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5: Bueno, ahí lo tiene, aventamos la bolita todos.
6: Se decreta un receso.
5: Todos.
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5: Son las 6 de la tarde, soy Juan Serra Costa. Estamos en Fórmula Noticias y le voy a dar a conocer los sucesos más importantes, más destacados del país y del mundo ocurridos hoy, jueves 11 de junio, día de la inauguración del Mundial FIFA 2026. Ganó México. La selección mexicana se impuso 2-0 ante Sudáfrica en el partido inaugural del Mundial. Como es tradición, hay fiesta en el Ángel de la Independencia. Los goles de Julián Quiñones y Raúl Jiménez consiguieron que el Cielito Lindo retumbara en todo México. La victoria de México encendió el ánimo de las más de 45 mil personas que se concentraron en el Fan Fest del Zócalo Capitalino. Así se escuchó el lleno total. La presidenta Sheinbaum eligió el Deportivo Los Galeana en la alcaldía Gustavo Amadero para presenciar el partido inaugural del Mundial.
7: Deportivo Hermanos Galeana.
5: Y el bloque negro en el arroz. En las inmediaciones del Estadio Ciudad de México se registró un enfrentamiento entre elementos de seguridad ciudadana y manifestantes que vandalizaron y saquearon comercios a su paso. Normalistas de Ayotzinapa tomaron la caseta de cobro de Tlalpan. Cerraron el paso a la circulación en ambos sentidos de la autopista México-Cuernavaca. Localizados con vida, los 6 creadores de contenido del grupo conocido como Bola Costera fueron reportados como desaparecidos tras iniciar un viaje desde Nayarit hacia Mazatlán. Es mejor estar juntos. La presidenta Sheinbaum resaltó que el T-MEC beneficia a los 3 países. Trump debe recordar que el tratado fue uno de sus grandes logros en su primer periodo y benefició a Estados Unidos.
8: En primer lugar, queremos que se mantenga el tratado, porque beneficia a los 3 países. No solo beneficia a México o a Canadá, también beneficia a Estados Unidos. Y nosotros siempre vamos en el mejor de los ánimos, buscando cómo llegar a acuerdos, como lo hacemos en todos lados.
5: Con el Mundial vino la paz. Donald Trump anuncia el fin oficial de la guerra con Irán. Adelantó que un acuerdo de paz será firmado pronto en Europa.
9: Acabamos de llegar a un acuerdo para solucionar la guerra con Irán. Y vamos a estar sujetos a la financiación de los documentos. Deberíamos terminar en los próximos días. Posiblemente firmemos en Europa. Y es algo grandioso. La bolsa de valores subió 1,000 puntos. Eso significa que les gusta el trato.
5: Tlaloc se emociona con la victoria del Tri. Alerta amarilla por pronóstico de lluvias fuertes y hasta caída de granizo en las alcaldías Álvaro Obregón, Coyoacán, Coajimalpa, Magdalena Contreras, Miguel Hidalgo, Milpa Alta y Tlalpan. Se registran severas inundaciones en distintos puntos de la Ciudad de México. Bueno, y lamento informarle que durante la jornada inaugural del Mundial, un aficionado de nacionalidad alemana, tenía 80 años de edad, murió a las afueras del Estadio Ciudad de México. El hombre, bueno, pues caminaba con rumbo hacia el recinto deportivo y pese a haber recibido maniobras de reanimación por parte de paramédicos, bueno, perdió la vida. Descanse en paz. Y bueno, pues por supuesto que nuestras condolencias a todos sus familiares. Con esa información nos vamos a una pausa, no se vaya. Al volver, varios enlaces, por supuesto, al Ángel de la Independencia, al Zócalo Capitalino, donde continúa la fiesta y la crónica del partido inaugural del Mundial del FIFA 2026.
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17: Puede que la hayas visto recientemente en Helio, una vieja sonda flotando sola en el espacio profundo. Pero lo más increíble es que algo muy parecido existe de verdad. Voyager 1, lanzada por NASA en 1977, alcanzará en 2026 una distancia tan extrema que cualquier mensaje enviado desde la Tierra tardará un día entero en llegar y otro más en regresar. La nave ya viaja fuera de la heliosfera y sigue enviando datos desde el espacio interestelar, aunque cada vez con menos energía y una señal increíblemente débil. Hoy, Voyager ya no explora planetas.
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28: El encendedor de bolsillo se inventó antes que los cerillos, facilitando la creación de fuego de una manera mucho más rápida.
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5: Son las 6:08 p.m. Gracias por continuar con nosotros aquí en Fórmula Noticias. Jueves, día de inauguración del Mundial y de mucha lluvia. ¿Cómo avanza el tráfico en la Ciudad de México? Oficial Salvador Peralta, de la Secretaría de Seguridad Ciudadana de la capital del país. Me enlazo contigo y tu reporte vial.
30: Hola, ¿qué tal? Muy buenas tardes, Juan. Es un gusto saludarte. Pues continuamos con la información vehicular de la ciudad capitalina. Te comento que ya encontrarás circulación sobre la calzada de Tlalpan, esto en sus ambos sentidos, entre calzada Taxqueña y lo que es el viaducto Miguel Alemán. Por otro lado, encontrará un avance constante sobre el eje 1 Poniente, esto a partir de la avenida Chapultepec y para quien se dirige hacia el viaducto Miguel Alemán. Por otro lado, en la zona poniente encontrará ligeros contratiempos a cruce de semáforos sobre la avenida Observatorio de la avenida Constituyentes hacia el anillo periférico. La misma condición vehicular para la avenida Patriotismo a partir de Nexcuac y con dirección hacia el viaducto Miguel Alemán. En la zona norte, con el buen avance sobre la avenida Aquiles Cerdán en sus ambos sentidos, entre los puentes de la México-Tacuba y la avenida Tezozómoc. Y finalizo con ligeros contratiempos a cruce de semáforos sobre Marina Nacional. Esto para quien deja atrás Felipe Carrillo Puerto y se dirige hacia el circuito interior. Hasta que reporte por parte del Centro de Orientación Vial, Secretaría de Seguridad Ciudadana.
5: Muchas gracias, oficial Peralta, pendientes del tráfico en la Ciudad de México y tome sus precauciones ante los encharcamientos que se registran por las lluvias. Una aclaración, me informan que el turista alemán que sufrió un ataque al corazón en inmediaciones del Estadio Ciudad de México, que se reporta estable. no falleció y bueno, se encuentra en un hospital a donde fue trasladado por elementos de emergencia de la Ciudad de México. Esta información yo se la amplío más adelante. Mientras tanto, Jenny Valencia, pues voy contigo porque vaya jornada del día de hoy en el Estadio Ciudad de México. La selección mexicana se impone 2-0 frente a Sudáfrica en el partido inaugural de este Mundial. Los aficionados, por supuesto, que lo festejaron no solo en el Estadio Ciudad de México, sino también lo festejaron en toda la República. Yo agradezco muchísimo a Gabriela Cuevas, representante del Gobierno de México para la organización del Mundial, que como siempre nos tome la comunicación. Gabriela, bueno, pues un día de fiesta doble. El Mundial se inaugura, el Estadio Ciudad de México es por tercera ocasión sede de un partido inaugural de un Mundial organizado por la FIFA y bueno, también cuarto ocasión en que es sede inaugural de un partido, pues de un Mundial, porque ahí también en 1971 jugaron mujeres un Mundial y México quedó en segundo lugar. ¿Cómo ves? ¿Cuál es tu balance, Gaby, de este partido, de este primero de muchos partidos que se juegan en México?
0: Juan, muy buenas tardes, y debo decir que por primera ocasión México gana un partido inaugural. Ese 2-0 sabe también a historia.
5: Se hace historia una vez más. Oye, tú decías que ese era el pronóstico, ¿no?
0: Yo estaba en el 3-1, pero igual a diferencia de dos goles, así que me siento con la misma satisfacción.
5: Oye, Gabriel, en cuanto a la organización, algo que corregir, algo que revisar, cómo se llevó a cabo, pues desde un inicio la llegada, el ingreso de los aficionados al estadio, pero también muy importante los fanfest y cómo se vivió a lo largo de la República Mexicana, pues a través de lo que ha organizado el Gobierno de México y que tú, pues nos has estado muy pendiente, que es el Mundial, pues para todos, no solo para los que van al estadio.
0: Pues hay mucho que decir, Juan, igual y me voy por orden cronológico desde la mañana. Presentamos con nuestra presidenta más resultados del Mundial Social, este Mundial para todas y para todos. Y en mi caso, sí quise dar cuenta. Sí, yo sí. Bueno.
5: Ahí estás, como que de repente te nos fuiste, Gabriela Cuevas, pero ya restablecimos la comunicación.
0: Presentamos esta mañana, decía Juan, con toda transparencia, cómo se destinaron los 520 boletos que nos dio tanto Grupo Modelo como Coca-Cola para que sean premios de los mundialitos, copas y actividades del Mundial Social. Esa fue una primera parte. Dejamos muy claro que primero ningún boleto se destinó a servidores o servidoras públicas y paso por paso, cada una de las copas y mundialitos las fuimos desglosando para que los pueda conocer pues la gente, el pueblo de México. Quien quiera más datos, están ya en mis redes sociales, por supuesto es información pública y estamos a sus órdenes para cualquier duda. Y de ahí nos vamos al estadio, Juan.
5: Ajá.
0: En el estadio, mira, primero fue muy positiva la experiencia de llegada al estadio, muy buena organización. Funcionaron los planes de movilidad del gobierno de la Ciudad de México, que se estuvieron, por supuesto, entrelazando con los accesos, que es la parte donde empieza a depender de la FIFA. Muy buen ambiente en la última milla, muchos bailes, muchos cantos, una afición que llegó feliz. Y lo mismo se sintió adentro del estadio. Es más, te puedo decir que cuando, pues sí, la ceremonia fue muy bonita, pero para mí cuando sonó nuestro himno nacional, cuando lo cantó Alejandro Fernández, hasta la piel chinita. Fue muy impresionante, creo que eso, hoy construimos memorias y esa parte creo que es muy, muy buena y se refleja no solo la parte de resultados, sino que es la que sí nos deja una huella en el corazón a todos los mexicanos y mexicanas. E insisto, ¿qué decir del desempeño de nuestra selección?
5: ¿Qué decir del desempeño de nuestra selección? ¿Ganó? ¿Qué era lo que se esperaba? ¿Qué era lo que se deseaba? No acabó de convencer, Gabriela Cuevas. También me parece que aquí hay que tener ciertos puntos ahí metidos porque tiene más partidos que jugar y esperemos que llegue no solo al quinto partido, sino mucho más.
0: Pues mira, empieza bien, Juan. Y yo creo que no podemos restarles mérito. Un 2-0 de saque es un muy, muy, muy buen inicio. Mucha gente... Mira, tal vez igual y siento un poco de empatía, lo confieso. Hubo tanta gente que estaba como con luego estas versiones, fake news, el chat de las tías y los tíos, de decir que no iba a haber mundial, que se lo iba a llevar a Estados Unidos, que no lo iba a quitar Canadá, que, o sea, había tanto fatalismo que hoy demostramos que México sabe organizarse, que sabemos organizar este tipo de eventos y que ahí están los resultados a la vista de todos.
5: Pues ahí están los resultados, sin duda alguna, Gabriela Cuevas, mucho trabajo hay detrás de la organización de este mundial, algo que tú has llevado a cabo, y yo como siempre te agradezco muchísimo que nos hayas acompañado, y seguimos en comunicación en los siguientes días, si me lo permites.
0: Claro que sí, Juan, y nada más aquí sí recordarle al auditorio que este es trabajo de miles y miles de personas, de servidoras y servidores públicos del Gobierno de México. Y hoy creo que también hay que darle un muy importante reconocimiento a todo el equipo de la Ciudad de México, del estadio, de la FIFA. Fue un trabajo en equipo.
5: Ahí está. Pues Gaby, muchísimas gracias por el reporte, por acompañarnos, por las colaboraciones, por todo.
0: Siempre con mucho gusto, Juan. Un fuerte abrazo para ti y para todo el auditorio.
5: Gracias. Y con esto nos vamos al Zócalo capitalino. Ahí se llevó una de varias Fan Fest y la fiesta continúa. Andrea Meraz, desde tempranito estás ahí apartando tu lugar. Te vi hasta cabeceando un balón hace rato.
1: Oye, sí, aquí hay de todo. Hay que bailar, hay que gozar, hay que pasarla bien, porque mira que a pesar de estas manifestaciones que tenemos, de un zócalo amurallado como pocas veces lo vemos.
3: Pues la gente llegó a disfrutar, prácticamente a dar portazo, porque pues desde ayer en la noche no había certeza de a qué hora abrirían las puertas de este FanFest, pero finalmente se logra y se ruge en este zócalo de la Ciudad de México, todavía sin que el balón rodara, y lo hacen, bueno, pues lo hacen con sí, cierto desorden, Juan, hay que decirlo, mucha gente que sufrió ataques de ansiedad, que estuvieron aplastados por la misma cantidad de personas que llegaron hasta este punto, pero que finalmente pues durante el partido, durante esta inauguración donde vimos a Belinda, a Lila Downs, vaya que qué momentos tan emotivos nos dejaron, personas en las lágrimas, simpatizando pues con todo lo que se ha vivido en las últimas horas. Y también pues hay que decirlo que aquí obviamente no estábamos en el estado de Ciudad de México, pero lo convertimos como buenos mexicanos con tanto grito, celebrando el par de goles, abucheando la roja para México y obviamente pues celebrando la tarjeta roja para el equipo sudafricano. ¿Qué es lo que vino después, Juan? La lluvia, bastante, pero eso no quitó el ánimo, le salió la banda El Recodo, que por más de una hora estuvo cantando aquí a la gente que se dio cita, y bueno, ya se acabó, a las 8 de la noche va otro partido de Corea del Sur, se va a transmitir, pero por lo pronto ya también la gente comienza a abandonar el Zócalo, porque vaya clima que nos está dejando lluvia y sol.
5: Ahí está Andrea Meraz, gracias por tu reporte. En el Ángel de la Independencia, el lugar por definición para celebrar, sí, triunfos de la selección mexicana de fútbol, pero también muchas otras cosas. Ahí la lluvia, que vaya que cayó en la Ciudad de México esta tarde, no inhibió ni un poquito a los aficionados que ahí continúan festejando. Jenny Valencia, también llevas toda la jornada, todo el día en el Ángel de la Independencia.
4: Gracias, Juan, no fue impedimento la lluvia, al contrario, ayudó a los ánimos de las personas, se encuentran aquí congregadas, podemos ver a nuestras espaldas el Ángel de la Independencia todavía totalmente abotirrado de personas, aficionados que están celebrando y seguramente esta noche podemos exhortar en ese
5: Uy, la comunicación con mi compañera Jenny Valencia, vamos a intentar restablecerla más adelante. Muy cerca de ahí, del Ángel de la Independencia, en la zona rosa, donde hay muchos restaurantes, donde las personas pudieron ver este partido, está mi compañera Raquel Flores. También sigue allá la fiesta, Raquel.
6: Así es, Juan, ¿cómo estás? Muy buenas tardes. Un ambiente 100% festivo se está viviendo en la zona rosa, muy cerca del Ángel de la Independencia, donde desde temprana hora los aficionados llegaron a los bares y restaurantes que se encuentran ubicados en este sitio turístico muy concurrido, en el cual...
5: Pues también la comunicación de mi compañera Raquel Flores nos falla, ya ve usted, decimos aquí en cabina que los fierros no tienen palabra, y bueno, por supuesto que la comunicación se complica cuando hay tantas personas con dispositivos, pues celebrando como lo están haciendo, y con mucha razón, en la zona rosa, en el Zócalo capitalino, en el Ángel de la Independencia. Nos vamos a una pausa, no se vaya, regresamos con más, sí, del partido inaugural, del Mundial, del triunfo de México, y mucho, pero mucho más.
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3: 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El monte Everest está creciendo unos 4 milímetros cada año debido al movimiento de las placas tectónicas.
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5: Coque, el Mundial Social, organizado por el Gobierno de México, convocó la participación de más de 1 millón de mexicanas y mexicanos de todas las edades en actividades culturales, sociales y especialmente deportivas, las cuales se realizarán cada año durante su administración.
6: Participaron más de 1 millón. Solamente en las actividades de CONADE, el caso del IMSS, 14,000, es decir, en general, poco más de 1 millón de personas participaron, desde niñas y niños hasta adultos mayores, es pues una cifra muy, muy importante. Además están los tequios que se realizaron, los murales, el rescate de espacios públicos, que fueron como 1 millón de personas, junto con el INCUBE, así que pues muy importante el Mundial Social.
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8: Son las 6:00 p.m. con 23 minutos. Gracias por continuar con nosotros aquí en Fórmula Noticias. La presidenta Sheinbaum, acompañada por la jefa de gobierno en la Ciudad de México, por Clara Brugada. ¿Dónde vio la ceremonia de inauguración del Mundial, el partido entre México y Sudáfrica? Escuche usted en el Deportivo Hermanos Galeana, en la alcaldía Gustavo Amadero. Ahí se reunió pues con gente de a pie, con ciudadanas, con ciudadanos, con niños, con niñas, incluso Israel Aldave. Tú también por ahí andabas. Voy contigo y el reporte.
9: Sí, Juan, ¿qué tal? Gracias. Muy buenas tardes. Como tú lo señalas, de última hora, la presidenta de México, Claudia Sheinbaum, decidió justamente, tú lo señalabas, Juan, observar la inauguración del Mundial de Fútbol en la alcaldía Gustavo Amadero, en el Deportivo de los Galeana. Ahí, hermanos Galeana, ahí se reunió con miembros de toda la sociedad civil, prácticamente uniformados todos, Juan, con la playera verde, con la verde, incluida también la titular del Ejecutivo, que en la espalda pues decía, por supuesto, su apellido, y en la número 26, conforme, por supuesto, corresponde a este año en curso. La presidenta Sheinbaum Pardo lo señalaba, también el Juan también estuvo acompañada de la jefa de gobierno, Clara Brugada, y de manera muy efusiva festejó los goles. Primero, el de Julián Quiñones, y después el de Raúl Jiménez. La presidenta Sheinbaum Pardo observó los 90 minutos completos ahí en este deportivo popular, en donde vale la pena señalar, Juan, que una vez que concluyó el primer tiempo, se dio tiempo de saludar a muchas de las personas que se encontraban ahí acompañándola a observar este partido sin duda histórico de las selecciones de México y de Sudáfrica. A medio tiempo, como te lo señalaba, estuvo saludando a todas las personas, tomándose fotografías, la ya tradicional la selfie, incluso también firmando algunas playeras de los aficionados que se me acercaban. Y no obstante, Juan, que estuvo presenciando el partido y también esto, conviviendo con las personas que se dieron cita, estuvo muy pendiente de su teléfono celular, recibía mensajes y todo indica que era de la secretaria de Gobernación, Rosa Isela Rodríguez, con quien estaba analizando el curso de esta inauguración del Mundial de Fútbol. Así, Juan, la presidenta Sheinbaum Pardo observó la inauguración y el partido y festejó, por supuesto, como millones de mexicanos, el triunfo de la selección mexicana en este su debut en el Mundial, Juan.
8: Pues muchas gracias, Israel Aldave, por el reporte. Ahí estuvieron la presidenta Sheinbaum, la jefa de gobierno de la Ciudad de México, con ciudadanos de a pie, celebrando el triunfo de México ante la selección de Sudáfrica. Muchas gracias, Isra.
9: A tus órdenes, como siempre.
8: Gracias. Y Ulises Soriano, vamos con la aclaración, ¿no? Muy importante y pertinente. Lamentablemente, un turista alemán sufrió un problema cardíaco en inmediaciones del Estadio Ciudad de México, a donde se dirigía para, bueno, presenciar ahí la inauguración del Mundial, el partido entre México y Sudáfrica. Fue atendido por elementos de emergencia, lo subieron a una ambulancia, lo trasladaron a un hospital donde se encuentra estable. Estable. Ulises Soriano, había reportes de que habría fallecido, no es cierto.
10: Efectivamente, Juan, el puesto de mando del sector salud de la Ciudad de México ha informado que la persona, después de desvanecerse en las inmediaciones del estadio, pues recibió atención inmediata en el lugar y fue trasladada al Instituto Nacional de Cardiología en un protocolo de estudio. Hasta el momento, de acuerdo con este parte médico, se encuentra en estado crítico y se le realizan los estudios pertinentes. Y déjame decirte, Juan, que pues el traslado fue de manera express por diversas ambulancias que lo llevaron hasta este instituto, donde pues como te comento, se encuentra en estado crítico y ya se le realizan los estudios pertinentes. Además, su familia ya está con esta persona. En tanto, Juan, es la información que te tengo.
8: Bueno, pues vamos a estar pendientes y le deseamos, por supuesto, una pronta y completa recuperación. Y se reporta como estable. Gracias, Ulises, por el reporte. Nosotros, pues, vamos con más información, con el partido. Y me siento muy honrado que nos acompañe Raúl Orbañanos, compañero aquí en Fórmula Deporte. Raúl, ¿cómo estás? Qué gusto saludarte.
11: Juan, igualmente, un placer saludarte.
8: Oye, una calificación, si tuvieras del 1 al 10 al debut de la selección mexicana en esta Copa del Mundo, pues, ¿qué nota le pones hoy?
11: 7 por el triunfo, pero 7 de panzazo, ¿eh?
8: De panzazo. El funcionamiento colectivo que planteó el director técnico Javier Aguirre, ¿consideras que a través de él el marcador entonces podrían maquillar algunas carencias tácticas o oportunidades de crecimiento, como dicen por ahí?
11: Me gustó mucho los primeros 10 minutos, la intensidad del equipo, la intensidad para presionar, para recuperar balones, cayó el gol muy rápido, pero luego no entendí por qué el equipo dejó de hacer eso, el equipo se tiró inclusive muy atrás y le dio el balón a Sudáfrica, que con todo respeto es una selección muy limitada, y fue lo que no entendí de Javier. Yo creo que Javier está consciente de que no tuvieron una buena actuación, muy importante ganar y ganaron, importantísimo ganar y ganaron, pero también él sabe que deben de mejorar. ¿Sabes qué disculpa podría encontrar yo? Y no la voy a poder comprobar hasta el segundo partido, que les haya afectado mucho la presión.
8: La presión, por supuesto, imagínate, la presión, un partido inaugural de un mundial, además en casa, Raúl Orbañanos. Oye, vimos a un Raúl Jiménez muy conmovido tras anotar el segundo gol. Y bueno, pues ahora sí que pensando en lo que viene para la selección nacional, ¿este gol le aseguraría, consideras, la titularidad como el 9 de México, esto sobre otras opciones?
11: Sí, desde luego, va a seguir siendo el titular. Quiñones también va a seguir jugando de un gran partido. No sé si Roberto Alvarado vaya a seguir jugando porque fue muy intermitente. Y yo de los destacados sería Quiñones, Eric Lira, el gol de Raúl Jiménez. Y algo muy importante, Juan, es que por primera vez historia de los mundiales para México, México juega con un chavo de 17 años.
8: Sí, muy joven además. Y a ver, Raúl, la República de Corea del Sur es un rival pues muy complejo, no es igual que el que vimos hoy en la cancha enfrentando a la selección mexicana. ¿Qué consideras que tiene que ser lo primero indispensable que debe corregir México en estos días que tiene de entrenamiento para no sufrir en su segundo partido justo contra Corea del Sur allá en Guadalajara, en Jalisco?
11: Sí, yo no sé si deba Javier de modificar el medio campo para ese partido, pero lo que es una realidad, Juan, es que si no tenemos capacidad ofensiva, si no somos agresivos, pues es muy difícil ganar los partidos, ¿no? Y yo creo que por ahí debe de trabajar Javier. Es un equipo mucho más complicado Corea que Sudáfrica.
8: Y muchísimo. Vimos a un... hay un muy mal momento, que es la expulsión de un jugador mexicano, César Montes, una roja de más caray, innecesaria totalmente, Raúl, en tiempo de compensación. ¿Qué tanto consideras que le vaya a pesar a la selección esta baja, sobre todo en la defensa central?
11: Sí, sí pesa, ¿eh? Ahora hay jugadores para suplirlo. Edson Álvarez puede ser el indicado, me parece. pero sí, es una pareja que se entiende muy bien. Los dos centrales, Johan Vázquez y César Montes, sí le va a afectar, porque Edson Álvarez, que es un gran futbolista, no tiene el mismo ritmo en este momento que tiene César Montes, ¿eh?
8: Oye, Raúl, y con respecto al primer gol, cae bien rápido, todos nos emocionamos y me parece determinante para el desarrollo del partido. ¿Consideras que es una genialidad individual este gol? O bueno, es algo que se da como consecuencia de una planeación, de una estructura ofensiva ensayada por el director técnico, por el Vasco Aguirre.
11: Fíjate que en esto hay que darle su mérito al Vasco Aguirre, porque esta presión alta que hacen para que Eric Lira recupere el balón y anote Quiñones, es algo que trabajaron mucho en la semana y les dio resultado. O sea, esto es algo que vinieron trabajando y les dio resultado. En esto hay que darle el reconocimiento al Vasco.
8: A ver, Raúl, le pediste, como sueles tener interacción en redes sociales con las personas, pues a internautas que armaran su once ideal, tú tienes el tuyo, y comparando la expectativa del público con la realidad del técnico, de Javier Aguirre, pues ¿qué posición consideras que la afición y el técnico tienen ahí en discrepancia?
11: Mira, yo pienso que al menos para mí, Roberto Alvarado, ¿quién sabe Roberto Alvarado? Porque juegan en Guadalajara y en su casa, pero yo ahí es donde quizá pondría a Orbelín Pineda para el próximo partido. Y fuera de eso, pues, es que no tenemos mucho material. No tenemos parque, Juan.
8: No, es lo mismo decían en la batalla de Churubusco. Si tuviéramos parque, ustedes no estarían aquí. Oye, Raúl, bueno, pues la tradición, el lugar común de la selección mexicana en los más recientes mundiales ha sido así. Gana uno, empata otro y pierde otro, y pasa de panzazo. Bueno, el triunfo ya lo tenemos, podemos estar un poquito más tranquilos. ¿Ves posibilidad de que se acabe este lugar común y la selección mexicana pues dé la batalla para seguir ganando partidos?
11: Fíjate que yo, también viendo la actuación de México en mundiales anteriores contra equipos flojos, no sé por qué no jugamos bien. Contra equipos mejores jugamos mejor. Yo estoy confiado que la selección va a mejorar, ¿eh? Y que vamos a calificar. Todavía tengo la confianza de calificar en primer lugar.
8: No, pues eso sería un lujo. Raúl Orbañanos, pues hay que estar pendientes del juego de hoy en Guadalajara. Pues son los rivales de México de grupo. Juegan Corea del Sur y Chequia. Muy pendientes de ver sus movimientos, ¿no? Me imagino que la selección mexicana, después de celebrar merecidamente, tendrá que ver detalladamente cada segundo de este partido.
11: Sí, desde luego, es un partido muy importante para México. Un empate nos caería de maravilla.
8: Y con eso, pues ya más o menos seguimos avanzando. Raúl Orbañanos, gracias muchísimas por habernos acompañado. Te mando un abrazo y si me lo permites, nos escuchamos en estos días.
11: Sí, señor, con mucho gusto.
8: Gracias a Raúl Orbañanos. Nos vamos a ir a una muy breve pausa. Tome nota, se activa alerta amarilla por lluvia y posible caída de granizo para la noche del día de hoy en las alcaldías Álvaro Obregón, Coyoacán, Coajimalpa, Magdalena Contreras, Miguel Hidalgo, Milpa Alta y también la alcaldía Tlalpan. Se registran pues algunos encharcamientos en distintos puntos de la capital del país. Periférico, anillo periférico a la altura del circuito interior de Reforma se encuentra

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2: El amor entre la selección brasileña de fútbol del Mundial México 70 y los habitantes de la ciudad de Guadalajara marca la historia de un joven tapatío quien, tras perder a sus padres, emigra a Brasil para construir una vida. Tras años de escasa fortuna y un triple fracaso en el amor, encuentra su última oportunidad en una idea tan descabellada como desesperada. El montaje de una obra inspirada en el equipo verde amarela de Pelé, Rivelino, Tostao y compañía es el proyecto que cambiaría su destino. Armado de ganas, recluta a un puñado de improvisados y encuentra a un dudoso empresario apodado El Tigre, quien financia una gira por el Bajío. Al llegar a México, la trama se descubre. El Tigre no es un empresario, la gira no existe. La obra es en realidad un mecanismo para lavar dinero sucio. La historia delirante se titula Al estilo Jalisco. Una lectura gozosa y gustosa, oportuna en temporada mundial.
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4: La luna se aleja de la Tierra aproximadamente 4 centímetros cada año, cambiando lentamente la duración de nuestros días terrestres.
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4: Leonardo da Vinci podía escribir con una mano y dibujar con la otra al mismo tiempo, con una habilidad asombrosa.
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5: La Embajada de Estados Unidos en México lanzó una alerta de viaje para sus ciudadanos durante el Mundial de Fútbol. Señaló que el riesgo de viajar a México es elevado debido a que existe violencia terrorista, delincuencia organizada y otros delitos. Ante la alarmante contaminación del 31% de las aguas subterráneas del país clasificadas en semáforo rojo por la CONAGUA, el Partido Verde Ecologista urgió al endurecimiento de las sanciones mediante una iniciativa que busca catalogar los delitos ambientales como graves. En un ambiente seguro, miles de aficionados disfrutaron en el Estadio Cuauhtémoc en Puebla el encuentro amistoso entre las selecciones de Perú y España, evento con el cual el gobernador Alejandro Armenta señaló que se impulsan los espectáculos deportivos y culturales de clase mundial, consolidando a la entidad como el latido de México. Informó Itzel Vanegas. 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
7: Son las 6 de la tarde con 38 minutos. Gracias por continuar con nosotros aquí en Fórmula Noticias. Vaya triunfo el de la selección nacional del día de hoy. 2-0 en contra de Sudáfrica. Es la segunda vez que se encuentran en un partido inaugural de un mundial. La vez anterior, en 2010, allá en Sudáfrica, hubo un empate en esta ocasión. Y hoy el triunfo de la selección mexicana sí fue contundente. Agradezco mucho que nos acompañe Arturo Bricio Carter, exárbitro mundialista, analista arbitral de fútbol. ¿Cómo estás, Arturo? En verdad me siento muy honrado de que nos acompañes esta tarde.
8: No, hombre, por favor, es un placer para mí, un honor, además, estar contigo y con ustedes, así que un abrazo y a darle, ¿no?
7: A darle. Oye, México gana. ¿Convence, Arturo?
8: Mira, para mí no. Te voy a decir, es la quinta selección africana que inaugura un mundial. Dos de ellas, Senegal y Camerún, le ganaron en el partido inaugural al campeón del mundo. Por allá en el lejano 34, Egipto perdió 4-2 con Hungría. Uh-huh. Ya señalabas que México empató con Sudáfrica en su casa, pero la selección de hoy de Sudáfrica es un equipo muy limitado, muy malo. A mí me sorprendió la cantidad de balones que pierden, incluso físicamente esa forma de típicamente africana de jugar y de, salvo las faltas que sí, son de van a todas. Sí, me pareció un equipo muy limitado, man.
7: Sí, yo creo que coincidimos y varios en esto. Bueno, afortunadamente ganó. Arturo Bricio, el arbitraje, ¿cómo lo viste? Debe ser una cosa muy complicada, y tú lo has hecho, pitar un partido inaugural de un mundial, además en el que juega pues la selección local, ¿no? ¿Cómo te preparas ante un reto como este?
8: Mira, debo partir de la base de que es un árbitro con mucha experiencia y de que es un árbitro muy bueno en el ámbito mundial. Por eso está en el mundial, su segundo mundial además, bueno, tercero, pero en Rusia no pitó. Pero mira, hay detalles que a mí no me gustaron. Uh-huh. Por ejemplo, amonesta muy bien a un sudafricano porque eran cuatro faltas muy fuertes y y en la siguiente jugada amonesta a Brian Gutiérrez por una falta de rutina. Entonces,

0: ese típico criterio de compensar a mí no me satisface, ¿no? O sea, una y una, no me parece que sea correcto. Después, en una jugada donde pues el manazo es como en la cara al Piojo Alvarado, lo manda a llamar el VAR y deja al equipo africano con nueve. Ya la anterior expulsión había sido muy correcta, ¿eh? Uh-huh. Y para mí, totalmente antirreglamentaria la expulsión de César Montes, porque para que sea una oportunidad manifiesta de gol, tiene que tener cuatro elementos, te los platico rapidito.
1: ¿Sí?
0: Una, control de la pelota, la tenía. Segunda, posición de los defensas, esa no me queda tan clara. Tercera, el tema de la cercanía al arco, la tenía. Y la otra, que vayas en posición de puerta, esta era completamente abierta y la falta es una zancadilla. Ahora, si alguien me dice desde el tema del punto de vista futbolístico, se equivoca César Montes, pues puede ser, pero ese no es mi tema. Uh-huh. Mi tema es el reglamentario y creo que no cumplió las premisas fundamentales de la regla para expulsar a un jugador por oportunidad manifiesta de gol, ¿no?
2: Y además, ya en tiempo de compensación, ¿qué tanto le va a pesar esta baja a la defensa central de la selección mexicana para el próximo partido, Arturo?
0: Pues mira, tendrán que improvisar, ¿no? Decían los expertos, mi amigo Raúl Bañanos, en fin, que a lo mejor tienen que poner a Edson Álvarez en central o recorrer a Reyes, en fin. Pero ya te pone el esquema en una posición en un segundo partido contra un rival, ojo, que no van a ser estos señores, es un rival bastante más complicado, pues en un escenario que no tenía por qué haberse presentado, me parece, ¿no?
2: Estoy totalmente de acuerdo. Oye, Arturo, bueno, pues ahí está el arbitraje, está esta tarjeta roja muy cuestionable, como mencionas, y luego en estos partidos, bueno, suelen abundar las estrellas, los grandes jugadores internacionales, y algún tipo de presión, como parte del juego, han de intentar tener sobre el cuerpo arbitral. ¿Cómo ganas tú como árbitro el respeto de estos jugadores desde el volado inicial, ¿no? Porque los primeros minutos son fundamentales para determinar cuáles son las reglas, ¿no te parece?
0: Sí, por supuesto, mira, desde la personalidad con la que te presentas a la cancha, y no hablo de presencia física, hablo de personalidad, de trato, también el hecho de ser consistente en las marcaciones. Cuando tú eres consistente en una para acá y una para acá, pues de alguna manera el jugador siente seguro. Y lo más importante ahora es que ya la FIFA logró que las reclamaciones sean bastante mínimas, porque solamente el capitán es el que puede dialogar, no protestar, dialogar con el árbitro. Y eso me parece que quita, le quita un tapón de presión a la olla para efectos arbitrales, y creo que es muy positivo.
2: Ahí está. Pues Arturo, ¿cómo ves los siguientes partidos? Hay que estar muy pendientes del juego hoy en Guadalajara entre Corea del Sur y Chequia, para pues checar cómo son los rivales de México y pues se establezcan las estrategias necesarias. Conversaba con Raúl Orbañanos hace unos minutos y los dos esperamos que no vuelva a suceder el lugar común, que es que México gana un partido, pierde otro y empata otro.
0: Lo decías en la mañana y sí. Ojalá no sea profético, pero es histórico.
2: Sí, ¿tú ves que se pueda romper este tipo de historias repetitivas?
0: Si se jugó como hoy, lo dudo, pero porque son rivales más fuertes. Pero bueno, ojalá que esto sea una, ahora sí como en el toreo, ¿no? Una mala tarde, aunque hayas ganado, y se corrijan cosas, ¿no?
2: Pues así lo esperamos todos, Arturo Bricio Carter. Yo te agradezco mucho que nos hayas acompañado, y si me lo permites, te voy a seguir molestando durante los siguientes días, pues para hablar justo de los partidos que
0: no,
2: se vayan, hombre, jugando.
0: Es un privilegio platicar contigo y con tu audiencia.
2: Muchas gracias, Arturo Bricio Carter, exárbitro, el más grande de México, y bueno, no se me va a olvidar nunca esa tarjeta roja a Zidane. Por supuesto que a Zidane, ¿no? Ni a los franceses ni a los mexicanos. Una de las decisiones me parece más contundentes y valientes por parte de un árbitro que jamás he visto. Y además,
0: ¿ni a mi mamá?
2: No, tampoco, pues te la recordaban a cada rato. Y sí, es cierto, ¿con qué teflón te ponías como árbitro para las mentadas de madre, tanto en partidos evidentemente mundialistas, pero de liga aquí en México? Porque, bueno, pues hay un permanente recordatorio el 10 de mayo principalmente al árbitro, hasta un grito les inventaron.
0: Sí, sí. Pues entender que nada conmigo, era con la autoridad, ¿no? Entonces, pues bueno, ni hablar, hay que lidiar con eso.
2: Y eso es como las redes sociales, ¿no te parece, haciendo una analogía? Porque pues le mentan la madre al árbitro, pero afuera, y yo te he visto, ¿cómo te quiere la gente, Arturo? O sea, como que no es coherente una cosa con la otra, ¿no? Desde que estabas arbitrando, pues te piden el autógrafo, se acercan, te saludan, en fin. Gracias, Arturo.
0: Un abrazo, que estén muy bien.
2: Abrazo de regreso. Y con esto vamos con el artista del deporte, con José Luis Cuevas, con el pintor. ¿Cómo viste el partido, pintor? Pues me decía Arturo Bricio, ganó, pero no convenció. ¿Tú qué opinas?
1: ¿Cómo estás, Juan? Qué gusto saludarte. Saludos a la audiencia. Sí, totalmente de acuerdo con el análisis que ha hecho Arturo, además de lo que al final vimos en el terreno de juego, que fue un equipo de Sudáfrica muy pobre futbolísticamente y que al final del día nos terminó por entregar un partido flojito, un partido donde creo que el gol tempranero le baja las revoluciones a los mexicanos, le hace daño al espectáculo, pero también creo que liberó de tensión al equipo mexicano. Se ve que en el medio tiempo tanto Rafa Márquez como Javier Aguirre apretaron a los jugadores porque salieron y generaron dos de gol prácticamente al arranque. Muy positivo el gol de Julián Quiñones iniciando, el de Raúl Jiménez en la parte complementaria, y la gestión de cambios también, donde sí siento que México le faltó fue apretar, porque vamos a llegar con la calculadora a la última fecha, de mí te acuerdas, y nos vamos a estar acordando que contra 9 de Sudáfrica pudimos haber goleado y pudimos haber hecho un partido más interesante, porque el liderato puede depender de haber goleado o no goleado a Sudáfrica el día de hoy, Juan.
2: Sí, hay que ver qué sucede con los siguientes partidos. Se enfrentará la selección mexicana, pues escuadras con mucho mayor contundencia, con mucho mayor juego del que mostró el día de hoy Sudáfrica, reserva de que esta nación pueda mejorar en sus siguientes partidos. Ya no se enfrenta contra México. Hay que tener muy en la mira, sobre todo me parece, a Corea del Sur, pero tampoco podemos subestimar a Chequia, pintor.
1: Sí, es correcto. Me parece que Corea es el rival que más se le puede complicar al equipo mexicano por momento, por técnica. Es un equipo que está a la par del equipo mexicano, pero con mejor presente, creo yo, aunque en Copas del Mundo México le ha ganado en los momentos que se ha encontrado en esas instancias. Y Chequia, pues hay que ver cómo llegamos. Si llegamos con 6 puntos, el liderato del grupo puede ser muy posible, pero si por ahí nos atoramos con Corea, es decir, si no ganamos y por ahí en el último juego Chequia te hace complicado en el estadio Ciudad de México, el entorno puede pasar como líder de grupo Corea, porque tengo claro que Chequia y Corea le van a ganar a Sudáfrica, ¿eh?
2: Pues hay que estar pendientes ahora sí que del resultado, de las sorpresas, también son parte de las Copas del Mundo. ¿Cómo? Bueno, sí fue una sorpresa y grata ver que México, a pesar de que no convenció, sí ganó, que es lo más importante, sobre todo en un partido como este. Cambiará el estado anímico, se relaja el nerviosismo por parte de los seleccionados nacionales. Imagínate en el Estadio Ciudad de México para arrancar el Mundial frente a toda su gente. Pues no debe ser cosa sencilla, pintor.
1: Sí, totalmente. Creo que era más mental. Ayer se lo preguntábamos a Javier Aguirre y nos indicaba y nos decía eso. Mentalmente el equipo tiene que estar muy fuerte porque se van a encontrar con diferentes situaciones. Más allá de la motivación, también está esa presión. Y qué bueno que marcaron rápido por el resultado, pero qué malo porque el funcionamiento no fue el idóneo o el que hubiera querido ver Javier Aguirre a sus dirigidos. También destacar a todo el trabajo que ha hecho tanto en noticias, el dispositivo de Grupo Fórmula en los alrededores, Betsabé Rosales en deportes que me acompañó, estuvimos dentro del inmueble y pudimos vivir este partido con todo lo que llevaba, con la ceremonia, con este tema de ver a las banderas mexicanas, los sombreros que aventaban, que fue parte de lo que encontrabas en cada uno de tus asientos. Y bueno, al final la afición mexicana se va contenta y la selección mexicana se va con trabajo por hacer para lo que va a ser su partido ante Corea.
2: Así está. Muchísimas gracias, pintor, artista del deporte, José Luis Cuevas, y seguimos hablando, ¿no?
1: Abrazo, Juan, desde luego estaremos aquí. Acuérdate que somos locales y estaremos 39 días a partir de hoy.
2: Somos locales, en efecto, pintor, muchísimas gracias.
1: Abrazo.
2: Abrazo. Bueno, no todo es fútbol. Y también me estoy refiriendo a actividades, pues, lúdicas. El Bosque Chapultepec abre sus puertas a una celebración multicultural que va a reunir durante 13 días, pues, expresiones artísticas, expresiones gastronómicas, recreativas, que también junta países, no más 48. ¿De qué estamos hablando? Julia Álvarez y Casa, secretaria de Medio Ambiente de la Ciudad de México. Gracias por acompañarnos. ¿Cómo viste el partido? Traes la verde, ¿verdad?
3: Traigo la verde, obviamente, claro que sí.
2: Eso
3: feliz,
2: es todo.
3: La verdad es que nos regaló un momento de mucha felicidad la selección mexicana. Me tocó verlo, Juan, en Tláhuac, en uno de los festivales futboleros que la jefa de gobierno preparó para que la ciudadanía pudiera vivir el Mundial mucho más allá del estadio. Y la verdad es que el ambiente que se vivió ahí, Juan, fue maravilloso, la gente feliz, pese a que algunos no querían que le fuera bien a México, la verdad es que hoy México demostró una vez más que es mucha pieza.
2: Sin duda alguna y coincido. Oye, otra actividad que junta naciones es la Aldea Global Inter 2026. Inició hace unos días, ¿no?
3: Sí, tal cual. Antier inició la Aldea Global como parte de la oferta cultural, gastronómica, recreativa que tiene preparada la Ciudad de México para el mundo. Desde el 9 de junio hasta el 22 de junio, desde la Puerta de los Leones hasta el Altar a la Patria, toda la Avenida Juventud Heroica, ahí tendremos stands de más de 32 países con una oferta gastronómica cultural maravillosa. Y la idea es mandar un mensaje de que el fútbol no solo une pasiones, sino que también une culturas, hermana países y manda un mensaje urgente en esta coyuntura mundial que nos está tocando vivir de fraternidad y de paz. Entonces, este es un encuentro entre culturas. El Bosque de Chapultepec no se podía quedar atrás. Abre una vez más sus puertas y queremos hacer una atenta invitación a todos quienes nos escuchan, Juan, a que vengan al Bosque de Chapultepec. De verdad que estamos esperándolos con muchísimas actividades para todas las edades, conciertos de músicos que pocas veces tenemos la oportunidad de escucharlos, que vienen de todas partes del mundo a probar gastronomía. Es un plan excelente para este fin de semana para toda la familia, Juan. Y pues ahí está, una oferta más en el Bosque de Chapultepec de la Ciudad de México que une a las culturas y manda un mensaje de paz desde la Ciudad de México.
2: A ver, Julia, rápidamente los pormenores, a partir de qué hora, edades, hay un costo, ¿qué nos recomiendas llevar, no llevar?
3: Es totalmente gratuito, de 0 a 99 años para toda la familia y todo tipo de gustos y colores, formas y sabores, todo, hay de todo. Les invitamos a que vayan con hambre, porque hay mucha comida para probar. Hay desde un choripán argentino hasta unas empanadas uruguayas, pero también comida árabe, comida de todos lados. Hay muchas experiencias interactivas para conocer de maneras muy distintas los países que acompañan y está abierto de las 9 de la mañana hasta las 6 de la tarde, todos los días, 13 días continuos hasta el 22 de junio, Juan. Y les invitamos a todos quienes asisten a este o a otras actividades culturales que tiene el gobierno de la Ciudad de México preparado para ustedes a que separen la basura. Incluso con la fiesta mundialista encima, tenemos puntos de retorno. Todos los residuos que se generan en estos espacios se depositan de manera correcta. Y gracias a esto, Juan, avisar que estos residuos van a regresar de manera de mobiliario urbano para la Ciudad de México. Es decir, en el Mundial nada se desperdicia, solo se transforma y regresa como mobiliario urbano, y el Bosque de Chapultepec también es un punto de retorno.
2: Pues ahí está, Julia Álvarez y Casa, la invitación allá en el Bosque de Chapultepec. Muchísimas gracias, conversamos la próxima semana.
3: Claro que sí, y les invitamos a que estén atentos a la cartelera, porque hay muchos conciertos. Entonces revisen la cartelera en las redes sociales de la Secretaría del Medio Ambiente de la Ciudad de México y bienvenidas todas y todos al Bosque de Chapultepec.
2: Gracias, secretaria, muchas gracias. Espero que la próxima semana también estemos cantando otro triunfo del equipo mexicano de fútbol. Gracias.
3: Abrazote, Juan, gracias.
2: Abrazo de regreso. Y con esto importante, la Fiscalía de la Ciudad de México lleva a cabo acciones pues para atender a personas que durante estos días, turistas, es importante que tengan este apoyo, pierdan su pasaporte o su celular o sean víctimas de algún fraude u otro delito. Juan Antonio Jiménez, ¿en qué consiste este operativo, estas acciones y pues cuál es la información que debe tener quien nos escucha para, en caso que esperemos no suceda, pueda pues recibir apoyo de la Fiscalía Capitalina?
4: Gracias, Juan. Para atender delitos como la pérdida de pasaporte, robo de celulares, fraudes o compra de boletos falsos durante el Mundial, la Fiscalía Capitalina informó que se acercará donde ocurran los hechos, en donde haya mayor concentración de gente durante los encuentros deportivos, como son el Estadio Ciudad de México y el Zócalo Capitalino. Para ello, en cada evento se instalarán dos unidades móviles del Ministerio Público en el Coloso de Santa Úrsula y una en el FanFest del Zócalo. En esos lugares se dará orientación. Se pueden presentar denuncias por robo sin violencia, fraude o falsificación de boletos, reportar personas desaparecidas o el extravío de documentos oficiales, dispositivos electrónicos u objetos sin necesidad de salir del evento. Cuando sea necesaria la investigación especializada o poner a una persona detenida a disposición de la autoridad, los casos serán canalizados a las coordinaciones territoriales más cercanas. Además, la Fiscalía reforzará la operación en la Agencia del Ministerio Público para la atención a personas usuarias del aeropuerto capitalino, la Agencia Ministerial Especializada en Atención a Turistas Nacionales y Extranjeros en la zona rosa, así como las coordinaciones territoriales en Coyoacán, Tlalpan, Benito Juárez y Cuauhtémoc. Asimismo, con el apoyo de la UNAM, se contará con intérpretes en inglés, francés, alemán, italiano, portugués y chino para apoyar la atención de extranjeros. De igual forma, sí, si se requiere orientación o información, se pueden comunicar a la línea directa de la fiscal al 55 53 45 5000. Juan, el reporte.
2: Gracias, Juan Antonio. Volvemos.
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13: Take-Two Interactive confirmó que Grand Theft Auto 6 sigue programado para el 19 de noviembre de 2026, desmintiendo rumores de un nuevo retraso surgidos en 4chan. Strauss-Zelnick aseguró además que la campaña de marketing arrancará este verano, porque cuando se trata de GTA, cualquier rumor puede incendiar Internet.
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17: Son las 7 de la tarde, soy Juan Becerra Acosta. Estamos en Fórmula Noticias y le voy a dar a conocer los sucesos más importantes, más destacados del país y del mundo ocurridos hoy, jueves 11 de junio, día de la inauguración del Mundial 2026 y fecha en la que México gana por primera vez un partido inaugural de un Mundial. Continuamos con este espacio informativo, nos sumamos a la señal de Telefórmula y estas son las noticias. Ganó México. La selección mexicana se impuso 2-0 ante Sudáfrica en el partido inaugural del Mundial. Como es tradición, hay fiesta en el Ángel de la Independencia. Los goles de Julián Quiñones y Raúl Jiménez consiguieron que el cielito lindo retumbara en todo México. La victoria de México encendió el ánimo de las más de 45 mil personas que se concentraron en el Fan Fest del Zócalo capitalino. Así se escuchó el lleno total. La presidenta Sheinbaum eligió el Deportivo Los Galeana en la alcaldía Gustavo Amadero para presenciar el partido inaugural del Mundial. Localizados con vida, los seis creadores de contenido del grupo conocido como Bola Costera fueron reportados como desaparecidos tras iniciar un viaje desde Nayarit hacia Mazatlán. Es mejor estar juntos. La presidenta Sheinbaum resaltó que el T-MEC beneficia a los tres países. Trump debe recordar que el tratado fue uno de sus grandes logros en su primer periodo y benefició a Estados Unidos.
18: En primer lugar, queremos que se mantenga el tratado, porque beneficia a los tres países, no solo beneficia a México o a Canadá, también beneficia a Estados Unidos. Y nosotros siempre vamos en el mejor de los ánimos, buscando cómo llegar a acuerdos, como lo hacemos en todos lados.
17: Con el Mundial vino la paz. Donald Trump anuncia el fin oficial de la guerra con Irán. Adelantó que un acuerdo de paz será firmado pronto en Europa.
19: Acabamos de llegar a un acuerdo para solucionar la guerra con Irán. Y vamos a estar sujetos a la financiación de los documentos. Deberíamos terminar en los próximos días. Posiblemente firmemos en Europa. Y es algo grandioso. La bolsa de valores subió 1,000 puntos. Eso significa que les gusta el trato.
17: Y llueve, llueve fuerte en el centro de la República Mexicana. En la Ciudad de México se registran encharcamientos y algunas inundaciones, por ejemplo, en Anillo Periférico a la altura de la Avenida Reforma. Desde la tarde llueve, pero esto no ha hecho que disminuya la fiesta, el fervor, la alegría por el triunfo de la Selección Nacional de Fútbol en contra de Sudáfrica. Y allá en el Ángel de la Independencia, en el lugar al que vamos a gritar que estamos contentos y que ganamos, continúa mi compañera Jenny Valencia. Jenny, bueno, hasta te bañaron de espuma hace rato. ¿Cómo sigue la fiesta allá?
20: Así es, ¿qué tal, Juan? Y ahora nos bañan con lluvia. Regresó la lluvia, sin embargo, el festejo continúa, la efervescencia igual. La gente se encuentra todavía celebrando aquí en las inmediaciones del Ángel. Incluso comentarte, Juan, que no paran de gritar e implorar que les ve muy bien con México y que seguramente llegarán al sexto partido. Como tú puedes ver, continúa la euforia de todos ellos. Muchas familias completas, mucho jovencito, mucho niño que continúa. Y a pesar de la lluvia, como tú puedes ver, Juan, pues afortunadamente la gente continúa aquí. Esperemos que no aumente la precipitación. Sin embargo, ya empezamos a observar también que se acercan algunos elementos de la vialidad para abrir algunos puntos a la circulación. Ya llegó la batucada, Juan, lo que nos faltaba para cerrar con broche de oro, la celebración, el del Ángel de la Independencia, Juan. Es el reporte que estamos atentos.
17: Gracias, Jenny Valencia. No cierren la puerta porque terminando espacio yo los alcanzo allá. Sé que está todo dar. Bueno, mucho que darle a conocer esta tarde de jueves. No se vayan, nos damos una pausa, pero volvemos aquí en Fórmula Noticias.
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13: La película de live action de Hello Kitty ya tiene directores confirmados. David Derrick Jr. y Jonah Oshima encabezarán el proyecto que llegará a cines en 2028. La producción contará con Bo Flynn y Ramsey Naito, porque incluso los íconos más tiernos también quieren conquistar Hollywood.
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31: El monte Kilimanjaro, Tanzania. Es el pico más alto de África y un volcán inactivo único. Destaca por sus glaciares tropicales, que lamentablemente están desapareciendo. A diferencia de otros, se puede llegar a su cima caminando, atravesando diversos ecosistemas, desde selvas húmedas hasta desiertos alpinos de alta montaña.
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17: Son las 7 de la tarde con 8 minutos. Muchas gracias por continuar con nosotros aquí en Fórmula Noticias. Usted que los 6 creadores de contenido integrantes del grupo Bola Costera fueron reportados como desaparecidos, viajaban de Nayarit a Mazatlán, a Sinaloa. Ya fueron localizados y fueron localizados con vida. Y a Sinaloa me enlazo con mi compañero Felicitos Trujillo. Doctor, buenas tardes. Vamos contigo y tu reporte.
32: Con gusto de saludarte, Juan. Excelente tarde. Fíjate que ya fueron localizados con bien, ya están con sus familiares. Estos 6 creadores de contenido original de Tuxpan en Nayarit, de Bola Costera, que fueron reportados desaparecidos ayer por la noche. De acuerdo con la Secretaría de Seguridad Pública de Sinaloa, fueron localizados estos 6 hombres que contaban con reporte de desaparición en el sur del estado. La localización fue registrada por personal de la Secretaría de Seguridad y Protección Ciudadana, que les decimos los Harfuch, quienes además les brindaron auxilio, acompañamiento y escolta de seguridad. Luego de recibir el reporte de desaparición, el grupo interinstitucional desplegó un operativo en la madrugada de jueves, cuando las 6 personas fueron localizadas en un punto de control provisional preventivo por la carretera internacional Federal México 15, encabezado por elementos de la Secretaría de Seguridad y Protección Ciudadana. Los afectados, identificados como estos creadores de contenido para redes sociales, arribaron al punto de control a bordo de un vehículo con características que coinciden con las reportadas en la denuncia de desaparición. Luego de confirmarse que se encontraban físicamente estables, el personal policial les brindó asistencia primaria, protección y acompañamiento hasta el puerto de Mazatlán, y posteriormente ya pues fueron recibidos por sus familiares, quienes han reportado también a través de redes sociales que ya se encuentran con bien, que ya estén con ellos.
17: Bueno, ahí está, importante que también se dé a conocer exactamente qué es lo que pasó, qué es lo que sucedió y quiénes estuvieron involucrados, pero lo más importante, lo que me acabas de narrar, Felicitos Trujillo, fueron localizados con bien, con vida, estos 6 generadores de contenido que viajaban de Nayarit a Mazatlán. Muchas gracias, doctor Trujillo.
32: Quedamos al pendiente, excelente tarde.
17: Quedamos al pendiente. Bueno, también muy importante darle a conocer, porque habrían corrido rumores que son falsos sobre la muerte del turista alemán que sufrió un problema cardíaco en inmediaciones del Estadio Ciudad de México cuando se dirigía a pues presenciar el partido inaugural del Mundial. Personal de la Secretaría de Seguridad Ciudadana, la capital del país, policías capitalinos lo atendieron, llegaron también elementos de emergencia, le brindaron los servicios médicos de emergencia y lo trasladaron en un hospital a un hospital donde se encuentra en proceso de recuperación. Él sigue vivo y les deseamos, por supuesto, una muy pronta y completa recuperación. Se reporta como estable, señala la Secretaría de Seguridad Ciudadana. Y con esto vamos a los Estados Unidos con mi compañero Paco Villalobos, vamos al estado de Texas, vamos al estado de Houston, donde también habrá juegos del Mundial, es sede de este torneo. Paco Villalobos, muy contento con tu acreditación ya para el estadio allá en Houston. Buenos partidos se van a jugar. ¿Cómo está el ambiente mundialista y cómo están nuestras paisanas y nuestros paisanos allá?
1: Tan contento que hasta reventé el micrófono, compañero, que se nos fue el sonido del primer enlace, caray, pero bueno, ni modo. Oye, qué buena onda lo del alemán que no pasó a mayores, obviamente un infarto, qué horror, pero si te puedes a pensar, Juan, o sea, saldo blanco para un evento, para una inauguración del tamaño que fue el día de hoy en la Ciudad de México, yo pienso que nos fue bastante bien, ¿no crees?
17: Sí, nos fue bastante bien, Paco Villalobos, en lo futbolístico también, México ganó, que es lo importante, veremos ya que hay que afinar, pero el marcador juega a favor para pasar a la siguiente ronda. Paco Villalobos, allá en Houston, en Texas, ¿qué partidos se juegan y cómo ves la participación de paisanos, no solo de México, sino de toda la patria grande en los eventos mundialistas? Dicen que hay una tregua con el ICE, ¿es cierto?
1: Sí, o sea, digo, entrevisté yo al alcalde, hasta lo hice enojar, ojalá que un día podamos rescatar ese audio, que me preguntó, ¿por qué me estás preguntando esto? Por el amor de Dios, ¿qué no los ves? ¿Los ves acaso? Digo, me queda claro que no están, señor alcalde, y aunque estuviera, no harían tareas de inmigración, como no lo hicieron en el Supertazón, como no lo hicieron en las series mundiales, como en todos los eventos que he tenido la bendición de poder representar a Fórmula Deportes en este país, y cuando están los de ICE, no hacen tareas de Procuraduría de Inmigración, Juan. Simplemente están ahí para apoyar el tema de la seguridad, punto, como está la Guardia Nacional, por ejemplo, en México, ¿no? Entonces, o sea, los medios de comunicación aquí como que les da por ser amarillistas, porque dicen en sus primeras planas ICE en los estadios y no dan contexto, y pues obviamente la gente se espanta. Tercera ciudad más conglomerada de mexicanos en todo el país es Houston. Hoy el Fan Fest estuvo a reventar, tuvieron que sacar agentes, casi 10,000 personas, bajo unas condiciones del clima horribles que superaban las sesión térmicas de los 40 grados centígrados, imagínate, y todos pegaditos, gritando a gol los goles de México el día de hoy. También en la sede consular del Consejo General de México hubo una fiesta también, un watch party, como también hubo en San Diego, en Dallas, en Kansas City, en fin, o sea, un verdadero pachangón. Y sobre los partidos, sí, compañero, Alemania, Curazao, este domingo, debut mundialista de Curazao y de ese servidor en el Estadio Energy de Houston. El 17, Portugal contra los de Congo, que parece que son de Wakanda, compañero, ya no vienen elegantes. No sé si tenemos ahí las imágenes.
17: Sí, las estamos viendo, Paco Villalobos. Pues y mientras vemos estas imágenes, Paco, si me lo permite, vamos a seguir haciendo nuestros enlaces contigo allá en los Estados Unidos. Y te mando un abrazo a ti y a todas mis paisanas y mis paisanos allá. Esperemos que esta tregua de Lice, que le mencionaste al alcalde en Houston, Texas, y se enojó, continúe. Y bueno, pues muy pendientes, Paco Villalobos. Muchas gracias. Abrazo, paisano.
1: Ni la pantera negra se vestía tan elegante como los de Congo, compañero. Fuerte abrazo y vamos al pendiente.
17: Abrazo, abrazo. Por cierto, el secretario de Seguridad de nuestro país, Omar García Harfuch, muestra su agradecimiento a las y los policías de la Ciudad de México que actuaron con temple, señala en una publicación en redes sociales, con disciplina, con firmeza y con valentía, en una jornada de alta exigencia que lo fue el día de hoy. Su presencia, su profesionalismo fueron determinantes, señala, para preservar el orden, proteger a la ciudadanía y permitir que miles de familias y visitantes hayan podido disfrutar con seguridad. Seguirá trabajando, dice, por instrucciones de la presidenta Claudia Sheinbaum, en coordinación con el gobierno de la capital, para que esto se siga llevando de esta manera. Y con esto vamos a otra sede mundialista, vamos a Jalisco, vamos a Guadalajara, donde pues muy pendientes del partido del día de hoy, son los rivales de la selección mexicana, quienes juegan, hay que estar pendientes de cada uno de sus pasos. Sebastián Mier, me enlazo contigo y el partido, el previo del partido Corea del Sur, Chequia, compañero.
2: La previa, compañero Juan, con el gusto de saludarte hoy. Los máximos rivales, tanto Corea como Chequia, que ya están, hay que decirlo, que ya están aquí en tierra tapatía. Hemos visto tanto a personas como de Chequia como de Corea, pues festejando, disfrutando del Fan Festival aquí en Guadalajara. La verdad, Juan, hay que decirlo, la organización muy bien. Hay que destacarlo por parte de autoridades de protección civil, tanto municipales como estatales, pero eso sí, los espacios tanto para vendimia de refrescos, cervezas, papitas, estuvieron limitados. La verdad es que las filas superaban las 2 horas. Nosotros llegamos alrededor de las 9 de la mañana y nos dejaron entrar alrededor de las 11. Hubo muchas personas que se quedaron afuera. El espacio era para 18,000 personas y se llenó, Juan. La verdad es que el FIFA Fan Festival en Guadalajara fue una fiesta y estamos a nada de empezar el Chequia-Corea, nuestros rivales, y hay que estar bien atentos, Juan.
17: Y bien atentos, por supuesto que estamos. Sebastián Mier, un abrazo hasta allá, hasta Guadalajara, hasta Jalisco. Y bueno, pues denle mucha comida de tortas ahogadas y de ese tipo de cosas que los turistas no están tan bien acostumbrados a estas dos selecciones, ¿no? A ver si puede surtir efecto para los próximos partidos.
2: Claro que sí. Ya se fue el sol, ya se fue la lluvia, pero los podemos enchilar todavía, Juan. No te apures.
17: Ahí está. Muchas gracias. Un abrazo hasta allá, hasta Jalisco. Y otro, Ángel Rical, colaborador aquí de Fórmula Deportes, no convencido con la selección. Desde que yo decía que 2 goles. ¿Por qué, hombre? Si el Grinch era yo.
3: ¿Cómo estás, Juan? Buenas noches. Saludos a todo el auditorio de Grupo Fórmula. Yo creo que lo que mejor podemos rescatar hoy, o lo más importante que podemos rescatar hoy, es sin duda alguna el resultado. Era muy importante que México sacara la victoria, pero creo que las formas quedan un poco a deber. Sufre 2 expulsiones Sudáfrica, hay que darle el correcto contexto a esto, y México no lo aprovecha de mejor manera en cuanto a contundencia se refiere. Pudieron y debieron ser más goles los que México ha hecho hoy en la cancha del Estadio Azteca. Un 2-0 que me parece se queda corto. Además, con la dificultad complementaria de la expulsión de César Montes, que es un jugador muy importante en la defensa central de Javier Aguirre y del equipo mexicano, y que hará que el Vasco tenga que improvisar o cambiar, modificar su esquema y su plan de trabajo para el próximo partido ante un rival que exigirá más como Corea del Sur.
17: ¿Sabes en qué se parece la vida al jazz?
3: ¿En qué?
17: En que cuando se improvisa sale mejor. Y esas cosas pasan y es parte del fútbol. Ahora, me decía Arturo Bricio que él consideró que esta tarjeta roja no debió de haber salido
3: del bolsillo
17: del árbitro. ¿Tú qué opinas?
3: Es difícil llevarle la contraria a un señorón enorme, erudito, el arbitraje como Arturo Bricio, pero él menciona en su análisis que no considera que sea roja porque no ve elementos para considerar, valga la redundancia, la jugada como de clara de gol y como último hombre en defensa. Yo no creo que la juzgara así el árbitro, yo creo que la juzga tal cual por un exceso de fuerza en la entrada. Entonces creo que hay elementos suficientes para marcarlo así. Si me escucha Arturo, me va a matar.
17: No,
3: pero yo creo
17: plurales.
3: Que no juzga, creo que no juzga una oportunidad manifiesta de gol, sino la falta en sí. Y creo que por esa puede ser naranja la tarjeta, ¿no? De esas que el árbitro determina si se decanta más hacia la amarilla o hacia la roja. Terminó siendo un árbitro muy riguroso este brasileño.
17: Haya sido como haya sido, innecesaria en tiempo de compensación.
3: Totalmente.
17: Me parece una imprudencia.
3: Eso es lo más lamentable,
17: por
3: Juan.
17: Parte del jugador.
3: Efectivamente.
17: Yo no veo, como diría Juan Gabriel, ¿te acuerdas cómo diría?
3: ¿Cómo diría?
17: Pero qué necesidad.
3: Pero qué necesidad.
17: ¿Para qué tanto problema? Nos cae la pausa, Ángel Ricalde, sí. De ella regreso contigo, si me lo permites.
3: Perfecto.
17: Para ver lo que debe seguir.
3: Perfecto.
17: Con la selección de fútbol.
3: Con gusto.
17: No, no, es una pausa, no se vaya, volvemos con mucho, pero mucho que darle a conocer aquí, esta tarde de jueves, ya mundialista, en Fórmula Noticias.
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11: La mayor goleada de la historia. La competencia de verano futbolera también ha sido escenario de marcadores impresionantes. La mayor goleada registrada ocurrió cuando Hungría derrotó 10-1 a El Salvador en España 1982. Un resultado que sigue siendo récord en la historia del torneo. Aquella tarde quedó demostrada la enorme diferencia entre ambas selecciones, aunque también recordó que el fútbol siempre ofrece lecciones de superación. Con el paso de los años, esa marca continúa vigente y parece difícil de igualar.
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17: Son las 7 de la tarde con 23 minutos. Gracias por continuar con nosotros aquí en Fórmula Noticias. Ángel Ricalde, hoy se enfrentan Corea del Sur y Chequia en Guadalajara. Grupo rival de México. Hay que tener el ojo puesto en ellos.
3: Totalmente.
17: Porque me dices que el partido del día de hoy seguramente será el más sencillo de
3: sí,
17: la selección
3: no
17: mexicana.
3: Seguramente, así lo es, así es como se ha mostrado el equipo sudafricano. A mí me queda de ver, yo esperaba un poco más. Termina mostrándose como un equipo muy accesible para el equipo mexicano, y precisamente eso es lo que a mí personalmente me preocupa, que México no aprovechó el contexto y las condiciones tan favorables del partido, teniendo un gol desde muy temprano, desde el minuto 9, después con una primera expulsión, luego vendría una segunda para el equipo de Sudáfrica. Ya comentabas, Juan, lo innecesaria que es la expulsión de César Montes, que, insistimos, hará que tenga que cambiar su esquema de trabajo Javier Aguirre en el partido siguiente ante Corea, en la ciudad de Guadalajara. y habrá que ahora estar muy pendientes de este encuentro para tener un parámetro real, cercano, palpable de qué tan capaces son tanto Corea como Chequia. En el papel, Corea es la selección más apta para competirle al tú por tú al equipo mexicano. Será el siguiente rival de México en una semana, el 18 también, día jueves en Guadalajara, y después regresará el conjunto tricolor para enfrentar a Chequia de nueva cuenta en la cancha del Estadio Azteca. Me queda de ver, insisto, el tema de las formas el día de hoy. Hay varias cosas rescatables. Lo de Raúl Jiménez es muy positivo. No tiene el mejor partido, no es la mejor de sus actuaciones, pero durante mucho tiempo buscó un gol en una Copa del Mundo. Finalmente se le da, y ojalá esto sirva para que pueda librar un poco de presión y tenga más confianza el delantero titular de la selección mexicana. Y los otros dos que resaltaría, sin duda alguna, Julián Quiñones, que creo me parece claramente el mejor de México hoy sobre el terreno de juego, y Eric Lira, que forma parte fundamental de la primera anotación.
5: Pues Ángel, muchas gracias, y estaremos muy pendientes de los partidos, gusto. No solo del Grupo de México,
3: no,
5: de todos.
3: Mañana hay actividad y va aquí hasta el 19 de julio, y por supuesto la cobertura a través de Grupo Fórmula y Fórmula Deportes.
5: Gracias, Ángel Ricardo.
3: Con gusto, Juan.
5: Y con esto vamos con temas de paz, así como lo escucha en el marco del Mundial. Donald Trump aseguró haber alcanzado un gran acuerdo, dijo, para resolver el conflicto con Irán, y adelantó que se firmaría pues un acuerdo para formalizar la paz con este conflicto en Europa en próximos días. Así lo dijo, vamos a escuchar.
12: Acabamos de llegar a un acuerdo para solucionar la guerra con Irán. Y vamos a estar sujetos a la financiación de los documentos. Deberíamos terminar en los próximos días. Posiblemente firmemos en Europa. Y es algo grandioso. La bolsa de valores subió 1,000 puntos. Eso significa que les gusta el trato.
5: Y pues es de cuestionarse, ¿no? ¿A qué factores se atribuye el desfase radical entre esta afirmación de Donald Trump y la declaración de Irán, que califica el anuncio como una especulación? Ariel Moutsas, compañero, allá en Washington, te saludo con muchísimo gusto, bien agradecido con la generosidad que siempre tienes con este espacio. ¿Cómo estás?
13: No, hombre, al contrario, Juan, de verdad es un gusto estar en este espacio. Y a ver, yo creo que tienes razón, hay que tomarlo con pinzas, porque mira... antes de analizar esto, tres cosas que hay que aclarar. Una cosa, del lado de Estados Unidos es Donald Trump y su entusiasmo, por así decirlo, que se va de la boca, pero del otro lado no está Irán. Del otro lado está, por un lado, el gobierno actual de Irán, o quienes gobiernan Irán en este momento en términos políticos, y las guardias revolucionarias de Irán, que son las que gobiernan Irán en términos militares. Un acuerdo que hagan los políticos no necesariamente va a ser respetado por las guardias revolucionarias. Esto ya lo hemos visto una y otra vez. Ellas tienen su propia estrategia y se mueven en su propia cancha y sus propias respuestas. ¿Por qué digo esto? Bueno, Donald Trump primero publicó, antes de esta declaración que acabas de pasar, publicó un mensaje en redes sociales diciendo que las discusiones y los puntos finales ya estaban... aprobados por todas las partes involucradas en ambos niveles, en niveles de concepto y en nivel de gran detalle. Incluyó como esas partes a Estados Unidos, a Israel, a Arabia Saudí, a los Emiratos, a Qatar, a Turquía, a Pakistán, a Bahrein, a Kuwait, a Jordania, a Egipto y a otros. Pero luego dijo que el bloqueo naval de Estados Unidos iba a seguir hasta que la transacción estuviera finalizada, por fin. ¿A qué transacción se refiere? ¿Se refiere a la firma del acuerdo o se refiere a la negociación? Entonces ahí otra vez volvemos en lo mismo. Esto ya con palabras, si tú quieres, menos definitorias, pero ya lo ha anunciado por lo menos dos veces antes. Y luego resulta que Irán da este tipo de respuestas como la que dices, ¿no? Que es más bien especulativa. Pero por otro lado, la agencia iraní Fars dice... dijo hace un rato que, dado que Estados Unidos ha aceptado el texto propuesto por Irán, o sea, está Irán adjudicándose la autoría del texto y está poniendo a Estados Unidos como el que la acepta, que pues que las probabilidades de que este texto sea aprobado por Irán son altas. Eso es lo que dijo, pero también dijo que Irán no ha dado una respuesta final aún. Y con este me refiero a Donald Trump, este ya está diciendo que se va a firmar este fin de semana en Europa y que va a ir el vicepresidente. Pues bueno, vamos a ver, a mí me parece que no están viendo los dos la misma película y que otra vez los iraníes están mostrando el callo, el colmillo en la negociación, están otra vez jugando un poquito con las ansias de Donald Trump de firmar un acuerdo, porque aunque Trump diga que los iraníes se mueren de ansias y se mueren por firmarlo, pues hombre, yo nunca he visto a alguien tan vehementemente querer algo que por todos lados muestra que no tiene ninguna prisa, ¿no?
5: Oye, y estas declaraciones de Donald Trump, porque ya no me quedó muy claro cuándo las dice, ¿fue antes o después de que se quedó dormido?
13: No, ¿por qué eres así, Juan? De verdad.
5: Yo lo vi que se quedó dormido.
13: Bueno, ¿cuál de todas las veces que se ha quedado dormido?
5: La de hoy. La de hoy.
13: Bueno, pues yo me imagino que fueron después, pero lo que sí es cierto es que fueron después esas declaraciones del texto, del tweet, pues. Uh-huh. Entonces, bueno, y estas cosas de las declaraciones de Irán que acabas de leer con las que yo acabo de leer fueron después del tweet, pero no sé si fueron también alguna de las que acabas de leer después de las declaraciones de que ya se va a firmar este fin de semana lo mejor y que será en Europa muy probablemente. Eso es lo que dice Trump. Vamos a ver cómo avanzan las cosas, pero yo, no sé tú, los sigo viendo desfasados.
5: Yo también los sigo viendo bien desfasados. Pues Ariel, te mando un abrazo a Washington, como siempre, muchísimas gracias y estamos en comunicación.
13: Yo también. Otro para ti, Juan, un abrazo y al auditorio.
5: Gracias, gracias Ariel Moutsazos, colaborador de Grupo Fórmula allá en los Estados Unidos, en la capital, en Washington DC. Y ya que estamos hablando de Donald Trump, recuerda que ayer pues le di a conocer estas declaraciones que dio, en las que aseguró que podría no renovar el T-MEC. Dijo estas declaraciones en la Casa Blanca antes de firmar una ley denominada América Segura. Es un paquete de financiación de 70 mil millones de dólares destinado, sí, a agentes de la ICE y a la patrulla fronteriza. Vamos a recordar lo que dijo Trump sobre el T-MEC.
15: No sé si lo voy a renovar, porque para ser sincero con ustedes, a Estados Unidos le va mucho mejor. No necesitamos nada de lo que Canadá tiene. No necesitamos nada de lo que tiene México, pero ellos necesitan todo de lo que tenemos.
5: Bueno, hoy la presidenta de México, la doctora Claudia Sheinbaum, resaltó que el T-MEC pues no solo beneficia a México, sino a los tres países. Trump debe recordar, señaló, que el tratado fue uno de sus grandes logros en su primer periodo y fue un tratado que ha beneficiado a los Estados Unidos. Así lo dijo la doctora Sheinbaum.
16: En primer lugar, queremos que se mantenga el tratado, porque beneficia a los tres países. No solo beneficia a México o a Canadá, también beneficia a Estados Unidos. Y nosotros siempre vamos en el mejor de los ánimos, buscando cómo llegar a acuerdos, como lo hacemos en todos lados. Llegamos a acuerdos aquí, también buscamos el mejor acuerdo posible con los Estados Unidos, que no vaya en detrimento también pues de nuestra economía, ¿no? Y del pueblo de México, que siempre es nuestra visión, tenga beneficios al pueblo y la economía nacional. Y también, pues, evidentemente, empresas en México que son las que permiten que se generen estos empleos.
5: Y bueno, seguimos con la información. El Zócalo, una de las sedes del FanFest, no la única, se llenó desde temprano en la mañana, ya no cabía nadie. El llamado de las autoridades, me lo dijo en nuestros micrófonos esta mañana el secretario de Gobierno de la Ciudad de México, César Craviotera, a acudir a las otras FanFest en las 16 alcaldías, ahí cerca del Zócalo Garibaldi. Y sí, fue una fiesta, todo corrió muy bien, a pesar de la lluvia, pues las personas que asistieron se divirtieron muchísimo, pero no faltan los vivales, ¿verdad? No faltan. Fíjense que un sujeto fue detenido por elementos de la policía capitalina, traía 13 celulares robados. Juan Antonio Jiménez, qué bueno que lo detuvieron, voy contigo y el reporte.
18: Gracias, Juan. Elementos de la Secretaría de Seguridad Ciudadana detuvieron no solo a un hombre, sino también a una mujer en la colonia Centro, luego de que fueran señalados por un ciudadano como los presuntos responsables de sustraer su teléfono móvil aprovechando la aglomeración en inmediaciones del FanFest. Los hechos se registraron en el cruce de las calles Venustiano Carranza e Isabel la Católica, muy cerquita por donde yo andaba. Los policías fueron requeridos por la víctima, quien denunció que la pareja le había robado su celular en medio de los tumultos callejeros, y tras ubicar a los sospechosos a unos metros metros del sitio, los uniformados les dieron alcance y procedieron a realizarles una revisión preventiva. Como resultado de la inspección, al hombre de 33 años y a la mujer de 48, se les decomisaron dos mochilas que contenían un total de 13 teléfonos celulares, de los cuales no pudieron acreditar la legal propiedad, por lo que fueron puestos a disposición de la gente del Ministerio Público, quien se va a encargar de integrar la carpeta de investigación para determinar su situación jurídica. Y es que aquí, Juan, la recomendación que hay que hacer cuando acudimos a este tipo de eventos es tener todas nuestras cosas muy bien resguardadas para evitar este tipo de situaciones. Y mucha gente, yo veía el día de hoy a mucha gente, mujeres, con la mochila en la espalda, o bien algunos hombres incluso con el celular en los pantalones, en los bolsillos traseros del pantalón, y pues así son víctimas muy fáciles de estos sujetos, Juan. Así que hay que tener cuidado para el próximo partido, que será en 15 días aquí, Juan.
17: Así es, por supuesto, Juan Antonio Jiménez. Lo importante, estos sujetos fueron detenidos. Y bueno, pendientes, Juan Antonio, que tengas muy, pero muy bonita tarde lluviosa. Saca el paraguas y el impermeable.
18: Ya los utilizamos.
17: Con esta información nos vamos a una breve pausa. No se vaya, regresamos con más, mucho más que darle a conocer aquí esta tarde de jueves en Fórmula Noticias.
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4: La vasectomía es un método anticonceptivo seguro, eficaz y permanente para hombres que ya no desean tener hijos o que han decidido cerrar su etapa de paternidad. Consiste en un procedimiento médico sencillo de mínima invasión que bloquea el paso de los espermatozoides sin afectar la producción de hormonas ni

0: zonas desérticas y solo tiene una joroba en su espalda. Puede soportar temperaturas extremas de frío y calor. Cuando corre, alcanza una velocidad de 65 kilómetros por hora y es capaz de cargar 170 kilogramos. No almacena agua como se piensa, sino que la obtiene metabolizando grasa almacenada en tejidos, principalmente en la joroba, misma que funciona como aislante de la radiación solar. Aunque está hecho para soportar la sequía, si no toma agua en un gran tiempo, pierde fuerza y peso. El dromedario puede estar sin comer hasta 7 días, pero se recupera si beben hasta 100 litros de agua en un solo día.
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2: El Partido Verde Ecologista recordó que fue aprobada una reforma que autoriza ampliar las facultades de las autoridades federales para usar herramientas tecnológicas y mapeo georreferenciado con el fin de enfrentar al crimen. Esta tarde, fuertes lluvias azotaron la Ciudad de México. Más detalles con Ulises Soriano.
3: Tlaloc puso a prueba la Ciudad de México en medio de la inauguración del Mundial. Déjenme decirles que quedó afectada la Ciudad de México luego de intensas lluvias, sobre todo en el periférico al cruce con el Paseo de la Reforma. Además, varios árboles resultaron derribados por los fuertes aires.
2: Guadalajara continúa con el ambiente mundialista. Más detalles con Alberto Ibarra.
4: Compañeros de Fórmula, seguimos desde la glorieta de la Minerva, a un par de minutos de que arranque el partido entre Corea del Sur y Chequia. Largas filas están viendo en el estadio del Guadalajara.
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6: Son las 7 de la tarde con 38 minutos. Muchas gracias por continuar con nosotros aquí en Fórmula Noticias. Y bueno, seguimos con información relacionada con el Mundial. Hay debate político, porque el fútbol y la política están muy relacionados. Las implicaciones del Mundial en México, los partidos que así se juegan, las repercusiones económicas que tienen, el impacto, la derrama, también la organización. Y en el ámbito meramente deportivo, yo le comparto a usted que nos escucha, pues parte de la conversación que acabo de tener con Arturo Bricio, exárbitro mundialista, es el que más tarjetas rojas ha sacado. ¿Qué opina sobre el papel de México el día de hoy? Ganó, pero convenció. Me dijo Arturo Bricio Carter que si la selección mexicana juega hoy como jugó contra Sudáfrica en su próximo partido, allá en Guadalajara, contra Corea del Sur, ¿gana o no gana? Esto me dijo. ¿Cómo ves los siguientes partidos? Hay que estar muy pendientes del juego hoy en Guadalajara entre Corea del Sur y Chequia para pues checar cómo son los rivales de México y pues se establezcan las estrategias necesarias. Conversaba con Raúl Orbañanos hace unos minutos y los dos esperamos que no vuelva a suceder el lugar común, que es que México gana un partido, pierde otro y empata otro.
7: Sí, ya lo decías en la mañana y ojalá no sea profético, pero es histórico.
6: Sí, ¿tú ves que se pueda romper este tipo de historias repetitivas?
7: Si se jugó como hoy, lo dudo, pero porque son rivales más fuertes. Pero bueno, ojalá que esto sea una, ahora sí como en el toreo, ¿no? Una mala tarde, aunque hayas ganado, y se corrijan cosas, ¿no?
6: Bueno, pues eso me dijo Arturo Bricio, que algo sabe de fútbol, como usted bien lo sabe. También conversé con Raúl Orbañanos sobre una tradición de México en los mundiales. ¿Cuál? Escuche.
8: Siete por el triunfo, pero siete de panzazo, ¿eh? Yo creo que Javier está consciente de que no tuvieron una buena actuación. Muy importante ganar y ganaron, importantísimo ganar y ganaron, pero también él sabe que deben de mejorar.
6: Bueno, esto me dijo Raúl Orbañanos sobre pues esta tradición que tiene México en los mundiales de perder un partido, ganar otro y empatar otro y pasar a la siguiente ronda de panzazo. Debate. ¿Qué implica el Mundial en México? ¿Cómo se ha llevado a cabo hasta ahora? Sé que solo es el primer día, pero es fundamental el arranque. Agradezco mucho que nos acompañe Zaira Cedillo, diputada de Morena en el Congreso del Estado de México. Diputada, bienvenida. La verde también traes de blanca, pero es verde.
9: Muchas gracias. Pues muy contentas hoy ganó México, así que felices hoy de estar aquí.
6: Y también Carla Sánchez, subsecretaria nacional de Elecciones del PRI, también trae la verde.
10: Así es, amigo, la verde, siempre bien puesta.
6: A ver, de entrada, el Mundial se celebra en nuestro

0: país. Complicados los días anteriores con respecto a las movilizaciones que se registraron principalmente en la Ciudad de México. Zaira, ¿cómo ves este arranque mundial? Si hubo mundial, si hubo partido, si se celebró en México, porque ya decían que si hubiera Canadá y quién sabe qué tantas cosas.
1: No, mira, la derecha lo que esperaba hoy era una derrota, y no hablo de una derrota en un partido, sino respecto a la política, a lo que hoy vivimos en las calles de nuestro país, y lo que vimos fue un festejo, una celebración. Siempre va a haber manifestaciones, siempre va a haber un discurso distinto, siempre va a haber diferentes fuerzas políticas, eso siempre lo vamos a tener. Siempre vamos a tener también, aprovechando que hay un evento que se ve en todas partes del mundo, que salgan las exigencias nacionales, que salgan las exigencias de distintos sectores. Esto es natural. Pero lo que hoy vimos también es un gobierno de puertas abiertas que está atendiendo a la gente.
0: Ahí está, bueno. Vamos contigo, Carla, por parte del PRI. Si se llevó a cabo el Mundial en México, hay quienes decían, quitaron.
2: Wow. No, eso ya estaba prácticamente dicho y ya se había revisado eso a todas luces. Y pues bueno, yo primeramente quiero felicitar a nuestra selección mexicana por pues dar el resultado que hoy por hoy pues tenemos, ¿no? Hasta el día de hoy. Creo que estamos muy alegres todas y todos porque pues México sin duda es un país futbolero, lo hemos dicho. México en sí, el fútbol ha unido muchas cosas propiamente en nuestro país. Entonces muchas felicidades, esperemos que sigan así y por ahí dicen, ¿no? Y si sí, ¿qué va a pasar? Esperemos que también se lleven la Copa del Mundo. Y pues me parece muy importante tocar dos temas esenciales, Juan, si me lo permites. El primero es, aunado a un poco lo que dices de que fueron días complicados, claro que sí fueron días complicados, creo yo que visibilizar los problemas de nuestro país ante el foco internacional no está mal, porque es la realidad también de lo que está pasando. Entonces, eso no nos hace mal los mexicanos, eso no quiere decir que somos pesimistas o que seamos pesimistas ante un contexto del mundial, porque muchas veces... pues muchas de estas personas van a hablar desde el privilegio. Si a mí no me afecta o si a mí no me ha pasado, pues a mí no me importa, ¿no? Entonces creo que tenemos que tener un poco de empatía y justamente estos problemas sociales ahora traen en el ojo público, pero también en el ojo nacional e internacional, que es lo que tratan de hacer pues todas estas personas que ahora salieron a las calles en semanas pasadas como quienes.
0: A ver, perdón, Carla, las personas que hicieron manifestaciones, porque hay denuncias que son legítimas, hay denuncias que son legítimas y muy complicadas de conseguir, y hay otras pues que están escondidas con otras intenciones. Entonces tú dices que se intentó generar la imagen de que México vive momentos caóticos a través de estas movilizaciones.
2: Sin duda México vive
0: 20 segundos.
2: Vive temas difíciles, como qué, como por ejemplo las madres buscadoras, que pues ustedes saben que hay más de 133,000 desaparecidos, madres buscadoras que hace meses salieron a las calles, estuvieron en Palacio de Gobierno, estuvieron también en distintos estados propiamente pues ¿Cinco? Alzando la voz, y me parece que eso es muy importante y muy legítimo. No es un tema menor. En el caso, por ejemplo, de la Ciudad ¿Tiempo? De México, en el Ajusco, ha habido más de 300 desapariciones, y entonces es algo que pone en el ojo público, y son personas que desde luego quieren también demostrar la otra realidad por la cual vivimos, y pues que el gobierno no se ha hecho responsable de esta parte también.
0: Zaira Cedillo, vamos contigo, un minuto y medio, sí. Todo tuyo.
1: Bueno, mira, como ya lo dijeron, siempre al tener el foco internacional van a salir las distintas exigencias, y lo que ha prevalecido pues es el respeto a este derecho que tenemos de la libre manifestación. Sin duda hay temas que en nuestro país son deudas históricas de hace muchos años, no de ahorita, no de hace 6 años, no de hace 8, no de hace 10, es de hace 70. ¿Cuál es hoy la diferencia?
0: O más,
1: ¿cuál es hoy la diferencia? Que hoy todo es público, que hoy todo es viral, que hoy no hay represión, que hoy tenemos a la primera mujer presidenta de México coherente, que estuvo con su gente, que estuvo celebrando, que estuvo en primera línea, que por primera vez no fue abucheada, que además tiene todo ese respaldo del pueblo y también reconoce que estas exigencias son legítimas. Por otro lado, hemos visto, por ejemplo, un bloque negro del cual hoy mismo la coordinadora de trabajadores de la educación salió y dijo más tarde, vamos a privilegiar el diálogo, nos vamos a reunir. Se han llevado a cabo, solo con el sector educativo, 51 reuniones por parte de la Secretaría de Gobernación y la Secretaría de Educación. Entonces,
0: cuatro en las últimas 3 semanas, ¿no?
1: En las últimas 3 semanas. Entonces, ha habido un diálogo. Hubo un aumento salarial en el año pasado del 10% para las maestras y maestros.
0: 10 segundos.
1: Ahorita, la presidenta de la República ya anunció un aumento del 9% más. Uh-huh. Entonces, hay este diálogo. Hoy es lo que vemos. Un país en donde hay diálogo, donde tenemos una presidenta cercana.
0: A ver, vamos a regresar al tema del fútbol, si me lo permiten. Y del Mundial. Uh-huh. Porque, bueno, pues fue la convocatoria del debate del día de hoy. ¿Beneficia a México la derrama económica, las transmisiones de los partidos, los turistas que están aquí llegando?
2: Claro que hay una derrama económica, pero aquí creo que uno de los temas importantes, Juan, que se dijo mucho a nivel nacional, fue el tema de que tenemos un mundial en México y propiamente los mexicanos no podemos asistir a este mundial. Uh-huh. El tema de los precios excesivos de la FIFA propiamente, incluso de todos a los alrededores también, uh-huh, de los hoteles, del comercio, porque también afectaron a la parte del comercio, y ahí están todas las peticiones y solicitudes a la jefa de gobierno que se le hizo por no dejar el libre tránsito y estar pidiendo credenciales, por ejemplo, para poder accesar al Zócalo. Ahora, yo creo que hay algo muy importante también aquí que vimos. En el estadio, no sé si se ha comentado, se ha viralizado.
0: Carísimos los boletos, manera, ¿verdad?
2: Pero además del tema muy de los caros boletos.
0: Ahí estaba Alejandro Moreno con toda su familia. ¿Cómo cuántos se habrán gastado?
2: Hubo varios políticos que
0: muchos,
2: fueron.
0: Pero bueno,
2: que
0: yo
2: fueron,
0: digo de tu partido.
2: Independientemente de
0: carísimos,
2: eso.
0: Carísimos, ¿no?
2: Independientemente, bueno, yo celebro la verdad la gente que pudo ir. Qué bueno, adelante. Pero pues el 90% de las personas que también asistieron también no pudieron ingresar también. Uh-huh. Entonces, eso es importante decirlo. El tema de hay una cuestión que me parece sumamente importante decir, que es el cuerpo de granaderos que quizá pues dicen que ya no existe en la Ciudad de México, pero realmente sí lo vimos, ¿no? El día de ayer tan solo a César Cravioto, pues las madres buscadoras lo abucharon, le dijeron que se fuera porque justamente no hay ese diálogo del que tanto pregonan a veces y que dicen que sí existe, ¿no? Hoy también escuchamos un Fuera Morena en el estadio.
0: ¿Tiempo?
2: Que también fue muy retumbante. Entonces, este tipo de cosas también nos demuestra y nos dice que hay cosas que también se tienen que mejorar y que tienen también que poner atención estos gobiernos a nivel federal y en la jefatura de gobierno para atender lo que prácticamente pues es prioridad también.
0: Zaira Cedillo, sí, carísimos los boletos del Mundial, un dineral. Sí. Hubo fanfests, hubo fiestas pues, gratuitas para las personas que somos los más, que no podemos comprar un boleto pues tan caro. ¿Cómo ves estos fanfests? ¿Qué opinión te merecen?
1: Bueno, mira, primero decir que este evento mundialista que lleva la FIFA pues tiene boletos de hasta 120,000 pesos.
0: Hijos.
1: Eso hace que sea inaccesible para el pueblo de México, para una gran parte del pueblo de México. Y hoy con la doctora Claudia tuvimos estos fanfests. La gente estuvo celebrando en espacios públicos, pudo ver el partido, pudo gritar México, pudo aplaudir, pudo apoyar a su selección mexicana. Eso es México. La cultura, las tradiciones, el deporte. La pasión por el fútbol. Hoy lo pudimos mostrar en espacios públicos. Pero además, desde hace unos meses atrás, hemos viviendo este mundial social que nunca antes se había vivido. La FIFA...
0: Perdón. Hablábamos de que Alito Moreno estuvo con toda su familia ahí en el estadio, que cuestan muy caro los boletos.
2: Varios también.
0: Pero bueno, a ti, ¿tú qué opinas de los de Morena que pudieron haber ido a pagar esos boletos? En su derecho, si es dinero pues, de su bolsillo.
1: Mira, como dice la presidenta.
0: Legal, pero la imagen.
1: Mira, como dice la presidenta, la doctora Claudia Sheinbaum, es respetable. Sin embargo, conforme a nuestros principios, nuestros valores, el lugar en donde nos corresponde estar es con la gente. Y la presidenta puso el ejemplo. Estuvo en la Gustavo Madero.
0: Porque ella tenía boleto que le regalaron.
1: Ella tenía
0: 0001.
1: Pero decidió que una joven mexicana la tuviera. Que mostrara su pasión por el fútbol, que estuviera en una dinámica en la que participaron además pues, más de 800,000 jóvenes. Y ahí tenemos a una joven hoy disfrutando ese mundial.
0: Entonces ya rápido, 20 segunditos, los que de Morena fueron de su bolsillo, si quieres, al partido inaugural del mundial... ¿Cae esto dentro de los principios y conductas del movimiento que ustedes encabezan?
2: La austeridad sobre todo, ¿no?
1: Pues a quienes fueron a hacerles el llamado, nuestro lugar es con la gente.
0: La presidenta
1: nos puso el ejemplo. El estadio con esos precios exorbitantes no es nuestro lugar. Nuestro lugar es con la gente en el territorio. Y así lo vamos a seguir haciendo.
0: Ahí está. Bueno, pues ¿tú qué opinas, Carla, sobre esto? Ustedes no predican con la austeridad en el PRI, pero a título personal.
2: Yo creo que hay que diferenciar
0: ¿Qué
2: eso.
0: ¿Qué opinas?
2: No pueden hablar de
0: austeridad.
2: ¿Está
0: mal que los de Morena vayan, pero bien que los del PRI vayan?
2: No está mal, pero sabes que es un tema de narrativa que es incongruente. Uh-huh. hemos visto que hablan
0: ustedes
2: de austeridad.
0: Ustedes no son austeros, ¿va?
2: Y, por ejemplo, el hijo del presidente López Obrador, pues vemos ahí todas las giras internacionales que tiene. ¿A costa de qué? ¿De qué ha trabajado? ¿De dónde vive? ¿De dónde paga tantos lujos? O sea, es un tema de narrativa que es incongruente. Aquí no es que si van o no. Hubo, desde luego, de todos los partidos políticos, los hubo. Yo estuve viendo, pues, que muchos tuvieron la posibilidad de asistir, de entrar. Y es muy válido, ¿no? Si van con sus familias también, finalmente, pues, el fútbol también une a las familias. Pero el tema aquí yo creo que es la narrativa de incongruencia, Juan, y decir que que pues efectivamente están en un partido donde se maneja la austeridad y donde es amor al pueblo y por el pueblo, y de repente pues ves todo esto. Yo la verdad es que creo que es importante que se vengan ahorita propiamente lo que son las negociaciones y el diálogo con la Coordinadora Nacional, porque ha hecho de Trabajadores de la Educación, porque ha hecho muchas cosas que propiamente ya están afectando a la Ciudad de México y al Estado de México, ¿no? Personas que viven, que trabajan todos los días, que vienen bien temprano. Vimos, y fue muy viral, el tema de un caso de un señor que iba para el Instituto de Cancerología y que no lo dejaron pasar por las manifestaciones, porque hubo granaderos, porque hubo personas.
0: ¿Quién no los dejó pasar?
2: Porque los granaderos y los manifestantes de la Coordinadora Nacional. Entonces, este tipo de cosas, más las inundaciones, más otros problemas que tenemos que no tienen planeación, por ejemplo, el metro es uno de los sistemas de transporte público más importante de la Ciudad de México y del Estado de México. Entonces, estamos hablando de que el metro no fue entregado en tiempo y en forma. Entonces, eso sí afecta y trae otros problemas más, que es la movilidad a la cual estamos pues acostumbrados en una ciudad tan caótica y en donde vamos pues trabajando día con día, ¿no? Entonces, esa es una de las cosas que, por ejemplo, también afectó mucho.
0: Carla, tiempo, por favor. Uh-huh. Vamos contigo. Zaira, 2 minutos. Te robaste 30.
2: Ay, no,
0: sí. Zaira.
3: Bueno, este diálogo, continuar, el tema del diálogo, no solamente con los trabajadores de la educación, con las madres buscadoras, con todos se está dando. Se han presentado reformas constitucionales por parte de la presidenta, que este mundial lo tenemos que vivir todos, no solo un día por medio de una televisión o yendo a pagar precios exorbitantes a un estadio. Uh-huh. En Morena somos congruentes. Y gran parte de los militantes, de los representantes de nuestro movimiento, estamos en las calles. Uh-huh. Lo que tenemos de recurso lo regresamos a la gente, lo invertimos de forma permanente en la gente, uh-huh. Se los regresamos. Eso es lo que tenemos que hacer, es nuestra responsabilidad. Y insisto, que somos tan congruentes que nuestra presidenta uh-huh. estuvo ahí con su gente, estuvo celebrando.
0: Pero el todos son congruentes, Zaira. Todos. O sea, la presidenta sí puso el ejemplo y ojalá y
3: la
0: lo escuchara.
3: La gran parte de
0: por ejemplo, Cuauhtémoc Blanco, él fue mundialista, él fue jugador, sí. Él es legislador. Entonces aquí hay una diferencia entre él fue y él es. Y de acuerdo a su papel hoy como legislador de la Cuarta Transformación, representante de Morena, más allá de que si él jugó y él estuvo en la cancha y levantó ahí unos trofeos nacionales, ¿tendría que haber ido? ¿Tú qué consideras? Porque ahí estaba, ¿eh? Yo lo vi entrar a través de la señal.
3: Bueno, hablamos también de alguien que se dedica a eso, ¿no? Que es deportista. Uh-huh. Sin embargo, era deportista y uh-huh. puede seguir. Tiene la libertad de continuar practicando un deporte, ¿no?
0: Eso sí.
3: Tampoco digo que
0: no, él
3: sí
0: juega pádel a la hora de las sesiones, juega tenis.
3: Puede ir y gastar.
2: Exacto, no sabe ni lo que vota.
3: No lo estoy defendiendo respecto a esto. ¿Por qué? Porque la congruencia también llama a esto. Uh-huh. La lealtad es con el pueblo de México. ¿Qué significa la uh-huh. lealtad con el pueblo de México? Que no podemos decir, este sí le doy permiso y este no. No, todos debemos de conducirnos bajo los mismos principios. Uh-huh. Aquí nos conducimos
2: no
3: bajo los mismos principios.
2: Con el pueblo de
3: y a todos les hemos pedido, quien se tenga que juzgar, se va a juzgar.
0: A ver, Carla, ¿hablamos del mundial? ¿Quieres que convoquemos una mesa para hablar de Sinaloa? Ya la hemos hecho varias veces.
2: Ah, claro, adelante.
0: ¿Pero hablamos del mundial?
2: Hablamos del mundial propiamente. En el tema, por ejemplo, uh-huh. de lo que habías hablado de la derrama uh-huh. económica, pues uno de los temas más importantes a destacar también es el tema de la inseguridad. Muchas de las personas que ya tenían sus vuelos, que ya tenían sus hoteles comprados, propiamente no llegaron a la Ciudad de México por un tema de inseguridad. Incluso hubo algunos medios de comunicación internacionales que temían a ante las marchas que habían en México. Digo, uno está acostumbrado de cierta manera a ver un tema de presión social, de este tipo de cuestiones que pues vemos día con día, ¿no? Que desafortunadamente pues estamos acostumbrados a esto. Sin embargo, el tema de inseguridad para el Mundial, yo creo que es una de las cosas que propiamente pues no se dio manera abierta hacia todas las personas que venían a nivel internacional y también a nivel nacional propiamente en la Ciudad de México, dándose sobre todo dos temas importantes ahí que pues justamente fue lo que aconteció en Sinaloa y en Jalisco recientemente.
0: A ver, Zaira, ya se nos acaba el programa, medio minuto para cerrar, todo tuyo.
3: Bueno, mira, 73 mil millones de pesos de derrama económica para nuestro país. Además, una generación de empleo de 100 mil para 100 mil personas de forma directa, de forma indirecta, durante la preparación y el desarrollo de este evento mundialista. La gente de México muy contenta. No hay ningún rechazo hacia nuestra presidenta. El fútbol, hoy este evento mundial, llegó también a la gente por medio del Mundial Social. Y es algo que tenemos que reconocer, que se está democratizando Zaira. El fútbol.
0: Zaira, Carla, muchísimas gracias, sobre todo usted que nos acompaña.
2: Gracias a ti, Juan, y a todos.
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10: Mel Gibson reveló el primer vistazo oficial de La Resurrección de Cristo y confirmó que ambas partes de la épica Biblia cambiarán sus fechas de estreno. La primera película llegará el 6 de mayo de 2027, mientras que la segunda se moverá hasta mayo de 2028. Gibson aseguró que el rodaje ya concluyó y que el resultado quedó exactamente como lo imaginó. La historia continuará directamente después de The Passion of Christ, cinta que se convirtió en uno de los mayores fenómenos comerciales del cine moderno. Además, el director adelantó que esta nueva etapa será mucho más ambiciosa y experimental a nivel visual y narrativo. Porque después de más de 20 años, Mel Gibson finalmente está listo para regresar a la película que cambió su carrera para siempre.
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13: Los ojos de las cabras tienen pupilas rectangulares, lo que les da una visión panorámica amplia.
12: Aprendamos juntos.
13: Leonardo da Vinci podía escribir con una mano y dibujar con la otra al mismo tiempo, con una habilidad asombrosa.
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19: Muy buenas noches. 8:01 en la casa de la radio al aire, en vivo. Bienvenidos.
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19: No hay plazo que no se cumpla. Arrancó la Copa del Mundo, aquella que le entregaron a México, Estados Unidos y Canadá el 13 de junio del 2018. A las 11:30 de la mañana se llevó a cabo la inauguración. Y a la 1:00 p.m. arrancó el primer compromiso de los 104 que tendremos en este Mundial. Y México logró la victoria ante la escuadra de Sudáfrica, 2-0. Hay muchas aristas que platicar con todos ustedes acerca de este compromiso. Y el segundo duelo del día de hoy, Chequi está enfrentando a Corea del Sur. Se está jugando ya el minuto 2 de este compromiso, la selección mexicana de fútbol. Entonces, en este grupo lo está comandando, desde luego, todavía faltan más partidos como este de Corea empatando a cero contra Chequia. Son duelos del grupo A. Para el día de mañana, Canadá enfrentará a Bosnia y Herzegovina a la 1:00 p.m, mientras que a las 7:00 p.m, el país de las barras y las estrellas, los Estados Unidos, el otro anfitrión, enfrentará a Paraguay. Cancelado el tercero y último de la serie entre los rieleros de Aguascalientes y los Leones de Yucatán. Las Fieras se llevaron la serie tras volver a ganar el día de ayer 5-4. Y con esto se llevan la serie. Desafortunadamente no pueden jugar el último compromiso. 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
26: Nicolas Cage reveló recientemente el consejo que David Bowie le dio sobre la reinvención personal y que sigue marcando su carrera hasta hoy. Durante una entrevista sobre Maiden, la nueva película dirigida por David O. Russell, Cage confesó sentirse inseguro al interpretar al legendario entrenador John Maiden. Entonces recordó una conversación con Bowie. Le pregunté cómo logró reinventarse tantas veces, contó. Y me respondió, nunca me sentí cómodo con nada de lo que hacía. Según Cage, esa frase lo ayudó a salir constantemente de su zona de confort y asumir personajes cada vez más arriesgados. Porque a veces, reinventarte significa nunca dejar de sentir vértigo.
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29: Una vuelta al mundo.
30: Oaxaca, México. Considerada el alma de la cocina mexicana, destaca por sus 7 moles legendarios y sus coloridos mercados. Aquí, el aroma a chocolate y maíz recién nixtamalizado inunda las calles empedradas. Desde las tlayudas crujientes hasta los exóticos chapulines, cada bocado cuenta una historia ancestral de mestizaje. Es un destino donde la tradición indígena y colonial se fusionan con maestría.
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19: Ocho de la noche con 8 minutos. Es el tiempo del 105.1 de FM. Arrancó la Copa del Mundo y ya se está jugando el segundo partido, minuto 7, Corea del Sur 0, Chequia 0. Es el mismo grupo de la selección mexicana de fútbol que el día de hoy ganó 2-0. Marín Cárdenas, muy buenas noches, ¿cómo le va?
33: Dante, amigos, feliz de la vida, empezó el Mundial, Dante, las expectativas, pero hay mucho que platicar del partido, hay que ser críticos, hay que exigir, sí, el resultado fue lo mejor, pero se pudo dar más, Dante, vamos a analizarlo. Yo creo que hubieron etapas del partido que el Vasco trató de ajustar, efectivamente su ajuste viene el segundo gol, y tuvo orden la selección, pero yo siento que pudo manejar, pudo apretar más a esto, y ojalá que este 2-0 no quede pequeño para las aspiraciones después grupales, Dante. Pero bueno, y otra cosa, Dante, sin querer, bueno, o con mucho querer, cuarto jugador exvenado que mete gol con Quiñones, Tenemos a Villic, tenemos a Henry, a Quiñones y al Chiquín. Fíjate, sin querer, es un anecdotario. Sí, fíjate, un anecdotario, amigos, anecdotario. Qué cosas, Qué bueno. Cosas, pero bien.
19: Como y siempre, sacando el pecho gana, de los venados, ¿sí? el orgullo.
33: El orgullo, sí, señor.
19: Qué bueno. Algo vas a decir, abogado.
33: No, te comento que primera vez que México gana después de su octava aparición.
19: Sí, hombre. 5 derrotas y 2 empates, ¿no?
33: Sí, señor, sí, claro.
19: Entonces, Sudáfrica, digo, sí, no vamos a demeritar el la victoria de México. Ganaron, digamos que ganaron bien con respecto a que se saca la victoria y los 3 puntos, teniendo en cuenta que es un torneo como la Copa del Mundo, siempre iniciar ganando es importante, pero se debió de haber llevado un saco Sudáfrica, ¿eh? Sudáfrica no tiene absolutamente nada.
33: Nada. Pero sientes, Dante, y yo creo que el común de la gente y los amigos que los escuchan, sientes que México pudo haber dado más. Aguirre, al terminar el partido, lo entrevistan y dijo él, sí estoy molesto porque mi equipo pudo hacer más. Y tan es así que mi molestia cae en la expulsión de Montes, que es una expulsión
19: claro.
33: que no debió ser, independientemente de la jugada. Alguien me dijo que Sampaio, el árbitro brasileño, sí tuvo las condiciones para expulsar Dante, en dirección de la jugada, control, en la distancia de los jugadores, o sea, sí había. Estricto, ¿no? Pero yo siento que sí tenía los elementos para expulsar.
19: Yo creo que si hubiese ahorrado, no pasaba nada, ¿eh?
33: Exacto. Pero sí había elementos, pero si sacaba la amarilla, no pasaba nada. Se ve que el VAR le dice algo a Sampaio, y Sampaio dice, no, fue muy clara, para mí vamos a hacer una expresión. Eso, pero bueno, regresando a esto...
19: Ahora, que eso no le quita el error al Cachorro Montes, ¿no?
33: Claro, y hay una cuestión...
19: Yo no sé si sea el nerviosismo de la inauguración, ¿no?
33: O sabes qué, Dante, yo pienso, no sé si tú lo compartas, digamos, un exceso de confianza, porque de hecho, sí, él como sí. viene... No puedes recibir, como defensa te lo comento, al jugador defensa. Tienes que estar siempre en un ángulo de 45 grados para saber para dónde gira. Cuando es un jugador muy rápido, por cierto, es un africano. Cuando le dio la vuelta ya no lo pudo alcanzar y lo botó. Sí. Y Aguirre estaba molesto porque dijo, nuestro equipo pudo dar más, íbamos a apretar. Si te fijas al medio tiempo, estaban fundidos los sudafricanos.
19: Sí,
33: claro.
19: No sé si te pasó lo mismo, abogado, pero yo terminé con un sabor agridulce. Bienvenida, evidentemente la victoria, pero se necesitaba mucho más en este
33: partido. Claro.
19: Mucho más. No quiero justificar a México, pero yo no sé cómo sientas, seguramente va a haber un estudio después de la Copa del Mundo, porque ya no se puede cambiar la regla. Debería de ser por una determinada temperatura, ¿no? El detener por hidratación, pero es obvio que es una cuestión comercial.
33: Sí, hay una cuestión, qué bueno que lo toques, Dante. Las disposiciones del International Board señalan que para la hidratación, cuando existe una temperatura cercana a los 30 grados, hay la situación, la posibilidad de que se haga. Ahora bien, estamos viendo hidratación hoy en la Ciudad de México, la temperatura que había. Había que ver, en Canadá, por ejemplo, no creo que haya esto.
19: No, en todos va a haber, ¿eh? En todos
33: ahora,
19: va a haber.
33: Si lo van a aplicar uniforme, pues que sea uniforme. Ahora bien, esto, Dante, por comercio, sí te entiendo. Ahora, futbolísticamente, de rendimiento, biológicamente, ayuda porque te hidrata. Hidrata. Sí entiendo. Sí,
19: pero cortas el ritmo, ¿eh? Cortas sí, el ritmo. A partir de allá México cayó, ¿eh?
33: Totalmente de acuerdo contigo, es una situación que tiene dos prismas. Por un lado, te hidrata y todo lo que tú quieras, pero por otro lado, si estás en ritmo, estás agobiando al equipo, ¡fum!, bajan las temperaturas y tienes que empezar de nuevo. Sí, totalmente.
19: Sí, claro, claro.
33: Sí, tienes toda la razón. Pero bueno, eso del sabor agridulce Dante a mí igual me dio, y cuando metió el primer gol México, dije, tienen que apretar, y fue un buen primer tiempo, hicieron...
19: Vamos a decir, más dulce que agrio, ¿no? Evidentemente, sí, claro. Sí, da la sensación de que México, van a decir, estos no se conforman con nada, ¿no? Lo que pasa es que es un grupo donde son los tres, México, Chequia y Corea del Sur, van a definir el primer lugar, muy seguramente por goles alguno de los tres.
33: Sí, claro. Imagínate que Corea le meta 4 goles, y México y Corea empate, por ejemplo. Ahí claro. Se va a definir. Y es lo que comentaba hoy con los compañeros que vi. Señores, tienen que aprovechar esto. Y ahí te va otra cosa, Dante. Ve cómo las circunstancias. Sudáfrica, dos de sus principales hombres que fueron los expulsados, no van a estar en el siguiente partido. Montes no va a estar bien. Sudáfrica va a estar mermado en el partido contra Chequia, que va a ser la siguiente jornada. Uh-huh. Entonces, allá vienen, empieza a jugar con los resultados, y ahorita es importante ver cómo va Corea con Chequia para ver si uno nos adelanta. Porque
19: ¿Y sabes qué? Lo mejor es el empate. ¿Y sabes qué? Va a afectar, claro, por supuesto, tu titular en la defensa central, como el Cachorro Montes.
33: Sí, y ya viste qué minuto lo expulsaron, ¿no? Ya ves, le dedican los dos.
19: Sí, claro, exactamente. Sí, ya prácticamente al final del juego, sí fue una verdadera una verdadera pena la tarjeta roja para César Montes. Además, el capitán del equipo, ¿no?
33: El capitán, hombre.
19: Yo tengo la esperanza, no todos, pero sí en jugadas específicas, por ejemplo, aquella del tal Arrangel que sale y no se decide si dar el puñetazo, si agarrarla, y al final de cuentas la medio desvía, dudó muchísimo. Yo espero que eso ya no le suceda. Siento verdaderamente que es un tema de nervio, ¿no? Del mundial, ¿no? Y yo creo que debería de cambiar ya la situación para él.
33: ¿Sabes que Dante lo digamos lo sentimental o dramático? Raúl Jiménez mete el gol, llora, alza el cielo por su papá que murió hace poquitos meses y su primer gol en el mundial y pues
19: un hombre que se lo merecía desde hace mucho, ¿no?
33: Sí, señor, claro. ¿Te acuerdas del mundial pasado que venía?
19: Sí, es el mejor delantero de mucho tiempo.
33: Sí, claro, totalmente. A los 35 años sigue en primera línea en una de las ligas más exigentes del mundo. Bien por Raúl Jiménez. ¿Y sabes quién me gustó, Dante? Salvo mejor que lo tuyo. Quiñones.
19: No, Quiñones fue el mejor. Pero aquí no. Siempre lo dijimos, abogado. Sí. La gente, mucha gente estaba en contra, expertos estaban en contra de Quiñones, independientemente de su país de nacimiento. Quiñones tenía que estar en la lista. Es el jugador distinto junto con Fidalgo. Tal vez Fidalgo no tuvo la profundidad que hubiésemos presagiado, ¿no? Para un hombre de esa de esa categoría, ¿no? Porque es otro que es un jugador distinto, pero va a tomar su ritmo. O sea, no dio un mal partido, ¿no? Y lo de Quiñones, dime quién se atrevió a tirar desde fuera del área. Solo Quiñones. ¿Sí?
33: ¿Quién profundizó? Quiñones, hubieron dos pases que un poquito menos, y lo comentaban. Vean la visión de Quiñones, agarra la pelota, o si no penetra, sabe a quién darle el balón. Bueno, y Fidalgo, Dante, fue intermitente, trató de controlar, trató de darle pausa, por momento lo hizo. Yo creo que va a ir creciendo, ¿eh? Estoy de acuerdo contigo. Yo creo que Fidalgo va a hacer mucho para esto. Y los cambios, no sé cómo los viste, me gustaron, de hecho, a los 5 minutos cayó el gol. Bueno, son circunstancias, pero ¿qué? Bien Morita lo vi.
19: Jugó muy poco Morita, justamente ¿sí? A él iba. Jugó muy poco abogado, sin embargo, tiene una personalidad.
33: Sí.
19: No se amedrenta. Tampoco los sudafricanos es que sean peligrosos. Sin embargo, son tipos muy fuertes. Como raza africana tiene una corpulencia física importante. Él jamás se amedrentó. ¿Viste cómo peleó la pelota cuando le marcaron falta a él? Peleó la pelota como ninguno. Es que yo me arriesgué. Yo entiendo al Vasco, pues está muy joven. Yo me arriesgaría con él de titular, ¿eh? Mira, se avecinan cambios, sobre todo con la salida de César Montes. Me encantaría saber la opinión, ojalá que en unos momentos más ya entremos en contacto con Vicente, anda en un tema automotriz, pero okay. Para saber qué opina de Alvarado, ¿sí? Me parece que otra vez careció de profundizar. Vamos a concederle que también se sacrificó, hizo también una buena labor en la zona de abajo, pero le falta mucho, teniendo la posibilidad de otros jugadores. Tiene que arriesgar. Hoy era el partido de meter cuando menos 4 o 5, abogado. Vamos a la pausa, perdón.
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11: El planeta de los simios entra en una nueva etapa. Disney decidió abandonar los planes de continuación de la historia reciente y reiniciar por completo la saga con una nueva versión encabezada por Matt Sackman y Joss Friedman. Noah y May quedarán fuera mientras la franquicia busca reconectar con el público desde cero. Porque al final, reiniciar una historia no es empezar de nuevo.
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19: Ocho de la noche con 23 minutos. El tiempo del 105.1 de FM. Hoy la inauguración de la Copa del Mundo, dicen que Shakira no es Shakira, ¿será que no haya sido Shakira? No, está en las redes sociales, pero diciendo cualquier cantidad de cosas. Yo, cuando estaba viendo la inauguración, veo que tenía algo en el labio y hasta le cambié, ya sabes, los colores a la pantalla, porque dije, ¿qué le pasó? ¿Se habrá puesto, ya sabes, estas cosas que se ponen en los labios para acrecentarlos?
33: Como Botox, algo así, ¿no?
19: Sí, no sé si sea Botox, o sea, no sé qué, pero yo dije, ¿qué onda? Y se lo comentaba a mi esposa, sí, y le dije, oye, fíjate que vi esto, que no sé, sí, que las redes, no sé, bueno, no creo que se hayan atrevido a tanto, pues sí, la vi distinta.
33: Sí, yo tenía distinta, más delgada, obviamente siempre con quizá comparándolo con el Waka Waka, lo que los anteriores, pero bueno, tuvo su aspecto, fue una ceremonia muy sencilla, bonita,
19: sencilla,
33: como la del 86, comparándola, realmente fue una ceremonia como
19: tal. Las inauguraciones de los mundiales no son las inauguraciones de Juegos Olímpicos, ¿no?
33: Claro, pero bien bonita, me gustó lo de los en Maná, estuvo allá antes,
19: sí.
33: Los Ángeles Azul, está bien, representativo, bien, y también metieron por la música el reggaetón, que está muy muy de moda, y lo de Andrea Bocelli con esta chica, creo que es coreana o japonesa, muy bonito.
19: Coreana, sí.
33: Es muy emotivo, bien, lo de Salma Hayek.
19: Himno Nacional, Salma Hayek.
33: Himno Nacional, bien, por el potrillo, y lo de Salma Hayek, Dante, aparte es una mujer muy, muy guapa, muy bella, representativa de México. Palabras bien serias, me gustó.
19: Sí, muy bien. Sí, sobriedad en el evento. Y luego ella le entrega la Copa del Mundo a Infantino.
33: Sí, a Infantino. de eso lo estaba devolviendo, y digo, ya no, ya.
0: Y el protocolo, ¿no? Con guantes, Shakira, estarás muy guapa, serás estrella de Hollywood, pero eres una mortal más para el fútbol. No eres campeona del mundo, ni presidente de un país, ni presidente de la FIFA. Ponte los guantes.
33: Oye, Dante, ¿qué te pareció la nueva modalidad de los himnos con todos los jugadores?
0: Me pareció correcto, porque por ahí escuchaba en la transmisión que fue un jugador italiano, pero creo que se equivocaron. Me parece que era, no Del Piero, delantero.
33: Ah, no, estuvo el divino Bayo, estaba Bayo el otro allá.
0: Pero, sí, pero no fue Bayo, creo que no fue Bayo el que opinó eso. Es esto. Ay, ahora me acuerdo, jugó con la Juve. Sí, Del Piero, sí.
33: Piero Pintoricchio, sí, él opinó.
0: Eso ya he escuchado la primera ocasión que Del Piero fue el que le sugirió. Y tiene toda la razón, ¿eh?
33: Claro.
0: Me parece un gran detalle, ¿no? Me parece un gran detalle.
33: Sí, se fue emotivo, las banderas. Ahora, hay una cuestión que debemos no demeritar. Fíjate que los himnos desde el Mundial pasado, y me gustan, pero es de opiniones, ya se canta. O sea, hay alguien que la cante, el himno del país. Sí. Ya no es por el sonido y le van cantando.
0: Pero yo creo que fue por la inauguración.
33: ¿Tú crees que sea eso?
0: Porque no creo que hagan ese protocolo para todas las ocasiones.
33: Sí, sería muy complicado, complicado. Sí.
0: Yo creo que las demás van a ser grabaciones.
33: Oye, Dante, y un paralelismo. En la inauguración de 1986 estuvo un poquito de sol y estuvo nublado todo el partido. En esta estuvo sol, nublado, pero después volvió a ser el sol faltando 20
0: minutos. Hubo más tiempo de sombra, ¿sí?
33: Sí, señor.
0: De sombra por las nubes, obviamente.
33: Y mucha humedad, el grado de humedad estaban altos. Pero bueno, el partido creo que estuvo bien.
0: Por lo mismo, abogado, se notó enseguida cómo sufrió Sudáfrica por el clima, por la altura.
33: Sí, claro. Y no solo la altura, el grado de humedad, porque se les veía, antes estaban derretidos. Y Quiñones, cuando salió, le preguntaron a Javier Aguirre, ¿por qué salió lesionado? No, él pidió su cambio. Así lo dijo Pascual. Igual lo digo, señores, no hay nada malo, no es lesión, no es nada, simplemente él ya estaba fundido y él me pidió el cambio. Así lo dijo.
0: Estuvo otro de los jugadores que me gustaron, no sé qué opines, a ver si no es titular el próximo juego. Estuvo pocos minutos, el caso de Luis Chávez.
33: Bien, sí,
0: me gusta mucho, porque cómo toca la pelota, no se amedrenta, parece... Digo, entró muy normal al partido.
33: Sí, me gustó, igual el caso de Brian Gutiérrez, Dante, creó las oportunidades o las buscó. Sí, aunque bien.
0: A ver si no se lo ahorran, porque cometió hierros importantes, frente a la portería, sobre todo.
33: Sí, hombre, de hecho, fue el agua de la expulsión. Por cierto, Dante, las nueve de las expulsiones me parecieron correctas. El de México quizá pudo haber, si era la amarilla, nadie le iba a decir nada. Y la jugada de conducta violenta por el manotazo es una clásica expulsión, valga la clásica porque no tiene mucho tiempo, de jugada de VAR. Porque allá lo analizaron y realmente la gente dice, no, si pasó corriendo, no. Una cosa es que choques y bueno, fue una cosa totalmente digital. Y la otra con todo el dolor y la hazaña, con el brazo izquierdo, le da en la cara. Y ahí
0: sí, le da. Y le da a propósito. Claro. Sí, lo buscó.
33: Claro, ese jugador realidad. Te va a ir dos partidos, creo que ya se pierde la Copa del Mundo.
0: ¿Tú crees que dos partidos le den?
33: Sí, porque es conducta violenta, ya no es juego brusco como la expulsión de técnica por ser el último hombre en una jugada manifiesta de gol. Entonces le van a dar dos partidos y prácticamente ese jugador, que es uno de los importantes de Sudáfrica, entiendo, si ya se pierde la Copa del Mundo, no le van a dar un partido, se va a ir dos.
0: Bueno. Sí, y el Cachorro Montes se va uno, ¿no?
33: El Cachorro se va uno y el otro es uno y uno. Eso es una expresión técnica, se puede decir. Entonces, se van y ya va a estar. Pero habría que ver cómo mueve sus piezas Javier contra el partido contra Corea, que va a ser un partido en Guadalajara. Corea va a esperar.
0: Yo creo que va a poner a Edson Álvarez atrás.
33: Sí.
0: Y no te preocupes. Sí. Y Edson Álvarez cumple, ¿no? Como central. Yo prefiero verlo como contención, ¿no? E incluso hasta un poco más adelante. Pero va a ser el central. No, y tienes a Luis Romo en todo caso, ¿no? Para cubrir.
33: Luis Romo, Dante, claro, claro. Yo creo que Javier tiene para mover sus fichas. La selección, el primer tiempo me gustó. Ojalá que jugaran así. Trataron de hacer profundidad, dominaron, tuvieron más posesión el balón. El gol, pues, es el gran táctico. Y el segundo tiempo, esos primeros 20, 25 minutos de segundo tiempo, es donde debieron apretar y allá les faltó. ¿Y por qué lo decimos, Dante? Porque este resultado sí nos da alegría y todo, pero cuidado, no sé si sea suficiente para después, porque hay que empezar en todo. Es un torneo muy rápido, el grupo, os des cuenta, ya estás en el tercer partido. Y bueno, allá pueden venir otras situaciones, pero bien, el resultado...
0: No, y la protección que te va a conceder estar en primer lugar, ¿no? Seguir claro, en el Azteca.
33: Claro, que estarías en 16avos, octavos, y después que Dios nos bendiga, pero por eso puede ir, porque sí.
0: Así es, abogado. No, solo sonreía, es que ya te fuiste no, casi hasta semifinales.
33: No, claro, o sea, porque estoy analizando esto, y México, su siguiente partido, que es la próxima semana, van a tener que pasar veintitantos partidos porque vuelve a jugar México, porque pues el número de equipo.
0: El jueves vuelve a jugar México. Una semana, sí.
33: Sí, señor, una semana.
0: Para el descanso está bien, ¿no? Aunque
33: claro,
0: demasiado, yo creo
33: que
0: ¿no?
33: Por allá hay que ver. Pero de una forma, bien. Entonces, México va a ir a Guadalajara y Corea va a estar esperándolos ahí.
0: Oye, ¿te gustó? Sigue 0-0, por cierto, ¿eh? 0-0, sí. Corea del Sur y Chequia, minuto 31. No sé si pagaste, no sé si pagaste VIX, pero al menos yo lo estoy siguiendo por el internet, el resultado. ¿Te gustó la alineación?
33: Sí me gustó. Y sabes que la veía venir, quizá con la incorporación desde el lateral derecho, pero sí me gustó, esperábamos eso. De hecho, Chente platicó algunos puntos de esto. La defensa, pues prácticamente sabíamos, en la portería no hubo una cuestión de... Mucha gente pensó que Paco Memo y todo, pero bueno, el Tala era el elegido.
0: Mira, yo como veía el partido, abogado, yo pensé que México iba a golear. Yo dije,
33: es que después del
0: si
33: gol,
0: México
33: Dante,
0: golea, van a meter 8 al final, al 89, 88. Porque valía, estás ganando 4-0, pero el partido se estaba complicando, solamente 1-0, ¿sí?
33: No, Dante, hubieron lapsos de tiempo, por eso esos 20, 25 minutos, donde llegó un momento que Sudáfrica tomó la iniciativa, no tuvo la profundidad ni la claridad para llegar, pero un momento que tenía la opción, tenía el control de las llegadas, de hecho, teniendo hasta 10 jugadores, pero ya este Sudáfrica ya estaba atacando más, y Aguirre estaba desesperado gritándoles, señores, agarren la pelota, ataquen, ofendan como tal, futbolísticamente.
0: Sí, estuvo muy frustrado Aguirre en gran parte del partido, ¿no?
33: Sí, lo digo, al final estaba contento, pero digo, no estoy ni satisfecho, ni estoy contento con el funcionamiento del equipo que teníamos para más. Este era un partido para irnos con más goles, con más llegadas. Teníamos que apretar al equipo y siento que a México le faltó, o sea, no sé, y yo siento que se pudo hacer, pero bueno, ni hablar, no se pudo.
0: Abogado, perdóname, vamos a la pausa.

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4: ¿Gente o gentes? Bueno, si hablamos de una persona en específico, persona, pues estamos hablando entonces de una persona, no de una gente. Una gente es un grupo de personas. Llegó mucha gente, había mucha gente en el evento.

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1: Continúan los ecos de la victoria del equipo mexicano en la inauguración de la justa mundialista 2-0 sobre Sudáfrica. Por primera vez en 8 intentos desde 1930, México finalmente pudo salir con la victoria en un partido inaugural de un torneo mundial. Además, a nivel individual, Raúl Jiménez finalmente pudo marcar un gol en una justa mundialista y se ha puesto a solo 6 tantos de Javier Hernández como máximo anotador en la historia de la selección mexicana. Además, con su gol al minuto 9 que abrió el marcador en la cancha del Estadio Ciudad de México, el tanto de Julián Quiñones se convierte en el tercero más rápido en la historia de los mundiales. México ya tiene sus primeros 3 puntos en el grupo A y ahora será turno de Corea del Sur ante Chequia a las 8 de la noche. Soy Ángel Ricalde y en Fórmula Deportes somos locales.
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3: Ocho de la noche con 38 minutos. Es el tiempo del 105.1 de FM. Hacemos un breve paréntesis, abogado, de la Copa del Mundo, porque hay que respetar la tradición. Los martes de boxeo, miércoles de automovilismo, no sé qué se vaya a decir en la sección, sobre todo teniendo en cuenta que se inauguró el torneo más importante del planeta. Pedro Quevedo, buenas noches, Peter Pitts.
4: buenas noches. Bueno, para empezar, déjame decirte que hoy sí abanicaste el strike por completo. Me imaginé que me lo ibas a decir desde el principio. Pero, oye, se va Alonso.
3: No me digas.
4: Declarado por él, sutilmente, con todas las mañas de un viejo lobo. Ahora sí que fue, lo dijo entre líneas, pero no dijo si un año o dos. O sea, no dijo si.
3: Ah, bueno, entonces no se va.
4: No. Se despidió del circuito de Cataluña. De la gente del circuito de Cataluña.
3: Ah, ok.
4: Porque simple y sencillamente, Cataluña no está el próximo año. Y Fernando lo que dijo con esas palabras, y créeme que ya me fui a mi fuente más sólida, una persona, un reportero español que lo conoce bien, uh-huh, y que lo dijo. Fernando ya dijo que se va. O es este año, o es el que sigue, pero ya no vuelve a correr en ese circuito. Al menos en Fórmula 1.
3: Pues sí. Es que ya lo ha dicho desde hace tiempo que ya quiere disfrutar a su familia, ¿no?
4: Pues es que ya tiene hijo, o sea.
3: Exactamente, acaba de nacer.
4: El tema que platicábamos del apetito de los pilotos de Fórmula 1 o de cualquier deportista, resulta que hoy estaba escuchando, a ver si los expertos más bien creo que es un experto, ¿no? Me clarifica esto. Escuché que Tyson al principio de su carrera, el boxeador, no era tal su nivel de preparación que no le permitían ni siquiera tener pareja, o sea, tener esposa, pareja.
3: Sí.
4: A ese nivel estaba de preparación durante 4 años para llegar a tener el nivel con el que entra a ser campeón del mundo.
3: O sea, y lo fue muy joven, si no me equivoco, 19 o 21.
4: Sí, o sea que el nivel de preparación era hasta ese grado, que es lo que yo te voy a decir, yo te voy a hacer la observación. Esto lo dijo Nico Rosberg en una entrevista ya después de retirarse, uh-huh, el año que es campeón del mundo, y le pidió a su esposa, sorry, no familia, no nada, todo es carrera, todo es Fórmula 1, todo es ser campeón del mundo. Después de eso me retiro. Y eso fue lo que hizo. Vence a Hamilton en un duelo de titanes, pero se olvida del planeta, incluido su familia. Yo creo que ese es el punto débil de Checo para ser campeón del mundo, que para llegar a esos niveles y ser campeón del mundo, tienes que olvidarte del planeta.
3: Todo, sí.
4: O sea, sí, que sí. Todo lo demás sea secundario para que el nivel de presión, el nivel de rivalidad y demás, lo absorbo.

0: Los genios tienen que sacrificar a la familia, ¿eh?
1: Tienen que sacrificar todo. O sea, si quieres tener ese título, sacrificas todo. Entonces yo creo que Fernando Alonso ya con el bebé, no sé si este año, según este experto, decía que es muy probable que sea su año de despedida con intentando darle esa oportunidad a Aston Martin de que el próximo. Pero yo como lo veo, si Fernando empieza a gozar de su hijo, yo creo que no va a terminar el año. O sea,
0: no va a terminar.
1: Un año más. Yo así lo veo, ese es mi análisis. Eso lo puso hoy
0: yo
1: sobre la mesa.
0: Yo quiero ayudar al equipo, sobre todo con la llegada de Newey, ¿no?
1: Sí, claro. El tema es que no hay quien suple ese asiento. O sea,
0: no.
1: Si él logra hacer que el equipo avance y luego tiene la posibilidad, ¿quién puede suplirlo? No se ve a nadie ahorita, no hay un español que esté viniendo fuerte que pueda decir, bueno, lo apoya él, y bueno, no lo sé. Pero mientras tanto, otro tema muy importante y que habla siempre de los pantalones largos, hoy la FIA tiene un tremendo problemón, que fue un strike que le tiró la FOM. La FOM y la FIA nunca han tenido una buena relación, porque la FIA quiere más dinero y la FOM no quiere compartir su dinero. Pero entonces, el tema es que esto ya se puso así, hasta con una jugarreta muy mañosa. ¿Sí supiste de todas las broncas que fue, todas las penalizaciones en el Gran Premio de Mónaco por el exceso de velocidad? Bueno, el exceso de velocidad en Mónaco estaba medido con una distancia. No es que tuvieras un medidor de velocidad en el auto o que te midieran con un radar de velocidad. No. Tienes una distancia en la cual pasas por sensores y tienes que un tiempo específico para recorrer esa distancia. Si rebasas por debajo ese tiempo, significa que excediste la velocidad. Así vinieron las sanciones. Pero entonces, cuando sancionaron a Pierre Gasly y perdió el podium, Alpine presentó una protesta, la estructuró muy bien, y la protesta va en el sentido de que los medidores sensaban correctamente, pero la distancia no es correcta. Y la distancia correcta con los sensores en esas posiciones daban el error de los excesos de velocidad. Entonces, allá metieron el compromiso a la FIA de que significaría quitarle el tercer lugar a Isaac Hadjar y dárselo a Franco Colapinto, lo cual la FIA jamás va a admitir un error. Jamás se va a corregir. Pero lo que parece que van a aceptar es que sí hubo un error en lo que medían los sensores, pero los sensores funcionaron correctamente. Y por eso no vamos a revocar el resultado. Un buen tema legal, de interpretaciones y demás, que deja fuera de lugar a la FIA. Un golpe bajo por parte de la FOM hacia la FIA. O sea que hay pleitos en todos lados. Uf, ¿cómo es la ambición? ¿Cómo es la ambición? ¡Qué grueso!
0: No, pues qué te digo.
1: Impresionante. Pero bueno, estamos allá 10 horas de la primera práctica en España. Yo me imagino que Checo va a tener otro fin de semana como los anteriores. Si logran mejorar otras 2 décimas, podríamos ver a Checo brincando a la Q2, porque hoy se quedó en Mónaco fuera de la Q1 por 0.065 milésimas. Si logran mejorar, si llevan mejoras a España y logran que esas mejoras les den 2 décimas, podríamos pensar que Checo pase a la Q2 y podríamos soñar con que vuelva a intentar pelear por el décimo lugar. Todavía lo veo difícil, todavía lo veo complicado. Quien para mí ya lo estoy gozando como campeón del mundo, porque destruyó mentalmente a su rival, a George Russell, y me gusta mucho la filosofía de Mercedes de tener a sus dos pilotos libres peleando por el campeonato. No hay preferencia por ninguno, con lo cual Antonelli debe de ir con esa energía que te da el venir de 5 victorias consecutivas, venir para un segundo lugar para Antonelli es una victoria. Aunque sea Russell el ganador, Russell se puede reconstruir un poco, pero Antonelli no tiene problema, tiene tranquila la ventaja, y con que se alternen las victorias de aquí a fin de año, no le veo problema para que sea campeón del mundo sin que tenga que estar preocupándose por Russell. Otros que tienen serios problemas, Ferrari le hizo caso a Lewis Hamilton en dos cosas y ya estamos viendo los resultados. Lewis Hamilton había estado apoyando a Ferrari haciendo los test previos a las carreras en los simuladores, pero Lewis Hamilton no nació con simuladores, no es un piloto joven como para que los simuladores le sirvan como si le sirven a los pilotos más jóvenes. Dejó de hacer pruebas en simuladores, él llega al circuito, se sube al auto, pide sus correcciones, pide sus ajustes, pero también hizo una petición muy específica. No le gusta el feeling que le da la retroalimentación del pedal de freno con los discos. En el caso de Ferrari utiliza la marca Brembo, y Brembo fabricaba los discos y los calipers. Lewis Hamilton dijo, ok, sigan utilizando el caliper Brembo, pero cámbienme los discos a los de Mercedes, a la marca que Mercedes le provee. Entonces, solo hicieron el cambio de discos, y Lewis está hoy mucho más cómodo con el auto, que ya vimos los resultados. Y esto, supuestamente, en teoría, se lo ofrecieron también a Charles Leclerc, y le dijeron, oye, Charles, que según Lewis, si utilizamos los otros discos, no, yo me quedo como estoy. Bueno. Si esto es cierto, que Charles Leclerc dijo, me quedo como estoy, bueno, no hay problema. Pero si esto no fue informado Charles Leclerc, y Charles Leclerc se quejó al final del Gran Premio de Mónaco, que terminó con un solo caliper de freno, que los otros tres estaban ya casi inservibles. Entonces, más pleitos, más rollos, bueno, porque eso son carreras, ahí sí que hayan los pleitos que quieran. No,
0: hay mundial de fútbol, Pedro. ¿Quién va a ver el Gran Premio de Cataluña?
1: Pues, yo llegué tarde a ver hoy la inauguración, solo quería oír los abucheos, pero no, por eso
0: no,
1: llegué tarde.
0: No los oíste. ¿Pero a quién?
1: sí los hubo, y están grabados, y están en el... Tienes que verlos en internet, porque las transmisiones oficiales no los van a pasar. Pero bueno, sí los hubo. Oye, una pregunta.
0: Dígame.
1: ¿Hay Yucateco en la selección?
0: Había. Marcel Ruiz, pero se lesionó.
1: Sí. Ya iba yo a ver por el fútbol por algo, sí, que valiera la pena.
0: Bueno, no, lo que pasa es que la gente se volvió loca. Quiñones, el que metió el gol, vino a México, la primera vez que vino a México fue para jugar con los Venados de Yucatán. Ustedes ya saben cómo somos. Entre ellos Marín, que te está escuchando, ¿no?
1: Sí, ¿cómo estás? Sí, claro.
0: Yo siempre
1: saludos, le saco saludos. Sí, es yucateco. Y ya tiene su green card yucateca, come cochinita y...
0: Tomó agua de pozo, pero se tuvo que ir a Guadalajara para jugar con el Atlas.
1: Bueno.
0: Eso es normal. Ahora está en Arabia, así que...
1: Pero sus pininos, los pininos los dio aquí y eso lo hizo yucateco. Está bien, come pamnuchos, salbutes. Y dice, como decimos en maya, permite mucho.
0: Pedro, por favor, compórtate.
1: No, pues ya hace eso, pues ya es yucateco, ya. Si puede hablar en español y repetir algunas palabras en el correcto maya para no hablar francés, estamos bien.
0: No, seguramente que sí.
1: Pues mañana es 10 horas para... Escucho.
2: No, su primer equipo profesional en México fueron Venados, porque lo trajo Tigres y se lo dio a Venados.
0: Exacto, se lo dio a préstamo. Exacto.
2: A préstamo, efectivamente. Sí.
1: Bueno, pero su entrada fue por Yucatán. Lo primero que tuvo fue su green card y luego le dieron la nacionalidad.
0: Exactamente, ya le dimos
1: el ya lo podemos decir yucateco. Está bien, entonces ya lo podemos decir yucateco. Voy a tener que ver los juegos. Ya ves, voy a tener que ver los juegos para verlo. Para ver el yucateco. ¿Él metió el gol?
0: Él metió el primero, sí. Sí. Julián Quiñones.
1: Está bien.
0: Perfecto, pues, Pedro.
1: Mañana estamos de vuelta.
0: El Mundial de Fútbol es la reunión de muchos equipos, en este caso 48 de todo el planeta futbolístico. Para que te vayas instruyendo.
1: Oye, lo que sí vi fue mucha violencia de estos cuates con los que se enfrentó México, ¿eh? O sea, muchas
0: manotazos. Algunas patadas.
1: Muchas patadas, así como que... No. Como que no era torpeza de... Porque sí recuerdo haber visto jugadores...
0: Era entre medio torpeza y...
1: No. Recuerdo haber visto a cuando eran jugadores torpes que venían corriendo, volando como su físico se los permite, y te llevaban puesto aunque tú llevaras 2 horas de haber pasado el balón.
0: Claro.
1: Perfecto. Pero hoy no, hoy sí vi violencia, hoy sí vi que ya no tenía...
0: ¿Lo sentiste?
1: Yo vi que en 15 minutos, 20 minutos cuando mucho el juego, vi que expulsaran a uno de ellos por un manotazo que le dio en la cara a otro, a un mexicano.
0: Sí, a Alvarado.
1: Y después hubo otra falta de otro cuate de ellos, que sí lo vi que llegó a dar un patín, o sea, no estaba pensando si la pelota o no la pelota. Y hasta eso, no se veían ni siquiera que dijeras, bueno, están caldeados porque están perdiendo, no. Se lo veían tranquilos. Bueno,
0: perfecto.
1: Y nada más partiendo patadas. Pero bueno, estamos perfecto. De vuelta mañana, si me invitas, para que ya veamos cómo van con las primeras prácticas y veamos si por fin Checo ya tiene más auto para pelear posiciones.
0: Claro que sí. Pedro, gracias.
1: Gracias, buenas noches.
0: Vicente Santos, tenemos unos minutos para que, como dicen los gringos, nos des tus 2 centavos, nos des tu opinión acerca del partido de México. Oh, creo que se fue Chente.
3: Bueno, ¿qué tal, Santos? Muy buenas noches, disculpando aquí un poquito la tardanza. Pues digo, si hacemos un resumen rápido, te puedo decir que me gustaron los primeros 20 minutos de México y párale de contar. La realidad es que el partido no me terminó de convencer. Me dio mucho gusto que anotara Quiñones, me dio muchísimo gusto que anotara Raúl Jiménez. Digo, creo que todos aquellos que hablaban que Quiñones no debería estar en la selección hoy deben cerrar la boca.
0: Claro.
3: Fue el mejor hombre de México más allá del gol. Lo de Raúl Jiménez, digo, sabemos lo que ha vivido en los últimos años, estuvo a punto de quedarse, de no volver a jugar, luego de su señor padre. Se repite lo de Fernando Quirarte en el 86, no nomás que Quirarte era más reciente, su señor padre tenía días de haber fallecido cuando él anota en aquel partido contra México y con Raúl Jiménez, pues cuando menos hubo más semanas de diferencia, por eso las lágrimas también del lobo de Tepeji. Fuera de ello, la expulsión de Montes me parece fuera de lugar. Creo que no era tarjeta roja desde la misma acción porque la pelota va a la banda. Cerraron todo Israel Reyes y Johan Vázquez. No la considero tan jugada manifiesta de gol, pero decidieron sacarle la roja y yo creo que aún así Montes se precipitó. La diferencia, por ejemplo, de la roja con Brian, que en ese caso sí estaba en la media luna, estaba de frente y ahí no había más. Era una jugada más que clara de gol y era tarjeta roja, ¿no? La de Alvarado... Le pongo asterisco. Yo al principio, con ver la primera repetición del VAR, dije, pues sí es un manotazo, pero no es una agresión. Para mí no era tarjeta roja.
0: Digo, pero sí lo buscó, o sea, sí le dio el
2: no era balón por medio y no había balón.
0: Siente tu opinión acerca del partido de Alvarado. Siempre lo hemos criticado. Y
3: mejor que otras veces, en el sentido de que aportando mucho, sobre todo en el sector defensivo. Pone el segundo gol, él pone el servicio de Raúl Jiménez, pero yo sigo insistiendo que tiene que pesar muchísimo más Alvarado en la selección.
0: No
3: me agradó en nada el hecho de, digo, México con 2 hombres de más, tenías para ir a buscar un tercero, un cuarto, lo que siempre decimos de México en las Copas del Mundo. O sea, detallitos que si hoy enfrente estuviera un España, un Francia, un Alemania, un Brasil, te complican el partido cuando, oye, vas ganando 2-0 y con 2 hombres de más. No hay necesidad de que tú solito echas a perder un partido que hasta cierto punto tenías muy bien manejado y tenías en la bolsa. Esa parte que siempre ha marcado la diferencia para México en los mundiales.
0: Totalmente. Pues ya nos vamos, señores. O sea, qué bueno que pudimos escuchar tu opinión, bueno, gente.
3: Pues, un abrazo. Esperamos mejor cara de México contra Corea sin Montes.
0: Ya están en el medio tiempo, por cierto, 0-0. 0-0, Corea del Sur y Chequia. Gracias, señores, nos vamos.
2: Buenas noches.
0: Gracias a todos. ¡Que vive el deporte!
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15: China abrirá el primer hotel del mundo atendido enteramente por robots. El hotel con servicios robóticos integrales abrirá sus puertas en la isla artificial occidental del enlace Shenzhen-Chongqing y será parte del megaproyecto de infraestructura en el área de la Gran Bahía de Hongdong, Hong Kong-Macao. Los servicios, desde la recepción de huéspedes, la asistencia con el equipaje hasta el servicio de habitaciones, serán brindados por robots desarrollados por la empresa china Kudu Robotics. El proyecto desarrollado en una alianza estratégica con la empresa Shenzhen Cultural Tourism Industry Development también ofrecerá servicios de entrega de alimentos y limpieza a cargo de robots que incluso se encargarán de las patrullas de seguridad. El hotel contará con 44 habitaciones de alta gama, restaurante y un gimnasio que funcionarán bajo un sistema de servicios inteligentes de circuito cerrado. Informó Aide Rivera. 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
17: 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Espero que me.
18: El patrimonio nacional.
19: ¿Qué tal? Muy buenas noches, doctor Costillo.
20: Es un tema que presiona mucho la agenda bilateral.
21: Querido Leonardo.
20: ¿Pero el periodismo lo haces tú?
22: Prensa debe efectivamente contrapesar.
0: Leonardo Curcio en Fórmula.

0: noches, saludo con gran cariño al auditorio de Telefórmula, que en un momento se enlaza con los trabajos de esta emisión. Por supuesto, agradezco que nos siguen a través de las plataformas de internet y la radio. Está verdaderamente la ciudad inundada. Fuertes lluvias aquí en la zona poniente, es impresionante lo que ha caído hacia Reforma, Palma, son auténticos ríos que bajan hacia el periférico y bueno, pues muchas colonias están francamente inundadas, algunas tienen problema de luz, algunas han tenido problemas de luz, caída de, en este caso, cables eléctricos y por supuesto afectaciones viales, encharcamientos, lo de todos los días, pero hoy un poquito más, ¿eh? Porque sí llovió, pero en serio, Cintia, buenas noches.
1: Muy buenas noches, doctor. Pues sí, cayó una tormenta por aquí, por la zona, que afectó uno de los puntos más afectados, fue el anillo periférico a la altura de Paseo de la Reforma, donde el bajo puente estaba inundado, es que y no podían avanzar.
0: Palmas y Reforma eran ríos que bajaban del poniente de la ciudad, una cosa impresionante. Pero bueno, hoy se inauguró el Mundial de Fútbol, por si usted no lo había oído, pues ya se lo decimos aquí a esta hora, y bueno, pues todo muy bien, tuvimos una ceremonia de apertura, después un partido de fútbol. México gana 2-0 en un momento más el análisis con Raúl Orbañanos. Hubo pues gente que salió a celebrar, a pesar de que la lluvia ha llevado a que la autoridad les pida a los que están celebrando. Había quien tenía ánimo de celebrar desde las 7 de la mañana, estaban llegando ahí al Festival del Zócalo, este que llaman Fan Fest en este caso. Pero bueno, ahí seguían, estaba llenísimo, pero la lluvia ha hecho pues que la autoridad vaya tomando efectivamente autoridades. En un momento más vamos con Jenny Valencia y nos lo cuenta. ¿Qué más tenemos, Cintia?
1: Pues doctor, hablando del Fan Fest, en Toronto se canceló debido al riesgo de condiciones meteorológicas adversas. También miles de turistas sí asistieron al Fan Fest, también en Guadalajara y Monterrey, hay que apuntarlo. Y también algo muy relevante que sucedió pues fue el espectáculo de la inauguración, que corrió a cargo de varios artistas que se dieron cita aquí en la Ciudad de México para interpretar algunas de sus canciones. Lila Downs, Shakira, también Maná se presentó, fueron de los más gustados,
0: breve,
1: Los Ángeles,
0: ¿no?
1: Azules y Belinda. Sí,
0: muy, pero breve. Muy breve. Y bueno, pues la gente iba a ver el fútbol, así es que a ver, canten y ya nos vamos. Bueno, en un momento más vamos a Guadalajara, donde se lleva a cabo el segundo partido del Mundial, también del grupo. Vamos a ver cómo juega Corea, cómo juega Chequia. En un momento platicaremos de eso. Donald Trump dice que tiene un acuerdo con Irán e Irán lo desmiente. Vaya usted a saber en qué términos están las cosas. En un momento más revisaremos el asunto. Le comento también en otros temas que, bueno, pues en Perú sigue el conteo de votos. Seguimos sin tener claro quién va a ser el próximo presidente o presidenta de aquel país. Ahora se está escrutando el conjunto de votos que vienen del extranjero, más todas las que han sido, en este caso, disputadas. ¿Sabe quién reapareció aquí en la Ciudad de México? El Bloque Negro, este que pues sale de las fuerzas, oscuras fuerzas, de sabrá Dios qué parte del régimen, y tuvo un enfrentamiento con policías antimotines cuando intentaban ingresar al estadio. Buena parte, efectivamente, de la fuerza policial logró contener el asunto, y bueno, pues los aficionados llegaron, los que tenían pase de VIP, lo lograron en mejores condiciones. Los que tuvieron que llegar en autobuses tendrán que mejorar notablemente. No sé si lo van a hacer porque a estas alturas, pero sí había una cola impresionante en el lateral del periférico. Se colapsó toda la gente que dejó su coche en otros estacionamientos e intentaba llegar en transporte público. Eso lo podrían revisar y mejorar el acceso de la gente. No todos los días se levanta uno a las 7 de la mañana con ánimo de ir al fútbol a la 1. Pausa, volvemos.
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2: Nimrods, la película inspirada en los primeros años de Green Day, llegará a cines de Estados Unidos el 14 de agosto. La historia sigue a tres amigos que creen haber conseguido un lugar como teloneros de la banda antes de la era de Dookie. Porque antes de convertirse en leyenda, toda banda comenzó como una aventura sobre ruedas.
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8: Los temas más queridos de Morrissey, First of the Gang to Die, es parte de su álbum You Are the Quarry, lanzado en 2004 y rápidamente se convierte en un himno entre sus fans. Con ese toque melancólico pero vibrante, Morrissey nos narra la historia de un chico rebelde que se convierte en leyenda en su barrio. Canción que mezcla romanticismo con calle, muy al estilo del ex vocalista de The Smiths, Morrissey, que una de sus especialidades, como sabemos, es cancelar sus conciertos. Aquí, First of the Gang to Die, Morrissey, en Sonido Brown.

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1: Los caballitos de mar machos son los que quedan embarazados. Dan a luz hasta 1,500 crías por cada embarazo.

0: y seguimos con la información. Jenny Valencia, te saludo.
1: Hola, ¿qué tal? ¿Cómo estás? Me mando comentarte que en el Ángel de la Independencia desde temprano se dieron lugar aficionados para apoyar a la selección mexicana en su primer partido contra Sudáfrica. También llegaron al punto las madres buscadoras con la consigna: la pelota regresa a casa, nuestros desaparecidos no, o nuestros desaparecidos cuando. Llegó la hora del partido, Leonardo, pero no había pantalla en el Ángel de la Independencia, por lo que los aficionados pues prácticamente tuvieron que ver el partido desde sus celulares o caminar unas cuadras para verlo en restaurantes y también chelerías. Ante el triunfo de México contra Sudáfrica 2-0, pues la gente llegó al Ángel de manera rápida e impresionante. En unos 15 minutos aproximadamente, Leonardo, abrieron y alcanzaron prácticamente lo que es la explanada que nos lleva desde el Ángel hasta lo que es la glorieta de la Huehuete. Y cabe destacar que de manera también sorprendente cayó una tromba muy importante que por algún momento por fin nos disipó y varios de ellos se tuvieron que replegar en algunas fachadas de algunos comercios. Sin embargo, afortunadamente duró también unos 20 minutos y la gente regresó con el festejo. La lluvia no fue suficiente para que pudiera continuar esta celebración en el Ángel de la Independencia, el triunfo que también se dieron suyos todos los aficionados y los mexicanos que acudieron a este lugar. Y cabe destacar que también, pues de manera importante, se dio un festejo muy relevante, porque cabe destacar, Leonardo, que tiene como 2 o 3 días que se cambió la glorieta del Ángel de Independencia. Tenía vallas por varios años, estuvo así el Ángel de Independencia, y por fortuna el día de ayer pues se abrió las puertas prácticamente a los habitantes, a los ciudadanos, a los aficionados, para poder celebrar el día de hoy por espacio de 3 horas continuas de celebro este festejo. Y bueno, después de unos minutos también de las 6 de la tarde, inició de nueva cuenta la lluvia, lo que pues propició que la gente se empezara a desplazar, a regresar, a retornar a sus hogares, lugares de destino. Y solamente queda destacar que elementos de la Secretaría de Seguridad Ciudadana son los que pues recuperaron o resguardaron el Ángel de la Independencia de nueva cuenta, y continuó de alguna forma el festejo solamente con algunas personas que se encontraban ya cerca de esos puntos. Y la música pues regional continúa con esta celebración. Por ahora se calcula que entre las 9 más o menos concluye completamente y se reabra toda la circulación, tanto de Paseo de Reforma por los calles centrales como los aledaños, Leonardo.
0: Muy bien, bueno, pues ahí está. Sí, una troma impresionante ahí poquito después de las 3 de la tarde, una cosa descomunal. Después tuvimos una que también impactó en esta zona poniente de la ciudad de manera antológica. Bueno, muchas gracias, Jenny. Alberto Campos, vamos a Guadalajara, donde se lleva el segundo partido. Se lleva a cabo, acaba de empezar, ¿no? Hace 10 minutos, el segundo partido de este Mundial. Alberto.
2: Hola, hola, doctor. Muy buenas noches. Así es, nos encontramos en el Estadio Guadalajara. Como bien comenta, se lleva a cabo este segundo encuentro de los 104 que tendrá esta Copa del Mundo, y es que Corea del Sur está enfrentando a Chequia, a dos rivales de la selección mexicana dentro del Grupo A. Y habrá que mencionar que dentro del equipo inicial se encuentra Kim Min-sung por parte de los coreanos, este futbolista que ha causado un gran revuelo importante, no solamente en su país, sino a nivel mundial, jugando con el Tottenham, ganando un título de Europa League, así también. Está jugando con Los Ángeles FC de la MLS, que incluso ha jugado contra equipos mexicanos y ahora tiene la oportunidad de poder jugar en suelo mexicano, concretamente en la Perla Tapatía. Por el otro lado, Cheque, habrá que mencionar que se encuentra Thomas Souza, que este futbolista que juega en el medio campo fue compañero de Edson Álvarez cuando el mexicano militaba en el West Ham, así es que de esa manera está desarrollando el partido. También habrá que resaltar la gran entrada que hay en el estadio. Se esperaba que vinieran más de 20,000 coreanos justamente a Zapopan para lo que es el partido del día de hoy.
0: Oye, van 0-0, ¿no?
2: 0-0 van en este encuentro. Vamos a ver qué es lo que deparan. Ojalá y sea un empate que le sirve, por supuesto, al equipo mexicano en sus aspiraciones de ser líder del grupo.
0: Muy bien, Alberto, muchas gracias.
2: Saludos, buenas noches.
0: Estamos pendientes, volvemos contigo más adelante. Ya está en el enlace Raúl Orbañanos. Raúl, buenas noches.
3: Leonardo, ¿cómo estás? Qué gusto saludarte.
0: Me lo dijiste ayer, nunca imaginé que perdieran tantos balones saliendo de su propia área. Bueno, empezaron regalándonos un gol, Raúl.
3: Sí, totalmente. Fíjate que en este gol hay que darle mérito al trabajo de Javier Aguirre, porque fue una jugada que prepararon durante toda la semana, hacer una presión, robar el balón y les dio resultado, aunque después, la verdad, el equipo mexicano, pienso que le faltó ser más agresivo, ir al frente, ser más contundente, y finalmente saca un 2-0 que es pues lo mejor del partido, ¿no? Que ganan el encuentro, y de esta manera, pues el equipo mexicano consigue 3 puntos, pero no me gustó nada el equipo mexicano, ¿eh?
0: No, oye, a mí me hubiese gustado que sí presionaran más una defensa que hacía agua, incluso el portero, que era una estrella ahí, falló una entrega que casi le cuesta un gol, hubieran presionado un poco más. Supongo, Raúl, te pregunto tú qué entiendes de esto, que es que estaban tratando de evitar un contragolpe, porque estos futbolísticamente son pobres, pero eran unas auténticas gacelas. Digo, se nos va uno de estos, nos empatan el juego, ¿y para qué quieres?
3: Sí, a ver a dónde lo agarras. Fíjate que lo que acabas de decir es muy cierto, porque los primeros 10 minutos el equipo mexicano se vio bien y presionando fue como consiguió el primer gol. Lo que no entendí es por qué lo dejaron de hacer. O sea, eso me parece que les hubiera dado muy buen resultado, hubieran asegurado desde el primer tiempo el partido, pero no lo dejaron de hacer. Y hubo momentos en que dominó Sudáfrica. No nos hicieron daño, Leonardo, porque es un equipo muy flojo, ¿eh?
0: Sí, me lo dijiste y lo comprobé. Además, como muy inmaduros. Digo, yo entiendo que te expulsen si tienes que defender a tu meta, pero que te expulsen a la ofensiva. Por cierto, lo del VAR nunca lo entendí, mi querido Raúl. Sí me pareció como muy inmaduro, ¿no? Se quedaron con 9 los sudafricanos.
3: Sí, con 9, y en ese momento era para rematarlos, ¿no? Para ir al frente, para buscar, posiblemente meter otro centro delantero, ir a tratar de ganar el partido, y eso es en donde me parece quedó de ver el equipo mexicano, ¿eh?
0: Sí. Pero no están muy estrictos con eso del VAR, digo, a mí esa expulsión, yo no la entendí demasiado, pero la jugada ya la habían terminado, Raúl.
3: Sí, fíjate que lo que pasa es que este árbitro, no sé si te lo comenté ayer, eso me pasó, tiene fama de tarjetero, ¿eh?
0: Sí, vaya,
3: es un árbitro que saca muchas tarjetas. Sí. Este es una de las características de este árbitro brasileño, y justamente tanto Neymar como Messi lo han calificado públicamente de que es exagerado con las tarjetas, y pues no fue la excepción, ¿eh?
0: Sí, efectivamente. Oye, pues sí, Sudáfrica sí va perfilándose como para uno de los equipos más débiles de este Mundial. Ahora viene México, bueno, pues con la necesidad de enfrentar a 2 que traen mucho más fútbol, ¿no? Corea y Chequia.
3: Pero mucho más. Yo me atrevo a decirte aquí, Leonardo, que Sudáfrica no va a ser ningún punto, ¿eh?
0: No, lo de hoy fue... Tuvieron ahí unos 20 minutos que no sé bien cómo se apropiaron del medio campo. Por cierto, creo que a los nuestros les faltó como más empuje en el medio campo, Raúl.
3: Sí, agresividad. Es que se apropiaron porque se los dimos. Por eso se apropiaron del medio campo.
0: Ya. Yeah. Oye, ¿del resto del partido algún otro apunte, mi querido Raúl?
3: Me gustó mucho Quiñones, gustó mucho Lira. Pienso que Mora debería haber entrado un poco antes. Y yo sostengo, Leonardo, que México no puede volver a jugar tan mal y que contra Corea vamos a mejorar, ¿eh?
0: Oye, y lo del central, pues le van a hacer un llamado ahí, decir, no es posible que te expulsen en el minuto 90 ganando 2-0, ¿no? Es como muy poco propio de un profesional.
3: Totalmente, y más cuando el partido está contra 9 jugadores y lo estás ganando sin problemas, ¿no?
0: Es una pérdida de concentración, ¿no? ¿Cómo lees tú eso?
3: Sí, totalmente. Desde la jugada, ¿no? No puedes irte los dos centrales al ataque alegremente y que te agarren y que te sorprendan en una jugada así, ¿no?
0: Yo en algún momento sentía hasta ternura. Digo, tuvieron ahí el tiro directo o indirecto y ni esa combinación le salió. ¿Así está de mal el fútbol africano, Raúl?
3: Sí. No en general, ¿eh? El de Sudáfrica.
0: ¿Estos eliminaron a Nigeria o a quién eliminaron?
3: Sí, pero hay equipos africanos que son mucho mejores y mucho más peligrosos, ¿eh?
0: Sí, porque esto se ve que pues fútbol no es lo suyo, ¿no?
3: No. Bueno, qué bueno que comentas eso, porque en Sudáfrica el deporte es el rugby, ¿eh?
0: Mira, que a ver quién los enfrenta en rugby. Buena condición física, eso sí, ¿no?
3: No, y un buen tamaño para jugar, y rapidez, pero mucha inocencia.
0: Sí, y muy nerviosos, ¿no? Las salidas tocando. Eso es un imperativo que te pone el entrenador. Yo me desesperaba porque decía, bueno, reviéntenla, la van a perder. Bueno, por mí, qué bueno que la perdieran. Pero sí, eso te lo va imponiendo el entrenador, Raúl.
3: Sí, claro, te lo pone el entrenador y la mayoría de los equipos en este momento juegan así, pero para salir jugando y jugar de esta manera, tienes que ser un equipo con futbolistas que saben manejar el balón, y con todo respeto ellos no tienen esto, ¿no?
0: No, no, se les veía muy nervioso, pero así estuvo. Raúl, ¿algún apunte más?
3: No, nada más. Otra cosa que me gusta es que presentamos por primera vez en la historia de los mundiales un jugador de 17 años, ¿eh?
0: A este joven, sí, que salió. Sí, es toda una promesa. Pues te mando un gran abrazo y nos vemos mañana.
3: Sale y vale, Leonardo, un abrazo.
0: Privilegio tener a Orbañanos. Bueno, ya vio el partido, ahora estamos atentos a lo que ocurre allá en Guadalajara y después ya pues viene la gran fiesta futbolística y empezar a hablar de todos esos temas. Fíjense que sobre turismo, importante decirle que hoy salió la encuesta de viajeros internacionales. Ya le decía que por mucho, mucho turismo, y pregunté a varios que estuvieron en el estadio Ciudad de México, mucho turismo no hubo, ¿verdad? Fundamentalmente nacionales. Los viajeros internacionales en este caso subieron 9.8, en este caso las salidas, y 8.1 las entradas. Bueno, déjeme hacer una pausa y le cuento el detalle de esta estadística que tiene pues mucha relevancia. Volvemos.

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12: El dromedario habita en zonas desérticas y solo tiene una joroba en su espalda. Puede soportar temperaturas extremas de frío y calor. Cuando corre, alcanza una velocidad de 65 kilómetros por hora y es capaz de cargar 170 kilogramos. No almacena agua como se piensa, sino que la obtiene metabolizando grasa almacenada en tejidos, principalmente en la joroba, misma que funciona como aislante de la radiación solar. Aunque está hecho para soportar la sequía, si no toma agua en un gran tiempo, pierde fuerza y peso. El dromedario puede estar sin comer hasta 7 días, pero se recupera si beben hasta 100 litros de agua en un solo día.

0: Bueno, y seguimos con la información. Les decía que se publicó la encuesta de viajeros internacionales. Entradas 8.1 ha subido. El gasto total se nos ha caído 2.3. Es decir, vienen turistas, pero no son necesariamente los que gastan más. Y el gasto medio se nos ha caído 9.6. O sea que no hay pues mucho turismo de esta alta calidad, que es el que esperamos, sino más bien pues turismo este que viene a Cancún y una semana pues, $1,000 y no salen del hotel en el que están, ese y en muchos otros sentidos, un turismo que no derrama. Los mexicanos, en cambio, cuando salimos gastamos, pero en serio, las salidas 9.8, o sea, el mexicano sale mucho al exterior. Supongo que muchos compatriotas, estos muy futboleros, irán a Estados Unidos o acá nada a ver partidos del fútbol del mundial allá. El gasto total de los mexicanos afuera se subió 15.5, que no se diga que no gastamos, y el gasto medio del mexicano fuera subió 5.2. Subrayo, el gasto medio de los turistas que vienen a México es 9.6 abajo. Hoy también se dieron a conocer líneas de pobreza, en este caso la canasta alimentaria y no alimentaria, en lo rural son 3.554 y en lo urbano 4.929 pesos, lo mínimo que podría uno tener para poder, bueno, decir que uno no es pobre, ¿no? Que pues, sufraga la canasta alimentaria y la no alimentaria. Son datos que dio a conocer el día de hoy el INEGI. Ulises, te saludo, buenas noches. No está Ulises, vamos a ir con él por el tema de las lluvias, pero me dicen que tengo a Edmundo Jacobo en el enlace. Edmundo, ¿cómo estás?
1: Muy buenas noches, muy bien, mi querido doctor Curcio.
0: Mira nada más qué hospitalaria biblioteca, Dios mío. ¿Me puedo ir contigo a transmitir ahí?
1: Venga, venga, venga, aquí lo recibo con mucho gusto y aparte compartimos música. Bueno, ya no te quiero contar.
0: Qué qué lugar más hospitalario. Oye, ¿hay novedades del INE de los nuevos partidos, Edmundo?
1: Pues mira, fíjate que se supone que el próximo 25 de este mes el Consejo General del Instituto Nacional Electoral tendría que estar fallando en torno de quiénes son las organizaciones que a partir del 1 de julio pasarían a ser parte del elenco de fuerzas políticas nacionales. Sin embargo, hay algo muy preocupante, es por cuarta ocasión consecutiva, es decir, tres miércoles seguidos, el Tribunal Electoral del Poder Judicial de la Federación ha bajado dos proyectos, uno del magistrado Reyes Rodríguez y otro del magistrado presidente, el magistrado Batis, que son determinantes para una demanda que Morena ha venido haciendo en contra de las cuatro organizaciones que llegamos al final, que quiere decir que se les considere sus afiliaciones como válidas cuando no han cumplido con los requisitos que marca el propio lineamiento del Instituto Nacional Electoral, y que con lo que, si logran su pretensión, si Morena logra su pretensión, eso significaría que podrían en duda la organización de asambleas y afiliaciones que hemos logrado. Sin embargo, estas afiliaciones están fuera de toda consideración, mi querido doctor Curcio, ya que no han mostrado Morena los originales asentadas con las firmas autógrafos de los ciudadanos que han consentido pasar a ser parte de las filas de Morena, y que es un requisito fundamental que exige el Instituto Nacional Electoral para considerar si la voluntad del ciudadano es válida. Esto llama mucho la atención porque no sería ninguna novedad. El tribunal estaría validando con esa decisión lo que el INE y el propio tribunal han validado como criterios válidos. Es decir, cuando un partido político afilia a un ciudadano y no lo hace con la plataforma del propio Instituto Nacional Electoral, tiene que mostrar el partido político la firma autógrafa del ciudadano como evidencia de que fue realmente su voluntad esa manifiesta a favor de ese partido político, cosa que Morena no ha logrado demostrar, no ahora, sino a lo largo de 10 ocasiones anteriores durante el año pasado. Pero sí llama mucho la atención, dado su propio criterio, Leonardo, y esto, la verdad, podría, espero que no sea un mal presagio, porque lo que estaría haciendo es cerrar el espectro de la competencia política en nuestro país tan necesaria. Creo que tú y yo estaríamos de acuerdo, y quienes nos escuchan, de que es absolutamente indispensable, y más en estos momentos, la pluralidad expresada en la arena política, en la competencia por los diferentes puestos políticos, lo que hace falta en este país.
0: Claro.
1: Cerrar el espectro, cerrar la competencia, como algunos miembros de Morena pretenden hacerlo, creo que es reafirmar el autoritarismo al cual nos estamos dirigiendo, y que creo que es una muy mala señal, doctor Curcio.
0: Un autoritarismo además extraordinariamente miope. Yo te retengo dos minutos más, Edmundo. Sigo sin ver que la élite que gobierna este país, que ahora está en plena discordia, está peleando aquí la gente con el gobierno, pero no me detengo demasiado en eso, no ha visto las lecciones de Coahuila. O sea, que se enteren que algún día puede ser que a los que borren del mapa son a ellos, ¿no? Ellos se creen inmortales. Creo que esas lecciones, el pentagrama de Coahuila, Edmundo, no lo ha leído bien esta élite que nos gobierna, que va cambiando y va tomando decisiones sin percatarse que la vida sigue y en cualquier momento puede cambiar.
1: Pues no ven las elecciones de Coahuila, pero tampoco aprendieron de nuestra propia historia, de eso que tanto se congratulan en confirmarla día a día. Acuérdate, a finales de los 70, en 1977, el secretario de Gobernación del PRI en aquel momento, don Jesús Reyes Heroles, en Chilpancingo, anunció una nueva reforma político-electoral para abrir el sistema político. En una sabiduría muy elemental, cuando tú tienes un sistema que se cierra, empieza a haber muchas expresiones de voces que no se sienten incorporadas en el sistema. Es mejor institucionalizar la contienda política a tener la marginalidad, porque entonces esa pretensión es que te emborracha, perdón que utilice el término, que te embriaga de poder, te hace miope y no te permite ver que hay expresiones políticas que no están dentro de la vida institucionalidad.
0: Totalmente. Oye, y ahora que acaban de detener en uno de los convoyes que venían a la Ciudad de México varios explosivos, no vaya a ser que con la cerrazón que traen en algunos puntos revivan al EPR y todas esas manifestaciones que creíamos ya muertas, mi querido Edmundo.
1: Aquel discurso del 77, y no fue casual que fuera en Guerrero, venía justamente, Leonardo, de aquellos años de la guerrilla urbana y la guerrilla rural en Guerrero y en el norte del país, en Chihuahua. Es decir, sectores sociales, yo no estoy de acuerdo con que la contienda política debe dirimirse a través de las armas, pero algunos sectores sociales habían tomado ese camino y otros sectores sociales no encontraban cabida ni en el propio priismo, claro, pero tampoco en el sistema de representación.
0: Y se van por la vía violenta. Yo tengo terror de que al irse cerrando no contemplen que eso está ahí. Y por otro lado, digo, a diferencia de muchos de mis colegas que entusiastas han dicho a Morena le dieron un varapalo en Coahuila, a mí esto de tener un PRI que se lleve carro completo, Edmundo, no me ilusiona absolutamente nada. Si ese es el remedio, yo digo, pues estamos arreglados, man.
1: No, pues claro que no. Aquí enfrente de tu casa, estamos en la colindancia con el Estadio Azteca, llovieron macetas de flores de cempasúchil recién sembradas entre la policía y los anarquistas negros. Simplemente una muestra, pero la calzada de Tlalpan al día de ayer y antier fue escenario de múltiples manifestaciones de diversos sectores sociales, grupos sociales inconformes que están manifestando su desencanto con lo que está pasando, muchas promesas incumplidas y que no encuentran cómo. Y aprovechan, obviamente, un escenario internacional como el que estamos viviendo, Leonardo, para decir, México no nos escucha, el mundo escúchenos, algo en México no está bien.
0: Y Gobernación no está procesando todo eso. Es decir, no puedes decir, repartimos 42 millones de programas sociales, ya todo el mundo está feliz con eso. No, hay sectores que probablemente reciban los programas sociales, pero tienen demandas que Gobernación o la Secretaría de Educación o el gobierno en su procesar y canalizar.
1: Sin duda. A ver, los programas sociales frente a un problema serio de salud o frente a un deficiente sistema de educación, o para no hablar del gravísimo problema de inseguridad que vive nuestro país en su conjunto. Por favor, eso no se puede acallar con programas sociales. Estamos llegando a un nivel en donde la inconformidad, la insatisfacción por lo que sucede, sale a la calle, deja de ser solamente una conversación entre los cercanos para hacerse una manifestación pública. Eso es lo que estamos viviendo en nuestro país, doctor Curcio. Justamente eso. Y que la Secretaría de Gobernación se le está escapando de las manos.
0: Y los granaderos, que teóricamente ya no existían, una de las primeras cosas que tomó Claudia Sheinbaum siendo jefa de gobierno de la Ciudad de México, es decir, ya no hay granaderos, o sea, esos que vimos tú y yo ahí, a lo mejor habrá que llamarles avispones o algún nuevo grupo. Mi querido doctor, te vaya muy bien.
1: Muy buenas noches, doctor Curcio, qué gusto saludarte y a la audiencia también. Muy buenas noches.
0: Gracias, pausa, volvemos.

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3: ¿Gente o gentes? Bueno, si hablamos de una persona en específico, persona, pues estamos hablando entonces de una persona, no de una gente. Una gente es un grupo de personas. Llegó mucha gente, había mucha gente en el evento, estaba lleno de gente o un gentío, pero nunca gentes, porque gentes tiene que ver con personas. Entonces, si tú dices llegué a la fiesta y había muchas gentes, estás diciendo o quieres decir que había muchas personas o muchas, no sé, muchos asistentes, muchos invitados, pero nunca dices gentes.
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4: La lengua de una ballena azul pesa tanto como un elefante adulto completo, siendo el órgano más grande conocido hoy.
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5: Continúan los ecos de la victoria del equipo mexicano en la inauguración de la justa mundialista 2-0 sobre Sudáfrica. Por primera vez en 8 intentos desde 1930, México finalmente pudo salir con la victoria en un partido inaugural de un torneo mundial. Además, a nivel individual, Raúl Jiménez finalmente pudo marcar un gol en una justa mundialista y se ha puesto a solo 6 tantos de Javier Hernández como máximo anotador en la historia de la selección.

0: la alerta roja en la Ciudad de México por pronóstico de lluvias fuertes en Coajimalpa y Miguel Hidalgo para que tome sus precauciones. Y en otras cosas, el jurado electoral de Perú ya comenzó el recuento de miles de papeletas impugnadas con los candidatos separados por unos cientos de votos en uno de los comicios más ajustados en la historia de ese país. Jaime Herrera, corresponsal de Perú, nos tiene los detalles de lo que está sucediendo. Buenas noches, Jaime, ¿cómo estás?
1: Hola, ¿qué tal? Buenas noches, muchas gracias por esta conversación. En efecto, en este momento restan aproximadamente 1.600 actas por computar. Estas han sido observadas por los personeros de ambas agrupaciones políticas o también han podido ser observadas por el sistema de la Oficina Nacional de Procesos Electorales. Lo que se espera es que a partir del conteo de estas actas, aproximadamente Keiko Fujimori ganaría las elecciones por un margen de aproximadamente 40.000 votos. Mira. Son actas que ya se conocen, que se saben cuáles son la votación que existe dentro de ellas, y la única posibilidad que exista de que estas sean anuladas es que el jurado, los jurados electorales especiales consideren que haya habido algún, no error, sino alguna manipulación de estas, lo cual es bastante improbable, pues la mayoría de ellas tienen errores aritméticos, o sea, problemas en la suma, o incluso estas podrían ser recontadas en cada una de las cédulas de sufragio. Esto podría estar resolviéndose recién hasta en 2 semanas, a pesar de que solamente resta el 2% del total de votos que se han sufragado durante el día domingo. Por lo pronto existe todavía alguna esperanza del partido Juntos por el Perú, del izquierdista Roberto Sánchez, quien ha señalado inclusive que convocará a algunas manifestaciones para defender el voto que ellos consideran los ha puesto en la presidencia de la República. Sin embargo, no podría ser así debido a que ya el balance da, por el contrario, un resultado más favorable a Keiko Fujimori, quien se ha mostrado tranquila y sin ninguna posición en contra de estos probables resultados.
2: Muy bien, pues Jaime.
1: En este sentido.
2: Muy bien.
1: Hola, ¿qué tal, Leonardo? Muy buenas noches.
2: Muy buenas noches. Pues atentos, efectivamente, a la conclusión del recuento y te agradezco mucho el enlace.
1: A ti, Leonardo, un gusto saludar.
2: Saludos. Bueno, pues ahí estamos. Fíjense que, bueno, no tiene demasiado sentido en la vida lamentarse de lo que no sucedió y decir, oiga, mi vida pudo haber sido de esta manera y no fue. Bueno, pues hay que vivir con lo que uno tiene y en las condiciones que uno tiene. Hace algunos años, un grupo de mexicanos que en esos momentos soñó con hacer un mundial nuevamente en México y hacerlo binacional, después fue trinacional, trabajaron por pensar en un país diferente. ¿Qué es lo que ha ocurrido? Pues que bueno, pues nos encontramos con el arranque del mundial y, como digo, ya no tiene sentido lamentarnos, es lo que hay. No hubo nuevo aeropuerto, el AIFA, que era como la gran apuesta del gobierno anterior, pues resulta que ni está presente. Tampoco es que hayamos tenido los 5 millones de turistas que esperábamos, tampoco hay infraestructura novedosa. Hay ciudades como Shanghai, que tuvo con una feria, una exposición internacional, 10 nuevas líneas de metro. Ciudades como Barcelona, que se reinventaron con unos Juegos Olímpicos. Aquí nos quedamos igualitos y, bueno, pues lo más vistoso que tenemos son festivales en las alcaldías. Bueno, no ocurrió ya nada de eso, pero sí vale la pena repensar o revisitar aquello que las generaciones anteriores, cuando Sarucán era nuestro embajador en los Estados Unidos, imaginaban. Y vale la pena hacerlo no por un ejercicio de nostalgia, sino porque las nuevas generaciones de mexicanos se percaten de la impericia que hemos tenido como generación de imaginar las cosas y después hacer que las cosas ocurran. Y decir, tenemos un país del cual estamos orgullosísimos, no solamente porque un día le ganemos a Sudáfrica, sino porque podamos hacer efectivamente un mundial inolvidable. Y ese mundial nos cambie nuestra vida. Yo ese es el ejercicio que hago, tratar de imaginar que los jóvenes dirán, ahora soñaremos con algo grande para los próximos 15 o 20 años y haremos, nos cercioraremos de que pase como esta generación que acabó a trancas y barrancas inaugurando aeropuertos de hace 70 años, que es como si te invitan al bautizo de un viejo, tú dices, ¿en serio? El aeropuerto Benito Juárez lo reinauguraron, ¿va? Le dieron una remoza.

0: Y esa es la gran obra. Bueno, mejor que lo hicieran, a que no lo hicieran. Pero bueno, en ese sentido, hoy conversé con Arturo Sarucán, recordando que ellos imaginaron también pues, la idea de una América del Norte más integrada, un México más respetado, que le hablara a su socio, como se le debe hablar a un socio. Es decir, tú y yo estamos construyendo la región más competitiva del mundo. Parte de la conversación que tuve con Sarucán, que estuvo en el origen de esta idea del Mundial que hoy se inauguró, fue esta.
1: Oye, enorme gusto saludarte y reconocerte. Hace muchos años, me dijiste, una de las pruebas efectivamente que debería tener la región es tratar de organizar un gran evento juntos. En este caso, una Copa del Mundo. Hoy se materializa. Quizá no en las condiciones que en aquel momento imaginabas, pero te pido que hagamos un viaje intelectual del pasado al presente. ¿Cómo ves efectivamente esto que hoy es una realidad y que hace muchos años tú y algunos más soñaron, mi querido Arturo?
2: Pues mira, Leonardo, efectivamente parece que estamos viendo una pantalla doble porque pues está hoy arranca esta promesa de la capacidad de Norteamérica de mandar señales al mundo y a sí misma sobre el enorme potencial que tiene nuestra región, sobre el enorme potencial que tiene esta vertebración, primero económica y comercial, pero sobre todo social. No hay que olvidar que pues en Estados Unidos viven 35 millones de mexicoamericanos, hay 11 millones de mexicanos, de los cuales 5 millones son indocumentados. La comunidad más grande en el exterior de estadounidenses vive en México. Uno de los flujos más importantes de canadienses al exterior viene a México cada invierno. Es decir, esta conectividad de tejido social, estas conexiones humanas que deberían de hacer de Norteamérica una de las regiones con mayor promesa, más pujantes. Y a la vez, pues nos encontramos en una coyuntura que efectivamente, como tú un poco adelantabas, dista mucho de ese 2010, cuando como embajador empecé a cabildear a favor de, en aquel entonces, evidentemente, yo lo que proponía era un mundial conjunto, México-Estados Unidos. En la última reunión de líderes de América del Norte que me tocó como embajador en Washington, estábamos en la Casa Blanca, Obama estaba esperando a que llegara el primer ministro canadiense, Stephen Harper, con quien no tenía una relación particularmente fluida el presidente estadounidense, y un poco desesperado porque no lograba conectar con él, me dice, oye, hay que pensar en algo para un poco reducir la tensión con Harper. Y entonces me dice, he oído que estás proponiendo un mundial conjunto México-Estados Unidos para el 2026, y si lo extendemos a Canadá. Y entonces mi respuesta fue, pues mire, presidente Obama, no creo que a los canadienses les importe demasiado el fútbol, les encantaría una Copa Mundial de Hockey, pero puede ser una buena idea un poco para anclar esta visión de lo que puede ser Norteamérica. Y pues como dicen, el resto es historia. De ahí empezó a caminar la idea de que esto fuera un mundial norteamericano, se materializó en el 2018, pero hay que decirlo, Leonardo, yo creo que hemos perdido una oportunidad única, una oportunidad de oro, de haber hecho esa candidatura que se nos otorga hace 8 años en algo un poco más importante, más ancho que solo fútbol. ¿Y a qué me refiero? Que podríamos haber usado estos 8 años los 3 países para construir primero una agenda de diplomacia pública conjunta norteamericana hacia el resto del mundo. Segundo, una agenda de diplomacia pública coordinada por los 3 países para capturar, ganar los corazones y las mentes de mexicanos, canadienses y estadounidenses para subrayar cómo es que podemos ser socios del éxito. Y luego en temas, pues quizá un poco más pedestres, mejorar nuestra infraestructura fronteriza, hacer que el programa que yo negocié como embajador, que es el Global Entry, que permite a los mexicanos que se registran en él pasar de manera expedita los procesos migratorios en Estados Unidos. Estados Unidos tiene unos básicamente idéntico con Canadá. Esos dos sistemas no están engarzados. La oportunidad que había, Leonardo, de crear un programa de viajero confiable norteamericano integrado, que de entrada hubiera permitido a los seguidores de los equipos a viajar de manera entre las 3 naciones y después del Mundial facilitar esos vínculos humanos, comerciales, de negocios, pero también despresurizar la capacidad de las autoridades de seguridad nacional migratorias a enfocarse en los verdaderos retos a la seguridad nacional que enfrentan los tres países norteamericanos. Claro. Entonces,
0: pues ahí está la conversación que tuve con el embajador Sarukán, pensando lo que se pensaba en aquella época, lo que hoy tenemos como un ejemplo, no para lamentarnos de lo que pudo haber sido y no fue, sino de lo que se puede construir a futuro y de la genialidad que deben tener las siguientes generaciones para hacer las cosas mucho mejor de lo que se ha hecho hasta ahora. Bueno, pues ya supongo que está terminando ya el primer tiempo. Alberto Campos, ¿cómo va el partido?
3: ¿Cómo estás, doctor? Los saludo con mucho gusto de nueva cuenta. Así es, estamos en la recta final de lo que es la primera parte entre Chequia y Corea del Sur. El marcador se mantiene 0-0. Los surcoreanos han tenido la pelota, han propuesto más en cuanto a llegada se refiere, sin embargo, no ha concretado la contundencia, le hace falta en este momento al conjunto del técnico que dirige Bom, mientras que Chequia es paciente y espera una gran oportunidad para poder marcar la diferencia. Y de momento, insisto, están dividiendo unidades tanto Corea del Sur como Chequia, recordando que estos dos equipos tienen a sus grandes estrellas jugando en el Estadio Guadalajara, que es el primer encuentro dentro de este recinto.
0: Pero buen fútbol.
3: Sí, por parte de los coreanos es el equipo que ha propuesto más, que me parece también que puede complicarle un poco más al equipo mexicano a comparación de lo que vimos contra Sudáfrica. Me parece que es el rival más fuerte, es un fútbol muy dinámico, sin embargo la contundencia es lo que está marcando la diferencia en este momento para que se tenga el 0-0.
0: Hay que estudiarlos bien. Bueno, pues muchas gracias.
3: Saludos, buenas noches.
0: Vamos a la pausa musical.

0: Buenas noches, Javier. Ya te vi con la camiseta verde hoy.
1: Bueno, y ya me la cambié porque me puse una empapada. Bueno, buenas noches a todos. Antes, no soy ordinario. Me puse una empapada al mediodía, qué barbaridad. Pero qué traía la oficial.
0: Tormentón cayó, sí, sí.
1: No, qué bruto, qué tormentón. Y luego paro, pues ya. Pero sí me tuve que cambiar, pero sigo con la verde. Y efectivamente, pues también viendo aquí de reojo el partido de Corea con Chequia. Pero bueno, hoy lo que quiero traer a colación es este gran autor inglés, Julian Barnes. Se ha hecho acreedor del premio Princesa de Asturias 2026 en letras. Julian Barnes es un novelista que, bueno, pues es famoso por varias obras. El oro de Flaubert, Inglaterra, Inglaterra, y recientemente un texto sobre la enfermedad y la muerte.
0: Terrible, el Departure, ¿sí? Despedida, sí, ¿se llama en español?
1: Sí, sí, caramba. Y ya tiene 80 años. Pero qué bueno que se les da en vida este tipo de reconocimientos. Yo recuerdo a un gran amigo nuestro, Leonardo, que le dimos, cuando yo era senador de la República, le otorgamos la Belisario Domínguez al maestro Ernesto de la Peña, sí, pero post-mortem, ¿no? Y me parece que estas cosas se tienen que hacer en vida, como es un reconocimiento auténtico, para que lo viva y lo siente. Pero bueno, ¿qué es lo que estoy poniendo aquí? Una de las obras más importantes que escribió Julian Barnes, bueno, que ha escrito Julian Barnes, es precisamente El ruido del tiempo. Y El ruido del tiempo, de lo que nos habla, es de la historia esta terrible, una tensión permanente entre Shostakovich, autor de esta ópera, Lady Macbeth, del distrito de Minsk, con Stalin. Resulta que el 26, ese es el ruido, insisto, el ruido del tiempo, les recuerdo. El 26 de enero de 1936 se presenta Stalin en un palco del Teatro Bolshoi de Moscú para presenciar esta ópera de Shostakovich. Y lo que hace después de escuchar y ver la ópera, que es maravillosa, de Shostakovich, no confundir con Macbeth, de Lady Macbeth de Verdi, ¿no? Pero después de eso, hace una publicación en el Pravda. Haz de cuenta que el Pravda era en ese momento, en 1936, como la jornada de ahorita de la 4T.
0: Te iba a decir la mañanera, pero no, como la jornada. Que bueno, te crucifiquen en la mañana. Eso no. No vayan a ver a Shostakovich.
1: Oye, le dedicó no sabes cuántas páginas. Y bueno, la puso de verdad. Fue una editorial demoledora. La acusaba de desviacionista y decadente. Toma. Imagínate nada más.
0: Antipatriota. Entonces, y otros epítetos.
1: Antipatriota y todo lo demás, siendo Shostakovich el compositor que era. Bueno, toda la relación, el resto de su vida, fue de tratar de congraciarse con Stalin para no ser perseguido, encarcelado o que lo mandaran a Siberia. A diferencia de Prokofiev, que él sí se fue de
0: en París, Prokofiev, ¿o dónde?
1: Se fue a París, estuvo en París estuvo en París mucho tiempo, y cuando regresa Prokofiev dice, ahora sí ya voy a disfrutar de mi país, y resulta que el día que muere Stalin es el día que muere el propio Prokofiev, una cosa terrible. Pero bueno, esa es otra historia. Esta ópera, que es maravillosa, pues tuvo que él reivindicarse. Y si pasamos a la siguiente obra que traigo, porque es con la que es con la que trata de, pues, rescatar la relación con el propio Stalin, y es la Quinta Sinfonía, que es maravillosa, por cierto. Pero lo que quiere decir es un poco lo que le pasó a Carlos Miguel Prieto con la Sinfónica Nacional, ¿no? Oye, tienes que escribir más música autóctona, más nuestra, menos europea, menos internacional. Sí, menos de ultraderecha, por así llamarlo. Vaya. Entonces, Bueno, esta relación de la que les estoy hablando es la que describe Julian Barnes en El ruido del tiempo. Les recomiendo esta novela. Qué bueno, mi felicitación para Julian Barnes por este premio Princesa de Asturias. Y qué bueno que estemos reconociendo y recordando este tipo de relaciones que hay entre política y arte, cultura y grilla, cuando debiéramos tenerlas completamente cada una en su lugar. ¿Eh? Así que, pues aquí lo tienes.
0: Muy bien. Fantástico, quinta, mi querido amigo.
1: La quinta sinfonía y tanto que platicar de Shostakovich, que otro día lo haremos.
0: Que por cierto pusieron esa ópera, ¿no? La puso Lombardero en Bellas Artes, creo que el año pasado, la de Shostakovich. Bueno, pues sí, abrazos.
1: Efectivamente, así
0: y
1: fue.
0: Y a ver el fútbol, mi querido Javier. Nos vemos la semana próxima. Dios.
1: Tiempo, mi querido Leonardo. Un fuerte abrazo a todos.
0: Gracias. Cintia, nos vamos.
2: Buenas noches para todos, doctor.
0: Cuídese, alerta roja, sea muy prudente. Las lluvias están a todo lo que da. Nos vemos mañana.
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5: The Pokémon Company anunció que comenzará a usar verificación de identidad mediante la tarjeta My Number para ciertas loterías y eventos oficiales de Pokémon Trading Card Game en Japón a partir de agosto de 2026. La medida busca frenar bots, cuentas múltiples y revendedores que desde 2020 han complicado enormemente el acceso a productos para jugadores reales y coleccionistas. El sistema utilizará smartphones para leer el chip IC de la tarjeta y autenticar la identidad vinculada a Players Club, aunque la compañía aseguró que no almacenaría información personal sensible. Si bien no eliminará completamente la reventa, sí promete hacer los sorteos mucho más justos dentro de uno de los mercados coleccionables más caóticos del mundo. Porque hoy, en Pokémon, la batalla más complicada ocurre antes de abrir el primer sobre.
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7: 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Como no ha subido la gasolina.
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10: Las mascotas más famosas. Cada gran evento futbolero tiene una mascota que representa la identidad del país anfitrión y conecta con los aficionados más jóvenes. Desde el León Willy en Inglaterra 1966 hasta el Armadillo Fuleco en Brasil 2014. Estos personajes se han convertido en símbolos inolvidables de cada torneo. Más allá del marketing, ayudan a transmitir valores como la amistad, el respeto y la pasión por el deporte. Muchas permanecen en la memoria durante generaciones. El Jaguar Sayú es la mascota de México en este 2026.
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1: Haciendo historia, México venció 2-0 a Sudáfrica en el partido inaugural del Mundial de Fútbol.
2: Ni la tormenta los detuvo, ni Tlaloc pudo detener los festejos en el Ángel de la Independencia, donde se dieron cita miles de aficionados tras la victoria de México.

0: otro lado de la moneda y mientras unos celebran, otros exigen justicia. Colectivos y madres buscadoras salieron a las calles para exigir que sus hijos regresen a casa.
1: Cuenta, en Oaxaca atacan a balazos al presidente municipal de Miahuatlán, de Porfirio Díaz. César Figueroa se encuentra grave en un hospital.
0: Aumentan penas, feminicidios en Oaxaca serán sancionados hasta con más de 60 años de prisión, avala la Suprema Corte de Justicia.
1: No se mata a la verdad, asesinan al periodista Luis Ángel López, reportero de la sección policíaca del diario Vanguardia en Veracruz.
0: No vaya a ser el diablo, el PRI pide protección para diputada sinaloense Paola Gárate tras amenaza con una corona fúnebre. Exige que la FGR investigue.
1: Chapo carta, Joaquín Guzmán Loera envía otra carta a la presidenta Sheinbaum, le pide ser extraditado.
0: Juntos pero no revueltos, la presidenta Sheinbaum confía en mantener el T-MEC para beneficiar a México, Estados Unidos y Canadá.
2: Los beneficios que tiene para Estados Unidos, no solo para México, sino para Estados Unidos. El tratado y además la fortaleza de América del Norte frente a otras regiones. Es mejor estar juntos para competir con China, por ejemplo, que estar separados.
1: De vuelta a la extrema derecha, inicia en Perú revisión de votos de la elección presidencial. Keiko Fujimori lleva la delantera.
0: Se salió con la suya, permite Tribunal de los Estados Unidos arancel global del 10% impuesto por Donald Trump.
1: Por fin, paz por el estrecho, anuncia el presidente Trump acuerdo con Irán para terminar la guerra. Afirma que los documentos finales se completarán en los próximos días.
3: Acabamos de llegar a un gran acuerdo de la guerra con Irán y vamos a estar sujetos a la finalización de documentos que deberían estar listos en los próximos días. Probablemente con una firma quizá en Europa.
0: Gol con dedicatoria, el de hoy de Raúl Jiménez fue el 12º gol de cabeza de México en la historia de los mundiales.
1: Para el recuerdo, el de Julián Quiñones a los 8 minutos es el tercer gol mexicano más rápido en la historia de estas copas.
0: Producto nacional, Gilberto Mora se convirtió hoy en el jugador mexicano más joven en disputar una Copa del Mundo.
1: Danza de tarjetas. A propósito de los tres expulsados de hoy, el juego Portugal-Países Bajos en Alemania 2006 es el partido con más tarjetas en un mundial, 16 amarillas y 4 rojas.
0: Todavía rock and rolean. Maná fue el primer grupo en salir al escenario durante la inauguración del Mundial de Fútbol.

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1: Se abren las puertas del elevador. O ya tenemos que decir cómo es el...
2: El silbatazo inicial. Yo soy Ricky Moreno.
1: Yo
2: soy Sofía Enríquez.
1: Y vámonos con tal información. Ganó México. Estamos más esperanzados que nunca, Sofía. Chequia pierde 2-1 contra Corea. Se empata. El grupo México y Corea, así que hay mucho, mucho por platicar, pero antes vamos a un pequeño corte comercial y si volvemos, no como Easy. Se crea, corte y regresamos.
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9: Diplo aseguró que el set más importante de su carrera ocurrió en la graduación de kinder de su hijo. El DJ compartió videos mezclando música mientras niños y padres bailaban en una versión familiar de un rey. Una de las fiestas más memorables no ocurrió en un festival, sino en un kindergarten.
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17: La vasectomía es un método anticonceptivo seguro, eficaz y permanente para hombres que ya no desean tener hijos o que han decidido cerrar su etapa de paternidad. Consiste en un procedimiento médico sencillo de mínima invasión que bloquea el paso de los espermatozoides sin afectar la producción de hormonas ni la vida sexual. No altera la masculinidad, el deseo sexual ni el desempeño íntimo, ya que su función es exclusivamente anticonceptiva. Decidir realizarla implica responsabilidad compartida en la planificación familiar y una reflexión consciente sobre el proyecto de vida en pareja. Informarse adecuadamente sobre el procedimiento, sus beneficios y posibles dudas es fundamental para tomar una decisión segura. El diálogo abierto entre ambos miembros de la pareja fortalece la confianza, el respeto mutuo y el bienestar emocional, permitiendo decisiones más libres y responsables. Sígueme en todas mis redes sociales como Gina Ibarra-TV.
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19: San Sebastián, España. Esta joya vasca destaca por sus famosos pinchos, pequeñas obras de arte culinarias que adornan las barras de sus bares. Con una de las mayores concentraciones de estrellas Michelin por habitante, la ciudad es un templo para los amantes del buen comer. El respeto por los productos del mar Cantábrico y la creatividad de sus chefs la hacen simplemente inolvidable.
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1: Regresamos, Sofía, al piso 6 rápidamente. México gana, Sofía. Gana Corea. Estamos empatados con 3 puntos. El próximo jueves vuelve a jugar México y vámonos con lo bueno, lo malo y lo feo de la jornada. Sofía, lo estuvimos platicando, lo estuvimos narrando a través aquí de todas las noches. Llegó el gran día y se inauguró el 23º Mundial en el Estadio Azteca, el Estadio Banorte, el Estadio Ciudad de México, que hizo historia al ser anfitrión de 3 juegos inaugurales. El balón, Sofía, lo dudamos, lo cuestionamos, llegó a rodar, a pesar de la sombra y la amenaza de protestas, que dimos seguimiento, Sofía, muy puntualmente la gente.
2: Sobre todo la gente era la que más preocupaba, pero hoy de alguna manera perdió y en esta jornada de apertura vamos a platicar, ya lo decías, de lo bueno, lo malo y lo feo.
1: ¿Con qué empezamos?
2: Empezamos con lo bueno.
1: Lo bueno, a ver.
2: Lo bueno es que esta mañana se pudo abrir el FanFest del Zócalo, sí, que era otra de los
1: de las grandes dudas.
2: Se pudo abrir el FanFest del Zócalo. Anoche estaba en duda, pero a las 10 de la mañana empezó el acceso y empezó así.
1: Para los que nos acompañan a través del radio del 104.1 1500, Sofía, mar de gente, no es otra palabra. Mar de gente, que es importante decir, desde las 4 de la mañana, inclusive en antes, varios enlaces sí, que tuviste estuvo, tú a las 5 Andrea, y media, 6 de la mañana.
2: Andrea Meraz estuvo ahí en el Zócalo.
1: Hubo
2: ella
1: gente que se quedó
2: habló
1: a
2: con, recuerdo a unos aficionados que venían de Veracruz, sí, que decían, nosotros llegamos a las 3 de la mañana, pero cuando llegamos ya había gente durmiendo aquí.
1: Y para las 11 de la mañana ese FanFest del Zócalo estaba, no hay otra palabra, abarrotado, por lo que se pidió a la gente que no pudo entrar, ir a la pantalla instalada, que se movieran a Garibaldi o a las otras 17 distribuidas en la ciudad. Eso, Sofía, lo bueno, hubo FanFest, hubo festejo, ganó México y se gritó desde el Zócalo. Ahora vámonos con
2: lo malo. Lo malo de esta inauguración fueron, de entrada, los precios de los boletos para ir al estadio. Y es que, a ver, vamos a ver algunos ejemplos de las plataformas, porque en FIFA fue complicado y esto termina llegando a la reventa. Entonces, a ver, ¿en cuánto se vendían estos boletos? En la plataforma Viagogo, las entradas más económicas en gradas normales estaban en unos 48,000 pesos de entrada. Y llegaban hasta los 113,000 pesos. Ya, pero esas son las normales.
1: ¿Sí?
2: Si nos vamos al sector más exclusivo,
1: Hospitalities,
2: en Hospitalities, esas llegaban a 282,000 pesos por boleto.
1: Por boleto, por persona. En StubHub arrancaban en los 62,000 y terminaban en los 153,000. Las localidades de hospitalidad en el Champions Club se ofrecieron hasta en 185,000 pesos, Sofía. Y mire, vamos a ver la diferencia. Hoy se entrevistó al señor Héctor Gutiérrez de Guadalajara, que vivió el Mundial del 70, asistió al 86 y asegura que su sueldo le alcanzó para pagar un boleto.
8: Me comentaba que los boletos hace ya 30 años eran, ¿no? 40 años.
20: Los boletos de hace 40 años, yo trabajaba, era despachador de gasolina y podía comprarlos, o sea, era algo que no estaban fuera del alcance. Y en este mundial, pues desgraciadamente sí.
2: Eso, Sofía, lo malo. Ya vimos lo bueno, lo malo, y ahora pues hay que hablar de lo feo. Lo feo que, sin duda, estuvimos hablando todos estos días, era el negrito en el arroz en este mundial. Y una de las preocupaciones principales, el tema de las protestas, que afortunadamente no impidieron que todo se desarrollara en paz dentro del estadio, no afectaron a los aficionados, porque, a ver, la gente no pudo pasar de Tlalpan y División del Norte, aunque hubo también una protesta que el gobierno no vio venir o no la había medido de ese tamaño, y fue el llamado Bloque Negro.
1: El
2: Bloque Negro también intentó protestar, lograron llegar a una de las puertas del estadio y ahí se enfrentaron con policías. Esto fue fue alrededor de las 2 de la tarde,
1: ¿sí?
2: Poco antes de las 2 de la tarde, entonces lo reportó Laura Cardoso muy puntualmente en el noticiero de Joaquín López Dóriga, que hoy estuvo al frente Mario Ávila.
21: En la entrada, una de las entradas del Estadio Azteca, es la entrada 8, y ha llegado el Bloque Negro hasta aquí. Ha tratado de entrar al estadio, sin embargo, se le impidieron un bloque de policías antimotines, y en estos momentos se acaba de llevar una batalla campal entre ambos bandos.
1: Sofía, pero ni lo bueno, ni lo malo, ni lo feo, nada pasó, el balón rodó. Gritamos México, por ahí lo platicaba al inicio del corte. Easy se cayó, Easy, la plataforma Easy por cable, no VIX, no la plataforma web streaming. VIX, la plataforma Easy se cayó, hubo mucho reporte, nos tocó ver el mundial, el primer gol del mundial en repetición, pero bueno, ahí están esas cosas. 80,000 personas vibraron, cantaron Maná desde el Estadio Azteca y luego otras 20,000 fueron a festejar al Ángel.
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1: Gracias, seguimos aquí en Piso 6, Sofía. Y dentro de las cosas que vimos, Maná, fantástico. Don Alejandro Fernández, fantástico. También me parece que vibró de una forma. Pero entraron nuevas reglas arbitrales que estuvimos viendo. Una de las cosas que me llamó mucho la atención es el streaming que traen los lentes, la calidad de video que traen los árbitros, el árbitro central, entre otras cosas. Esas cámaras a mí me pareció impactante porque además sirven para detectar fuera de juego, quién sacó el balón de manera incorrecta, etcétera, ¿no? Pero durante este mundial los árbitros utilizarán, fíjese, réplicas digitales de cada jugador para analizar las jugadas desde todos los ángulos. De esto nos habla mi querido Mael Vallejo, director editorial, un viejo conocido, bueno, no está viejo, sino un conocido muy frecuente.
2: De piso 6.
1: Mi querido Mael, ¿cómo estás? Muy buenas noches.
3: Muy bien, gracias. Ya llamándome viejo, ¿eh?
1: Sí, qué bárbaro, qué he llevado. Oye, ¿te gustó el juego, no? ¿Contento?
3: Sí, estuvo bien, ¿no? Yo creo que todo México muy contento.
1: ¿Sí?
3: Sí, pues creo que era un juego para un 4-0, como bien dijo el Vasco, pero con ese 2-0 creo que nos quedamos contentos. A ver cómo nos va en los siguientes.
1: Hubo un momento, Mael, que íbamos con dos jugadores de ventaja, que no pudimos capitalizar esos dos goles. Me parece correcta la lectura y la autocrítica que hace el director técnico de la selección al decir, es que mi coraje, y se veía muy enojado, ¿eh? Eran 4-0.
2: Desde el partido, desde el partido se veía muy enojado.
3: Sí, totalmente. Pero justo como bien señalaba Ricardo, este mundial va a ser uno muy distinto en temas tecnológicos.
1: Sí.
3: Uno en donde los árbitros puedan tener un apoyo muy extra, muy grande a partir de nueva tecnología dentro del balón, de gemelos digitales, como bien lo señalabas. Y creo que va a ser un mundial entonces donde las reglas se cumplan a cabalidad ahora sí.
1: Oye, yo creo que hoy en específico no quedó mucho lugar a dudas sobre las faltas, quizá sobre las expulsiones.
2: Bueno, la expulsión de César Montes es un poco cuestionada, ¿no? Es lo que más se...
1: Pero si era el último jugador.
2: Sí, es que era se la está analizando que es intención o no, pero de ahí creo que es lo único que queda en polémica del partido de hoy. Pero, ¿cómo funciona esto de los gemelos digitales?
3: Mira, pues son reglas que ya se ha venido aplicando, por ejemplo, en el Mundial de Clubes o en otros torneos de la FIFA. Y lo que hicieron fue escanear a todos los jugadores registrados por cada uno de los equipos totalmente. Entonces, antes había avatares genéricos, ¿no? Por ejemplo, cuando el VAR registra un fuera de juego,
1: que se veían pues así era... como...
2: Ajá, justo esa imagen que vemos...
1: Como el maniquí, ¿no? Como
2: que
1: estos
2: se ve
1: domis.
2: Que está tantito la punta del domis, pie, ¿no?
1: Los domis.
3: Ajá, pero era un domi genérico, entonces ahora pues no es lo mismo que un jugador mida 1.95 que 1.70,
1: claro,
3: ¿no? O que tenga las piernas de cierto tamaño o incluso los pies. Entonces ya hay un scan completo de cada uno de los jugadores que se utiliza este gemelo digital en cada uno de los juegos para determinar pues eso entre fueras de lugar y otro tipo de reglas, es decir, por ejemplo, las faltas, ¿no? Entonces pues ahora cada uno de estos jugadores tiene un gemelo digital que cuando lo revisa el VAR es mucho más exacto. Además de eso, en los mundiales anteriores ya había habido un sensor en los balones que registraba, por ejemplo, pues eso, si el balón había entrado o no a la portería, ¿no?
1: Sí.
3: Si había salido de la cancha de juego. Ahora este balón está mucho mejor registrado, pegado a uno de los costados. Este sensor mide 13 gramos y ya está mucho mejor acomodado. Entonces, tenemos mucha más tecnología funcionando para que los árbitros puedan hacer su trabajo. Y como bien señalabas, y eso es muy importante, esta cámara que ahora tienen los árbitros, que ya se ha utilizado antes, que la tienen justo donde está el audífono, ahí también colocaron una cámara, y el problema fue, obviamente, estabilizarla en estos 4 años. Porque si un árbitro corre, ¿no? O sea, el árbitro no está pendiente de si nosotros queremos una imagen estable o no. Él está haciendo su trabajo. Ahora, lo que hicieron fue estabilizar a través de inteligencia artificial ese video que le está enviando para que podamos nosotros registrar cómo funciona o qué es lo que está viendo el árbitro todo el tiempo.
1: Oye, ¿y sabes qué? más allá de lo que está grabando la estabilización, ¿en cuánto tiempo llegaba? Metían el gol y a los 5 segundos la cámara, el control room ya tenía la imagen del árbitro y te la subían en segundos. Es decir, la capacidad de transmisión que trae ese equipo, porque tiene que ser compacto, tiene que ser cómodo para los árbitros, no tiene que ser invasivo. Y sin embargo, la calidad de señal y el streaming que han de traer, porque de ahí, no sé si viste, se les veían aquí unos chícharos por la parte de atrás, que me imagino que es donde viene, sí, el equipo de transmisión. La verdad es que se veía espectacular. Y cómo tener la oportunidad de cómo ellos ven los goles, se ve sensacional. Aparte de ser imparcial, ¿no? O sea, es la vista del árbitro.
3: Totalmente. Y eso va a ser mucho mejor ahora que veamos los partidos en Estados Unidos, porque obviamente lo que decías, ese tiempo en lo que pasa la imagen de la cámara del árbitro a que nosotros la podemos ver va a ser casi inmediata. Ya no va a ser en un par de segundos, sino va a ser casi inmediato.
1: Sí.
3: Además de eso, hay 16 cámaras que están registrando todo lo que sucede en el juego solamente para poder determinar temas de reglamento, ¿no? Fueras de juego, sí. Si el balón salió o no salió, si hubo, como hoy que lo vimos, ¿no?
1: Sí,
3: si
1: justo.
3: Hubo una falta que meritara una tarjeta roja o no.
1: Sí.
3: Entonces, hay mucha gente que se está quejando, ¿no? Diciendo que
1: Mael, nos va a caer el corte comercial, pero te agradezco mucho que nos haya acompañado. Y si me permites, te vamos a estar buscando, ¿no? Para seguir platicando. Un abrazo.
3: Claro que sí.
1: Mael, seguimos aquí en el piso 6 de Grupo Fórmula.
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27: La responsabilidad de jugar en casa. Ser anfitrión de un mundial representa un privilegio, pero también una enorme responsabilidad. México vuelve a vivir la emoción de organizar la máxima competencia del fútbol y sus jugadores ya sienten el respaldo de millones de aficionados. El equipo enfrenta una presión que pocas selecciones experimentan. La historia demuestra que jugar en casa puede impulsar grandes actuaciones, aunque también aumenta las expectativas. El reto es convertir esa energía en resultados positivos. ¿Hasta dónde llegará la selección nacional?
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31: El estornudo viaja a una velocidad de 160 kilómetros por hora, expulsando aire y partículas hacia el exterior rápidamente.
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1: Ya estamos de regreso, Sofía, y Una inauguración más y por supuesto que se genera más información, se hace más historia y vámonos directamente con el dato Satarain de mi querido Oscar Satarain. Oscar, buenas noches.
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7: Solo en dos ocasiones la selección mexicana ha conseguido avanzar a cuartos de final, siendo en México 70 y México 1986 sus mejores participaciones en mundiales. ¿Cómo le ha ido a México en las Copas del Mundo? 1930, fase de grupos.
9: 1934, no calificó.
7: 1938, declinó participar.
9: 1950, fase de grupos.
7: 1954, fase de grupos. 1958, fase de grupos. Pero en ese mundial, el de Suecia, logró su primer punto al empatar con Gales. 1962, fase de grupos, pero en esa Copa de Chile obtuvo su primer triunfo y fue contra Checoslovaquia, que sería la subcampeona de ese torneo. 1966, fase de grupos. 1970, México, cuartos de final. 1974, no calificó porque nos eliminaron en el premundial de Haití de 1973. 1978, fase de grupos y quedó en último lugar. 1982, no calificó porque nos eliminaron en el premundial de Honduras de 1981. 1986, México otra vez, cuartos de final. Esa ha sido su mejor actuación. Quedó en primer lugar de su grupo después de vencer a Bélgica y a Irak y de empatar con Paraguay. Derrotó a Bulgaria en octavos de final con el gol inolvidable de Manuel Negrete y perdió con Alemania en el quinto partido en cuartos de final. 1990, suspendido por los cachirules. 1994, octavos de final. 1998, octavos de final. 2002, octavos de final. 2006, octavos de final. 2010, octavos de final. 2014, octavos de final con el recuerdo del no fue penal. 2018, octavos de final. 2022, fase de grupos y un desastre. En sus 17 participaciones mundialistas, México ha disputado 60 partidos, ha ganado 17, empatado 15 y perdido 28. Ha anotado 62 goles y recibido 101. Haciendo una recapitulación, México no ha asistido a 5 de los 22 mundiales que se han celebrado: Italia 1934, Francia 1938, Alemania 1974, España 1982 e Italia 1990, cuando fue descalificado por los cachirules.
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1: Sofía, sin duda no es casualidad que en el Estadio Azteca sea cuando México logra su mejor desempeño, 1970-1986. Siempre dicen que la localía pesa, pero...
2: ¿Que el estadio juega?
1: Que el estadio juega, pero mi querido Jaime Núñez, muy buenas noches. Yo creo que lo que pesa el Estadio Azteca, el Estadio Banorte, el Estadio Ciudad de México, no se ve en ningún otro lado. Mi querido Jaime, cuéntanos, fuiste parte de este momento, pues eres parte de la historia. Fuiste al estadio que es el único con tres inauguraciones, mi querido Jaime. Buenas noches.
10: Querido Ricky, mi querida Sofía, pues
2: hola,
10: sí,
2: Jaime.
10: La verdad, una cosa muy bonita, muy emotiva. El propio Javier Aguirre lo decía en la conferencia de prensa, ahorita tuve la oportunidad de ver una parte de la conferencia, dice que nunca se le acalambraron los jugadores en la preparación, tres acalambrados, pases que no tenían la dirección correcta. El propio Javier Aguirre asume que el estadio pesa y también pesa a favor, pero también pesa en contra. Imagínense.
2: Sí, lo escuchábamos, por ejemplo, con el tal Arrangel, lo decían también los comentaristas, que al tal Arrangel se le veía nervioso y que quizá era no por el partido en sí, sino por la presión del estadio, sí, que le cuesta arrancar,
1: o sea,
2: el partido.
1: O sea, tantos mexicanos que te estamos viendo.
2: Sí,
1: y
2: claro, es que, a ver, se te mete en la cabeza... De todo un país confía en ti, 130 millones de mexicanos confían en ti, pues sí se te doblan un poco las piernitas, ¿no?
10: Bueno. Pues es que sin duda, a ver, al final del día termina, eres un ser humano, claro. Por eso también reconozco, y quizá no lo han platicado, pero cantar el himno nacional, sabiendo que tú estás siendo el foco de atención, sabiendo que todo tiene que salir conforme lo estás haciendo con el tiempo, porque van a pasar unos helicópteros encima y luego los Texans de la Fuerza Aérea Mexicana para dibujar la bandera. También el propio Alejandro Fernández seguramente tuvo nervio,
1: claro,
10: porque te pesa todo lo que sucede alrededor, claro, del Coque Muñiz, que 50 años después seguimos pensando en él. O sea, el Estadio Azteca está muy cañón y lo ves desde que llegas. Ah, miren, nosotros llegamos caminando, ajá, el grupo de,
1: ¿a qué hora llegaste?
10: De compañeros. Yo llegué a Perisur,
1: ¿sí?,
10: a las 7:30 de la mañana.
1: Sí. Que estamos a
10: de Perisur,
1: ¿kilómetro y medio será?
10: No, yo creo que está como a 3 kilómetros, ah, okay, 3 o 4 kilómetros.
1: Okay.
10: De Perisur nos subimos a un camión que tuvimos que abandonar la misión pasando la Olin Yolisli.
1: Okay.
10: De ahí, sí. caminar, pues prácticamente todo, cruzamos periférico por el puente peatonal. Y llegar ya a la zona esta cero, a la zona séptica, donde ya no pasan coches, ya todo es
1: la última milla,
10: prácticamente,
1: ¿no?, que le dicen,
10: exactamente, que se le llama la última milla. Desde ahí ya comienzas a decir, ya está el mundial.
1: Claro.
10: ¿Qué hizo el gobierno de la Ciudad de México? Usó varios templetes,
1: sí,
10: con chinelos, con mariachi, con banda, con tambora. Ahí ya ves a gente de todo el mundo.
1: O sea, ya se siente el mundial.
10: No, ahí ya estás en el mundial. Ahora, ahí ya estás en el mundial.
1: Jaime, a mí me pareció impresionante Maná. Maná sale, empieza a cantar, lo veíamos nosotros desde la transmisión, sí, y de repente
2: deja de cantar
1: y se oía la canción. O sea,
10: sí,
2: todo el estadio corea.
1: Qué valor. Oh, nadie se atrevía a decir, es que se saben mis canciones. Maná se callaba, mira, y le daba la voz al estadio.
10: Ricky, Sofía, hay gustos culposos y sí, Maná es uno de ellos. A ver, te sabes todas las de Maná.
1: Todas
10: y la de
1: Maná.
10: Oye, mi amor, sí, escucharla, no, con el estadio. Llegó un momento en que el propio Fer de Maná se queda viendo hacia el estadio, que dice, wow, ¿qué está pasando?
1: Claro.
10: Belinda con Los Ángeles Azules, ahí como que se perdió un poquitito la onda. Estos reggaetoneros, que la verdad no es muy mi estilo, pero la aprendieron bien.
1: Sí, fue un gran show.
2: Oye, sí,
1: yo recalco lo de Maná, porque lo de Maná fue espectacular.
2: Ellos,
1: o sea, no recuerdo una inauguración que se queden callados para que cante. O sea, qué valiente el talento de confiar en que se la van a saber y que la van a cantar. Mi comentario va por ahí.
10: Sin duda.
2: En términos generales, ¿qué calificación le das a la inauguración? Porque a mí se me había pasado algo hoy en la mañana. Yo decía, pues está bien, pero mañana vamos a ver la de Estados Unidos y la de Canadá.
1: Claro. Bueno,
2: primero vamos a ver la de Canadá con Michael Bublé y después vamos a ver la de Estados Unidos con Katy Perry. Entonces ahí ya vamos a ver de qué tamaño fue la de hoy, pero sin ver las de
1: qué lado más que la iguana.
2: Sin ver las de mañana, ¿te gustó?
10: Sí, me gustó mucho. A ver, me gustó mucho porque para mí es mi primer mundial.
1: Ok.
10: Yo en el 86 no estuve. Estaba chavito,
1: nacido,
10: pero no estuve.
1: No habías nacido.
10: No, ya había nacido. Ya alcanzaba el timbre, pero no. Oye, pero de verdad, estar ahí sí te sube a la ola. Pero ¿saben qué? Les recomiendo que se metan al X, ajá, de nuestro queridísimo Enrique Acevedo.
1: Okay.
10: Enrique hace una valoración interesante. Dice, no vi que se cumpliera una ola completa.
1: Híjole, lo mismo dijo el pintor.
2: Sí.
1: Dijo,
10: tiene razón.
1: Sí.
10: Y Enrique hace una valoración. Muchos invitados seguramente, muchos compromisos seguramente.
1: No, pero también el costo del boleto era prohibitivo y a lo mejor se lleva a cierto tipo de gente que no se involucra tanto con el espectáculo.
10: Exacto. Yo me quedé con esa valoración ahorita que leía el mensaje de Enrique Acevedo, porque a mí sí, a ver, Sofía, tú vas cada que puedes a la Bombonera, sé la pasión que tienes por el fútbol.
2: No,
10: a mí me encanta.
2: Acabas de vivir una gran liguilla en CU, acabas de vivir un estadio impresionante.
10: Yo venía de mi luto por mis Pumas, y sí hizo falta ese sentimiento del que apasiona al fútbol. Estuvimos sí muy apasionados,
1: sí,
10: sí muy, muy a la mexicana, muy envueltos en la bandera,
1: sí.
10: Pero sí creo que quedamos a deber el aficionado de fútbol, ese que le gusta ver cómo corre, el que le gusta ver más allá del balón, cómo, a ver, cuando entró Alexis Vega, la cancha se le vino encima, o sea,
1: sí,
10: todo la hormiga González,
1: sí,
10: mis respetos también,
1: sí
10: había algunos que sí queremos y sí nos gusta y sí sabemos o identificamos. otros que nos gusta más el relajo y todo lo que está alrededor del mundial.
1: Eventos, o sea, mi querido Jaime, oye, ya te desvelamos, muchísimas gracias. Sé que te levantaste temprano, sé que ahí con tu bebita ya. A ver si, espero no la hayamos levantado, pero te mandamos un fuerte abrazo y nos vemos por acá mañana.
10: Mañana nos vemos por ahí, gracias. Y
1: 5 de la tarde, Jaime Núñez.
10: Duro y duro y duro.
2: No,
10: Chiste local.
1: Chiste local, gracias.
2: No, pero mañana no, Jaime. Mañana no.
1: Gracias, gracias, mi querido Jaime. Ahí está Jaime Núñez, 104.1, a las 5 de la tarde, juntos con Jaime Núñez. ¿Y qué tenemos? Traemos más cosas.
2: No, y nada más para abonar a esto que dice Jaime, el tema de la sensación.
1: ¿Qué evento fue más social que deportivo?
2: Pero
1: no,
2: también, o sea, creo que tiene que ver un poco también con el tema del costo de los boletos.
1: Claro,
2: que
1: más social.
2: Es algo que surge ahora en la noche, que está el partido, acaba de terminar Corea del Sur contra Chequia, y también había muchos lugares, gana Corea 2-1.
1: Muchísimos lugares vacíos.
2: Muchísimos lugares vacíos, y justamente surge la discusión en redes sociales, que si fue por el costo de los boletos.
1: Te decía, Sofía, yo no había visto compren boletos... FIFA.com/tickets en los laterales, ya sabes, en las...
2: Y en la mañana nos decía el pintor también que hay allí en Houston unos boletos de $10 que eran carísimos y terminaron revendiéndose,
1: Arabia
2: que no salieron.
1: Arabia contra no sé quién.
2: Cabo Verde, ¿qué me parece?
1: Arabia contra Cabo Verde, pero poco importa eso porque la fiebre mundialista ya llegó. Mientras nosotros vamos un pequeño corte comercial aquí en Piso 6 y regresamos con más información de lo que sucedió adentro y fuera del Estadio Ciudad de México.

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1: Los Royals y el Mundial. No solo la afición, sino que los Royals también participan en la fiesta del balompié cada 4 años. En 1966, la reina Isabel II entregó el trofeo a Inglaterra en Wembley tras su histórica victoria. En Qatar 2022, el rey Felipe VI de España viajó a Doha para apoyar a su selección de la Roja. Además de aparecer en el video de la presentación de la selección española, el rey vendrá a apoyarlos a un partido en Guadalajara. El rey Harald de Noruega, sus 89 años, fue quien presentó en un mood vikingo a la selección de fútbol. Y hay más, se espera que el príncipe William, que es muy futbolero, y su hijo George, viajen a Estados Unidos para apoyar a su selección. Sí, ellos también se contagian de este ambiente mundialista y los veremos a todos gritando a su selección ¡Gol! No son cuentos de hadas, son historias reales.
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3: El amor entre la selección brasileña de fútbol del Mundial México 70 y los habitantes de la ciudad de Guadalajara marca la historia de un joven tapatío quien, tras perder a sus padres, emigra a Brasil para construir una vida. Tras años de escasa fortuna y un triple fracaso en el amor, encuentra su última oportunidad en una idea tan descabellada como desesperada. El montaje de una obra inspirada en el equipo verde-amarela de Pelé, Rivelino, Tostao y compañía es el proyecto que cambiaría su destino. Armado de ganas, recluta a un puñado de improvisados y encuentra a un dudoso empresario apodado El Tigre, quien financia una gira por el Bajío. Al llegar a México, la trama se descubre. El Tigre no es un empresario, la gira no existe. La obra es en realidad un mecanismo para lavar dinero sucio. La historia delirante se titula Al estilo Jalisco. Una lectura gozosa y gustosa, oportuna en temporada mundial.
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4: Fórmula Deportes. Tras vencer a Sudáfrica 2-0, la selección mexicana trabajará este viernes, con algunos minutos abiertos a la prensa, en el centro de alto rendimiento. Luego de la victoria sobre los sudafricanos, Guillermo Ochoa habló sobre lo que representa llegar a 6 apariciones en Copas del Mundo.
5: Pues muy contento, por supuesto, de lograr este récord. Hay mucho detrás de estos 6 mundiales, muchas vivencias, mucho recorrido, podría decir, muchísimos objetivos, ¿no? Pero contento. Lo más que te puedo decir es que contento porque en esta lista está un mexicano.
4: Mañana continúa la actividad. En el grupo B, a la 1:00 p.m, Canadá se mide a Bosnia y Herzegovina. Mientras que en el grupo D, Estados Unidos se mide a

0: Mundial. Llega México, ¿no?, al famosísimo quinto partido, que ya no es el mismo quinto, pero concedamos que es el quinto partido. ¿Y qué equipo ganará el Mundial? Esta fue la respuesta.
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2: ¿Quién va a ser el mejor jugador de la selección mexicana?
3: Espero que sea Raúl Jiménez.
4: Yo me voy por Raúl Jiménez o Memo Ochoa.
5: Johan Vázquez.
6: Quiñones.
7: Deberían de meter a Memo Ochoa.
4: México, yo creo que va para más ahora, yo creo que va a la semifinal.
3: Lo veo difícil, pero tengo fe, tengo fe.
8: Mínimo, mínimo semifinales.
5: A huevo que sí.
8: A huevo que sí.
9: Con un poco de fe.
10: ¿Qué país va a ganar el mundial?
7: México.
11: Francia.
12: Yo voy por México.
13: Holanda.
4: Me voy con Holanda.
14: ¿Qué Argentina puede repetir o Portugal?
8: Portugal.
5: En España.
8: En España.
4: Para mí me gustaría México, la verdad, me encantaría.
1: Porque aquí somos locales.
15: Eso opinan aquí en la Ciudad de México, pero en Guadalajara también fuimos a preguntar.
0: ¿Vamos? ¿Seguimos, Sofía?
15: Vamos a preguntar. Fuimos a Guadalajara a preguntar qué jugador de México va a ser la estrella en este mundial, si México va a llegar a esta fase. Hoy fue Quiñones, ¿no?
0: No, porque metió gol nomás. A mí
15: No, nada más, no solo metió gol.
0: Brian, hijo de su. Jugó bien. No, hombre, dio un partidazo, Brian.
15: Sí, partidazo. Pero limitar lo que hizo hoy Quiñones al gol me parece minimizarlo mucho. La verdad es que sí dio un buen partido, se cargó
0: gol,
15: un poco.
0: Hizo gol.
15: No, pero también se cargó el equipo.
0: No, se te calentó la plaza. Ahí estamos. Pero bueno, ¿quién somos nosotros? Mejor vámonos. Vámonos con mi querido Roberto San Germán. Él es conductor deportivo. Él sí sabe y nos va a dar un buen punto de vista. Mi querido Roberto, muy buenas noches. Para ti, ¿quién fue el jugador estrella hoy de México en su primer triunfo en el Mundial 2026?
16: ¿Qué tal Ricardo? ¿Y qué tal Sofía? Buenas noches y buenas noches a toda la gente que nos sintoniza. Pues el jugador, el MVP, obviamente fue el señor Quiñones. Sí. Julián Quiñones, ese fue el jugador emblema, es un jugador que pues ya nos había enseñado su poderío con Atlas, su poderío con América, sí. Se va a jugar Arabia, todos pensamos que iba a bajar su nivel, pero es Quiñones y 10 más, ¿eh? Sí, sí, lo vimos.
15: ¿Tú coincides en Mándeme. Que no solo fue el gol? Realmente no. Dio mucho juego.
16: Sí, claro, no fue el gol, fue todo el partido lo que estuvo, se veía, tomaba el balón, tiene muy buen trazo de balón ahora, muy buenos pases, desgraciadamente algunos compañeros no lo entienden,
0: sí.
16: Pero sí ha mejorado mucho en eso, sí. Y la verdad es que es un jugador a seguir y creo que va a ser de los baluartes que tiene México en esta justa y por ahí sí digo que es el mejor jugador, y creo que va a ser el mejor jugador que tiene la selección, ¿eh?
0: Oye, Roberto, y ahora vámonos, porque no sé si coincidas conmigo, han dicho, por ejemplo, que Sudáfrica era el eslabón más débil del grupo, ahora ya vimos un Corea, ahora ya vimos cómo está jugando Chequia. ¿Qué opinas? ¿Crees que es cuesta arriba para la selección? ¿Crees que es cuesta para abajo? Dado el nivel que vimos, a mí me pareció un encuentro como de muchos tropiezos, como que dejaban los balones ahí sin qué hacer. Hay goles, efectivamente, pero no vi un Corea que es el que esperábamos, ¿o me estoy equivocando?
16: No, a ver, no es que te equivoques. Creo que Corea es el rival más difícil.
0: Sí,
16: Sudáfrica era el más débil, okay. Y lo vimos. Un equipo que llega a la justa, pues la verdad, por lo que es la situación de los boletos que se tienen en África, como en CONCACAF, un equipo muy medianito, lo vimos todo el partido, ¿no?
0: Sí.
16: Pero creo que Corea va a ir asentándose. Es un equipo muy rápido, que tiene muy buen toque de balón. Creo que también aquí hay que decirlo, el guardameta checo paró todo. Sí. Tuvieron varias oportunidades. Creo que sí fue superior Corea. Desgraciadamente se van abajo en el marcador, en un saque de banda, en un descuido. Chequia pues anota el primer gol de ese partido. Empatan muy rápido y luego se van arriba los coreanos, aunque había metido gol Chequia, pero era fuera del lugar. Sí, creo que Corea va a ser el rival más difícil. Y a Chequia tampoco yo no le noté mucho.
0: Oye, qué buen balón parado, ¿eh? Qué buen balón parado, ¿eh? Todas sus jugadas y sus amenazas, más el gol, obviamente, balones parados.
16: Es que eso es a lo que voy. Chequia es un equipo de estos difíciles, tosudos, bien disciplinado tácticamente. No es un equipo que se vaya a desbordar. Es un equipo que sabe, ¿cómo

0: puede decir, como que sabe sus tiempos. Yo vi la clasificación cuando se enfrentan a Dinamarca y fue así, ¿eh? Fue así, sí. Un equipo bien, bien.
1: No dejan
0: bien
1: de ser europeos. Es que tienen un estilo, exacto, de juego europeo, ¿no? Es decir, no tienen esta explosividad, no tienen estas grandes figuras, que a lo mejor en México siempre buscamos, ¿no? ¿Quién fue el MVP, sí, etcétera? Pero era el capitán, muy buen gol, mete de, sí, cabeza. Por, sí, cierto, déjame decirte, muchos goles de cabeza. Llevamos ahorita, sí, 2 de México, 2 de Corea, 1 de Chequia, 5 goles, de los cuales 3 han sido de cabeza.
0: Sí, exacto, exacto, sí, la verdad es que el balón parado es muy fuerte para ellos. Además son muy altos, son muy corpulentos. Entonces, fíjate, con Corea va a ser un problema la velocidad, sí, porque si algo tenemos en la defensa mexicana no es velocidad. Y con César Montes expulsado, ah, a ver, sí, a quién pone ahí, Javier Aguirre en esa central por el lado izquierdo.
1: ¿Ameritaba
0: no
1: expulsión César Montes?
0: Mira, es que la jugada, si era una jugada que sí tenía oportunidad de gol, el jugador de Sudáfrica, creo que se equivoca César Montes, creo que no tenía que haber hecho la falta, buscas otra opción. Él pensó que no le iban a sacar la roja, él, sí, dijo, pues con una amarilla, no me, sí, la gano, sí, sí, y no hay, sí, bronca. No, le sacan la roja y pues mete ahorita en problemas al Vasco, hay que tomar decisiones y rápido. Aquí lo interesante es que México, hay 3 o 4 puntos que me gustaría hablar con ustedes.
1: Sí, a ver.
0: Es primero, que México es la primera vez en la historia de una inauguración que gana el partido,
1: Sí, correcto.
0: Nunca lo había ganado.
1: Correcto.
0: Fueron 2 empates y los demás eran derrotas, es la primera vez. También es la primera vez que anota el primer gol de un partido inaugural.
1: Sí.
0: Ese es otro dato. El otro es también Raúl Jiménez por primera vez anota un gol en un mundial y ya está muy cerquita de rebasar al Chícharo,
1: Sí, sí.
0: Ese es también otro, o sea, otro de los puntos.
2: Muy, muy emotivo, ¿no? El tema de Raúl, claro, Jiménez, que hace muy poco tiempo falleció su papá, el tema, sí, de el golpe en la cabeza que lo aleja un poco, regresa ahora
1: con protección, los, le preguntaba.
2: No, pero además regresa con los Wolves. Sí. La carrera en sí de Raúl Jiménez es muy grande y le hacía falta ese gol con la selección, hoy llega por fin.
0: Mira, lo que pasa, el papá muere hace poco de cáncer. Fue un golpe muy fuerte para Raúl, no pudo venir, estaba con el Fulham, en el Wolverhampton es un idolazo, sí, por eso, sí, firmó, sí, con ellos, se va a la segunda división para buscar subirlos a la primera división al Wolverhampton, ahí en la Premier, acaban de bajar a la segunda, es un tipo que tuvo una carrera brillante en Portugal, en España no le fue bien, en Portugal, en México fue campeón con el Chucho Benítez, y luego en Inglaterra ha hecho gran carrera, y es un tipo... pues la gente se queja, hay gente que se burlaba de que nunca había metido un gol en una copa, ¿no? Pues bueno, hoy lo hace, rompe esa malaria para él, muy emotivo, llora, porque es obvio, voltea al cielo como festejándolo con su padre,
1: sí,
0: además de que pues tenías toda esta adrenalina del partido, ¿no? Desde el himno, de todo lo que, sí, pasa, sí, cómo, sí, se, sí, van, sí, impregnando a todos ellos, ¿no? Entonces, también hay que ver eso, y pues bueno, y que México es el primer país que tiene 3 inauguraciones, también es algo que no,
1: claro,
0: es menor, ¿eh?
1: Está, hoy vivimos, mi querido...
0: Récords.
1: Sí, hoy vivimos, Roberto, hoy vivimos historia. Sí. Hoy fue histórico, sí, lo que está pasando en México y en estos anales de la historia empezamos con el pie derecho. Roberto, si me permites, te vamos a estar marcando.
0: Dime.
1: Nos va a tocar, sí, en vivo, pero... algunos partidos, si me lo permites, por, sí, acá vamos a estar hablando.
2: Y el jueves, el, sí, próximo, sí, jueves, sí, Corea, México, Corea del Sur, ¿no?
1: Que nos va a caer hasta ahora. Nos va a caer hasta ahora el final.
0: Exactamente, el próximo es el jueves, sí, allá en Guadalajara.
1: Sí.
0: Este partido, como bien dices, es a las 8 de la noche.
1: Sí.
0: Y luego el 24, que es miércoles, que es a la misma hora los juegos, es a las 7 de la noche cuando México se enfrente a Chequia para ver cómo queda ya el grupo.
1: Es el último partido.
0: Exactamente.
1: Oye, mi querido Roberto, exacto, pues ahí está, tenemos la línea abierta, si me lo permites, para seguir hablando, porque yo estoy, mañana estaré muy pendiente del Estados Unidos-Paraguay. A mí me llama mucho la atención lo que están haciendo los güeros, pero bueno, eso será otra historia. Te mando un abrazo, Roberto. Claro. Muchísimas gracias.
0: No, gracias a ustedes y que pasen muy buena noche. Y aquí, claro, estamos para servirles.
1: Gracias, Roberto San Germán, conductor deportivo. Nos decía, próximo jueves, Corea contra México, allá en Guadalajara. Allá jugamos de visitantes.
2: Allá en Guadalajara, donde acaba de terminar el Corea del Sur Chequia. Ya platicábamos del resultado. Gana Corea del Sur 2-1. Pero, ¿cómo termina la gente? ¿Cómo está el ambiente allá en Guadalajara? Enrique Hernández, buenas noches.
3: Hola, ¿qué tal, Sofía? Muy buenas noches, los saludo con gusto. Continúan saliendo los aficionados, 45,000 aficionados aquí en el estado Guadalajara. Bueno, y es que esto es parte de un proceso de este operativo de seguridad que se lleva a cabo hasta el momento, Saldo Blanco, todo muy organizado, muy ordenado, más de 17,000 elementos de seguridad de los tres órdenes de gobierno participaron, además de otros 3,000 que también participaron a través de acciones de protección civil, bomberos, asistencia médica. Bueno, vamos a ver un poco de cómo está retirándose aquí claro. La gente.
1: Oye,
3: tiene muy cerca aquí el tren ligero.
1: Enrique, teníamos la sensación, vimos lugares vacíos, es decir, el Estadio Azteca reportó 81,000 personas lleno total. No creo que en Guadalajara hayan llegado al lleno total. Me pareció yo ver desde la transmisión muchos, muchos lugares vacíos.
3: Sí, es correcto. Mira, las imágenes que se pueden apreciar, pues no se veían. Sí había muchos coreanos que fueron que nos llamaron la atención,
1: ¿sí?
3: Muchos coreanos en las calles y que dio cita, porque si no alguna, bueno, la visión aquí siempre se cumplió, que los coreanos que fueron en las calles, en las actividades previas a este encuentro, sí había mucho coreano, pero esto es la impresión que tienen ustedes, de que no estaba del todo lleno
1: el
3: estadio,
1: una parte. Sí, es que te digo que se veía en el estadio. Enrique, vas a andar por allá, me imagino que te quedas por allá. Vamos a seguir en contacto para que nos sigas contando, porque el próximo jueves vas a estar allá de local tú, recibiendo desde México a los coreanos otra vez. Te mandamos un abrazo, muchísimas gracias. Gracias. Ahí está Enrique. Sofía, ¿y del Guadalajara nos vamos al
2: Zócalo? Porque ya decíamos que se logró instalar con mucho éxito, se abrieron las puertas y lleva todo el día
1: lleno,
2: y la que lleva todo el día también allá en el Zócalo, en el Fan Fest, es mi querida Andrea Meraz. Andrea, cuéntanos, buenas noches, ya se fue toda la gente, está lleno, te vas a quedar a dormir otra vez.
1: Te vas a quedar a vivir, ya hiciste amigos, Andrea, con lo que amanecieron a las 4 de la mañana. Cuéntanos, Andrea.
4: Muy buenas noches, bueno, pues ya se acabó esta fiesta aquí en el Fan Fest. Este espacio cierra a las 10 de la noche, así lo marcan los organizadores, pero sí, desde muy tempranito, 5 de la mañana, incluso hubo antes quien quiso aprovechar esta fiesta futbolera y a la medianoche de este jueves comenzó la fila, y pues lo hace en Avenida 20 de Noviembre, en Pino Suárez, al ladito del plantón de la Coordinadora Nacional de Trabajadores de la Educación, y pues algo que esperábamos sí era en la desorganización. La esperábamos porque fue pues también muy tarde cuando la FIFA da a conocer que sí se abriría este espacio en el Zócalo de la Ciudad de México, y tampoco había dado señales de cuál sería el acceso o a qué hora finalmente sería.
1: Sí, vamos a poder siquiera, Andrea. O sea, la verdad, la duda era, decíamos, ¿cómo van a pasar? Ahora, Andrea, cuéntame de la gente. ¿Tú los viste ahí? ¿Se quedaron encapsulados? ¿Se quedaron en sus tiendas de campaña? ¿Cuál fue el actuar de la gente ante el paso de la gente?
4: Pues mira, la verdad es que se quedaron en las casas de campaña. Ellos tuvieron varias movilizaciones, algunos de ellos se fueron hacia el Estadio Ciudad de México, y esa, digamos, fue la acción que hicieron el día de hoy los maestros de la coordinadora, y lo que permite también que la gente que estaba ahí como aficionada, pues no tuviera de alguna manera algún tema de reclamo o de obstáculos con los profesores que siguen allá por esta zona del Zócalo de la Ciudad de México. Obviamente, pues el color se lo lleva después de la entrada de los aficionados al Fan Fest,
1: sí.
4: En la inauguración. Aquí ahí todo se bailó, todo se vivió, se sintió. No estábamos en el Estadio Ciudad de México, pero el Zócalo se transforma en un gran rugido en estos
1: Andrea, tú que entraste al Zócalo, platícame. ¿Es verdad que es una pantalla como nunca? O sea, que parece edificio la pantalla. ¿El tamaño es espectacular?
4: Sí, la realidad es que sí, son 500 metros cuadrados de pantalla, nos explicaban, y sí se ve increíble. Ha llovido, digamos, en estos días, y después estuvo la banda después del partido la banda El Recodo, y a pesar de la lluvia, la verdad es que la pantalla se ve excelente. O sea, hay nada momento, ni, o sea, puedes, digamos, desde el punto en el que estás, tú ves la pantalla, y claro. Creo que es algo de los éxitos que ha tenido esta organización. Podemos hablar de lo malo, que pues que hubo empujones, aplastamientos, gente con ansiedad, lo hubo, pero en el momento la pantalla nunca se apagó, obviamente tampoco el ánimo, y pues eran las 8 de la noche y todavía seguía bastante gente siguiendo este segundo partido del día de hoy.
1: Muchísimas gracias, Andrea. Pues ya, por favor, haznos un favor, vete a descansar, digo, a menos de que te quieras quedar ya ahí, que saques una carpa y te quedes con los de la gente.
4: Yo probablemente, y así Lisbeth ya mañana sabe temprano qué va a ser la coordinadora.
1: Ahí está, bueno, pues muchísimas gracias, Andrea, desde el FIFA Fan Fest del Zócalo. Te mandamos un beso y hablamos mañana.
4: Hablamos mañana, hasta luego.
1: Gracias, gracias. Pues ahí está Andrea Mera. Sofía, y también yo creo que ahorita lo que más se está moviendo y lo que me hace muy feliz son las redes, todo lo que está
2: los
1: pasando
2: memes.
1: En las redes.
2: Los memes. Ya no hay nada que pueda no tener memes. Y algunos de los memes de este mundial. Platicábamos ayer del tema del IMPI que iba a estar multando. Entonces, justamente era el tema de que la FIFA iba a estar pidiéndole a los restaurantes no transmitir. El tema de las obras, que es otro tema
1: te
2: que
1: nos preocupa. Te avisé desde el 2018, mucho. Perro, y te pusiste a hacer todo al final. Ahí estamos viendo, ya ni modo, dicen, ahí está. Pues ahí está, ojalá Irán elimine a Estados Unidos del Mundial.
2: ¿Qué ¿Cuál mundial? ¿Qué elimine mundial? Estados Unidos. Oye, del Mundial.
1: ¿Qué mundial? ¿De por qué del Mundial? Ahí están los memes. Sofía, vámonos mañana, porque mañana hay mucho más Mundial y por supuesto mañana hay mucho más Piso 6, somos locales.

0: vez te has preguntado por qué a las 10 de la noche tu cuerpo ya pide almohada?
1: Aunque tu mente todavía quiera ver un capítulo más de tu serie favorita.
0: ¿O por qué te da hambre más o menos a la misma hora, como si alguien dentro de ti llevara un horario escondido? Pues resulta que sí, dentro de ti hay un reloj. No tiene manecillas ni hace ruido, pero lleva millones de años dando la hora.
1: Se llama reloj circadiano.
0: Y trabaja siguiendo ciclos de 24 horas, justo como el giro de la Tierra. Gracias a él, tu cuerpo sabe cuándo despertar, cuándo comer y cuándo apagar las luces para dormir. Este reloj vive en una pequeña región del cerebro llamada núcleo supraquiasmático, un conjunto de unas 20.000 neuronas, pequeñito, del tamaño de un grano de arroz, pero poderoso como el director de una orquesta. Recibe la luz que capta nuestros ojos y con esa información le avisa al resto del cuerpo: ¡es de día! ¡A moverse!
1: O ya oscureció, es hora de reparar tejidos y ahorrar energía.
0: Imagínate, los reptiles tienen en la cabeza algo que los científicos llaman el tercer ojo, un órgano que detecta directamente la luz del sol y les dice cuándo moverse y cuándo quedarse quietos. Nosotros no tenemos ese tercer ojo, pero nuestros ojos hacen el mismo trabajo. Le envían señales de luz y oscuridad al cerebro. Y cuando anochece, una hormona llamada melatonina empieza a inundar nuestro cuerpo como un arrullo químico que nos prepara para soñar. Mientras dormimos, otra hormona toma el turno de madrugada, el cortisol. Va hacia nuestros depósitos de grasa, libera glucosa y prepara al cuerpo para que cuando suene el despertador o entre el primer rayo de sol por la ventana, tengamos la energía lista para arrancar el día. Pero ojo, este reloj tan fino se puede descomponer. Trabajar de noche, desvelarte con el celular a las 2 de la mañana o saltarte horas de sueño
1: es como meterle arena a un reloj suizo.
0: Cuando nuestros ritmos circadianos se alteran, el cuerpo lo cobra caro. Obesidad, diabetes, depresión e incluso estados psicóticos pueden aparecer. Y no solo nos afecta a nosotros. La luz artificial que invade la noche también altera los ciclos de reproducción de muchos animales. En 2017, tres científicos estadounidenses, Jeffrey Hall, Michael Rosbach y Michael Young, recibieron el Premio Nobel de Medicina por descubrir los llamados genes reloj, el manual de instrucciones que le dice a nuestras células cómo fabricar las proteínas que aceleran o frenan nuestro reloj interno. Así que esta noche, cuando sientas que los párpados te pesan y el cuerpo te pide cama, no le eches la culpa al cansancio nada más. Agradece a ese pequeño reloj escondido en tu cerebro que lleva toda tu vida cuidando de ti. En silencio, sin pilas, sin alarma. Solo con la luz del sol y la oscuridad de la noche. Con información del doctor Raúl Aguilar Roblero, del Instituto de Fisiología Celular de la UNAM. Un guión de Leonardo Santiago, con información del portal Ciencia UNAM. Les saluda Mónica Genis.
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6: Buenas noches, ¿cómo están? Me da mucho gusto saludarles. Hoy México ganó en la cancha y eso nos gusta a los mexicanos. Qué bueno que así, bueno, se presentó este día, un día muy esperado, francamente. Todos muy ansiosos, todo mundo echándonos el Padre Nuestro también, ¿verdad? Para que México ganara. Y creo que hay triunfos que van mucho más allá del marcador, porque en el amor, como en el fútbol, no siempre se gana. Y no siempre gana el que más talento tiene, sino el que cree, el que insiste, el que lucha, el que no se da por vencido. Y así fue el juego de hoy. Ya escucharemos un poquito más adelante, pero bueno, creo que estamos contentos los mexicanos. La verdad que sí estamos contentos. Y eso está muy chulo. Y este programa se lo quiero dedicar a mi amor, al amorcito de mi vida, que me está escuchando porque además hoy es su cumpleaños. Hoy es el cumpleaños de mi Fernando Pandal, que fue un día de mucha celebración, pero también lo celebramos a él en su nacimiento. Más allá de la celebración del fútbol, también celebramos a Fernando Pandal en su cumpleaños hoy, 11 de junio. Y vamos comenzando, que esto es Fórmula del Corazón. Yo soy Mariana Brown, aquí estamos el equipo reunido, Axel, Valencia y su servidora Brown. Y ustedes saben que en el Mundial de Fútbol 2026, Grupo Fórmula, somos locales. Vamos comenzando.

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9: Estas son las Stevie Bites con Stevie de TV. Scary Movie está de regreso. Y esta vez no viene solo a burlarse de las películas de terror, viene a burlarse de Hollywood entero. Regresan Anna Faris, Regina Hall, los hermanos Wayans, para parodiar todo lo que domina el horror moderno, o sea, trauma, toxicidad, universos compartidos, woke, A24, true crime, TikTok y secuelas que nunca terminan. Anna Faris nos comparte lo que significa para ella formar parte de esta franquicia.
10: Quizá no tenga un Oscar y medio o algún gran premio, pero ¿sabes qué? Soy parte de esta franquicia que la gente ama en todo el mundo. ¿Y qué regalo y qué premio es eso? Se siente increíble.
9: Porque si algo da más miedo que un asesino enmascarado, es una franquicia que se toma demasiado en serio. Scary Movie ya está disponible en los cines de todo el país. 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
14: ¡Ay, qué alegría! Mi primera invitada aquí en presencia, presente, en cabina, y ella es mi linda y admirada, y lo digo con toda la honestidad, Sofía Enríquez, que además es una mujer que tiene mucha fuerza, mucha gracia, conocimiento, es una gran periodista, pero también es una súper aficionada al fútbol. Querida, ¿cómo estás?
15: Muy contenta, qué gusto estar contigo, Mariana. Nosotros, a ver, transmitimos en la misma cabina, piso 6 y Fórmula del Corazón. Siempre te damos paso antes de despedirnos. Ricky te deja un beso para ir calentando motores y yo siempre había querido venir a Fórmula del Corazón. No pensé que iba a ser con fútbol, la verdad. Yo pensé que iba a hablar de otra cosa relacionada con el corazón, pero hoy que me dijeron, te quedas a platicar de amor y fútbol, esa es mi combinación favorita. Yo no encuentro una definición mejor para el amor que el amor al fútbol.
14: Exacto.
15: En mi caso.
14: En tu caso y en el caso de miles y millones de personas en el mundo. Ahora, yo lo he dicho y lo digo abiertamente, yo no soy tan aficionada al fútbol. Hoy pegué de gritos, me emocioné muchísimo, me dio un gusto enorme ver toda esta gran inauguración, la música, cantar el himno, ¿me entiendes? Tantas cosas que representa para nosotros los mexicanos que se esté dando esto y que haya ocurrido esto hoy. Y sobre todo que México haya ganado. Como digo, estamos contentos, estamos con el corazón alegre, que además lo necesitamos y lo merecemos.
15: Sí, justamente, a ver, podemos analizar el partido desde dos puntos de vista. El punto de vista táctico, el punto de vista técnico, las estrategias. Quizás se debía haber ganado por más, quizás Sudáfrica es un rival muy de, no débil, pero que no mostró mucho, que además les expulsan a dos jugadores, llegó un momento en el que tenían 9-11, ¿pudimos haber hecho más? Sí. Pero, a ver, México gana por primera vez un partido inaugural. México había jugado 7 partidos inaugurales en el Mundial, que además son un montón. Sí. Había empatado 2 y perdido 5. Entonces, por primera vez gana un partido inaugural y lo hace en casa, lo hace en el tercer Mundial del que México es sede, lo hace en un momento complicado. Entonces, uh-huh, emotivamente, más allá de lo que se dejó de hacer, el análisis que tenga que hacer el técnico, los jugadores, es un gran resultado para el país, más allá de la selección.
14: Estoy de acuerdo. Ahora, ¿cómo crees que fue el partido en sí? ¿Lo sentiste en algún momento flojo? Yo lo vi, mira que no soy, te digo, una experta. Sí hubo sus momentos como un poquillo flojo, ¿no? O sea, ahora, uno es muy cruel en juzgar también, pero alguna vez he jugado fútbol y está bien grueso jugar fútbol, Sofía. O sea, no es cualquier cosa. Nosotros, desde el otro lado de la, ¿no?, desde el otro lado de nuestra perspectiva, exigimos y demandamos mucho, pero yo creo que estar ahí en esa cancha, los nervios, ¿no?, que es esa, esta apertura, que México es el lugar sede, el comienzo, tantas cosas que tienen que ver para un jugador. O sea,
15: sí, a ver, de entrada es bien emocionalmente complicado. Es bien complicado hacer cualquier cosa que vaya a ser visto por alguien más. Jugar fútbol, jugar otro deporte, hacer algún tipo de arte, porque como seres humanos tendemos a decir, yo lo hubiera hecho mejor.
14: Exacto.
15: No, me hubiera puesto a tal jugador. ¿Cómo no metiste esa? ¿Cómo no? Entonces, me parece que sí hay un punto. El gol llega temprano, eso es importante, llega al minuto 8, el gol de Julián Quiñones, que además, uh-huh, es otro caso para relacionar el tema del corazón, el tema del amor, porque Julián Quiñones es un jugador, es un joven nacido en Colombia.
14: Exacto.
15: Él nace en Colombia, pero además tiene una historia súper interesante. Nace en un barrio muy pobre de Colombia, en uno de esos barrios donde tus opciones son o te vuelves criminal o te pierdes la vida a una edad muy temprana. Él se queda sin papá también, entonces saca adelante a su mamá, saca adelante a sus hermanas, termina fichando aquí en México por, me parece que Tigres, lo hace muy bien, y vive en México desde los 19 y él por decisión decide ser mexicano. Entonces, uh-huh, que representes los colores de una bandera que no es tu bandera, eso es muchísimo amor.
14: Sí.
15: Entonces, cae su gol al minuto 8, todos nos emocionamos, todos gritamos mucho. De ahí me parece que mantienen bien el ritmo del partido. Pero conforme llegan las expulsiones de Sudáfrica, uno espera, uh-huh, que tu selección juegue mejor. Y parece que teniendo uno más, no estaban aprovechando. Entonces, sí, este sentimiento humano de ¡ay, échale ganas, ajá, métele más! Ahí creo que es donde nos desanimamos un poco.
14: Claro, nos desanimamos un poco. Ahora, ¿qué pasa, por ejemplo, como una mujer como tú, que tienes la camiseta puesta y que tu equipo es el Toluca, ¿verdad?
15: Es inexplicable. Siempre me preguntan, yo le voy al Toluca. A ver, yo soy...
14: O sea, tu amor por el Toluca y tu camiseta puesta.
15: Yo soy de Chiapas. Yo no soy de Toluca. Yo no nací en el Estado de México, y no lo digo mal, sino que no es por eso que le voy al Toluca. Yo simplemente le voy al Toluca porque mi papá veía partidos. Ahí va otra relación con el corazón. Mi papá veía fútbol y era uno de los temas de conversación hasta la fecha. Uno de los temas de conversación que tengo con mi papá es el fútbol. Y cuando yo era niña, el Toluca era el mejor equipo. Era un Toluca espectacular, con jugadores espectaculares. Y entonces ahí me nace la pasión. Y yo no hay una cosa en el mundo que me apasione más que el Toluca.
14: ¡Ay, qué bonita! ¡Me encantas! Más que tu novio, más que todo.
15: No, más que cualquier... No hay nada. Si tú me preguntas qué tengo favorito, prácticamente no puedo responder nada favorito. Pero tengo 5 tatuajes relacionados con el Toluca.
14: ¡Ándale! Bueno, eso habla de tu amor. ¿Qué pasa con este amor por el fútbol? Yo he estado tratando de entender y explicar y también como estudiando, ¿no?, sociológicamente, antropológicamente, emocionalmente, este efecto que nos provoca el fútbol a los seres humanos.
15: Sí, esta, pues es, algo debe hacer en tu cerebro, porque además es un sentido de pertenencia.
14: De
15: entrada es un sentido de pertenencia, pero te digo, a ver, yo empecé a irle a Toluca quizá a los 9, 10 años y ¿Tú tienes idea de la cantidad de jugadores que han cambiado? Sí hay jugadores que te marcan. Tengo un tatuaje de la firma de Saturnino Cardoso. Te marcan, pero se van. Se van y tú sigues queriendo a ese club. Hay equipos que venden, que cambian de dueño y la gente lo sigue queriendo. El amor a la camiseta es un decir, porque finalmente las camisetas cambian por completo, ¿no? Entonces dices, ¿qué amas? ¿Qué amas de ese equipo? Pues es bastante inexplicable.
14: Claro, pero
15: es... Y eso es el amor.
14: Pero es que yo lo comparo como una relación con una persona. O sea, realmente el tema de la afición puede ser casi muy similar a cuando te enamoras de una persona.
15: Porque además,
14: Sofía,
15: hay momentos bien malos. Hay equipos...
14: Por supuesto.
15: A ver, Toluca acaba de ser campeón después de 15 años sin ser campeón. Y yo en ningún momento de esos 15 años dejé de amarlos, ¿eh? Todo el tiempo al pie del cañón. Hay gente que hay muchísima, muchísima afición. Y en todo el mundo. Es que es algo que pasa en todo el mundo. Es algo del ser humano.
14: Por supuesto que se me hace tan, tan fantástico. Y como tú dices, esto es una cosa que nos une, que nos emociona. Que si hay una derrota también nos derrotamos.
15: Sí,
14: es un fenómeno.
15: No, lo que yo he llorado por fútbol, ¿no? Pues, muchísimo.
14: De emoción y de tristeza.
15: Y de emoción y de tristeza, sí, claro.
14: Claro. Oye, me encanta, qué bueno. Otro día vienes, por favor,
15: claro,
14: a hablarnos
15: sí,
14: de corazón.
15: Todas las veces que quieras.
14: Bueno,
15: qué
14: nada más
15: gusto.
14: Dame un pequeño diagnóstico. ¿Qué esperas para del equipo de México ahora en próximamente el 18 que va a jugar con Corea?
15: A ver, hoy era un día muy importante, hoy era un día muy emotivo. Hoy, además de todo lo social que estaba alrededor en el tema de la inauguración, entonces hoy sacaron la tarea, hoy ganaron, nos dieron una alegría. Entonces yo espero que esta noche, que además les expulsaron a un jugador importante en la estrategia, se pongan a trabajar y se den cuenta, bueno, que ya paso número uno, ya cumplimos la primera palomita,
14: palomeados.
15: Nos vamos a poner a trabajar porque... Ya, esto es en serio, ¿no? Entonces, yo espero que veamos un mejor México el jueves contra Corea del Sur.
14: El jueves próximo. Bueno, pues ahí, yo te voy a estar oyendo, porque tú me enseñas a mí. Te lo digo de corazón. Gracias, preciosa.
15: Gracias por invitarme. Qué gusto, Mariana.
14: Sofía Enríquez. Y bueno, ya saben que la pueden escuchar siempre con Ciro.
15: Con Ciro a las 7 de la mañana y en el piso 6 a las 10 de la noche.
14: ¿Qué?
15: Y ya después se siguen contigo.
14: Perfecto. Luego hablamos de amor, ya. En otros contextos.
15: De todo lo que quieras, Mariana.
14: Gracias, Sofía Enríquez.

0: cómo me gusta Michael Bublé, que además mañana vamos a poder escucharlo, a este hombre canadiense, justamente mañana en la apertura de lo que es el país Canadá y también Estados Unidos. Ya vuelvo.
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0: Y vamos continuando con Katy Perry, quien mañana va a estar también y será la estrella importante de un segmento de apertura para Estados Unidos. Desde luego que esto va a estar ocurriendo a las 5:30 de la tarde, así como lo vimos el día de hoy, que pasaron, pues la verdad, muchos momentos muy emocionantes. A mí me fascinó toda la presentación musical que hubo hoy, desde Salmita Hayek, que la queremos mucho, Lila Downs, me parece que tiene una presencia, su voz, su fuerza, todo su discurso que dio en inglés, en español, con estas danzas folclóricas indígenas. A mí se me hizo de verdad glorioso. Y luego además, bueno, pues ya saben que vimos además a Belinda, a Maná, que fue espectacular, qué buena coordinación. Es que fue muy emocionante, a J Balvin, a Danny Ocean, a Tyla. Entonces, bueno, Shakira. Bueno, soy fan de Shakira. Hoy más que nunca soy más fan de Shakira. Y Burna Boy, ese personaje, porque luego decimos, bueno, tal vez los que no conocemos tanto el reggaetón o que no estamos tan involucrados en reggaetón y en todo esto, pues no sabíamos muy bien quiénes eran, pero bueno, aquí les cuento. Y ayer también hicimos un recuento de lo que iba a ocurrir hoy, y justamente mañana pues también será muy importante porque se va a presentar esto. Primero va a estar la apertura y la inauguración de Canadá. Esto en el estadio de Toronto empieza exactamente por ahí de las... Va a durar 30 minutos a las 11:30. El show dura 30 minutos. Todo el acto protocolario, la bienvenida, Will Arnett, que es este famoso actor y comediante canadiense. Y bueno, él va a fungir como el embajador, digamos, oficial del Mundial 2026 para lo que es Canadá. Y después ya viene el bloque musical, en donde primero que nada va a abrir, digamos, el segmento musical Michael Bublé, que qué gloria, de verdad. A mí se me hace un cuate elegante, es todo un showman. Además es un especializado en jazz, en pop, en swing. Es un genio, de verdad. Y luego viene Alessia Cara y Jesse Reyes, que son estos dos jóvenes del pop canadiense contemporáneo, también pues yo creo que ya más metidos en el R&B, en el soul. Por ahí se presenta William Price, que va a hablar también un poco y representar lo que son las raíces folclóricas indígenas de Canadá y de los pueblos indígenas, con un tono más acústico, pero sí muy folk. Y después estará Eliana y Nora Fatei, que ellos van a presentar un poquito como una fusión de árabe con pues también con música muy del mundo. Bueno, ya lo veremos mañana, porque la verdad es que no, pero lo que sí va a ser importante es que el acto del himno que se va a llevar a cabo de las naciones lo va a llevar a cabo Alanis Morissette. Entonces, bueno, eso es por el lado de la mañana. Y después a las 5 de la tarde, 5:30, va a suceder lo mismo en la inauguración de Estados Unidos, que se va a llevar a cabo en Los Ángeles, en Estados Unidos, en Los Ángeles, California. Y por ahí va a estar Katy Perry, va a estar Megan Thee Stallion, Will Ferrell. En fin, van a pasar muchas cosas que ya lo estaremos comentando. Igualmente, entonces, ¿qué les parece si nos vamos con Katy Perry? Esto es Wonder.

¡Qué belleza! ¡Qué bonita voz! Ese niño o niña, no sé qué era, pero qué lindura. Es un niño, es un niño. Esta es la canción que va a cantar mañana, justamente dentro de este popurrí que va a dar Katy Perry. Y esto se llama Wonder, Wonder, Wonder. Y hablando de cómo nace el amor al fútbol, ahora que estuvo con nosotros Sofía Enríquez, sí hay una conexión muy fuerte, que es este proceso que yo les decía el día de ayer, que se llama fusión de identidad. Y ocurre justamente en nuestro cerebro, que dejamos de ver a este club o a esto que nos estimula tanto como algo externo y se integra por completo a nosotros, a nuestras células, a nuestra energía. Entonces es un concepto muy interesante porque se ancla emocionalmente de muchas maneras y puede ser desde la infancia, como lo decía precisamente Sofía Enríquez, que ella vive esto que es la fusión de identidad y muchísimas personas y miles de personas en el mundo y que tiene que ver con diferentes aspectos o momentos de vida. Sobre todo si es en la infancia, bueno, pues ¿por qué? Porque el papá de Sofía Enríquez era aficionado al fútbol, al Toluca, entonces ella desde los 8 o 9 años empieza a tener este amor por esto, por este deporte, por este grupo de gente, por este equipo, por estos jugadores, como dice, aunque perdieran, aunque les fuera de maravilla, yo siempre los amé, los adoré y he sido fiel a ellos por toda la vida. Entonces, este es un anclaje que tiene que ver justamente con la infancia. Pero por el otro lado también hay como esta influencia de gente a nuestro alrededor, que puede ser el papá, la mamá, los hermanos grandes, los primos, el jefe, o en donde te desarrolles, que haya también y que exista toda esta afición al fútbol. Claro que es una cosa que se pega, sí se pega y tiene que ver porque se asocia con colores, con el equipo y todo esto nos afecta directamente a la oxitocina. Acuérdense que la oxitocina es nuestra hormona del afecto, del placer y de la seguridad. Y luego por el otro lado también viene el tema de la pertenencia que decía Sofía. Todos necesitamos sentir que pertenecemos a algo, a alguien, alguna relación, algún grupo, algún equipo, a una clase. Tal vez, por ejemplo, yo ahora que estoy yendo a mis clases de pilates, hay una pertenencia, o que me voy a abordar, me siento que es una parte de mi pertenencia, pero también mi tribu que son mis hermanas, eso es mi pertenencia. Entonces, hay una protección, hay una contención, hay una pertenencia. Y en nuestro cerebro se empieza a desarrollar esto en donde encajamos muy bien, porque nos sentimos aceptados, porque somos muchos los que vivimos y sentimos de la misma manera. Y entonces se crean los clubes y así es como surgen los clubes de fútbol, que son tus tribus. Ahora, bueno, se le conoce como los equipos de fútbol o los clubes de fútbol, pero al final son las tribus en las que uno se va acomodando. Y bueno, después de esto, vamos a escuchar un poquito más de música, si les parece. Y aquí les presento a Alanis Morissette. Esto es You Learn, que también será una de las grandes estelares de mañana, presentando, inaugurando a Canadá.

0: fantástica canción de Alanis Morissette. ¿Escucharon estos arreglos? ¿Esto cómo va llenando las voces, los instrumentos, esta musicalización? Es una gloria, Alanis Morissette. You Learn, mañana la vamos a ver en la inauguración. ¡Qué bonito! Canadá, Estados Unidos. Y a ver quién está en la línea esta noche. 55-32-09-95-46. En este momento son las 11:38. Hola, buenas noches.
1: Hola, buenas noches.
0: ¿Con quién hablo?
1: Con Rebeca.
0: Rebeca, ¿cómo estás? ¿Cómo te encuentras esta noche?
1: Bien, ¿y tú?
0: Muy bien, muy contenta, feliz de estar aquí en vivo, escuchando tu llamada. Gracias por llamarnos. Y tu corazón, tus ánimos.

0: fútbol? ¿Qué amas del fútbol? ¿Qué te mueve? ¿Cuál es tu fórmula de amar el fútbol?
1: Pues obviamente pues la pasión que tienes, el sentimiento de ver al equipo cómo juega, gritar el gol, pues a mí me gusta mucho ir al estadio, ¿no? Entonces pues sí, es algo muy distinto que el que no lo vive no lo entiende.
0: De acuerdo, estoy de acuerdo. ¿Y desde hace cuánto eres aficionada y así apasionada del fútbol, Rebe?
1: Pues yo creo que desde como los 12 años. Pero sí, más, ha sido como desde el 2017, que fue donde pues ya empecé a ir ya solita al estadio y cosas así, pues fue donde más me apasionó el tema del fútbol.
0: Y por ejemplo, hoy que ganó México, ¿qué puedes decir de tu sentir? O sea, ¿qué es lo que a ti hoy te ha transformado ese triunfo emocionalmente a ti, Rebeca?
1: Pues a mí obviamente que pues es un triunfo para México, ¿no? Porque pues no solamente es ver a 11 jugadores, sino pues es todo un país completo el que está ahí en la cancha. Y pues obviamente no solo juegan 11, jugamos todos, porque todos estamos ahí viéndolos, apoyándolos, gritando, o sea, todo es un mar de emociones.
0: Sí, cierto, es un mar de emociones. Ay, yo también me emocioné muchísimo. La verdad es que qué alegría, qué alegría. Sí, es una alegría absoluta, luego, sí.
1: Sí, luego ver que pues no, o sea, digo, sabemos que hay muchos equipos en el país y cada quien tiene su propia pasión y lo que sea, pero obviamente saber que juega México, pues todos se unen, sin importar qué rivalidad tengan, sin importar si son de un equipo, si son de otro, o sea, todo el país se une a un solo, que es pues México.
0: ¿Y tú sientes que tu pasión por el fútbol te has llegado a sentir así de apasionada como lo sientes en el fútbol por alguien en tu vida, por algún amor?
1: Sí, es incondicional. Obviamente, sé que no es comparable, pero ambas cosas me generan mucha felicidad.
0: ¿Tienes alguien en tu corazón entonces?
1: Sí.
0: Cuéntanos.
1: Sí, tengo a alguien, igual es apasionado del fútbol como yo. No coincidimos en el tema del equipo, pero los dos conocemos lo que es la pasión, lo que es ir a un estadio, gritar, emocionarte, de estar ahí si ganan, si pierden, no importa.
0: ¡Qué bueno! Bueno, ¿y quieres decirle algunas palabras? ¿Cómo se llama esa persona?
1: Eric.
0: Eric.
1: Sí.
0: ¿Hace cuánto lo conoces? ¿Es tu novio? ¿Es tu esposo? ¿Es tu amante? ¿Es tu querido?
1: Es todo.
0: Todo eso y más.
1: Eso. No, lo conozco como hace un año. Hace como 7 meses salimos. Y pues, solo que gracias por haber llegado a mi vida.
0: Ay, mi amor, qué bueno. ¿Eres feliz con Eric?
1: Sí, mucho. La misma felicidad que tengo cuando veo a mi equipo jugar y la misma felicidad que tuve hoy cuando vi a México ganar es la misma felicidad que tengo cuando hablo con él.
0: ¿Sientes que tú y Eric ya hoy viven esta simbiosis? ¿Cómo, perdón?
1: Eric.
0: Sí, Eric. ¿Sientes que tú y Eric viven esta simbiosis así de que se empiezan hasta medio ya a parecer y luego como que piensan a veces igual, porque uno conforme se va enamorando de una persona y va avanzando en la relación también vas viviendo esto que de repente dices, ay, ya hasta nos parecemos?
1: Sí, de hecho creo que es una conexión que tenemos en donde quizás pues obviamente te vas conociendo, ¿no? Y vas viendo cómo es la persona y es así de, oye, es que yo también siento esto, oye, es que yo también veo esto, o yo también tengo estos mismos gustos, o esta misma pasión por la música, o
0: es muy lindo
1: lo que sea. Sí,
0: qué
1: sí.
0: Bueno, y hablando de música, ¿qué canción quieres escuchar para ti y para Eric, Rebeca?
1: Es de Ellie
0: Goulding
1: y...
0: Ellie Goulding.
1: Sí, nada más que no me acuerdo el nombre.
0: Será la de Love Me Like You Do.
1: Ándale.
0: Esa es la que yo me sé.
1: Estoy muy emocionada.
0: Perfecto. Bueno, pues te voy a poner a Ellie Goulding con Love Me Like You Do. Y es para ti, Rebe y Eric.
1: Muchas gracias. Que pasen bonita noche.

0: Goldwyn. Y quiero recordar también las redes sociales, Fórmula del Corazón en todos lados. Mando saluditos a ayer que recibimos esa llamada, que nos escuchaban también en Ontario, Canadá, creo, a Monterrey, a Guadalajara, a Mérida, a todos los alrededores de Ciudad de México. Mucha gente que nos escucha también a través de radioformula.mx, que ya me han comentado también de las cápsulas que están saliendo en YouTube, porque ustedes saben que hay millones de gentes que ven el canal de YouTube, los canales o el canal de YouTube de aquí de Radio Fórmula y todos los contenidos. Entonces también por ahí tenemos nuestras cápsulas. No olviden que nuestra lista de Spotify también todos los días se alimenta y crece muchísimo. Tengo una carta que no sé si la voy a dar de una vez porque ya nos queda bien poquito tiempo, pero sí, tengo una cartita que no es es una cartita un poquito triste. Se las voy a compartir porque además me pidió Susi que la leyera, y esto es para Alejandro y dice así: querido Alejandro, nunca imaginé que abrir mi corazón pudiera cambiar tanto mi vida. Cuando te conocí, llegaste en un momento en el que yo me sentía completa contigo. No te buscaba, no te esperaba, y sin embargo, poco a poco comenzaste a ocupar espacios que ni siquiera sabía que existían dentro de mí. Al principio fueron conversaciones, sonrisas, mensajes. Después llegaron las ilusiones, las ganas de compartirlo todo contigo. La necesidad de saber cómo estabas, qué pensabas y qué sentías. Y sin darme cuenta empecé a construir una vida alrededor de ti, y ahí fue donde me perdí. Dejé de escuchar mis propias necesidades para escuchar las tuyas. Dejé de buscar mis sueños para imaginar los nuestros. Poco a poco mi felicidad comenzó a depender de tu presencia y mi tranquilidad de tus palabras. Hoy que has decidido alejarte, me enfrento a una verdad dolorosa. No solo te extraño a ti, también extraño a la mujer que era antes de conocerte. Me descubro revisando recuerdos, imaginando escenarios imposibles, esperando mensajes que ya no llegan. Y aunque me cuesta admitirlo, sé que lo que siento ya no es solo amor, se ha convertido en una obsesión que me roba el sueño, la paz y hasta la capacidad de disfrutar mi propia vida. Pero también sé que el amor no debería significar perderse. Quizá el mayor aprendizaje que dejas no es cómo amar a alguien, sino cómo volver a encontrarme a mí misma cuando ese alguien ya no está. Te amé profundamente, Alejandro, tal vez demasiado, y hoy con el corazón roto, comienzo el camino más difícil: dejar de buscarte para volver a buscarme a mí. Con amor, Susi. Mi Susi hermosa, te mando un abrazo muy querido. Y con esto vamos a terminar el día de hoy. Les iba a decir que el concierto de La Emperatriz, que se iba a presentar hoy en Campo Marte, se canceló por el clima. No han dado nueva fecha, pero bueno, mañana les voy a poner a La Emperatriz, que queda pendiente. Gracias al equipo, aquí todos reunidos. Y yo me voy, Mariana Brown, buenas noches.
1: 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Radio.
2: ¿A poco no se te antoja algo fresco, acidito, con mariscos? Hoy utilizaremos camarón mexicano para nuestro platillo sabio, un orgullo de nuestra producción local que nos permite tener calidad y sabor los 365 días del año. Acompáñanos a preparar un aguachile de camarón con puré de camote.
1: Revista del Consumidor. El camarón es uno de los productos pesqueros favoritos de las y los mexicanos, ya que además de que es delicioso, está disponible en el mercado durante todo el año. Además, nuestro país es el segundo mejor productor pesquero y acuícola de camarón en Latinoamérica, según un reporte de la Organización de las Naciones Unidas para la Alimentación y la Agricultura.
2: Su consumo aporta vitamina B12, B9 y B3, las cuales apoyan al metabolismo, al sistema nervioso y al sistema sistema inmune. Sin duda es el candidato perfecto para el platillo sabio Profeco de este mes. Un delicioso aguachile de camarón con puré de camote. Una preparación fresca y con equilibrio de cítricos y picantes.
1: Atrévete a probar esta combinación gastronómica. Para esta receta necesitaremos los siguientes ingredientes: 500 gramos de camarón mediano o grande, sal, pimienta blanca molida, 120 mililitros de pulpa de maracuyá fresca, 180 mililitros de jugo de limón, un limón amarillo, jugo y ralladura, un pepino pelado, un chile serrano, un chile habanero pequeño, medio manojo de cilantro, 40 mililitros de aceite de oliva, una cucharadita de miel y una cucharadita de salsa de soya.
2: Para la parte dulce del platillo, el puré de camote, ocuparemos 280 gramos de camote naranja, 2 cucharadas de mantequilla sin sal, 2 cucharadas de crema para batir, 1 cucharadita de miel de abeja, sal, pimienta negra molida, 1 pizca de canela en polvo, 1 cucharadita de aceite de oliva, 2 cucharadas de nuez, 2 cucharadas de queso de cabra.
1: Y para el emplatado necesitamos 1 taza de cebolla morada fileteada, 1 taza de pepino en láminas finas, 1 cuarto de mango petacón en cubos pequeños, medio manojo de cilantro criollo, 2 cucharadas de ajonjolí negro tostado, semillas de maracuyá y tostadas horneadas.
2: Ya con nuestros ingredientes listos, empezaremos con la preparación del aguachile. Comenzamos limpiando y abriendo los camarones con un cuchillo pequeño en corte mariposa para retirar la víscera. Una vez limpios, los colocamos en un bowl y les espolvoreamos sal y pimienta blanca. Después, los refrigeramos. Mientras tanto, licuamos la pulpa de maracuyá fresca, el jugo de los limones y la ralladura, el pepino pelado, el chile serrano y el habanero, el cilantro, el aceite de oliva, la miel, la salsa de soya y salpimentamos al gusto. Colamos la mezcla parcialmente para conservar un poco de textura. Luego, la agregamos al bowl de los camarones, revolvemos y los dejamos de 5 a 7 minutos.
1: Para la preparación del puré de camote, comenzamos lavando y secando los camotes. Los llevamos al horno enteros con aceite y sal a 180 grados Celsius durante 50 o 60 minutos. El camote debe quedarnos muy suave para poderle retirar la cáscara sin dificultad. Lo machacamos y lo colocamos en un recipiente para reservarlo. A fuego bajo, en una olla, agregamos mantequilla y la crema para batir. Apagamos la mezcla antes de que hierva. Integramos esta mezcla al camote machacado con movimientos de abajo hacia arriba. Luego incorporamos la canela, la miel, el queso de cabra, la nuez y salpimentamos al gusto. Antes de servir es muy importante integrar a nuestro aguachile el pepino, el mango y la cebolla.
2: Ahora sí, ya que tenemos ambas preparaciones listas, vamos al emplatado. En una tostada horneada colocamos el puré de camote y el aguachile.
1: Terminamos con semillas de maracuyá, el cilantro, un poco de aceite de oliva y espolvoreamos el ajonjolí.
2: Ya tenemos listo nuestro aguachile de camarón. No olviden que el platillo sabio Profeco es fácil de preparar, tiene buen sabor, aporta un balance nutricional y rinde para varias porciones.
1: Anímense a prepararlo y cuéntenos en nuestras redes sociales cómo les quedó. 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
2: Gobierno de México.
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11: La Torre Eiffel puede ser 15 centímetros más alta durante el verano debido a la expansión térmica del hierro caliente.
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5: Nadie recuerda quién abrió la puerta. Solo recuerdan lo que entró después. Bienvenidos, soy Gina Avilés.
6: En este espacio no hay recreaciones ni actores, solo personas contando lo que vivieron. Y esto es La Mano Peluda. Yo soy Nacho Muñoz, agradecido con Dios y con ustedes, porque juntos entraremos una vez más en el sendero de lo desconocido.
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6: Plática con nosotros, mándanos un WhatsApp al Miedofón 55 21 93 59 26, 55 21 93 59 26. Ahí nos puedes mandar un mensaje de voz o un mensaje de texto.
5: Lo más aterrador no es que los veas, sino que ellos te han estado viendo a ti mucho antes de que te dieras cuenta. Existe un fenómeno llamado el efecto de la mirada, una respuesta donde hay una presencia hostil, incluso con los ojos cerrados. Si alguna vez has despertado con el corazón acelerado y la certeza absoluta de que alguien está de pie justo detrás de tu cabeza, no fue un mal sueño, fue tu instinto gritándote que una de estas figuras acababa de cruzar el umbral de tu realidad. No están aquí para asustarte, están aquí para alimentarse del miedo que emanas cuando finalmente abres los ojos y confirmas que la sombra en la pared tiene volumen, peso y una intención que no es de este mundo. Hoy, sombras observadoras, las presencias detrás de ti.
6: ¿Qué te parece si ahora mismo sintieras algo que respira cerca de tu oído en la oscuridad? ¿Te atreverías a encender la luz para confirmar lo que hay ahí? ¿O preferirías mantener los ojos cerrados y rezar para que se vaya? Platica con nosotros, te invitamos a que participes, lo puedes hacer en vivo, nos puedes mandar mensaje de voz o un mensaje de texto. Son varias las formas en que tú puedes hacer historia con nosotros. ¿Nos vamos a un audio? Ok, pues vamos con el primer audio de la noche, porque ya nos está esperando.
7: Buenas tardes, Gina, Nachito. Tarde pero sin sueño, aquí su servidor.
8: Eso, mi amigo.
7: He tenido mucho trabajo y no me he podido comunicar, pero hoy que hubo una chancita, pues aquí estamos. Un saludo a todos los peludomaníacos a nivel nacional, y somos muchos. Y felicitaciones por su programa, Nachito, Gina. Son unos excelentes conductores. Juan Ramón Sáenz no se equivocó con ustedes. él siempre tuvo buen tino para escoger sus personas excelentes. Los felicito, lo conducen muy, muy bien. No había salido, pero no dejo de escucharlos.
6: Muchas gracias.
7: Ahora, pues mire, es algo personal todo esto, un poco personal de un suceso que hace días pasó mi señora, pero pues le han estado pasando cosillas ahí un poco raras aquí en casa, que es su casa. Mire, Nachito, Ginita, todo pasa porque, pues como todo ser humano, tenemos la necesidad de trabajar para llevar algo a la casa y el sustento ahí de uno y sus seres queridos. Mire, mi señora trabaja en la tarde y ella agarra el camión 2:30 para salir a las 12:40 de la noche de allá de su trabajo. Fíjese que hace días ella llegó y era 1:00 a.m. y dice que cuando ya se metió, obviamente pues yo estaba dormido, percibió un olor a quemado y anduvo ahí husmeando que no fuera un cable de ahí de la casa, ¿verdad? Pero dice que se paró hacia un lado del portón de la calle y vio que hacia un lado de la esquina de la casa, ahí está un poste, es una lámpara y por ahí estaba ardiendo, salía un humo blanco raro, dice ella. Y dice, ¿quién estará quemando a estas horas? ¿Basura o algo? Pero dice ella que salió y el humo se venía extendiendo hacia su mano derecha, acá por atrás de la barda. Okay. Dice, ah, carajo, pues no está quemando a nadie por aquí cerca. Y el humo se iba extendiendo allá por atrás de la casa y no, dijo, esto no es nada bueno. Porque para atrás de la casa, a unos metros, hay un barranco pues, bastante grande. No, mejor se dio la vuelta, se metió y va. Esa fue una. Entonces, me la cuenta y no, le digo, pues ten cuidado. Y mire, bueno, yo tengo muchos años aquí en esta casa y sí han pasado cosillas así raras, porque en la recámara que yo ocupaba cuando estaba solo, yo tengo con ella como unos 3 años, 4 de casados. Pero al cabo del tiempo que yo estuve solo, allá en la recámara que yo tenía al fondo, yo amanecía con unos pequeños rasguños así bien finitos, parecían hilitos en los pies, arriba de las rodillas y en la espalda en especial, muchos. Una vez en mi trabajo, pues era tiempo de frío y pues ya tenía calor y hay un cuate que me ayuda. Me quité la sudadera y se me levantó la camisa de atrás y me dice, hey Rosendo, ¿qué pasó? Traes bien rasguñada tu espalda, ¿tienes gatos o qué? No, le digo, nele. Y le digo, entonces eso es lo que me arde. Porque en la ducha yo sentía que me ardía. Bien, pues lo descarté. Pero ahora que ella, mi señora vive conmigo, se vino a vivir una hija con ella, una hija de ella. Y fíjese que ella siente que la agarran, siente que la están viendo y amanece con pequeños rasguños igual que yo. Yo no les he dicho nada, no sé qué sea eso. Ahora tocante a lo de mi señora, perdón, me cuenta que ella, a la siguiente vez que le pasó algo raro, mire, aquí abajo de donde vivimos, a una cuadra abajo.
5: Saludos.
7: Hay una loma, una subida gigantesca. Esa subida mide como unos 100 metros, yo creo, 120, 130, pero está muy parada. Esa subida ha tenido, muchos accidentes. Y brincándome poquito el tema, mire, hace no mucho, yo iba a pasar para allá, para arriba, pero vi que estaba todo acordonado y dije, pues, ¿qué estará pasando? Entonces, ya me arrimé con un conocido y le pregunto, oye, que dijo, no, es que sabes qué, ahorita se vino una troca de bajada, se quedó sin frenos allá arriba, traía leña, venía bien cargada, se vino de reversa y perdió el control. Venían saliendo dos personas de la tercera edad de aquí de la esquina de la tienda. Pues el señor corrió, se hizo para atrás, la libró, pero la señora se la llevó atorada y fue la que, la dejó prensada ahí en la pared y le sacó todo y, oh, no manches, y sí, yo me paré y ahí voy de mirón. No, olvídese, pobre señora, la mató instantáneamente. Entonces, esa fue una. Después, mire, una rutera, porque por aquí pasan los camiones, van subiendo y van con gente hasta arriba y quien se le mata el camión ahí arriba, se le apaga. Esos camiones, según sé, no traen frenos cuando ya se apagan. Pues esa rutera se vino desde arriba y no hace mucho, ahora unos 3 meses. Se vino desde arriba y, hombre, perdió el control en la mera bajada.
2: El miedofono está listo, vamos a una pausa y regresamos para continuar con este relato. 55-21-93-59-26.
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1: Google anunció una nueva función para usuarios de Android que tiene como propósito protegerlos de estafas por suplantación de identidad en llamadas hechas con voces creadas con inteligencia artificial. La nueva función permite identificar las llamadas de estafadores, responde en tiempo real y cuando detecta patrones sospechosos, envía una alerta al usuario, ya sea por sonido, vibración o con un aviso visual, por lo que aún si escuchas la voz de tu madre o de tu mejor amigo, sabrás que se trata de un fraude. Esta tecnología se basa en el protocolo de servicios de comunicación enriquecida, RCS, que vincula digitalmente el número de teléfono con los dispositivos móviles de Android. Así, cuando se llama a otro usuario, este recibe una señal de confirmación silenciosa para verificar la legitimidad de la llamada. La nueva función ya está disponible para los teléfonos Pixel de Google y se habilitará progresivamente en dispositivos con Android 12 durante 2026. Informó Aide Rivera. 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
3: Estas son las Stevie Bites con Stevie de TV. Amos del Universo quiere convertir a He-Man en la próxima gran saga épica de fantasía. La historia sigue a Adam, un joven criado en la Tierra, quien en realidad es el heredero perdido del planeta Eternia. Cuando encuentra la espada del poder, debe enfrentar a Skeletor, interpretado por Jared Leto, un villano que domina el universo entre magia oscura y monstruos. Con Nicolas Galanzi como He-Man y en la dirección Travis Knight, la película mezcla ciencia ficción con fantasía ochentera y una buena dosis de esa locura que hizo famosa la caricatura. Para todos los cuarentones que crecieron gritando frente a la televisión, esto es un regalo directo a la infancia. Porque si una película sobre un príncipe musculoso que levanta una espada mágica para pelear contra un esqueleto azul no te parece absurda, ridícula y divertidísima, es porque ya no tienes la magia. Amos del Universo ya está disponible en los cines de todo el país.
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8: Continuamos. Relatos que tú nos estás enviando y ahorita estamos muy atentos a esta vivencia.
9: Hoy se metió una tienda, nomás que los de la tienda andaban de vacaciones. No pasó nada, puro daño material y uno que otro golpeado ahí en la... pues del camión. Pero fíjese, tocante a lo de mi señora, dice que ella venía ese día y escuchaba unos gritos, pero unos gritos tremendos, y decía, yo creo están asaltando a alguien, y voy a bajar, pero dice que el grito se oía allá en la mera loma y luego se venía el grito casi así cerca de ella y le dio miedo y mejor se metió. Pero déjeme decirle algo, en esa cuadra no hace mucho, hará unos 2 meses, un camión de personal de esos que ya vienen dejando la gente del primer turno de en la mañana, vienen dejando ya la gente en sus casas a partir de las 4:15.
10: Sí, amigo.
9: Venía un camión que dicen que ya venía fallando de no sé desde dónde, y que el piloto, el conductor, dijo, no, sí la armo, sí se hace, y bueno, se basó a su suerte, y mire, el camión venía bajando esa loma cuando... no, venía con personal arriba todavía. perdón, y se queda sin frenos de plano. No, hombre, agarró una velocidad, hijo, pero tremenda. Yo no vi personalmente, pero sí vi el video. Adelante de ese camión venía un carro que el mismo camionero lo esquivó poquito, y pero cuando lo quiso esquivar le pegó y lo descontroló, y ese carrito fue a, fíjese, estaba una señora que siempre, fíjese, siempre llegan a esa hora, 4 o 5 de la tarde, paran la troca en un lado de la casa, pero enfrente de esa casa pasa a la calle, paran la troca, abren el portón y lo ya meten la misma, o sea, la troca. Pero cuando la niña, una niña de 15, 14 años se baja de la troca, decidió abrir el portón, pero nunca contó que cuando ella se paró en el portón a abrirlo, el camión ya venía sin control. Cuando el camión venía sin control, yo creo ya no midió la consecuencia, dijo, no, pues yo creo viene recio. Pero no halló para dónde moverse porque el camión impactó al carro que llevaba en un lado, el carro le cayó a la troca de la señora en el mero parabrisas. Y el camión, fíjese, al verse descontrolado por el golpe que le dio a ese carro, se estampó en la esquina de la casa donde la niña estaba abriendo el portón, y la niña esa quedó abajo de los fierros.
10: Qué triste.
9: Ahí se paró el camión con el golpe ese y mató instantáneamente a la niña, pero hay quienes dicen que la oyeron gritar, y muchos dicen que se miró una silueta así como transparente, un humito así transparente que estaba revoloteando ahí entre los fierros, daba vuelta en el motor y se paró enfrente del mismo camión y enfrente de la puerta del portón y daba vueltas ahí, se desvaneció. Hay quienes platican eso. Fue muy trágica esa muerte, y ese grito fue el que mi señora escuchó. Ahora, dice que se metió asustada, pero fíjese lo que le pasó el jueves, este jueves pasado. Yo traigo esa duda, porque a partir de ahí le han pasado cosillas medias raras y atentan con su salud.
10: Pues, ¿qué es lo que ha pasado
9: el jueves? Dice que se quedó dormida de allá para acá, del trabajo. Se quedó dormida y se pasó 3 cuadras de donde habitualmente la dejan. Y dice que donde la dejaron, ella le habló al chofer, ey, pues ¿dónde va? Dijo, no, pues si usted no sabe, yo menos, yo acá no conozco. Ay, párese. Y justo al pie de los escalones, cuando mi señora se iba a bajar, mira una mujer vieja, de la tercera edad, muy delgada, alta, con una trenza, traía una trenza, y así entre sus manos traía una bolsa de esas, una red de palmandado, de esas que usaban antes. Y mi señora voltea, pues por amabilidad, ¿qué hubo? Se sonríe mi señora, y le dice, ¿qué hubo? Buenas noches. Y la señora dice que, dice mi señora que la mujer esa nomás movió la cabeza de un lado a otro, que diciendo no. Se fue el camión, mi señora no le pareció nada bueno ver a esa señora a esas horas y así. Entonces ahí viene mi señora, dice que venía a pasos agigantados, con miedo. Ahí viene. Y dice que la señora venía a paso lento, como usted no tiene idea, muy lentos. Pero dice mi señora que ella cuando dio vuelta a la esquina, la señora ya estaba en la esquina.
10: Pues ¿cómo avanzó tan rápido?
9: ¿Cómo le hizo? ¿Quién sabe? Pues eso apuró más el paso. a mi mujer, y ahí viene, si tal, le quedaban dos cuadras largas y no hallaba sin meterse a otra cuadra para ganar terreno, y no lo hizo porque estaba muy oscuro, pero dice que ahí viene, y ahí viene, y ahí viene, y cómo avanzaba la, perdón, la, vamos, la, se la alcanzaba lo luego. Y al dar vuelta a mi señora en la cuadra que ya salía a su casa, luego se metió bien asustada y a mí no me quiso decir nada. Hasta otro día me platicó, oye, esto y esto. No, le digo, tranquila. Ya nos levantamos, desayunamos, pero siempre ella pensando en eso. Ella tiene un pequeño jardín aquí en su casa y, ella es de que va y riega sus plantas temprano, fíjese. Conocemos el patio, sabemos que ahí hay una rejita, un registro de agua en medio, que tiene como un piquito, una N como de 2 pulgadas, donde entra un candado. Todos sabemos que ahí está. Bueno, okay. Pues ese día,
10: sí,
9: para amanecer ese día que miró la señora, dice,
10: ¿qué pasó?
9: Dice que eso le pareció muy raro. Pero ella, fíjese, ese día que le digo que estaba regando sus plantas, llega y con su tercer dedo del pie se estampa en ese fierrito que le digo. Oh, se molió la uña de encima, se la botó y, ay, ¿qué? Pues, ¿qué andas pensando, mija? Y, se me fue la onda. Ay, órale, no, pues ya se metió a ver qué se había hecho y ella estaba haciendo su jale. Pues a los 5 minutos oí que gritó, y ahora, ¿qué pasó? No, hombre, pues, mire, se enterró una tachuela, de esas tachuelas con las que vienen sostenidas las vestiduras de los sillones, unas tachuelas así como de...
10: ¡Qué fuerte, ¿no?
9: De pulgada.
10: ¡Qué dolor!
9: Con un taponzote arriba de madera. Pues no, se la enterró en cerquita del dedo chiquitito del pie, por la parte de abajo, en el mismo pie donde se había golpeado hace unos minutos. Decía, sácamela, sácamela, pues ahí estoy también bien asustado, ya se la saqué. Y bueno, pues ya pasó el día y le dije, si no puedes ir a trabajar, no vayas. Dijo, no, no pasa nada, sino que me ponen la del tétano. Y se fue. Se fue a las 2:30, igual que siempre. Pues ese día, fíjese, a las 7:00 p.m, que ya cenó y todo, pues dice que a partir de las 7 se la pasó en la enfermería. Se la pasó en la enfermería.
10: Ok, sí, sí,
9: porque en la enfermería. Se le bajó la presión, claro. Se le dio diarrea. Bueno, todo un caos. Entonces, dice que esa saliendo, pues ya llegó aquí a la casa, pero para amanecer viernes, ella ya no fue a, el viernes no fue a trabajar porque ya no se sintió bien, no podía respirar, y ese viernes pues dijo, no, ahorita me controlo, y no la dejé ir a trabajar. Pero el sábado me la llevé con un particular, ¿qué onda? No, pues esto y esto otro. Y le di unas pastillas y la auscultó y dijo, no, pues trae la presión alta y órale. Pero ella siguió sintiéndose mal y dije, no, pues no, el domingo, ¿qué onda? No, pues vente, vamos para allá. Me la llevé y ahí vamos. Ya, mira, dice que la atendió allí en una clínica particular, la atendió una señora viejita, ya de conocimiento, pues me imagino que...
8: Está súper interesante este relato, pero tenemos que hacer una pausa. No te vayas. El Miedofón 55-2193-5926.
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1: Los Royals y el Mundial. No solo la afición, sino que los Royals también participan en la fiesta del balompié cada 4 años. En 1966, la reina Isabel II entregó el trofeo a Inglaterra en Wembley tras su histórica victoria. En Qatar 2022, el rey Felipe VI de España viajó a Doha para apoyar a su selección de la Roja. Además de aparecer en el video de la presentación de la selección española, el rey vendrá a apoyarlos a un partido en Guadalajara. El rey Harald de Noruega, a sus 89 años, fue quien presentó en un mood vikingo a la selección de fútbol. Y hay más, se espera que el príncipe William, que es muy futbolero, y su hijo George, viajen a Estados Unidos para apoyar a su selección. Sí, ellos también se contagian de este ambiente mundialista y los veremos a todos gritando a su selección ¡Gol! 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
6: Continuamos relatos y experiencias como la que estamos escuchando, que no tienen una explicación, y también estamos pidiendo que tú te reportes. ¿Alguna vez has sentido alguna presencia, algo que te está vigilando, que no sabes y no ves nada, pero ahí está?
7: Bueno, pues vamos a terminar de escuchar esta historia tan dramática y trágica que nos platica nuestro amigo. Ha estado larguita, pero muy interesante. Adelante, pues, con la historia.
8: De años. Y le dijo, mira, a ver, respire, inhale, exhale. Y cosa curiosa, yo estaba ahí con ella y me dejó entrar. Dijo, no, mija, vaya, sáquese un rayos X. 15 minutos, fuimos, volvimos, se los enseñó, ya vio las placas. Dijo, no, mire, usted trae esto. Tenga estas pastillas para la diarrea. Y le voy a meter esta inyección para que se le desinflamen los pulmones. No, ya toda esa tarde anduvo bien. Para amanecer lunes, ¿cómo te sientes? No, excelente. Andaba haciendo todas sus cosas aquí, en casa, porque ya no podía hacer nada y hasta lloraba, bien deprimida. ¿Qué me pasó? Digo, pues fue a partir de que viste a esa señora. ¿Qué onda, mija? Dijo, no. Bueno, pues mire, para amanecer martes, me habló bien asustada. Ese día yo me fui 20 para las 5 de la mañana. Ese día me habló bien asustada como a las 7 de la mañana para amanecer martes. ¿Qué pasó? Digo, ¿sabes qué? Es que me tenían abrazada, me tenían agarrada de las manos y yo sentía unas manos así muy feas, pero no me dejaba respirar, no me dejaba moverme y yo quería gritar y no podía. Nada más que entre mí empecé a rezar y me soltó, pero no sé qué era. Yo lo sentía bien clarito. Me apretaba muy fuerte y sí, fíjese, ahí por donde tiene uno, le ponen la vacuna. Ya ve que le queda uno la cicatriz, por ahí traía así como si fuera un raspón como de unas 4 pulgadas de largo. En los dos brazos, porque la tenía así abrazadota.
7: Qué fuerte.
8: Dije, no, hombre, tranquila, mija, ahorita yo llego como a las 11, aguanta. Pero, oiga, pues, ¿qué estará pasando, Nachito? Le pregunto a usted, Ginita, que tienen conocimiento, ¿qué creen que sea? ¿Qué pudo haber sido? Porque a partir de que vio a esa señora, están pasando cosas raras y pues, en serio, desconocemos todo este movimiento. Nosotros no hemos jugado a nada, ni sabemos que aquí hayan jugado, porque yo aquí en esta casa tengo 32 años. Y que yo sepa, pues no sé qué onda, no desconozco todo esto, por eso les pregunto, ¿usted cree, qué cree que esté pasando? ¿Qué cree que era eso, Nachito? Esa señora, Ginita, ¿usted qué piensa? Pues mire, esa es mi vivencia, eso era lo que les quería contar y... Ay, disculpen por haberles hecho tan largo este movimiento, pero es la verdad.
7: No te preocupes, pues, amigo.
8: Gracias por su tiempo y pues a ver si luego me dicen que hay por un WhatsApp, qué es, qué está pasando, porque no sabemos. Gracias, Ginita, gracias, Nachito. Un saludo, un abrazo y ahí estamos y no nos vamos. Bye.
7: Hasta luego, mi querido amigo. No cabe duda, no cabe duda que una energía negativa vio la oportunidad de pegarse a tu señora y entonces, pues así sucedió. Y sí, hay que armonizar, hay que liberar a tu esposa porque esta energía pues, no la va a dejar en paz. Tienen que contrarrestar. ¿Qué opinas, Gina?
6: Sí, efectivamente, el hecho de lo que está sucediendo ya como que escaló al siguiente nivel. No es una simple aparición, no es algo que pueda decir es que en la casa hay algo, sino ya está haciendo algo mucho más fuerte y se necesita que tomen cartas en el asunto.
7: Sí, es necesario que hagan algo para que se puedan liberar de esa opresión en la que, pues, quieras o no, también tú estás viviendo, también tú te estás viendo involucrado en este asunto por solidaridad con tu esposa, ¿verdad? Entonces, pues, en cuanto puedan, es lo que diría yo, ¿eh? En cuanto puedan.
6: Sí, hacer algo. Y también estamos, bueno, vamos a seguir al pendiente. Por supuesto que tenemos la línea abierta para que te sigas reportando. Y no importa el tiempo, nosotros no nos manejamos con los relatos por el tiempo que ocupan. Más bien es lo que ustedes requieran para compartir la experiencia que viven o están recordando.
7: Experimentando, sí, claro.
6: Pues, oye, también en el tema de hoy, muchísimos relatos han comentado el sentir que alguien nos está vigilando, sentir un frío repentino o la mirada de algo que no puedes ver, pero sabes que no estás solo en esa habitación, en ese lugar. Esto es algo que existe y que no es que te lo estés imaginando, es que está sucediendo y la percepción todos, incluso no con fantasmas, sino con personas. Cuando tú estás haciendo alguna actividad y alguien te está mirando y no te has dado cuenta, pero se siente la mirada y volteas rápido a ver quién es la persona que te está viendo, en muchas ocasiones, pues sí, efectivamente, alguien físico está ahí. Pero cuando no, cuando resulta que es una entidad la que te está vigilando y entonces la pregunta es ¿qué es lo que quiere? ¿Por qué me está observando? Y no sabes desde cuándo está ahí. Imaginar despertar en la madrugada y de repente voltear y ver ahí una silueta, esta silueta negra en medio de la oscuridad que se puede distinguir claramente, más oscura que la propia noche, que permanece inmóvil junto a tus pies o a tu lado, no tiene rostro, pero siente su mirada clavada en ti. Es la realidad que muchas personas aquí han contado a través de estos años y que puede ser realmente perturbador.
7: Sí, Gina, y siendo un tanto objetivos, pues sabemos que la neurociencia ha intentado explicar este fenómeno pues de varias formas. Una de ellas es mapeando el cerebro. Al estimular eléctricamente la unión tempoparietal, sobre todo del lado izquierdo, los científicos descubrieron que el cerebro humano sufre un fallo de geolocalización corporal y es por eso que de un momento a otro sienten como que hay alguien más. Bueno, es una explicación que da la ciencia, ¿verdad? ¿Ustedes qué opinan? Queremos que participen. Este programa lo hacemos para que ustedes participen. De hecho, desde hace más de 3 décadas, así ha sido todas las noches de lunes a viernes y contando también, ¿por qué no?, a veces los fines de semana. Así que, mis amigos, vamos a continuar con audios, vamos a continuar escuchando más historias de terror, misterio y suspenso. Me pregunto, ¿cuándo vamos a escuchar la tuya, sí, tu historia? Así que te invitamos a que participes. Adelante con el audio.
9: Soñé que estábamos en mi pueblo, en Chilpancingo, que estábamos con mis otros hermanos y de repente Hubo un accidente, un carro de la basura pasó a traer a mucha gente. Le salieron los pedazos por donde quiera, volaron. Mi hermano me dijo, ándale, mija, ayúdame a recoger los cuerpos. Pero había muchísima sangre y muchos cuerpos, sus manos, sus pies, sus cabezas, sus cuerpos partidos a la mitad y mucha sangre. Y andamos apurados recogiendo esa gente y la gente que estaba herida. De repente llegó mi hermano, el que falleció, y me dice, hola, mija. Y le dije, ¿qué haces aquí? Y me dice, les vengo a ayudar. Y yo me quedé, yo estaba bien embarrada de sangre. Y yo le dije, ¿cómo que vienes? Y ella dice, sí, les vengo a ayudar a recoger a toda la gente. Dice, hay mucha gente que está herida. Y que me paro y que me le quedo viendo, le digo, pero tú ya no estás aquí. Y me dice, sí. Dice, bueno, no, pero vengo a ayudarles. Y en eso yo volteé a ver a mi otro hermano y se me quedó viendo mi hermano y me dice, ¿lo estás viendo? Y le dije, sí. ¿Qué haces aquí? Le dijo él, ¿qué haces aquí? Tú debes de estar descansando. Ándale, dice, apúrense, les vengo a ayudar, que tienen mucho trabajo. Y en eso sonó el teléfono y desperté. ¿Qué significa eso? Yo me he preguntado muchas veces y creo que después lo volví a soñar.
7: Vaya que fue terrible ese accidente, ¿eh? Menos mal que fue un sueño y que de algún modo pudiste recapacitar en ello y pudiste compartir con nosotros, mi amiga. Muchas gracias. Tenemos más audios, venga.

0: escuchando a diario los relatos y pues también queriendo participar. Sale, entonces, ¿se podría mandar un WhatsApp para saber que si estoy bien? Porfa, Gina y Nacho, que estén bien, saludos desde Tlaxcalita la Bella.
1: Andele, pues, un saludo hasta Tlaxcalita la Bella, dice mi querido amigo. Y Gina, nos vamos al corte.
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1: Los Royals y el Mundial. No solo la afición, sino que los Royals también participan en la fiesta del balompié cada 4 años. En 1966, la reina Isabel II entregó el trofeo a Inglaterra en Wembley tras su histórica victoria. En Qatar 2022, el rey Felipe VI de España viajó a Doha para apoyar a su selección de la Roja. Además de aparecer en el video de la presentación de la selección española, el rey vendrá a apoyarlos a un partido en Guadalajara. El rey Harald de Noruega, sus 89 años, fue quien presentó en un mood vikingo a la selección de fútbol. Y hay más, se espera que el príncipe William, que es muy futbolero, y su hijo George, viajen a Estados Unidos para apoyar a su selección. Sí, ellos también se contagian de este ambiente mundialista y los veremos a todos gritando a su selección ¡Gol! No son cuentos de hadas, son historias reales.
0: 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Explorando la naturaleza.
2: Considerada un árbol sagrado por los antiguos mayas, la ceiba es un gigante de las selvas tropicales americanas. Sus ramas se extienden hacia el cielo, formando una sombrilla natural que protege el sotobosque. De sus semillas se extrae el capoc, una fibra ligera utilizada en textiles. Es un símbolo de conexión entre el cielo, la tierra y el inframundo.
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4: Continuamos. Recuerda que puedes contar tu relato, Isma, a través del Miedofón. Manda un mensaje de voz o de texto y nosotros nos reportamos contigo. No importa el lugar del mundo en el que te encuentres, podemos hacer este enlace para conocer tu historia. Y queremos que en este momento entre una de ellas.
5: A ver, venga.
4: Buenas noches, ¿cómo te llamas?
6: Bueno, hola, buenas tardes.
4: Hola, buenas noches, ya. ¿Quién habla?
6: Habla, permíteme un segundo.
4: Ah, ok. ¿Está ocupado nuestro amigo?
5: Sí, a ver, vamos a ver si...
6: No, lo que pasa es que... Perdóname, es que, bueno, soy vidente, perdón.
4: Ah, ok.
6: Es que tengo un problema, soy ciego.
4: Sí.
6: Soy ciego y diario los escucho, ¿no? Tiene mucho tiempo que diario los escucho. Y más que nada, bueno, a ti, ¿no? Entonces, ¿cómo se llama?

0: ayer tuve un problema grave. Bueno, me iban a encerrar hoy.
1: Sí.
0: Entonces, ya me compuse, ¿no?
1: Qué bueno.
0: Nada más, bueno, no habrá para molestar, nada más quería saludarte y decirte que la verdad, escucho el estación por ti. Me gusta mucho tu voz. Y quería saber más de ti, por si yo te puedo decir de mí, pero
1: oye, pero no querías contar un relato.
0: No, sinceramente nada más que saludarte y quería ser tu amigo.
1: Bueno, por supuesto, aquí todos en la mano peluda somos amigos. Y te vamos a invitar entonces, a que juntos sigamos escuchando más experiencias que seguramente te gustan. Y entonces vamos a dar cabida a una de ellas. Que tengas excelente noche. Bendiciones.
2: Ahí está. Muchas gracias a nuestro amigo que se comunica solo para saludar. Bueno, pues se vale, ¿verdad? Se vale que se comuniquen con ese objetivo. Lo importante es que ustedes se manifiesten, que participen en estas emisiones, que también nos dejen sentir que ahí están mi querida Lucita Arellano, Lady Búho, Lourdes Pozos. Gracias a todos, Fernando TRL, y a los que están aquí con nosotros, mi querida Edith, y bueno, a todos los que participan. Tenemos aquí un audio.
1: Mira, Nacho, uh-huh. Estamos a nivel mundial. Los escucho desde Asunción, Paraguay. Un lujo realmente el programa. Yo los escucho acá ya más tarde. Realmente hacen de mis noches las mejores. Esto acompañado y nos manda unos emojis. Dice de unas buenas gracielas.
2: Órale.
1: Saludos hasta Paraguay.
2: Hasta Paraguay, enviamos un abrazo y vamos a continuar. Tenemos audios para escuchar y por supuesto también pues algo que decir al respecto de estas sombras que te observan. Fíjense que a diferencia de las sombras que son proyectadas por la luz, sabemos que pues siempre que hay una luz puede generarse una sombra. Bueno, los testigos de las sombras observadoras, que son diferentes, coinciden en un detalle que aterroriza a todos los investigadores cuando se tiene cierta densidad. Es decir, las personas que inclusive se dedican a lo paranormal saben que cuando la sombra tiene densidad, es decir, que no nada más es que se proyecta en un plano, en una pared, en el suelo, sino que tiene algo de volumen, un volumen no físico, que no lo puedes agarrar, pero que hay un volumen, quiere decir que, pues, está manifestándose una energía, por lo tanto, eso es lo que pudiera alarmar a las personas.
1: Bueno, y saludamos también a todos nuestros amigos hidrocálidos que nos están escuchando allá en Aguascalientes, porque también son peludomaníacos, y a través de TikTok, Diana Cedillo nos está escuchando.
2: Dianita, te mandamos un fuerte abrazo, muchas gracias, qué bueno que nos acompañas en esta emisión tan especial, porque está hecha para ti, justo para ti, y amigos, vamos a seguir escuchando de sus audios que nos han enviado. A ver, déjame ver si este ya pasó. No, este no ha pasado. Y si pasa, pues no pasa nada. ¿Ok? Ok, ahí está.
3: Hola, hola, buenos días. Saludos, Gina y Nacho. Nada, yo quiero preguntarles al maestro Soján. Le quiero preguntar que si, ¿cuál es el motivo de soñar tanto con agua? Sueño constantemente que estoy rodeado de agua, que me echan al agua, estoy nadando, no he logrado agarrar un trabajo como tal, no sé qué es lo que pasa, no sé, he soñado igual con familiares ya fallecidos, en donde pues en una ocasión me dijeron tienes que tener mucha fe, pero no sé a qué se referían. Entonces quisiera preguntarle al maestro Soján si cuál será el motivo de esos sueños y si es necesario yo buscar ayuda profesional, ¿no? En el sentido de que pues he estado tentado en ir a donde un curandero, ir donde alguien que se dedique a trabajar este tipo de situaciones. No sé si es mi desesperación, no sé si de pronto es una que estoy sugestionado o que estoy de pronto ya cayendo en la desesperación, en varias cosas, ¿no? Entonces, quisiera yo preguntarle bien al maestro Sohan a ver qué me puede apoyar él. Y nada, que tengan una bonita noche. Saludos, Dios me lo bendiga.
2: Muchas gracias, amigo. Pues sí, soñar con agua tiene varias implicaciones, que sí sería interesante que el maestro te responda, no sé si...
1: Claro, porque además es importante señalar si es agua clara, agua turbia, agua corriente. Estas características son muy, muy importantes. Acuérdense que el contexto de los sueños sí tiene mucho que ver. Y también es importante que aclaremos o recalquemos, que ya lo hemos dicho en otras ocasiones, que un sueño por sí solo no determina o no es un mensaje pues tal cual. Tiene que ser un sueño repetitivo y las características en él sí importan.
2: Así es, sí, desde luego. Es decir, ya cuando nos debe empezar a preocupar lo que estamos soñando es porque... no ha sido una vez la que lo hemos vivido, sino que ha sido repetitivo, porque esto ya nos está dando un mensaje. ¿Cuántas veces? Bueno, no te estoy diciendo que lo sueñes 5 días de la semana, aunque se ha dado el caso. Pero con 2, 3 veces que tú sueñes lo mismo, es que ya por ahí hay cierta importancia en lo que estás soñando. Ya debe haber un mensaje que nos está diciendo algo. Y pues vamos a continuar, tenemos por aquí un audio. Adelante, venga.
4: Una historia de conocido del área de Jerez, Zacatecas. Les voy a platicar su historia. Dice que estando ahí su hermano laborando la tierra, ya en la tarde, ya casi oscureciendo, tenían que poner las pipas de irrigación. De repente empezaron a ver bolas de fuego que venían de todos lados y ellos las veían pasar y de repente agarraron la cobija y se echaron al suelo. Cuando voltearon a ver, así entre... abrieron la cobija y veían que caían las bolas de fuego, y cuando caían eran como unos cuervos enormes. Y pues les entró miedo, pero siguieron ahí viendo toda la escena, que pegaban carcajadas, pero eran muchas, muchas, dice. De repente, cuando iban a volar, otra vez se tornaban como bolas de fuego y salían volando. Y ya como eso de... dieron como las 5 de la mañana por ahí, y ya las luces se fueron todas, cada una para su... así como regresaban para los ranchos de donde habían salido, ranchos de alrededor donde él vivía. Entonces dice que una tía de él, que era practicante de la brujería, pero se sabía, pero lógicamente los que sabían ya la tenían identificada. Es muy guapa mi tía, ojo azul, muy, pero con un carácter tremendo. Y dice que tenía una prima de esta mujer, tenía un bebé. Y ahí en misa, cada que el bebé sentía a la mujer, empezaba a llorar. Y la mujer iba a misa como, pues, no sé, muchas brujas van a misa, ¿verdad? Que el bebé empezó a llorar y la mujer volteaba a ver al bebé y dice: cállese el bebé, por favor. Ay, es que no sé qué le pasa. Dice: ten, dale estas galletas para que ya no llore. Y ella las agarró, pero se las echó a la bolsa. Y el bebé siguió llorando. Ya le eché las galletas y le dijo: sí, ya se las di. Entonces, pues no se las había dado. Dice que ya se fue para su casa y puso las galletas en una repisa. Y ya el bebé ya calmado, cuando volteó a ver las galletas, eran gusanos. Es un relato de un amigo de ahí del área de Jerez, Zacatecas. Bueno, mis queridos peludos maníacos, que Dios les bendiga a todos.
2: Igualmente para ti.
4: Hasta luego, cuídense mucho. Su amigo Fenómeno Maravilla. Bye bye.
2: Hasta luego, mi querido Fenómeno Maravilla. Gina, nos vamos.
1: Agradecemos tu participación, que estés cada noche con nosotros. Te deseamos excelente noche, que Dios te bendiga. Soy Gina Avilés.
2: Así es, mi querida Gina, muchísimas gracias por habernos escuchado y acompañado en esta emisión. Yo también me despido, soy Nacho Muñoz, agradecido con Dios y con ustedes porque juntos escuchamos buenas historias. Que tengan la mejor de las noches y, como decimos aquí, cabo.
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2: El síndrome de Kowabe ocurre cuando algunos hombres presentan síntomas similares al embarazo de su pareja, como náuseas, cansancio, cambios en el apetito o alteraciones emocionales. Aunque puede parecer extraño, no se considera una enfermedad, sino una manifestación emocional relacionada con la empatía, el vínculo afectivo y la conexión con el proceso de gestación. En muchos casos, estos síntomas aparecen por el deseo de involucrarse emocionalmente en la experiencia del embarazo y compartir de manera cercana lo que vive la pareja. Acompañar este proceso desde la comprensión y sin burlas fortalece la relación y favorece un ambiente de apoyo mutuo. Hablar abiertamente sobre lo que sienten ambos ayuda a crear una conexión más profunda, permitiendo vivir esta etapa con mayor cercanía, amor y entendimiento familiar. Sígueme en todas mis redes sociales como Gina Ibarra-TV.
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4: ¿Cómo se le decía en nuestros tiempos a los jóvenes, a los chiquitos? Les decíamos chavitos. Soy chavito, estás muy chavo, ¿qué onda, chavo? Y eso, pues obviamente, el chavo del 8, ¿no? Pero de repente empezó a cambiar. Antes de eso se usaba escuincle, ¿no? El escuincle, el escuinclito. Mi mamá dice que los jóvenes son chamacos. Pero ahora he visto que se ha proliferado el uso de cosas como morro. Morro que justamente viene de el norte y que se fue popularizando a toda la República Mexicana. Y ahora toda gente dice, bueno, llegó una morra. También para referirse a mujeres y pachavos.
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5: La base de tu dieta debe centrarse en alimentos mínimamente procesados o reales. Frutas, verduras, legumbres, granos enteros y proteínas magras ofrecen una densidad nutricional que los productos industriales no pueden igualar. Estos alimentos naturales están libres de azúcares añadidos, grasas trans y exceso de sodio. Al llenar tu carrito de compras con ingredientes frescos, garantizas que tu cuerpo reciba las vitaminas y minerales necesarios para funcionar correctamente cada día.
4: Escuincle, el escuinclito. Mi mamá dice que los jóvenes son chamacos, pero ahora he visto que se ha proliferado el uso de cosas como morro. Morro que justamente viene de el norte y que se fue popularizando a toda la República Mexicana. Y ahora toda gente dice, bueno, llegó una morra. También para referirse a mujeres y pachavos.
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1: El corazón del colibrí late más de 1000 veces por minuto cuando vuela para mantener su metabolismo extremadamente rápido.

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2: Los pulpos tienen tres corazones y su sangre es de color azul debido a una proteína rica en cobre vital.

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2: El ácido del estómago es lo suficientemente fuerte como para disolver una cuchilla de afeitar de acero inoxidable en horas.

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2: El síndrome de Kowabe ocurre cuando algunos hombres presentan síntomas similares al embarazo de su pareja, como náuseas, cansancio, cambios en el apetito o alteraciones emocionales. Aunque puede parecer extraño, no se considera una enfermedad, sino una manifestación emocional relacionada con la empatía, el vínculo afectivo y la conexión con el proceso de gestación. En muchos casos, estos síntomas aparecen por el deseo de involucrarse emocionalmente en la experiencia del embarazo y compartir de manera cercana lo que vive la pareja. Acompañar este proceso desde la comprensión y sin burlas fortalece la relación y favorece un ambiente de apoyo mutuo. Hablar abiertamente sobre lo que sienten ambos ayuda a crear una conexión más profunda, permitiendo vivir esta etapa con mayor cercanía, amor y entendimiento familiar. Sígueme en todas mis redes sociales como Gina Ibarra TV.
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4: El amor entre la selección brasileña de fútbol del Mundial México 70 y los habitantes de la ciudad de Guadalajara marca la historia de un joven tapatío quien, tras perder a sus padres, emigra a Brasil para construir una vida. Tras años de escasa fortuna y un triple fracaso en el amor, encuentra su última oportunidad en una idea tan descabellada como desesperada. El montaje de una obra inspirada en el equipo verde-amarela de Pelé, Rivelino, Tostao y compañía es el proyecto que cambiaría su destino. Armado de ganas, recluta a un puñado de improvisados y encuentra a un dudoso empresario apodado El Tigre, quien financia una gira por el Bajío. Al llegar a México, la trama se descubre. El Tigre no es un empresario, la gira no existe. La obra es en realidad un mecanismo para lavar dinero sucio. La historia delirante se titula Al estilo Jalisco. Una lectura gozosa y gustosa, oportuna en temporada mundial.
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5: La responsabilidad de jugar en casa. Ser anfitrión de un mundial representa un privilegio, pero también una enorme responsabilidad. México vuelve a vivir la emoción de organizar la máxima competencia del fútbol y sus jugadores ya sienten el respaldo de millones de aficionados. El equipo enfrenta una presión que pocas selecciones experimentan. La historia demuestra que jugar en casa puede impulsar grandes actuaciones, aunque también aumenta las expectativas. El reto es convertir esa energía en resultados positivos. ¿Hasta dónde llegará la selección nacional?
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3: Estas son las Stevie Bites con Stevie de TV. Amos del Universo quiere convertir a He-Man en la próxima gran saga épica de fantasía. La historia sigue a Adam, un joven criado en la Tierra, quien en realidad es el heredero perdido del planeta Eternia. Cuando encuentra la espada del poder, debe enfrentar a Skeletor, interpretado por Jared Leto, un villano que domina el universo entre magia oscura y monstruos. Con Nicolas Galanzi como He-Man y en la dirección Travis Knight, la película mezcla ciencia ficción con fantasía ochentera y una buena dosis de esa locura que hizo famosa la caricatura. Para todos los cuarentones que crecieron gritando frente a la televisión, esto es un regalo directo a la infancia. Porque si una película sobre un príncipe musculoso que levanta una espada mágica para pelear contra un esqueleto azul no te parece absurda, ridícula y divertidísima, es porque ya no tienes la magia. Amos del Universo ya está disponible en los cines de todo el país.
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4: El bosque templado lluvioso valdiviano es un ecosistema único en Sudamérica, caracterizado por su aislamiento geográfico entre la cordillera de los Andes y el Océano Pacífico. Es famoso por sus milenarios alerces, árboles que pueden vivir más de 3.000 años. Este bosque nuboso alberga especies que no se encuentran en ningún otro lugar del mundo, funcionando como una isla biológica de clima templado, rodeada de paisajes áridos y glaciares.
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6: Las 5 de la mañana con 30 minutos. Gracias por estar con nosotros la mañana de este viernes, en este viernes 12 de junio de este 2026. Qué gusto poder saludarle, darle la bienvenida a través de las frecuencias de Grupo Fórmula en la República Mexicana. Muchísimas gracias para quienes también a través de los diversos sistemas en Telefórmula nos permiten saludarle. Muy buenos días a todas y a todos. Nuestro canal de YouTube y nuestras plataformas digitales. Bienvenidas y bienvenidos. Bueno, vamos a comenzar con la información. Muchísimas gracias por estar con nosotros en esta mañana, le digo, de este viernes 12 de junio de este 2026. Bueno, pues según cifras del gobierno de la Ciudad de México, al menos 500,000 de personas, 500,000 personas participaron ayer en los festejos que se organizaron en distintos puntos de la Ciudad de México, de la capital del país, donde se reunieron aficionados para ver celebrar el partido inaugural del Mundial de Fútbol 2026, que, como usted bien sabe, pues ganó la selección mexicana 2-0. sobre la de Sudáfrica. En un momento le vamos a entrar a todos los detalles. Betsabe Rosales va a tener toda esta información. Bueno, y mientras se llevaba a cabo el primer tiempo del partido México-Sudáfrica en las inmediaciones del Estadio Ciudad de México, integrantes del llamado Bloque Negro se confrontaron con elementos de la Secretaría de Seguridad Ciudadana. Además, sobre la calzada de Tlalpan se manifestaron maestros de la CENTE y madres buscadoras. Ulises Soriano, te escuchamos con este reporte. Ulises, buen día.
7: Muy buenos días, Manuel, qué gusto saludarte. Te comento que ayer, mientras la bandera mexicana recorría la cancha del Estadio Ciudad de México y decenas de miles de voces entonaban el himno nacional, a unos cuantos metros de la fiesta futbolera sobre Avenida del Imán, comenzaba una escena completamente opuesta. Los encapuchados del Bloque Negro, que habían partido desde Ciudad Universitaria con la intención de acercarse al Coloso de Santa Úrsula, se encontraron de frente con el agrupamiento metropolitano y la policía montada de la Secretaría de Seguridad Ciudadana. Los jóvenes vestidos de negro avanzaban dejando a su paso cristales rotos, vallas derribadas y comercios destruidos. Una farmacia, una tienda de conveniencia y un taller mecánico fueron vandalizados y saqueados. La violencia alcanzó incluso a un automóvil que fue volcado e incendiado. Durante unos 40 minutos, petardos, bombas de humo y piedras volaron hacia los escudos del agrupamiento metropolitano, que respondía con extintores para contener el avance. Y mientras México y Sudáfrica daban la primera patada al balón, vecinos y comerciantes intentaban entender cómo la fiesta más grande del fútbol había derivado en esa esquina del sur de la ciudad en un escenario de fuego y destrucción. Además, sobre calzada de Tlalpan, la CENTE derribó las mallas de contención del tren ligero. Por supuesto, las madres buscadoras lograron ingresar a las inmediaciones del estadio para colocar las fotos de aquellos que aún buscan con mucha esperanza. Horas después llegó la otra cara de la jornada, la de las cifras. Dentro del Estadio Ciudad de México, 80 mil aficionados presenciaron el partido inaugural. En el Zócalo capitalino, más de 100 mil personas estuvieron presentes. Otros 200 mil asistentes acudieron a los festivales instalados en las 16 alcaldías y 120 mil más celebraron en los alrededores del Ángel de la Independencia el triunfo de México. En total, 500,000 de personas salieron a las calles para vivir al arranque del Mundial. Manuel, que sea un muy buen día para todos.
6: Igualmente, muchísimas gracias, Ulises. Gracias, Ulises Soriano. Gracias por esta información. Bueno, el gobierno de la República investiga quién estuvo detrás del apoyo que recibieron las madres buscadoras de Jalisco y otras personas para que se trasladaran a la Ciudad de México a manifestarse previo y durante el partido inaugural del Mundial de Fútbol. Bueno, pues así suena raro, pero así lo expresó Rosa Isela Rodríguez, la secretaria de Gobernación, durante la conferencia de prensa de ayer en Palacio Nacional. Vamos a escuchar a la secretaria de Gobernación.
8: También es importante señalar que contamos con información que indica la presencia no solamente de los colectivos de la Ciudad de México y los colectivos de Jalisco, sino que algunas personas provenientes del estado de Jalisco recibieron apoyo para trasladarse a esta movilización. Estamos recabando toda la información para conocer el origen de esos apoyos y determinar si existió alguna intención ajena a la legítima exigencia de búsqueda y justicia que encabezan las familias.
6: Interesante, ¿no? Interesante la declaración que hace la secretaria de Gobernación el día de ayer. Bueno, pues ahí está. Para celebrar, después del triunfo de la selección nacional, como es tradición, gran parte de la afición se trasladó a Paseo de la Reforma, al pie del Ángel de la Independencia. Tú estuviste en ese punto, Jenny Valencia. Te escuchamos con el reporte. Jenny, muy buenos días.
9: ¿Qué tal, Manuel? Excelente día. En el Ángel de la Independencia, desde temprano se dieron cita aficionados para apoyar a la selección mexicana en su primer partido contra Sudáfrica. También arribaron al punto las madres buscadoras con la consigna "La pelota regresa a casa, nuestros desaparecidos, ¿cuándo?". Llegó la hora del partido y el ambiente se amenizó con música regional mexicana. Cayó el primer gol y más tarde un segundo. México le gana a Sudáfrica 2-0. Los aficionados corrieron a celebrar, como la tradición lo dice, al Ángel de la Independencia, con banderas, cornetas, silbatos, espuma, cánticos, porras y brincos. Familias completas llegaron al lugar, jóvenes realizados por experimentar por primera vez un mundial en su país. Todo era euforia, celebrar el triunfo de México. Para muchos fue como un respiro, al fin una buena noticia. La selección consigue la victoria en un partido inaugural y qué mejor siendo país sede del mundial. Una fuerte lluvia cayó pasada las 3 de la tarde, pero no fue suficiente para acabar con el festejo. Después de refugiarse, los fieles aficionados volvieron al Ángel para celebrar en grande. No cabía ni un alma en las escalinatas. La fiesta se prolongó por espacio de 4 horas. La gente no paraba de llegar. Desde la Diana Cazadora hasta la glorieta del Ahuehuete se pintó de verde, blanco y rojo. Cientos de banderas de México ondeaban. Llegó la batucada y la afición celebró con la chona. Cerca de las 7 de la noche regresó la lluvia. Los aficionados empezaron a retirarse. Elementos de la Secretaría de Seguridad Ciudadana resguardaron el Ángel de la Independencia y colocaron vallas metálicas, aunque siguió sonando la música regional por un rato más para aquellos aficionados que permanecieron. Y es que fue un triunfo que supo a gloria. Es el reporte, Manuel.
6: Muchísimas gracias, Jenny. Bueno, pues ahí está la celebración en el Ángel de la Independencia. Bueno, ya por la noche, en el Estadio Guadalajara, allá en Jalisco, la selección de Corea derrotó 2-1 a Chequia. Más de 17,000 elementos de la policía resguardaron este evento. Todo bien. Allá Enrique Hernández, enviado de Grupo Fórmula. A ver, Enrique, tu reporte. Buenos días.
10: ¿Qué tal, Manuel? Te saludo con gusto desde el Estadio Guadalajara, esta jornada que concluyó de forma pacífica, pues gracias a este operativo que se implementó por parte de las autoridades de la entidad, con más de 17,000 elementos de seguridad. Preparamos esta nota, Manuel.
11: Una jornada tranquila con saldo blanco fue el resultado del operativo de seguridad como parte del primer encuentro mundialista entre Corea del Sur y Chequia. El espíritu festivo se dejó sentir. Desde hace 3 días aquí en Guadalajara, este jueves, las actividades en el Estadio Guadalajara y las plazas principales empezó desde muy temprano. Música, baile y risas hicieron vibrar las calles de la Perla Tapatía, mientras que en los restaurantes y terrazas la gente coreaba los goles de la selección mexicana. Llamó la atención que por todos lados estaba la presencia de los coreanos. Se estima que por lo menos 20,000 llegaron a este estadio mundialista. Mientras esto pasaba, el operativo de seguridad en el estado cumplió 11 días de haberse implementado. El objetivo era que los habitantes evitaran las zonas cerradas y evitaran congestionamientos viales el día del encuentro. 8 vialidades importantes de Zapopan llegan al Estadio Guadalajara, por lo que 8 accesos de esta sede mundialista fueron cerrados a la vialidad, 2 kilómetros a la redonda. En total, más de 17,000 elementos de seguridad federales, estatales y municipales y 3,000 más orientados a la protección civil, apoyo médico y bomberos, fueron el equipo de fuerza quienes garantizaron el arribo, salida ordenada de la afición y desde luego de las autoridades locales y autoridades de la FIFA.
10: Manuel, ese reporte que te tengo.
6: Muchas gracias, Enrique Hernández. Muchas gracias. Saludos allá hasta Guadalajara. Bueno, sobre la huelga nacional de los maestros que inició hace un par de semanas, estamos cumpliendo ya 3 semanas precisamente de las movilizaciones de los maestros en la Ciudad de México. La CENTE anunció que va a continuar con su plantón, movilizaciones en varios estados del país. En la Ciudad de México sigue el plantón en el Zócalo capitalino, las movilizaciones ayer en Tijuana, Baja California, la CENTE bloqueó la llamada Puerta México una vez más, que es la entrada vehicular de San Diego a México. En el otro punto del país, en Tuxtla Gutiérrez, Chiapas, los maestros tomaron el aeropuerto durante 5 horas, luego de incendiar uno de los accesos. En la ciudad de Chihuahua, otros tres municipios, la coordinadora liberó 4 casetas de peaje, también liberaron casetas de autopistas allá en Sonora. En Chilpancingo, en Guerrero, cerraron bancos y centros comerciales. En Ahome, en Sinaloa, los maestros marcharon hasta Palacio de Gobierno. Bueno, pues así las cosas allá con los maestros en diferentes estados del país. Estamos pendientes porque no sabemos todavía cuál es el estado de la decisión que han tomado para movilizarse el día de hoy. En cuanto lo sepamos, se lo comunicamos. Son las 5:42 de la mañana. Sofía Enríquez, ¿en qué vamos a andar en la música? Hola.
12: Hola, Manuel. Buen día. Hoy en la música seguimos con la fiebre mundialista.

0: Así que por eso, hoy escucharemos a algunos de los artistas que se presentan hoy en la inauguración en Estados Unidos y en Canadá. Gracias, Manuel. Que tengan buen día.
1: Uy, eso sí, Enrique. Bueno, pues vamos a estar escuchando entonces a varios de ellos. Muchísimas, muchísimas gracias. 5:44. Vámonos a la primera de deportes con Betsabe Rosales. Hola, Betsabe.
2: Hola, Manuel. Muy buenos días. Qué muy buenos verte. Días, amigos. Ya, así es. Falta aquí, Manuel. Pero bueno, vámonos con la información porque pues ya lo escuchábamos, arrancó justamente este pues gran evento futbolístico en la Ciudad de México, el Estadio Azteca, la cancha del Estadio Ciudad de México oficialmente, bueno, pues vuelve a ser sede de una justa mundialista y ayer la selección mexicana, hablando en lo deportivo, bueno, termina venciendo a la selección de Sudáfrica 2-0, partido que por momentos se tornó aburrido, la verdad es que fue un mal partido para la selección mexicana. Que además, bueno, destacar lo de Julián Quiñones, que mucho criticamos aquí en México el tema de naturalizados, y fue prácticamente quien se cargó al equipo al hombro, lo mencionábamos aquí, viene de ser campeón de goleo en Arabia Saudita y evidentemente tenía que estar de titular para Javier el Vasco Aguirre, así que su anotación llegó de forma temprana, minuto 9, se le va el balón entre las piernas al arquero de Sudáfrica y se consigue ponerse adelante en el marcador de forma muy temprana, de ahí baja bastante las revoluciones del partido. Sudáfrica, que se le veía un poco cansado, quizás por la altura, quizás también por el escenario, y al minuto 50, bueno, llega la expulsión de Sithole, y esto pues todavía termina por condicionar más el partido. Al minuto 67 llega la anotación de Raúl Jiménez, la especialidad de la casa, golpeo de cabeza y el 2-0 por parte del Lobo de Tepeji, celebración también muy emotiva. Él perdió a su padre hace más o menos un año y bueno, lo recordó evidentemente en la celebración de su anotación, primer gol que consigue justamente en un mundial, y posteriormente otra expulsión por parte de Sudáfrica, se quedaban con dos menos después de que había entrado, me parece, de cambio y después se había expulsado al 84 Suane, y con esto bueno, todavía quedó más condicionado el encuentro. México desaprovecha muchas de gol, realmente todavía tuvo para meter más goles porque recordemos al momento de avanzar a la siguiente fase puede ser decisivo en caso de que México aspire a pasar como mejor tercer lugar, va a extrañar los goles que no metieron el día de ayer y llegó desafortunadamente para México también la expulsión de César Montes, uno de los inamovibles en la defensa para Javier Aguirre, se va, entra Edson Álvarez para tratar de compensar esta ausencia y Edson Álvarez será entonces el titular contra Corea, el del próximo partido. Mencionar que, bueno, fue un partido récord inaugural con más tarjetas rojas, 3 hombres menos en total y México, bueno, obtiene su primera victoria en 8 partidos en un juego precisamente inaugural. Así que, bueno, vámonos a ver, primero la alineación, porque bueno, había sido de mucha expectativa cómo iba a salir Javier Aguirre, finalmente se decide por el tal Arrangel, las dudas que mencionábamos, bueno, Israel Reyes, que finalmente decide optar por él y dejar fuera a Jorge Sánchez, también Álvaro Fidalgo, que decide meterlo ahí al medio campo, partido discreto realmente para el México español, y Quiñones, que bueno, sí se termina colando en esta alineación, en este arranque de partido, Brian Gutiérrez centró, me parece, sobre revolucionado, entró como muy, no sé, decirlo agresivo, digamos, un poco, pues, muy sobre el momento, ¿no?, del partido, a lo mejor también por los nervios, ¿no?, precisamente de este debut mundialista. Y, bueno, pues vamos también con el tema de Javier Aguirre, ¿qué fue lo que dijo ya después de este partido? Bueno, él reconoce, el partido era para 4-0, la gente tiene derecho a buchear, y es que durante algunos momentos se oyeron silbidos, precisamente cuando bajó. Bajaron las sensaciones, dejó muy claro que a pesar de la victoria, bueno, todavía hay evidentemente detalles por mejorar, señaló, la gente tiene derecho de abuchar, aunque yo no los oí, con un 4-0 la gente se iba contenta, pero es el inicio del mundial, ya dejamos los nervios a un costado y tenemos 3 puntos que vienen muy bien, fuimos ampliamente superiores, pero el marcador no

0: No reflejó eso. Un balón al poste, el portero sacó otra y otra fue para afuera. El segundo gol y la expulsión de Sudáfrica nos dio cierta comodidad y no fuimos tan verticales como debíamos. Reconoció el Vasco, también señaló, este estadio es increíble comparado con el de 1986. Intenté que los jugadores se aislaran del entorno, pero varios tuvieron calambres, lo cual no es físico, sino emocional ahora que ya lo vivieron. Tengo que ajustar mis palabras y preparar mejor a los jugadores para lo que viene el partido justamente contra Corea. Y por parte Hugo Broos, el estratega de Sudáfrica, el belga, que también, bueno, señaló, creo que jugamos un muy buen partido, quizá con excepción de los primeros 15 minutos en los que México presionó y tuvo algunas pequeñas oportunidades, aunque no tantas. Después de eso, México se vio desesperado en algunos momentos del juego. No encontraban espacios, no encontraban jugadores y tuvo que echarse para atrás. Mis jugadores no supieron encontrar los espacios. Estábamos un poco desordenados atrás bajo su presión. Y bueno, desde los primeros minutos cometimos los errores en un par de ocasiones en las que no debíamos perder el balón y fuimos castigados por ello. Así que bueno, reconoce que también, bueno, hizo lo que pudo el equipo de Sudáfrica para enfrentar este debut mundialista. Ahí estuvo mi compañero José Luis Cuevas y pudo hablar con algunos de los protagonistas de este partido. Eric Lira, que tuvo un muy buen encuentro, habló sobre este debut mundialista y sobre todo Guillermo Ochoa, el arquero que finalmente cede el arco al Tala Rangel. Vamos a escuchar a los dos jugadores de la selección mexicana.
1: Creo que todavía no me cae el 20 de lo que pasó hoy. ¿Por qué? Porque hace 40 años que no pasaba y hace un par de semanas fueron los seleccionados que jugaron el Mundial del 86 aquí y nos cuentan, hoy ya son más grandes y nos cuentan de que siguen sintiendo esa adrenalina y esa piel chinita que todos sentimos, y creo que es un momento que me voy a llevar por toda mi vida, y lo único que sentía era que había valido la pena todo lo que me costó estar acá, y nada más era un momento de disfrutar, y a partir de ahora es un momento de disfrutar, con muchísima responsabilidad, obviamente. Sí, la verdad, pues me caracteriza esa garra, y yo sabía que si la recuperaba ahí quedaban abiertos. Es algo que lo habíamos platicado durante la semana, durante toda esta preparación, y gracias a Dios se dio en el momento que se tenía que dar. Así que contento, pero más contento de que el equipo sumó de tres. Era muy importante sumar de tres, dar el primer paso, y ahora ya estamos pensando en el segundo partido.
2: De lo que ha sido una fecha histórica en lo individual y para el país, desde luego.
3: Pues muy contento, por supuesto, de lograr este récord. Hay mucho detrás de estos seis mundiales, muchas vivencias, mucho recorrido, podría decir, muchísimos objetivos, ¿no? Pero contento, lo más que te puedo decir es que contento, porque en esta lista está un mexicano que siempre luchó y trabajó para poner el nombre de México en alto, que siempre ha dado la cara y que siempre puede, que puedo vivir con la frente en alto y tranquilo de que siempre lo di todo por el país.
0: Así que bueno, Memo Ochoa, que desde la banca se coloca como uno de los jugadores con seis mundiales en su historial. Falta que juegue o que quede en banca, que inicie simplemente el partido de Portugal con Cristiano Ronaldo y el de Argentina con Lionel Messi, para que sean los tres jugadores con seis mundiales en su experiencia. Vamos a analizar un poco cómo quedaron las estadísticas finales de este encuentro del México contra Sudáfrica, porque fue un dominio que fue relativamente parejo en cuanto al pues, por ejemplo, posesión. Quedó con mayor porcentaje la selección mexicana, 61% por 39% de Sudáfrica. Los remates al arco, 16, fue apabullante la selección mexicana. Y bueno, en faltas, ahí se fueron parejos, 12 y 11 por parte justamente de los sudafricanos, que se quedan con 11 faltas. También, pues, los siguientes partidos para la selección mexicana en esta actividad del grupo A, lo mencionábamos, van a estar enfrentándose a Corea el próximo 18 de junio en el estadio Guadalajara, y cierran esta fase de grupos el 24 de junio aquí en la Ciudad de México contra el equipo de Chequia. Ambos equipos, por cierto, Corea y Chequia, que debutaron el día de ayer también en esta inauguración en Guadalajara, se queda con una muy buena victoria el conjunto de Corea, 2-1, una buena presentación justamente en el estadio Guadalajara. No se vio lleno, al menos en las pantallas. Arbitraje del egipcio Amin Mohamed Omar, la primera primera anotación que llegó al 59 por Ladislav Ladisbak y al 67 Juan Jim Biom, quien consigue la anotación del empate. Hasta el 80 consigue definir el partido con Ho Jong-yu, y con este resultado Corea se va con un muy buen marcador para poder encarar el siguiente partido precisamente contra la selección mexicana. ¿Cómo quedan ya con estas dos victorias el grupo A? ¿Cómo quedan ya repartidos? Bueno, evidentemente la selección mexicana con esta diferencia de 2 goles se queda en la cima de esta clasificación del grupo, seguido por supuesto por Corea, y en los siguientes lugares, bueno, pues se quedan con 0 puntos, obligados a conseguirlos por lo menos el conjunto de Chequia, que pinta como para avanzar a la siguiente fase, se queda con 0 puntos, y Sudáfrica, muy complicado también que el conjunto sudafricano pueda sumar en este grupo. Veremos qué termina pasando, se mantiene entonces con 0 unidades y en el fondo de la tabla con estos 2 goles en contra. Vámonos a los horarios también del Gran Premio de la Fórmula 1, porque bueno, arrancó la actividad justamente hace unos minutos en Cataluña, en España, circuito justamente que se está desarrollando la novena fecha del año. En estos momentos, bueno, están justamente en esta práctica. A las 9 de la mañana será la segunda, la tercera mañana, a las 4:30 de la mañana la clasificación a las 8 y el gran premio el domingo a las 7. Mencionar que el piloto mexicano Sergio Checo Pérez no está participando en esta primera ronda de prácticas libres, y esto porque recordemos, los equipos tienen que cumplir con este reglamento de FIA, así que le cede su asiento al piloto de reserva Colton Herta para que pueda cumplir con su primera aparición oficial dentro de la categoría como parte de este programa de desarrollos que deben de cumplir los equipos. Y mencionar que bueno, hoy continúa la actividad también de la NBA, la final por el título podría definirse el día de hoy. Los Knicks, que estarán enfrentando a los Spurs de San Antonio, están a una victoria, Manuel, hoy podría definirse justamente en este quinto juego. 6:30 de la tarde, mañana es el partido, mañana es este encuentro, y podría entonces cortar una racha de 53 años sin título, o se alarga, y lo mencionábamos, empalman los juegos con el Mundial.
4: Larguísima
0: sí,
4: esta
0: sí, suelen ser muy largos.
4: ¿No? Sí, ya, por
0: largos.
4: Favor, ¿no? Bueno, pues está muy bien. Muchas gracias, Betabel.
0: Gracias, Manuel, muy buenos días.
4: Entonces, el juego, más o menos, ¿no?
0: Sí, nada más o menos, ¿cómo lo sentiste?
4: Sí, sí, me dio la impresión como de que en algún momento aflojaron, como de que innecesariamente el juego era lento.
0: ¿No? Después del primer
4: pareciera
0: gol.
4: Que sí, pareciera que sí, sí, sí, pareciera que sí se confiaron. Eso de estar jugando con el portero y el portero al defensa retrasando. Y el defensa al portero, y es cansadísimo, ¿no?
0: E incluso el primer tiempo a mí se me hizo eterno, ¿sabes? Yo ya al medio tiempo pensé que ya había acabado, ¿no? De los 90 y
4: sí,
0: no, faltaban
4: no, otros. Faltaban otros 45 minutos, pero bueno, pues bueno, sí, me dio la impresión como de que pueden dar más.
0: Sí.
4: ¿No? Me dio la impresión de que pueden dar más futbolísticamente hablando. Y se quedaron cortos.
0: Y tendrían que, porque van con rivales
4: no, pues tendrían
0: muy
4: tendrían que despertar
0: exigentes.
4: Un poquito, ¿no? Sí. Ahora, los jugadores van bien, se ven bien, ¿no? Se ven bien, pero pues si no se desempeñan. Ahora, tampoco vi a Aguirre y a Rafa Márquez diciéndoles que se empujaran para adelante.
0: No. Control, ¿no? Nada más del partido.
4: Bueno, vámonos, porque ya vámonos a pausa. 5:57 de la mañana, hacemos corte, volvemos.
5: China abrirá el primer hotel del mundo atendido enteramente por robots. El hotel con servicios robóticos integrales abrirá sus puertas en la isla artificial occidental del enlace Shenzhen-Chongqing. Y será parte del megaproyecto de infraestructura en el área de la Gran Bahía de Hongdong, Hong Kong-Macao. Los servicios, desde la recepción de huéspedes, la asistencia con el equipaje hasta el servicio de habitaciones, serán brindados por robots desarrollados por la empresa china Pudu Robotics. El proyecto desarrollado en una alianza estratégica con la empresa Shenzhen Cultural Tourism Industry Development también ofrecerá servicios de entrega de alimentos y limpieza a cargo de robots que incluso se encargarán de las patrullas de seguridad. El hotel contará con 44 habitaciones de alta gama, restaurante y un gimnasio que funcionarán bajo un sistema de servicios inteligentes de circuito cerrado. Informó Aide Rivera. 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
2: Las 6 de la mañana, gracias por estar con nosotros. La mañana de este viernes, en este viernes 12 de junio de este 2026. Qué gusto poder reiterar el saludo que le hicimos a las 5:30 de la mañana. Muchísimas gracias para quienes nos escuchan a través de todas las frecuencias de Grupo Fórmula en la República Mexicana. Por supuesto, a través de todos los sistemas de Telefórmula en el país, en los Estados Unidos, que nos permiten reiterarle los muy buenos días a todos ustedes a través de nuestro canal de YouTube también. Muy buenos días. Y nuestras plataformas digitales, bienvenidas y bienvenidos. Bueno, vámonos al resumen de las 6 de la mañana porque es viernes. Pescadores de Ciudad Madero, Tamaulipas, denunciaron un nuevo derrame de hidrocarburo ahora en el margen izquierda del río Pánuco, que atribuyen a la refinería Francisco y Madero, que pertenece a Petróleos Mexicanos, el cual ya ha provocado daños ambientales y económicos. Los pobladores exigen la intervención inmediata de la Secretaría del Medio Ambiente, de la Secretaría de Marina y de la Procuraduría Federal de Protección al Ambiente. Luis Ángel López Valdés, reportero policiaco del portal de noticias Vanguardia de Veracruz y subdelegado de la Corporación de Auxilio Cruz Ámbar, fue asesinado a balazos la madrugada del jueves en el municipio de Poza Rica, en Veracruz, por sujetos armados, quienes lo interceptaron en la vía pública. Luis Ángel contaba con medidas cautelares y seguridad vigentes otorgadas por la Comisión Estatal para la Atención y Protección de los Periodistas tras ser amenazado por elementos policiales en la región. Medio millón de personas participaron en los festejos que organizó el gobierno de la Ciudad de México, desde el Ángel de la Independencia hasta el Zócalo y otros sitios donde se llevó a cabo el FIFA Fan Fest. Y es que la afición celebró el triunfo de la selección mexicana ante Sudáfrica en el partido inaugural que se llevó a cabo ayer en el Estadio Ciudad de México. En este momento, Paseo de la Reforma está perfectamente reabierto. Rosa Isela Rodríguez, la secretaria de Gobernación, dijo que cuenta con información que indica la presencia no solo de colectivos de madres buscadoras del estado de Jalisco, sino que algunas personas más recibieron apoyo para trasladarse a la Ciudad de México para manifestarse previo y durante la inauguración del Mundial de Fútbol. Dijo que hubo intención ajena a la legítima exigencia de búsqueda de las madres buscadoras. Más de 17,000 elementos federales, estatales y municipales resguardaron la seguridad del Estadio Guadalajara allá en Jalisco durante la participación de las selecciones de la República de Corea, que derrotó 2-1 a Chequia. Se reportó saldo blanco. Los maestros de la Coordinadora Nacional de Trabajadores de la Educación mantienen sus protestas en distintos estados del país. Mientras mantienen su plantón en el Centro Histórico de la Ciudad de México, también realizan toma de casetas, aeropuertos, carreteras, cierres en centros comerciales en ciudades como Tijuana, Chihuahua, Chilpancingo, Tuxtla Gutiérrez y en Los Mochis. El grupo parlamentario del PRI en la Cámara de Diputados exigió protección para la diputada priista del Congreso de Sinaloa, Paola Gárate, a quien la tarde del miércoles le colocaron una corona de flores afuera de su casa en Culiacán. El dirigente nacional del PRI, Alejandro Moreno, dijo que enviar una corona fúnebre a la diputada Gárate fue una intimidación directa por haber denunciado a lo que, según Alejandro Moreno, son los narcopolíticos de Morena protegidos por el exgobernador de Sinaloa, Rubén Rocha Moya. Joaquín El Chapo Guzmán envió una carta al juez Brian Cogan del Distrito Este de Nueva York para que le dé una oportunidad de demostrarle que ha cambiado y que sus hijas y su esposa Emma Coronel lo necesitan. Además, el ex líder del cártel de Sinaloa pidió ayuda a la presidenta Claudia Sheinbaum para ser repatriado a México y aquí cumplir su condena perpetua a la que fue condenado por el juez Brian Cogan. El partido Morena en Coahuila no ha presentado pruebas en contra de los candidatos del PRI que ganaron el pasado domingo, pruebas de una supuesta irregularidad en la elección. Así que bueno, pues ya se entregaron las constancias de mayoría y se confirmó que el PRI tendrá mayoría total. Bueno, vamos a pausa, estamos por la mañana, muchísimas gracias por estar con nosotros, vamos a hacer corte y vamos a regresar para escuchar las voces de quienes han hecho la noticia en las últimas horas. Vamos a regresar un poquito más adelante también para escuchar las, para revisar la prensa en la República Mexicana, volvemos.
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11: Al parecer, Tom Hardy no regresará para futuras temporadas de Mobland tras presuntos conflictos con la producción. Reportes señalan desacuerdos con Jess Butterworth y tensiones durante el rodaje. Aunque la segunda temporada sigue programada para este año, no se sabe si habrá una tercera temporada. Tal vez este sea uno de los problemas que no podrá resolver Harry D'Souza.
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16: El melón y su potasio. El melón es otra fruta con contenido de agua extraordinario. Su aporte de potasio ayuda a mantener el equilibrio de líquidos en las células, evitando la deshidratación severa. Es ideal para consumir en el desayuno o como postre ligero. Su textura suave y frescura natural lo convierten en un alimento reconfortante que ayuda a combatir la sed intensa.
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2: Seguimos en esta mañana de este viernes 12 de junio de este 2026. Vamos a escuchar ahora las voces de quienes han hecho la noticia en las últimas horas. Bueno, aunque el presidente de los Estados Unidos, Donald Trump, dijo el miércoles pasado que no necesitaba ni de México ni de Canadá y que estaba reconsiderando si firmaba o no el Tratado Comercial de América del Norte, ayer la presidenta Claudia Sheinbaum, durante la conferencia matutina en Palacio Nacional, dijo que confía en que Trump sí renueve el tratado comercial.
17: Nosotros, en primer lugar, queremos que se mantenga el tratado, porque beneficia a los tres países. No solo beneficia a México o a Canadá, también beneficia a Estados Unidos. El presidente Trump, en su primer periodo, es uno de sus mejores logros. Es de él. Y si hay temas, pues se pueden atender, obviamente. Pero es uno de sus grandes logros de su primer periodo.
2: Bueno, tras el hallazgo de explosivos en uno de los autobuses donde el lunes pasado viajaban normalistas de Ayotzinapa a la Ciudad de México, se han realizado revisiones aleatorias en la entrada de la autopista México-Cuernavaca. Así lo señaló Arturo Medina, el subsecretario de Derechos Humanos, Población, Migración, quien ayer llegó a la caseta de Tlalpan a negociar con alumnos y padres de los normalistas desaparecidos. Vamos a escuchar a Arturo Medina.
18: En el caso de los jóvenes
10: denuncias ciudadanas en más de una ocasión, o sea, más de un día, de que se portaban artefactos que posiblemente sean explosivos, y entonces se hizo una revisión, se encontraron, y entonces eso nos hace tener pues una atención particular. Se han estado revisando no solamente los comunes de los jóvenes, sino algunos otros aleatoriamente para garantizar que todo transcurra con paz y tranquilidad.
2: Bueno, no hay detenidos por el decomiso de explosivos en uno de los autobuses que trasladaba a un grupo de la normal de Ayotzinapa el pasado lunes en la caseta de Tlalpan al tratar de ingresar a la Ciudad de México. Esto lo dijo la presidenta Claudia Sheinbaum durante la conferencia de ayer en Palacio Nacional.
17: No hay detenidos. Se quitó los artefactos que traían. Y pues no se les permitió seguir avanzando hacia la ciudad. Eso fue lo que pasó.
2: Esta es la primera ocasión que México gana un partido inaugural. Es Gabriela Cuevas, la responsable de la coordinación del Mundial 2026 por parte del gobierno de México, quien felicita a la selección.
18: 2-0. Felicidades a nuestra selección. México y su historia recibiendo su tercer Mundial. Pero también nuestra selección. Esta es la primera ocasión en la que México gana un partido inaugural. Y vamos por muchos más. Muchas felicidades. ¡Viva México!
2: Bueno, a pesar de la intensa lluvia que cayó la tarde de ayer en la zona de Paseo de la Reforma, la afición resistió y no paró el festejo por el triunfo de la selección nacional. En pleno aguacero, y ahí escuchamos pues a la gente divirtiéndose, bailando, brincando, pasándola bien pues ayer en el Ángel de la Independencia. Y no importa la lluvia, no importa el clima, se quitan la playera. ¿Así? Así las cosas ayer, allí en la zona del Paseo de la Reforma, a la altura del Ángel de la Independencia. Al minuto 74 del partido México-Sudáfrica en el Estadio Ciudad de México, una parte de los aficionados comenzó a gritar, ¡fuera Morena! Vamos a escuchar. Bueno, el actor Memo Villegas, mejor conocido como el Teniente Harina, asistió al partido inaugural de la Copa del Mundo. En una entrevista para Animal.mx, consideró que el evento era lo menos importante, y lo verdaderamente importante es lo que está pasando en el país. Vamos a escucharlo.
19: Pues en cuanto a preparación, pues lo que veo, lo que noto, lo que escucho es que claramente no se terminó todo lo que se tenía que terminar para recibir a tanta gente, los aeropuertos, el estadio. Y en cuanto a la gente reclamando, pues es una muestra clara de cómo está la situación en México, cosa que pues también está bueno que se sepa, ¿no? Ayer yo pensaba, ¿qué pasaría si no hay partido? Pues así está México, ¿no? Gente muy descontenta, gente cerrando calles por sus derechos, buscando a sus hijas desaparecidas, pues se vale, ¿no? Eso no pasa en Noruega. O sea, también es verdad que esto es lo menos importante, el evento que vamos a ver es lo menos importante de lo que está pasando realmente en un país como México. Si sucediera que alguien entrara y boicoteara el partido porque es un grupo de madres buscadoras, yo lo entendería. Ni modo, pues yo tenía ganas de ver el fútbol, pero repito, es lo menos importante.
2: Bueno, por todo lo que hacen las madres buscadoras, me atacan rápidamente a mí. Así lo dijo doña Cecilia Flores, madre buscadora de Sonora, quien se deslindó de las manifestaciones registradas entre miércoles y jueves en la Ciudad de México, y aclaró que tampoco descalifica a esas madres buscadoras porque cada una lucha como mejor lo considera.
20: Todo lo que pasa con las madres buscadoras me atacan rápidamente a mí en redes sociales, me mandan mensajes, me insultan por llamadas. Todo el día ha sido una molestia terrible que me estén insultando los fanáticos del Mundial, porque por mis órdenes hicieron muchos desastres, no los dejaron pasar, bueno, hubo muchos atropellos. Quiero deslindarme de todo eso, de ninguna manera, ni mis colectivos que, que están de madres buscadoras de Sonora, de Jalisco, de México, de Sinaloa, ninguno de los colectivos que en los que yo estoy representando, no participamos de ninguna manera en esas manifestaciones. Pero tampoco no voy a ponerme a pelear con las madres que lo hicieron, porque cada quien está en su derecho de manifestarse como sea.
2: Bueno, el grupo parlamentario del PRI en la Cámara de Diputados hizo un llamado al gobierno federal a implementar medidas de protección para la diputada priista en el Congreso de Sinaloa, Paola Gárate, a quien personas pues que no se han ubicado, no son verificables, le dejaron una corona fúnebre en la puerta de su casa en el municipio de Culiacán. Vamos con tu reporte, Maru Rojas. Muy buenos días, Maru.
0: ¿Qué tal, Manuel? Sin duda es un hecho inusual y preocupante que enciende las alertas en la política de por sí controvertida en nuestro país, luego de que la diputada federal del PRI, Paola Gárate, recibiera una corona fúnebre en su domicilio particular en Culiacán, Sinaloa. La legisladora, quien ha mantenido una postura crítica frente a presuntos vínculos de actores políticos con el crimen organizado, y ha señalado públicamente al gobernador Rubén Rocha Moya, denunciando diversas ocasiones que ha enfrentado amenazas y que no cuenta con medidas de protección ni de seguridad personal. Luego de darse a conocer este envío de corona fúnebre, el coordinador parlamentario del PRI en la Cámara de Diputados, Rubén Moreira, condenó en un comunicado enérgicamente cualquier amenaza o acto de intimidación contra la legisladora y exigió a las autoridades federales y estatales garantizar su seguridad, investigar los hechos y actuar para evitar una escalada de violencia política. Dijo textual: la democracia se defiende con libertad, no con amenazas. Por su parte, el dirigente nacional del PRI, Alejandro Moreno Cárdenas, en su cuenta personal de X, calificó el envío de esta corona como un mensaje criminal y una forma de intimidación directa contra la legisladora. El líder priista advirtió que su partido responsabilizará a las autoridades correspondientes si la integridad de la diputada resulta afectada y reiteró la exigencia de que se le otorguen medidas de protección de manera inmediata. Hasta el momento, Manuel, las autoridades no han informado sobre el origen de esta corona fúnebre ni sobre la apertura de una investigación relacionada con los hechos. Estaremos pendientes, Manuel, mi reporte. Y que tengan todos muy buen fin de semana.
2: Muchísimas gracias, Maru. Muchísimas gracias, Maru Rojas. Comenzamos también la revisión en la prensa en la República Mexicana, muchísimo en periódicos nacionales, muchísimo en periódicos internacionales, sobre el tema del Partido México-Sudáfrica, por ejemplo, el Imparcial. El Imparcial tiene algunos otros temas por lo pronto, pero sí, la fotografía de los seleccionados nacionales en algún momento del partido de ayer. Pero estima la Cámara Nacional de Comercio pérdidas entre 400 y 450 millones de pesos por huelga de la Universidad de Sonora, la huelga pues ya de 27 días que mantiene el Sindicato de Trabajadores Académicos de la Universidad de Sonora generó pérdidas entre 400 y 450 millones de pesos para los sectores comerciales y de servicios de Hermosillo, reveló Javier Moreno, el presidente de la Cámara de Comercio. Esto es el Imparcial de Sonora. La jornada de Morelos, bueno, la Suprema Corte apercibe al Congreso de Morelos. La Corte advirtió que no habrá más prórrogas para el acatamiento de sentencias emitidas por el máximo tribunal y el Congreso tiene más de 1,000 solicitudes pendientes de atención y ha detenido la resolución de sentencias. Bueno, 6:18 a.m. Sofía Enríquez, recuérdanos en qué andamos en la música. Hola.
21: Hola, Manuel. Hoy estamos escuchando a los artistas que se van a presentar en la inauguración del Mundial en Estados Unidos y Canadá.

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3: Amazon MGM Studios confirmó que la esperada versión live action de Voltron, Defender of the Universe, no llegará a los cines y debutará directamente en Prime Video. La película, dirigida por Russell Marshall Turber y protagonizada por Henry Cavill, adapta la clásica serie animada de los años 80 sobre pilotos que controlan leones robóticos capaces de combinarse en el gigante Voltron. El elenco también incluye a Sterling K. Brown, quien interpretará al villano Sargon. La decisión sorprendió a fans, especialmente porque la producción construyó enormes sets prácticos para recrear las batallas mecánicas con menos dependencia de CGI. La franquicia llevaba años atrapada en Development Hell antes de que Amazon obtuviera los derechos en 2022. Porque en Hollywood, incluso las franquicias más gigantes pueden terminar aterrizando primero en streaming.
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8: Los elefantes son los únicos mamíferos terrestres que no pueden saltar. Esto debido a su enorme peso y su estructura ósea.
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14: Y seguimos revisando la prensa en la República Mexicana. Bueno, La Razón, también fotografías de algún momento de la inauguración ayer en el Estadio Ciudad de México. La nota: llaman a contener derrame en río. Especialistas piden aplicar el Plan Nacional de Contingencias para contener el hidrocarburo. Pescadores reportan afectaciones, lo que ya le decíamos, y alertan pérdidas económicas. Pues ahí está otra vez Pemex ensuciando el mar. El caso de El Imparcial de Oaxaca. Bueno, El Imparcial de Oaxaca dice: empleo infantil peligroso, 53% sin paga. Dice que en Oaxaca el 67% de las niñas y niños de los 5 a los 17 años de edad que laboran en ocupaciones no permitidas lo hicieron para beneficio de sus familiares sin recibir ingresos por su trabajo en más del 53% de los casos. Pues sí, la familia los pone a trabajar, pues como si fuera parte de su preparación habitual para el futuro, ¿no? El diario de Morelos, bueno, el diario de Morelos dice: abandona Cuernavaca a los restauranteros. Empresarios del sector de alimentos y bebidas expresaron que no tuvieron acompañamiento del municipio para el evento de ayer, para la inauguración, ni campañas de promoción turística, lo que generó que se perdiera una gran oportunidad comercial. Pues sí, ahí se ve alguna fotografía de algún restaurante con una sola mesa ocupada de por lo menos unas 10. Así que bueno, pues se perdió la oportunidad allá en el Cuernavaca, en el centro de Cuernavaca. El debate de Mazatlán, bueno, fiesta total, México inaugura Mundial 2026 con triunfo, comienza la Copa del Mundo ante más de 80,000 personas en el Estadio Ciudad de México, el tricolor vence 2-0 a Sudáfrica. En lo que tiene que ver con el informador de Guadalajara, el Mundial se adueña de Guadalajara, hay algún momento del Fan Fest precisamente allá en el centro de Guadalajara, y bueno, pues de la parte alta de la primera plana, y en la parte baja de la primera plana, el Tri vence 2-0 a Sudáfrica, logra su primer triunfo en un partido inaugural. En lo que tiene que ver con Vanguardia de Coahuila, la fotografía de la celebración del gol, precisamente primero o segundo de los goles, y la nota dice: vibran México y Saltillo con el triunfo del Tri, por primera vez gana una inauguración. En lo que tiene que ver con el ABC de Monterrey, contagian a regios, vibra mundialista, miles de regios se reúnen en distintos puntos de la ciudad para ver el duelo México Sudáfrica y celebrar el triunfo de los locales en la inauguración del Mundial. En lo que tiene que ver con el debate de Culiacán, diputada priista Paola Gárate solicita protección federal ante indolencia del gobierno de Sinaloa. Día de horror, 7 asesinatos, un policía baleado en Culiacán, enfrentamiento en Mocorito, reporte de instalación de cámaras clandestinas en Abolato, liberación de 6 influencers en Rosarito. Bueno, pues ahí está el debate de Culiacán. La crónica de Baja California, abate la Secretaría de Marina a presuntos sicarios. Sicario de los rusos, Marco Antonio Valenzuela, alias El Cabezón, fue abatido durante un enfrentamiento con elementos de la Marina en límites entre Mexicali y San Luis Río Colorado, frontera de Tijuana, pega bloqueo, los maestros de la CENTE bloqueando 6,000 en cruces comerciales. Por cerca de 6 horas los maestros de la CENTE tomaron las instalaciones de la garita comercial de Otay, impidiendo el cruce de mercancías en ambas direcciones. En lo que tiene que ver con la voz de Michoacán, Morelia, segura para los Estados Unidos, el gobierno de Estados Unidos la deja fuera de la alerta de viaje emitida por su embajada. Bueno, el AM de Guanajuato, la plana completa dedicada precisamente a la celebración de Raúl Jiménez, arranque soñado, es lo que dice precisamente el AM de Guanajuato. El hidrocálido, bueno, el hidrocálido por ahí también algún momento de la celebración de Raúl Jiménez. Y lo que dice es: rueda el balón en una ciudad sitiada. Esto es el hidrocálido. En lo que tiene que ver con el diario de Chihuahua, la misma celebración de Raúl Jiménez. Y bueno, la nota dice: afueros estatal y federal, los 15 de la empresa. Impugnación del Instituto Tesla, condena millonaria. Es en eso anda hoy el diario de Chihuahua y el diario de Juárez. Novedades de Yucatán. Bueno, novedades de Yucatán. La fotografía de ahí, de algún momento en el estadio de la Ciudad de México, y precisamente pues la celebración del Mundial, de la inauguración del Mundial. Lo mismo en novedades de Quintana Roo, triunfo histórico de México. En lo que tiene que ver con Diario del Istmo, la selección nacional arranca con victoria, y finalmente imagen de Veracruz, también el momento del cabezazo para el gol precisamente de Raúl Jiménez, empieza con el pie derecho, el Tri cumple su sueño y gana 2-0. Bueno, vámonos de una vez a la sección de cine, precisamente con Roberto López Agustín, que ya está con nosotros, con su agenda lista para ir a ver al cine, mientras no ves el Mundial, al cine y en plataformas. ¿Qué se va a ver este fin de semana, Roberto? Qué gusto verte, buen día.
2: Igual, Manuel, ¿cómo estás? Buenos días. Pues sí, hay para la gente a la que no le gusta el fútbol, hay opciones, pocas, debo decir, la estrategia que han usado.
14: ¿Podcast o pocas?
2: Pocas. No polcas. La estrategia va a ser esta temporada estrenar una película fuerte y luego acompañarla con una o dos extra, pues apostando a la que no va a ir mucha gente. Y este fin de semana la película fuerte es el día de la revelación, la decepcionante nueva y última película de Steven Spielberg, el celebrado
14: ¿De
2: director.
14: Plano?
2: Sí, la verdad es una película pues que trata por tercera ocasión sobre extraterrestres. Ya el director lo había hecho con Encuentros Cercanos del Tercer Tipo allá por los 70, con E.T. allá en los 80, y bueno, retoma el tema. Es una película pues inverosímil, es una película pues que para empezar cuenta una historia en la que con tanta tecnología, no es de creerse, ¿verdad?, que con tanta tecnología una civilización viaje, quién sabe desde dónde, llegue al planeta Tierra y sea incapaz de anunciarse, ¿no? Y que esté escondida y que en la Tierra el ejército de Estados Unidos junto con una empresa privada tengan la capacidad de mantenerlos en secreto, primero de extraer a los extraterrestres, de contenerlos, de secuestrarlos, torturarlos y impedir que se den a conocer, ¿no? Increíble, así dices, bueno, ¿cómo puedes hacer eso?
14: No, bueno.
2: ¿No? Uh-huh. Teniendo tanta tecnología, haciendo todo eso y no puedes darte a conocer. Y quien los va a dar a conocer en el planeta Tierra, pues es un chico que se roba el secreto de esta empresa, tiene millones de terabytes en información, videos, información por escrito, que en lugar de simplemente correrlos por las redes ahora en época de dispositivos y de redes, no, pues tiene que hacer toda la película para darlo a conocer a través de una discreta, modesta televisora de Kansas City.
14: No, bueno.
2: De entrada, eso es inconcebible, pero bueno, como dirían, si no existiera esa historia, pues no habría película, ¿no?
14: Y claro.
2: Bueno, hay que chutarse. Además, tiene una de las secuencias de escape, persecución más malas que yo recuerde. Este chico, que es experto en informática, pues le roba al grupo de élite de seguridad de esta empresa, le roba un coche en sus narices, se trepa, entra a rescatar a su novia, lo persigue, nadie es incapaz de pararlo, nadie es incapaz de dispararle a la llanta. Al final le disparan a una llanta y va como de aquí a Cuernavaca con la llanta ponchada.
14: No, pues.
2: Bueno, ya, así ya. Yo ahí ya me retiro.
14: O sea, un título demasiado grande para la película.
2: Demasiado, demasiado el día de la revelación. Demasiado, le queda grande. Me da la apariencia de que Steven Spielberg le dejó a la segunda unidad, al segundo equipo, pues ahí hagan lo que quieran, ya después la firmo, porque sí, la película se ve bastante bastante desganada, bastante
14: hagan
2: descuidada.
14: Su ejercicio universitario y yo le pongo una firma.
2: Algo así me queda la sensación, echen un ojo, por momentos parece una película de este director de origen indio, M. Night Shyamalan, que mucho, mucho misterio y todo esto, pero se desinfla, no, ya no al final, se desinfla desde la mitad de la película. Véanla, ya después me dicen si están de acuerdo. Leí la crítica que le hizo la BBC de Londres, por ejemplo, y la BBC de Londres fue más dura. Decía, parece un episodio chafa de los X-Files.
14: De los X-Files. Sí, claro.
2: Expedientes secretos, ¿no? De ese tamaño. Pero bueno, ahí échenle un ojo a ver qué les parece. Tampoco hay mucha cosa que ver. Hay dos películas pequeñitas, Letras Robadas. Una buena película, está más interesante, sobre dos músicos, uno ya mayor, que canta en bodas y aspira a tener un éxito algún día. Uno jovencito, impetuoso, que está empezando, que es más exitoso en redes, uh-huh, que le roba una canción al veterano y la hace famosa, pero no le da crédito.
14: No, pues
2: ahí. Y entonces, pues ahí viene el drama. Y una película francesa, Caso 137, sobre un caso real de un exceso policíaco en Francia, en París, hace unos años, y como una agente de servicios, ¿cómo le dicen? Los internos, servicios internos, uh-huh, los internal affairs de la policía francesa, bueno, hace la investigación para dar con los responsables de haber cometido ahí un abuso de fuerza policíaca, ¿no? Esas dos, pues, un poquito más interesantes. Y es lo que hay que ver en las
14: salas. Eso es lo que es cine.
2: Eso es lo que hay en las salas de cine. Y las series, bueno, la que se pone interesante, vamos a empezar con la de Disney Plus. Alice and Steve se estrenó el lunes 8, son 6 episodios. Alicia y Steve son dos grandes amiguis. Son dos grandes amigos, van de aquí para allá, llevan mucho tiempo juntos, hasta que Steve comienza a salir con Izzy, la hija de Alice, de 26 años.
14: No, pues también.
2: Y bueno, pues ahí se empieza a complicar la amistad y los que eran los grandes amigos, pues en realidad se agarran casi de la greña, se empiezan a pelear y es pues una anticomedia romántica británica que la verdad pinta muy, muy interesante en Disney Plus. Alice and Steve, échenle un ojo,
14: si les llamó. ¿Cuántos capítulos?
2: Son seis capítulos.
14: Seis capítulos. Se va rápido.
2: Sí, sí, rapidísimo.
14: A ver, bueno, vamos a seguir entonces. Ahorita rematas Alice and Steve después de la pausa y le seguimos con más precisamente, ¿no? En lo que tiene que ver con plataformas.
2: Y hay más todavía.
14: Hay más todavía. Bueno, vamos a pausa. Estamos por la mañana, en esta mañana de este viernes 12 de junio de este 2026. Hacemos un corte y volvemos.
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17: China abrirá el primer hotel del mundo atendido enteramente por robots. El hotel con servicios robóticos integrales abrirá sus puertas en la isla artificial occidental del enlace Shenzhen-Chongqing y será parte del megaproyecto de infraestructura en el área de la Gran Bahía de Hongdong, Hong Kong-Macao. Los servicios, desde la recepción de huéspedes, la asistencia con el equipaje hasta el servicio de habitaciones, serán brindados por robots desarrollados por la empresa china Pudu Robotics. El proyecto, desarrollado en una alianza estratégica con la empresa Shenzhen Cultural Tourism Industry Development, también ofrecerá servicios de entrega de alimentos y limpieza a cargo de robots que incluso se encargarán de las patrullas de seguridad. El hotel contará con 44 habitaciones de alta gama, restaurante y un gimnasio que funcionarán bajo un sistema de servicios inteligentes de circuito cerrado. Informó Aide Rivera. 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
19: El cuerpo humano tiene suficiente hierro para fabricar un clavo de 3 centímetros de largo, distribuido principalmente en la sangre.
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19: Los wombats producen heces en forma de cubo, una adaptación única para marcar territorio.
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20: Luego de que la diputada priista en Sinaloa, Paola Garate, recibiera de desconocidos una corona funeraria en su casa, la bancada del PRI en la Cámara de Diputados condenó la amenaza y pidieron a las autoridades federales y estatales garantizar su seguridad e investigar los hechos. La Fiscalía de Guanajuato informó que fueron capturadas 2 personas, presuntamente autores intelectuales del asesinato de la exdiputada panista Brisa Esmeralda Céspedes, entre ellos su tío, quien fue acusado de mandarla matar por unas propiedades. La organización Reporteros Sin Fronteras condenó el asesinato del periodista veracruzano Luis Ángel López, quien fue asesinado en Poza Rica, y exigió a las autoridades la apertura inmediata de una investigación relacionada con la actividad profesional de la víctima. Informó Itzel Vanegas. 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
14: Seguimos en esta mañana, mañana de este viernes 12 de junio de este 2026. Bueno, Alison y Steve.
2: Alice and Steve.
14: Alice and Steve, entonces nos quedamos con esta. Sí, entonces sí, vale la pena, está buena,
2: sí,
14: está divertida,
2: bueno,
14: 6
2: pues
14: capítulos.
2: Chismosona, ¿no?
14: Chismosona, muy ya, bien,
2: pues,
14: de Disney.
2: Sí, esta mujer que va a hacer todo lo imposible porque no prospere la relación entre su gran amigo Steve y su hija Alice, y su hija Izzy.
14: Pues ahí está, la vamos a apuntar.
2: Británica. Después Netflix estrenó ayer jueves 11, Hit Viral, esta es japonesa, una serie japonesa de 12 episodios. Sobre un chico que sufre de bullying, lo acosan en la escuela y un día que se está peleando, le están dando una golpiza, de manera accidental se transmite por redes, se graba y se transmite por redes el episodio y...
14: El de la golpiza.
2: El de la golpiza, de que lo están golpeando, se transmite y se vuelve viral y entonces él se da cuenta que pues ahí hay una beta de negocio. ¿No?
14: Dice que me golpeen y gano la
2: sí, entonces, sí, porque parte del bullying es que él es un estudiante pobre y ya ves que en esos países orientales está medio ahí sancionado. Entonces, pues dice, encuentra ahí la oportunidad y dice, ah, pues voy a buscar pelea contra los abusadores y lo voy a grabar y lo voy a transmitir, me gano una lana y empiezo a salir de la miseria y me dejan de acosar, ¿no? Entonces, pues el chiste de esta película, que los capítulos son de 24 minutos, cosas raras y se ven muy rápido, por eso son 12. Y pues bueno, tienen ese ingrediente ahí que la vuelven atractiva, ¿no? HBO Max estrena hoy, dentro de unas horas, va a estrenar Proud, de Orgullo. Son 8 episodios de esta serie polaca, es un drama sobre un joven modelo, que es un joven modelo gay, pues que vive en la party permanente, ¿no? Está aquí, a él le encanta salir de noche y dormirse a altas horas de la madrugada, y pues, se la pasa muy bien hasta que pues muere su hermana, muere de súbito su hermana, y tiene que hacerse cargo de su pequeña sobrina.
1: No,
2: y bueno, pues eso lo obliga a replantear.
1: Le cambian los horarios, ¿no?
2: Le cambia los horarios, le cambia la vida. Tiene que enfrentarse al desafío de combinar la crianza de la sobrina con su estilo de vida. Y bueno, pues ahí tendrá que tomar una decisión, si madura y se hace cargo de la familia o si continúa su estilo de vida, ¿no? Proud, Orgullo, HBO Max, 8 episodios a partir de hoy, viernes 12. Amazon Prime estrenó el miércoles Every Year After, cada año después, son 8 episodios. Este es un drama de romance juvenil que adapta una serie de novelas que son bestsellers sobre la relación entre un chico y una chica durante 6 años y una semana. No me preguntes porque son 6 años y una semana, pero ese es...
1: Así sí, así es.
2: Es el periodo que retrata esta serie. Ocurre en un pueblo ahí ficticio, un pueblo costero, ahí en Estados Unidos. Y pues una historia sobre los primeros amores, sobre las elecciones que marcan para siempre, ¿no? Luego, Netflix. Netflix estrena también hoy, viernes 12, 22 episodios de una serie que se llama El Polígamo. Esta es sudafricana, mira. Aprovechando el vuelo, serie sudafricana sobre un tipo, un poderoso hombre de negocios que pues ahí la va llevando hasta que ve que su imperio profesional, pero sobre todo el personal, empieza a tambalearse porque sus esposas y sus amantes pues deciden balconearlo. Y entonces, bueno, pues ahí viene... una de ellas es influencer, así que pues ya verás que no, en tiempo de redes sociales, ¿no? lo que le puede pasar a este hombre. El Polígamo, serie sudafricana, 22 episodios por Netflix a partir de hoy, viernes 12. Y ayer HBO Max, hoy estuvo bastante surtido en plataformas.
1: Sí, sí, sí.
2: HBO Max también estrenó ayer jueves 11, Tráfico Aéreo, una serie de 6 episodios. Me recuerda mucho la trama a una serie que yo ya había comentado hace unas semanas. Una mujer la obligan a transportar heroína por avión,
1: okay.
2: Por eso se llama Tráfico Aéreo, para salvar a su hijo que está encarcelado en Bulgaria por un asesinato que él asegura que no cometió. Entonces, ya habíamos hablado algo así hace unas semanas de otra serie en la que una mamá iba a salvar a su hija que había sido detenida no sé en qué país. Bueno, en esta es un hijo, lo detienen en Bulgaria y para pues no golpearlo en la cárcel, dejarlo salir libre, lo obligan a la mujer a transportar heroína de país a país por avión. Es un drama británico.
1: Tráfico aéreo, película.
2: Serie.
1: Ah, serie.
2: Todo esto es serie. Todos son series, así que pues ahí hay variadito, tanto en plataformas como en tramas, ¿no?
1: Muy bien. ¿Y en TikTok?
2: En TikTok, pues...
1: Nada, hoy está muy ocupado.
2: Sí, bueno, sí.
1: El mundial que hasta atropelló. Y eso que apenas va empezando.
2: Sí, yo pensé que ya estábamos como a mediados del mundial.
1: No, señor, apenas. El mundial apenas empezó ayer.
2: Primer partido, ¿no?
1: Segundo.
2: Miren.
1: O sea, llevamos ya dos ayer.
2: Ah, sí, el de Corea.
1: Qué bueno que estás haciendo un programa especial de fútbol, ¿eh? No, sí.
2: El de Corea en la noche, perdón. Bueno, pues ya pido mis ojeras.
1: Pero... Muy bien, muchas gracias, Roberto.
2: Manolo, nos vemos aquí la próxima semana.
1: Nos vemos la próxima semana, luego. Roberto López Agustín. Son las 6:43 a.m. Vámonos a la segunda de deportes con Betsabe Rosales. Hola, Betsa.
21: Hola, Manuel, muy buenos días. Muy buenos días, amigos. Vámonos con la información deportiva. Segundo día del Mundial. Seguimos con ello. Hoy, como ya escuchaba.

0: con muchísima gente en la cancha. Me gustó, a mí me gustó.
1: Me gusta a mí la temática como azteca, ¿no? Cuando sí, sale azteca, el trofeo como de una pirámide, se ve impresionante. Sí, sí. Pero fuera de eso, en lo musical siento que sí falta un poquito.
0: ¿Sí crees?
1: Sí, yo siento
0: que se fue rápido y se fue bien.
1: Se fue rápido, ¿no? Pero siento que hubiera estado... O sea, para ser internacional, todos los ojos del mundo estaban viendo eso, sí hubiera esperado como algo más en cuanto a artistas, pero bueno, y es gusto, ¿no? A lo mejor
0: sí. Pero me gustó, ¿eh?
1: Estuvo bueno al menos, ¿no? Entonces, bueno, previo justamente a este partido, sobre todo el de Estados Unidos y Paraguay, bueno, pues seguiremos analizando justamente cómo van a hacer este debut. Gustavo Alfaro, el técnico de la selección de Paraguay, bueno, habló en conferencia de prensa previo justamente a este encuentro, así como Mauricio Pochettino, el director técnico de los Estados Unidos, que tiene también el compromiso como México de presentarse de una gran forma en casa. Vamos a escuchar las palabras de ambos técnicos.
2: Nosotros venimos con esa ilusión, con esa determinación de tratar, desde que se lo dijimos el primer día, nuestra intención no es venir a participar a una Copa del Mundo, sino venir a competir, y competir es tratar de jugar más allá de las eventuales superioridades que pueden llegar a tener los rivales, a jugar de igual a igual contra todos de la misma manera. Y ojalá que eso después termine desembocando los resultados que tanto nosotros como el país esperamos poder tener para lograr pasar a la siguiente fase.
3: El dolor de cabeza fue el llegar hasta aquí. Es un bonito desafío tratando de encontrar el mejor equilibrio del equipo, ¿no? Con los 26 jugadores que hemos seleccionado para el roster, ¿no? Creo que estamos bien en todas las fases, en la mental, en la emocional también. La emocional juega un papel fundamental en un torneo como este, así que creo que estamos bien en todas las áreas. No soy una persona con cábalas, no soy una persona que crea mucho en eso, pero siempre entro con el pie derecho, llevo en el bolsillo derecho un poco de ruda macho. Nah, una broma. Pero, no... No, confío en la preparación, en el trabajo y en los jugadores, y creo que eso es lo más importante.
1: Así que bueno, buen ambiente, escuchamos a Mauricio Pochettino hasta haciendo bromas previo a este debut. Fue también muy criticado su proceso, así como el de México con Javier Aguirre, también le ha pesado a Estados Unidos, así que será importante tener una buena presentación justamente el día de hoy. Y también mencionar, ya que hablábamos de los silbantes designados para este día, ya hay designaciones para otros partidos, y entre ellos, bueno, está Katia Itzel García, la mexicana, como cuarta silbante. Va a estar ella en el Países Bajos contra Japón, que se va a estar jugando este domingo en Dallas a las 2 de la tarde. La cuarteta arbitral, que está liderada por los estadounidenses Ismael Elfat y sus compatriotas, los asistentes Cory Parker y Kyle Atkins. Así que Katia Itzel García a la actividad, al menos como cuarta silbante, en este Países Bajos contra Japón el próximo domingo. Y bueno, en la actividad del mundo también ha ocurrido pues bastantes cosas. Ayer el Real Madrid confirma finalmente a José Mourinho como su director técnico. Lo anuncian el día de ayer, que regresa al conjunto blanco 13 años después para una segunda etapa como su director técnico, así que bueno, su fichaje llega, o al menos es lo que se comenta, por las 3 próximas temporadas, es decir, hasta el 30 de junio de 2029. A través de un comunicado, el conjunto del Madrid señala: la junta directiva reunida este jueves 11 de junio y presidida por Florentino Pérez ha acordado nombrar a José Mourinho como entrenador del primer equipo por las próximas 3 temporadas hasta junio de 2029. Así que bueno, Real Madrid que deberá entonces de abonar también los 15 millones de la cláusula de rescisión que tiene Mourinho con el Lisboa, así que ya hay manda más blanco, y va a iniciar sin duda en esta pausa mundialista una limpia completa en el conjunto del Real Madrid. Mourinho, que suele tener a sus equipos bastante estrictos, y es lo que más se ha acusado dentro del vestidor merengue, así que veremos próximamente qué nombres salen justamente del conjunto del Madrid. Aquí en la Liga MX, ayer Toluca Femenil anunció también la incorporación de su nuevo técnico. Se trata de Alberto Toril. Este entrenador español apuesta ahora por los técnicos españoles, que de paso señalar, en México han sido los más exitosos de la liga. Así que bueno, llega con gran trayectoria. Él incluso fue jugador y entrenador del Real Madrid. Se le negaron algunos títulos, pero estuvo evidentemente desarrollándose como técnico en las máximas competencias femeniles. Así que bueno, llega para tomar ese lugar que dejó vacante el francés Patrice Lard, puesto que también muy polémico el señor, que se termina yendo de forma anticipada, ya que

0: Quería regresarse a Francia y encima se va echándole la culpa a las futbolistas. Entonces llega Alberto Toril, se une a estos técnicos españoles que militan en la Liga MX. Y también, bueno, pues mencionar más actividad que ha ocurrido. Por cierto que no lo mencionamos en la semana y simplemente para comentarlo que Pumas anunció la salida de Efraín Juárez. América, por su parte, ya confirmó la llegada de Guillermo Almada. Ya estuvo incluso entrenando en las instalaciones de Copa. Y Pachuca también que anunció la salida de Esteban Solari. Por ahí se habla de que podría haber negociaciones de Esteban Solari con Pumas. Así que también veremos qué termina sucediendo. Y en más actividad también, bueno, en el tiro con arco hay actividad de mexicanas. El conjunto olímpico, conformado por Alejandra Valencia, Ana Paula Vázquez y Ángela Ruiz, avanzaron a la final de la Copa del Mundo que se está desarrollando en Antalya, Turquía. El domingo estarán entonces buscando la medalla de oro, mientras que el equipo mixto de arco compuesto, conformado por Andrea Becerra y Sebastián García, buscarán también medalla de bronce. En el tenis, que recordemos, también se está desarrollando el torneo de Queens. Regresó Serena Williams y se baja también del torneo después de avanzar a los cuartos de final en doble. Estaba haciendo equipo con la canadiense Victoria Embocco. Sin embargo, la jugadora canadiense presentó una lesión en la rodilla y causa baja. Automáticamente se baja también Serena Williams con ella. Y confirmó justamente la ex reina del tenis que recibió un wild card para el próximo torneo de Berlín del 13 al 21 de junio, donde estará haciendo equipo con la checa Carolina Muchová, Manuel. Así que bueno, regresó Serena Williams. Se le vio bien, evidentemente, pues sí, después de casi 4 años, ¿no?, que estuvo fuera del circuito, volvió, lo hace de una muy buena manera. Incluso se le preguntaron en conferencia de prensa por qué decidió regresar y ella, muy honesta, señaló, pues ya me había cansado de estar en mi casa, mis hijos están de vacaciones y me invitaron, ¿por qué no? Y bueno, pues regresó Serena Williams y va a jugar entonces también en Berlín, Manuel, así que bueno, pendientes de cómo continúa el avance de Serena Williams, que nunca hay que darla por muerta.
1: Exacto, muy bien, pues muchísimas gracias, Bechabé.
0: Muchas gracias, Manuel. Muy buenos días.
1: La segunda de Deportes con Betsabe Rosales. Vámonos contigo, Juan Carlos Cruz, Espectáculos. Hola.
2: Hola, Manuel. Buenos días al auditorio. Sin duda, el tema de las últimas horas ha sido el Mundial. Como tanto se mencionó, el show inaugural estuvo a cargo de varios artistas, entre ellos Lila Downs, quien recibió algunas críticas debido a que dio la bienvenida con unas palabras en inglés. Sin embargo, más tarde, la cantante respondió a estos malos comentarios, asegurando que fue un requisito de la FIFA que lo hiciera en este idioma. Maná puso a cantar a todo el estadio con el tema Oye mi amor y Belinda junto a Los Ángeles Azules pusieron el sabor con el tema Por ella. Danny Ocean interpretó Partidazo y J Balvin tuvo un mix de sus éxitos Qué calor, I like it y Una a la vez al lado de Ryan Castro. El espectáculo inicial terminó con la presentación de Shakira y Burna Boy con el tema Die Die. Salma Hayek, como embajadora de la FIFA, también dio un discurso de bienvenida, mencionando que los mexicanos estábamos honrados de recibir nuevamente un mundial. Posteriormente, Andrea Bocelli y AJ cantaron el himno de la FIFA y casi a la perfección Alejandro Fernández interpretó el himno nacional mexicano. Cabe mencionar que aunque en la mañana trascendió que Sabrina Carpenter se encontraba en el estadio junto a un hombre vestido de hot dog, por la tarde se confirmó que se trataba de una influencer con un gran parecido a la cantante. Algunas celebridades que sí se dieron cita a este partido fueron Carlos Rivera, Jimena Sariñana, Natalia Telles, Benny Emanuel, Alejandro Spitzer, Kenia Oz y Juan Pazurita, entre muchos más. 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Hasta aquí los espectáculos, regresamos al estudio.
1: Muchísimas gracias, Juan Carlos Cruz. Bueno, y que no se le haga tarde la mañana de este viernes, en este viernes 12 de junio de este 2026. Bueno, pues hay clases, ¿no? Hay clases en las escuelas, o tal vez algunos alumnos. De regreso, ¿no? ¿Cómo puente? Ya pues paren sí, los ya. puentes, por el amor de Dios.
3: Hoy es viernes, un día.
1: De Yanira Pérez Baena, por favor, días. No promuevas la falta de los.
3: No, no promuevo. Yo solamente digo que a veces cuando yo iba a la escuela, algunos alumnos aplicaban esa de que no iban un día. Si era jueves a sueto, no iban el viernes. se tomaban el fin de semana. Pero bueno, la tendencia del día de hoy es nada más y nada menos que México por el partido inaugural del Mundial que se jugó ayer en el Estadio Ciudad de México, justo de la selección mexicana contra Sudáfrica, y en donde la selección ganó un 2-0. Y fíjate que hoy, Manuel, en las tendencias está bastante interesante porque prácticamente todo es mundial, todo es fútbol. La número uno es México, después de ahí se va Mundial de Fútbol, inauguración, Quiñones, Shakira y demás, y pues bueno. Entonces, por eso
1: todo tiene que ver con
3: la inauguración del Mundial, exactamente. Pues bueno, ya tú más temprano hablabas de los festejos en el Ángel Independencia. Qué imágenes de la gente festejando a pesar de la lluvia, porque sí, cayó un tormentón en la tarde.
1: Lluvia, ¿no? Justo en esa zona de la ciudad.
3: En esa zona de la Ciudad de México, pero la gente feliz festejando. Todavía veía ayer en la noche videos de gente que seguía en el Ángel de la Independencia festejando este triunfo de la selección mexicana, Manuel.
1: Qué cosa. Bueno, pues entonces ahí están las tendencias en esta mañana. Muchísimas gracias, Deyanira.
3: Gracias, Manuel. Muy buen día.
1: Bueno, comenzamos el próximo lunes en punto de las 5:30 de la mañana. Hacemos una pausa. Quédese en las frecuencias de Grupo Fórmula. Tenga usted muy buen viernes y que le vaya muy bien.

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11: Territorio animal.
12: El dromedario habita en zonas desérticas y solo tiene una joroba en su espalda. Puede soportar temperaturas extremas de frío y calor. Cuando corre, alcanza una velocidad de 65 kilómetros por hora y es capaz de cargar 170 kilogramos. No almacena agua como se piensa, sino que la obtiene metabolizando grasa almacenada en tejidos, principalmente en la joroba, misma que funciona como aislante de la radiación solar. Aunque está hecho para soportar la sequía, si no toma agua en un gran tiempo, pierde fuerza y peso. El dromedario puede estar sin comer hasta 7 días, pero se recupera si beben hasta 100 litros de agua en un solo día.

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buenos días, un gusto estar con ustedes este viernes 12 de junio. Un gusto saludarlos esta mañana, la mañana siguiente de la inauguración del Mundial, que transcurrió con éxito, con un despliegue policíaco pues, propio de un estado policíaco. La cantidad de recursos que se tuvieron que movilizar para que a fin de cuentas se celebrara un partido de fútbol fue inmensa. Pero ayer al menos se reporta que al menos 500,000 de personas estuvieron en las calles de la Ciudad de México celebrando el arranque del Mundial, entre los que estuvieron en el Estadio Azteca Ciudad de México y en los exitosos Fan Fest en las distintas alcaldías, el exitoso Fan Fest en el Zócalo de la Ciudad de México, terminó sin más la gente que salió a celebrar al Ángel de la Independencia, la victoria de la selección nacional, terminó siendo un día de fiesta con una movilización impresionante de la policía, no solo alrededor del Estadio Azteca, sino en amplias zonas del sur de la ciudad. Vamos a tener la crónica de lo ocurrido ayer, el comentario, la reflexión, qué es lo que viene. Desde luego, vamos a tener los análisis del partido de ayer con Ciro Procuna, con Pareja López, con Enrique Burak. El gobierno de la Ciudad de México calcula que 120,000 personas fueron las que se reunieron a celebrar en el Ángel de la Independencia. Los maestros de la CENTE, como perfilamos ayer en el programa y como lo perfilamos desde principio de semana, no tenían una mayor fuerza de movilización. Se movieron, protestaron, pero a fin de cuentas fueron poco relevantes ayer, 11 de junio. Hoy dicen que van a bloquear Reforma. Y bueno, que van a ir a la Torre del Caballito, al cruce de Insurgentes, el Ángel, en fin, también vamos a estar en esos lugares y estaremos en la Caseta México Cuernavaca, porque por quinto día se registra un operativo policíaco para que no pasen vehículos de los normalistas de Ayotzinapa, los que traían proyectiles a principio de semana. Ayer los normalistas bloquearon la autopista varias horas en protesta por este operativo de la policía. Y ayer también, mientras se jugaba el Mundial, fueron asesinadas 30 personas en el país, una cifra pues que sigue a la baja, pero que no deja de ser muy dura. En un día de fiesta, ayer asesinaron a 30 personas en el país. Guanajuato, con 4 homicidios, registró la cifra más alta. El dólar interbancario se vende en estos momentos en 17 pesos con 22 centavos. Esto es parte de lo que tendremos hoy, más las entrevistas con los personajes esenciales de la vida pública en México, más lo que se vaya acumulando en las próximas 3 horas. Quédese con nosotros, estamos por la mañana, hacemos una pausa y al regresar con todo esto, comenzamos.

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6: Amazon MGM Studios confirmó que la esperada versión live action de Voltron, Defender of the Universe, no llegará a los cines y debutará directamente en Prime Video. La película, dirigida por Russell Marshall Turber y protagonizada por Henry Cavill, adapta la clásica serie animada de los años 80 sobre pilotos que controlan leones robóticos capaces de combinarse en el gigante Voltron. El elenco también incluye a Sterling K. Brown, quien interpretará al villano Sargon. La decisión sorprendió a fans, especialmente porque la producción construyó enormes sets prácticos para recrear las batallas mecánicas con menos dependencia de CGI. La franquicia llevaba años atrapada en Development Hell antes de que Amazon obtuviera los derechos en 2022. Porque en Hollywood, incluso las franquicias más gigantes pueden terminar aterrizando primero en streaming.
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10: Estas son las Stevie Bites con Stevie de TV. Scary Movie está de regreso. Y esta vez no viene solo a burlarse de las películas de terror. Viene a burlarse de Hollywood entero. Regresan Anna Faris, Regina Hall, los hermanos Wayans para parodiar todo lo que domina el horror moderno. O sea, trauma, toxicidad, universos compartidos, woke, A24, true crime, TikTok y secuelas que nunca terminan. Anna Faris nos comparte lo que significa para ella formar parte de esta franquicia.
11: Quizá no tenga un Oscar y medio o algún gran premio, pero ¿sabes qué? Soy parte de esta franquicia que la gente ama en todo el mundo. ¿Y qué regalo y qué premio es eso? Se siente increíble.
10: Porque si algo da más miedo que un asesino enmascarado, es una franquicia que se toma demasiado en serio. Scary Movie ya está disponible en los cines de todo el país. Estas fueron las Stevie Bites con Stevie de TV.
12: Los temas más queridos de Morrissey, First of the Gang to Die, es parte de su álbum You Are the Quarry, lanzado en 2004 y rápidamente se convierte en un himno entre sus fans. Con ese toque melancólico pero vibrante, Morrissey nos narra la historia de un chico rebelde que se convierte en leyenda en su barrio. Canción que mezcla romanticismo con calle, muy al estilo del ex vocalista de The Smiths, Morrissey, que una de sus especialidades, como sabemos, es cancelar sus conciertos. Aquí, First of the Gang to Die, Morrissey, en Sonido Brown.

0: lo que no sabías.
1: La piel es el órgano más grande del cuerpo humano y se renueva completamente cada mes aproximadamente de forma constante.
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4: Siete con nueve, Manuel, buen día.
5: Ciro, por la mañana, buenos días a todos en Grupo Fórmula.
4: ¿Cómo te fue ayer en el estadio Azteca Banorte, Ciudad de México?
5: Ciudad de México,
4: ¿no tiene, Ciro, un cuarto nombre todavía?
5: Todavía no.
4: ¿No es el estadio mundialista?
5: El estadio del Mundial de Fútbol.
4: El tres veces mundialista también le van a poner.
5: México 2026.
4: ¿Cómo fue tu experiencia ayer en el estadio, para llegar al estadio y para salir del estadio?
5: No fue tan mal, Ciro. No fue tan mal.
4: Llegaste a las 4 de la mañana.
5: Más o menos. No. Hice un trayecto, yo creo que sí, fue como de unas 2 horas para poder llegar desde la Colonia del Valle hasta el Estadio Ciudad de México. No me puedo quejar, te voy a decir por qué. Yo escogí la ruta de este famoso Park and Ride, que le llaman, ¿no? Donde estacioné mi carro en Six Flags.
4: Sí, te oímos.
5: Y ahí en Six Flags lo dejé. Y tomamos un camión, 20 personas, porque la verdad es que sí, solamente las 20 personas que caben sentadas en cada camioncito iban saliendo con mucha agilidad. Y de ahí, pues avanzar a muy lento paso, eso sí, a muy, muy lento paso por la lateral del Periférico hasta el paradero de Huipulco. Pero hasta ahí logras llegar. Y una vez que logras llegar ahí, porque hay una parte ya muy adelantada del Estadio Azteca, ya muy, muy cerquita del Estadio Azteca, en la famosísima última milla, entonces pasa el camión cuando ya no hay tráfico. Entonces, pues pasa...
4: Bueno, te fue bien.
5: Pasa
4: ¿Y
5: bien.
4: ¿Y en el estadio?
5: Sí, la verdad es que pasa bien. El regreso, fenomenal, ¿eh? Entonces llegas ahí a Huipulco, tomas tu camión en el paradero donde salen a Six Flags.
4: ¿Y ya?
5: Y en 20 minutos estábamos allá, todas las personas que...
4: ¿Y la experiencia en el estadio?
5: En el estadio me gustó más, Ciro, tomando en cuenta que yo me tocó la experiencia del México-Portugal y que fue verdaderamente una complicación la entrada, porque no había internet, porque las puertas no estaban abiertas. Creo que lo resolvieron un poco mejor, ¿no? Haciendo estos... especie como de serpentinas, ¿no? De personas, ¿no? Que van ahí entrando por el lado de Tlalpan, que es por donde yo entré, por el lado de Tlalpan, haciendo valla, y entonces pues vas entrando haciendo como una serpiente, y entonces entras con mucha facilidad. Es que no me fue tan mal, Ciro, realmente me fue tan mal. A las 9:30 estaba dentro del estadio.
4: No, bueno.
5: No, y medio estaba dentro del estadio.
4: Nosotros estábamos aquí transmitiendo. Bueno, en el segundo piso.
5: En el segundo piso.
4: En fin, a ver, bueno, vamos por partes. Lo primero, arrancó el Mundial y creo que no hay reporte de heridos.
5: No.
4: No hay reporte de detenidos. Y sí, calculan las autoridades que al menos 500,000 de personas estuvieron ayer en las calles de la ciudad, al menos, entre las que fueron al estadio, las que fuimos al estadio, las personas que estuvieron en los distintos fanfest que funcionaron, parece que lo mejor del Mundial van a ser los fanfest. Ese sería un lujo para esta sociedad, ¿eh?
5: Sí, si se mantienen.
4: Vamos a ver cuando juegue Uzbekistán, Colombia, sí, también.
5: La cantidad de gente que asiste.
4: Sí. Funcionó el fanfest del Zócalo de la ciudad. Felicidades, uh-huh. Porque parecía que tenían todo en contra.
5: A reventar.
4: Veía imágenes, por ejemplo, el fan, o no sé si era un fanfest, o pusieron una pantalla en el parque de Santa Fe, ¿cómo se llama? El mexicano.
5: Ah, la mexicana. Sí, es uno de los fanfests alternativos, pues, oficiales.
4: Extraordinario. Uh-huh. Y todo muy bien. Uh-huh. Todo muy bien. Entonces, pues terminó siendo un día de fiesta. Las manifestaciones además se llevaron a cabo.
5: Sí.
4: ¿Sí? Sin violencia, salvo como siempre el bloque negro, que al ser ya cerca del Estadio Azteca tuvo ahí un enfrentamiento con la policía. Parece que sin reportes de lesionados. Claro, como siempre alguien paga, ¿no? destruyeron ahí 6-7 camionetas, las vimos, yo las vi a la, a la salida, pues esas no cuentan.
5: Pues
4: esas,
5: ya no importa, Ciro, esas, ya no importa.
4: Pues, no. Además eran camionetas nuevas, ¿eh? Yo creo que algún VIP dejó por ahí sus camionetas.
5: Y se la...
4: Sí, pero pues esas no importa, pues ¿para qué llevan coche, no? Pues ¿para qué están en México? ¿Para qué van a la ciudad? ¿Para qué se ponen por donde iba a pasar el bloque negro? Las madres buscadoras hicieron su protesta. Triste, ¿eh? Esos reportes de que por ahí hubo gritos de aficionados en contra de ellas, tristísimo. Sí. Los maestros de la CENTE, perdón, pero nosotros dijimos aquí desde el martes, no son tantos, no son tantos, ni traen tanta fuerza. Y dicho y hecho, pues sí, salieron a dar testimonio de que tenían que protestar y punto. Yo te diría, ayer fueron insignificantes. No sé si más adelante lo volverán a hacer. Entonces, pues termina siendo un día de fiesta, pero en el entendido de que al menos en una parte de la ciudad, para que se diera esa fiesta, los ciudadanos deben aceptar una suerte de estado policíaco. Te cierran calles, te cierran paso, te ponen acá, te llenan de policías. Muy bien, un operativo muy exitoso. Felicidades a Clara Brugada y felicidades a Pablo Vázquez, el operativo fue muy exitoso, pero es un estado de excepción, punto, digámoslo, es correcto, es un estado de excepción, no puedes pasar, es tu casa, no puedes avanzar, no puedes hacer esto, tienes que caminar por acá, sí, por unas horas es lo que se tiene que hacer, me dirán que esto se hace en otros lugares del mundo, no, en otros lugares del mundo no te cierran las calles a 10 kilómetros de, del estadio, entonces... Esa sería mi síntesis de ayer. Antes de entrar a lo que es el Estadio Azteca, la inauguración, ya escucharemos lo que fue el partido de fútbol. Ganó la ciudad y ganó el país porque se pudo dar la ciudad ayer un gran jueves de fiesta. Ayudó que haya ganado la selección.
5: Ayudó.
4: Por supuesto. Ayudó el clima porque llovió un rato en la tarde, luego se quitó después del partido, sí. Luego se quitó.
5: La lluvia no estaba ahí realmente.
4: Sí, no fue un factor. Pero asumiendo que cuando juegue México, no creo que tus operativos se vayan a aplicar.
5: Con el Colombia, Uzbekistán, difícilmente, ¿no?
4: Sí, o si México no pasa primer lugar, que yo empiezo a ver difícil que pase primer lugar después de ver a los coreanos ayer, pero eso ya que nos lo digan los parejas López
5: los
4: y demás.
5: Especialistas, sí.
4: Pero asumiendo que si México, bueno, México juega en 2 semanas contra la República Checa y luego puede jugar un tercer partido y un cuarto partido, pues México todavía podría jugar 3 veces en el Estadio Azteca Banorte, Ciudad de México, y lo que se acumula esta semana de nombre. Y pues otra vez a tener un estado de excepción. Ese sería mi comentario general. Ahora vamos a entrar a lo que es el estadio.
5: ¿Pues no lo pasaste bien?
4: No, yo sí, uno siempre la termina pasando bien. Pero también cuando dices, pues... Hay que caminar todo esto, hay que pasar todo esto. Eso sí, Protección Civil. Yo no sé quién es el responsable de Protección Civil alrededor del Estadio Azteca.
5: ¿Eh? Yo no los vi.
4: No, pero pues nos hacían pasar. No sé, íbamos saliendo del estadio 3.000, 4.000, 7.000 personas por un espacio de 2 metros, 3 metros de ancho. Y al lado... un estacionamiento y un espacio cerrado por donde podríamos haber salido. Ahí sí, como salen en todos los estadios del mundo. Tú lo sabes, abren todas las puertas para que la gente se
5: abren
4: vaya.
5: Abren todas las puertas para
4: aquí
5: que la gente
4: no,
5: se vaya.
4: Aquí había una puerta cerrada, ya. Y ahí íbamos nosotros. El descuido, lo sucio que está todo alrededor del Estadio Azteca, pero es otra historia. Y también decirlo antes de ir a corte, ¿eh? Porque criticamos mucho. Gran acierto de la presidenta Sheinbaum,
5: Doy.
4: No hacía falta su presencia ayer en el estadio, no hacía falta.
5: No.
4: Además, donde yo estaba sentado no se escuchó nada. Tú dices que sí, pero nosotros no escuchamos ni el himno. Y mira que lo teníamos cerca. Y la imagen que se regaló celebrando en un fanfest, que fue en la Venustiano Carranza o en la Gustavo Madero, fue extraordinaria. O sea, la decisión que tomó la presidenta le terminó saliendo. ¿Por que ayer el ambiente en el estadio no era como para que llegara un presidente a decir saludos o declaro inaugurado el Mundial. Eso es como del viejo PRI, eso es como de otra época.
5: No. La verdad es que al final creo que no hizo falta, ¿no? Le salió bien precisamente allá a la presidenta lo que hizo, ¿no? En el Deportivo de los Hermanos Galeana, ¿no? Y bueno, además, pues, yo no sé si lo escuchaste, pero los gritos de fuera Morena, ¿los oíste?
4: ¿En el estadio?
5: ¿En el estadio? ¿No los oíste?
4: Sí, sí, los escuché. Yo escuché todo en el estadio, menos el sonido.
5: Que cantaban.
4: Sí. Dicen que ahí está Shakira, pues teníamos a Shakira ahí enfrente y no se oía nada.
5: Nada.
4: ¿Por qué están Los Ángeles Azules? Creo que haciendo playback.
5: No, estaban con Belinda tocando, sí, no, tocaron.
4: Pero sí estaban tocando.
5: Sí, tocaron.
4: Pues, como estamos nosotros, nada más se oía. La canción Los Ángeles Azules se oía así. Eso es lo que escuchábamos.
5: Yo creo que.
4: Bueno, vámonos a.
5: El estadio.
4: Y ahora Shakira.
5: México, Ciro, tiene que resolver esa parte del audio en la zona de abajo.
4: Tiene que resolver para el próximo mundial de 40 años. Vamos
5: temporada.
4: A pausa, 7:20, volvemos.
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8: Gente o gentes. Bueno, si hablamos de una persona en específico, persona, pues estamos hablando entonces de una persona, no de una gente. Una gente es un grupo de personas. Llegó mucha gente, había mucha gente en el evento, estaba lleno de gente o un gentío, pero nunca gentes. Porque gentes tiene que ver con personas. Entonces, si tú dices, llegué a la fiesta y había muchas gentes, estás diciendo o quieres decir que había muchas personas o muchas, no sé, muchos asistentes, muchos invitados. Pero nunca dices gentes.
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9: Los Royals y el Mundial. No solo la afición, sino que los Royals también participan en la fiesta del balompié cada cuatro años. En 1966, la reina Isabel II entregó el trofeo a Inglaterra en Wembley tras su histórica victoria. En Qatar 2022, el rey Felipe VI de España viajó a Doha para apoyar a su selección de la roja. Además de aparecer en el video de la presentación de la selección española, el rey vendrá a apoyarlos a un partido en Guadalajara. El rey Harald de Noruega, a sus 89 años, fue quien presentó en un mood vikingo a la selección de fútbol. Y hay más, se espera que el príncipe William, que es muy futbolero, y su hijo George, viajen a Estados Unidos para apoyar a su selección. Sí, ellos también se contagian de este ambiente mundialista y los veremos a todos gritando a su selección ¡gol!
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11: El Parque Nacional Serengeti, Tanzania. Famoso por la gran migración anual de millones de ñus y cebras, este parque es el corazón de la vida salvaje africana. Sus llanuras interminables son el escenario donde depredadores y presas interactúan diariamente en el ciclo natural de la vida. Es uno de los ecosistemas más complejos del mundo, ofreciendo safaris que muestran la naturaleza en estado puro.
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0: 7:24, muchas gracias por sus opiniones. Vamos a seguir con el tema de la experiencia de ayer en el Mundial. Y nada más hacer la síntesis de la primera parte de este programa, lo que decíamos. Termina siendo un día de fiesta.
1: Pienso que sí.
0: Para la ciudad y para el país.
1: Pienso que sí. Y después de ver, por ejemplo, a una muy buena cantidad, yo te diría el estadio lleno, ¿no? Se daba el aforo ahí de 86,000 y tantas personas reunidas en el Estadio Azteca que estábamos ayer. Después de verlas efectivamente a las 11 de la mañana todos sentados en su lugar, dices, qué cosa de afición, ¿no? Qué sí. cosa de afición, ¿no? De reconocerse.
0: Entre ellos,
1: la afición
0: yo.
1: Se portó bien.
0: La afición
1: se porta bien,
0: sí,
1: ¿no?
0: Sí, sí.
1: Nada de los gritos
0: dicen,
1: raros.
0: Dicen que era una afición distinta, ¿no? Una afición de cuando menos 35,000 pesos boleto.
1: Pues sí, digamos que sí, se portan bien. Ahora, mucho mexicano, Ciro, ¿eh? Ya ves que en algún momento
0: Perdón,
1: se hablaba de que...
0: Solo mexicanos.
1: Sí, yo
0: había
1: yo
0: por ahí unos pocos sudafricanos, había por ahí
1: alemanes,
0: unos pocos güeros
1: rusos,
0: grandotes, por eso que eran rusos,
1: sí,
0: pero eran
1: mexicanos.
0: Era un partido de la Liga MX.
1: Sí, eso también me llamó la atención, porque en algún momento pensamos que por el costo de los boletos y por la dificultad de acceder a los boletos podía ser un público muy, pues muy extranjero.
0: No,
1: y la verdad es que no se dio, ¿eh?
0: No, parece que en Guadalajara, pero ya luego vamos a ver.
1: Sí, Guadalajara, en Guadalajara
0: ahí
1: fue otra cosa.
0: Coreanos. Y el reporte de Guadalajara es que también fue una fiesta.
1: Fue también una fiesta, sí.
0: Qué bueno, correcto. Y además parece que tuvieron un buen partido, al menos en el segundo tiempo. Bueno, vamos a regresar al Mundial en unos momentos, pero antes, Óscar Zúñiga, estás en la caseta Tlalpan de la México Cuernavaca. ¿Cómo empieza el viernes ahí? Buen día, Óscar.
2: Gracias, Ciro. Manuel, ¿qué tal? Muy buenos días. Efectivamente, nos encontramos esta mañana en la caseta de Tlalpan con un impresionante operativo de seguridad a cargo de la Secretaría de Seguridad Ciudadana. Vemos a través de las imágenes de mi compañero Miguel Ángel Brígido, pues el despliegue de personal desde la Secretaría de Seguridad Ciudadana que se encuentra precisamente aquí en la caseta de Tlalpan. Esto para evitar que, bueno, pues camiones con estudiantes y personas de Ayotzinapa, pues pasen por esta caseta y lleguen a la Ciudad de México. Lo que se está evitando, Ciro Manuel, es que se llegue este tipo de personas a la capital del país y, bueno, pues prácticamente hagan sus desmanes. Cabe señalar que, bueno, pues aquí el personal de la Secretaría de Seguridad Ciudadana nos ha manifestado que es un operativo que estarán pues, implementando de manera, pues, a lo largo del día a fin de evitar precisamente este tipo de situaciones y sobre todo de que pasen los estudiantes de Ayotzinapa. Cabe señalar también, Ciro Manuel, que los elementos de la Secretaría de Seguridad Ciudadana están revisando minuciosamente cada uno de los camiones de pasajeros que están pasando por esta caseta, esto para evitar que se introduzcan en cada uno de ellos algunos de estas personas que vienen de Ayotzinapa. Sin embargo, bueno, pues la situación está en estos momentos tensa porque hay una gran cantidad de patrullas, hay una gran cantidad de personal de la Secretaría de Seguridad que se encuentra en esta zona, sobre todo preparados precisamente por si llega a haber algún tipo de enfrentamiento con los estudiantes de Ayotzinapa que vienen precisamente de Iguala, Guerrero, Ciro Manuel.
0: Pero que por lo pronto no han llegado, no están por ahí.
2: Exactamente, por lo pronto no están aquí, sin embargo, bueno, pues los policías ya se encuentran preparados para, en caso de que lleguen, pues evitar que lleguen
0: que
2: hasta la Ciudad de México.
0: Y que cierren además la carretera. Bueno, muchas gracias, regresamos al rato, ojalá podamos volver contigo, Óscar, más adelante en el programa, Óscar Zúñiga. Muchas gracias, muy buenos días.
2: Gracias, Ciro, estamos pendientes.
0: Muchas gracias. Bueno, a ver, también los hechos. La gente de Ayotzinapa traía explosivos en sus camiones.
1: Uh-huh.
0: Luego van a negar, van a decir que no era cierto, que se los sembraron, pero bueno, tenían explosivos y una cantidad importante de explosivos.
1: 59.
0: Dos, la autoridad de la Ciudad de México está reprimiéndoles el paso, les está impidiendo el paso. Las cosas como son, Ayotzinapa traía explosivos a la ciudad. La autoridad de la Ciudad de México, desde luego con la venia de la autoridad federal, les impide la entrada a la Ciudad de México. Esos son los hechos. Y lo que está dejando o lo que han dejado los días previos al Mundial y el arranque del Mundial, es un rompimiento. Es un rompimiento que quizá en los próximos meses, años, se tratará de reparar. Es una fractura del gobierno federal, del gobierno de la presidenta Sheinbaum, con la dirigencia de la CENTE, abiertamente, y con el movimiento Ayotzinapa. Manuel.
1: Sí, no, correcto, Ciro. Efectivamente, me parece que después de lo que hemos estado viendo en estos últimos días, o sea, penitas esta semana, lo que ha planteado el gobierno federal es una distancia, sin duda, es una distancia. No,
0: no es una distancia. No. Ya dijo la presidenta ayer con ustedes. ¿Cómo sí. lo dijo, Sofía? Buen día. Ayer dijo, y es la nota principal sí, hoy sí, en sí, varios sí. diarios, por ejemplo, Milenio, Claudia, por trato directo con el maestro, no con la cúpula. Con la le está diciendo a la dirigencia de la CENTE.
1: Con no ustedes más, ya con no ustedes. Voy a tratar, no más, voy a hacerlo este alumno.
0: ¿Cómo le va a hacer el gobierno para brincarse a la dirigencia nacional de la CENTE y poder hablar con la base de los trabajadores? Pues lo veremos, yo tengo muchas dudas de que no solo de que lo quieran hacer, sino de que lo puedan hacer.
1: Sí, de que
0: hacer.
1: Lo puedan hacer.
0: Pues
1: sí.
0: es lo que intentó el gobierno neoliberal de Enrique Peña Nieto.
1: Y de alguna forma lo logró.
0: Sería importantísimo, es una ruptura. Por eso yo dije, rompen con la dirigencia.
1: Sí, con la dirigencia.
0: Rompen y no sé si al rato reparen, pero por lo pronto rompen con la dirigencia del CENTE y con el movimiento Ayotzinapa. Empiezan a hacer saldos del Mundial. Prefiero más que rompimiento, quiero decir fractura.
1: Fractura, sí.
0: Que luego les van a poner yeso, les van a hacer terapia para recuperar, para sanar esas relaciones. Pero por lo pronto, hoy, nada con la dirigencia del CENTE y movimiento Ayotzinapa. No se te ocurre entrar a la Ciudad de México porque no te vamos a permitir, vamos a reprimir tu entrada a la Ciudad de México. ¿Por qué? Porque traías explosivos. ¿Y para qué traías explosivos a la Ciudad de México?
1: Pues para dañárselo, ¿no?
0: ¿Cómo lo dijo la presidenta ayer, Sofía, esto de que va con trato directo con los maestros y no con la dirigencia de la CENTE? Buen día.
3: Buen día, Ciro. Buen día, Manuel. Lo dijo sobre la unidad del sistema de carrera, que es una de las demandas. Entonces, dice la presidenta que le van a preguntar maestro por maestro, dice la presidenta, vámonos escuela por escuela, vámonos directo, dice, hay que hablar con los maestros, porque no creo que estén de acuerdo en que se regrese a que las cúpulas sindicales sean quienes decidan quiénes entran, entonces, que decidan las maestras y los maestros, son más de 1,000,000, vámonos directo, dijo la presidenta.
0: Pues vamos a ver, ¿cómo lo van a hacer? ¿Cómo van a entrar a ciertas escuelas a consultar, ciertas escuelas donde la actual dirigencia de la CENTE es muy poderosa, que a lo mejor son la mayoría de las escuelas? ¿Cómo lo van a hacer?
1: Hay un punto, Ciro, porque digo, aquí sí tendríamos que ver acciones inmediatas, porque la presidencia o el gobierno federal lo que ha estado planteando a través de la Secretaría de Gobernación, Secretaría de Educación Pública, es que estas cosas que se están planteando a la CENTE, como por ejemplo la desaparición del famoso USICAM, ¿no? ¿Quién sabe qué es el USICAM? Pues, ¿no? Y esta creación de una nueva Afore, por decirlo de alguna manera, se van a establecer en el siguiente periodo ordinario de sesiones. Entonces mi pregunta es, ¿y si lo van a hacer? O dentro de este replanteamiento del gobierno federal es, pues ya mejor no lo hacemos, Ciro, ¿no? Porque es darle más beneficios, efectivamente, a las actuales dirigencias cupulares.
0: Bueno, pues vámonos a pausa y pues un reconocimiento a la disciplina de la policía de la Ciudad de México.
1: Absolutamente.
0: Impresionante, impresionante. Que es tristísimo ver escenas de un estado policíaco como estado de sitio. Es tristísimo para ir a un partido de fútbol. Finalmente, lo de ayer era un partido de fútbol, hombre, ¿no? Y era una fiesta. Iban a estar algunos artistas muy famosos, pero que además iban a cantar una canción. Y un partido de fútbol. Y para eso tienes que armar ese operativo, pues sí, porque si no, quién sabe qué hubiera ocurrido. Ganó la policía de la Ciudad de México, solo hubo un enfrentamiento ahí con este bloque negro, siempre agresivos, los que aparecen en todas las protestas y nada más, ¿no? Bien por la policía, qué triste la imagen, esa imagen que ustedes están viendo en sus pantallas. Esa imagen de miles y miles de policías, garantizando que se pueda jugar un partido de fútbol, así sea la inauguración del Mundial. En fin, vámonos a pausa.
1: Vámonos a pausa, Ciro, estamos por la mañana. Gracias por todas sus comunicaciones. 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Y, por supuesto, Grupo Fórmula. Estamos por la mañana, hacemos una pausa. Volvemos.
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9: Aprendamos juntos.
10: Walt Disney tenía miedo a los ratones, irónicamente después de haber creado al personaje más famoso del mundo, Mickey Mouse.
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11: El jugador más joven. El gran torneo de fútbol de verano ha visto debutar a talentos extraordinarios desde edades muy tempranas. El caso más famoso es el de Pelé, quien con apenas 17 años conquistó el Mundial de 1958 y maravilló al planeta con su calidad. Desde entonces, muchos jóvenes han soñado con repetir aquella hazaña. El torneo representa el escenario perfecto para que aparezcan nuevas estrellas capaces de cambiar la historia del fútbol. En este 2026, el mexicano Gilberto Mora es el más joven del evento con 17 años.
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15: La Secretaría de Gobierno capitalina informó que 500,000 personas formaron parte de los diferentes eventos realizados en la Ciudad de México por el Mundial de Fútbol. Precisó que las celebraciones se llevaron a cabo en 16 alcaldías capitalinas. La jefa de gobierno, Clara Brugada, afirmó que trabajó de manera coordinada con las diferentes dependencias capitalinas para garantizar la seguridad durante la inauguración del Mundial. Indicó que la ciudad estuvo a la altura del evento deportivo. La Fiscalía General de la República informó sobre la sentencia de más de 8 años de prisión en contra de 2 personas que transportaban media tonelada de marihuana en Tabasco. Los delincuentes fueron arrestados en la carretera Malpasito, en el municipio de Huimanguillo. Informó Daniel Huelvanks. 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
0: 7:39, Pareja López, buen día.
13: Ciro, por la mañana, buenos días a todos.
0: Parejita López, qué gusto tenerlos de nueva cuenta.
17: Ciro, por la mañana, un gusto también
0: los
17: estar aquí.
0: Los escuchamos. Primero, ¿bien la selección o simplemente cumplió la selección, pareja?
13: Mira, para mí lo más importante es que abrieron con una victoria. Yo creo que eso le genera la, la afición, esperanza. Y mucha, mucha felicidad por lo que se vio ayer en los festejos allá en el Ángel, muchos festejos en muchas partes de la región de México, en diferentes regiones, la gente feliz, qué bueno, pero pues hay cosas que tenemos que analizar que a mí en lo personal no me gustaron porque hubo momentos que se tornó el partido hasta medio aburrido, ¿no? Entonces... dije, te pones a pensar, pues estás jugando contra 10, pues obviamente que tienes que, no tanto como arriesgar, sino tener más ambición, sobre todo el director técnico, ¿no? Hacer algunos movimientos ofensivos, pero ya tienes esa ventaja, ¿no? Un hombre de más desde el minuto 50, y luego en el minuto 80 tienes, estás jugando contra 9, pues dice, y sigues jugando igual, o sea, independientemente de los cambios que se hacen, que para mí los cambios no fueron revulsivos, porque no mejoraron en nada, porque fue delantero por delantero, o sea, no hubo nada diferente, digamos, y los que entraron, pues la verdad, a varios los vi fuera de ritmo de competencia, y bueno, pues lo mejor es que México ganó. Y que, bueno, pues ahí están y viene un partido para ellos durísimo.
0: Espérate. No, vamos, pero... primero con lo de ayer y ahora sí, vamos te digo, con lo de
13: entonces,
0: la
13: para
0: semana.
13: Mí eso fue lo importante, que ganaron y pues dentro de lo que cabe lo hicieron bien.
0: Tuve oportunidad, la butaca de al lado, en el asiento al lado estaba un funcionario de la Federación Mexicana de Fútbol, le mando saludos, conocedor de fútbol, de adeveras, que jugó, medio entrenó, no equipos profesionales, y además un federativo, y me decía, y se ve que tienen comunicación con la selección, esta pregunta es para los dos, para ti, para el parejita, a quien vamos a escuchar ahora, y decía, están muy mentalizados, no les importan los silbidos de la gente, no les importa esto, estar dando pases atrás, este comentario me lo hizo como al minuto 85, ya después de la expulsión. Me dice, pero te fijaste, no se perdió un solo balón comprometido en todo el juego. Yo le decía, pues ¿cómo vas a perder un balón comprometido si se la das al que está atrás y luego al de atrás y luego al portero? Uh-huh. Me dice, sí, pero ahí se pierden balones. A eso jugó Aguirre, me decía.
13: Yo creo que...
0: antes que nada, a no regalar un balón como Sudáfrica en el primer gol de México.
13: En la expulsión
0: ¿estás de acuerdo?
13: De la expulsión sí, de César
0: esa
13: Montes,
0: fue la única que dijo.
13: Fue la única que perdieron allá.
0: Pero la perdieron Chávez. Casi en el área de Sudáfrica.
13: Sí, allá. Sí, otra y mira historia. Lo que ocasiona. Sí.
0: Pero y de ahí perdió, en fuera...
13: ninguno.
0: Nada. Pues sí.
13: No perdieron ninguno.
0: Si yo te la doy para atrás y para atrás. Pues, sí. Pues, está difícil,
13: pues iban para adelante sí. Y luego iban para atrás. Terminaban con el tal...
0: ¿Coincides con eso?
13: Es que te digo a mí...
0: ¿Entran con ese temor o con ese propósito táctico?
13: Sí, o sea, aquí lo principal, ya conocemos las formas de Javier Aguirre, él cuida muchísimo el cero y lo mantuvo, así te digo así, con situaciones que a mí no me gustan. Porque enseguida te pones a pensar, pues estás jugando con un hombre de más, pues tienes que hacer algunos movimientos más ofensivos, obviamente, que atrás... La defensa debe marcar en ataque, que se dice, y tener mucha precaución, ¿no? Porque pues, ellos son rapiditos, ya sabíamos que iban a jugar al pelotazo a ver qué salía. Y le salió la expulsión de César Montes, ¿no?
0: ¿Cómo ves, parejita López?
17: Sí, mira, yo te lo dije ayer, yo creo que algún jugador...
0: Atinaste el resultado.
17: En el resultado, sí. Pero aparte te dije que a lo mejor algún jugador le iba a pesar... que le iba a entrar el pánico escénico.
0: Sí, sí, sí.
17: Yo creo que de los que me quedaron a deber es Brian Gutiérrez, que yo creo que fue de los que más se le notó, ¿no? Porque es un tipo que es muy ofensivo y todo el tiempo jugaba lateral para atrás, o sea, nunca fue hacia adelante. Igual a lo mejor órdenes del entrenador, como te platicaron en ese momento. Pero él y Fidalgo, yo creo que fueron de los jugadores que más les faltó, ¿no? Que yo creo que para el siguiente, a lo mejor no puede que no los tomen en cuenta. Pero bueno, hablando De lo otro, yo creo que se necesita más actitud todavía, no porque estás en casa, sí. Estás con tu gente te está apoyando, tienes a uno más, ¿no? El 12, como se dice, y yo creo que a esa parte yo le veo

0: minuto 8 tienes ya un gol a favor. Entonces,
1: un gol a favor y un tiro que sacó muy bien el portero.
0: Y claro, el primero de Raúl.
1: Sí, el de poste fue después, pero antes del gol ya había sacado.
0: El primero de Raúl, que fue la única llegada que tuvo.
2: El zurdazo de Raúl.
0: Que fue la única llegada que tuvo Reyes a la ofensiva.
1: Sí,
0: fue el único centro, el único centro que él echó, porque él ofensivamente cero. O sea, él es defensivo nada más, o sea, ahí tienes un jugador menos a la ofensiva, ¿no? Pero eso, bueno, la verdad, el portero de Sudáfrica muy bien. Lamentablemente el gol, no.
1: Y muy bien Quiñones, ¿no?
0: Sí, también.
1: No, bien. Muy bien Quiñones.
0: Y felicitarlo, ¿no?
1: A ustedes que no les gustan los naturalizados.
2: Yo, no, yo sigo diciendo no, pero lo hizo
0: pero
2: muy
0: sí
2: bien.
1: Patriotas decimonónicos. No, no.
2: Fíjate, y el Piojo Alvarado,
1: estamos
2: ofensivamente.
1: En la era de los migrantes, de la migración, de la multicultura. Eso, ¿no? Sí. Y aquí no, tienen que ser mexicanos nacidos en Tequila, Jalisco. Bueno, Tequila, Jalisco, ¿no? ¿Quién sabe? ¿No?
2: Sí, pero...
1: Pero en fin, entonces, síntesis del partido de ayer para pasar rápido un previo de cómo vieron a Corea.
2: Ganaron y eso fue lo principal. Dieron mucha felicidad, generaron mucha felicidad en el aficionado, mucha esperanza. Y pues esperemos que sigan por esa línea. Pero pues viene lo más difícil.
1: Ahora vamos con lo que viene. Síntesis para acabar con el partido de ayer.
0: Felicitarlos por el resultado, pero todavía falta que sigan creciendo y que den todavía.
1: ¿Tiene
0: más
1: potencial de crecimiento este equipo?
0: Algunos jugadores sí.
1: Ah, el equipo, a ver, algunos. El partido es digo, México 2, Sudáfrica 0, no dar, algunos jugadores de
0: todavía
1: México,
0: puede dar más ¿sí? El equipo, sí.
1: ¿Tú crees?
0: Sí.
1: ¿Poquito más?
0: Un poco más.
1: ¿Poquito
0: no
1: más?
0: No mucho, pero sí. Un poco no más mucho, de que lo
1: sí
0: da, sí.
1: Sí. Ahora, vamos a estar hablando una semana de Corea, como si Corea fuera Argentina, sí, o como si Corea fuera España, o fuera sí Brasil. Yo vi el segundo tiempo, no vi el primero. El segundo no tiempo, qué equipo tan alegre, ¿no?
2: Sí, no.
1: Qué equipo tan padre, y además
0: alegría
1: con tribuna a su favor. Sí, se levantaron sí de un gol.
2: Sí, remontan.
1: Y qué equipo tan alegre, tan sí rápido. ¿O qué viste? ¿Qué viste
2: no,
1: en
2: eso
1: tu tele, pareja?
2: En mi televisión sí, yo también vi eso, un equipo decidido, ya lo dijiste, alegre. Van bien al ataque, marcan, pero...
1: ¿Saben, o sea, lo que están haciendo?
2: Sí,
1: no,
2: sí,
1: no, no,
2: sí,
1: no,
2: sí. Ellos saben. Todos tienen una misión que cumplir y la cumplen re bien, bastante bien. Y hay varios jugadores muy importantes en ese equipo de
1: que no nos dan los nombres.
2: Que
1: nunca,
2: no,
1: nunca
2: los... obviamente, pero...
1: Porque nada más los cambia, ¿no? Cuando juegan en el Tottenham es Son... Y aquí sí es Hyung, Shin, Dung, Dung, Dung, Dung. Son.
0: Todos son
2: son. Entonces, terminan en Son.
1: A duras penas me aprendí el Son y ahora me lo cambian para
2: sí,
1: el mundial.
2: ¿No? Pero sí, le digo, es un equipo muy dinámico, que intenta, son atrevidos de zona de ofensiva. Ellos, la verdad, ahí los ves, ellos sí te encaran a los laterales, los encaran y son hábiles, ¿eh? Tienen lo suyo, tienen lo suyo. Y para mí, México, si quiere sacar un buen resultado, tiene que mejorar y mucho.
1: Bueno, y mucho. Eso ya lo hablaremos el lunes y el jueves del así día es del... Es jueves, ¿verdad? Jueves.
2: El jueves.
1: El México, el México con Corea.
2: A las 7.
1: ¿Qué viste? ¿Vieron el partido juntos o tú lo viste en tu
0: cada
1: tele?
0: Cada quien. No.
1: En tu tele, ¿cómo viste?
0: Es que
1: ¿cómo?
0: Si no, ahí nos barremos cada quien. No,
1: entran con los tachones.
0: Sí, sí,
1: sí. Sí, sí, sí.
0: No, yo vi un equipo muy dinámico, un equipo que de verdad se le va a complicar muchísimo a México, porque es un equipo que agarra el balón y siempre va hacia adelante. O sea, son jugadores muy rápidos, son bajitos, a comparación de los...
1: Son bajitos de 1.83. Que...
0: Bueno, no, pero si ves a otro, a los los medios, a los extremos, los que tenían, la verdad, son jugadores que, a comparación del rival, hay mucha diferencia en tamaño, pero en mentalidad, en velocidad, en lo demás, los coreanos a mí me sorprenden. Y yo creo que sí le van a dar un partido muy complicado a México.
1: Oye, y rápido para terminar, los checos.
0: Uf, otro equipo que también se va a complicar porque es
1: ¿por qué?
0: Muy físico. Son jugadores
2: muy altos,
0: muy jugadores fuertes, jugadores que todo el tiempo corren, todo el tiempo chocan, juegan mucho por arriba y sí, a México se le puede complicar, ¿no?
1: O sea, no está fácil el panorama.
0: No, ya estos dos partidos sí ya va a estar
1: complicado. Si bien quizá México ya calificó a la siguiente ronda,
0: sí,
1: porque tal vez con los terceros lugares con 3 puntos sí pases.
0: Y viendo a Sudáfrica, pero, Sudáfrica no va a ser ni un punto, ¿no?
1: Pero de ahí a que... México va a ser primero del grupo, difícil. Tiene dos juegos difíciles. ¿Coinciden los checos?
2: Sí, pues ellos
1: ¿te acuerdas
2: son...
1: de Checo?

0: Checoslovaquia, Checoslovaquia, Masopust.
1: Sí, cómo no. Te digo, pues es que es ese estilo de juego de ellos, ¿no? El juego aéreo. Y ayer les anulan por ahí un gol a los checos, también de cabeza. Pues el gol que anotan también fue de cabeza. Sí. Ellos juegan, son muy verticales y muy físico.
0: ¿Qué tal el gol de los checos? ¡Shum! Como de básquetbol. De banda, ¿eh? ¡Pum! ¡Tum! Y, ¡gol! Ya, ¿qué pasó? ¡Gol!
2: No. Y ahí les puede complicar todo, porque así a eso juegan.
1: ¿De dónde entra, no? ¿De dónde entra el que remata? ¿De dónde entra el que remata el saque de banda? Sí, en el pues se levanta y la estatura que tiene, pues ya llevaba la ventaja. Entonces eso debe tener mucho cuidado México cuando jueguen contra ellos acá, ¿no? En el juego aéreo se les va a dificultar, pero aquí yo insisto, ya estando aquí es otra cosa, están en casa y el apoyo de la gente y todo eso, pues eso va, les va a ayudar muchísimo.
0: El jueves es en Guadalajara.
1: Allá no creo que sea muy favorito México, no lo creo, pero un buen resultado para ellos, creo que sería un 2-1 por ahí.
0: ¿Para México?
1: Para México.
0: No, bueno, 2-1.
1: Para mí,
0: Nos vamos al FanFest.
1: Sí, no.
0: Invitamos al Beto ya.
1: Al Betote.
0: Gracias, pareja. Nos vemos el lunes.
1: Por aquí nos vemos.
0: Qué gusto, parejita.
2: Igual, Ciro.
0: Gracias. Gracias por acompañarnos. Y así lo harán el día del partido y el día posterior del partido. Exacto. Si vale. Quieres, ¿eh? Si no, no quieres, pues, no te enojes. No,
1: pues ya vengo de la carrera de las 5:30 de la mañana, me sigo para acá.
0: Órale, gracias. Sí, no. Bueno, muchas gracias por sus comentarios. ¿Algo más, Manuel, antes de ir a la pausa, después del fútbol? ¿Viste a los coreanos?
3: Sí, cómo no, Ciro. Yo coincido con lo que dicen los parejas, sobre todo el parejita. Sí creo que va a tener una complicación. Digo, sin ser analista de fútbol, por supuesto, porque yo lo que vi, a diferencia de México, que era efectivamente para no perder el balón, atrás, hasta llegar con el portero, con el tala, Corea va para adelante todo el tiempo. Entonces me parece que va a estar bien, digamos, la prueba que va a tener con Corea, ¿no? Yo creo que puede ser un partido interesante y también probar que México cambie su estrategia, ¿no?
0: Vamos a ver, pues partido por partido, rival por rival. Bueno, ya.
3: Pero sí coincido, creo que México también puede dar un poquito más, ¿eh? Pero, ¿sabes por qué? Ojalá. Porque además lo vimos en el partido previo, si lo ya no jugó
0: con Croacia, jugó. ¿Con quién fue? Con Serbia.
3: Con Serbia, la verdad, creo que jugó mejor con Serbia que lo que jugó ayer, ¿eh? Bueno. Creo.
0: Sofía, buenos días. Ya te habíamos saludado.
4: Buenos días por segunda vez.
3: Buenos días, Sofía.
4: Ya empezó la mañanera y la presidenta sale diciendo felicidades a la selección. Todo el mundo aplaude y dice la presidenta, felicidades no solo por cómo jugaron, sino por la alegría que le dieron al pueblo de México. Sí, dice que es muy hermoso ver a las familias con la camiseta, una alegría. Dice la presidenta, ahí es cuando uno piensa, el que apuesta contra México siempre le va a ir mal en la cancha, en la política, en la vida. Y quienes queremos a México nos va bien en la cancha, en la vida y en la política, dice la presidenta. Y básicamente eso, que todo muy contento, el ángel, los festivales futboleros. Dice que su esposo se quedó en el Zócalo. Dice, yo no estuve aquí, pero mi esposo sí. Y había muchísimos gritos, la gente muy feliz, todos muy contentos. Y está la secretaria de Turismo, Josefina Rodríguez, dando algunas cifras de abril. Dice que se rompieron algunos récords.
0: ¿Pero por qué de abril? Turismo. Si estamos en el Mundial, secretaria. Estamos en el Mundial, hombre. Pero bueno, menos mal que no dio las cifras consolidadas del año pasado.
4: Pues en ese
0: una vez más.
4: Ahí va el registro estadístico, entonces aprovechan para dar esas cifras. También hablaron de que subió la actividad industrial y falta otra buena noticia que van a dar hoy en Palacio, que tiene que ver también con cifras, pero así los temas de entrada.
0: ¿Cuál será la otra buena noticia? ¿Que ya mandaron a Rocha a Estados Unidos? ¿Será esa?
3: No creo.
0: ¿No crees?
3: Tiene que ver con cifras, sí, Sofía.
0: Ah, tiene que ver con cifras. Bueno.
3: ¿Cuál fue la primera? Perdón.
4: Que subió la actividad industrial.
3: Ah, la sí, otra va nota. A ser el tema de las personas que nota creo que desafortunadamente son asesinadas todos los días, Ciro, pero los números
0: sí, han que el, bajos. Sí, que el número va a la baja.
3: Yo creo que va a ser esa.
0: Actividad industrial, nota principal del Economista. Hoy, actividad industrial aumentó 2.1% en abril, su mayor alza mensual en 5 años. Muy bien.
3: Pues sí, muy bien, Ciro, pero la verdad es que la economía no crece mayor cosa, ¿no? Dice el secretario de Hacienda, en una etapa que ya no comentamos, Ciro, por el asunto de la CENTE, pero dio una serie de entrevistas la semana pasada, que me parece que tenían un solo objetivo, decir que la economía de México va a crecer y va a crecer mucho más en el segundo semestre.
4: La tercera buena noticia son las exportaciones, récord en exportaciones.
3: Bueno, ¿no? Pero pues tendremos que verlo, Ciro, porque bueno, pues, ni el primer trimestre ni el segundo trimestre.
0: Perdón, tenemos que romper esta cadena de buenas noticias. Mandando pausa,
3: sí, bueno, sí, ni hablar. Bueno, vamos a pausa. Estamos por la mañana, hacemos un corte, volvemos.
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12: Apple Martin, hija de Chris Martin y Gwyneth Paltrow, debutará en cine en una nueva película de Nancy Meyers. El proyecto contará con figuras como Penélope Cruz, Jude Law y Owen Wilson. Porque Hollywood siempre encuentra nuevas generaciones listas para entrar en escena.
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17: Google anunció una nueva función para usuarios de Android que tiene como propósito protegerlos de estafas por suplantación de identidad en llamadas hechas con voces creadas con inteligencia artificial. La nueva función permite identificar las llamadas de estafadores, responde en tiempo real y cuando detecta patrones sospechosos, envía una alerta al usuario, ya sea por sonido, vibración o con un aviso visual. Por lo que aún si escuchas la voz de tu madre o de tu mejor amigo, sabrás que se trata de un fraude. Esta tecnología se basa en el protocolo de servicios de comunicación enriquecida, RCS, que vincula digitalmente el número de teléfono con los dispositivos móviles de Android. Así, cuando se llama a otro usuario, este recibe una señal de confirmación silenciosa para verificar la legitimidad de la llamada. La nueva función ya está disponible para los teléfonos Pixel de Google y se habilitará progresivamente en dispositivos con Android 12 durante 2026. Informó Aide Rivera. 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
18: España vuelve a soñar. España revolucionó el fútbol internacional con su estilo de posesión y conquistó la justa de verano del 2010 en Sudáfrica. Desde entonces, ha vivido procesos de reconstrucción. Apostó por nuevas generaciones llenas de talento. Para 2026, La Roja llega con futbolistas jóvenes y una identidad bien definida que ilusiona a sus aficionados. Su capacidad para controlar el balón y dominar los partidos la convierte en una seria candidata al título. El reto será transformar ese dominio en resultados. España espera tocar de nuevo la gloria del torneo.
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22: El primer despertador solo podía sonar a las 4 de la mañana, hora necesaria para los trabajadores de la época.
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0: 8 de la mañana saludamos a las personas que a partir de este momento se suman a nuestro programa a través de Telefórmula. Muy buenos días. Y a quienes nos acompañan desde las 7 en Radio Fórmula, en las plataformas digitales, en YouTube, en radiofórmula.com.mx. Pues de nueva cuenta, una hora después, qué gusto estar con ustedes. Buenos días. Lourdes, buen día.
1: Sí, Manuel, buenos días. Esta es la información. Al menos 500,000 de personas estuvieron ayer en las calles de la Ciudad de México celebrando el arranque del Mundial. 80,000 de ellos asistieron al Estadio Ciudad de México, 300,000 a los 18 FanFest de la capital y 120,000 más fueron a celebrar al Ángel de la Independencia. Los maestros de la CENTE anunciaron que saldrán a bloquear Reforma a partir de las 10 de la mañana. Otros estarán a mediodía en la Secretaría de Educación Pública en Avenida Universidad, mientras que en la caseta México-Cuernavaca ya se registra un operativo policíaco para tratar de impedir la llegada de los normalistas de Ayotzinapa. Ayer fueron asesinadas 30 personas en México, de acuerdo con cifras preliminares publicadas esta madrugada por la Secretaría de Seguridad y Protección Ciudadana. El estado más violento fue Guanajuato, donde se registraron 4 homicidios dolosos. En estos momentos, el dólar interbancario se cotiza en 17 pesos con 19 centavos.
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0: ¿Qué van a hacer los maestros de la CENTE hoy, Lourdes?
1: Sí, decíamos que a partir de las 10 de la mañana ellos tienen bloqueos en la avenida Reforma. Dicen que en todo Reforma, digamos que es como Reforma al centro de la ciudad. Esto a partir de las 10 de la mañana. Otros más, la sección 9, que son los maestros de la Ciudad de México de la CENTE, van a ir a la Secretaría de Educación Pública al sur de la ciudad, en la avenida Universidad. Y los maestros de la sección 22 de Oaxaca, a partir de las 10 de la mañana también se instalan en asamblea permanente para realizar una consulta, Ciro, y ellos nos dijeron esta mañana que en esta consulta pues también les van a preguntar qué es lo que sigue para el plantón, si se quedan o comienzan ya a retirarse a sus estados, en este caso el estado de Oaxaca. Así es que todas estas movilizaciones a partir de las 10 de la mañana.
0: Pues no le ha salido bien, nada bien a la CENTE esta incursión en la Ciudad de México. No lograron su objetivo de desestabilizar la inauguración del Mundial. Y pues la otro hecho relevante de este plantón, más allá de cómo afectan a muchos ciudadanos que no tienen por qué pagar el costo, son los explosivos de los en el camión de los estudiantes de Ayotzinapa, que finalmente pues CETEC, Ayotzinapa, son, si no son movimientos hermanados, son primos hermanos. Eso es lo que queda de las acciones de la CENTE, los dos grandes hechos. Uno, no desestabilizaron, no pudieron o no quisieron, da lo mismo, arruinar la inauguración del Mundial. Dos, 60 explosivos, 50 y tantos explosivos en un camión de los estudiantes de Ayotzinapa, punto.
3: Sí, correcto, Ciro. Y estar atentos también porque ya lo que nos están reportando algunas personas que están en el centro histórico es que algunas calles incluso se ven despejadas, calles que ya habían estado llenas de los maestros que probablemente ya levantaron sus campamentos.
0: Un fracaso. Y además, perdón, un tercer hecho. La presidenta Sheinbaum se las canta. Con ustedes, nada. ¿Quién ganó en este estira y afloje, en este juego de fuerza del gobierno federal con la CENTE? A juzgar por cómo se ven las cosas esta mañana de viernes, después de la inauguración del Mundial, arrasó la presidencia. ¿Qué arrasó? ¿Qué ganó? ¿Qué obtuvo? Eso lo veremos. Pero la CENTE creo que se va hoy de la Ciudad de México y se va severamente derrotada. 8:05, hacemos una pausa, volvemos.
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10: James Cameron quiere cambiar por completo la forma en que terminará la saga de Avatar. El director reconoció que las películas finales siguen en desarrollo, pero aseguró que deberá encontrar nuevas tecnologías para reducir costos y tiempos de producción.
11: Quiero hacerlas en la mitad del tiempo y con dos tercios del costo,
10: explicó Cameron durante una entrevista promocionando su documental sobre la gira de Billie Eilish. Aunque la franquicia sigue siendo una de las más exitosas de la historia, cada entrega ha generado menos dinero que la anterior, aumentando las dudas sobre si realmente llegarán Avatar 4 y Avatar 5. Cameron incluso bromeó con que, si las secuelas no ocurren, simplemente hará una conferencia de prensa para contar toda la historia planeada. Porque incluso en Pandora, el futuro también depende de los números.
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1: Geoff Hurst contra Alemania Federal, 1966. El gol fantasma más famoso. En la prórroga de la final, el disparo de Hurst pegó en el travesaño y botó sobre la línea. El árbitro lo validó, abriendo el camino para el único título mundial de Inglaterra.
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0: 8:09, comentábamos, Manuel, al inicio del programa, que varios diarios traen en primera plana esto que declaró ayer la presidenta Sheinbaum y que ayer en la mañana pasó un poco inadvertido, porque pues ayer estábamos en las calles de la Ciudad de México. Ese era el momento en que la mayor parte de la gente estaba llegando a los estadios, pero hoy lo recuperan bien los diarios. Por ejemplo, Excelsior lo trae en primera plana. Gobierno consultará a base magisterial. Milenio lo tiene de nota principal. Claudia, por trato directo con el maestro, ya no con la cúpula. Pues interesantes declaraciones. Aurelio, no sé qué tanta capacidad vaya a tener este gobierno de poder brincar a la dirigencia de la CENTE y poder consultar con las bases para, pues, veremos qué. ¿Hacer qué? ¿Cuál es tu reflexión? Y especialmente cuando parece que pues la gente va a levantar hoy su plantón y se va derrotada de la Ciudad de México. Aurelio Nuño, exsecretario de Educación Pública, especialista en el tema magisterial, especialista en temas de educación. Te escuchamos, Aurelio. Buen día.
1: ¿Qué tal, Ciro, Manuel? Qué gusto saludarlos. Pues mira, yo creo que la declaración de ayer de la presidenta es muy interesante, porque pues parece que su conclusión, después del pulso que tuvo con la coordinadora en estos días, pues es que la única solución, lo cual es acertado, pues es quitarle a los líderes sindicales el control de la vida profesional de los docentes, como lo hemos platicado mucho aquí en tu espacio.
0: Sí.
1: Que fue exactamente lo que hicimos con la reforma educativa. Incluso me llamó la atención porque, claro, a su manera, no lo puede decir abiertamente, pero fue hasta cierta, en su comentario de ayer, fue hasta elogiosa con la reforma educativa del presidente Peña Nieto, la que hicimos nosotros. Aquí el problema que va a tener, y me parece una muy buena señal, y repito, parece que esa es su conclusión, el problema que va a tener es que el CENTE, y no solo la CENTE, que a pesar del pulso que tuvieron ahora, pues ambos son parte de la coalición política de Morena, porque así lo hizo López Obrador, pues de hecho echó atrás la reforma educativa y le regresó a los líderes de ambos sindicatos el control de la vida profesional de los docentes para hacerlos parte de su coalición política. Y hoy son parte de la coalición política de la presidenta. El líder del CENTE, pues es senador por Morena, quien hace la credencialización o la afiliación a Morena, en gran medida es la movilización coaccionada de el CENTE, no de la CENTE. Y entonces, si va en serio por quitar esos controles, y si además lo hace a través de una consulta, lo cual creo que es acertado porque va a encontrar en la mayoría de los maestros apoyo. La mayoría de los maestros están hartos del dominio sindical, pero el problema que va a tener es que ellos son, tanto el CENTE como la CENTE, son parte de su coalición gobernante, y seguramente, a menos de que decida romper de tajo, pues se va a encontrar con un pantano en los intereses que ya están tejidos entre Morena, el CENTE y la CENTE. Entonces veremos, pero creo que la señal es positiva y me da la impresión, esto no arrancó así. Yo creo que tú decías, la gente está derrotada, pues no lo sé, pero yo creo que
0: incursión de la Ciudad de México.
1: Y yo creo que, Ciro, efectivamente,
0: muy derrotada.
1: Su mayor derrota es que si genuinamente la conclusión de la presidenta es que es insostenible su coalición con la gente y que el camino es regresar a la ruta de quitarles a los líderes el control, claramente el no haber calculado bien por parte de la gente los ofrecimientos que les hicieron, yo creo que esa sería su mayor pérdida. Ahora, pues el gran reto es que lo pueda hacer por todo lo que comento. Son parte de, y ojo, su mayor obstáculo, si va en serio con esto, no necesariamente va a ser la gente, va a ser el gente, ¿no?
0: De acuerdo. Ahora, Aurelio, reconocer, tú dijiste que el gobierno no le siga dando más beneficios, más recursos, más concesiones a la CENTE, y en esta incursión que empezó cuando empezó el llamado paro nacional hace 3 semanas, en esta el gobierno no concedió, ni con la presión, de la inauguración del Mundial y toda la atención internacional y tensión extra que metía el tema. Y el gobierno no concedió, Aurelio.
1: Bueno, no concedió, sí, no, claro, no, bueno, no concedió, que es imposible, o casi imposible, yo creo, lo de la ley del ISSSTE. El gobierno les puso un montón de cosas sobre la mesa.
0: ¿Sí?
1: El tema es que la coordinadora, y yo creo que ahí está su error, es que no las tomó. Si la coordinadora las hubiera tomado, posiblemente la presidenta no hubiera llegado a esta última reflexión. Pero como la coordinadora quiso estirar hasta el último la liga, pues por lo menos ayer parece que la presidenta tiene un cambio en su reflexión, que es un cambio profundo, porque es un cambio, si finalmente va en serio, pues es un cambio total y es una ruptura total con la política educativa de López Obrador, que además haría quebrar su alianza con los dos sindicatos, ¿no? Si va en serio, que es donde va a estar la dificultad. No. Pero yo creo que aquí la gran, el tema es que la CENTE, porque le pusieron muchísimas cosas sobre la mesa bajo la ruta tradicional, y se sintieron tan empoderados que no las tomaron, levantaron la apuesta, y parece que eso es lo que hace cambiar, al menos de momento, la ruta a la presidenta. Entonces creo que sí es interesante lo que pasó ayer, pues de aquí a que suceda, pues todos lo sabemos, es complicado y faltará mucho, sobre todo pues porque son parte de su coalición, quién sabe si realmente esté animada a romperla. Repito, tendrá sobre todo del lado del CENTE una mayor oposición, que es una oposición menos visible, pero también muy potente. Pero bueno, es interesante y es bienvenido, sí. Es bienvenido que haya al menos planteado un cambio de visión.
0: Gracias, Aurelio. Aurelio Nuño, exsecretario de Educación.
1: Gracias.
0: Gracias. Buen viernes, Aurelio Nuño.
1: Igualmente, Ciro Manuel.
2: Bueno, Aurelio, muchas gracias. Pues sí, Ciro, aquí la cosa es por dónde empezar, ¿no? Como bien dice Aurelio, por dónde empezar, porque efectivamente pues es un rompimiento, es un planteamiento que ya veremos cómo se va a llevar a cabo por parte de la Presidencia de la República y, insisto, cómo tendría que llegar a cumplirse la palabra de la presidenta, ¿no? Cómo llegar escuela por escuela, maestro por maestro. Te vas a brincar todos los procedimientos, porque lo que nos ha explicado Aurelio en otras participaciones es cómo se reconstruyó este sistema de empoderamiento de los maestros, ¿no? De los líderes de los maestros, sobre todo, para el control de las clases, para el control de las faltas, para el manejo de los días administrativos, en fin, todo eso se reconstruyó de una manera, si bien entendí en la última participación anterior a la de Aurelio Nuño, pues yo diría en un 80%, no les faltaba ya prácticamente nada.
0: No.
2: ¿No? Entonces, ¿cómo le vas a hacer para brincarte esa parte hasta donde lo que dice la presidenta, ¿no? Me genera duda.
0: Bueno, vamos a ir a pausa. Antes de ir a pausa, gracias por sus comentarios. Y sí, me decían que es el mismo suéter que traía ayer, sí, va a ser el de la suerte de la selección. Ayer, para venir de verde, pero Tiches. Cuando gane la selección. Sí. Si no dice otra cosa la producción,
2: no
0: traer la camiseta, ¿no? Que sí tenía, que sí llevé ayer al estadio.
2: Sí.
0: Por cierto, un modelo de, creo que era la del Mundial 2010. Me vio un amigo de esos importantes en el mundo de la televisión y el fútbol. Y me dijo, ese es pirata. Y le digo, no, ¿cuál pirata? Este es el original, pero de otras épocas. Bueno, sí, uno es supersticioso y el... Por lo menos el jueves lo traeremos. Y me dicen personas como tú que sí escucharon bien el concierto,
2: sí,
0: de Shakira.
2: Claro, sí,
0: pues
2: no.
0: Yo tengo, ahora sí que si fuera un juicio, yo tengo cuando menos unas 200 personas en donde estábamos, nosotros en la parte baja del estadio. Ahí no se escuchaba nada.
2: Es que en la parte de abajo no se oye.
0: Ya en la tarde, noche, vi en un resumen muy bonito de 12 minutos en... una de las plataformas, y dije, qué maravilloso, qué padre, pero pues si yo estaba...
2: Oye, perfecto.
0: Yo estaba unos, ¿qué serían? A unos 100 metros de eso y yo no escuché.
2: ¿Y no
0: lo
2: escuchaste?
0: No,
2: pues qué mal, qué,
0: Shakira,
2: sí, qué mala suerte.
0: Sí.
2: No, yo escuché perfecto.
0: Pues qué bueno, pues qué suerte tienes.
2: Yo te diría,
0: estábamos en
2: otras,
0: el mismo estadio.
2: Como 20,000 personas que estábamos en la parte de arriba del estadio. ¿Dónde va el pueblo?
0: Ustedes, sí. No,
2: ¿dónde va el pueblo?
0: El
2: entonces
0: pueblo,
2: ahí estábamos, el pueblo.
0: El pueblo de 55,000 pesos.
2: Más o menos, sí. Más o menos. Quizá un poquito más barato.
0: 53.
3: Por ejemplo.
0: 53 mil pesos. Bueno, y eso porque te bajaron, a ti no, pero a otros no. Bueno, te lo dejo en 53.
4: Exacto.
0: Vámonos a pausa.
4: Vámonos a pausa. Estamos por la mañana, @ Ciro Gómez L, nuestra cuenta de X, Facebook, Instagram y Thread, Ciro Gómez Leiva por X, y por TikTok, @ Radio Guión Bajo Fórmula por Facebook, Radio Fórmula por Instagram y Threads, Radio Fórmula MX. Nuestro sitio para que nos visite, radiofórmula.com.mx. Estamos también en YouTube, Ciro Gómez Leiva Oficial, y por Grupo Fórmula. Estamos por la mañana. Hacemos una pausa, volvemos.
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2: Quinta Brunson desarrollará y protagonizará una película inspirada en Betty Boop. Proyecto junto a Fleischer Studios buscará reinterpretar al personaje desde una mirada moderna, explorando también la relación entre Max Fleischer y su creación. Porque algunos íconos animados siempre encuentran la forma de reinventarse.
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5: El amor entre la selección brasileña de fútbol del Mundial México 70 y los habitantes de la ciudad de Guadalajara marca la historia de un joven tapatío quien, tras perder a sus padres, emigra a Brasil para construir una vida. Tras años de escasa fortuna y un triple fracaso en el amor, encuentra su última oportunidad en una idea tan descabellada como desesperada. El montaje de una obra inspirada en el equipo verde-amarela de Pelé, Rivelino, Tostao y compañía es el proyecto que cambiaría su destino. Armado de ganas, recluta a un puñado de improvisados y encuentra a un dudoso empresario apodado El Tigre, quien financia una gira por el Bajío. Al llegar a México, la trama se descubre. El Tigre no es un empresario, la gira no existe. La obra es en realidad un mecanismo para lavar dinero sucio. La historia delirante se titula Al estilo Jalisco. Una lectura gozosa y gustosa, oportuna en temporada mundial.
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6: El reto del quinto partido. Durante décadas, el famoso quinto partido se convirtió en la gran obsesión del fútbol mexicano. La selección ha alcanzado repetidamente los octavos de final, sin lograr romper esa barrera en el gran evento internacional celebrado fuera del país. Ahora, con el apoyo de su afición y siendo uno de los anfitriones del torneo, la ilusión vuelve a crecer. Muchos creen que 2026 representa la mejor oportunidad para hacer historia. La presión será enorme, pero también la motivación. ¿Podrá México superar finalmente ese desafío?
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10: ...824, Sofía.
11: Ciro, comienzan las preguntas allá en Palacio Nacional y algunas valoraciones que hace la presidenta sobre la inauguración del Mundial. Dice la presidenta que le preguntan sobre las protestas y dice: ayer hubo quien quiso mostrar otra imagen de México, pero la imagen de México es la alegría, la felicidad de México. Fue una fiesta lo que se vivió ayer, sí. Y estoy muy contenta por eso, dice la presidenta. Dice también que muy bien el gobierno de la Ciudad de México en el operativo. Muy la bien. Inauguración salió muy bien, a la perfección, diría yo, dice la presidenta. Le preguntan si tiene algún reporte de la CENTE, si se van a mantener en plantón, si van a seguir sus protestas, y la presidenta dice simplemente que informen Gobernación y Mario Delgado, dice la presidenta. Y le preguntan también sobre, ayer estuvo Salma Hayek en el estadio, le preguntan que por qué decidió que fuera Salma Hayek en su representación en lugar de la joven que ocupó su boleto, y la presidenta aclara y dice: yo no decidí eso.
10: ¿Quién hizo esa pregunta, perdón?
11: Pues una reportera.
10: Bueno, mejor no digamos. Sí. Salma Hayek fue por el lado de la FIFA.
11: Sí, tal cual, dice la presidenta. Pues sí. Es una invitada de la FIFA, no iba representando a la presidenta. Nosotros admiramos y queremos mucho a Salma Hayek, pero que quede claro que es una invitada de la FIFA en un evento de la FIFA, dice la
10: presidenta. Y el asiento que le dieron a la niña, esa es otra cosa, eso es la tribuna.
11: Sí, sí, y también pues, dice,
10: le preguntan... Perdón, que no le preguntaron que por qué... ¿Entra el pareja López aquí con nosotros?
11: No, pero no. Pues pudieron haberle preguntado justamente cualquier cosa. Y lo que sí le preguntan es sobre este tema de... ¿Usted decidió ir a ver el partido con el pueblo y la oposición fue a pagar un boleto muy caro? La presidenta dice: los boletos del estadio son muy caros, es poca gente la que puede pagarlos. que está bien que vayan, dice la presidenta, pero yo desde el principio, desde que Gianni Infantino me dio ese boleto, le dije que yo no lo iba a ir a ver al estadio, que lo iba a regalar. Entonces están bien.
10: Acertó, en ese punto acertó la presidenta, ¿eh? Con todas las críticas que hicimos también nosotros, de que tenía miedo de ir a la Azteca, a la rechifla, ayer creo, y creo que para siempre, se rompió ese mito de que en estos eventos tiene que estar el jefe de Estado.
12: No.
10: Lo dijimos al inicio del programa, ayer en el estadio, no sé si en la transmisión en televisión, pero creo que también, en el estadio lo único que no hacía falta era un jefe de Estado.
12: No.
10: Claudia Sheinbaum, Winston Churchill, ¿cómo se llama el cubano? Bocanel, quien fuera.
12: Miguel
10: Donald Trump, John F. Kennedy, ayer no hacía falta Margaret Thatcher, no hacía falta un jefe de Estado, en esta ceremonia ya también, ¿no? Es que tiene que estar el presidente. Que vayan Los Ángeles Azules y Salma Hayek, y es espectáculo, y es fiesta. Y la imagen que se regaló la presidenta Sheinbaum ayer en el Deportivo Galeana.
12: De los Galeana, de los amigos Galeana.
10: Extraordinaria. Esa es la imagen de la presidenta de México el día de la inauguración. Le salió redondo esta. Le salió de 10 a la presidenta en general.
12: Sí.
10: Le termina saliendo bien claro. Si damos por sentado que para que se juegue un partido de fútbol se tiene que movilizar a miles y miles y miles de policías, cerrar estaciones de metro, afectar a muchas personas, crear una suerte de estado policíaco varios kilómetros alrededor de un lugar donde se va a jugar un partido de fútbol. Pero en general, de 10... la imagen de la presidenta celebrando muy bien con la playera de la selección y gritando el gol, rodeado de los suyos, ahí no iba a haber ningún grito en su contra, y contenta, y haciendo lo que tenía que hacer a esas horas, ver un partido de fútbol, 2 horas, celebrar, pasarla bien, y se acabó ya el rollo de Díaz Ordaz de la Madrid, Dilma Rousseff, de los jefes de Estado, a fuerza en los estadios, ¿o cómo ves?
12: Absolutamente de acuerdo, Ciro. No, absolutamente de acuerdo, sí. Sí, creo que no fue necesario. Creo que plantea una tonalidad diferente la presidenta. Lo disfruta bien, la pasa bien. Y además lanza una buena imagen, Ciro. ¿No?
13: Lanza una buena imagen
12: la propia presidenta. Entonces, no hacía falta en una celebración de la FIFA tener a una personalidad cuadrada como un jefe de Estado.
10: No.
12: Porque además, ¿qué podías hacer, Ciro?
10: Y como me decía un querido amigo periodista con el que tuve oportunidad de ver, de estar ahí sentado en el estadio, me decía, ¿te imaginas la rechifla con este público en este estadio? Hubiera sido monumental, sí.
12: No.
10: Es una presidenta popular, es una presidenta con gran respaldo y también, como cualquier jefe de Estado, es una presidenta con un enorme rechazo. Y sí, si hubiera ido al Estadio Azteca, creo que habría sido altamente probable que le chiflaran. Fue con los suyos, salió muy bien, qué bueno. Y todos contentos, y ya.
12: Ya, sí.
10: Si no estaríamos hablando por 40 años de la rechifla en la inauguración. Y ya basta de ver jefes de Estado y infantinos y eso en la ceremonia, ¿no? Más Shakiras, más Salma Hayek, más Ángeles
12: más
10: Azules,
12: Belinda, sí,
10: más Belindas, más Manás y menos,
12: sí,
10: y menos, sí, sí, sí, jefes de Estado.
12: Bien resuelto.
10: Le salió muy bien esa la presidenta. Las madres buscadoras ayer, Miriam, ¿estuviste con ellas?
14: Estuve con ellas.
10: Buen día.
14: Buenos días, desde Hola. Muy temprano. Yo me acuerdo el primer reporte que hice, todavía lo hice contigo antes de que te fueras al Estadio Ciro, te decía, están en calma, están pegando sus fichas de búsqueda, vienen en paz, estaban en una orilla de Avenida Tlalpan, no estorbando ni siquiera el paso de los turistas, de los aficionados que iban al estadio. Todo muy bien, y lo que nos llamó la atención, porque empezaron a llegar estos famosos del Cinturón de Paz, que son supuestos funcionarios, y digo supuestos, porque no hay garantía de todas las personas que estaban enchalecadas y que eran ese cinturón de paz del gobierno de la Ciudad de México, pues fueran funcionarios, porque no traían ningún tipo de identificación. Las triplicaron el número, estos del chaleco blanco, y cuando ellas empezaron a levantar las lonas justo con la intención de caminar solamente unos metros más y llegar al límite de la famosa milla, donde ya había otros de sus compañeros buscadores, este cinturón de paz se les pone enfrente y no las deja pasar, haciendo labores de seguridad pública, para los que no están facultados, así te lo digo, Ciro, un bloqueo de humano, ¿no? Nosotros decíamos una valla humana de supuestos trabajadores de la Ciudad de México, no las dejan pasar, y luego se refuerza con elementos de antimotines de la Secretaría de Seguridad Pública de la Ciudad de México, no las dejan pasar, así que ellas toman la decisión, uno de los grupos que las acompañaba, de si no pasamos nosotras, pues no pasa nadie, y también ellas bloquean el paso de los turistas, de los aficionados, a ellos sí se les estaba dejando pasar, pues ellas ponen sus lonas y dicen no pasa ningún aficionado rumbo al estadio. Y empiezan los jaloneos porque había un puente peatonal en donde los turistas podían cruzar y luego seguir.
10: ¿Y cómo se resolvió
14: también
10: eso?
14: No, pues se resolvió.
10: ¿Cuál fue el desenlace?
14: Fue varias, yo creo que un par de horas después, en donde después de negociaciones las dejan pasar hasta la milla. Pero para entonces ya había grupos, ya estaba la CENTE tratando de ingresar por Tlalpan a la altura de División del Norte. Ahí estaba el bloqueo policíaco, ya había grupos rodeando por Avenida del Imán, Ciro, ya habían pasado madres buscadores, estos de Bloque Negro y otras organizaciones, buscando en una especie de operación hormiga cómo ingresar hasta las inmediaciones del Estadio Azteca, y se logra pasada la una de la tarde, justo te voy a decir, cuando se escucha el primer gol, lo escuchamos los que estamos afuera del estadio, inicia un enfrentamiento de manera casi simultánea, uno en la puerta 8, sí, en donde repele la policía a caballo, ahí se da con el Bloque Negro que le llaman, voltean hasta un vehículo, a mí me toca justo en la puerta principal, y ahí viene, nosotros ya los habíamos visto, venían caminando en sentido contrario por Tlalpan, un grupo bastante numeroso de jóvenes, también del Bloque Negro y antimundialistas se decían, y ellos se confrontan y se engarzan con la policía, ahí se da el primer enfrentamiento, al primer gol. Se escucha se da
10: a la una, no pasa, una y diez,
14: más o menos, sí. Se sorprenden a la policía, el primer momento fue sorpresivo para la policía, los chavos lo superaban el número a la fuerza policíaca instalada ahí, muy rápido, pues había más de 1,000 elementos, se reincorpora la policía
10: y empiezan a repeler. ¿Más de 1,000 elementos de la policía?
14: 1,700 elementos según es el, pues, en ese lado.
10: Ah, en ese lugar, estaba, sí.
14: En ese espacio.
10: Sí, pero había miles y miles por todos lados.
14: Por todos lados. En ese lado había esa cantidad, bueno, y muy rápido.
10: ¿Y en qué acabó eso?
14: Pues corren a los jóvenes, algunos se tropiezan, no pasa mayores, hay varios vehículos, ni siquiera fueron vandalizados, bien.
10: Sí,
14: bien,
10: pero eso fue el Bloque Negro, esa es otra historia, eso sí. Ahí.
14: Las mujeres, ¿qué pasó con las buscadoras? Ellas se quedan instaladas sobre Tlalpan y después de estos hechos
10: se
14: retiran.
10: Podemos más adelante hablar con algunas de
14: ellas. ¿Con ellas qué sigue para ellas?
10: A ver si lo podemos regresar al tema un poco más adelante. Okay. ¿Sí? Por lo pronto hacemos una pausa, son las 8:35 y aquí seguimos. Volvemos.
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5: El amor entre la selección brasileña de fútbol del Mundial México 70 y los habitantes de la ciudad de Guadalajara marca la historia de un joven tapatío quien, tras perder a sus padres, emigra a Brasil para construir una vida. Tras años de escasa fortuna y un triple fracaso en el amor, encuentra su última oportunidad en una idea tan descabellada como desesperada. El montaje de una obra inspirada en el equipo verde-amarela de Pelé, Rivelino, Tostao y compañía es el proyecto que cambiaría su destino. Armado de ganas, recluta a un puñado de improvisados y encuentra a un dudoso empresario apodado El Tigre, quien financia una gira por el Bajío. Al llegar a México, la trama se descubre. El Tigre no es un empresario, la gira no existe. La obra es en realidad un mecanismo para lavar dinero sucio. La historia delirante se titula Al estilo Jalisco. Una lectura gozosa y gustosa, oportuna en temporada mundialista.
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22: El secretario de Seguridad, Omar García Harfuch, reconoció a las autoridades capitalinas por salvaguardar a la población durante la inauguración del Mundial de Fútbol. Aseguró que el desempeño de los elementos fue desarrollado con disciplina, firmeza y profesionalismo. El Comité Nacional de Aficionados de los Elefantes lamentó que aficionados de países africanos como Costa de Marfil hayan sido marginados para viajar a Estados Unidos por el Mundial de Fútbol, lo anterior ante el rechazo de su solicitud de visado. El Servicio Meteorológico Nacional informó que las ondas tropicales 6 y 7 intensificarán las lluvias el fin de semana en México. Precisó que las entidades más afectadas serán Jalisco, Puebla, Veracruz y Oaxaca. Informó Daniel Huelvanks. 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
10: Manuel.
12: Llega, Ciro, un parte informativo de la Secretaría de Seguridad Ciudadana sobre los hechos de ayer, precisamente afuera del Estadio Azteca. Dice que durante el desarrollo del partido México-Sudáfrica se registraron movilizaciones en zonas aledañas al estadio. Hubo un grupo de personas embozadas que lanzó petardos, piedras, otros objetos a los policías, que al realizar una línea de contención evitó su avance hacia el estadio y logró dispersarlos. Resultado de estas acciones, 8 personas fueron detenidas, presentadas ante autoridades ministeriales. Estas son 8 ministeriales. Y luego 4 más fueron presentadas ante juez cívico por afectaciones a la vía pública. Estos 4 fueron liberados, ¿no? Todos liberados. Sí. ¿No?
10: Ojalá se recuperen 4. Pronto y bien los policías de la Ciudad de México.
12: 11 lesionados.
10: Un éxito rotundo ayer de la policía de la Ciudad de México, con una imagen muy triste, ¿no? La imagen del Estado policíaco. El dispositivo que se tuvo que desplegar para que la gente llegara al Azteca, pero que fue muy exitosa la policía de la Ciudad de México, sin duda. Felicidades a Pablo Vázquez. Vamos a ver. En 2 semanas que se juegue el México, Chequia. Le dicen. Se juega en miércoles, dentro de 2 miércoles. En fin, Ciro Procuna, buenos días. El día después del arranque del Mundial y de la selección. Qué gusto, Ciro, buenos días.
23: Ciro, qué gusto saludarte. Tocayo, un abrazo. Manuel,
10: hola, también, Ciro.
23: Aquí estamos. Un gusto estar con ustedes, muchísimas gracias. El día después nos entrega la selección mexicana en primer lugar de su grupo con 3 puntos. Y esto puede sonar a un lugar común, pero si había que ganar este partido ante la selección de Sudáfrica, y a partir de esos 3 puntos es que entonces puede Javier Aguirre y los jugadores sacar conclusiones positivas y negativas. Siempre será mejor corregir a partir de una victoria. Y dentro de esas conclusiones positivas, además del relato del que estuve pendiente de su experiencia en el partido, en lo plenamente futbolístico sí creo que hay un jugador que se salió en este partido, que se distinguió por su estupendo nivel. Julián Quiñones no nada más anotó un gol que encaminó al equipo mexicano a la victoria, todo lo demás que hizo creo que le convierten en el jugador más valioso del equipo mexicano en estos primeros 90 minutos, porque entendía cada faceta del juego, porque entendía el trámite de partido en el que se encontraba el equipo mexicano y el trato que le tenía que dar al balón, haciendo mejores a sus compañeros. Inclusive impactó un disparo en el poste que pudo representar el 2-0. Eso me parece lo principal en el plano individual del equipo mexicano, lo que hace Quiñones, que tiene un gran elemento que vale oro en una competencia corta. Tiene gol y atraviesa por un estupendo momento de forma. Viene de anotar 33 goles en la Liga Árabe y eso le convierte en el jugador, yo creo, en la mejor forma futbolística del equipo mexicano, y ayer lo demostró. No había visto una versión semejante de Julián Quiñones ni en sus mejores momentos con el América, ni cuando salió bicampeón con el Atlas e hizo esa gran mancuerna con Julio Furch. El Quiñones que vimos ayer, más maduro e incidiendo en selección nacional cuando más se necesitaba. Mención honorífica le doy a otro par de individualidades, a Roberto Alvarado, siempre cuestionado porque no desborda, porque no profundiza por la banda derecha, pero hay que ver lo que hace Roberto Alvarado en un par de jugadas. Él pone el pase para el segundo gol, y además Roberto Alvarado es quien le pone un pase con toda la ventaja a Brian Gutiérrez para quedar prácticamente frente al guardameta y que deriva en la primera tarjeta roja del equipo sudafricano. Creo que también hay que mencionar cuando Roberto Alvarado anda bien. Y un futbolista de Cruz Azul que estoy seguro habrás podido
10: ver en el terreno de juego con mucho agrado,
23: Eric Lira. Eric Lira, él es el que incide en la jugada del primer gol. Presión alta, aprieta sobre los linderos del área al equipo sudafricano y genera lo que termina siendo el primer gol. Yo ayer le preguntaba a muchos de mis compañeros de qué se van a acordar con el paso de los años. Porque un día como ayer, exactamente, pero hace 20 años, en Núremberg, la selección de México le ganaba a Irán 3-1, también primer partido, con una gran expectativa. Y yo de lo que me acuerdo de ese partido, hablo en primera persona, fue de todo lo que pasó Osvaldo Sánchez previo a ese encuentro. Osvaldo perdió a su padre, tuvo que hacer un viaje express a México para estar presente en los servicios funerarios, regresar, inclusive se manejó con Ricardo La Volpe la posibilidad de que Jesús Corona fuera el titular en aquel partido. Y tras el silbatazo final, recuerdo a Osvaldo Sánchez de rodillas, con los brazos al cielo, festejando con lágrimas en los ojos. Eso es de lo que más me acuerdo de aquella tarde en Núremberg, 20 años atrás. Y estoy seguro que una de las postales que se quedarán en la memoria tiene que ver con Raúl Alonso Jiménez, autor del segundo gol. Ciro Manuel, imagínense, cuarto mundial de fútbol para él, primer gol que anota, suplente en sus 2 primeros mundiales. El tercer mundial fue muy ingrato para él porque venía lesionado, no pudo incidir. Y le había pasado aquella jugada que puso en riesgo su carrera y su vida con David Luiz. Eso ocurrió el 29 de noviembre del 2020. Imagínense todo lo que tuvo que pasar Raúl Jiménez para que llegara este momento y pudiera consagrar un gol. Estoy seguro que esa postal de Raúl, también festejando de la misma forma que lo hizo Osvaldo, su gol que garantizaba el triunfo de México, será de lo que se recuerde. Ahora,
10: gran imagen, Ciro, gran apunte, ¿verdad? Además, gran apunte. No habíamos reparado en eso, pero gran apunte. Pero decías.
23: Por supuesto, algo más.

0: No, pero me quedé gratamente sorprendido con los coreanos ayer en la noche que los vi contra Chequia. Espero que no, que puedan corregir, pero sí creo que México tuvo lapsos prolongados de desconexión, de amnesia, en que no encontraban el rumbo. Entiendo que algunos jugadores estuvieron nerviosos, y creo que Brian Gutiérrez fue uno. El tal Arangel, siendo el mejor portero que tiene en este momento México, demostró también cierto nerviosismo. Ya pasó el debut. Es tiempo de retomar el rumbo y de preparar de aquí a una semana el siguiente juego contra Corea. Pero esos lapsos de desconexión me desconcertaron mucho, porque estaba la mesa puesta, Ciro. Eras
1: Sí,
0: local,
1: sí,
0: tenías
1: sí.
0: todo el envión anímico, tuviste un gol tempranero ante un equipo sudafricano que bastante limitado, que no te ofrecía mayores temas. Era para ganarlo por más de 2 goles y era para salir limpios. Lo que peor sabor de boca me deja es esa expulsión de César Montes. Tu capitán, defensa central, ahora que viene el rival más complicado del grupo. Y con esto termino. Una situación que me parece también fundamental en cómo fue diseñando su lista, Javier Aguirre, es que hay una buena cantidad de jugadores que vienen saliendo de lesiones. 4 de los 5 que entraron de cambio vienen saliendo de lesiones, son sus vasos comunicantes. Es el caso de Luis Chávez, de Mora, de Alexis y de Edson. 4 de los 5 cambios. Y yo le pregunto a tu auditorio, Ciro Manuel, ¿vieron algún revulsivo? ¿Funcionaron efectivamente con una segunda, tercera velocidades cuando el juego lo requería? ¿Cuando en el segundo tiempo
1: Como aficionados
0: entraron?
1: te diríamos que no, como aficionados.
0: Es que así fue, así fue. Y teniendo además ventaja numérica, Sudáfrica termina con 2 expulsados y la primera roja la vieron al arranque del segundo tiempo. Es decir, escenario más favorable para sacar una ventaja más amplia, estaba dado. Y esos goles que se dejaron de marcar, espero que más adelante no graviten, no incidan cuando tenga que definirse el primer lugar de grupo. Estas oportunidades hay que aprovecharlas y siento que
1: Bien.
0: aunque se tienen 3 puntos, no se cumplió en ese sentido a plenitud.
1: Nos vemos el lunes y gracias, gracias siempre, Ciro Procuna. Qué gusto estar compartiendo este mundial contigo. Nos vemos el lunes. Muchas gracias,
0: Ciro Manuel,
1: tocayo.
0: el gusto es mío, les mando un
1: Gracias,
0: abrazo.
1: Ciro.
0: Muchísimas
1: Gracias. Buen
0: gracias.
1: fin. Gracias. Pues de acuerdo con Ciro
2: Absolutamente de acuerdo,
1: Procuna, ¿no?
2: ¿no? Qué interesante, además, la
1: Qué
2: forma en la que
1: lujo
2: va planteando el
1: escucharlo,
2: escenario,
1: qué
2: ¿no?
1: lujo tener
2: Sí.
1: a Ciro Procuna en
2: Sí.
1: las mañanas. Alguien me escribió el otro día, no sé, creo que no estaba viendo el programa, me decían, oiga, corrija porque en su nombre ahora están poniendo Ciro
2: Ciro Procuna.
1: Procura.
2: Procura.
1: Dije, no, no, es que es Ciro.
2: Ciro
1: Se ve que
2: Procuna.
1: es que estaba viendo la televisión de lejos, volteó y vio.
3: ¿Qué pasó? ¿Qué pasó?
1: Bueno, Iñaki.
4: Ciro Manuel, buenos días.
1: ¿Cómo ves que
4: Iñaki
1: ayer, en
4: Arriola.
1: medio de todo el ruido de la inauguración y demás,
4: Volvieron las canchas.
1: Palacio Nacional dijo que sí habían entregado 4.200? ¿Qué?
4: 4.150, dicen
1: Canchas
4: ayer.
1: rehabilitadas.
4: 4.150.
1: Eso es una mentira. Así como decimos 10 para la presidenta por cómo se manejó en las horas previas y cómo se manejó ayer en la inauguración, esto es una mentira.
4: Una
1: Esto es una
4: mentira, sí.
1: mentira.
4: Ayer, pues, 11 de junio, y además de ser el día de la inauguración del Mundial, era, en teoría, la fecha límite para la
1: Sí.
4: entrega de todas estas 4.208 canchas, y, pues, ya lo decías, el tema vuelve a Palacio Nacional, específicamente en la sección de las preguntas. Antes medio lo mencionaron, pero en las preguntas, un reportero medio diciendo que los números no daban, pregunta sobre el tema y entonces la presidenta pide que se ponga un video que no dice absolutamente nada. Y después de haber reproducido ese video, toma la palabra la secretaria de Gobernación, Rosa Isela Rodríguez, para mostrar este gráfico. Para quienes nos escuchan en radio, pues hace un desglose muy general del número de canchas que supuestamente rehabilitó cada dependencia federal, pero para no detenernos en cada una, porque lo hemos dicho, nos da igual quién hizo cuántas canchas, solo me quiero detener en un número, el de cuántas canchas rehabilitaron los gobiernos estatales. Según este gráfico que presenta la Secretaría de Gobernación, son 2.366 canchas. ¿Por qué me llama la atención este número? Porque coincide con esta lista, con el número de esta lista en la que supuestamente iban a estar los detalles de todas las canchas. Eso que hemos dicho es parecido, pero no un plan maestro, pero pues parecido a lo que nosotros muchas veces dijimos, ¿dónde está? En el sitio

0: web este de la Secretaría de Gobernación, donde según la presidenta, no según nosotros, iban a estar los detalles de todas las canchas, aparecen exactamente 2.366 canchas. Entonces, lo que medio dieron a entender ayer es que en ese sitio web solo están las canchas rehabilitadas por los estados. Cuando la promesa de la presidenta, no fue algo que nosotros interpretáramos, es que en esa lista iban a estar las 4.208. Entonces, Ciro, al final nosotros seguimos firmes con lo que hemos dicho.
1: Un cuento.
0: En el mejor de los casos, se rehabilitaron 2.200 canchas.
1: A ver, bien, 1.200.
0: Sí, de las cuales 1.200 fueron rehabilitadas
1: bien,
0: integralmente.
1: Que está muy bien, que está muy bien. Luego, y otras 1.000 las pasamos, como decían en los tiempos de Manuel Peregrino,
0: de panza.
1: También
0: en los míos.
1: Pensé que era una expresión vieja. Que está bien, pues es una buena, qué bueno que se rehabilitaron 2.300 espacios, pero no vengan con que fueron 4.000. Y tendrían que haber sido 8.000 o 30.000. Pero la promesa de las 4.000 canchas rehabilitadas no se cumplió. No, simplemente no se cumplió.
2: No se cumplió.
0: Hoy hay 2.000 que no existen.
1: Que no existen, pero que en Palacio Nacional siguen diciendo que sí.
0: Y eso...
3: Porque cuando tú busques en los registros, Ciro, y veas el número de canchas rehabilitadas, va a aparecer la versión oficial, dice que fueron 4.300. ¿Ya? ¿Se acabó?
1: ¿Qué?
3: ¿Por qué esa va a ser la versión oficial?
1: No importa.
3: Que...
1: Rehabilitamos, cuando venga el informe. Y dirá, rehabilitamos 4.150 canchas.
0: Bravo.
1: No es cierto. Esa cifra es falsa. Nos consta, porque le dimos seguimiento desde que se anunció el tema, hasta el día de ayer. Y aquí terminamos, ¿no? Digo, a menos de que vuelvan a sacar el tema en Palacio Nacional, aquí terminamos. ¿O quieres seguirle?
0: Pues...
1: ¿Quieres seguir el resto de tu carrera?
0: A sus órdenes.
1: ¿Rehabilitando canchas?
0: No, creo que será interesante de aquí a 6 meses cómo se ven las canchas que pues quedaron bien.
1: Ese es un buen trabajo.
0: Sí, de aquí a 6 meses lo volvemos a...
1: Porque viene lo otro.
3: El mantenimiento.
1: Tan de nuestros servicios públicos, sí, la inauguración y bien, y el tren, y el metro y todo. Y 2 años después...
3: El mantenimiento.
1: Es que también hay que invertir un poco en mantenimiento. Es que no hay lana. Es que no tenemos recursos.
3: Es la muy mexicana manera de olvidar las obras, ¿no? Sí. Que no se les da mantenimiento en general a obras hidráulicas, a obras de vialidad, a obras como estas, que además sería muy visible poder seguirlo, ¿no?
1: Pues buen trabajo, compañero.
0: Gracias, hijo.
1: Espero que no se ponga triste porque ya...
3: Porque ya no vamos a tener participación en el resto del año.
0: Nostálgico.
1: Bueno, pues tienes el fin de semana para recuperar.
0: Para recuperarlo.
1: Gracias a los amigos de Guadalajara. Gran victoria también anoche de Guadalajara, ¿eh?
3: Les fue muy bien, sí.
1: El 22 de febrero, ¿fue el 22 o el 21 de febrero? ¿Cuándo fueron el abatimiento del Mencho?
3: 22 de febrero.
1: El 22 de febrero. Lo que se vio anoche parecía dificilísimo.
3: Claro, y también un ambiente...
1: El escepticismo que vino después de las imágenes de aquel domingo, fue un domingo,
3: Tapalpa.
1: Todavía el lunes ocurrieron hechos y a partir de ese momento, aquí lo dijimos, Guadalajara encontró la forma de más o menos estar tranquilo, más o menos sabemos los problemas que tiene todo, y la imagen que dieron ayer fue tan buena como la del Estadio Azteca, y yo diría con un añadido, no sé si todos los que en la transmisión se veían de camiseta roja eran coreanos. Supongo que sí. Pero con una gran cantidad de extranjeros. Quien haya sido responsable de eso, Omar García Harfuch, el gobernador, los alcaldes de Zapopan, de Guadalajara. Felicidades, ¿eh? Felicidades a Guadalajara, Zapopan, Jalisco. ¡Qué alegría! Eso también es el Mundial.
3: Sí, señor. Sí, la verdad es que sí, creo que se vivió un gran ambiente. Alguien por ahí decía, bueno, es que no se llenó el estadio, pues a lo mejor no se llenó el estadio, pero el estadio estaba pletórico, la gente la pasó muy bien.
1: ¿Sí? En mi tele sí se veía, al menos lo que alcanzaba a tomar la transmisión.
3: Sí, lo que se
1: veía. Es que luego en mi tele se pasan cosas raras. Voy a comprar, no, ya no.
3: Otra.
1: Ya me gasté todo ayer. Vamos a pausa y volvemos.
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19: Electric Feel fue uno de estos sencillos muy exitosos con el debut de MGMT en 2007. La canción ha sido sampleada, versionada y bailada hasta el cansancio por su energía única.

0: Electric Feel, MGMT en sonido Brown.
1: Explorando la naturaleza. Considerada el segundo pulmón del mundo, la selva del Congo es la segunda selva tropical más grande tras el Amazonas. Se extiende por 6 países africanos y es famosa por ser el hogar de gorilas de montaña y los chimpancés. Sus densos bosques son esenciales para la lluvia regional y el sustento de millones de personas. La conservación de este ecosistema es prioritaria para proteger especies endémicas y mantener la biodiversidad. Información sorprendente.
2: El cuello de la jirafa tiene solo 7 vértebras, el mismo número que posee el cuello de un ser humano.
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0: 9 de la mañana, de Yanira. Buenos días.
1: Buenos días, Ciro. Vamos con un resumen de la información. La inauguración del Mundial salió a la perfección. Hubo quien quiso mostrar otra imagen de México, pero la verdadera cara es de alegría y felicidad. Aseguró esta mañana la presidenta Sheinbaum. Dijo que al que apuesta en contra de México siempre le va a ir mal en la cancha, en la vida y en la política. Parece ser que la conclusión de la presidenta es quitar el control de los maestros a los líderes magisteriales, que es justamente lo que hicimos en la reforma educativa de Peña Nieto, aseguró por la mañana Aurelio Nuño, exsecretario de Educación Pública. Dijo que la CENTE no calculó bien los ofrecimientos del gobierno federal, que les ofrecieron mucho, pero la coordinadora se sentía empoderada y no lo tomaron. Los maestros de la CENTE anunciaron que saldrán a bloquear Reforma a partir de las 10 de la mañana. Otros estarán a mediodía en la Secretaría de Educación Pública en Avenida Universidad, mientras que en la caseta México-Cuernavaca ya se registra un operativo policíaco para tratar de impedir la llegada de los normalistas de Ayotzinapa.
0: Interrumpo, Deyanira. Lisbeth Hernández, estás en el plantón de 20 de noviembre de los maestros de la CENTE. ¿Qué pasa ahí, Lisbeth, esta mañana? Buen día.
2: Ciro, muy buenos días, me da mucho gusto saludarte, reportamos en vivo una vez más desde el plantón de 20 de noviembre, efectivamente, y esta mañana lo que observamos, Ciro, es que el plantón ha reducido su tamaño, como puedes observar en las imágenes en vivo de mi compañero Alberto Tlawi, en esta esquina de Venustiano Carranza y 20 de noviembre, hasta aquí, hasta este punto donde estamos viendo, llegaban las casas de campaña el día de ayer, incluso había aquí, en este punto, una casa de campaña blanca, muy grande, y todas las demás pequeñas llegaban hasta ese punto. Como observamos en estos momentos, ya se ha reducido este plantón, prácticamente una calle, las casas de campaña empiezan prácticamente en la calle que sigue, que es República de Uruguay. De esta manera vemos que se recorrieron, que redujeron su tamaño, también vemos que tienen cosas arriba de unas camionetas, otra camioneta ya se retiró también con pertenencias aquí del plantón, y también lo que observamos, ya metiéndonos más, adentrándonos de este plantón, sino en el recorrido que hacemos todas las mañanas, observamos que también dentro de este mismo plantón hay muchos huecos, es decir, espacios en los que ya no hay casas de campaña, pues sí, ni lonas, se ha ido reduciendo. Entonces este plantón el día de hoy es algo muy, muy notorio, porque bueno, pues todas las calles aledañas al primer cuadro estaban completamente llenas desde que llegaron, y hoy pues esta reducción, estos espacios vacíos, aquí vemos pues los restos de este plantón, lo que dejan los integrantes de la coordinadora.
0: Ya se van, o se quedan muy pocos, por lo visto, Lisbeth. Vamos a ver qué pasa el resto del día.
2: Sí, es el movimiento y lo que observamos esta mañana en este plantón.
0: Muy bien.
2: Sí.
0: Gracias, Lisbeth.
2: Pendiente,
0: buen día. Sofía.
3: Ciro, la presidenta dice que la CENTE lo que quiere es regresar al pasado, que sea el sindicato y los gobiernos estatales quienes decidan plazas y movilidad, que por eso van a consultar directamente a los maestros. Dice la presidenta que qué caso tiene el diálogo si ellos siguen manteniendo la misma posición, que se les han hecho varios planteamientos. Dice, y además dicen una cosa en la mesa y afuera hacen otras cosas. Es algo complejo, pero no va a haber represión. Dice la presidenta que siguen atendiendo las demandas afuera, en los estados. No los vamos a reprimir, eso es lo que quieren, que caigamos en una provocación. Dice la presidenta, pues nosotros esperamos que pronto se resuelva este tema de las vallas para atender a los comerciantes en el centro. Entonces, no va a haber represión y se mantienen, que la CENTE quiere regresar.
0: No le salió esta a la CENTE y no veo cuándo le vuelva a salir uno en la Ciudad de México, porque más el repudio de la población, en el mejor de los casos la indiferencia de la población con ellos, pero el repudio hacia sus formas, no hacia ellos, hacia sus formas de protesta es gigantesco ya. Y esta ciudad ya también, no es la ciudad de los años 70, cuando nació la CENTE, ni la de principio de siglo, ¿eh? Es otra historia con otra ciudadanía. Vamos a pausa, 9:05, volvemos.
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12: Lionsgate confirmó que una secuela de Michael ya está en desarrollo. Adam Fogelson adelantó que la nueva película sobre Michael Jackson podría romper el orden cronológico tradicional para explorar distintas etapas de su vida y catálogo musical. Porque algunas leyendas no pueden contarse en línea recta.
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20: La vasectomía es un método anticonceptivo seguro, eficaz y permanente para hombres que ya no desean tener hijos o que han decidido cerrar su etapa de paternidad. Consiste en un procedimiento médico sencillo de mínima invasión que bloquea el paso de los espermatozoides sin afectar la producción de hormonas ni la vida sexual. No altera la masculinidad, el deseo sexual ni el desempeño íntimo, ya que su función es exclusivamente anticonceptiva. Decidir realizarla implica responsabilidad compartida en la planificación familiar y una reflexión consciente sobre el proyecto de vida en pareja. Informarse adecuadamente sobre el procedimiento, sus beneficios y posibles dudas es fundamental para tomar una decisión segura. El diálogo abierto entre ambos miembros de la pareja fortalece la confianza, el respeto mutuo y el bienestar emocional, permitiendo decisiones más libres y responsables. Sígueme en todas mis redes sociales como Gina Ibarra TV.
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22: En plena ciudad de Colima, el majestuoso Palacio Federal destaca por su arquitectura neoclásica. El terreno de este inmueble fue un cementerio, después una finca y una botica. Pero fue hasta 1908 cuando el entonces presidente municipal Blas Ruiz Díaz y un propietario del inmueble construyó ahí su casa. Sin embargo, desde 1928, el edificio estuvo en pugna por diferencias políticas, por lo que el gobierno estatal lo confiscó. Su interior está adornado con pinturas y murales de artistas como Mercedes Zamora o Antonio Cedeño, entre otros.
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0: 9-9, Sofía.
3: Ciro, ayer la secretaria de Gobernación dijo que el miércoles en la manifestación de Madres Buscadoras aquí en Ciudad de México hubo algunas personas provenientes de Jalisco que recibieron apoyo para trasladarse a esta movilización. Hoy le preguntan a la presidenta sobre esto y la presidenta dice es un tema que está viendo la secretaria, pero no es una investigación con motivos policíacos ni criminales. Le piden un mensaje para las Madres Buscadoras y la presidenta dice siempre van a tener nuestra solidaridad, todo lo que pueda hacer el gobierno para encontrar a sus familiares. La secretaria de Gobernación es muy sensible, está siempre presente en todos los momentos, entendemos su dolor y vamos a estar cerca siempre, dice la presidenta Sheinbaum. Ciro.
0: Es el mensaje que les manda esta mañana la presidenta Sheinbaum, Vanessa Gámez, mamá de Ana Amelí García. Gusto en saludarla, Vanessa. Buenos días. Es el mensaje que les manda el día posterior de la inauguración la presidenta.
24: Buenos días, Ciro. Gracias por tomar nuestra voz. Pues hoy lamentablemente se cumplen 11 meses de la desaparición de mi hija Ana Amelí. Y bueno, pues es indignante desde ayer recibir la noticia de que la secretaria de gobierno decide investigar si es que las madres hemos recibido o de algún estado algún apoyo para poder protestar o manifestarnos, en lugar de que mejor utilicen todas esas energías en investigar quién se llevó a nuestros hijos y dónde están. Es lamentable porque nuestra lucha es dignificante, es legítima y no debería ser lucha. Es una exigencia muy válida porque el gobierno y el Estado nos ha fallado desde la seguridad. Y que hoy quieran indagar, investigar cosas de por qué nos manifestamos, pues no me parece correcto y mucho menos congruente.
1: Oye, Vanessa, ¿qué sigue ahora? Justo los vimos ayer batallando con gobierno, tratando de negociar. ¿Qué sigue ahora en la cuestión de la protesta justo con el Mundial? ¿Seguirán en los estadios?
24: Vamos a evaluar, el desgaste es muchísimo y ya vemos que la represión es total. El día de ayer fue el colmo también porque en todos los beneficiarios de los programas sociales, y bueno, voy a tener que usar la palabra, fueron acarreados, se camuflajearon de blanco, chalecos blancos, y les llamaron un supuesto cordón de paz.
0: Sí.
24: Y nos bloquearon, ellos fueron los que bloquearon. Nosotros no estábamos bloqueando avenidas, todavía había tránsito local, y ellos fueron los que bloquearon. Nos tratan como delincuentes, cuando los delincuentes son los policías. Y después fueron acuerpados por policías. Quienes realmente nos bloquearon fueron policías, después su supuesto cordón de paz, y ellos eran los que no nos dejaban pasar.
0: Sí, así lo contamos. Pues le agradecemos mucho, Vanessa Gámez, y creo que uno de los mayores errores de este gobierno, en lo que lleva de gobierno, fueron las declaraciones de ayer de la secretaria de Gobernación.
2: De Gobernación, me parece que sí.
0: El movimiento de las madres y de los familiares desaparecidos teniendo que ser reforzado por quién sabe quién de Jalisco. Va a ser uno de los grandes errores de este sexenio, esas declaraciones. Es opinión mía. Vanessa, le agradezco mucho su comentario y seguimos muy atentos a lo que están haciendo. Gracias.
24: A ustedes. Gracias. Un abrazo.
0: Vanessa.
24: Gracias.
0: Gracias. En fin.
2: Pienso que sí, Ciro. Pienso que sí, dando la impresión o dando la intención de que por ahí había alguna patrocinio o alguien se estaba moviendo.
0: Fue terrorífico. Lo digo con respeto.
2: Sí, no, para Rosalía Rodríguez, me parece que es desafortunada, sí, esa declaración.
0: Lo único que me dio la salvo es que había tanta información ayer en la mañana, tanto.
2: Sí, claro.
0: Qué cosa más desafortunada. Ahora resulta que el movimiento de madres y desaparecidas, secretaria, necesita refuerzos de Jalisco. ¿Para qué? ¿Para dar la impresión de que son más madres buscadoras? Cambio de tema, Iñaki.
5: Ciro, pues un tema al que le habíamos dado mucho seguimiento con rumbo a la final del Mundial era qué iba a pasar con los titulares de palcos y plateas.
0: Ya dentro del estadio.
5: Ya dentro del estadio.
0: Mejor que nos cuente Roberto.
5: Y
0: ¿no?
5: Para ver cómo les fue, invitamos a Roberto Ruano, el secretario de la Asociación Mexicana de Titulares de Palcos y Plateas. Buenos días, Roberto.
0: ¿Cómo fue la experiencia ayer, Roberto? Ayer que sí pudieron entrar al estadio, Roberto Ruano, buen día, cuéntanos.
11: Sí, sí pudimos entrar. Tengo sentimientos encontrados. Por un lado, pues, la alegría de ver que todos los palcos y plateas pudieron entrar, que eso fue un logro de la asociación. Pero por otro lado, enojado porque finalmente la ley de FIFA estuvo por encima de la ley mexicana. Muchos titulares con las medidas cautelares en mano les fue negada la entrada. Y pues ya ahorita los abogados están presentando las quejas contra este juez primero, que informa en contra del derecho ilegal, yo creo que corrupto, otorgó este amparo. Aunque nuestras medidas siguen vigentes, pero no lo vamos a dejar pasar.
0: Oye, ¿y el asunto de alimentos y bebidas?
11: Eso fue de risa porque pues nadie compró el paquete, pero por ahí del minuto 20, 25 empezaron a llegar vendedores de todos lados a ofrecer a los palcos como siempre.
0: ¿Me permites interrumpirte? Yo terminé en un palco. finalmente, y por ahí del, no es más, después de la inauguración, pero sobre todo al empezar el partido, no teníamos una gota de nada y de repente empezaron a aparecer cervezas. Y no, yo no sabía, como yo no fui el que, pero me decían, ¿no quieres una cerveza? Pues sí.
2: Le entramos.
0: Sí, mi experiencia, sí. Perdón que te interrumpa.
11: No, es que así fue, o sea, un fracaso esto de sus paquetitos de $1,000,000 y $1,500,000 de pesos. Al final, pues hubo venta de todo en todos los palcos, ¿no? Y eso pues demuestra que unidos, y al no comprar los paquetes, al estadio no le quedó más opción que pues vamos a vender aunque sea algo, ¿no? Y vendieron como siempre, pues si los palcos siempre consumen y las plateas también. Yo no entiendo su afán de querer recuperar y tanto dinero para FIFA, ¿no? De un jalón. Oye, y no les salió.
0: Y más allá de todo, basta ya, ¿no? Esta extraterritorialidad. De que es una disposición de la FIFA. Como dicen, la FIFA. Pues es una disposición de la FIFA y no puedes entrar a tu palco y no puedes tomar un refresco y no puedes tomar cerveza. Ojalá también este mundial barra para siempre con eso en el Estadio Azteca y en todos los lugares. Es una disposición de la FIFA. Así fue en Alemania y en Qatar. ¡Qué buena onda! No, pues es disposición de la FIFA. ¿Qué más?
6: Oye, Roberto, ¿qué pasó con las cosas que ya tenían ustedes en sus palcos?
11: Fíjate que yo creo que sí sirvió cuando les dije a los del estadio que caerían en un delito de robo si se metían. Y no, ¿eh? No tocaron los palcos.
0: No tocaron nada. No se llevaron ahí tus dos botellas y
11: nada.
0: Las papas que quedaban, nada.
11: Nada. Pero es más, para mi sorpresa, y lo tengo que reconocer, ¿eh? Yo creo que pues se sintieron tan mal por el trato que nos han dado que a todos los palcos les pusieron una papelera y les cambiaron el WC en todos los palcos sin costo.
6: Muy bien, qué bueno.
11: De verdad, nos pusieron WCs nuevos y unas para jalar toallitas en los baños, ¿no? Gracias, oye, qué amables.
0: Te apartamos desde ahora, si quieres, si tienes ganas, interés, este mismo comentario para el siguiente juego, que es Uzbekistán-Colombia.
2: Colombia.
0: Donde no va a haber maestros, ni blogueros, ni nada, y no sé, a ver cuál es la experiencia del próximo juego ahí en el Azteca. Que es...
11: Lo que nosotros esperamos es que para ese juego... la queja y ya se haya dado este amparo y que junto con las otras medidas que ya tenemos se permite entrar a la gente con su título, es una orden judicial. Bueno, mucha gente no pudo hacer el registro ante FIFA.
0: ¿Sí?
11: Y otra cosa que también fue muy triste es ver las pocos que adultos mayores se atrevieron a ir, el viacrucis que sufrieron sus sillas de ruedas, es una vergüenza.
0: Sí, porque los alrededores del Estadio Azteca son una vergüenza.
11: Y por otro lado,
0: los que ayer entramos a pie, creo que fue tu caso, qué cosa, todo lo que es alrededores exteriores del Azteca, qué
11: muy mal.
0: Qué abandono.
11: Y quiero por último destacar nuestro enojo también, y si tú fuiste a palcos, lo viste, el estacionamiento estaba saturado el interior de puras camionetas, guaruras, lleno, ocupando los lugares que les pertenecen a los titulares de palcos.
0: Pues,
11: y decían que no se iba a poder porque iban a estar ocupados, pues sí, ocupados por
0: eso,
11: sus amigos.
0: Por eso se los quitaron, compañero.
11: Pero es indignante, ¿no? Están robándose
0: una propiedad privada. Ya basta con eso de que es disposición de la FIFA, ya, o de la NFL, ¿cómo decía el señor que está escondido en Palenque?
2: ¡Al carajo!
0: Con eso ya basta. Es que es disposición de la FIFA y se amuela. Bueno, tenemos que cortar. ¿Nos acompañas con tu crónica después del Uzbekistán-Colombia?
2: Miércoles 17 de junio.
11: Será un placer.
0: Gracias, Roberto.
11: Aquí está mi gracias a ustedes.
0: Qué gusto escucharte.
6: Gracias, Roberto.
0: Secretario de la Asociación Mexicana de Palcos y Plateas. Tiene sentido el humor, ¿no?
2: Después
0: de todo lo que puedo decir, güey. Y en efecto, sí había cervezas, me consta, en los palcos. Volvemos.
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3: Estas son las Stevie Bites con Stevie de TV. Amos del Universo quiere convertir a He-Man en la próxima gran saga épica de fantasía. 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Cuando encuentra la espada del poder, debe enfrentar a Skeletor, interpretado por Jared Leto, un villano que domina el universo entre magia oscura y monstruos. Con Nicolas Galanzi como He-Man y en la dirección Travis Knight, la película mezcla ciencia ficción con fantasía ochentera y una buena dosis de esa locura que hizo famosa la caricatura. Para todos los cuarentones que crecieron gritando frente a la televisión, esto es un regalo directo a la infancia. Porque si una película sobre un príncipe musculoso que levanta una espada mágica para pelear contra un esqueleto azul no te parece absurda, ridícula y divertidísima, es porque ya no tienes la magia. Amos del Universo ya está disponible en los cines de todo el país.
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4: ¿Cómo se le decía en nuestros tiempos a los jóvenes, a los chiquitos? Les decíamos chavitos. Soy chavito, estás muy chavo, ¿qué onda, chavo? Y eso, pues obviamente, el chavo del 8, ¿no? Pero de repente empezó a cambiar. Antes de eso se usaba escuincle, ¿no? El escuincle, el escuinclito. Mi mamá dice que los jóvenes son chamacos. Pero ahora he visto que se ha proliferado el uso de cosas como morro. Morro que justamente viene de el norte y que se fue popularizando a toda la República Mexicana. Y ahora toda gente dice, bueno, llegó una morra. También para referirse a mujeres y pachavos.
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0: 9:24, qué gusto tenerte hoy aquí, además hoy, porque creo que traes una apuesta. José Antonio Esquerra, director de Asset Management de Finamex, Casa de Bolsa. Buen día.
1: Muy buenos días, gracias por la invitación. Primero, efectivamente, primero lo primero, si las apuestas se hacen al aire, se pagan al aire.
0: A ver, para radio, este pero digan a ver
1: qué es. Le estoy pagando 500 pesos del Pumas Cruz Azul.
2: Pumas Cruz Azul. Ah,
1: no, ya tiene tiempo, pero pues las apuestas si se hacen al aire, hay que pagarlas al aire.
2: Cobrada.
1: Como
2: cobrada,
1: debe de ser.
2: Un caballero.
1: Nada más chécalo, no vaya a ser de luz.
0: Y eso
1: no,
0: que yo
1: ponlo contra la luz.
0: Eso que yo andaba por allá, por el otro lado, si no también hubiera. Bueno, si no, no, yo no apuesto, pero bueno.
1: Y Bermuda, habíamos dicho.
0: Rápido, bueno, antes de entrar en nuestro tema, estuviste ayer en el Estadio Azteca.
1: Tuve la fortuna de estar ahí. Increíble.
0: Tu experiencia.
1: Increíble, como ambiente brutal, ahí con toda la gente, todo el, la inauguración deslucida, la verdad, a mí no me gustó. Mucho mejor la ceremonia de los himnos, creo que estuvo bastante más emotiva. Luego el partido empezó muy bien, el gol muy rápido, mucho ambiente, y el segundo tiempo
0: pero tu experiencia ambiente, ¿no? En tribuna, la gente, accesos, todo eso bien.
1: No, los accesos súper bien, a nosotros nos fue súper bien, digo, sí estaba el perímetro este famoso, tuvimos que caminar un ratito. Pero creo que la organización bastante bien, la entrada rapidísima, o sea, la verdad es que los chequeos de seguridad y eso bastante rápido.
0: Sí, sí.
1: Entonces, muy bien. Como organización, para mí fue una muy buena experiencia, la verdad, muy muy buena experiencia.
0: Y brincaste con el gol de Quiñones.
1: Por supuesto,
0: y el de Raúl.
1: Con los dos goles ahí, me tocó bien. Brincar, emocionarme y aventar sombreros también.
0: Qué buena experiencia.
2: Ah, qué grosero.
0: Bueno, estamos tres que estuvimos ayer en el cada quien por su lado.
1: Tres, sí, pues cada quien en donde le tocaba estar, ¿no? Hasta arriba.
0: Venga, vámonos.
2: ¿Escuchabas o no escuchabas lo que se decía, lo que se cantaba?
1: Más o menos, no tan mal.
0: Bueno, no tan mal. Vámonos con lo nuestro.
1: Ya hago mi participación, no sé, llamo, soy Burak ahora.
0: Sí.
2: Cuéntanos, Esquerra.
1: Bueno,
0: sí.
1: Échenos, platícanos
0: del planteamiento táctico de la selección. No, vámonos con
1: también
0: lo nuestro.
1: Lo podemos hablar.
0: Vámonos con lo nuestro. Sí.
1: A ver, les quiero platicar un poquito. Estamos arrancando nueva campaña. Vamos a estar aquí continuamente con ustedes, por lo menos en el paso del Mundial. De los jugadores que cambian la historia, ¿qué número traen normalmente? El de Lionel, el de Cristiano,
0: 9 o 10.
1: 10, ¿no? Entonces estamos arrancando una campaña que habla del 10, el 10 que marca la diferencia. Y en esta ocasión les quiero platicar de las 10 mejores inversiones de los últimos 12 meses para meternos al tema que sí me corresponde, ¿no? Que es el de inversiones. En los últimos 12 meses, no de las 10 mejores inversiones, sino de las, digamos, 10 inversiones más conocidas, ¿cómo les fue? Voy a empezar del 1 hacia el 10, o sea, de la peor hacia arriba para llegar al 10, que es la grande, ¿no? Fíjate que la peor inversión en las que nosotros los comunes invertimos, que es dólares, pues fue la peor o ha sido la peor en los últimos 12 meses, con un rendimiento del menos 8.88%. Espero, ya lo hemos platicado aquí, que Ciro, Manuel y la gente que nos ven no hayan comprado dólares necesariamente.
0: Yo no.
1: Porque fue una muy mala inversión, ¿no? Después, en segundo lugar, yendo de abajo hacia arriba, digamos, los CETES, fíjate que no ha sido muy buena inversión porque la renta variable ha pagado mucho en el último año. Los CETES te han pagado en los últimos 12 meses el 7.28%. Acuérdense, y lo hemos platicado aquí muchas veces, que las tasas han venido hacia abajo, hoy al 6.5%, ¿no? Después, pues ya nos empezamos a meter con algunos activos que tienen más volatilidad, que se mueve más en el tiempo sus rendimientos, y que el año pasado estaban regular, pero la verdad es que este último año, a pesar de lo que pasó miércoles y jueves, que fue muy malo para las acciones en general en el mundo, con todo y todo, en los últimos 12 meses, la renta variable de Estados Unidos, es decir, si tú tienes un compuesto, un fondo que te pague o que replique el índice de las principales acciones de Estados Unidos, en este caso el Standard & Poor's, te pagó el 11.7%. Después, si tú tenías un índice donde compraste todas las acciones del mundo, la renta variable global te pagó el 12.1%. Después, fíjense, aquí les voy a cambiar un poquito, no es renta variable, sino que es un activo que estuvo en boga el año pasado, el oro, con el 13.9% de rendimiento. Y después, por encima, Ciro, fíjate, déjame decirte que la bolsa en México pagó más que la bolsa de Estados Unidos. La bolsa en México con un rendimiento del 15.3%.
0: Promedio.
1: Promedio de los últimos 12 meses. O sea, si hace 12 meses hubieras puesto ese dinero, ¿no? Y después ya nos vamos con algunas acciones individuales. Nvidia, seguramente todos la conocen, ¿no?
0: ¿Cuánto estos dio?
1: Microchips o chips en general, el 30.6%. 30.6% en los últimos 12 meses. Después Apple con el 36%.
0: Con eso ya.
1: Luego por encima, la plata con el 68%. Y la del 10, la ganadora, la número uno de las principales inversiones donde uno puede invertir, con el 80% de rendimiento Google en los últimos 12 meses. Si metías $1,000,000 ahí, ¿no? Ahorita tendrías 1,800,000.
0: Y si metías 10, tendrías 18.
2: Un año. ¿Verdad?
1: Si los tenías, ¿no?
0: Sí.
1: En un año, en los últimos 12 meses. Entonces, estas son las 10 principales. Voy a estar viniendo constantemente y les voy a traer 10 datos principales para llegar a la imagen que tenemos aquí, que es la del 10. 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
2: CETES, pero sí, no en dólares, no en Nvidia, ¿no? Sí. 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
1: ¿En oro?
0: No.
1: O menos. 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O sea, tu rendimiento, Manuel, fue del 7.2 en los últimos 12 meses.
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1: 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Sí. Y hoy las tasas al 6.5.
0: Pero ¿qué tal ayer en el estadio? A ver,
1: ayer derrochando dinero.
0: No, nada.
1: Pagando cervezas de
2: Écheme otra Coca-Cola.
0: Al revés. Yo, la cerveza que me tomé fue
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0: cortesía. No. Y había varias, ¿eh?
1: ¿Cortesía de la casa?
2: Yo vi cortesía de mis señores que estaban atrás de mí. Sí lo vi comprando productos.
0: Bueno, pero ¿qué concluimos de todo?
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0: Gracias. Hacemos pausa. Volvemos.
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3: En su sexto mundial, México enfrentó a Francia en Wembley con la tensión creciendo minuto a minuto. El balón llegó al área tras un centro. En un primer intento se falló y entonces, desde la narración, Fernando Marcos fue la voz de todo México. ¡No falles, Borja! ¡No falles! Enrique Borja remató de nuevo y anotó. ¡Gol de México! Un instante que trascendió en el marcador, que no solo fue un gol, fue la unión perfecta entre la emoción en la cancha y la pasión en la voz que lo hizo eterno para el 1-1 definitivo.
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14: Ciudad de México y su legado mundialista. 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En este 2026 volverá a recibir a miles de aficionados para reafirmar su papel como una de las capitales del fútbol. 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
17: El silbante mexicano César Arturo Ramos Palazuelos fue designado para dirigir el duelo entre Irán y Nueva Zelanda desde Los Ángeles Stadium el próximo lunes, mientras Katia Itzel García fue designada como cuarto árbitro para el duelo de este domingo entre Países Bajos y Japón. El director técnico de Corea, Hong Myung-bo, habló sobre su próximo enfrentamiento contra la selección mexicana tras su victoria 2-1 sobre Chequia desde Guadalajara, por lo que señaló: "Ya habíamos jugado aquí y es una suerte, pero cuando te enfrentas al anfitrión es una gran presión". Y Canadá está listo para la ceremonia de inauguración desde el Toronto Stadium a partir de las 11:30 de la mañana, tiempo del centro de México. Su debut contra Bosnia y Herzegovina en el grupo B será a la 1 de la tarde.
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18: Continuamos con Ciro Gómez Leiva por la mañana.

0: escuchando a la banda Recodo, a la banda El Recodo Ciro, y vemos las imágenes pues del espectáculo que ofrecieron ayer los integrantes de esta banda sinaloense. Salieron después a las 4 de la tarde, 4:09 salieron a tocar para los asistentes que estaban en el Fan Fest ahí en la plancha del Zócalo. Los vemos todos con la playera de la selección mexicana, y la verdad es que las crónicas de las personas que estuvieron en este lugar pues dicen que se la pasaron más que bien. Muchos hicieron la víbora de la mar, algunos traían las banderas.
1: Qué gusto,
0: de México.
1: ¿No, Manuel?
0: No,
1: sí, qué, sí, qué sí, gusto, qué, bueno, qué gusto, qué gusto.
2: Lleno a reventarse.
1: Sí, el Fan Fest.
2: Lleno a reventar.
1: Entrada gratis, ya el que quería comprar cervezas, no, bueno, o comprar su comida. Pero qué alegría ver esa imagen.
0: Sí, la imagen es de la, sí, gente cantando, bailando, festejando. Ciro ayer se la pasó más que bien, a pesar de la lluvia, ¿no? Decían desde temprano que ayer llovía, de repente se detenía, volvía a llover, y la gente, pues ahí, esperando a...
1: La lluvia no se la podemos cargar ni al gobierno, no, ni a la ultraderecha.
3: Sí, no. No,
1: ni a los radicales de ultraderecha, o de extrema izquierda.
3: A lo mejor se puede, Ciro.
1: Ni al gobierno tampoco.
0: No,
3: a lo mejor es culpa de Trump. ¿No?
1: Bueno, muy bien. Pues qué bueno, Lourdes.
0: ¿No fuiste? Pasaron. No, no, no.
1: ¿Por qué no fuiste a bailar?
0: No fui a bailar, sino ya a esa hora estábamos trabajando. Sí, a las 4 de la tarde.
1: ¿Tienes otra chamba?
0: Okay. No. Para ¿aquí? Por la mañana, sí, a esa hora ya estaba en mi casa. Bueno. Pero sí, la verdad es que sí me hubiera gustado estar ahí. Bueno. Bailando y cantando.
1: Te quedan varios juegos.
3: Te quedan varios Fan Fest.
0: Sí.
1: Bueno. ¿Qué más?
3: Bueno. Pues es importante, Ciro, lo que hemos estado viendo, que te reportaba hace un rato Lisbeth Hernández, sobre el tema de la movilización en el centro histórico, porque pues todo parece indicar, Ciro, que se están moviendo, ¿no? No sé si sea un repliegue táctico de parte de los maestros, no sé si los maestros ya se estén yendo, no sé si sea que estén renovando sus, como dicen, sus secciones, ¿no? Que se van unos, se regresan otros, pero así a golpe de buen cubero da la impresión de que se están yendo, ¿no?
1: Todo indica que
3: todo
1: sí.
3: Todo indica que sí.
1: Sofía.
4: Ciro, terminó la conferencia y algunos temas de los que habló la presidenta, el tratado comercial con Estados Unidos. Desde ayer la presidenta había insistido en que hay que mantenerlo, en minimizar un poco las declaraciones del presidente Trump. Y dice hoy la presidenta, la próxima semana hay una segunda ronda de negociaciones allá en Estados Unidos. Nos conviene a todos mantener este tratado, dice la presidenta. A ellos también les conviene, así que vamos a esperar. Le preguntan sobre, hoy hay aquí en México una reunión de seguridad México-Estados Unidos, estas de seguimiento por el tema del entendimiento binacional, y le preguntan si en esa reunión le van a pedir al gobierno de Estados Unidos, van a insistir en el asunto de pruebas en contra del exgobernador de Sinaloa, Rubén Rocha. La presidenta dice que en esta reunión no, porque no es un tema que se trate de eso, pero dice, vamos a insistir en el asunto de pruebas y ya vamos a dar más información sobre esto. Le preguntan qué información y ella dice, más adelante vamos a ver.
1: Pues otro regalo del Mundial para la presidenta, ¿eh? Sí, le quitó casi dos semanas el tema Rocha, Sinaloa.
3: Sin problema, sí, sí, exacto.
1: Durazo, Américo Villarreal, todo. Pero pues es un tema que ahí está.
3: El punto, Ciro, es que no cambia las cosas, las acusaciones son las mismas, ¿no? Los supuestos son los mismos, es la asociación con grupos delictivos, con el cártel de Sinaloa específicamente, que no se nos olvide.
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1: Enrique Burak.
9: ¿Cómo están? Buenos días, los saludo con mucho gusto. 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
1: Ahora sí.
9: Ahora sí.
1: ¿Contento?
9: Contento.
1: ¿Alcanzaste a llegar al estadio?
9: Sí. Llegué bastante bien. 12:10 más o menos, ya estaba en el estadio. Y la verdad es que te contagiaba el ambiente en el estadio. Qué bonito vistieron el estadio por dentro, ¿no? Con todas las banderas de los países participantes en la parte superior. Dominaba el verde, también con unos vivos en dorado. Se veía muy, muy bonito el estadio. Y bueno, pues lleno todavía más, ¿no? Fue una gran fiesta, me encantó el comportamiento del público, el famoso grito homofóbico no se hizo presente en una sola ocasión.
1: Aunque sí, gritaban el...
9: Al árbitro, ¿no? Particularmente cuando vinieron, ya sabes, dos que tres marcaciones por ahí. Parecía como si trabajaba...
2: Sí, el árbitro.
9: Trabajaba en una fábrica de hules.
2: Sí, hulero. Pero se lo ganaba el árbitro, ¿eh?
9: Pero yo creo que estuvo bien. La verdad es que creo que estuvo muy bien. Digo, tres tarjetas rojas, muy bien marcadas todas ellas.
1: ¿La tercera también?
9: Sí. Sí, desde luego. Desde luego, bien marcada por Montes. De hecho, en la perspectiva que tenía, se veía a Montes ya en problemas ante la velocidad del jugador sudafricano. El perfil que puso, y bueno, se lo iba a llevar a base de velocidad, se iba a enfilar sobre.

0: Un día muy, muy agradable. Sí, quedó la sensación de era para más, ¿no?
1: Hijo, sí. Da esa
0: Porque sí
1: impresión.
0: fue un partido en donde México tenía absolutamente todo. Y en palabras del mismo Javier Aguirre, pues estaba un tanto molesto por la forma en la que se había dado
1: Sí.
0: el partido del día de ayer, una primera parte en donde sí consiguen un gol muy pronto. Y aparece Quiñones, que por cierto es el segundo naturalizado que marca por México en una Copa del Mundo. Anteriormente había sido Ciña en el Mundial del 2006 en contra de Irán. Y estaba toda la situación. Y luego juegas prácticamente todo el segundo tiempo contra 10 hombres del equipo
1: Y
0: sudafricano.
1: no se notaron.
0: Y vamos, hubo un momento en el que sí hubo abucheos y chiflidos de parte de la gente,
1: Sí.
0: en donde pues
1: Que
0: el equipo de México para
1: marcando
0: un lado,
1: pases
0: para
1: para
0: otro, y
1: atrás,
0: luego vamos para
1: todos,
0: atrás,
1: atrás,
0: donde
1: atrás,
0: se veían
1: atrás. Y
0: carentes de
1: había momentos en
0: ideas.
1: que alguien detenía la pelota 3, 4 segundos
2: Sí.
1: parado.
0: Sí.
2: Y ya juegue,
0: Y
2: ¿no?
0: bueno, sí existió esa posibilidad de un gol más en donde venía el tiro de Quiñones que va al poste, o las jugadas también de Raúl Jiménez, muy buenas atajadas en un par de ocasiones de parte del arquero sudafricano. Y luego, decía Aguirre, viene también un momento de relajación cuando cae ese segundo gol. Y luego también, pues siento que pues vamos con todo para buscar un gol más, porque es vital para quedar en el primer lugar del grupo. Y entonces, donde mete a Mora, donde mete a Vega, donde mete también a la Hormiga González, pero pues no se puede generar
2: No
0: alguna
2: se
0: otra
2: nota.
0: oportunidad de gol. El gol 47 con la selección mexicana para Raúl Jiménez, que bueno, ya lo platicaban con Ciro Procuna anteriormente, que es un momento muy, muy emotivo,
1: Sí, cómo no.
0: que por cierto es de acuerdo a las cuentas, porque son 47 goles en torneos oficiales, pero ahí se toma en consideración inclusive a equipos no afiliados a FIFA, como sucede con Guadalupe, que participa en la Copa
1: Por
0: Oro.
1: la mañana se los damos por buenos.
0: Se lo damos, le damos los 47 goles. Entonces, bueno, fue una muy buena fiesta, muy agradable, el público espectacular, el escenario también. En cuanto a la inauguración, me parece que pues era demasiada
2: Pues
0: gente,
2: tú ni
0: ¿no?
2: la viste,
0: Pero
2: tú
0: pues
2: ibas en una
0: pero también
2: moto.
0: hay repetición.
1: Ah, eso sí. No, la repetición se ve padrísima. Sí,
2: Hasta le entiendo.
1: hasta le entiendo, sí, hasta bien.
0: Y luego el sospechosismo de que si era Shakira o no era
1: Bueno.
0: Shakira y no sé qué. Pero bueno, la verdad es que me gustó, pero insisto, era un partido para que ganaras por 3 o por 4
1: ¿Y
0: tranquilamente.
1: cómo viste a los coreanos y a los checos? Porque son los dos que quedan.
0: Sí, bueno, Chequia que se va adelante en el marcador y Corea del Sur es un equipo muy peligroso, es un equipo
1: Y
0: sumamente
1: divertido,
0: rápido,
1: ¿no?
0: es
1: Esos
0: divertido,
1: equipos que dices, no, pues sí,
0: es
1: que
0: alegre
1: gane el
0: y bueno,
1: Mundial,
0: la...
2: Corea.
1: Ahora,
2: espérate, que se divierta con México. Si...
0: Sí, bueno, ojalá,
1: Cuando dentro de 8
0: ojalá
1: días
0: no,
1: que estés aquí
0: espérate, que se
1: diciendo el
0: divierta con México,
1: 3-0 que
0: ¿no?
1: nos metió Corea, es coreanos,
0: Sabes que
1: ¿no?
0: la defensa mexicana tiene problemas, inclusive la expulsión de Montes provoca que entonces ahora Javier Aguirre se tenga que poner a improvisar. Israel Reyes le había ganado la partida a San Jorge Sánchez como lateral. Entonces ahora pues vas a tener que mover todo con toda seguridad a Reyes a la parte central, porque otra opción que tendría sería Edson Álvarez, pero Edson no está definitivamente. Y entonces vas a tener que poner a Sánchez.
1: Y no es
0: Y Sánchez es
1: rápido,
0: un jugador
1: entonces.
0: que va y viene, pero que es muy vulnerable. Contra la rapidez de los coreanos, creo que es un problema grave que va a tener Javier Aguirre para ese partido. El caso es que, bueno, pues México gana, qué bien, y en cuanto a lo de los checos, es algo interesante porque los checos no habían perdido un partido en Copa del Mundo cuando se iban adelante en el marcador.
1: No.
0: La última ocasión que sucedió eso había sido en 1970,
2: Híjole.
0: en el Estadio
1: Contra Brasil.
0: Jalisco, en contra de Rumania. Contra Rumania. Ellos hacen el 1-0, Rumania les gana 2-1. Y en cuanto a los coreanos, octava victoria que consiguen en Copas del Mundo, la cuarta viniendo de atrás. Entonces es un dato, como diría el mago Setién, para
2: Para
0: tu
2: tu
0: columna,
2: columna,
0: chavo.
2: chavo.
0: Y bueno, por cierto, sobre Javier Aguirre, cuarta victoria en Copas del Mundo, el que tenía más era Bora con 3. Por cierto que, bueno, se ha hablado mucho acerca de este partido, Irán contra Nueva Zelanda.
1: Ya tenemos
2: Ya tenemos ahí
1: corresponsal.
2: una corresponsal.
1: Levante la mano,
0: Sí.
1: compañera.
0: Exactamente.
1: Pues desde
0: Bueno.
1: el lunes temprano nos va a hacer
0: Y hay un
1: crónica
0: dato
1: de allá.
0: extra. César Arturo Ramos Palazuelos, el árbitro mexicano, va a dirigir ese partido.
1: Hijo.
0: Entonces está muy
2: Y
0: interesante
2: esa
0: ese
2: es una
0: partido
2: buena
0: que va a ser
2: noticia.
0: en el. Pues, digo, no nada más es un partido que periodísticamente hablando llama mucho la atención, sino que también vas a
2: Le
0: tener a
2: pones
0: un
2: un
0: árbitro
2: componente
0: mexicano,
2: adicional.
0: ¿no? Dirigiendo ese partido. Hoy va a ser la inauguración de Canadá. va a ser contra Bosnia y Herzegovina, va a ser a la 1 de la tarde, van a jugar en Toronto.
1: Ese nos lo brincamos, ¿no?
2: Sí,
1: no
2: lo podemos brincar.
1: También hay que
2: dosificar. Podemos oír a Bublé y luego nos brincamos el juego.
1: Y luego

0: Y luego es el partido de Estados Unidos en contra de Paraguay. Ese en el sí lo vemos, ¿no?
1: En la noche.
0: Sí. Ese es a las 7 de la noche. ¿No?
2: ¿Pero el de Canadá contra quién?
0: Bosnia y Herzegovina.
2: Ese, nos lo brincamos.
0: Ese de plano, ¿no?
2: Yo sí.
1: Sí,
2: yo
1: sí, sí, está.
0: Entonces, bueno, pues esa es, digamos, que la actividad del día de la Copa del Mundo.
2: ¿Qué más, señor Burak?
0: Bueno, en la Fórmula 1, bueno, corren en Barcelona este fin de semana. El día de hoy se llevó a cabo ya la primera de las prácticas. No estuvo presente Checo Pérez porque tiene una regla en donde tienen que ceder su asiento a un piloto novato. Fue Colton Herta, que se dice que puede ocupar la posición de Valtteri Bottas, pero los Cadillacs siguen muy mal en esa primera práctica. Posiciones 19 y 21 el día de hoy. Hoy va a ser una segunda práctica también. Y el día de mañana juego número 5 en las finales de la NBA, San Antonio contra los Knicks. Los Knicks, que hace un par de días vinieron de atrás, perdían por 29 puntos. Juntos ganaron el partido, toman la ventaja de 3-1 en la serie, así que el día de mañana se podían coronar en
2: New York, New York. Gracias, Enrique.
0: Gracias, buen día.
2: Gracias.
3: Manuel Locales, Fórmula Deportes.
4: Manuel. No, pues bueno, vámonos con el resumen, Ciro. ¿Ya?
2: Bueno, Lourdes.
5: No, 9:53 por la mañana. La inauguración del Mundial salió a la perfección. Hubo quien quiso mostrar otra imagen de México, pero la verdadera cara es de alegría y felicidad. Al que apuesta en contra de México siempre le va a ir mal en la cancha, en la vida y en la política, aseguró esta mañana la presidenta Sheinbaum. La gente quiere regresar al pasado y por eso vamos a consultar directo a los maestros. En la mesa dicen una cosa y afuera hacen otra. Es muy complejo, pero no va a haber represión, aseguró esta mañana la presidenta Sheinbaum. Parece ser que la conclusión de la presidenta es quitar el control de los maestros a los líderes magisteriales, que es justamente lo que hicimos en la reforma educativa de Peña Nieto, aseguró por la mañana Aurelio Nuño, exsecretario de Educación Pública. Los maestros de la CENTE anunciaron que saldrán a bloquear Reforma a partir de las 10 de la mañana. Otros estarán a mediodía en la Secretaría de Educación Pública en Avenida Universidad. Las declaraciones de la secretaria de Gobernación, Rosa Isela Rodríguez, de investigar quién nos está financiando son lamentables. Lo que deben hacer es investigar dónde están nuestros hijos. El Estado nos ha fallado desde la seguridad, aseguró por la mañana Vanessa Gámez, mamá de Amelí, joven desaparecida en el Ajusco. En estos momentos el dólar interbancario se cotiza en 17 pesos con 19 centavos.
4: Y al margen, Ciro, al margen de las manifestaciones acá o protestas de lo que va a haber de parte de la gente, también hay que estar atentos porque, por ejemplo, en la frontera, allá en la garita de Otay, han estado bloqueando permanentemente los maestros en estos días, lo han estado haciendo también en Sinaloa. En el caso de Oaxaca, otra vez hay advertencia para bloquear el aeropuerto de Oaxaca. De acuerdo con algunos reportes que ya estábamos viendo, pues ya también estaban en presencia los maestros allá en el aeropuerto de Oaxaca, que ha sido duramente castigado. El centro histórico también está lleno. En fin, vamos a ver si lo que hemos estado apreciando aquí en la Ciudad de México también comienza a permear en el resto de los estados.
2: Sí, porque
4: ¿no?
2: como nos han dicho, es el Mundial, toda la atención que concita el Mundial, pero es, pues ya va para un mes que una gran cantidad de niños, más de un millón, nos decían, de niños no tienen clases. ¿Por qué? Porque la gente quiere que le modifiquen una ley del 2007 y porque quieren más pensiones. Y los niños, bueno, pues eso no es tan importante comparado con las reivindicaciones históricas de los líderes de la CENTE. Gracias por sus comentarios, gracias por el acompañamiento. Gracias al equipo por la mañana. Se quedan con Chumel Torres. Buen viernes, buen fin de semana. Pásela muy bien.

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7: Questlove finalmente reveló el verdadero origen de September, uno de los himnos más famosos de Earth, Wind & Fire. Durante una aparición en The Tonight Show con Jimmy Fallon, Questlove explicó que la canción estaba inspirada en un momento muy personal para Maurice White. Según contó el hijo del líder de la banda,

0: mientras Questlove promocionaba su nuevo documental Earth, Wind and Fire to be Celestial versus That's the Weight of the World, que llegará a IMAX el 7 de junio. Porque detrás de algunas canciones eternas, también existen historias profundamente personales.
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2: China abrirá el primer hotel del mundo atendido enteramente por robots. El hotel con servicios robóticos integrales abrirá sus puertas en la isla artificial occidental del enlace Shenzhen-Chongqing y será parte del megaproyecto de infraestructura en el área de la Gran Bahía de Guangdong, Hong Kong-Macao. Los servicios, desde la recepción de huéspedes, la asistencia con el equipaje hasta el servicio de habitaciones, serán brindados por robots desarrollados por la empresa china Kudu Robotics. El proyecto desarrollado en una alianza estratégica con la empresa Shenzhen Cultural Tourism Industry Development también ofrecerá servicios de entrega de alimentos y limpieza a cargo de robots que incluso se encargarán de las patrullas de seguridad. El hotel contará con 44 habitaciones de alta gama, restaurante y un gimnasio que funcionarán bajo un sistema de servicios inteligentes de circuito cerrado. Informó Aide Rivera. 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
14: Señora bonita, mi amigo, amo de casa, ¿ya vi el reloj? ¡Ya son las 10! Y es viernes, por fin es viernes. Y aquí seguimos sobreviviendo a duras penas con la quincena flaca, pero el espíritu mundialista todo lo que da después de una semana de puro sombrerazo. El cuerpo ya no pide chamba, pide clemencia y un elixir para festejar que la patria futbolera respira. Prenda la tele o súbale a su radito porque estas horas no son horas.
15: Aquí estoy, México.
14: 2-0. México le gana a Sudáfrica en el debut mundialista.
16: Me va.
14: Puro palco VIP. Políticos de todos los colores se dieron cita en las zonas VIP del Azteca a ver el partido inaugural.
17: A veces creo oír que me necesita.
14: Sabe lo que quiere. Cuauhtémoc Blanco va al Mundial de Diputado, ve el partido y de paso anuncia que algún día dirigirá la selección. Por Canastero, director del SAT de Quintana Roo renuncia después de que lo cachan en el Madison Square Garden viendo las finales del básquet.

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0: Ya estamos de regreso en No Sonora, señora bonita, amigo de casa. Bienvenida sea usted a Grupo Fórmula. Le saludo como cada día. Chumel Torres, me acompaña como siempre. Fray, Gabrielo, Mimi.
1: El célibe.
0: El célibe. Ilustre en su nombre.
1: Mimi, el célebre.
0: Oye, Gabriel,
1: dígame, ¿qué le trajo a la FIFA, señor?
0: ¿Qué te trajo, Infantino, gordo?
1: Infantino.
0: ¿Eh? No, aquí lo...
1: Se disfrutó el partido.
0: Muchísimo, se... sobre todo cuando... Bueno,
1: ese momento
0: esos momentos.
1: Me gustó.
0: La inauguración, cuando se inauguró, perrísimo.
1: Cuando se rompió el listón.
0: El listón. Y luego cuando México... ¡Qué bárbaros!
1: Sí, ¿eh?
0: Sí, sí.
1: ¿Qué despliegue en la cancha?
0: Sí, no, hubo muchos momentos que dije yo, pues están jugando fútbol.
1: Hasta el cepillo, sea, te has de ver puesto.
0: No, fíjate que
1: te
0: no.
1: Te has
0: yo
1: de
0: estaba...
1: ver puesto hasta el cepillín.
0: Gabriel, tú sabes que, como decíamos ahorita antes de entrar al aire, el recogimiento, el celibato.
1: Y la oración.
0: Y el buen libro, eso es lo que yo... Exacto. O sea, yo veía a la gente así, pues al mundial, perdón, pero yo voy a orar.
1: ¿Tú, Vianney? ¿Se abusó
0: no,
1: de...?
0: No, Vianney.
1: ¿Se abusó de ese cuerpecito?
0: Ni es Vianney.
1: ¿Costeño?
0: Es un rockero que se encontraron ahí en el... No, no, le fue muy bien al señor mundial, y ojalá...
1: ¿Tú, Stevie? No, Stevie viene.
0: No, Stevie aprovecha...
1: Todavía viene, credo.
0: Sí, o sea...
1: Perdón, Stevie, señora.
0: Stevie aprovecha hasta el intercolegial de baile, o sea, para ponerse el mundial de ping-pong. ¡Vámonos! Vamos a un pequeño corte comercial y regresamos con todo esto y más aquí, No Solo Ahora. ¡Vámonos!
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0: tiene un nombre. 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
1: Pasa. ¿No encuentras la canción, Gabriel?
2: ¿No?
1: Por más ya que la busca, la niña futbolista no está en ninguna plataforma.
2: No caiga en pánico, por cierto.
1: Ah, sí, no caiga en pánico, porque ahorita se cayó Facebook e Instagram, no WhatsApp. Entonces, si no están llegando sus piolines a tiempo, cámara, si no está llegando su story del mundial, porque todo el mundo fue ayer.
2: Menos nosotros.
1: Menos la gente que le gusta el fútbol.
2: ¿Tú fuiste al mundial, Stevo?
1: No. Ah, no, Stevie. No,
3: soy concreto.
1: Estaba practicando, estaba ahogado en la... No, se celebró ayer el partido inaugural allá en el Estadio Azteca, gordo. ¿Viste la inauguración?
2: Inauguración no llegué, pero vi el partido.
1: O sea, supe que manaba bien. Mi Chucky, di que era clon Shakira.
2: No, Chucky, clon. No, eso ya se estuvo manejando ahí en redes,
1: obviamente,
2: ¿no?
1: Le dije, no es ella, no sé qué. Lo que pasa es que la gente no puede aceptar que la gente envejece. Y entonces...
2: Mi Shakira se ve bien siempre.
1: Estaba Chucky, estaba J Balvin.
2: Estaba Denise de Calaf.
1: No, era Fer de Maná.
2: Ah, perdón.
1: A ti, rosa fresca de abril. No.
2: También estaba doña Salma Hayek.
1: En el papel de la presidenta.
2: Sí. No, interpretando.
1: No, es que el tema es que no fue la doctora, ya sabíamos que no iba a ir porque...
2: Ya había dicho.
1: Dice que le tuvo miedo a la prueba del ácido. Así decían. Y se fue aquí con la mamá del demonio Tasman.
2: A los Galeana, cuna del fútbol.
1: Exacto, mexicano. a la GAM, mamá. Sí, sí, sí. Y ahí andaba en la GAM, la presidenta, y mientras tanto...
2: Doña Clara Brugada, que primero dijo, aquí los espero en el Zócalo, yo voy a estar aquí.
4: Vamos a estar en el Zócalo acá todos.
2: Y pues no,
4: los de abajo del candelabro.
2: Me quedé esperando la doña Clara.
1: No, está celebrando...
2: Ahí abajo del candelabro, precisamente.
1: Y entonces metieron muy buenos goles los de México.
2: Sí, felicitó a la selección.
1: Desde
2: los Galeana.
1: Sí.
2: Cuna del fútbol, por tradición.
1: La gente dice que la que fue que estuvo bien fregona. Puro influencer, pues, pero...
2: En la Azteca.
1: A la Azteca, sí.
2: ¿Cómo no? Pero mira, de aquí estuvo Don Joaquín. ¿Don Joaco estuvo?
1: Pues puro fifí.
2: Puro influencer.
1: Mira, Joaquín.
2: Joaco.
1: Ciro.
2: Don Ciro.
1: Peregrino.
2: ¿Peregrino fue?
1: Sí, todo.
2: Pero o sea, no que no iban a dejar vender botanas. Y
1: No. Todos los que tienen...
2: Peregrino trae más botanas que noticias.
1: Ajá. Ah, sí, qué buen chiste te inventaste, güey. Oye. Y entonces el tema es que está ahí toda la fifisa. Sí. Y se la pasó muy bien.
2: Sí, todos. Jaimito Núñez hasta enlace nos hizo el favor de enlazarse.
1: Todos los que vinieron hoy, ayer, ajá. Nomás tus idiotas que siempre vienen aquí a charlar.
2: No, también vino. Ayer aquí estaba Azucena, estuvo también. Sí. Laurita Pérez Cisneros estaba aquí al pie del cañón.
1: Pura mujer,
2: sosteniendo.
1: Pura mujer trabajadora. Azucena, Laurita, nosotros.
2: Pura señora trabajadora.
1: Exacto, pura doñita aquí levantando la estación. La gente está muy contenta por el resultado. Le ganaron a Sudáfrica 2-0. Sí. Y. Pues bien.
2: Y luego el score, Memo, ahí en Guadalajara, ¿cuál fue?
1: ¿Por qué? No, es que jugaron los de Corea.
2: ¿Y cuál fue el score?
1: 2-1. 2-1.
2: 2-1.
1: Con Uzbekistán, ¿verdad?
2: ¿Quién ganó? ¿Corea?
1: Corea, sí. República Checa. Ah, que ahora le dicen Chequia.
2: Así le decimos la gente.
1: Claro
2: del
1: que
2: mundo.
1: No.
2: Los ciudadanos de
1: 80,000 personas están en la Azteca, gordo. Es un tito pucha.
2: Sí, se movió.
1: ¿Sí?
2: Y digo, en medio de todo el bronquerío
1: Todo el bronquerío, porque por un lado, mientras estaba acá la bandera disfrutando los fútboles, ahí había, pues, que tu bloqueíto, que tu madre buscadora.
2: Que tu zape.
1: Los zapes ahí entre, pues, los encontronazos que ya sabíamos que iban a pasar. O sea, eso es definitivo. No más que sí. Mira, bendito Dios les llovió, porque eso iba a ser una aquelarre allá.
2: La gente estaba muy enojada con la FIFA.
1: Sí.
2: Con la FIFA. Bien, bien por los que fueron, bien, bien con los medios que como pudieron hicieron su transmisión. Tenían que cuidarse mucho de decir ciertas palabras que no se podían decir. Es difícil, ¿no? Transmitir un evento sin mencionar el evento.
1: Ajá, o sea, la FIFA te multa si dices FIFA, si dices
2: no,
1: mundial.
2: No digas.
1: Si estuviera bien multado, tío Gabriel. Me cancelan cada 15 días. ¿Tú crees que me... Y sí, la gente está medio enojada con la FIFA. Ahora, sub question, dato relevante.
2: Sí.
1: Cuando le está Salma Hayek entregando el trofeo a Infantino, lo hace con guantes. ¿Te voy a decir por qué?
2: Sí.
1: Porque la Copa del Mundo no la puede tocar más que un campeón del mundo, o sea, alguien que haya estado en una selección ganadora, o un jefe de Estado, o el presidente de la FIFA.
2: Seas payaso.
1: Te lo juro.
2: ¿Qué es?
1: Te lo juro.
2: ¿Qué te pasa si la tocas? ¿Se te seca la mano?
1: No, no, ese es el protocolo, porque es la espada en la piedra. Pero el tema es que por eso Salma fue...
2: No te creo. Fue como una cosa más que no te creo. Chumel Torres, rey de las mentiras.
1: Pregúntale a...
2: Rey de la infodemia.
1: Va a estar aquí el señor Bañanos y te va a decir, así es, Gabriel, eres un estúpido.
2: No, creo, no creo. Tal vez sí, pero Chumel, no por esa
1: Chumel,
2: razón.
1: Genio total, Gabriel.
2: Tonto.
1: Lárgate. Menso. Imbécil. Vamos a ver qué fue lo que dijo la presidenta Claudia Sheinbaum con respecto a la felicitación que le mandó a la selección por su triunfo ante Sudáfrica. Vámonos.
3: Buenísimo. Felicidades a la selección. Y además, no solo por cómo jugaron, sino la alegría que le dieron al pueblo de México. A todas y a todos los mexicanos. Es muy hermoso, de verdad, ver las familias con la camiseta, toda la familia con la camiseta verde. Van ya sea a verlo con sus familiares, a todos los lugares que hubo aquí en la ciudad o en el país, porque a nosotros nos gusta celebrar en familia, en colectivo. El Zócalo fue una cosa... Pero igual en todas las plazas de las ciudades de El Ángel, no, una alegría de verdad. Ahí es cuando uno piensa que el que apuesta en contra de México siempre le va a ir mal.
1: Vibrante el mensaje de...
2: Es un cascabel, doña Claudia.
1: Es chisporrotea.
2: Esa chispa que tiene. Oye, y les llovió en El Ángel. Digo, lo único que detiene a un mexicano es el agua.
1: Lo único que...
2: A un chilango, pues.
1: Lo único que frena a un chilango es el agua.
2: Es el agua. Entonces,
1: son como gremlins.
2: Llovió, se juntó buena banda en El
1: sí,
2: Ángel.
1: Sí.
2: Muy contentos.
1: A mí se me estuvo informando que cuando ganaron ya, todo el mundo, ¡vámonos al Ángel! Y se estaba poniéndose ya densito. Tan denso.
2: No, sí, denso.
1: Es que ya espeso. Estaba. No, o sea, digo, felicidad y todo, pero ya había bandita ya en cróspida, ya andaba ahí.
2: Bueno, pero si no, ¿cómo?
1: No, pero ahí
2: cómo,
1: te va.
2: ¿De qué manera? No encuentro otra manera
1: otro adjetivo calificativo. Y ya andaba con ciertas estocadas que agarraron y empezaron a despegar las mantas de las personas desaparecidas y se cubrían de la lluvia, güey.
2: No, eso sí no, para que
1: sí, veas. Te lo dijeron, no puede ser. Y como que se quisieron armar ahí los trompos y bendito Dios, Tlaloc dijo: momento.
2: Ay, todos a su casa.
1: Y todo el mundo, ¡H2O! ¡Corran! Ajá, y se regresó todo el mundo allá.
2: ¡Pelerrito!
1: Y hablando de gente imbañable, millonarios y políticos llegaron a la... Se dieron cita allá en el Estado de Ciudad de México con el motivo del partido inaugural. Estaban todos los que salen aquí, nomás que ahora salieron allá, Gabriel. Con boletos que alcanzaron hasta los 123,000 pesos y cifras millonarias de reventas a través de las cuentas oficiales, pues figuras de diversos partidos políticos presumieron su asistencia a el encuentro del tricolor.
2: No se saben quedar
1: callados.
2: Sí. Oh, o sea, güey, a ver.
1: Es muy sencillo.
2: Sí. Vamos, yo digo esto, ¿no? Mm. Eres político. Ajá. Tienes, gastaste tu varo. Ajá. O te lo dieron, como sea. Ajá. No, para evitar que te digan rata, que te digan de todo.
1: Que te critiquen.
2: No, mejor disfruta si no subes la historia, ¿no? Uh-huh. ¿Cuál es el...?
1: No, proceder? Pero es que para eso tenías que tener una cosa que se llama prudencia. Y no hay manera de poder tú ser político y ser prudente al mismo tiempo. Porque piénsalo, eres un vato que no eres guapo, no eres inteligente,
2: no tienes
1: líder
2: estudios.
1: De nada, nadie te admira por nada, y nada más eres diputado, pues claramente vas y ¿qué andamos en el mundial? O sea, pues sí.
2: Pero de todos los rangos, gobernadores.
1: Todos los rangos. Estaba ahí el Samuel, ahí anda con... Aquí estamos con Jan Infantino, que está en... Ajá.
2: Y ¿pero luego, quién él es de Monterrey?
1: Sí,
2: ¿por qué no se quedó allá?
1: Viajó, no. Casi no.
2: ¿No que iba a estar en modo qué dijo?
1: En modo party.
2: ¿En modo party?
1: Sí, ya no se le puede criticar. Estaba Alito Moreno.
2: ¿Alito Moreno? ¿Cómo no?
1: Exacto, ahí estaba, llegó. Xochitl Gálvez también, ¿cómo no? Alessandra Rojo de la Vega también estuvo ahí. Pepe Mir. Santiago Nieto, el tío Richie.
2: Se me fue el nombre de...
1: Carlos Slim.
2: De mi...
1: ¿Cuauhtémoc?
2: Ex esposa.
1: ¿Quién?
2: Se me fue el nombre.
1: Ah, ¿Sandra Cuevas?
2: Sandrita.
1: Sandra Cuevas de Mimi, ahí andaba.
2: Sandy Caves ahí anduvo también.
1: A Yori, ajá. Y entonces...
2: Oye, ¿viste el video ese de...?
1: Casi siento, sí. No sé por qué lo reaccioné. No sé por qué lo reaccioné, te lo juro. Te lo juro que no sé por qué. Sí, sí, andaban todos ahí presumidos. No, hombre, que apoyando a la selección. Apoye a México, güey, de ahí desde la tribuna.
2: No, no, no, no, pero permíteme arrebatarte. Permíteme arrebatarte. No,
1: lo más falta que hubieran visto a Insunza, güey. ¿Así,
2: ¿verdad? Por suerte, güey, ¿tú crees que no fue ahí con bigotes? Por suerte, sí, Cuauhtémoc Blanco ahí en... Le preguntaron que cuáles sus planes a futuro. Quiere ser DT de la selección.
1: Director técnico.
2: Ya cuando pase su periodo legislativo, que es en el cual se desempeña con toda cabalidad,
1: sí,
2: la quiere de DT ahí. Así que aguas, mi querido Aguirre. Aguirre. Hugo Sánchez creo que también la quería, ¿no?
1: Y el tema es que, o sea, es gente que no tiene amigos que le digan, ya, güey.
2: No lo hagas, güey.
1: No lo hagas, vamos a la casa ya.
2: No saques la foto, güey.
1: Estás haciendo el ridículo.
2: Guárdala para el álbum
1: familiar. Sí, no, pero es que todo el mundo quiere echarse la foto con estos brothers. Bueno, por ahí andan toda la clase política y uno, pues, o en el FanFest mojándose o aquí,
2: chambeando, mira.
1: Trabajando, Manuel, trabajando. Vamos a un pequeño corte comercial y regresamos aquí en Grupo Fórmula. Estas son Sonoras. Vámonos.

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2: Take-Two Interactive confirmó que Grand Theft Auto 6 sigue programado para el 19 de noviembre de 2026, desmintiendo rumores de un nuevo retraso surgidos en 4chan. Strauss-Zelnick aseguró además que la campaña de marketing arrancará este verano, porque cuando se trata de GTA, cualquier rumor puede incendiar internet.
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6: Territorio animal.
7: El dromedario habita en zonas desérticas y solo tiene una joroba en su espalda. Puede soportar temperaturas extremas de frío y calor. Cuando corre, alcanza una velocidad de 65 kilómetros por hora y es capaz de cargar 170 kilogramos. No almacena agua como se piensa, sino que la obtiene metabolizando grasa almacenada en tejidos, principalmente en la joroba, misma que funciona como aislante de la radiación solar. Aunque está hecho para soportar la sequía, si no toma agua en un gran tiempo, pierde fuerza y peso. El dromedario puede estar sin comer hasta 7 días, pero se recupera si beben hasta 100 litros de agua en un solo día.
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1: Señora bonita, amigo de casa, bienvenida de nuevo. Tengo hoy la presencia de Surya Vega y Nacho Taján. ¿Cómo están, bebechitos?
2: Muy bien.
1: Qué chido verlos, güey. Porque, igual. Bueno, estamos platicando que ahorita no traes voz porque fuiste...
2: Bueno, ando un poquito así porque ayer la gritada se celebró.
1: Pero estuvo padre, ¿verdad? Sí.
2: Estuvo increíble.
1: Quien fue dice que sí.
2: La verdad es que estuvo increíble. Sí, por 90 minutos todo el mundo viendo al mismo lugar. ¿No?
1: Y tú sí. No, tú sí sigues, no. Eso tú no.
3: No, yo no, para este mundial decidí
1: dame tu credencial de argentino, que lo voy a romper.
3: Totalmente, pues, debería. Me dan muchas ganas, pero ¿qué te digo? Yo tengo una posición al respecto. Pues, ¿sabes qué es la cuestión? La pasión popular, no hay con qué darle a la pasión popular.
1: Sí. Mira, ¿sabes qué? Yo creo que coincido contigo con eso del tema futbolístico, pero ayer hablábamos con el señor Bañanos, decíamos, es un mes de pausa de los problemones y de todo el rollo. O sea,
2: sí, que una cosa no anula.
1: ¿Me entiendes?
2: La otra,
1: no, ajá. Y tampoco
2: importante.
1: Digo, me choca ese que va al partido y dice, nos faltan. Ay, ajá, sí. Entiendo. O sea, o vas o no vas. Pero también entiendo a la gente que es un poquito como un medio de escape de.
3: ¿Verdad? Sí, yo como argentino lo sé, o sea, en pleno desmadrito que traemos,
1: sí, sí,
3: no sé
1: sí.
3: Si se puede decir esto, pero
1: sí se puede.
3: Pero en pleno desmadrito poder juntarte con otros,
1: eso,
3: abrazar,
1: eso, y la celebrancia.
2: Y que gritar un gol no anula la cantidad de desaparecidos que hay en este país, exacto, la cantidad de necesidades no escuchadas.
3: Y la pasión popular,
2: ¿no?
3: Es una cosa.
1: La pasión popular
3: en el cuerpo.
1: Y la distraerte de tantito. De ahí, sí, por ejemplo, que yo me encanté mucho el teatro, porque es precisamente ese escape de
3: total.
1: Hora y media.
3: Total.
1: Que a mí no me lo da, pero ni las pelis, ni la música, ni otra cosa. Y ustedes están otra vez. Regreso. En
2: teatro.
1: Siete veces adiós, güey.
3: Sí.
1: Qué linda es esta obra, güey.
3: ¿Viste? Cuatro
2: añitos.
1: Sí, sí, sí. Pero en todos sus formatos ha sido un hit y un hit y un hit.
3: Y no
1: ¿A qué crees que se vea? O sea, digo, el guión está padre y todo, pero a mí se me hace que es escoger muy bien la química de la gente que está ahí.
3: Sí,
2: sí, y también yo creo que el tema, yo creo que el amor pues es un tema que nos va a atravesar siempre, y el duelo, ¿no? Porque el duelo no solo está vinculado a la pérdida, al vínculo amoroso.
1: Claro.
2: O sea, uno está duelando todo el tiempo, ya sea de la persona que tú eres, del divorcio, de que se te murió alguien. Y el amor, a todos nos han roto el corazón. Y todos hemos roto el corazón. O a ti no se te rompe el corazón.
1: Ya sé, Surya, no entiendes por qué es. Exacto. Muchas gracias por abrir la herida. ¿Me puedes traer otro?
3: Sí.
1: No. ¿Sabes qué creo yo que pasa con Siete Veces a Dios? Que la historia no es precisamente... Es agridulce. Porque no es triste, pero no es de... Y se casan... O sea, ¿sabes cómo? O sea,
3: total,
1: es bonita, o sea, es muy real, pues, es lo que
3: sí,
1: te quiero decir.
3: Y tiene una forma en la... ¿Cómo está contada? Justo lo que tú dices, ¿cómo está contada? De a poco uno va entrando en la historia y piensas que, pues, va a haber una gente y va a venir a decirse, pues, la verdad, todo está horrendo, ya, chao, bye, ¿no? Y en realidad, no, vas a ver una historia de gente que apuesta, de gente que intenta avanzar independientemente de todo, y hay algo que es muy bonito, que es, quizá... Tal vez decir adiós es una forma más bonita y más plena de amar.
1: Lo decía un señor que se llama Gustavo Cerati, no sé si lo topes.
3: Sí. No lo conozco tampoco.
1: Que dice, decir adiós es crecer.
3: Exacto.
1: Y se me hace que es bien bonita esa frase, ¿verdad?
2: Sí.
1: La escuchamos en mi casa en la última vez que vi a Nacho Taján.
2: Sí.
1: Es cierto, sí.
2: Es verdad.
1: Y entonces siento que de eso habla ese tipo de obras y por eso creo que le habla mucho.
2: Y a eso le sumas que es una obra muy dinámica dependiendo que entra una pareja, entra otra pareja. La gente ya tiene sus parejas favoritas.
1: Sí, sí.
2: Pues, ¿no? O sea,
1: y luego está el ella.
2: El que de hecho va a tener una única función. Ahora, ¿qué día? No me quiero equivocar. Creo que
1: se va. Equivócate. Aquí nos equivocamos todo el tiempo.
3: Yo dije 15.
2: Bueno, ahorita les voy a dar la fecha. No, me parece que es el 20. Ahorita que alguien nos sople la fecha.
1: Que va a tener un Eliel.
3: Van a volver.
1: Ustedes están desde el 15.
2: Nosotros.
1: Pero ya habían estado.
2: Ya, un año estuvimos en esta obra, en 2023, y tres años después.
1: Y después así como de Nacho, Surya.
2: Pues cambian muchas.
1: ¿Sí?
2: Cambian muchas cosas porque.
1: Te noto todo diferente.
2: Sí, exacto. Sí, porque además somos amigos. Entonces creo que hay una cosa en esa obra que agradece, que es la vida. La vida que tienes con alguien, ¿no? O sea,
1: sí.
2: De pronto nos dicen, pero ¿cómo tienen esta? Nos conocemos muy bien fuera también del escenario.
1: Ajá.
2: Y eso ahí suma mucho. Yo sé cuando viene de malas, por ejemplo.
1: Ah, sí, yo también sé cuando viene de malas.
2: Ay, exacto.
1: Sí.
2: ¿No? O sea, cuando si te empieza a hacer...
1: Sí, si no le das café, por ejemplo, y o pan, Digo, güey, no, empieza, la verdad.
0: Por favor,
3: empieza como mimo.
2: Cuando tiene hambre, no te quiero contar
1: es,
2: el humor.
1: Sí, sí, sí. No, y se sabe. ¿Sabes de qué tienes, sí, gordo?
3: Es que nada. El hambre mueve. ¿Eh? El hambre mueve.
2: Digo que cuando tiene hambre, ya un humor. Pero eso en esta obra suma.
1: Sí, suma, sí, suma
2: mucho.
1: Cañón.
2: Suma,
1: sí,
2: mucho.
1: Y que está como dividida. O sea, no solamente, obviamente, por los actos que tiene, pero entre la gente que canta y la gente que actúa. Y el personaje del amor, que es un personaje central. O sea, se me hace que ese formato...
2: Sí. Es un híbrido, está entre, bien chido. Es un musical, sí, sí, pero no es 100%.
3: Claro, es como la obra de teatro, es una obra teatral con música. Ajá. Donde la, sí, música, total, donde la música es un personaje más.
1: Sí.
3: El escenario es,
1: ándale,
3: otro personaje.
1: Sí, exactamente.
3: Y hay algo que está mal, que es increíble, está cabrón, que de pronto el público parece ser un personaje más, uh-huh, ¿no, Su? Uh-huh. Que de,
1: sí,
3: pronto están ahí presentes, pero es increíble porque nosotros también vamos, como en toda obra de teatro, pero, ajá, aquí el público también para nosotros completa algo. Mm. Nosotros lo sentimos mucho, la energía del público.
1: Pero es que es la parte padre del teatro, porque también tienes que medirle la temperatura al público que tienes. O sea,
3: total.
1: Bueno, esta obra ha salido muchas veces de gira. No es lo mismo el público de Puebla que el, no, público de Querétaro, que el, total, público de Guadalajara, que el público
2: Campeche,
1: de Chihuahua. Ajá, o sea, hay como ciertas temperaturas, totalmente, que tienes que tener con cada quien. Y la parte chida es
2: eso
1: que...
2: Eso es maravilloso.
1: Y lo maravilloso es que como actor de teatro, como no te puedes zafar, güey, uh-huh, y no te puedes salir para bien o para mal. O sea, eso es una cosa muy cañona.
2: Y no, sí, quieres, ¿eh? Creo, no, que hay una cosa en la lectura del público que es... Que hay público mucho más resistente, sobre todo un texto como este. Y desde que sales, tú te das cuenta cuando hay un...
1: Sí.
2: Aquí nos va a costar traspasar. O cuando hay un...
1: Uh-huh.
2: Vengo,
1: un público,
2: a entregarme,
1: sí,
2: esta terapia con,
1: ¿cuál,
2: todo.
1: ¿Cuál te gusta más?
2: Oye, las dos. A mí el público... No,
1: es que
2: amo a todos los públicos.
1: A mí el público, función, que es muy facilón, se me hace como... Ay,
2: la función,
1: wey,
2: que más me gusta a mí, sí, es la de los domingos. ¿Por qué? Porque siento que es la gente que elige ir al teatro como un acto de voluntad dentro de un domingo. Mm. No vienes de cenar. Y es como hoy, mi día de descanso.
1: Ah, ya entendí.
2: Compro mi boleto para darme 2 horas.
1: Sí.
2: Y son muy, es un público no muy... Sí, ¿no? Como no muy,
3: sí,
2: ruidoso.
3: Sí, sí, está muy ruidoso. Están ahí. Es muy loco,
2: están
3: eso
2: muy
3: que
2: atentos,
3: dice.
2: No sé,
3: es como un público que viene a ver.
1: Uh-huh. Ah, qué
3: y,
1: bien.
3: Y sabes que no va a venir a hacer el desmadito. No,
2: que también
3: viene.
2: Es padre.
3: Sí, sí, o sea, espectacular. La gente
2: padres.
3: Que viene lo sabe. La segunda,
2: gracias,
3: función de los, ah, sábados son groupies. Así de...
1: Sí.
3: Están cantando.
1: Que se la saben.
3: Se
1: y,
3: la saben.
2: Y eso también,
1: ah,
2: es muy bonito.
1: Ajá, está padre eso.
3: Es increíble.
1: No, ¿sabes qué pasó la última vez que fui? Ya he ido yo a verla muchas veces. Que había gente que completaba la frase.
2: ¿A eso?
1: O sea, que decía, bueno, de... Ajá. Y de, pero, ¿qué te pasa? ¿Qué haces aquí?
2: ¿Cuál es,
1: o sea,
2: el número de las veces
3: yo
2: que tengo, más la
3: yo,
2: han visto?
3: Le, 79. Hay una persona que la,
1: no,
3: ha visto
2: 79. Más que yo.
3: 9 veces. Más
1: 79.
3: Veces, la ha visto más veces que nosotros hacerla.
1: Exacto. Oye, recomendémosle una solicitud de trabajo, hija. También tú, piénsalo.
2: No, entonces, es una, bueno, obra muy está, generosa. Ya estamos.
1: Ya están de regreso, sí, en 7 meses a Dios.
2: Ya.
1: ¿Están qué días?
2: Viernes, sábados y domingos.
3: Exacto. Los viernes estamos a las 9 de la noche, sábados
2: 5 y 8:30.
3: Y domingos a las 5 de la tarde.
2: Teatro Ramiro Jiménez.
1: Les agradezco muchísimo estar,
2: gracias,
1: acá. Vayan,
2: gracias,
1: a ver 7 veces a Dios. Voy a una pequeña pausa comercial y de regreso voy con ESPN.

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1: Ya estamos de regreso en la radio, de la República. En los sonoras vamos con mi compañero Gustavo Mendoza, que nos tiene todo el análisis de lo que pasó el día de ayer. ¡Mendoza!
2: ¿Cómo estás, Chumel? Qué gusto saludarte a todo el auditorio. Pues la verdad fue una fiesta. Me tocó estar ayer en la cancha del Estadio Azteca y bueno, fue de estas experiencias inolvidables. Valió la pena cada peso que tuve que pagar por ese boleto para estar en la cancha del Estadio Azteca, Chumel. Yo entiendo que el tema de lo de las manifestaciones y toda esta situación, que pues lamentablemente son embarazosas, son vergonzosas para nuestro país, que el mundo viera ese tipo de cuestiones. Bueno, del lado positivo, la fiesta fue perfecta. Yo te diría, el estadio estaba lleno 2 horas antes de que arrancara el partido. Obviamente había una ceremonia de inauguración en la que hubo una innumerable cantidad de artistas como Maná, como Shakira, que algunos dicen que no era, pero sí era. Varios artistas que la verdad le dieron un marco pletórico, y por eso es que la gente también colmó las tribunas del Estadio Azteca muy temprano en este partido contra Sudáfrica. Pero yo me refiero al ambiente, a lo que vivimos, a la gente. Nunca había visto el Estadio Azteca con tanta prepa terminada en las tribunas. Nunca había visto el Estadio Azteca con tanta buena onda, buena vibra, y eso se le transmitió al equipo de fútbol, que obviamente desde que arrancó el partido, la selección mexicana volaba ante una selección sudafricana que la verdad estuvo muy por debajo de la expectativa. Sí es cierto que Sudáfrica es una de las peores selecciones rankeadas para esta justa, es de los 48 equipos, uno de los 4 peores, entonces sin ninguna duda tampoco es que le pudiéramos exigir mucho más a la selección sudafricana, pero la selección mexicana aprovechó desde el arranque, la gente estaba en todo momento apoyando al tricolor, una buena vibra, la ola, el chilito lindo antes de que arrancara el partido.
1: Y la gente estaba feliz de la vida, güey.
2: Claro,
1: o sea, Chumel, independientemente de todo, chico. O sea, yo lo que sentí un poquito era como, güey, ponle pausito tantito, la gente se la está pasando increíble, a pesar de la lluvia, a pesar de las cosas. La verdad es que sí se sintió un ambiente mundialista chido. Y a ver qué va a pasar en las próximas fechas, querido. Voy a una pequeña pausita. Muchísimas gracias, querido Gustavo. Voy y vuelvo y tengo aquí la presencia del señor Víctor.
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9: En Suiza es ilegal tener un solo conejillo de indias, porque son animales sociales que necesitan compañía de su especie.
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10: 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La presidenta Claudia Sheinbaum aseguró que no hay motivos para que la CNT mantenga el plantón en la Ciudad de México. Indicó que se atienden sus demandas, sin embargo, afirmó que la coordinadora busca regresar al esquema de comisiones mixtas entre sindicato y gobiernos de los estados. La gobernadora del Estado de México, Delfina Gómez, sostuvo una reunión con la rectora de la Universidad Autónoma del Estado de México, Patricia Zarza. Durante el encuentro, pactaron el trabajo conjunto para fortalecer el centro de estudios y con ello garantizar el bienestar de los mexiquenses. La ONG Amnistía Internacional condenó la forma de contener a los manifestantes en el marco de la inauguración del Mundial de Fútbol. La organización rechazó el uso de extintores para dispersar a los manifestantes. Informó Daniel Wellbanks. 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
16: En su sexto mundial, México enfrentó a Francia en Wembley con la tensión creciendo minuto a minuto. El balón llegó al área tras un centro. En un primer intento se falló y entonces, desde la narración, Fernando Marcos fue la voz de todo México. ¡No falles, Borja! ¡No falles! Enrique Borja remató de nuevo y anotó. ¡Gol de México! Un instante que trascendió en el marcador, que no solo fue un gol, fue la unión perfecta entre la emoción en la cancha y la pasión en la voz que lo hizo eterno para el 1-1 definitivo.
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0: estamos de regreso en No Sonoras. Tengo un invitado, ya trae muchas ganas.
1: Hermano.
0: Víctor Rebeco. ¿Estás, Víctor García?
1: Muchísimas gracias.
0: Ya tenemos mucha, bueno, ¿sabes qué? Tenemos como mucha banda en común.
1: Ok.
0: Y cuando me dijeron que venías auténticamente me puse muy contento. ¡Qué padre carrera tienes, cabrón!
1: Muchísimas gracias,
0: cariño. O sea, estamos hablando ahorita, antes de que entramos al aire, de que traes el auditorio, bueno, traes un nuevo material.
1: Sí, sí,
0: que
1: sí.
0: Que se llama,
1: sí.
0: Aquí está, lo tenemos el remate. ¿Recuerdas de un ayer?
1: Sí.
0: Después de un descanso, digamos, una pausa de dos años.
1: Sí.
0: Dijiste, güey, voy a regresar a grabar, güey.
1: Chumel.
0: ¿Qué, güey?
1: Todo sucedió después de la pandemia. O sea, me di cuenta de la fragilidad. Bueno, tampoco hay que entrar en tristeza, familia, ¿no?
0: Pero, wey,
1: pero se nos fue un pariente, hermano.
0: Claro,
1: un pariente con muchas inquietudes, con ganas de regresar a laborar, ya ves, a laborar después de este lapso de tiempo, y que se nos va. Dije, bueno, si la vida es tan frágil, ¿a qué le voy a dedicar todo mi esfuerzo, dedicación, todo el sacrificio? Y sobre la música. Después de haber hecho telenovelas, películas y conducción, que respeto mucho esa labor.
0: Eso
1: yo definitivamente soy cantante.
0: Lo que hablamos ahorita es que decía, es que me pone muy nervioso hablar 10 minutos. Pero te aventas 2 horas de concierto. ¿Son diferentes lenguajes?
1: Sí.
0: O sea, a ti te ponen un micrófono y te arrancas.
1: No, sí, no me prendas, por favor.
0: Sí, o sea,
1: te lo pido, por favor, hermano.
0: Y entonces,
1: el chiste es que regreso a la industria nuevamente, me firman 2 sellos discográficos, traigo 2 sellos en el lomo. El Pípila de la música. Una cosa que para qué te cuento. Sí, M4 Records y Sony Music como transnacional.
0: Órale.
1: El chiste es que me reincorporo y me doy cuenta que 24 años habían servido como una gran preparación y una bonita referencia y relación con el público, desde mis niños hasta mi gente de la juventud acumulada, hermano.
0: A ver, Víctor, es algo que me llama mucho la atención. La banda te quiere un chorro, güey. O sea, mucho. O sea,
1: muchas gracias.
0: Hay pocos de los salidos de aquella academia padrísima que siguen, pero no vigentes. O sea, yo creo que cuando México te entregas su cariño, difícilmente te sueltas. Y entonces tú decías que después de tantos años regresas y luego que, güey, 3 Metropolitans y luego Guadalajara,
1: Monterrey.
0: Y ahorita tienes un en el 27 de agosto.
1: En el Auditorio Nacional.
0: Auditorio Nacional.
1: Exactamente.
0: El Auditorio Nacional es un monstruo, güey.
1: Sí.
0: Y sabes, digo, no te toque decir a ti, pero más bien, ¿cuál es tu lectura de sentirse precioso? De decir, güey, la banda nunca se me fue, güey.
1: Agradecimiento.
0: Qué loco, ¿no?
1: Estoy en modo agradecimiento. O sea, definitivamente la relación que tuve con el público me hicieron parte de una gran familia. Siempre me he sentido el amigo, el hermano, el primo, el vecino, el nieto. O sea, abuelita, soy tu nieto.
0: Abuelita, soy tu nieto.
1: Sí, hermano. Entonces, es una emoción muy grande. Así estoy. O sea, es una serie de acontecimientos que están sucediendo.
0: Porque lo que percibo de ti es que sí te está yendo mi padre, pero también creo que el principal sorprendido eres tú.
1: Sí.
0: Decir, ¿cómo se vendió otra vez? Es de, pues sí, güey, o sea.
1: Sí.
0: No,
1: sí.
0: O sea, que luego pasa mucho esto, el tema, no me gusta usar esa palabra, del síndrome del impostor. Sí, güey, pero a veces uno piensa de, no, pues es que igual me fui muchos años, ya no le caigo también a la banda. Y de repente, oye, güey, se nos llenó.
1: No, y ¿sabes qué? Otra, la verdad, sin presunción, me siento un servidor. O sea, si a mí, bueno, yo soy un hombre de fe, respetando también la filosofía de cada quien, ¿no? Pero yo creo en alguien más grande que yo, que tú, que todos, ¿me explico? ¿Qué me brindó una aptitud, talento,
0: Te puso un don.
1: Órale.
0: ¿Verdad?
1: Don.
0: Sí.
1: ¿Qué es lo que quieres evocar en la gente con ese don? ¿Es para ti, para regocijo personal, o es para compartir? Cuando me di cuenta que la música influye fuertemente en el comportamiento de la gente, ahí es donde dije, bueno, ¿qué es lo que quiero evocar? De entrada, quiero un estado anímico favorable en mi gente, desde mis niños hasta mi gente de la juventud acumulada. El público me lo compró y dijo, va que va, quiero eso. Me enfoqué a una entrega total, hermano, así que
0: Víctor, esa es la clave, güey. O sea, por eso la gente te quiere.
1: ¿Lo dije?
0: Sí, güey, no.
1: Sorprende.
0: Es que, a ver, ¿sabes qué pasa? Yo lo que creo en el tema musical, en el tema de actoral, en el tema de todo lo que tiene que ver con algo de arte, no puedes fingir, güey.
1: Ok.
0: Yo sé cuando el artista lo hace por varo, güey. Yo sé cuando el artista regresó y hizo una gira porque ya se le acabó el dinero y tiene deudas en el SAT y hizo el reality para pagar la tarjeta.
1: Ok.
0: Se nota, güey. Se nota. No hay problema. No tenemos ningún problema con eso. Sí. Pero también se nota cuando alguien sigue amando esto que hace, güey.
1: Mira,
0: yo es lo que te detecto aquí, güey.
1: Te voy a decir una cosa que me gusta también bueno, de tu postura, ¿no? Y del programa. Hablar en verdad. Me gusta la verdad.
0: No,
1: me gusta.
0: No,
1: en algún momento quise involucrarme en el.
0: Sí.
1: me sentí muy torpe, hermano. Sentí que no formaba parte de eso. Tiempo después me topo con un equipo maravilloso que habla en esa
0: ese
1: forma.
0: Idioma, sí.
1: En verdad, en honestidad. Y así lo siento, o sea, siento que hay una misión, es una labor, le encontré todo el sentido y pues ahora estoy en una entrega total. Y si esto se trata de dar, de compartir, pues estoy dispuesto a asumir la responsabilidad y vamos con todo.
0: ¿Y sabes qué pasa, Vic? Diga, ahí si tú respóndeme, sabrás mejor que yo. Cuando regresas a lo que sabes.
1: Sí, sí, sí.
0: Al
1: sí,
0: micrófono,
1: sí.
0: Al mariachi, al escenario, a compartir con la banda. Como que te sientes otra vez enganchado, ¿no? Y sientes que no es chamba, güey.
1: No es trabajo.
0: Ajá.
1: No, es una... Realmente...
0: Sí es porque...
1: Bueno, sí es trabajo. Sí. Mira, mi trabajo como tal... es constantemente mantenerme en un estado anímico favorable. Eso que quiero para los demás, ese es el trabajo que debo hacer. Siempre mantener una sonrisa. Hay una canción, mira, todo lo que está sucediendo ahorita, estoy buscando empatía con el público, buscándome poner en sus zapatos para entenderlos y decirles, bueno, formo parte de ustedes. Pero también tengo una labor de proponer. ¿No? De proponer algo. Yo creo en el amor, aunque suene cursi, creo en ese amor padrísimo de colegas, brothers, de hermanos, de brothers, ¿no? Creo en la fuerza que te da ese rollo, creo en la energía, creo en la luz, creo en una entrega total. ¿Me explico? Yo no sé si me salí por la tangente, hermano, ahorita como que me...

0: Si es así hasta es. Agosto, güey.
1: Así es, buena fortuna.
2: ¿Qué mejor manera de regresar?
1: Estábamos hablando fuera del aire que ya, en verdad, agradeciendo el cariño y el apoyo del público, ya llevamos el 70% del auditorio. Es increíble y siento que está sucediendo algo que quiero compartir con todos. Y recuerdos de un ayer, simplemente estamos atendiendo un mercado, si me permites, ¿sí?, de toda mi gente de la juventud acumulada que escuchó estas bonitas canciones y que estas nuevas generaciones también necesitan escucharlas para que vean del porqué del éxito de esas canciones, ¿no?
2: Víctor, te agradezco muchísimo estar acá.
1: Gracias.
2: Máximo los éxitos.
1: Muchas gracias.
2: Vamos a una pequeña pausa. Regreso con Stevie T. Usted no se nos mueva. Vamos con más.
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2: Ya estamos de regreso con Stevie. ¡Bien!
0: Vamos a preparar unos pies.
5: Ya solo falta eso.
2: Ya, probé cocina. Y exacto. Los cuchillos jeans.
0: qué gusto. Vámonos porque hay mucho que ver. No todo es fútbol, no todo es mundial. Así gracias, que hablemos de Cabo de Miedo. ¿Te acuerdas de esta película de Robert?
2: No, sí.
0: De Niro. Gran película de 1991, dirigida por Martin Scorsese, que está basada en una novela, tuvo otra adaptación en los 60. Ahora 90 y acaba de llegar una miniserie. No hay mejor manera de entrar a este universo que con miniserie. Cada viernes un nuevo episodio. Nos presenta la historia de Max Cady, una persona que ingresa a la cárcel injustamente y todo el tiempo en la cárcel busca cómo vengarse de las personas que lo meten. Y es así como conocemos a la familia, dos abogados, porque siempre era el señor, ahora son dos abogados, Amy Adams y Patrick Wilson, a los que dice, voy a destruir la vida, y qué mejor manera que revelando todos los secretos y metiéndose con los hijos. Entonces, es una cuestión de tensión, que aparte se
2: critica. ¿Está cañón?
0: No nada más el cast, producen Martin Scorsese y Steven Spielberg. Y de ahí tienes a Javier Bardem, a Amy Adams, a Patrick Wilson. Es una locura, es de Apple TV Plus, ya se estrenó, y qué mejor que Javier Bardem y Amy Adams platicándonos por qué están en esta serie. Sí, ádiame.
6: Bueno, como dices, son dos actores gigantescos y dos interpretaciones icónicas, así que no quieres acercarte demasiado a eso. Quiero decir, sería ridículo siquiera atreverte a comparar la tuya con las de ellos. Así que lo que tienes que hacer es, o al menos lo que yo intento, es hacer lo mío. Para eso necesito un material nuevo, un material lo suficientemente alejado de esos actores, en el caso de Max Cady, que me permita hacerlo. Cuando encontré eso en el guión, sentí un gran alivio. Fue como saber que me iban a pedir que hiciera mi propia versión del personaje. Amy, has interpretado personajes que cargan secretos, contradicciones y máscaras emocionales. Pero lo que me interesa aquí es que la propia intimidad se convierte en algo aterrador. Entonces, ¿por qué crees que quedar emocionalmente expuesto puede sentirse más brutal que un peligro físico? Creo que especialmente para un personaje como Anna, que de alguna manera ha construido este muro de mentiras a su alrededor, se ha protegido evitando enfrentarlo realmente y siguiendo adelante. Frente y te recuerda quién eres realmente, qué cosas no has enfrentado, qué cosas no has resuelto y una verdad que no has vivido. Puedes convertirte en tu propia peor pesadilla. Creo que eso es lo que pasa aquí. Max quiere que ella se destruya a sí misma. Ver cómo todos empiezan a ponerse en su contra a medida que descubren la verdad sobre quién es ella. Estoy segura de que resulta emocionante para para él. Sí, sí, sí. Pero puede ser aterrador.

0: to be confronted with them.
1: Ahí tenemos Cabo de Miedo. Ya cada viernes un nuevo episodio y acá sería el tercero. ¿La pruebas?
2: Sí.
3: No, yo he estado dejando que se junten porque poca gente hace
2: brutal villanos, el primer episodio.
3: Como el señor
1: Javier Bardem. Nos quitamos el sombrero. Y bueno, hablando de Steven Spielberg, tenemos nueva película de Steven Spielberg. Y la cuarta que tiene que ver con extraterrestres o criaturas de otros mundos. Entonces estamos muy emocionados justamente de este regreso. Aquí, más allá de tratar de conocerlo, lo desconocido es revelar a la humanidad. Estamos listos para saber si existen o no. Es un poco la idea. Tenemos a Emily Blunt, que crece un gran papel. Spielberg sabe cómo fotografiarla, siempre los ojos brillosos para que se vea, porque ella es como la mujer que entiende a la humanidad, mientras Joseph Connor es el hombre que entiende los lenguajes. Y es así como estas dos personas tienen que escapar porque no quieren revelar una verdad, un secreto. Y de eso va un poco la película. Hay que ser honestos, el segundo acto no es el mejor, se convierte con una persecución, pero es torpe. De repente hay soluciones que dices, esto nomás es para salirse de calzador, pero llegar al final, esa es la razón por la que hay que ver esta película. El final es poderoso, dice, Steven sabe hacer las cosas, entonces vayan a verla, la van a pasar muy
3: bien. Yo voy hoy, güey. ¿Tú sí. ¿Qué te pareció?
2: Déjame echar, me gusta mucho. Sí, pocas ¿verdad? Veces se trata la cuestión moral. En el asunto de los extraterrestres y
1: y otro estreno, pero Paul Rudd los va a platicar porque no se pueden perder letras robadas. Aquí está.
4: Cualquier forma de expresión o cualquier aventura artística tiene que ver con algo roto dentro de nosotros. Me lo pregunto. Quiero decir, yo soy actor. La gente habla del oficio del arte de actuar y de todo eso. Pero si lo reduces a lo más básico, ¿soy un actor porque tengo alguna carencia? Mi hermana nació cuando yo tenía 2 años y de pronto necesitaba atención, necesitaba que la gente me aprobara. Entonces, ¿esa es realmente la razón por la que hago esto? Tal vez, y cada vez que actúo, ¿me estoy sanando de alguna manera? ¿O estoy reforzando mis propios traumas, inseguridades o deficiencias? No lo sé. Quizá Rick no está sanando cuando actúa. Quizá simplemente está amplificando una debilidad o una virtud. No lo sé.
1: Tal cual lo que dice el nombre, es un cantante que alguien le roba una canción padrísima y se convierte en un hit. Y habla de ti, de ¿es ego o quiero que me validen? ¿O quiero qué es lo que sucede? Es una comedia. Es John Carney que nos ha entregado Sing Street, nos ha entregado Once. Música, pero la música no es tanto, o sea, es un desarrollo más personal, humano. Padrísima, divertidísima. Paul Rudd, Nick Jonas, ahí la tienen. Entonces, buen cine, hay mucha cosa que ver. Y pues miren, les traje este regalo. ¿Quieren la máscara? Así se ve Chumel a las 3 de la mañana.
3: No, hombre, así me veo yo saliendo de aquí.
1: ¿Quieren la máscara de Scary Movie?

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6: Las cataratas de Iguazú, Argentina y Brasil. Situadas en la frontera entre ambos países, estas cataratas son un conjunto de cientos de saltos de agua rodeados de selva subtropical. La Garganta del Diablo es su punto más imponente, donde la forma del agua crea una bruma constante y arcoíris eternos. La potencia sonora y la exuberante vegetación convierten este lugar en una experiencia sensorial inolvidable.
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9: ¡Comenzamos! Buenos días a toda la República Mexicana. Desde Mérida los saludo para todo México y el sur de los Estados Unidos, especialmente en California. Bueno, pues obviamente muy contentos con el triunfo de México, que se quita la maldición histórica de nunca haber ganado en una apertura de Copa del Mundo. Le gana 2-0 contra Sudáfrica. Yo vi el partido en la tele, muy a gusto desde casa, y obviamente lo celebré, pero como muchísimos de ustedes me quedé con un saborcito de boca, como que faltó algo, ¿no? Como dijo el director técnico de la selección mexicana, tendría que haber sido 4-0, y yo me quedé justamente con esa sensación. Entonces, por un lado, contentos, pero por otro lado, sí me quedé un poquito preocupado, porque también me eché el partido de Corea, vi el triunfo de Corea, me dio mucho gusto que ganara Corea, pero Corea juega muy bien, lo sentí muy echados para adelante, mucho mejor que Sudáfrica. Los dos rivales que le siguen a México no van a estar tan sencillos como Sudáfrica, y creo que definitivamente a México le faltó. Cada vez que metieron el gol se medio durmieron, y ya con ventaja en la cancha, bueno, lo que estamos diciendo todos, ¿no? Que pues festejamos que ganó, pero nos quedaron a deber, y me preocupa un poco. Ojalá, lo que me da tranquilidad es que Javier Aguirre opina lo mismo y seguramente pues va a ajustar el cinturón para el siguiente partido. Por lo pronto vamos a abrir la encuesta en nuestro canal de YouTube de Grupo Fórmula. Si vas ahí, buscas Grupo Fórmula y luego le das clic en vivo y nos encuentras ahí en el canal de YouTube, te vamos a preguntar qué te pareció el triunfo de México. Una opción es estuvieron excelentes, y la otra opción es esperaba más. A ver qué opinas de eso, porque después de mensajes arrancaremos con ese contenido. Gustavo Prado, analista de tendencias, profesor investigador, director de Trendo México, agencia de investigación de mercados especializada en análisis cultural, estará con nosotros para contarnos cómo se vivió la victoria de México, el ambiente, cómo se respiró, todos los detalles que no se vieron por televisión, cómo estuvo la energía en el estadio, en las calles desde las primeras horas, cómo retumbó el rugido mexicano que provocó un microtemblor que se registró tal cual. La Ciudad de México tembló un poquito debido al festejo de todos, y bueno, pues estamos con contentos y veremos qué tal. Hay contrastes, hay gente que no está tan contenta con el mundial. Por ejemplo, aquí Lee Valerie nos dice en el canal de YouTube: buenos días, yo no sentí el mundial para nada, no me dejaron usar el tren ligero por no tener boleto, fue triste, y ya se me quitará la depre posmundial. Espero que tengan mejor día todos ustedes. O sea, no toda la gente tan entusiasmada. Hubo por un lado fiesta y festejos y color y alegría, y por otro lado pues las manifestaciones quejándose de la represión, etcétera. O sea, un mundial como lo esperábamos, con grandes contrastes. Bueno, con Gustavo Prado arrancaremos el programa, y más adelante, cambiando completamente de tema, tendremos a uno de los grandes urólogos de México, el doctor Alejandro Ibarra, que viene a hablarnos de salud de los hombres. Pocas veces hablamos de estos temas. El cáncer de próstata es la principal causa de muerte por tumores en hombres mexicanos, en tumores que no se localizan. Ayer fue el Día Mundial del Cáncer de Próstata, y nunca es tarde para hablar de esto. Hoy entenderemos por qué miles de pacientes, miles de hombres, siguen llegando tarde al diagnóstico, y por qué el miedo a la revisión médica, que puede ser incómoda, yo lo entiendo, está costando tantas vidas. ¿A partir de qué edad los hombres nos debemos monitorear, ir al urólogo, no tener vergüenza, no tener miedo, más bien ir a tiempo, pues para que no nos vaya a dar un cáncer de próstata? ¿Cuáles son los síntomas silenciosos? Así que si ya que sea, ya sé que tú eres hombre, o tienes marido, o tienes papá, o tienes novio, es importante que aprendamos esto con el doctor Alejandro Ibarra. Y también más adelante hablaremos de los postfestejos del Mundial con Emanuel de Pablo, organizador de esto que se llama After Cup, que nos viene a decir dónde y cómo celebrar después de cada partido. Y estaremos cerrando con nuestra queridísima Gina Jaramillo, historiadora del arte y periodista cultural, que nos habla del aniversario del nacimiento de Ana Frank, la adolescente más leída de la historia. Hoy en día, ¿qué podemos seguir aprendiendo de Ana Frank y del diario de Ana Frank? Eso y más, volvemos en Grupo Fórmula.
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11: La película de live action de Hello Kitty ya tiene directores confirmados. David Derrick Jr. y Jonah Oshima encabezarán el proyecto que llegará a cines en 2028. La producción contará con Bo Flynn y Ramsey Naito, porque incluso los íconos más tiernos también quieren conquistar Hollywood.
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17: ¿Gente o gentes? Bueno, si hablamos de una persona en específico, persona, pues estamos hablando entonces de una persona, no de una gente. Una gente es un grupo de personas. Llegó mucha gente, había mucha gente en el evento, estaba lleno de gente o un gentío, pero nunca gentes. Porque gentes tiene que ver con personas. Entonces, si tú dices, llegué a la fiesta y había muchas gentes, estás diciendo o quieres decir que había muchas personas o muchas, no sé, muchos asistentes, muchos invitados. Pero nunca dices gentes.
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0: está Shakira, que estuvo ayer en la inauguración del Mundial, en el partido México contra Sudáfrica. Luego se desataron los rumores, me da mucha risa en redes sociales, que si no era Shakira, que era una doble, que o sea, luego salen las teorías de la conspiración. Pues es un Mundial muy interesante porque, bueno, para empezar rompimos la maldición de que nunca habíamos ganado en un mundial, en una inauguración, tras 7 intentos, por fin se gana. Pero pues hay mucha gente que no está muy contenta, que digamos, a mucha gente no le gustó la inauguración, que le esperaban más mexicana, que la vieron cero mexicana. Obviamente estamos hablando de un evento mundial, que es una sede compartida. Pero bueno, la gente como que quería algo más mexicano. Dice por ejemplo, Lee Vared de aquí, oigan, estuvo cero México en la inauguración. La verdad, esas chamarras con vestidos estuvieron bien gachas, no me gustan. Vi algo súper mexicano. Y luego Salma Hayek, que dice que ya se le olvidaba el español. Yo no escuché nada raro de Salma Hayek, pero bueno, hay opiniones. Aficionados bailaron en el Ángel de la Independencia bajo la lluvia, celebrando el triunfo de México, y también hubo controversia porque muchos de ellos tomaron lonas de personas desaparecidas para cubrirse de la lluvia, y eso provocó casi golpes ahí en el Ángel de la Independencia. Entonces, como lo esperábamos, un arranque de mundial con grandes contrastes. Tenemos conectado desde Ciudad de México a Gustavo Prado, analista de tendencias, profesor e investigador y director de Tren México, agencia de investigación de mercados especializada en análisis cultural, para que nos dé su reseña de este primer día de mundial parcialmente mexicano. ¿Cómo estás, Gustavo?
1: ¿Cómo estás? Qué gusto verte, Marco Antonio. Pues fue muy interesante y muy emocionante, yo te lo puedo decir, haber estado ayer en el Estadio Azteca, le llamaban, ahora ya tiene otros nombres, pero haber estado en la inauguración del mundial. Y yo no sé, se me hace que tú y yo somos de la misma rodada. Pero ajá, una cosa curiosa es que pues a mí me tocó el del 70 siendo gateando, ¿no? Me tocó el del 86 siendo adolescente, y pues me hubiera yo dado un brazo por andar ahí. Y pues ahora que me toca el del 2026 y poder estar en el Estadio Azteca y que gane México, y con todo lo que está sucediendo alrededor, pues sí es una experiencia que a mí me queda así, simplemente desde entrar al estadio, ver cómo estaba la gente, la pasión, la cantidad de playeras verdes, porque había muy poquitas playeras de Sudáfrica. Realmente sí es una de las experiencias más emotivas de mi vida. Ahora, alrededor me doy cuenta, obviamente, que hay una voz muy negativa que está generándose, pero al mismo tiempo pues tendríamos que ver pues un poco lo que darle al César lo que es del César y a Dios lo que es de Dios. O sea, como experiencia deportiva es muy interesante. Alrededor están pasando muchas cosas, y efectivamente algunas tienen que ver con la FIFA y otras tendríamos que ver que pues que la gente disfrute lo que tiene que disfrutar, como ayer en el Ángel. Claro que sí, lo de las lonas sí está de terror, pero pues, ¿qué te puedo decir?
0: ¿Qué me puedes decir? Pues es que la gente ama el fútbol, pero no ama la FIFA. Eso es lo que yo percibo claramente.
1: Díjole, sí, pero también llega un momento en que creo que el nivel de las restricciones... íbamos todos con mucho miedo, porque es eso de, a ver, me tomo una foto, pero que si sale el green del campo, la FIFA te pone una notificación en Instagram, te sacan tarjeta roja, te quitan la cuenta, y es así de, ¿cuál es la manera de amplificar? Pues realmente la manera de amplificar va a ser a través del Instagram y el TikTok en el mundo actual. Si la propia FIFA de repente coartaba este tipo de manifestaciones, pues eso está bien grave, porque la única manera de volverlo una voz realmente masiva, pues es a través de las redes sociales. Y sí, pues esto también, que era la conversación de si se iba a poder transmitir en las fondas, los restaurantes y todo, los lugares tradicionales donde la gran familia mexicana muchas veces tiene acceso a poder participar de la emoción deportiva, pues quítamelo de los bares, de las cantinas, y pues ¿qué me va a quedar?
0: Sí, entonces, sí, sí.
1: Por supuesto, en México la fonda de cualquier señora que la tenía pues puso el partido y punto. Y luego encima que dicen que la transmisión en streaming les falló, pues ahí hay un montón de negativos que se empiezan a acumular dentro de todo lo positivo que puede ser lo que pasó ayer por la mañana.
0: Joseph Blatter, ¿viste sus declaraciones sobre el árbitro de Somalia que Estados Unidos rechazó? Dijo Joseph Blatter que un país que rechaza a un árbitro internacional no merecería ser sede del mundial.
1: Ajá. Que eso
0: fuerte
1: también.
0: Declaración.
1: Mucha gente está diciendo que qué lástima que no vaya a ser el acto final, la clausura en un estadio como el Azteca. Pues porque México básicamente se va a hacer fiesta. Pero déjame decirte, Marco, una cosa bien curiosa. De repente, ahora sí que se hace el silencio en el estadio, sale Lila Downs, y sale Lila Downs con toda la ropa tradicional de México y a su alrededor una gran cantidad de bailarines y bailarinas, y ella empieza a hablar en inglés, pues digo, porque esto lo está viendo todo el planeta, pero entonces salen los caballeros águila, los caballeros aztecas, etcétera, y eso que de repente dicen es que no tenía el suficiente grado de mexicanidad, salieron chinas poblanas, salieron charros, todo el tiempo estaba esta, recalcado como este espíritu mexicano. Y algo que cuando uno llega al asiento, en los 80,000 asientos pusieron como unos sombreros de charro, que entonces tú te armabas y te los ponías, y esos sombreros de charro se suponía que de repente iban a avisar, ahora todos pónganselo del lado azul, y todo se teñía de azul. Ya en la práctica, en cuanto fue el acto inaugural, todo el mundo los aventó al campo, pero entonces eso también, ya no le salió la coreografía. Pero pletóricamente todo el tiempo estaba lleno de elementos mexicanos, ahora sale la Shakira. Sale la Shakira y viene con los lentes, etcétera, decían, pues es la Chaquibeki, la Becky Chaki, o esta que es la imitadora de Shakira, ¿no? Y eso también fue bien curioso, porque pasa una cosa que tú no me dejarás mentir, cuando las inauguraciones de las Olimpiadas o de los Mundiales o de todas estas cosas se hacen de noche, híjole, es súper espectacular, porque tienes así como la grandilocuencia de las luces, los reflectores, las luces artificiales, aquí hubo todo eso, hubo fuegos artificiales y todo, pero de día se da una emoción diferente. Y pues estaba Shakira, a mí me parece muy emocionante ver a Shakira después de que lleva 3-4 mundiales con las canciones. Por supuesto, hubo un momento en el que salen Los Ángeles Azules y Belinda, si dicen es que no es lo suficientemente mexicano la inauguración, Dios mío, de Iztapalapa para el mundo, ¿qué más mexicano puede haber que ver a Los Ángeles Azules? Sí. Y ahí también tiene que ver un poco, creo, con la elección musical. Porque, de hecho, si de repente salen Los Ángeles Azules y me hacen en un estadio, en una ceremonia así, taratatán, taran, taran, tan, taratatán, bueno, yo me muero, ¿no? Yo me muero. Pero resulta que cantaron la canción que traen con Belinda, que está padre, pero sí necesitaba como de repente volver a esas emociones, que Maná sí lo tuvo. Cuando sí. Sale Maná y canta uno de sus más grandes éxitos, pues, ¿qué quieren uno que sienta? Ver a Maná ahí en el escenario, pues, es legendario Maná. Y es así como con las canciones que hemos oído toda la vida, Corazón Desquiciado, todas esas cosas. Y entonces, pues ese momento es mágico. Y después entraron cargando un carrito, y en ese carrito que cargaban venía dentro de J Balvin. No se ve en las pantallas, pero haz de cuenta que es como el carro de los Picapiedra, porque vienen unos caminando adentro, y entonces la tele, ya de repente lo abren. Sí se ve, ¿no?
0: Sí, o sea, la tele se vio perfectamente. Yo lo vi en VIX y no hubo ninguna falla de transmisión.
1: Era un carrito caminando. Sí. Ah, mira, qué bueno. Sí, y pues sale J Balvin y con un grupo como de pachucos, ¿haz de cuenta? O sea, porque era gente como ataviada, como en grandes sacos y demás, pues muy padre cómo estaban vestidos. Y pues es una gran cantidad de momentos musicales increíbles con algunas de las estrellas más grandes que hay en el mundo actual. Entonces, de repente es, a ver, lo que de repente le aplauden tanto a Bad Bunny, aquí lo están criticando, pero pues fue una inauguración latina, porque vienen de todos los países y están las latitudes desde J Balvin hasta Shakira, pasando por Los Ángeles Azules y Belinda, pues ¿qué más querías tú? Todo es así como que la latinidad al máximo. Hiciera un momento muy emocionante.
0: Sí, o sea, es un evento internacional y obviamente, aunque los mexicanos lo queríamos, nos hubiera gustado verlo más mexicano, pues es un evento que la FIFA piensa a nivel internacional, no es de México. Y aparte, no es nuestro mundial, es un mundial de México, Estados Unidos y Canadá, donde ni siquiera tenemos la mayoría de los partidos. Entonces, somos un invitado al mundial de Estados Unidos, básicamente. Es que Estados Unidos, luego Canadá y luego México. Entonces, pues, para las condiciones, yo no sentí la ausencia de lo mexicano. Me gustó, estoy de acuerdo contigo que si hubiera sido de noche, la producción hubiera lucido más, pero por los horarios para Europa, pues la noche en México hubiera sido la madrugada en Europa, no coincidía, y en Asia, pues igual, no era un horario pensado internacionalmente.
1: Y yo creo que también está la representación a través de las pantallas que vimos, pero la emoción en el estadio, sí te puedo decir que se vivió como algo para las épocas, y pues queda en la memoria que pues hemos tenido 3 inauguraciones de mundiales. Yo creo, mira, a mí me tocaron 3, pero ya no me toca la cuarta, porque si la vuelven a hacer en 25 años, yo ya no voy a estar con ustedes, lo siento mucho. Entonces disfruto mucho que sí me haya tocado la tercera.
0: Nunca sabes, amigo, nunca sabes. Oye, y Alejandro Fernández muy bien con el himno nacional, ¿no?
1: Claro, si eso no es emoción y eso no es México, pues entonces, ¿qué otra cosa vamos a hacer, no? Sí, exacto. Fue un poco extraña la presentación de Salma Hayek en el papel de la presidenta de México, eso fue un poco extraño, pero pues queda también de que es un personaje entrañable para todos los mexicanos, Entonces, pues también es emocionante ver a la Salma.
0: Sí, ¿normalmente esa bienvenida la da el presidente del país en donde se realiza el mundial?
1: Pues es que se supone que sí, ¿no? O sea, tendría que ser el anfitrión. De hecho, si no estuviéramos en un momento tan bajo de la relación de los tres países, pues yo creo que lo mejor hubiera sido que estuvieran presentes los tres presidentes, ¿no?
0: No, hombre, imagínate, ¿no? Qué bueno que no vimos al hombre naranja aquí en México. Aparte, imagínate la bucheada que le hubieran pegado a Donald Trump en el Estadio Azteca. ¡La porra te saluda!
1: ¡Cinco pitidos mínimo!
0: Pues sí, nada que ver. Oye, pues el partido muy bueno, nos da gusto. México rompió la maldición de no ganar en la apertura. Vamos a ir a una pausa comercial. Estamos abriendo la conversación en el canal de YouTube. La encuesta dice: ¿qué te pareció el triunfo de México? Estuvieron excelentes, 36%. Esperaba más, 64%. Yo me quedo con el voto donde esperaba más. Igual, como lo dijo tal cual Javier Aguirre, era para un 4-0, con expulsados, con mayoría, pero no se echaron para adelante, ¿no? En cambio, Corea estuvo durísimo ayer. Volvemos después de una pausita para seguir comentando.
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20: Una vuelta al mundo.
21: Estambul, Turquía. Ubicada entre dos continentes, su cocina es un puente entre Oriente y Occidente. Los kebabs especializados, los mese variados y los dulces baklavas de pistacho son solo el comienzo. Sus bazares de especias ofrecen aromas que transportan a la época del Imperio Otomano. Es una gastronomía rica en matices, donde el té y el café acompañan cada charla social.
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0: de los momentos más emotivos de la inauguración del Mundial en México 2026, la presentación de Maná de Guadalajara para el mundo, muy, muy emocionante. ¿Quién estuvo en la inauguración? Yo no. Gustavo Prado, sí. Te gastaste 100,000 pesos en el boleto, te invitaron, amigo. ¿Cómo estuvo la cosa?
1: Pues mira, fíjate que déjame decirte que me invitaron una de las marcas con las que trabajo, me mandaron un par de boletos, cosa que agradezco mucho. Porque a los precios que estaba eso, pues difícilmente hubiera yo podido pagarlo. Y qué me tocó onda. Junto al Green en la fila 11, entonces sí me siento más que privilegiado. Aunque si hubiera estado hasta arriba en la última fila del estadio, de todos modos me sentiría igual de privilegiado. Porque son 80,000 espectadores que son los que tuvimos la ocasión de verlo en vivo.
0: Sí, me imagino la locura porque Quiñones, qué bárbaro, ¿no? Quiñones, por mucho el jugador más valioso de la selección mexicana. El gol de Quiñones abrió el marcador contra Sudáfrica y causó un microsismo artificial en la capital de México debido al festejo masivo de la afición. Los sensores de monitoreo nos reportan aquí, las autoridades detectaron una vibración inusual minutos después del primer gol de México, provocado por millones de personas que brincaron al mismo tiempo, Ahora, este sismo futbolero no es la primera vez que se presenta, lo mismo ocurrió en el Mundial de Rusia 2018 cuando el famoso el Chucky Lozano abrió con el gol histórico contra Alemania, donde todos brincamos. Pero ¿cómo se sintió en el Azteca el golazo, la garra, el derechazo de Quiñones en el Azteca?
1: Ensordecedor, o sea, básicamente un palpitar increíble. Pero en esto que de repente decíamos hace rato del control que a veces tiene la FIFA sobre las cosas, no había bubucelas, no había matracas, porque como no puedes entrar básicamente con nada, hasta nuestra capacidad como mexicanos de hacer escándalo está limitado al grito, el entusiasmo y el canto, porque no había manera de que llevaras ninguna de estas cosas escandalosas que tanto nos gustan. Y pues sí sabe, pero pues sabe mejor con trompetas, cornetas y todas estas cosas que siempre llevamos cargando a los estadios los mexas.
0: Ya, oye, algo que me llamó la atención positivamente es que no hubo el o sea, ya no hubo eso en el saque del portero contrario.
1: No, pero eso también era bien curioso, el comportamiento de la banda a nivel estadio. La ola costaba mucho trabajo que se prendiera, como que de repente al estadio le faltaba hacer un poquito más raspa para que estas cosas sucedieran mejor organizadas, porque de hecho sí era un poco frío a veces, costaba calentar, ya después se calentó, por supuesto, en los goles. Y de hecho también inclusive pues, se corearon las canciones, ¿no?
0: El cielito lindo.
1: El cielito lindo, por eso se coreaba. De repente todo el estadio le entraba a la canción.
0: Sí, oye, sí, donde sí hubo olas espectaculares fue en el estadio Akron en Guadalajara, que además ese estadio, qué hermoso, qué precioso, sí. Es imposible no comparar, yo que lo vi en la tele, estaba viéndolo en VIX, no comparar el Azteca, el techo del Azteca se veía bastante feo, como que le faltó que le pusieran una capita, una bombonerita, algo que cubriera esos fierros viejos de hace décadas.
1: Estaba muy bien iluminado, pero no se ve con la modernidad del Akron. Y por supuesto, el estadio en Monterrey también se ve absolutamente moderno, se ven estadios del siglo XXI.
0: El techo del Azteca es lo que sí creo que ya sé que hubiera costado una millonada, pero le hace falta que le pongan algo arriba para que no se vean los fierros ahí raros.
1: Una pimpeadita.
0: Una pimpeadita. El Akron se veía increíble, es que ese estadio es lo máximo. Y la gente con la ola y todo, me eché el partido, ¿viste el partido de Corea, el triunfo de Corea?
1: No, porque yo estaba festejando el de México, entonces ya no pude ver el de Corea. Entonces...
0: Yo quería ver de qué lado mascaba la iguana, y los coreanos vienen con una garra, o sea, los dos equipos muy bien, pero los coreanos que ganaron, qué garra tienen, no pararon, hicieron lo que México no hizo. México metió gol y se echaba para atrás, y metía gol y otra vez se durmieron, y los coreanitos no dejaron de pelear, traen una garra, sí me dan miedo, los coreanos.
1: Sí, qué susto. Al parecer fue un partido cauto por parte de la selección mexicana, pero bueno, ganó, y ya con eso ya estamos, ¿no?
0: Sí.
1: Eso que dices que de 4-0, pues eso hubiera estado increíble.
0: Es que con dos expulsados, y con un equipo de Sudáfrica que no era el más brillante de la cajita de herramientas que nos trae el Mundial, sí se antojaba para el 4-0, pues Javier Aguirre lo dijo.
1: Fue alevoso, ¿no? Fue así de, bueno, ya van a ganar, están en casa, y que con la emoción que había ahí, pues de modo que no, que no fuera a ganar. Imagínate cómo le hubiera ido a Sudáfrica, ni modo.
0: Sí. Oye, pues, el fenómeno de Gilberto Mora, este chamaco que se formó con los Xolos de Tijuana, pero que es chiapaneco, ¿no? Que 17 años y 7 meses de edad, nacido en Chiapas, formado en Tijuana. ¿Qué fenómeno? La gente lo amamos.
1: Pero es que no es para menos. Además, también lo que hay que ver es que este muchacho, por la edad que tiene, ya es generación alfa, ni siquiera es generación Z. Y él con sus 17 años, Memo Ochoa con sus más de 40, pues ahí había todo un espectro generacional de los ídolos del fútbol, de los que han sido y de los que se están construyendo ahora. Entonces, sí, yo creo que es fundamental Gilberto Mora como una promesa nueva, como alguien que tiene una carrera brillante en el futuro, pues es una generación adorada, que pues va a estar metiendo goles y nos va a estar sorprendiendo en la cancha.
0: Sí, oye, Memo Ochoa podría ser papá de Gilberto.
1: Fácilmente, fácilmente podría ser el papá, mínimo, ¿no?
0: Sí,
1: entonces,
0: sí, oye,
1: está fuertísimo.
0: Nacido en Chiapas, 17 años, 7 meses de edad, la joya del fútbol mexicano, Gilberto Mora, se pone en la lista histórica justo detrás del brasileiro Pelé, quien debutó en Suecia en 1958 con la misma edad pero menor diferencia de días. El récord absoluto del torneo lo mantiene el irlandense Norman Whiteside, quien debutó en el Mundial 82 a los 17 años y 41 días, o sea, en el top de los más jóvenes del mundo, y aparte es buenísimo.
1: Ajá, es muy bueno, simplemente ahora con todo lo que está pasando, él también es una estrella de las redes sociales, simplemente tiene 1.2 millones de seguidores en su cuenta del Instagram, lo cual pues hace que sea el portavoz de su generación.
0: Claro.
1: Y pues se va a construir alrededor de él todo el discurso de moda, productos, o sea, sí, qué duro, ¿eh? Porque aguantar una fama así a esa edad siempre es un reto.
0: Oye, el gol de Raúl Jiménez, ¿lloraste? A mí sí se me salieron las lágrimas, o sea, sus lágrimas y su cara y su emoción. Esa es una historia de película, o sea, lo podrían hacer una película para el cine, definitivo.
1: Pero yo te puedo decir que lloré cuando entré al estadio y lo vi con las banderas y lo vi en ese momento y estar en la inauguración, ahí lloré. Lloré cuando fue el primer gol, lloré con el segundo gol y lloré al irme de que había ganado México. O sea que fue una chilladera. Eso sí, como yo ya soy de una generación más avanzada, no lo grabé, porque ya ves que hasta hay memes de chavos que salen, o sea, cómo se ponen el celular en el momento del gol para tomarse más la foto que poner atención al gol. Y eso también es bien curioso del mundo de ahora. Pues vívelo, siéntelo, ¿qué te estás tomando fotos, chavo? Pero pues uno, yo sí, es emoción pura.
0: Salió en la tele, de hecho, no sé si fue en el gol de Jiménez o de Quiñones, pero salió un acercamiento a un chavo que se estaba grabando y se veía la pantalla del celular con él celebrando. Salió así en primer plano en la transmisión.
1: Pero déjame decirte que a todo alrededor había un montón de chavos y chavas con su palito. Ya ves que traen un palito con el celular y su foquito, y entonces era de cómo se están grabando teniendo emociones, lo claro, cual es ya totalmente para redes sociales. Y pues, ¿quién sabe a dónde nos va a llevar? Porque yo creo que siempre es mejor vivir la emoción en vivo y sintiéndola que vivir la emoción amplificada de mira cómo me veo, mira cómo lloro, mira cómo me río.
0: Híjole, sí,
1: de verdad,
0: sí.
1: Bueno, es,
0: oye,
1: un exceso.
0: Vamos a la encuesta. ¿Qué te pareció el triunfo de México? 27% de la gente dice estuvieron excelentes. 73% de la gente dice esperaba más. Esperaba un triunfo más contundente. Pues vamos a ver qué tal nos va contra Corea, amigo. Hay que... Lo que me da gusto es que yo vi a Javier Aguirre preocupado. De hecho, los acercamientos que hacían ya iban ganando 2-0 y no remontaban, no subían a 3-0. Y Javier Aguirre se veía bastante molesto, gritando y un poco frustrado. Y lo dijo en la rueda de prensa. Dijo, oye, eso era para 4-0. Vamos a tener que hacer ajustes fuertes.
1: Sí, de hecho, muchos momentos cuando la pelota estaba, a favor de México, todo el estado clamaba y pues quedaba en nada. Pero salían las pantallas cuántas veces México ha tenido mayor acción y entonces nosotros siempre tenemos mayores oportunidades que el equipo sudafricano. Y pues hay que tangibilizarlas y hay que llevarlas a buen término, porque si no nos quedamos como siempre en puras buenas intenciones.
0: Oye, y hubo extranjeros que se quejaron, hubo extranjeros muy felices y extranjeros que se quejaron, ahí de todo en las redes sociales. Tú lo que viviste yendo hacia el estadio, ¿cómo llegaste? ¿Llegaste en el ajolotren o llegaste caminando? ¿Viste protestas? ¿Viste algo de violencia o lo viste todo tranquilo?
1: Fue muy sorprendente porque fue extraordinariamente fácil llegar en coche. y no vi las protestas. Sí había retenes, pero te preguntaban, bueno, ¿qué está pasando en Periférico? Y tú seguías derecho hacia el estadio. Era fácil de llegar. Alrededor del estadio sí vi una cosa, que eso también habla mucho del control de la FIFA. No era este bazar que hacemos siempre los mexicanos con elotes y todas estas cosas. No había nada. Era bastante escueto, no había puestos, no había piratería, no había mercancía, no había matracas, no había bubucelas, que pues si no estuviera tan cerrado el control de la FIFA, pues esto es parte fundamental de cómo los mexicanos siempre le encontramos, ¿no? Pero estaba cerrado a tantas cuadras alrededor que sí, los propios vecinos de repente salían a vender sabritones, pero no era un gran comercio. Estaba como muy controlada toda la actividad.
0: ¿Llegaste manejando sin tráfico y te pudiste estacionar? O sea, ¿no tuviste ningún problema?
1: Venía en un coche de aplicación para poderlo, o sea, me lleva, me avienta y bajas. Y entonces caminas unos, tal vez un kilómetro.
0: Ya.
1: Y en ese kilómetro había algunos espectáculos que el gobierno de la ciudad puso con bailes folclóricos y populares y algunos ajolotes en botarga, sorprendentemente. Pero esa era toda la verbena, era como una verbena muy controlada.
0: Muy bien. Gustavo, pues nos despedimos. ¿Tu red social para seguirte durante este mundial, amigo?
1: Trendo México, y hay que recordar que, pues si estamos hablando de tendencias, la mayor tendencia que tiene siempre el país, pues es el deporte, es el fútbol, es el espíritu pambolero y cómo vivimos esto para tener emociones positivas en un mundo que a veces se antoja demasiado aciago, mi querido Marco Antonio. Sí.
0: Gracias, Gustavo Prado, @ Trendo México. Ahí te seguimos. Seguimos en contacto durante el mundial, amigo. Un abrazote y gracias.
1: Claro, un abrazote, gracias.
0: Gracias. Una pausa. Volvemos con más en Grupo Fórmula.
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5: Los Royals y el Mundial. No solo la afición, sino que los Royals también participan en la fiesta del balompié cada cuatro años. En 1966, la reina Isabel II entregó el trofeo a Inglaterra en Wembley tras su histórica victoria. En Qatar 2022, el rey Felipe VI de España viajó a Doha para apoyar a su selección de la Roja. 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Sí, ellos también se contagian de este ambiente mundialista y los veremos a todos gritando a su selección ¡Gol! 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
8: El tomate es mucho más que un ingrediente. Es una cápsula de hidratación natural. Compuesto mayoritariamente por agua, es ideal para preparar sopas frías como el gazpacho o ensaladas frescas. Aporta vitamina A y C, fundamentales para reparar la piel tras la exposición solar. Consumirlo regularmente durante tiempos de calor ayuda a mantener muy estables los niveles de hidratación interna.
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9: La presidenta Claudia Sheinbaum celebró que México proyectó una imagen de alegría a todo el mundo durante la inauguración del Mundial de Fútbol, a pesar de que la oposición deseara mostrar un ambiente de caos en el país.
10: Que hay violencia, en fin, pero no, la imagen al mundo de México es alegría, felicidad, el cielito lindo. El mejor grito de gol que haya en cualquier lugar del mundo.
9: La Secretaría de Seguridad Ciudadana informó sobre la detención de 19 personas en el marco de la inauguración del Mundial de Fútbol en la capital. Indicó que 8 de los arrestados forman parte de un grupo de encapuchados que buscaban agredir a elementos policiales. Informó Daniel Huelvanks. 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
0: Y este domingo a las 8 de la noche vamos a estrenar nuevo episodio del podcast que viene buenísimo, buenísimo, buenísimo. Se llama Los 9 Egos del Enneagrama. ¿Cuál te tiene atrapado? Adelaida Harrison, que ha estado con nosotros aquí en Radio Fórmula, autora y conferencista internacional, coach y cofundadora del Enneagrama Coaching Center, primera escuela del Enneagrama en Latinoamérica, está con nosotros. ¿Qué es el Enneagrama? 9 tipos, 9 formas de conocer tu personalidad. ¿A cuál perteneces? Nos echamos un episodio muy, muy bueno que te va a encantar, descubriendo a qué tipo perteneces, a qué tipo pertenece tu pareja y la gente que conocen, y nos enseña a leer a los 9 diferentes tipos de personalidad. Está muy interesante, la pasamos muy bien, y aquí tenemos un pequeño adelanto de lo que estrenaremos el domingo en el podcast.
11: El ego es como esa programación mental que te ayuda a sobrevivir cuando no sabes qué hacer con tu vida.
0: Al ego no le gusta cambiar.
11: Entonces el ego funciona para eso, es la mascarita que usas todos los días y te la quitas cuando estás en un lugar seguro.
0: No puedes traer la máscara las 24 horas del día durante varios años.
11: El Enneagrama dice que hay 9 estrategias y todas son estrategias humanas.
0: Nos programaron para jugar a la defensiva.
11: ¿Tú usarías un celular de hace 20, 30 años?
0: No.
11: Pero insistimos en usar la misma programación mental porque no sabemos que la podemos cambiar.
0: Si no soy perfecta o perfecto, no merezco amor, ni siquiera mi propio amor.
11: Soy perfectamente imperfecto.
0: No lo hacen para cobrártelo.
11: Son los líderes escondidos.
0: Ahí está. Son los que se van antes de que los dejen.
11: Te deposito al banco del amor, pero después cobro el cheque.
0: Cada vez que me haces un favor, me lo vas a venir a cobrar horrible.
11: Son muy auténticos, odian a la gente falsa.
0: Dice aquí, se sienten solos y abandonados.
11: Frida Kahlo, quise ahogar mis penas, pero aprendieron a nadar.
0: Eso no eres tú, no es tu esencia, es tu personalidad.
11: El alma es lo que sí somos y la personalidad es lo que protege al alma.
0: Cualquier herramienta espiritual, psicológica, en las manos incorrectas se usan para destruir.
11: Entonces tú dime qué te mueve más.
0: Entonces, ¿qué soy? ¿Qué soy? Bueno, ahí está el episodio, domingo 8 de la noche en mi canal de YouTube, Marco Antonio Regil TV. Ahí estrenamos, ve y le puedes activar las notificaciones para que te digan cuando se estrene el episodio. Va a estar muy bueno y tendremos a Adelaida Harrison la próxima semana aquí en nuestro programa también de Grupo Fórmula. Y ahora vamos a hablar del cáncer de próstata, que es la principal causa de muerte por tumores en hombres mexicanos. Ayer fue el Día Mundial del Cáncer de Próstata, y para aprender a detectarlo a tiempo y que no nos afecte o a nosotros los hombres, o al hombre de tu vida que en tanto amas, está el doctor Alejandro Ibarra, urólogo desde Puebla, hoy en Querido Cuerpo.
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0: Según la Secretaría de Salud, la principal causa de muerte por tumores malignos en hombres mexicanos provocando es el cáncer de próstata, justamente provocando el fallecimiento de más de 7,500 personas al año por no detectarlo a tiempo. Mi querido Alejandro Ibarra, te saludo hasta la bellísima Puebla. ¿Cómo estás, amigo?
12: ¿Cómo estás, Marco? Qué gusto saludarte otra vez por acá.
0: Oye, en tu práctica como urólogo, ¿tú ves esto? ¿Te llegan muchos pacientes que tristemente no detectan a tiempo el cáncer de próstata porque les da vergüenza o pena ir a consulta?
12: Correcto. Sí, ese es ámbito del urólogo, quien tiene que ver el tema de próstata y sobre todo el cáncer de próstata y la prevención, porque nosotros como urólogos, pues sí, nos enseñan a la situación de ayudar y curar a las personas, pero también tenemos que hacer una labor muy importante de enseñarles a la prevención, que es sumamente importante, es algo muy sencillo.
0: Quinta causa de muerte en hombres a nivel mundial, según la Organización Mundial de la Salud. ¿A qué le tenemos miedo los hombres de ir al urólogo, amigo? Porque tristemente, pues también son tema como de hasta de chistes, ¿no? Ah, ve al urólogo y no sé qué tanto, y te van a hacer la prueba, y jajaja, jojo. Y eso acaba repercutiendo en que el hombre pues va postergando la visita al urólogo.
12: Correcto. Sí, a ver, algo que me preguntan todos los días es, Doc, ¿a partir de qué edad hay que empezar a checar tema de próstata? Ajá. Población general, a partir de los 45 años, hacerse un estudio de sangre, que es el antígeno prostático específico. Pero si hay antecedente de papá, hermano, abuelo, tío, que hayan tenido cáncer de próstata, es a partir de los 40. Eso es un estudio rápido, sencillo, en cualquier laboratorio se realiza, es barato y con eso nos dan muchísimas herramientas para ver si ese paciente tiene riesgo o no de cáncer de próstata. El antígeno prostático es una medición para ver cómo está la próstata. Las cifras normales habitualmente van de 0 a 4, mientras más cercano a 0 es mejor, hay menos riesgo de cáncer de próstata, pero si se eleva hay muchas causas por las cuales se puede elevar el antígeno. Entonces, es bien importante que se realice en este estudio. Si está normal, no hay necesidad de hacer el temido tacto rectal, que es lo que muchísima gente no quiere ir al urólogo porque van a decir, es que me van a hacer el tacto rectal y qué le voy a decir al doctor y me da pena y los chistes que siempre se han comentado. Pero si el antígeno está normal, no hay necesidad de hacer un tacto rectal, pero si el antígeno está un poquito elevado, hay que ver por qué puede ser y sí valdría la pena hacer el tacto rectal para que yo como urólogo vea si hay algo que me sospeche que sea algo benigno o algo maligno.
0: Ya, aquí nos están diciendo en el canal de YouTube que Isabel, que nos sigue mucho aquí en YouTube en todos los días en el programa de Zaguayo en Michoacán, está en etapa terminal por cáncer de próstata que no se vio a tiempo. Lo siento mucho y le mandamos mucho amor a Isabel. ¿Qué tan efectivo es el examen de sangre? Y una vez que lo detectas, si lo detectas a tiempo, ¿qué tan exitoso es el tratamiento? ¿O hay cirugía? ¿O qué se hace si lo detectas en examen de sangre y luego lo compruebas con el tacto?
12: Bien, buena pregunta. A ver, primero el paciente tiene que hacerse el antígeno prostático. Llega a la consulta y el problema es del que el cáncer de próstata no da síntomas. La próstata habitualmente se enferma de dos cosas: de cáncer de próstata que no da síntomas y del crecimiento de la próstata, que eso todos los hombres vamos para allá tarde o temprano, porque empieza a crecer y puede dar problemas para hacer pipí. ¿Cuáles son esos problemas? Que se despierten en las noches para hacer pipí, que en el día tengan que ir a cada ratito al baño a hacer pipí, que tengan que ir inmediatamente al baño a hacer pipí, que pujen para orinar, que se queden con ganas de orinar después de haber orinado, que el chorro ya no sea tan fuerte, que sea delgadito. Esos son síntomas del crecimiento de próstata, ¿sí? Uh-huh. Pero el cáncer de próstata no da síntomas. Es el problema también que la gente... Y en México, y es una estadística importante, el 70% de las personas que llegan con cáncer de próstata ya llegan con cánceres avanzados. Entonces, sí, lo que bien dices, la prevención es sumamente importante porque lo que queremos es encontrarlos de maneras en etapas iniciales. Y ya que encontramos un paciente que tiene cáncer de próstata, hay que clasificarlo con diferentes medidas y lo vamos a clasificar en 5 grandes rubros: de muy alto riesgo, de alto riesgo, de riesgo intermedio, de bajo riesgo o de muy bajo riesgo. Cuando están en bajos riesgos o riesgo intermedio, esos pacientes son candidatos a un tratamiento curativo. Entonces puede haber cirugías para esos pacientes, que se quita toda la próstata, el paciente puede irse a su casa, incluso al día siguiente. Te comentaba que hace 3-4 días operamos un paciente con el robot Da Vinci, para quitar toda la próstata. El paciente al día siguiente se fue a su casa, el paciente está curado. Pero esos son los pacientes excepcionales que sí encontraron o sí se hicieron su antígeno prostático regularmente.
0: Esta cirugía robótica con el robot Da Vinci que tienes tú estás en el Hospital Ángeles de Puebla, es una cirugía muy precisa, o sea, no tiembla el pulso, hay una precisión increíble. El tiempo de recuperación es más corto, o sea, es una maravilla esta tecnología nueva que ya hay en hospitales privados y públicos.
12: Sí, es una maravilla porque son 5 hoyitos los que le hacemos en el abdomen, por ahí trabajamos, metemos unos brazos especiales para que ahí hagamos la cirugía y todo es milimétrico, porque los riesgos de una cirugía de cáncer de próstata, o sea, de quitar toda la próstata, es que puede el paciente tener incontinencia urinaria y disfunción eréctil. Y eso, uh-huh, es obviamente muy temido y afecta muchísimo la calidad de vida del paciente. Con la cirugía, ya sea laparoscópica o robótica, esos riesgos disminuyen considerablemente. Así que el paciente se va a su casa al día siguiente, se le tiene que dejar una sonda, por lo menos unos 7-10 días, pero el paciente está curado y le puede ir perfectamente bien.
0: Ya, y pueden, en la mayor parte de los casos, su actividad sexual no se afecta, pueden seguir teniendo actividad sexual.
12: Correcto. Con la cirugía laparoscópica o la cirugía robótica, los riesgos disminuyen muchísimo.
0: Ya, entonces, y mientras más rápido te lo detectas, pues mejor.
12: Correcto, Así que ya. Sí, es muy importante. Ahorita no solo es fútbol, que todos estamos muy emocionados con el Mundial, pero también aprovechar que se vayan a hacer sus estudios, su chequeo general, sobre todo el antígeno prostático específico.
0: Sí. Y si sale

0: muy cerca la próstata. Por eso, por nosotros, cuando queremos revisar la próstata, hacemos un tacto rectal, que en realidad no es algo doloroso, puede ser algo molesto, pero me tardo 3-4 segundos en hacer la revisión. Pero sí, ahí está muy cerquita la próstata, donde justamente nos sentamos en la bicicleta o en el caballo, y ahí puede afectar y no le gusta a la próstata, y eso puede elevar un poquito el antígeno prostático.
1: Sí, no es por el dolor, es la vergüenza, la verdad, te da pena pensar que vas a ir al doctor y que te van a hacer un tacto rectal, o sea, no es agradable, ¿no? Pero hay que ir. En tu experiencia, ¿los hombres van a consulta voluntariamente o es más bien que los llevan las hijas, los lleva la esposa, los lleva la novia, los llevan las mujeres que son más responsables en su salud?
0: Sí, normalmente llega ahí el hombre ya grande, 50, 60, 70 años, porque ya en este caso, que es otro problema, que es el crecimiento prostático, que tiene problemas para orinar, y ahí en el tratamiento, en el seguimiento de sus molestias de próstata, pues hay que darles medicamentos que les funcionan perfectamente bien, o hay otra cirugía que se puede hacer que no es la misma del cáncer de próstata, pero sí, normalmente el paciente llega solo. Sí, también muchas mujeres traen a sus parejas por temas de disfunción eréctil o por alguna otra situación, sí. Pero para hacer un chequeo general masculino.
1: Y hablando de la salud masculina, también el tema del cáncer testicular es menos común que el cáncer de próstata, y es bueno que así como las mujeres exploran su pecho para checar que no haya cáncer de mama, que no haya bolitas, es bueno que los hombres también nos exploremos y estemos verificando que no tengamos por ahí bolitas.
0: Todos los días, pero aparte el cáncer testicular es otra situación, porque ese se da habitualmente en pacientes jóvenes, entre 15 y 35 años, y es un cáncer que no duele. Eso también es algo preocupante, porque el paciente dice, es que siento esta bolita en el testículo, no pasa nada, y como somos jóvenes, dicen, pues no pasa nada, mañana se me quita, la bolita sigue creciendo, y al final es un cáncer que puede estar avanzando. Así que sí, revisión de los testículos todos los días. Si sienten algo diferente, algo raro en esos testículos, hay que acudir a consulta inmediatamente.
1: Y tampoco asustarse, porque puede haber bolitas que no son cáncer.
0: Correcto, varicocele, un quiste, una inflamación del testículo, entonces no tiene que ser a fuerza cáncer, pero sí hay que revisarlo, y algo que llame la atención, hay que acudir.
1: Sí, en caso de estas formaciones en el escroto, pues, que no es cáncer, ¿es recomendable la cirugía o hay tratamientos o ahí lo dejas?
0: Hay indicaciones, por ejemplo, el varicocele, que son las venas dilatadas del testículo, que es algo muy frecuente. Yo le digo a los pacientes que el 20-30% de todos los hombres en este mundo tienen o tenemos varicocele, y no todos se tienen que operar. Hay tres indicaciones: dolor, problemas en la fertilidad o que el testículo se haga más pequeño, ¿sale? Entonces el varicocele puede afectar la calidad de los espermatozoides, eso provocar que no puedan lograr un embarazo. Entonces el factor masculino también es importante y el varicocele es muy importante. Pero si no tiene ninguna de esas, ese paciente puede vivir con su varicocele toda su vida.
1: Toda su vida. Hay ocasiones en que te sale como una tercera bolita y de repente dices, ah, caray, acá tengo una tercera. ¿Esas sí se operan?
0: Hay que ver, porque si son quistes, lo ideal es que los quistes, que son bolitas de agua, que son totalmente benignas, no tienen ninguna repercusión, normalmente esas no se tienen que operar.
1: Ya, por eso hay que ir a checar al doctor. Y vas normalmente al urólogo y allí en el consultorio te pueden hacer un estudio, ¿no?
0: Pues sí, aquí yo tengo un ultrasonido, aquí le reviso el testículo para ver si puede ser varicocele, quiste, cáncer, lo que sea.
1: Y tú ahí mismo le dices, mira, si vale la pena, no vale la pena. Pero el tema es que hay que explorarse, autoexplorarse, hay que estar tranquilos y no hay que tenerle miedo al urólogo.
0: Correcto, porque sí, son enfermedades y son pacientes que veo todos los días, problemas, no sé, de testículo, de próstata, y los reviso todos los días. Así que la gente llega, oye, es que es mi primera vez que vengo al urólogo, estoy nervioso. Y ya hay maneras de que el paciente se ponga más tranquilo, hacemos con mucha confianza y con mucha privacidad para que no tenga ningún problema.
1: Doctor Alejandro Ibarra, amigo, tú estás en Puebla, dices que mucha gente va de la Ciudad de México a Puebla porque en caso de cirugías y todo es más económico operarte en Puebla que en la Ciudad de México, ¿verdad?
0: Sí, correcto, así que si les conviene, si tienen alguna cirugía, fíjate que subí un post hace poquito que mucha gente me dijo, es que doctor, me quiero operar ahorita en épocas del Mundial para pedir mi incapacidad y estar tranquilo, relajado y poder ver el Mundial.
1: Okay.
0: Tengo cirugías programadas.
1: Ok, mira qué interesante.

0: Sí, en lo que me recupero, pues estoy incapacitado y estoy viendo el mundial. Muy buena idea. Doctor, ¿dónde te encontramos en redes sociales para seguirte o en tu consultorio para la gente que quiera ir a tratarse contigo a Puebla?
1: Yo estoy aquí en el Hospital Ángeles de Puebla. Yo estoy en redes sociales, hablo mucho de estos temas en DR, de doctor DR.alejandro_o. Y ahí me pueden escribir. Ahí está en mi perfil de Instagram, de Facebook, pueden ver el contacto de mi asistente para agendar cita con mucho
0: Sí.
1: gusto.
0: Alejandro Ibarra, no confundirlo con el cantante, actor, Alejandro Ibarra, ese es otro, Alejandro Ibarra en Puebla. Muchas gracias, amigo, te mando un abrazo con
1: Saludos.
0: cariño y que entre cirugía y cirugía puedas ver algo del Mundial.
1: Claro que sí. Muchas porras para México.
0: Eso, exactamente. Pues muchas gracias, un abrazo hasta Puebla, gracias, amigo.
1: Gracias.
0: Hacemos una pausita, después de mensajes vamos a continuar en Radio Fórmula. Los amigos que están en Telefórmula se van a quedar con el programa de Maxine Goodside y si quieren seguir con nosotros, estamos en radiofórmula.mx y también en el canal de YouTube y estamos en Facebook, ahí podemos continuar en contacto con ustedes. Por cierto, y hablando del mundial, pues en las cosas agridulces que están pasando, hay un artista que va a demandar por 25 millones de dólares a la FIFA tras la destrucción de un mural. El muralista Robert Wineland demandó a la FIFA y al comité organizador en Dallas, Texas, tras la destrucción de su icónica obra de ballenas grises, una obra muy famosa titulada Wailing Wall 55. El mural monumental pintado en 1993 fue cubierto por completo con pintura para colocar publicidad masiva del torneo de fútbol en la fachada del Dallas Convention Center. El pintor está exigiendo una compensación de 25 millones de dólares, argumentando que los organizadores ignoraron las leyes de protección al derecho de autor y destruyeron un patrimonio cultural de la ciudad. Un mundial muy, muy, muy controvertido, con cosas agridulces y está fuerte todo eso. Bueno, seguiremos comentando después de mensajes aquí en Grupo Fórmula, Telefórmula, gracias, nos vemos el lunes, Radio Fórmula, seguimos después de la pausa y lo seguimos también leyendo en el canal de YouTube de Grupo Fórmula, le dan clic en vivo y aquí seguimos en radiofórmula.mx, en TikTok, en Facebook de Radio Fórmula, aquí continuamos. Bueno, una pausa y volvemos con más después de mensajes.

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4: Mucho antes del MCU, Marvel ya experimentaba con historias bastante extrañas, incluyendo una película animada sobre Frankenstein producida junto a Toy Animation. La cinta Frankenstein, Legend of Terror, será restaurada en 4K y relanzada por Def Crocodile, después de permanecer prácticamente perdida durante décadas. Dirigida por Toyo Ashida, conocido por Vampire Hunter D, la película presenta una versión mucho más oscura, violenta y trágica del monstruo clásico. El relanzamiento también revive una etapa poco conocida de Marvel, donde Frankenstein llegó incluso a cruzarse con Spider-Man y los X-Men. Porque antes de los superhéroes millonarios, Marvel también apostaba por el horror más extraño y experimental.
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8: La soya es un alimento versátil. A partir del frijol de soya se obtiene la soya texturizada, tofu, bebida de soya, entre otros alimentos. Contiene 9 aminoácidos esenciales como la lisina y la metionina. Aporta omega 3 y 6, así como vitamina K1 y vitamina E. Esta leguminosa tiene una gran concentración de isoflavonas, mismas que benefician la salud cardiovascular. También ayuda a disminuir los niveles de colesterol.
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10: Mi querida Gina Jaramillo está en los estudios de Radio Fórmula en Ciudad de México. Un día muy importante con el tema tan delicado, tan doloroso, tan oscuro del trabajo infantil. Amiga, buenos días.
11: Tardes, muy buenos días. Ya tardes. Feliz de saludarte. Y sí, hoy es el Día Mundial contra el Trabajo Infantil. Y es que yo no sé si ustedes sabían, pero aproximadamente 138 millones de niñas, niños y niñas están atrapados en el trabajo infantil. Estoy de acuerdo con información del Fondo de las Naciones Unidas para la Infancia, UNICEF, y esta cifra ha descendido, revirtiendo el alarmante estancamiento y repunte reportado en años anteriores. Sin embargo, el ritmo actual de reducción sigue siendo insuficiente. Y esto, por supuesto, nos pone focos rojos, porque en México se sabe que 3.7 millones de niñas, niños y adolescentes trabajan principalmente en el sector agrícola y comercio informal. Qué también fuerte. Sabemos que las infancias no deberían trabajar bajo ningún concepto. Y además, ojo aquí, porque hay trabajos muy peligrosos. De los niños que trabajan a nivel global, aproximadamente 54 millones realizan actividades de alto riesgo y ponen constantemente en peligro su salud. Así que bueno, esto es un llamado para toda la población global y también le da un golpe durísimo a la educación, porque una persona menor de 18 años que trabaja, obviamente abandona la escuela, tiene triplemente posibilidades de abandonar la escuela y esto naturalmente perpetúa el círculo de la pobreza en las siguientes generaciones.
10: El tema de protección de las infancias es tan importante. Sí. Siguen saliendo noticias de sacerdotes, de pastores, de maestros, el abuso infantil. O sea, obviamente los depredadores van y se meten a donde pueden cubrirse, vestirse de ovejas, y que los papás o los niños les tengan confianza. Entonces, esto ya sé que es otro tema, pero va de la mano con la con el tema de la protección de las infancias. Yo creo que debería haber una pena especial para esos abusadores y explotadores que están en lugares de confianza, como en una iglesia, como en la escuela, en lugar, o no sé, en cualquier lugar en donde el niño está ahí depositado con la confianza de sus papás. Y le abren la puerta, me explico, le tienen confianza por la investidura que tiene. O sea, es un tema súper, súper, súper delicado. Entre el trabajo, la explotación infantil y el abuso infantil.
11: Urge, es un tema complejísimo.
10: Medidas fuertes, exactamente. Bueno, también hoy es el Día Internacional del Doblaje. A todas las actrices de doblaje mexicanos les mandamos un abrazo con mucho cariño. Como sabemos, México es considerado una potencia mundial en doblaje. Se le consideran los mejores doblajes del planeta entero. Así que a todos los miembros de la Asociación Nacional de Profesionales del Doblaje, ANPROD, les mandamos un abrazo con mucho cariño y les agradecemos el trabajo tan importante que hacen. Así a todos los que trabajan en doblaje. Un aplauso de pie a todos los que hacen doblaje, Gina.
11: Es una profesión increíble. Además, como bien dices, en México tenemos una tradición de muchísimos años con las mejores voces, con unas dinámicas además muy bien estructuradas, una gran disciplina que se escucha en toda Latinoamérica. A mí me emociona mucho también de pronto encontrar personajes que tienen voces tan particulares y que incluso suenan mejor en español que en su idioma original.
10: Eso es muy fuerte.
11: Sí.
10: Y eso que en las películas, en las series animadas, se hace primero la voz y le hacen el personaje, la caricatura, pues se la hacen a la voz. Y el actor de doblaje en México tiene que subirse y adaptarse y a la voz, que es un trabajo súper difícil. Y que lo hagan mejor que los originales en muchas ocasiones merece especialmente ese aplauso de pie.
11: Totalmente.
10: Lo reconocemos. Una pausa y seguimos comentando lo que está pasando, porque no todo es fútbol. Hay algunas buenas noticias que queremos compartir con ustedes en México y el mundo. Seguimos con más aquí en Grupo Fórmula después de la pausa.
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8: El planeta de los simios entra en una nueva etapa. Disney decidió abandonar los planes de continuación de la historia reciente y reiniciar por completo la saga con una nueva versión encabezada por Matt Sackman y Joss Whedon. Noah y May quedarán fuera mientras la franquicia busca reconectar con el público desde cero. Porque al final, reiniciar una historia no es empezar de nuevo.
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17: El apunte del día.
18: Andrés Iniesta contra Países Bajos 2010. El gol más sagrado del fútbol español. En el minuto 116 del tiempo extra en Sudáfrica, Iniesta cazó un balón dentro del área y sacó un derechazo cruzado implacable, otorgándole a España su primera e histórica Copa del Mundo.
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20: Estamos de regreso y vamos a compartir algunas cosas que están sucediendo en México y en el mundo. Mi querida Gina Jaramillo, esta noticia canadiense, yo sé que te da gusto en especial porque es algo que quisiéramos para nuestro México lindo y querido, ¿verdad?
21: Es algo, Marco, que quisiéramos para el mundo entero, y es que Canadá planea prohibir el uso de redes sociales a menores de 16 años. Y más allá de ese plan que suena increíble, es cómo se puede realizar. Y es que el gobierno de Canadá presentará un proyecto de ley denominado Ley de Seguridad Digital para prohibir que los menores de 16 años tengan acceso a redes sociales, y según las autoridades buscan proteger la salud mental y la seguridad de las y los jóvenes frente a los riesgos de adicción a estas plataformas, entre muchas otras, por supuesto, porque sabemos que las redes sociales son la puerta para entrar a un sinfín de violencias, de abusos, de exposiciones, y que nuestras juventudes están muy expuestas ahí en las redes sociales. Y además se contempla la creación de un regulador federal para fijar estándares de seguridad en línea, obligando a las empresas tecnológicas a transparentar sus alertas sobre riesgos de autolesión. De ser aprobada esta ley, Canadá se sumará a países como Australia, que ya implementan actualmente una restricción similar, y a otras naciones que actualmente analizan estas regulaciones.
20: Y recordemos que es el mejor regalo que le podemos dar a la gente joven, ya que la habilidad, no sé si la más importante, pero una de las más importantes que tenemos los seres humanos para tener éxito y felicidad en la vida, es la capacidad de enfocarnos, de estar presentes en el aquí y ahora. Voy a leer un libro, leo el libro. Voy a ver una película, veo la película. Voy a hablar con alguien, hablo con alguien. O sea, escucho, pregunto, estoy presente con alguien. Y las redes sociales, el famoso scrolling, nos entrena a ser dispersos, a no poder estarnos, a perder la capacidad de estar quietos. Entonces, es todo lo contrario al mindfulness que tanto se recomienda a nivel científico.
21: Y bueno, y hace ratito que platicábamos con Gustavo Prado, vino a mi mente una siguiente arista que no había tomado en consideración, y es que cuando no estamos haciendo infinito scroll en las redes sociales, estamos pensando qué contenido subir, de tal forma que vas a un estadio y en vez de disfrutar el partido te estás grabando. Entonces es, o estás generando contenido o estás consumiendo el contenido de alguien más, total que nunca te enfocas en el aquí y el ahora. Y yo creo que es muy importante que estas leyes se aprueben en el mundo. Eso por un lado, y las violencias y a todo lo que se expone en las infancias y juventudes, pues es otra de las líneas que son muy preocupantes en la actualidad.
20: Muy preocupante. Sí. ¿Cuántas veces nos toca viajar y ya no disfrutamos el viaje porque vamos con el estrés de estarnos tomando fotos, de estar blogueando, de tomarnos videos y luego de subir y luego de etiquetar, y parece que estuviéramos trabajando para una televisora que nos pagara para hacer un reporte turístico, y ya no disfrutas tu viaje? Ya no estás en el presente, ya no estás con tu comida, con tu gente, con tu pareja, con tus amigos, con tu familia. O sea, este estilo de vida en el que hemos caído no nos funciona, y qué mejor que retirarle esto a los adolescentes. Y bueno, ojalá que en el mundo entero se llevara a cabo, ojalá que en México se lleve a cabo. Por lo pronto Canadá lo hizo, les damos un aplauso.
21: Un aplauso.
20: Y el otro tema que podemos aprender del mundo, Colombia aprueba cárcel para quienes abusen sexualmente de animales. Eso es un tema horrible. Horrible. ¿Qué tienes que tener en tu cabeza? Que eso yo siento, un experto nos podría decir, pero eso es una patología, es una enfermedad. El pasado miércoles el Congreso de Colombia aprobó una ley para castigar el abuso sexual con animales. O sea, gente que viola animales, literalmente, y no estaba penado. La iniciativa establece penas de entre 48 y 55 meses de prisión, que me parecen bajas, pero bueno, por algo se empieza, para quienes cometan estos actos, además de multas y restricciones para volver a trabajar o tener animales, mínimo. La legislación también contempla agravantes que podrían aumentar las condenas, por ejemplo, si el abuso ocurre en espacios públicos, si es grabado con fines pornográficos o provoca la muerte del animal. El proyecto ya concluyó su trámite en el Congreso y solo está pendiente de la sanción presidencial para entrar en vigor. Eso es en Colombia, que Colombia siempre ha estado a la vanguardia con temas y leyes de protección a los animales. No sé cómo está eso en México, pero que yo sepa, amor, estoy mal, ojalá que estuviera yo mal, pero no creo que haya una pena específica para violadores de animales. Podríamos verificar y darle seguimiento al tema.
21: Hay que darle seguimiento porque es importantísimo, y a veces también en esta sociedad donde los seres humanos nos colocamos al centro y sentimos que otro tipo de especie es menor, no las tratamos con respeto. Y esto que tú estás diciendo es una depravación mayor. O sea, estamos hablando de unos grados de imaginación negativa terribles, ¿no? Tremendos, inexplicables.
20: Perversidad, sí, enfermedad, total. Distorsión, ya. Y aparte del horrible sufrimiento de esos pobres animalitos, ¿con quién crees que van a seguir? Lo que ya el FBI ha dicho y todas las autoridades internacionales de la policía y agencias de investigación, empiezan con animales y luego siguen con niñas, con niños, con mujeres. O sea, empiezan por ahí y están a un paso, están ahí como ensayando, y el siguiente paso es con humanos.
21: Por supuesto.
20: Es horrible. Oye, Netflix nos trae buenas noticias. Regresa un personaje muy querido, pero ahora en versión especial.
21: A ver, yo te tengo una pregunta, Marco. ¿Quién es tu perrito favorito en las ficciones? Porque aquí vamos a hablar de Scooby-Doo, pero a mí se me ocurre, por ejemplo, Odie, el amigo de Garfield. Se me ocurre también Astro, el de los supersónicos. Hay varios por ahí, y en lo que doy la noticia, tú piensa cuál es tu favorita.
20: A mí me gustaba el perrito de los Muppets. ¿Te acuerdas del show de los Muppets que tocaba el piano?
21: Animal, se llamaba, ¿no?
20: Ese me... Sí. Que era como un Cocker Spaniel, más o menos con orejotas. Desde chiquitos me gustaba cómo tocaba el piano y sonreía.
21: Hacía música, todo divertido y creativo. Pues les cuento que Netflix revela el primer vistazo de la nueva serie de Scooby-Doo, y será el origen. Vimos un breve clip promocional que ahí revela por primera vez la historia de la franquicia, el ícono canino, que no será animado por computadora, sino que interpretado por un perro real. Un gran danés, dará mucho de qué hablar, estará ahí en la pantalla. A mí Scooby-Doo me cae muy bien, me parece simpatiquísimo. Vive en un mundo paralelo donde todo es muy divertido. Y bueno, la trama de la producción se filmará en Atlanta y se centrará en el último verano de campamento de la pandilla, explorando el misterio sobrenatural que unió al grupo durante su juventud. Y bueno, la plataforma ya confirmó que la nueva serie verá la luz en el año 2027, o sea, en un añito exactamente.
20: Qué buena onda, qué buena onda. Oigan, pues en otras notas interesantes, Ariana Grande se suma a los artistas que explotan contra ICE y el gobierno de Estados Unidos. En este caso, usaron su música en videos de detenciones. La cantante Ariana Grande mostró su total indignación y repudio luego que el Servicio de Inmigración y Control de Aduanas en Estados Unidos, ICE, utilizara su canción Bye, adiós, en un video oficial que muestra detenciones de migrantes. La artista comentó la publicación de manera directa escribiendo: por favor, no utilicen jamás mi música en relación con esta barbarie, inhumanidad y atrocidad. Ariana Grande, bien por Ariana Grande, un aplauso. ¿Y cómo es posible que el gobierno de Estados Unidos siga tomando temas que si para las presentaciones de Donald Trump, para ICE y todo, y sin pedirle permiso a los artistas, y va y las mete en sus comerciales? Pues sí. Y luego protestan, o sea, es un abuso absoluto.
21: Es un ejemplo de un gobierno ultra autoritario, donde ni siquiera se cuestiona o se pregunta si tiene que pedir permiso de algo, porque están tan convencidos de que su autoridad es la ley, pues que no piden permiso de nada. Y esto que vimos con Ariana Grande, lo vimos con Metallica en otro momento, y a mí me parece muy grave. Imagínate tú siendo esa persona que estás construyendo toda una comunidad, que haces canciones, que tu cotorreo es otro, que de pronto Donald Trump utilice una canción para anunciar algo o acompañar algún evento. Qué horror, qué feo.
20: Oye, por cierto que ayer se publicaron imágenes, de creo que era en la ciudad de San Diego, que estaba la gente afuera de donde se reúnen los policías de ICE, o sea, llegan a su trabajo, se ponen, ajá, sus uniformes y esas máscaras para que no los reconozcan, y luego salen de trabajar. Entonces mucha gente los está cazando afuera para ver quiénes son, sobre todo porque hay muchos latinos, que increíblemente son latinos, que están atrapando a otros latinos. Y agarraron a un, por ahí se los mandé en el grupo de Instagram,
21: ¿sí?
20: Agarraron a un latino saliendo de trabajar de la oficina ICE con la camiseta de la selección mexicana, no, de fútbol. No. Hazme el favor. Y se le dejaron ir todos otros latinos y diciéndole, y le grabaron la cara y todo para denunciarlo, ¿no? Porque se tapan la cara mientras trabajan. Y le digo, qué vergüenza, eres mexicano, de origen mexicano, y estás atrapando a otros latinos. Le gritaron de todo y el otro tipo ya no sabía ni qué hacer, saliendo de trabajar de ICE con su camiseta muy mexicana de apoyo a la selección. Imagínate, o sea, es una... o sea, ni la inteligencia artificial podría inventar esa imagen. ¿Qué tendrán en su cabeza estas personas que se ponen la camiseta de la selección, se sienten mexicanos y de día andan deportando y destruyendo familias y haciendo cosas horribles?
21: Es un nivel de contradicción exageradísimo. Yo alguna vez escuché un podcast en Radio Ambulante que justamente hablaba de cómo los mexicanos de segunda generación se sienten muy orgullosos de ser mexicanos. Sin embargo, también se sienten muy orgullosos de trabajar para el gobierno y ya tener papeles. Entonces hay una dualidad que a veces no les permite de alguna manera distinguir entre lo que está bien y lo que está mal, porque las dos cosas les parecen auténticamente buenas en su beneficio. Entonces quizás tendríamos que analizar con algún psicólogo, algún experto, qué pasa ahí, porque este no es un caso aislado, Marco. Sucede mucho en Estados Unidos y sí lo alcanzo a entender, pero es de una gravedad, o sea, sí es terrible. Yo no sé qué piensas tú al respecto. Además, tú viviste en Estados Unidos y tienes también un contexto amplio, muy amplio.
20: Viví en Estados Unidos y soy niño de frontera porque nací, claro, y crecí en Tijuana. Y fíjate que cuando cruzábamos la línea, antes de tener yo la doble ciudadanía, pues cruzaba con mi pasaporte mexicano con visa. Y siempre que hacíamos fila para cruzar de Tijuana a San Diego, siempre las filas más lentas eran de un mexicoamericano, eran de un latino. Los que más rápido te dejaban pasar eran los güeros. Los afroamericanos más o menos, pero si te tocaba un latino, te abría las puertas, te abría la cajuela, te pedía la bolsa, te pedía la cartera, te preguntaba que si era tu novia con la que ibas. O sea, eran los más duros. O sea, los latinos, y siempre lo decíamos los tijuanenses, los latinos son los más duros con los latinos. Hay que analizar ese fenómeno con algún experto en psicología para que nos diga por qué se da eso. Pero bueno, es lo que es.
21: Amiga. Es lo que es, exactamente.
20: Es lo que es lo que hay. Bueno. Pausa, volvemos con más aquí en Grupo Fórmula.
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5: España vuelve a soñar. España revolucionó el fútbol internacional con su estilo de posesión y conquistó la justa de verano del 2010 en Sudáfrica. Desde entonces, ha vivido procesos de reconstrucción. Apostó por nuevas generaciones llenas de talento. Para 2026, La Roja llega con futbolistas jóvenes y una identidad bien definida que ilusiona a sus aficionados. Su capacidad para controlar el balón y dominar los partidos la convierte en una seria candidata al título. El reto será transformar ese dominio en resultados. España espera tocar de nuevo la gloria del torneo.
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0: Durante alrededor del fútbol hay celebraciones en la Ciudad de México que se llaman Match Cup y After Cup, y para hablar de estas celebraciones y cómo divertirnos está Emanuel de Pablos, organizador justamente de estos eventos que se están llevando a cabo en el Frontón Bucareli en Ciudad de México para los que quieren divertirse. ¿Cómo estás, mi querido Emanuel? Buenas tardes.
1: Buenas tardes, muchas gracias por este espacio y la oportunidad de contarles, invitar a todos los chilangos, todos los mexicanos y también los turistas y extranjeros que vinieron aquí a vivir la fiesta que es el fútbol, ¿no? Esta idea comienza por la oportunidad tan única, la coyuntura de que un torneo de esta magnitud, una fiesta global se dé en la Ciudad de México, cuando la Ciudad de México ya es un hub gastronómico, cultural, creativo, obviamente de fiesta. Sabemos que los mexicanos somos los mejores para celebrar y para echar fiesta. Entonces, tenemos en el Frontón Bucareli todo el torneo. Los partidos se pasan en vivo, tenemos 3 pantallas gigantes, tenemos aliados foodies que les llamamos a nuestros queridos socios, chefs locales que ya están muy bien posicionados, como el Campo Baja, la Taquería el 89, también tenemos Lardo y tenemos a Perritos Muy Calientes. Entonces es una muy buena selección de botanas, comida mexicana y también internacional, para echar el taco mientras ves los partidos, ¿no? 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Como anfitriones.
0: ¿Cómo cuánta gente entra ya al Frontón Bucareli, amigo? Cuéntanos, ¿de qué tan grandes son las fiestas?
1: De día, es como estilo cantina. La mayoría de la gente está sentada y caben 400 personas sentadas. Esto es con servicio de meseros para que tú no tengas que preocuparte por nada más que por estar viendo los partidos. 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Y de noche tenemos 11 noches muy especiales, que muchas son talento internacional. Hoy es la primera noche de fiesta que tenemos ahí con un DJ y productor francés que se llama Don Brands. Toca electrofunk, disco. Es un acto muy, muy divertido, totalmente en vivo. Le va a abrir Girl Ultra, que es una música y DJ mexicana, y luego toca un colectivo que se llama Boyanza, que es muy divertido para cerrar, ¿no? Entonces, así elegimos 8 fechas diferentes. Tenemos desde música electrónica, también tenemos colaboraciones con comunidades locales, como por ejemplo los Guitarrazos, que es una fiesta ya muy bien posicionada, que es de regional mexicano. Tenemos una noche de salsa con Barba Azul. Tenemos como que para todos los gustos y de todos los tipos de noche, porque queremos que se convierta en un hub, en la opción que la gente tenga para ir a ver los partidos y luego para ir a celebrar, ¿no? Entonces, en realidad le estamos echando muchas ganas desde a la producción, que está increíble, está cómoda, el servicio está bueno, los servicios de baños. Está en un lugar muy privilegiado porque pues ahí donde se celebra todo, ¿no? 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Entonces la gente puede llegar caminando. 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
0: 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Y son tarde las fiestas, desde 10 de la noche a las 3:30 de la mañana, o sea... Está
1: es que para... todo el calendario está pues hecho a partir del el ritmo de la ciudad, ¿no? Lo que nosotros llamamos, y esto lo dicta el torneo, esto lo dictan los partidos y los horarios, y también incluso las fechas las tratamos de acomodar lo más posible para hacer como esta orgánica transición de ver el partido en alguna, si no es ahí, pues en alguna otra cantina, en algún restaurante, en casa de alguien, y después como que querer seguir celebrando, ¿no? Entonces sí, porque hoy hay un partido de Estados Unidos contra Paraguay que acabando como a las 9:20. Nosotros ahí lo vamos a pasar, y luego tenemos media hora de set change, digamos, solo para quitar las sillas y modificarlo de formato cantina a un formato 100% concierto club, donde caben en la noche hasta 1,500 personas, ¿no? Entonces...
0: Y los que están ya sentados viendo el partido y se quieren quedar, pues nada más tienen que pagar su cover y ya se pueden quedar.
1: Tienen que pagar su cover, pero tenemos una zona de lobby, entonces hay un lugar donde la gente se puede quedar en lo que hacemos este pequeño cambio, pero sí, la idea es que sea lo más fluido y lo más orgánico para que todos podamos disfrutar de esta gran ocasión, de este gran torneo, ¿no?
0: ¿Cómo se puso ayer con el partido de México? ¿Fue la locura o qué?
1: Fue la locura, estuvo espectacular. La verdad es que nos sorprendió mucho, llegó mucha gente, ¿no? Nuestro equipo de operaciones y de producción entre celebrando, pero eso sí, atendiendo al cliente siempre con una sonrisa, la comida, nuestros partners de comida estuvieron también vendiendo mucho. El sabor de México y los tacos también pues fueron la estrella, ¿no? Y obviamente los goles se vivieron con toda la pasión. Ayer no hubo fiesta, ayer solo hubo partidos. No todos los días hay fiesta de noche. Por favor, vean el calendario en Instagram y tenemos una página web donde se detallan los horarios del día, porque como te digo, todo está pensado en base al ritmo de la ciudad y pues esto cambia a diario, ¿no? Entonces... Muy bien. Solo chequen ahí la información.
0: ¿Cuál es la página de Instagram, la cuenta de Instagram para seguirlos?
1: Aftercup.mx.
0: Aftercup, o sea, CUP, aftercup.mx. Ese es en internet, es la página de internet.
1: No, ese es el Instagram, aftercup.mx.
0: Así se llama, aftercup.mx. ¿Y tienen página de internet, sitio de internet?
1: Sí, también www.aftercup.mx.
0: Ya, las W ya no son necesarias, así que ni se preocupen.
1: Bueno, sí.
0: Se ponen en automático. Muy bien, perfecto. 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
1: 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Y tenemos una zona general y VIP para todos los tipos de gustos y experiencias. Entonces, realmente... los invitamos a todos a que queremos que sea una opción fácil,
0: muy bien,
1: divertida y con muy buena propuesta para todos los gustos, ¿no?
0: Perfecto.
1: Te agradezco este espacio, Marco Antonio.
0: No, hombre, al contrario a ti, que se sigan divirtiendo. También sé que pueden hacer grupitos VIP si quieres tu cumpleaños o quieres algo más privadito para no estar ahí.
1: Claro, no, si quieren también, por ejemplo, para empresas, si quieren llevar a una empresa que sea, no sé, australiana o algo así, a ver el partido de Australia, podemos armar paquetes para ellos, paquetes privados, y en la noche también hay servicio de mesas con botellas VIP, hay backstage, hay de todo, ¿no? Todos son bienvenidos y...
0: O sea, hay áreas privadas. Si quieres ir con tu grupo de amigos, unas 10 personas, 8 personas, y no quieres estar con las 400, si hay áreas donde te pueden reservar un privadín o algo así.
1: O sea, no es un privado, pero el lugar es muy grande, entonces podemos armar las mesas en base a los grupos que sean. En la noche sí hay como una zona privada, digamos como más tipo club, ¿no? Donde hay servicio de botellas, y en el backstage también en algunos conciertos tenemos otras experiencias más premium, ¿no? Pero desde el boleto general hasta todas las experiencias la van a pasar increíble, ¿eh? O sea,
0: muy bien, pues gracias de nuevo. Recuérdenos la cuenta de internet para seguirlos.
1: Es aftercup.mx en perfecto. Instagram y también en web.
0: Gracias, Emanuel de Pablos, organizador de After Cup y de Match Cup, ahí para que puedan ir a celebrar al Frontón Bucareli en Ciudad de México, los que viven en Ciudad de México y los que van a visitar Ciudad de México dentro de toda la Copa del Mundo, pues ahí tienen un mes entero para ir a celebrar al Frontón Bucareli. Gracias, amigo, te mando un abrazo.
1: Muchas gracias, hasta luego.
0: Hasta luego, gracias. Y en noticias que también salen de la Copa del Mundo, tras ser deportado de Estados Unidos, el árbitro somalí, ¿se acuerdan que no lo dejaron entrar a Estados Unidos? Va a pitar la Unión de Asociaciones Europeas de Fútbol, la UEFA, designó al árbitro somalí, Omar Abdulkadir Artán, para poder pitar la final de la Supercopa Europea entre el Paris Saint-Germain y el Aston Villa el próximo 12 de agosto, así que el mundo pues manifestándose a favor de este hombre que fue rechazado injustamente en Estados Unidos. El nombramiento llega tras la enorme polémica que causó su deportación inmediata, donde iba a pitar un árbitro en Estados Unidos y no lo dejaron entrar. Joseph Blatter, el ex presidente de FIFA, declaró que un país que rechaza a un árbitro de FIFA de esa manera no merecería estar organizando el Mundial de Fútbol. Pero el actual presidente de FIFA pues le da su premio de la paz a Donald Trump, así que pues opiniones muy diferentes del expresidente FIFA y el actual presidente. En fin, así las cosas. Volvemos con más después de una pausa en Grupo Fórmula.
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8: La presidenta Claudia Sheinbaum aseguró que el T-MEC beneficia a las tres naciones participantes en diversos sectores. La mandataria hace la declaración previo a la segunda ronda de conversaciones del Tratado Comercial. Petróleos Mexicanos descartó que la mancha oscura registrada en el río Pánuco haya sido provocada por hidrocarburo. La empresa propiedad del Estado recuperó una muestra de agua y concluyó la inexistencia de combustible en la demarcación tamaulipeca. La Concanaco Servitur informó que el encuentro mundialista entre México y Sudáfrica generó una derrama por 1.200 millones de pesos en la zona metropolitana de la Ciudad de México. Indicó que el consumo se registró en restaurantes, hoteles, comercios, transporte, souvenirs, entre otros. Informó Daniel Wellbanks. 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
0: Un día como hoy, en 1929, nace Ana Frank, joven escritora alemana de origen judío, cuyo diario se convirtió en uno de los testimonios más conmovedores del Holocausto. Su obra, The Diary of a Young Girl, el diario de una joven, ha sido traducida a más de 75 idiomas y ha vendido más de 35 millones de copias en todo el mundo. Murió en 1945, a los 15 años, en el campo de concentración Bergen-Belsen. Si no has leído el diario de Ana Frank, obviamente súper, súper, súper recomendable, de esos libros que no deberías de perderte, no deberías dejar de leer. Y hay exposiciones sobre Ana Frank, hay obras de teatro sobre Ana Frank, hay películas sobre Ana Frank. Pero ¿quién mejor que nuestra querida y consentida Gina Jaramillo, historiadora del arte y periodista cultural, para que nos platique de Ana Frank, una clasecita de lo que nos convendría conocer e inspirarnos, mi querida Gina, a leer ese libro, que es lo máximo?
10: Querido Marco, pues hablando de Ana Frank, creo que una de las cosas a destacar es que más allá de un libro, es un testimonio de una adolescente que tuvo que esconderse, que también fue obligada a madurar de manera prematura, que la guerra la orilló a un profundo sufrimiento, y sobre todo que es un tratado sobre la condición humana. Y más allá de eso, también me gustaría hablar de cómo hoy en día sigue muy vigente, lo cual es muy doloroso. Tú ahorita decías, es un documento de 1944 y ahora, sí, y permanece muy vigente. ¿Por qué? Porque las violencias, porque el extremo abuso de poder como condición humana y en nuestra sociedad sigue muy vigente. A mí de verdad me lleva a una reflexión muy amplia, pero iniciemos por lo básico. Creo que la mayoría de las personas tuvimos la oportunidad, ya sea de leerlo por gusto personal o porque incluso en la escuela nos decían tienes que leer el libro de Ana Frank. Es uno de estos libros que llega a muy temprana edad, me atrevería a decir que es de los primeros textos de largo aliento que lee cualquier adolescente en el mundo. Y por eso mismo me parece bien interesante analizar cómo, si es una historia que la mayoría de las personas conocemos, la seguimos replicando.
0: ¿Por qué sigue vigente Ana Frank? Yo leí el libro hace ya como que será 8 años por segundo. Lo leí en la primaria o en la secundaria cuando me lo dejaron de tarea y la verdad no lo aprecié porque es como que lo tienes que hacer. Pero ya como adulto lo tomé después de haber visto una película y el día, no te puedo decir que lo disfruté porque es una historia horrible, sabes lo que está pasando, está oculta ahí durante la persecución de los nazis a los judíos, pero aprendes muchísimo. A mí es un diario, o sea, ella lo está escribiendo y tú lo estás viendo sabiendo lo que va a pasar después. Es muy fuerte leerlo, muy, muy enriquecedor.
10: Yo creo que son varios puntos por los cuales es tan cercano. De entrada, que es un diario. Cuando uno piensa en el ejercicio de escribir un diario, es algo súper personal. Y tú lo escribes pensando que nadie nunca va a tener acceso a esas páginas tan íntimas. Ana Frank recibe este libro por parte de sus papás. Es un regalo, es un librito, además con tapas rojas, lo cual también lo hace un objeto muy precioso, pensando en lo físico del objeto. Y entre los 13 y los 15 años, ella escribe estas entradas. ¿De qué habla? Pues solamente habla de la dualidad de la condición humana. Ella examina con mucha brillantez la convivencia entre la crueldad más absoluta que está sucediendo en el exterior, donde la guerra se manifiesta, donde hay ruidos muy dolorosos, donde no pueden ni siquiera dormir porque las armas hacen lo propio. ¿Y qué pasa cuando eres una niña que al interior de un escondite tu familia te consiente, te observa, trata de cuidarte lo más que pueda? Para entender también el diario de Ana Frank, pensemos en ella y cómo era su personalidad. Sabemos por diferentes documentos que ella era una niña muy observadora, extrovertida, que le gustaba escribir naturalmente. Y una de las frases más dolorosas es que en el diario ella pone de manifiesto que su sueño es ser escritora cuando sea grande. Obviamente ese cuando seas grande nunca le llegó, no le llegó ni a ella ni a miles de niños en Europa. Y cuando su papá descubre estos diarios, le son entregados estos diarios, él se da la tarea muy juiciosamente de compartirlos con el mundo entero. Y ya nos decías tú, siendo la obra del diario de Ana Frank una de las más traducidas en el mundo. ¿Qué pasa también aquí? Vemos un ejercicio claro del aislamiento físico frente a la libertad mental. Ella físicamente estaba concentrada en un lugar de menos de 60 metros con 8 personas, escondida, comiendo muy poquito. Sin embargo, la imaginación no deja de avanzar, no se sostiene mediante el dolor, sino dentro de la fantasía. Y esto es muy interesante porque su pensamiento, su imaginación o su capacidad de crear dicha escritura, pues viene de esa naturaleza de la juventud, de la adolescencia. Obviamente hay una crítica social muy fuerte, ella reflexiona de manera muy adelantada para su época, muy adelantada para su edad también, sobre el papel que tienen las mujeres en la guerra, cómo se van construyendo, cómo las van aislando, cómo son vistas. Y a mí me parece que es bien interesante que lo sigamos leyendo, porque de alguna manera delinea también cómo es visto el tema de la guerra y cómo es visto el tema de la guerra desde la mirada niña. Recordemos que hay mucha documentación, hay muchas cartas, hay fotografías, pero este es el único documento con mirada niña. Y la mirada de la infancia, Marco, siempre tiene una particularidad que es muy transparente, no tiene el sesgo político. Rara vez una pequeñita de 13 años puede entender con profundidad qué está pasando más allá de lo que ella observa. Los intereses políticos, económicos y hasta fronterizos. Y esta mirada niña justamente la hace tan auténtica. Es un testimonio sentimental, es un testimonio emocional y es un testimonio muy transparente.
0: Qué fuerte, ¿no? Oye, todo empieza porque es alemana, ¿no? La familia es alemana de origen judío. Entonces, según recuerdo, le viene un citatorio, ¿verdad?, a su hermanita para irse a un campo de concentración, y es así como deciden recluirse en este anexo, esconderse en este anexo para evitar lo inevitable, o sea, que era que los llevaran a todos a un campo de concentración. Así empieza el diario, justamente, ¿no?
10: Sí, justamente su hermana Margot, que además era una hermana que era completamente opuesta a Ana, porque ella era como la hermana perfecta, como inteligente, precavida, silenciosa, educada. Y Ana Frank, repito, era una chava muchísimo más explosiva. Reciben un citatorio, entonces ellos deciden esconderse. Y después de este citatorio oficial, ahí les decían, ustedes van a ser enviados a una concentración nazi. Ellos dicen, no, tenemos que hacer lo propio, escondernos. Y es ahí donde entran a un espacio muy pequeñito con otras 8 personas, otras familias. Y el escondite estaba ubicado en un anexo oculto del edificio de la empresa de su padre, Otto Frank, en el canal de Prinsengracht, en Ámsterdam, y la entrada estaba oculta detrás de una estantería giratoria de libros. Imagínense todo esto, todo lo que tuvieron que pasar estas familias, unas chiquitas que de la noche a la mañana descubrieron que corrían peligro, que su vida estaba contada. ¿Y con quiénes compartían el espacio? Bueno, pues durante 2 años Ana no estuvo sola. En este reducido espacio convivieron 8 personas: la familia Frank, 4 miembros, la familia Van Pelts, que eran 3 miembros, y el dentista Fritz Pfeiffer. Es muy interesante porque Ana Frank también describe a estas personas, habla de los roces humanos, de la diferencia de carácter, de creencias, de las formas de lenguaje. Porque tú imagínate, Marco, estar encerrada en un lugar tan pequeñito, con el estrés que se percibía, intercambiando ideas, pasando el día, y pues obviamente estos roces salen a la luz. El grupo pudo sobrevivir gracias a un grupo de empleados del mismo Otto Frank, el papá de Ana, de nombres Miep, Gies, Depp y Volkshannes Kleiman y Víctor Krugler, perdón por mi alemán, personas. Son 4 miembros que constantemente les pasaban comida, les tenían todas las últimas noticias y procuraban el bienestar. Y esta parte era muy importante para mí mencionar el día de hoy, porque esto nos habla de las redes que se iban tejiendo a escondidas de las autoridades. Muchas personas mintiendo a favor de la humanidad, buscando recursos, los que fueran, ya sean sociales, económicos, alimenticios, para cubrirse entre ellos sin importar las creencias ni las religiones, porque también la historia tiende a polarizar demasiado, y esos pequeños detalles, estas pequeñas fisuras históricas, nos dejan ver cómo las personas en realidad iban tejiendo redes súper poderosas de contención y de acompañamiento. Tristemente, tras ser descubiertos en agosto de 1944, Ana y su familia fueron deportados. ¿Y qué pasó ahí? Bueno, que Ana sobrevivió a los campos de Auschwitz, pero ¿qué crees? Que murió de tifus en el campo de concentración de Bergen-Belsen a principios de 1945. Ella y su hermana logran finalmente pasar muchos malos ratos, pero esta enfermedad se les cuela, venían muy desnutridas, muy cansadas y mueren de tifus más adelante. Y solo unas semanas antes de que el campo fuera liberado. Esto es una tragedia porque historiadores, personas que han revisado esta historia, dicen es que si hubiera aguantado un poquito más, el hubiera no existe. El pasado así es, pasa lo que tiene que suceder y es consecuencia del futuro. Muere a los 15 años y pues es ahí donde el padre recupera, el papá sí sobrevivió a la Segunda Guerra Mundial, no su esposa, tampoco sus dos hijas, pero él sí sobrevive y como les decía, retoma estos manuscritos y dice, ¿qué es esto que tengo en mis manos? Es una verdadera joya, este testimonio lo tiene que conocer el mundo porque justamente habla de empatía, habla de amor, habla de construcción de vínculos y es muy bonito porque

0: Hay dos versiones del libro. Ana escribió dos versiones, la versión A, que era un diario íntimo, y la versión B, cuando escuchó en la radio una petición del gobierno holandés en el exilio para conservar diarios tras la guerra. Entonces Ana empezó a reescribir y a editar su propio diario con la firme intención de publicarlo como novela bajo el título La Casa de Atrás. ¿Por qué? Porque, como les comentaba, su sueño en la vida era ser escritora y tristemente no se enteró que llegó a ser una gran escritora y una de las más leídas en el mundo. También es muy importante que les cuente que cómo fue el rescate de los papeles, porque uno dice, bueno, pero ¿cómo sobrevive un diario? ¿En qué consiste para que no se haya quemado con muchísimos otros documentos? ¿Por qué en específico este diario, siendo de una niña que ni siquiera sobrevivió a la guerra, se pudo transcribir, traducir y seguir circulando hasta el día de hoy? Bueno, pues les cuento que cuando la Gestapo arrestó a los inquilinos, tiraron los papeles de Ana al suelo buscando objetos de valor. Y ahí una persona de nombre Miep Gies recogió el diario y los folios sueltos y dijo, a ver, ¿qué hay aquí? Entonces empezó a recolectarlos, los guardó bajo llave en un cajón sin leerlos. Y en esa gaveta estuvieron un largo rato hasta que pudo devolvérselos a Otto Frank, el padre de Ana. Aunque originalmente pues su idea era devolvérselos a Ana, cuando termina la guerra había mucho optimismo, se pensaba que se podía encontrar o contactar a Ana y a su hermana Margot. Desafortunadamente este día nunca llegó, pero lo que son las cosas de la historia, ¿no? Y es ahí cuando la humanidad nos regresa algo de esperanza y se vuelve muy interesante, y aquí también marco la reflexión de la memoria. Escribamos, hagamos cartas, contemos nuestra propia historia. A veces pensamos, ay, bueno, pero mi historia es una más, como la de cualquier otra persona. No, justamente el ejercicio literario y la ficción es lo que nos trata de demostrar todo el tiempo que cada vida, cada familia, cada momento tiene una importancia. Y esa invitación también es para que ustedes escriban y disfruten cada momento. Y bueno, lo que ya sabemos, Marco, es que tuvo un éxito global sin precedentes. El diario ha sido traducido a 70 idiomas y ha vendido millones de copias alrededor del mundo.
1: Una invitación a que leamos el diario de Ana Frank. Si nos obligaron en la escuela como una tarea a leerlo hace décadas, tómalo ahora por gusto como adulto, léelo, entiéndelo, compréndelo, puedes aprender mucho. No sé si ya la quitaron, pero estoy casi seguro que en el Museo de Memoria y Tolerancia me habían dicho que habían instalado una réplica del ático de este espacio, lo habían como reconstruido, donde podías visitarlo y podías entrar. Obviamente es una réplica, ¿verdad? Aquí en Ciudad de México, y podías entrar y ver cómo vivía, pero lo hicieron como una réplica histórica. No sé si es una exposición permanente o si ya lo retiraron, estaría interesante investigar, pero el Museo de Memoria y Tolerancia, que está ahí cerquita de Bellas Artes, en el centro de la ciudad, es un lugar muy importante que visitar y tenían un espacio dedicado justamente a Ana Frank.
0: Pues habrá que investigar, y más allá de eso, Marcos, si ya no está esa exposición, como bien mencionas, que se acerquen al libro, que busquen también entre líneas qué ha pasado a lo largo de los años. Yo te diría que hay muchas cosas que siguen siendo muy vigentes, como la pérdida de la infancia y la madurez forzada, de todas las infancias que desafortunadamente viven en territorios donde la guerra es absoluta y se hace presente. Y al final también cuestionarnos cuántas decisiones de las personas adultas impactan directamente en nuestras infancias, siendo esa población además la que más tenemos que cuidar.
1: Sí.
0: Así que, pues, sí. ojo ahí humanidad, porque creo que le estamos regando un poquito.
1: Muchísimo, sí. Mi querida Gina, y la belleza de entender la historia, de leer la historia, es para no repetirla. Y si se está repitiendo, alertarte y decir qué estaba pensando la gente en ese tiempo. Es como ¿qué hacía la gente alrededor del holocausto? ¿Qué hacemos hoy alrededor de las injusticias que están pasando? ¿Nos quedamos con los brazos cruzados o podemos ser activistas, podemos activarnos, podemos por lo menos resistir eso que está sucediendo? Ese es el llamado a la historia. Gracias, Gina Jaramillo.
0: Muchas gracias. Como siempre,
1: muy, muy interesante tu participación. A Gina Jaramillo la encuentran como @GinJaramillo, ¿correcto?
0: Ahí en todas sus redes sociales. En todas las redes sociales, como Gin Jaramillo. Y bueno, pues sí, hay que poner atención en esos reflejos sociales y en cómo podemos de alguna manera deconstruirnos y mejorar.
1: Exacto. A mí me encuentran como Marco.

0: Antonio Regil en todas las redes sociales, muchas gracias. Pues ayer no trabajamos porque hubo mundial, pero se sintió como un domingo en medio de la semana, pero ahora sí llega el fin de semana y nos estaremos escuchando el lunes. Tenemos muchos contenidos, seguiremos con nuestros contenidos habituales durante todo el mes del mundial, pero obviamente vamos a estar incluyendo muchos temas relacionados con el mundial, porque a nivel social, más allá del fútbol, hay un montón de conversaciones que se están generando, y ahora que empiecen los partidos en Estados Unidos, bueno, eso se va a poner todavía mucho más interesante. Así que estaremos combinando contenidos del mundial con nuestros contenidos de desarrollo personal tradicionales que tenemos aquí siempre. Así que gracias a todos. Se van a quedar con Enrique Acevedo y les deseo que tengan un excelente fin de semana. ¿Vas a ver más partidos del mundial durante el fin, mi querida Gina?
1: Por supuesto, todos los que pueda. Todos los que pueda, iré a las fiestas, estaré pendiente de la chisma mundialista, compartiendo contenido, todo. La verdad es que yo sé que es muy dual este mundial y que hay situaciones muy ásperas, pero a las personas que nos gusta el fútbol, pues también lo disfrutamos un montón.
0: Sí, nos gusta el fútbol a pesar de la FIFA.
1: A pesar de la FIFA, exacto.
0: A pesar de esta administración, particularmente de la FIFA, que es la que está dando muchas cosas negativas de qué hablar. Hoy nos dijeron que juega Estados Unidos contra Paraguay. Yo estaré viendo el partido y diciendo, ¡vamos, Paraguay!
1: ¡Vamos, Paraguay! ¡Con todo Paraguay!
0: ¡Con todo Paraguay! Así que vamos a ver cuántos equipos latinoamericanos sobreviven a esta primera etapa.
1: Pues Argentina y Brasil, sin duda. Bueno, y México. Bueno, varios.
0: Que así sea. Bueno, pues gracias. Se quedan con Enrique Acevedo y nos despedimos. Nos escuchamos el lunes y nos vemos también a las 11 de la mañana, tiempo del centro de Ciudad de México. Gracias a todos. 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Feliz fin de semana.

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4: Hayas visto recientemente en Helio, una vieja sonda flotando sola en el espacio profundo. Pero lo más increíble es que algo muy parecido existe de verdad. Voyager 1, lanzada por NASA en 1977, alcanzará en 2026 una distancia tan extrema que cualquier mensaje enviado desde la Tierra tardará un día entero en llegar y otro más en regresar. La nave ya viaja fuera de la heliosfera y sigue enviando datos desde el espacio interestelar, aunque cada vez con menos energía y una señal increíblemente débil. Hoy, Voyager ya no explora planetas.
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11: El jugador más veterano. La experiencia también tiene un lugar especial en la competencia más importante del fútbol. A lo largo de la historia, algunos futbolistas han competido con más de 40 años, demostrando que la disciplina y el profesionalismo pueden prolongar una carrera deportiva al máximo nivel. Estos jugadores suelen convertirse en líderes dentro del vestidor y ejemplos para las nuevas generaciones. Participar en este evento requiere un nivel físico extraordinario sin importar la edad. El fútbol demuestra que los sueños pueden mantenerse vivos durante décadas.
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1: Es la 1:00 p.m, tiempo del centro de México en este jueves. No, no es jueves, es viernes ya, viernes 12 de junio de 2026. El jueves ayer que no queremos que termine, que se extienda esa algarabía, la celebración, el gusto por el triunfo de la selección mexicana. Son las 12 horas en Islamabad, en Pakistán. Afirman que Estados Unidos y también Irán han alcanzado un texto final y que la paz estaría más cerca que nunca después de semanas de promesas, declaraciones, garantías por parte, sobre todo, de la Casa Blanca de que el asunto se ha terminado, que se resolvió, que ya hay paz. Y pues obviamente los hechos demostrando absolutamente lo contrario. En Nueva York, las 15 con un minuto, Elon Musk se convierte en el primer trillonario del planeta luego de que las acciones de SpaceX se dispararan en su debut en Wall Street al hacerse públicas. En Tenerife, las 20 con un minuto, el Papa León XIV dijo que todos somos migrantes, y lo somos, pues como especie humana, ¿no? Como nómadas, es la razón por la que evolucionamos. Todas las especies humanas en el planeta migran. Y elogió el poder de la integración en una zona donde mueren en promedio 5 personas al día por intentar salir de África. Pidió a los líderes hacer más por los refugiados en Los Ángeles. Las 12 con un minuto, listo ya todo para la ceremonia de inicio del Mundial en Estados Unidos. Esta tarde Estados Unidos se enfrenta a Paraguay. Y en Toronto, en la capital de Canadá, las 15 con un minuto, el tercer anfitrión ya juega en estos momentos contra Bosnia-Herzegovina. La ceremonia inaugural se realizó hace hora y media con música, color y simbolismos del anfitrión de la hoja de maple. Son los puntos donde se genera la noticia y desde donde estaremos informándole a lo largo de este espacio. Yo soy Enrique Acevedo, estamos en tiempo real y por supuesto le tengo información en desarrollo.
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1: Pues hemos estado entre operativos, bloqueos, manifestaciones, todos los reportes de Ulises Soriano en tiempo real, hoy en la caseta de Tlalpan. Ulises, cuéntanos.
3: Enrique, muy buenas tardes. En estos momentos se están manifestando pues integrantes de diversas normales rurales. Están justamente cruzando el cerco policiaco que ha realizado la Secretaría de Seguridad Ciudadana, pues prácticamente pasando esta caseta de Tlalpan. Son normalistas que están exigiendo la presentación con vida de los 43 normalistas de Ayotzinapa. Mientras tanto, el equipo metropolitano se ha pues atrincherado entre sus escudos y, por supuesto, han montado un cerco para evitar que ingresen a la Ciudad de México. Son al menos 16 camiones de transporte privado que los han traído hasta este punto y, por supuesto, han cruzado en esta caseta de Tlalpan una pipa que parece ser que no tiene alguna sustancia en su interior, y también un camión de carga de bastantes toneladas que tampoco está lleno. Platicamos hace unos segundos con este chofer del camión y nos señalaba que le habían pedido que apoyara la causa, o si no, pues se las vería con ellos. Entonces, pues ante este temor, lo que ha hecho es cruzar en el carril que va hacia la Ciudad de México de esta pues autopista el camión, y está impidiendo el paso. En tanto, los jóvenes, todos encapuchados, están lanzando consignas, están haciendo sus cánticos y pidiendo esta aparición con vida. Incluso han entrado ya los camiones costeros de la policía que están apostados en este punto de la caseta de Tlalpan, justamente en el carril que va a la Ciudad de México y pasando el puente peatonal, donde pues ellos se mantienen encapuchados, algunos con lentes, e incluso pudimos divisar que algunos tienen palos. Tanto nosotros continuamos pendientes sobre esta movilización tan tensa que se está dando en el sur de la Ciudad de México, Enrique.
1: Estaremos al tanto y regresaremos contigo más adelante, Ulises Soriano, con la información. Nosotros por lo pronto hacemos una pausa, vamos a regresar con la información más importante del día, obviamente las celebraciones ayer, todavía hoy, ¿eh? Volvemos en instantes en tiempo real.
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8: Mel Gibson reveló el primer vistazo oficial de La Resurrección de Cristo y confirmó que ambas partes de la épica Biblia cambiarán sus fechas de estreno. La primera película llegará el 6 de mayo de 2027, mientras que la segunda se moverá hasta mayo de 2028. Gibson aseguró que el rodaje ya concluyó y que el resultado quedó exactamente como lo imaginó. La historia continuará directamente después de The Passion of Christ, cinta que se convirtió en uno de los mayores fenómenos comerciales del cine moderno. Además, el director adelantó que esta nueva etapa será mucho más ambiciosa y experimental a nivel visual y narrativo. Porque después de más de 20 años, Mel Gibson finalmente está listo para regresar a la película que cambió su carrera para siempre.
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16: El dromedario habita en zonas desérticas y solo tiene una joroba en su espalda. Puede soportar temperaturas extremas de frío y calor. Cuando corre, alcanza una velocidad de 65 kilómetros por hora y es capaz de cargar 170 kilogramos. No almacena agua como se piensa, sino que la obtiene metabolizando grasa almacenada en tejidos, principalmente en la joroba, misma que funciona como aislante de la radiación solar. Aunque está hecho para soportar la sequía, si no toma agua en un gran tiempo, pierde fuerza y peso. El dromedario puede estar sin comer hasta 7 días, pero se recupera si beben hasta 100 litros de agua en un solo día.
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1: Ya estamos de regreso en tiempo real. Gracias por continuar con nosotros. Vamos directamente al tema del día. El tema deportivo.
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1: Bueno, se me adelantó la cortinilla, pero decía el tema deportivo que se combina con lo cultural, que se combina con lo social y lo político y toda esta intersección que hemos vivido en los últimos días, en las últimas horas en este país.

0: Y veo una selección que por momentos, por parajes, por despertares, para llamarle de alguna manera, tiene una condición futbolística, tiene un estilo, pero le falta volumen, le falta juego, le falta además sostenerlo, le falta más constancia en lo que hace. Las depresiones del juego mexicano ayer fueron evidentes, después de marcar el 1-0 a los 8 minutos. En un inicio trepidante, como uno de los mejores jugadores que tuvo México, Eric Lira, el mediocampista de orden o de corte defensivo, realmente estuvo en un nivel superlativo, fue el mejor jugador junto con Julián Quiñones en la cancha para México. Y ahí comenzó bien México, luego empezó a caer, a darle el balón incluso a los sudafricanos. En la segunda parte tuvo opciones con. Cuando era 11 contra 10, porque habían expulsado a un jugador de Sudáfrica, luego fueron 11 contra 9 y no se notaba totalmente esa superioridad. Tanto es así que al final le cuesta a México una expulsión de César Montes que no va a poder estar en el siguiente partido, el defensa central y el hombre que comienza como capitán cuando no está Edson Álvarez. Pero bueno, a ver, vamos a tener un punto de vista positivo, se gana en confianza, pero sí me parece a mí, Enrique, que hay que mejorar.
1: Sí, no, por supuesto hay que mejorar. La trayectoria que me parece busca uno en competencias, en cualquier competencia, es ascendente, ¿no? O sea, iniciar cumpliendo, obviamente sumando puntos, sumando buen juego y mostrar el mejor fútbol en las etapas definitorias de la competencia. Le pasó al campeón del mundo en el torneo pasado, ¿no? En Qatar, empezó perdiendo contra Arabia Saudita, Argentina y terminó ganando la Copa del
0: No,
1: Mundo.
0: y
1: No estoy
0: España
1: diciendo que
0: perdió
1: seamos
0: con.
1: eso, pero digamos,
0: Claro.
1: es la trayectoria deseable.
0: No, de acuerdo, ir de menos a más. Como ha ido también el proceso de Aguirre, hay que decirlo, para llegar a esta Copa del Mundo. Y bueno, yo rescato, insisto, lo de Quiñones, que está en gran momento. Marcó el gol 1000 en la historia de las Copas del Mundo. El 1001 fue para Raúl Jiménez, que nunca, nunca había marcado un gol en un campeonato mundial. Me parece un momento realmente importante, sublime para la gran trayectoria que ha tenido el ahora futbolista del Wolverhampton de la Championship inglesa. Creo que tal Rangel un poco dubitativo al principio, por
1: Sí,
0: ahí
1: hay un
0: se dio
1: balón
0: un
1: ahí
0: balón.
1: flotado, muy largo, en
0: Sí.
1: donde como que lo va midiendo, va midiendo y pudo haber terminado en otra
0: Y en
1: cosa.
0: las salidas también a veces como que no encontraba la manera en la cual cederle el balón al compañero adecuado en la posición adecuada. Bueno, tendrá que ir. Aguirre decía ayer en la conferencia que tuvo cuatro jugadores acalambrados. Hay que recordar que Reyes, el lateral de la América, terminó el partido prácticamente parado porque no había cambios, pero ya no podía continuar. Vamos a ver cuál es el reporte médico en el transcurso de este día. Pero dice que tuvo cuatro jugadores acalambrados y que él cree que el pánico escénico, a ver, no me malentiendan, pero que para muchos jugadores y algunos de los debutantes en Copa del Mundo, el marco pletórico del Estadio Azteca, la presión del debut, de que, como tú bien dices, Enrique, algo que no, la verdad nunca había sucedido en México. Tú enciendes la radio o cualquier radio, enciendes la televisión, todo mundo habla de fútbol. Son temas que no son directamente de la cancha, pero que tienen que ver con el evento, con el
1: No,
0: Campeonato
1: no,
0: Mundial de
1: es
0: Fútbol.
1: que ayer tuvimos la fortuna de asistir al estadio y me preguntaban, estaba sentado con algunos colegas y me decían, es que ¿por qué no bajó tanto la intensidad del encuentro? Y en mi punto de vista es

0: fue tan emotivo todo lo previo, la tensión de los días anteriores, la entrada de la selección a la cancha, el marco del Azteca precioso ayer con la gente, el himno nacional. Todo esto tiene un costo emocional y en ese sentido físico para los jugadores. Arrancaron con muchísima intensidad, lo de Lira robando el balón y poniéndole medio gol a Quiñones, que es extraordinario. En fin, es imposible sostener eso 90 minutos o más, ¿no? Porque ya ahora con lo que se compensa y las pausas y volver a empezar y todo esto me parece que explica en buena medida, pues que sí, hubo una exigencia física con además un clima
1: mental,
0: que
1: afortunadamente
0: nos sorprendió a todos porque fue un clima precioso en la Ciudad de México, caluroso en la cancha.
1: Sí. Yo digo un desgaste mental también, más allá de lo físico, que pudo haber mermado al conjunto mexicano. Bueno, vamos a esperar el siguiente partido. Yo creo que a partir del juego que viene contra Corea del Sur, que anoche Corea del Sur le ganó 2-1 a República Checa, vino de atrás en los últimos minutos el equipo sudcoreano, mostrando buenos elementos, buen fútbol, fue el mejor durante el partido, porque Checa había logrado la ventaja prácticamente en una jugada a balón parado, sí, porque fue un saque de banda desde la derecha que remató, que terminó el área y remató el jugador checo para poner el 1-0, pero Corea vino de atrás y logró remontar, insisto, con justicia el partido. La próxima semana México juega en Guadalajara contra la selección de Corea del Sur. Esta tarde aquí en Los Ángeles, Estados Unidos-Paraguay, está comenzando en Toronto el Canadá-Bosnia-Herzegovina, el debut canadiense también en la Copa del Mundo. Estados Unidos lo hará aquí en el SoFi Stadium, boletaje obviamente agotado. El ambiente, a ver, totalmente diferente el ambiente que hay en México a lo que hay en Los
0: Oye,
1: Ángeles.
0: Oye, preguntarte de eso, ¿cómo viste el ambiente ayer en el Azteca? Yo te voy a decir, a mí me sorprendió que no se armara una sola ola en el estadio donde nació la ola. Me sorprendió que pues muy al estilo del Azteca,
1: pero
0: de pronto
1: cantaron el cielito lindo, ¿no?
0: Una rechifla de esas de vamos, para adelante, jueguen vertical, la entiendo. Pero no hubo un apoyo, así como se desgastaron emocionalmente los jugadores en los primeros 15, 20 minutos, yo también sentí lo mismo en el estadio. Y cuando caminamos hacia las calles alrededor del Azteca para salir de la zona del estadio de la última milla, que era una ola verde, pues de gente que acababa de ver a su selección ganar en el partido inaugural, silencio. No entendí por qué. Me eché un grito yo con uno de mis hijos en los hombros, dije, pues parece que perdimos. ¿Dónde está el entusiasmo? Así como un poco sorprendido y frustrado, como pues los recuerdos del 86 de un periférico abarrotado, la gente encima de los coches, después de triunfos contra Bélgica, Bulgaria, bueno, me faltó un poquito de entusiasmo y ya, no sé si eran porque si los VIPs no te entendían que es una ola, o si porque el estadio pues estaba muy concentrado en el juego, no tengo idea, no hay explicación, pero pues es un hecho.
1: No, de acuerdo contigo. Mira, yo recorrí ayer las tribunas porque fui de la justamente medio partido de la zona de transmisión a la suite donde tenemos un estudio y realmente caminé entre la gente. Sí vi un público diferente, Enrique, al que va a ver a Cruz Azul o al América. Eso está claro y tú también lo pudiste ver. No es la misma afición, ¿no? Yo le llamo una afición, ayer le dije postiza, no le gustó mucho a Denise Merker, pero bueno, le llamo una afición fresa para que no se enoje nadie. Es una afición diferente, pero bueno, tienes toda la razón del mundo. En algún momento, cuando parecía que tenían que alentar más, no lo hicieron.
0: Eso, que se note que somos anfitriones, que se note que somos locales y que eso lo sienta como presión, que me parece sí lo sintieron en los primeros 15 minutos. Querido David, un fuerte abrazo.
1: Un abrazo, saludos, Enrique. Buenas tardes.
0: Pausa, volvemos con más en Tiempo Real.
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9: Never gonna forget the day that we always open up for Green Day.
10: Nimrods, la película inspirada en los primeros años de Green Day, llegará a cines de Estados Unidos el 14 de agosto. La historia sigue a tres amigos que creen haber conseguido un lugar como teloneros de la banda antes de la era de Dookie. Porque antes de convertirse en leyenda, toda banda comenzó como una aventura sobre ruedas.
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12: Explorando la naturaleza.
13: Considerada el segundo pulmón del mundo, la selva del Congo es la segunda selva tropical más grande tras el Amazonas. Se extiende por 6 países africanos y es famosa por ser el hogar de gorilas de montaña y los chimpancés. Sus densos bosques son esenciales para la lluvia regional y el sustento de millones de personas. La conservación de este ecosistema es prioritaria para proteger especies endémicas y mantener la biodiversidad.
4: Conoce más.
14: La Gran Muralla China mide más de 21.000 kilómetros de largo, atravesando montañas y desiertos en el Gran Oriente.
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0: Ya estamos de regreso en tiempo real. Gracias por continuar con nosotros. Pues si estaba escuchando la conversación que tuvimos con David Faitelson hace unos momentos y otras que seguramente todos hemos tenido con amigos, con conocidos, con familiares en las últimas horas, del soldado en cada hijo te dio, pasamos al director técnico en cada hijo te dio. Querido Marco Silva, como bien lo decías anoche en tu crónica para el noticiero del FanFest y de todo lo que se vivió en estas horas.
15: Tal cual, Enrique. Muchas gracias por permitirme platicarles de esto. Yo creo que un día después podemos decir, sin temor a equivocarnos, que lo del Zócalo, el FanFest en el Zócalo, pues la verdad es un acto de amor, Enrique. La afición ganó en contra y a pesar de todo. Porque, pues sí, hoy puedo decir que hubo muchos empujones, que pasamos por agua, que pasamos por sol, que faltó información y que la organización siempre es un proyecto que puede mejorarse, y lo digo tanto para la parte privada como para la parte pública. Pues al final los aficionados llegaron y tomaron la plaza. El fútbol se apropió de una plaza que tenía más de 10 días tomada, envallada. Era el sitio del Zócalo y el fútbol logró romperlo. Los primeros aficionados, Enrique, sin nada de información, llegaron desde muy temprano. 5 chavos del Estado de México que se sentaron en el cruce de 20 de noviembre y Venustiano Carranza al pie de una de estas vallas de más de 3 metros de altura. Y cuando yo llego y los veo, les pregunto a qué horas llegaron. Me dicen a las 12. ¿Y quién les dijo que por aquí se va a abrir una puerta? Nadie. Pero ahí estaban. Y después se fueron sumando otros de Chiapas, otros de California, otros de Texas, otros de Quintana Roo, otros de Acapulco. Y así se fue formando una fila a lo largo de Venustiano Carranza y su continuación, que se llama Manzanares. Esta calle atraviesa de poniente a oriente el centro de la ciudad. Y sin información, fueron organizándose de manera intuitiva, espontánea, por amor al fútbol. Y empezaron, insisto, a llegar de muchos lugares de la ciudad y cruzando un campamento de maestros donde también hay que decirlo, Enrique, no pasó nunca nada. Nadie se quejó de que había tiendas de campaña, de que tenían que subir cordeles o tenían que bajar mecates. Los que estaban despertándose para su actividad política tampoco se quejaron de que había ya una marea constante de caminantes por ahí, todos pintados de verde. Entonces, esa parte me llamó mucho la atención. El contexto del Zócalo hacía difícil la celebración de este Fan Fest, pero al final muchos llegaron y muchos incluso, como lo vamos a escuchar a continuación, un aficionado de Chiapas de nombre Marlon, que llegó con su hermana, su papá y dos tíos. Ellos tenían ya 2 días en la Ciudad de México y decidieron en la madrugada de ayer, ¿por qué no? Vamos a hacer fuerte el fútbol y vamos a hacerlo fuerte en el Zócalo. Así lo dijo.
16: Siempre dudamos en venir, de hecho, hasta ayer en la madrugada todavía estábamos dudando, imagínate. Pero como dijimos en familia, vamos a ver qué pasa e intentemos hasta lo último por entrar. Y pues aquí estamos y creo que sí vamos a poder estar viendo el partido de fútbol en la inauguración, al menos aquí en el Zócalo.
15: Para las 7 de la mañana, fíjate, 7 de la mañana ya había más de 3 cuadras, digo, una fila que se extendía más de 3 cuadras. Al menos había mil personas formadas, porque de verdad la hilera era muy compacta. Y a las 7:30 de la mañana ya escuchabas porras, ya estaba, digamos, los refuerzos más importantes eran parte de esa fila, los refuerzos más importantes de la selección. Ya estaba el disfrazado de Chapulín Colorado, un montón de máscaras de lucha, un montón de aficionados colombianos. Pues digo, dice el clásico que los mexicanos nacen donde se les pega la gana, entonces, ¿por qué no? Mucha gente con la bandera de Colombia, ecuatorianos, en fin, ya había una fiesta, Enrique, y no daban ni las 8 de la mañana. Entonces, gente corriendo para formarse una fila que todavía no tenía una respuesta en términos de información oficial, pero a las 10 de la mañana, pues una de estas vallas gigantescas de metal de más de 3.10 de altura empezó a moverse, apareció por encima de la valla un policía con un megáfono y entonces avisó que sí, que lo que ellos habían creído y a lo que le habían apostado iba a suceder, que iban a abrir ese espacio para que la gente no entrara al Zócalo. Así lo dijo un policía durante muchísimos minutos. Por supuesto, para entonces la fila se desdibujó, todo el mundo se agolpó alrededor de la valla, otros conservaron esta idea de orden o esta idea aparente de orden y no rompieron filas, pero pues ahí estaban, a punto de entrar después de tantas horas de espera. Esto que vamos a escuchar, que va a terminar con una porra justo a los policías, lo estuvieron repitiendo en megáfonos una y otra vez entre 9:50 y 10:10 de la mañana, cuando la verdad es que todo el mundo ya estaba completamente metido en la fiesta. Así lo escuché.
17: Se va a abrir una puerta, por favor, no te empuje. Se va a abrir la puerta, no empuje.
15: Poli, sí, efectivamente, cualquiera que apareciera en uniforme se ganaba una porra. Incluso ahí un montón de aficionados empezaron a pedir posada. Se asomó por encima de la valla un policía y una policía, les pidieron beso, los querían candidatear para lo que fuera, les ofrecieron que les iban a invitar un refresco adentro. En fin, todo esto que te platico no es otra, o sea, no es para otra cosa, sino para dejar bien en claro que ya todo el mundo estaba en modo Fan Fest y que el Zócalo, pues al final, se iba a vencer, que esas vallas más bien se iban a vencer y que el Zócalo se iba a abrir. Pues finalmente así sucedió, hubo muchísimos empujones, el tema del orden siempre es perfectible, el tema de la organización siempre es mejorable, pero la gente entró a un Zócalo disfrazado como de, yo te diría, callejón de vecindad, con papel picado, piñatas, con figuras de cartón, mucha cartonería, con calaveras, con luchadores, en fin, ¿no? La verdad es que un ambiente muy, muy, muy, muy padre. Quedó atrás el sol, quedó atrás la lluvia de la madrugada, los empujones y todo lo que ya te refiero. Y pues los chavos entraron con balón de fútbol y se armó ahí la cáscara. Los pocos aficionados que iban de Sudáfrica, pues se convirtieron en los personajes de la tarde. Todo el mundo quería sacarse una foto con ellos. Vimos brasileños, dos chavas de Manchester que no tienen la menor idea, pero que las pusieron a bailar payaso de rodeo. En fin, la verdad es que el Zócalo estaba listo para esta euforia y se le entregó a un aficionado que para entonces ya había resistido absolutamente de todo. Así que comenzó justo con una bandera pletórica, asoleándose, se abrió un espacio en el cielo, las nubes dieron una tregua, el sol estaba todo, pero nadie se movió, se llenó. Incluso el maestro de ceremonias en algún momento dijo: los que no hayan entrado al Zócalo, por favor váyanse a la Plaza de Garibaldi, aquí ya no cabe nadie más. Yo no sé, estaba demasiado lejos de la entrada, si alguien hizo caso a ese llamamiento, a ese llamado, perdón, pero al final el Zócalo estaba con todo absolutamente. Y después, Enrique, pues la espera terminó, el himno nacional, y esta parte que a mí me llamó muchísimo la atención, el de un director técnico en cada hijo te dio, porque de verdad, el fervor y la seriedad con la que se canta el himno nacional es equiparable a cómo componen la postura cuando llego con el micrófono y les pregunto: ¿y cómo va a jugar México? ¿Qué propones tú? Escuché todas las versiones posibles: ofensivo, defensivo, quién tiene que estar en la banca, quién tiene que estar en el campo. Esta es una síntesis, te presento solamente tres opiniones de 500 que pude haber recogido en menos de 5 minutos.
18: ¿Quién jugaría con un 3-2-1?
19: Lo que a mí también más me importa es la defensa.
20: 4-2-2.
15: Y después de eso, no, que ya los cambios, que
0: oye,
15: mete
0: pero, al 3-2-1 le hubieran quedado algunos jugadores faltantes, ¿no?
15: Pues es que era la emoción, esquema. Enrique, no estaban para hacer cuentas,
0: era
15: ¿no?
0: Era rápido ese esquema.
15: Entonces, pues ya sabes, ¿no? Y que, no, ¿cómo sacas delantero por delantero? Mete a un 9, mete 2 puntas. ¿Dónde está Gilberto Mora? En fin, la verdad, una pasión manifiesta en un conocimiento que puede ser extendido o limitado, o que puede ser alimentado por lo que uno jugó en la secundaria o en la prepa o en el llano o en el barrio o en las coladeritas, pero todo el mundo metido a eso. Finalmente cayeron los 2 goles, había muchos colombianos, insisto. Esta fue, digamos, yo te diría, de los visitantes que con mayor frecuencia encontré.
0: Es que viene el Uzbekistán, Colombia, ¿no?
15: Sí, correcto. Pues al final también de alguna manera son locales. Pero, pues, insisto, un acto de amor 24 horas después, claro, tiene sus asegúnes y siempre es un mejor proyecto por hacerse. Pero el Zócalo dio lo que sabe dar, que son esas multitudes felices que están alrededor de una sola idea. Y la de ayer no fue política, fue completamente deportiva, fútbol. El fútbol de la selección mexicana.
0: Lo decía ayer al remate de tu nota en el noticiero, en el Zócalo había de izquierda, de la derecha, conservadores, liberales, fifís, chairos, póngale la etiqueta que quiera ponerle, estas que nos han acostumbrado a los medios sociales. Había de todo, lo que también había era pues un canto común, ¿no? El de México, México, el fervor del himno, el coro de los goles. Y la idea, pues, si quiere llamarla cursi o romántica, de que se puede celebrar a México incluso en tiempos oscuros, que pues para muchos creo que lo son, ¿no? Y esta posibilidad de que no solamente sea cinismo y no solamente sea enojo lo que define el ánimo nacional, frustración, tristeza, sino que de pronto pues sea también la posibilidad de celebrar algo. ¿Qué tiene eso de malo? Porque, de nuevo, lo único que nos queda si renunciamos a esa posibilidad pues es el cinismo, el enojo, la frustración, la tristeza. Y definirnos en esos conceptos pues me parece complicado. Así que qué bueno que tuvimos ayer esta alegría nacional. Ojalá y la selección nos siga dando eso. Necesitamos pretextos para celebrar, para celebrarnos, para unirnos. Y qué bueno también pues que hubo fricción en el Zócalo. La fricción me refiero a esa de el hombro a hombro, el agua, espero que sea agua, celebrándose cuando meten los goles, la dificultad para llegar, el trabajo de piernas que requiere estar ahí, ¿no? El esfuerzo, porque cada vez más me parece que las experiencias en los estadios, en todos, fútbol, básquetbol, lo que sea, pues buscan evitar eso, fricción, que sea una experiencia muy curada, y eso le quita mucho al fútbol. Gracias, Marco Silva.
15: Gracias, Enrique.
0: Pausa, ya regresamos con más en Tiempo Real.
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21: Curiosidades que pocos conocen del Mundial 2026. El torneo más importante del fútbol internacional en este 2026 será histórico por muchas razones. Es el primero en ser organizado por tres países. Cuenta con 48 selecciones participantes y tiene la mayor cantidad de partidos jamás celebrados en un torneo. Además, millones de aficionados viajarán para vivir una experiencia sin precedentes en Norteamérica. Todo apunta a una edición que romperá récords dentro y fuera de la cancha. La historia está lista para escribirse una vez más.
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35: En el grupo A, la selección mexicana de fútbol trabaja en el centro de alto rendimiento. Los jugadores titulares hicieron trabajo regenerativo después de la victoria sobre Sudáfrica por 2-1. Entre los que destaca Julián Quiñones, quien marcó el gol número 1000 del tricolor en torneos oficiales. En el grupo D, Estados Unidos se enfrenta a Paraguay en el Estadio de Los Ángeles. En punto de las 7 de la noche, tiempo del centro de nuestro país. Diego Gómez, jugador paraguayo, mostró su emoción de estar en la máxima fiesta del fútbol con lágrimas previa al juego. La ceremonia de inauguración en suelo norteamericano será esta misma tarde. Cristiano Ronaldo habló sobre el anhelo de ser campeón del mundo con Portugal. Solo lo sabremos al final. Es una generación muy buena, pero como digo, hay factores que no conseguimos controlar. 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
0: Ya estamos de regreso en Tiempo Real. Pues ahí va el tema mundialista. Entiendo que Bosnia-Herzegovina está por lo pronto aguadándoles la fiesta en Canadá. Va al frente en el marcador, apenas el primer tiempo, por ahí de minuto 30 el primer tiempo. De regreso en nuestro país, qué gusto platicar con Guillermo Osorno, escritor, periodista. Querido Memo, pues un gusto como siempre hablar contigo. Ya lo decía, el Mundial y México. Esa historia que se empezó a escribir en el 70, que tuvo uno de sus capítulos más brillantes en el 86 y que hoy empieza pues con una nueva sección. ¿Cómo viste estas primeras horas? ¿Cómo has sentido el Mundial de regreso en nuestro país?
37: Pues, Enrique, mucho gusto platicar contigo y con tu público. Pues es un momento muy emblemático, muy brillante. Creo que el Estadio Azteca pues, se consagró como uno de los estadios más míticos del mundo. También tuvimos la oportunidad, como mexicanos, de celebrar a dos grandes héroes como Julián Quiñones y específicamente Raúl Jiménez. que pues metió este gol mundialista después de que él estuvo enfermo con una fractura craneana y después se recuperó. En fin, es una gran historia. También vimos muchas manifestaciones de alegría en la calle. A pesar del chaparrón que cayó, la gente se quedó en el Ángel de la Independencia. Y también decir que este mundial también se da en un contexto difícil, ¿no? Está, por un lado, se celebra entre México, Estados Unidos y Canadá, pero al mismo tiempo las negociaciones del Tratado de Libre Comercio están medio torpedeadas por Trump por sus declaraciones recientes. Está el tema del precio de los boletos en los estadios, manifestaciones por toda la ciudad también por esto. Y sin embargo, creo que nos capturó de nuevo el juego y sus encantos.
0: Y en me decías que lo viste en un restaurante el partido de ayer. ¿Cómo se vive en esta nueva Ciudad de México, muy distinta a la de hace 40 años? Una Ciudad de México en donde en el restaurante, pues a lo mejor de pronto se habla inglés, se habla francés o alemán, en donde la salsa a lo mejor ya no pica tanto. ¿El mundial gentrificado un poquito o es nada más percepción así de esos artículos del New York Times de venir a México a contarlo bueno, distinto?
37: Claro, yo lo celebré con amigos en un restaurante cerca de la Plaza de las Cibeles, y entonces, bueno, será un poco en el corazón también de esta zona más gentrificada de la ciudad, pero creo que pues estamos en esta ciudad también viviendo un momento muy cosmopolita, y creo que el mundial también pone a México o a la Ciudad de México en el centro de una conversación global. He visto muchísimas publicaciones en YouTube en donde los youtubers pues hacen su paseo por México, reportearon muy bien lo que sucedió en el Azteca, y creo que en general pues ha sido una celebración muy festiva. Es decir, buena parte de esta energía pues se concentra en ponerse la camiseta y sentirse pues de nuevo mexicano a pesar de las diferencias que existen entre nosotros.
0: Ayer me llamaba la atención, ya lo decía un poco David Faitelson, que cuando caminaba entre el público del estadio, pues es un público distinto al América Cruz Azul. Y le dije, no, pues sí, estoy de acuerdo contigo, es un público distinto al América Cruz Azul, pero no solamente el del Azteca. O sea, la idea de que, por ejemplo, ayer vimos un ejército de influencers y de creadores. Claro. Descender en el Azteca, que de pronto pues estaban en el tema de la selfie cuando se vivió un momento muy emocionante del partido. No es crítica generalizada, estoy consignando un hecho. O sea, lo que vimos ayer, mucha gente en esto, parados, sacándose la selfie y parte del público diciéndoles, siéntense, ahí ve el agua, ¿no? Y decía, tradúcelo en inglés, here comes the water, porque... pues no había tal vez un entendimiento de lo que estaba ocurriendo en el campo de juego o una conexión con eso. Y decía, no es exclusivo del partido inaugural del Mundial o del fútbol. Lo estamos viendo esto repetirse pues en un mundo en donde estamos muy conectados con las pantallas, con la imagen personal, la promoción de lo individual, y desconectados incluso con hechos históricos que están sucediendo frente a nuestros ojos.
37: Sí, bueno, es como dices, este momento en donde el agua se veía claro justo en estas en estos posteos de los influencers británicos y americanos y otros que vi, en donde es un entendimiento extraño de que se van a ser bañados por cerveza, ¿no? Es el momento también en donde en el Estadio Azteca se tiran todos los sombreros, en fin, estas especies de sombreros que existían. Que fue un momento muy, muy lindo. Ese es un momento, muy luminoso, contradictorio también. La diferencia, digamos, en el Estadio Azteca, o quién fue al Estadio Azteca y quién se quedó fuera, tuvo incluso hasta consecuencias políticas, porque vimos a nuestra presidenta Claudia Sheinbaum y a la jefa de gobierno en la Gustavo Amadero, mientras los políticos y la clase alta empresarial se sacaba selfies justo en el Azteca, y entonces hasta hubo una interpretación política por esa diferencia.
0: Pues como siempre, un gusto platicar de estos asuntos a través de los ojos, la crónica de Guillermo Osorno. Te mandamos un fuerte abrazo, querido Memo.
37: Un abrazo para ti también. Muchas gracias.
0: A ti, muchas gracias. Todo lo que se vive en torno a un mundial, lo que se vivió el día de ayer en la inauguración. Y como todos los viernes, vamos a platicar en parte también de esto, ¿por qué no?, con el embajador Arturo Sarucán, presidente de Sarucán and Associates, diplomático de carrera, el ex embajador de México en Washington. Embajador, qué gusto escucharte. ¿Cómo estás?
3: Hola, Enrique. ¿Qué tal? Buena tarde.
0: Un inicio del mundial que en las pantallas, las portadas de los periódicos, en los celulares y las computadoras, pasó mucho por las imágenes, las postales de protestas de un zócalo cerrado, y después por un tsunami de contenido fantástico, de sombreros volando en el Azteca, de un creo que era un pato, un ganso vestido de selección, desfilando por Paseo de la Reforma, gritos en Madero, la gente cantando el cielito lindo, en fin, pues esto que solamente ofrece nuestro país, agregando a lo especial y a lo único, ayer que estaban montando las tarimas para el espectáculo de arranque, unos chavos, eran unos 20, 25, que iban sosteniendo una de las tarimas principales, estaban esperando en las líneas para poder ingresar al campo y montarla, y estaba una canción, creo que era el Tucanazo, la Chona, una de estas así en el Azteca, y se pusieron a bailar con la tarima en la mano, y decía yo, eso no pasa en ningún lado, eso nada más pasa en México, y mucho de eso pues también cautivó audiencias en todo el mundo, no solamente lo que ocurre y ocurre con el ánimo social en el país, embajador.
3: Sí, sin duda, que creo que es otra vez este tema de la doble pantalla o la pantalla dividida que estamos viendo y atestiguando, y nada mejor que subrayar o señalar ese contraste que un evento como el Mundial, porque efectivamente, es decir, eso que en la ciencia política se llama el poder suave, es decir, la capacidad que un país tiene de atraer audiencias, de atraer la mirada del mundo por pues, el impacto de su historia, de su gastronomía, de su cultura, de sus industrias creativas. Que México pues, lo tiene de sobra. Yo siempre he dicho que México ciertamente no es una de las potencias mundiales, pero sí es una superpotencia cultural global. Entonces tienes esta enorme capacidad de atracción que tiene nuestro país. Lo vemos con pues, la cantidad de expatriados, sobre todo de Estados Unidos, pero de muchas otras partes del mundo, que han hecho de la Ciudad de México y de otras ciudades en México, Oaxaca, Guadalajara, su residencia, sobre todo después de la pandemia, y contrastado todo esto con la ausencia, por primera vez en la historia mundial, del jefe o de la jefa de Estado, en este caso, en la inauguración de un mundial. Sí. Con
0: ¿qué opinas de eso? Preguntándote, hemos platicado apenas la semana pasada aquí de que han ido cambiando los momentos geopolíticos, regionales, nacionales, y que habría que entender la idea de origen de lo que sería un mundial norteamericano y aplicarla a la situación actual para entender muchas cosas. Y yo te pregunto, en un mundo en donde los jefes de Estado buscan un protagonismo total sobre cualquier conversación visible, sobre todas las narrativas, dar un paso atrás y cederle ese protagonismo a un personaje que tal vez nunca va a tener un reflector de ese tamaño, ¿es algo que debemos ver desde lo institucional, desde una oportunidad política perdida, un mensaje diplomático perdido, o es algo que de pronto podríamos decir, bueno, hay una propuesta distinta y tal vez refrescante sobre lo que es el protagonismo político?
3: Pues mira, habrá quienes argumenten que la era del kabuki, del protagonismo político, es otra, pero al final del día un evento de esta magnitud pues es un escaparate del país, y el escaparate del país, nos guste o no, estemos de acuerdo o no, también pasa por la figura de quien encabeza al Estado. Y en ese sentido yo creo que pues, sí se ha notado la ausencia de la jefa del Estado mexicano para un partido y un régimen en el poder que desde el 2018 han tenido un enorme éxito en capturar la narrativa mediática de política pública, pues un poco es un contraste muy notable, ¿no? Estás dejando vacíos que otros te ocupan. Me parece que en muchos sentidos está determinado por el temor que había que pues, hubiera una manifestación difícil de ajustar. Es decir, cuando a Miguel de la Madrid le chiflaron en el Azteca, pues lograron bajar el volumen a la televisión, pero hoy ya con todo mundo, con una cámara y un micrófono por

0: En los últimos años que, a ver, siempre ha habido momentos complicados en la historia del país, momentos distintos, coyunturas distintas, en donde la narrativa mediática internacional, y tú que eres periodista lo tienes muy claro, pues no ha sido del todo halagüeña y puedo recordar muchos momentos distintos, cómo terminó el sexenio de Salinas en esa especie de ópera bufa con toda una serie, el levantamiento zapatista, los asesinatos políticos, la debacle financiera y económica, el cierre de ese sexenio. El asesinato de un agente estadounidense en suelo mexicano en el 85, el inicio de la ofensiva contra el crimen organizado y todas las lecturas de un país en armas y violento. Pero yo nunca había visto, Enrique, un momento en donde todos los temas de política pública en México, desaparecidos, violencia, migración, inseguridad, erosión democrática, están en los medios internacionales. Y solo hay que ver que la última semana, camino a la inauguración de ayer, pues estuvo dominada por historias en los medios internacionales sobre las manifestaciones, el CENTE, las madres buscadoras. Entonces hay un contraste ahí muy, muy complejo entre todo esto que comentábamos de arranque, de ese enorme atractivo, ese enorme potencial de poder suave que tiene México, con la narrativa de políticas públicas y la cobertura de esas narrativas en los medios internacionales. Y te repito, yo no recuerdo nunca un momento en donde en general, en todos los temas de política pública o de política en México, la cobertura mediática internacional, pues, ha sido muy desfavorable para el gobierno y para el país en general. Y por eso, pues, un poco otra vez esta cosa de la enorme oportunidad perdida. Y por ejemplo, había varios periódicos hoy internacionales que subrayaban que había iniciado el Mundial, pero que, pues, Norteamérica no estaba jugando como un equipo. Es decir, la
1: Sí, el
0: ausencia
1: Financial
0: de
1: Times,
0: el Financial Times,
1: la
0: ¿no?
1: portada del Financial Times, sí,
0: La por, en
1: la
0: primera
1: desunión, ¿no? Y
0: plana.
1: la falta de
0: Así es.
1: coordinación entre las sedes.
0: La falta de coordinación, la falta de una narrativa común, la falta de hasta de una estrategia de promoción conjunta, ¿no? Hasta digo, hacía la cosa de, pues, la mascota, son tres mascotas, son tres campañas publicitarias, turísticas, de promoción totalmente desagregadas, distintas, y ya no hablemos de temas mucho más de fondo que podrían haber hecho de este mundial algo mucho más que fútbol, ¿no? Entonces,
1: Estaba tratando de
0: creo que sí.
1: pensar si hubiera una mascota en común entre los tres. ¿Cuál
0: Pues
1: podría ser?
0: podría, creo, es un cliché, pero pues creo que la mariposa monarca siempre ha
1: Ah,
0: sido un
1: pues hubiera sido
0: símbolo,
1: extraordinaria,
0: ¿no?
1: fíjate, qué buena idea.
0: Siempre ha
1: Hay
0: sido un
1: que
0: símbolo ahí
1: patentarla.
0: de. Sí, ¿verdad? Para la próxima vez que nos
1: Para la
0: toque un mundial,
1: Olimpiada.
0: para la Olimpiada
1: En 100 años.
0: norteamericana,
1: Exacto.
0: o el mundial
1: Femenil.
0: el mundial de mujeres, el femenil,
1: Sí, ahí mira, ahí
0: que
1: está.
0: ciertamente podría
1: Oh,
0: ser ahí
1: ya
0: la
1: está la
0: idea,
1: idea,
0: ¿no?
1: Te juro, ya en este momento ya alguien ya la
0: Sí,
1: tomó.
0: la Pepe, nada más que nos citen de que, pues, aquí lo oyeron
1: Sí, hombre,
0: primero,
1: por
0: ¿no?
1: lo menos con eso nos damos por bien servidos. Embajador, un gusto como siempre escucharte en tiempo real. Muchas gracias y muy buenas tardes.
0: Buen cierre de semana y que sigamos teniendo un mundial que le dé, pues, enorme gusto y enormes satisfacciones a todos los mexicanos, que vaya que si lo necesitamos.
1: Mira, como decía mi abuelo, que tengas boca de profeta. Un abrazo, gracias.
0: Abrazo.
1: Arturo Sarucán, el presidente de Sarucán and Associates. Vamos rápidamente antes del corte, creo que tengo por ahí un minutito con Ulises Soriano, porque nos narraba la situación muy tensa en la caseta allá en Tlalpan, en la Cuernavaca, Ciudad de México, y parece que los normalistas pues ya han tomado control de esta caseta. Cuéntanos, Ulises.
2: Enrique, muy buenas tardes. En estos momentos los normalistas han salido yendo, que en sus camiones eran al menos 16 camiones, y esto después de crear un semejante caos en esta caseta, pues han roto los cristales, le roto las plumas, e incluso han ya liberado al menos a 5 camiones que tenían pues prácticamente amagados, porque estaban pues bloqueando la circulación en sentidos de entrada y salida a la Ciudad de México. Ahora lo que queda es el silencio de esta caseta que prácticamente está destruida. Los cristales están en el piso después de esta tormenta que han sufrido con palos y piedras que los normalistas han arrojado a los cristales. Mientras tanto, pues algunos polvos de extintor salieron por algunos lugares. No pudimos alcanzar a ver que habían elementos de la policía, pero sí hubo algunos camiones camioneros que se intentaron defender por esos destrozos que estaban haciendo, y pues ahora ya se han retirado estos normalistas.

0: tomaron en dirección a Cuernavaca y han huido en estos camiones, ¿no? Después de insistir en que ellos no venían de manera violenta, que era una manifestación pacífica, pero todo ha culminado en el destrozo de prácticamente todas las garitas de la caseta de Tlalpan. Enrique, es la información que te tengo en estos momentos.
1: Bueno, ahí está la información en tiempo real de Ulises Soriano, quien ya nos informaba al inicio del programa sobre la presencia de estos normalistas. Marco Silva, son los normalistas que llegaron hace unos días, previo al arranque del Mundial, que buscaban sumarse al plantón de la gente en el centro histórico y marchar con ellos, y a quienes, entiendo, también se les confiscaron, se les decomisaron explosivos artesanales.
2: 59. Aparentemente sí son, Enrique, y ha habido un intento constante desde el lunes porque más de estos normalistas ingresen al centro de la ciudad. Ya es un operativo pues constante, es el quinto día consecutivo que lo estamos reportando, y en cambio aquí en el centro de la ciudad se desinfla el plantón de la gente. Ya hablaremos más tarde de eso.
1: Perfecto, bueno, hacemos una breve pausa y regresamos en instantes aquí en Tiempo Real. No se vaya, volvemos con más.

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3: Quintana Roo reforzará el proceso de registro de la CURP biométrica con la incorporación de dos nuevos equipos móviles para alcanzar un total de 4 unidades en operación en la entidad. La secretaria de Gobierno, Cristina Torres, destacó que Quintana Roo se ha convertido en un referente nacional en este programa al ser la única entidad del país autorizada para operar equipos móviles de captura biométrica. Estos dispositivos están diseñados para tomar huellas dactilares, fotografía digital, escaneo de iris y firma electrónica. Las nuevas unidades comenzarán a funcionar en Benito Juárez y Playa del Carmen y una vez que concluyan serán trasladadas a otros municipios para continuar con el registro de la población quintanarroense.
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13: 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El Estadio Azteca escribió un capítulo único en la historia del fútbol al convertirse en el primero en albergar 3 inauguraciones mundialistas. Antes, recibió los torneos de 1970 y 1986, escenarios donde Pelé y Maradona levantaron el trofeo más importante del planeta. Ahora, volvió a ser protagonista en este 2026, consolidando su lugar como uno de los recintos más emblemáticos del deporte. Pocos estadios pueden presumir un legado semejante. Estamos seguros que será testigo de otro momento inolvidable en la historia del fútbol.
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14: En corto.
15: Anoche, bueno, ayer temprano, todo el día, el Estadio Azteca volvió a mostrarse ante el mundo como lo que es un escenario majestuoso, incomparable, un recinto construido para grandes momentos de la historia del fútbol y de la historia. En general, la inauguración del Mundial, la tercera ahí, tuvo el marco que cualquier país quisiera presumir, un estadio repleto, la expectativa, la atmósfera, una ceremonia a la altura de la ocasión y del momento, con un arranque extraordinario, la emoción, el orgullo nacional, en el himno, la gente entre lágrimas y el canto, la sensación única de participar en algo que quedará en la memoria colectiva. Pero fue avanzando, el día fue avanzando, el momento, y me queda una impresión difícil de ignorar. El murmullo más que el estruendo, la observación más que la participación, y un detalle que a mí me parece particularmente simbólico: no hubo una sola ola en las tribunas del Estadio Azteca, ni una. Justamente en este país que convirtió la expresión espontánea de la ola, del entusiasmo de la ola, en una aportación cultural al espectáculo deportivo global. No es nostalgia, no estoy romantizar el pasado. Tampoco estoy exigiendo que 90 mil personas, 85 mil, canten sin parar durante cada minuto de una ceremonia y durante todas las horas que pues, transcurrieron ayer. Pero sí extrañé algo que siempre ha distinguido a los grandes partidos en México, la afición decidida a hacerse sentir. El que juega su propio partido, ¿no? El jugador 12 en la localía capaz de envolver a los futbolistas, de imponer presencia desde las gradas. Al inicio ocurrió, ¿eh? Los soles, los cantos, el apoyo y derivó un gol. No estoy diciendo que lo hayamos metido nosotros, fueron Lira y Quiñones. Pero el Azteca rugió y la energía fue dispersándose. Y quizá la explicación va más allá del fútbol, porque lo que vimos pues, es un fenómeno que no es exclusivo del Azteca ni de México. Es una transformación de cómo se vive el entretenimiento en todo el mundo, ¿no? Cada vez hay más invitados especiales y experiencias VIP, influencers, documentando todo, más personas ocupadas en registrar ese momento y abandonándose en el momento. Y la paradoja es fascinante. Nunca habíamos tenido tantas formas de compartir una experiencia. Y a veces parece que participamos menos de las experiencias. Estadios como el Azteca se hicieron famosos por lo que ocurría dentro de la cancha y lo que acompañaban los aficionados en las tribunas. Esa energía que es imposible de coreografiar. La espontaneidad, el ruido, la emoción colectiva. Y el estadio ayer fue espectacular. Me voy a acordar toda mi vida. Además, lo compartí con mis hijos y espero que ellos se acuerden toda su vida. Nadie puede discutir eso. Pero también me queda este sentimiento, tal vez una pregunta, ¿no? Si estamos participando de eventos más grandes, mejor producidos, con menos fricción, con más apoyos tecnológicos que nunca antes. Y si eso pues le quita autenticidad a la experiencia. Un estadio lleno impresiona, un estadio verdaderamente encendido hace historia. Ayer el estadio estuvo encendido, estuvo participando. Ayer el estadio, al ser un mundial en casa, jugó su partido y luego, tal vez al igual que la propia selección mexicana, se fue cansando, se fue conformando con el resultado y se fue silenciando. Y bueno, es el inicio del Mundial. A la selección le queda mucho que mejorar en lo futbolístico. Ojalá nosotros como afición también. Hacemos una pausa, ya regresamos en tiempo real.
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21: Información sorprendente.
22: Los elefantes son los únicos mamíferos que no pueden saltar debido a su enorme peso y la estructura ósea rígida.
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23: La presidenta Sheinbaum destacó los logros de la economía de México con una cifra histórica en exportaciones, las cuales superaron los 700 mil millones de dólares, además del crecimiento de la actividad industrial, especialmente de la construcción, con más de 6 puntos porcentuales.
24: Miren, la actividad industrial en abril creció 2.1%. Una parte muy importante del incremento en la actividad industrial es la industria de la construcción, que creció más del 6%, creo que 7%. Muy buen número. Las exportaciones en México, récord, 709 mil millones de dólares.
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26: Muchas gracias por continuar con nosotros en el tiempo real, 2:08 p.m. Mi nombre es Marco Antonio Silva, bienvenido Jesús Baena aquí a la cabina de Grupo Fórmula.
27: Marco, qué gusto saludarte, buena tarde, gran viernes, gran arranque de mundial.
26: Sí, bueno, lo que queda de Jesús Baena, ¿verdad? Sí, es que el joven ayer se fue a celebrar y ahorita acusa limitaciones físicas, pero bueno, aquí está con nosotros. Vamos, si te parece, Jesús, a platicar con Lisbeth Hernández, ella es reportera de Grupo Fórmula y ha estado muy al pendiente, pues desde hace 3 semanas, ¿no, Liz? Platicábamos hoy en la mañana de estas manifestaciones de los maestros, primero de Oaxaca y después de muchos otros estados, pero parecería que hay mucho movimiento interno. ¿Qué se reporta hoy con el movimiento de la CENTE en el Centro Histórico, Paseo de la Reforma? Buenas tardes, Liz.
28: Muy buenas tardes, Marco, Jesús, me da muchísimo gusto saludarlos esta tarde de viernes. Pues efectivamente tenemos mucho movimiento, no nada más por estos cierres viales en Paseo de la Reforma, al alto del Caballito, de Avenida Juárez, por parte de integrantes de la coordinadora que vinieron a apoyar a familiares de los 43 estudiantes normalistas de Ayotzinapa, sino también porque, bueno, en la mañana que recorrimos el plantón como todos los días, nos encontramos con que había muchos espacios libres dentro de este plantón. Habitualmente había estado completamente saturado de lonas, de carpas, y bueno, el día de hoy vimos que ya había muchos espacios vacíos. Hace algunos minutos platicamos con la maestra Elvira Veleces, ella es representante o dirigente de Guerrero, y ella nos decía que esto pues explica porque es fin de semana y el fin de semana hay integrantes que se van, otros que llegan. Sin embargo, pues vamos ya para el tercer fin de semana de movilizaciones y esto no se había visto en esa magnitud. Nunca se había visto tan vacío. Eso pues únicamente como comentario en la manera de observación del movimiento que nosotros observamos pues todos los días ya que los recorremos desde hace ya prácticamente 3 semanas. Otra cosa, Marco, hoy tenían una reunión a las 12 del día, sí, en la Secretaría de Educación Pública y bueno, nos desplazamos hasta este punto, ya estábamos listos ahí para esta reunión. Minutos antes les avisan a la coordinadora que esta reunión es cancelada, les cancelan esta reunión y entonces pues ya es que se convocan todos aquí en Paseo de la Reforma en el Caballito. También sobre eso platicamos con la maestra Elvira, la representante de Guerrero, acerca de cómo interpretaban esta cancelación por parte de la Secretaría de Educación Pública y bueno, nos dijo que pues para ellos era una total minimización de sus demandas, que era una muestra de la cerrazón del gobierno federal y bueno, adelantó que pues al menos hasta el momento van a tener una asamblea general, como ya sabemos que se manejan, una asamblea el día de hoy, representativa general en la tarde, para definir las acciones a la próxima semana. Y pues a pregunta expresa de si este fin de semana habría actividades, aunque habitualmente pues los fines de semana no han tenido ninguna actividad, dijeron que no. También les preguntamos acerca de, pues mañana es este desfile mundialista organizado por parte del gobierno de la Ciudad de México, aquí en Paseo de la Reforma, y justo pues dijimos a ver si tienen planeado algo o si nos dicen algo pues a manera de protesta, y dijeron que hasta el momento pues no está organizado nada, o sea que seguramente pues como ha sido los otros fines de semana, van a tener esta reunión el fin de semana y no hay actividades hasta el próximo lunes por parte de la coordinadora, es lo que tenemos de viva voz por parte de una de sus dirigentes, y bueno, pues todo lo que hemos observado el día de hoy a lo largo de la semana, Marco.
26: Pues ahí está la radiografía al tiempo, ¿no? La radiografía a este momento de la actividad pública de la CENTE. Muchas gracias, Lisbeth.
28: Estamos pendientes. Muy buenas tardes. Buenas tardes. Excelente viernes.
27: Y bueno, siguiendo con este tema, saludamos en la línea telefónica a Marco Fernández, profesor investigador de la Escuela de Gobierno del TEC, investigador asociado de México Evalúa. Pues, Marco, buenas tardes. Las movilizaciones de los maestros, incluso su propia presencia cerca en el primer cuadro de la Ciudad de México, parecerían de pronto estar cambiando a lo que vimos en los últimos días. Ayer se entendería que esta movilización que buscaban hacer hacia el Estadio Ciudad de México, pues era como su principal foco de atención, pero se diluyó entre todo el festejo, entre toda la organización por parte también del operativo de la Policía Federal. ¿Qué esperar entonces de cara a los próximos días en cuanto a las movilizaciones de los maestros? ¿Cómo lo lees? Buena tarde.
3: Hola, ¿cómo estás? Buena tarde. Pues mira, creo que ayer ya endureció su postura el gobierno federal. Por un lado, pues ya la presidenta fue muy explícita, ¿no? Al decir que no entendía hasta qué disposición al diálogo existe, pero pues que no veía mucho caso reunirse si la posición de la coordinadora no cambiaba respecto a los diferentes aspectos que se han ofrecido. Hace unos días, cuando platicaba con tu colega Enrique, le mencionaba cómo, por ejemplo, pues ya le cedieron el que van a quitar la unidad de maestros para la carrera de maestras y maestros, uh-huh. Y el ofrecimiento es una consulta a los docentes a partir de agosto para que en septiembre presenten una iniciativa de ley para crear un nuevo mecanismo de sustitución. También se les había ofrecido lo de la creación de una aseguradora pública con el fin de que ellos sean los que paguen las Afores, una vez que el profesor, la profesora se retira, uh-huh. Para tratar de minimizar las comisiones que se cobran para el manejo de las cuentas, pues tampoco ha sido suficiente. El punto nodal de tratar de derogar la ley del ISSSTE, pues claramente es inviable financieramente, y las dos posturas en ese sentido parecen irreconciliables. Entonces, me imagino que el hecho de que hoy el gobierno le haya cancelado ahora a la coordinadora la mesa de diálogo es para tratar de mostrar una postura de más fuerza. Y obviamente, conforme pasan los días, también pues hay el desgaste del movimiento, porque los maestros se cansan de estar en los campamentos en el centro, pues se tienen que financiar claro. Pues, los alimentos y demás. Entonces, me imagino que la próxima semana tendrá que haber una decisión de si continúan el movimiento o se repliegan para que al inicio del ciclo escolar siguiente vuelvan a presionar. En medio de todo esto, creo que es bien importante compartir con su audiencia que quien ha sido, digamos, como una especie de estrategia de zorro, por decirlo así, con la astucia de guardar silencio, pero estar tratando de empujar una agenda similar respecto a la unidad de maestros y maestras, es el CENTE. Porque pues una vez que se abre la puerta, que se va a quitar la USICAM, pues claramente hay una presión de tratar de volver a comisiones mixtas, y aquí ojalá que se le acerque correctamente la información a la presidenta, porque la presidenta está consciente que las comisiones mixtas del pasado con representantes del sindicato y de la autoridad generaron muchos problemas de corrupción. pero aquí cuando ella dice, bueno, el sustituto puede ser crear comisiones de pares de maestros, la clave es cómo le hacemos para que esas comisiones de pares no sea el eufemismo de las comisiones del sindicato, porque si los maestros, debido a distintos mecanismos institucionales que tiene el CENTE de control sobre las adscripciones de las plazas, sobre créditos magisteriales y demás, terminan, digamos, presionando a sus miembros, pues en el fondo, aunque sea comisiones entre comillas de pares, van a terminar siendo comisiones del sindicato si no son blindadas legalmente. Eso creo que lo tiene que tener muy claro el gobierno en el mecanismo de sustitución que eventualmente se tenga, porque de lo contrario lo que va a ocurrir es ceder un espacio vital de gobernanza del sistema educativo, abriendo la puerta nuevamente a la corrupción en la entrada y en la promoción en el servicio como docentes. Sí.
5: Marco, nos queda un minutito y medio antes de ir a la pausa. Sobre este endurecimiento por parte del gobierno federal que mencionabas hace un instante, ¿lo ves como una estrategia de las autoridades o simplemente no les quedó de otra más que ante la negativa constante de los maestros a las propuestas que se hacían en las mesas de gobernación, pues no le quedó otra al gobierno más que tomar esta postura más fuerte, más dura, más enérgica?
3: Pues me parece que en efecto no les quedaba otro camino, o sea, porque ya no hay más que ceder, porque lo otro, que es lo vital de la ley del ISSSTE, pues es imposible, porque el propio secretario de Hacienda confirmó lo que había dicho Martí Batres, que costaría 20% del PIB, y pues eso no hay forma de financiarlo. Entonces, me imagino que por eso el gobierno está tratando de decir, no, pues ya te di todo lo que te puedo dar. En el camino, estoy seguro que habrá acuerdos para tratar de basificar otras plazas. Sí. Y eso, pues en pocas palabras, dar dinero. Uh-huh. Y esa parte me parece preocupante, porque lo que también se nos olvida es que por la evolución demográfica del país, uh-huh, ya cada vez se necesitan menos profesores de primaria o de secundaria. Uh-huh. Estar uh-huh creando, basificando más, pues es como un uh-huh absurdo, dado que pues presupuestalmente, eventualmente, esa obligación se queda en el tiempo.
5: Correcto, totalmente de acuerdo. Pues Marco Fernández, como siempre, muchísimas gracias por tomarnos la comunicación y platicar de estos temas. Fuerte abrazo.
3: Gracias, al contrario, muy buena tarde.
5: Muy buena tarde, Marco. Y sí, pues es muy cierto lo que nos dice Marco Fernández en cuestión de... también hay un desgaste por parte de la coordinadora, porque es no es sencillo. O sea, más allá de estar pernoctando en estas casas de campaña, el tema de los relevos que prácticamente estaban haciendo cada semana, autobuses, aunque muchos de ellos los llegan a tomar, sobre todo los de la coordinadora de Guerrero, pues al último implica un desgaste financiero, también de cansancio físico, en fin. Son muchas cosas las que se involucran en este tipo de movilizaciones.
6: Este fin de semana, sabemos, normalmente salen de la ciudad y regresan a sus estados, pero a diferencia del fin de semana anterior, creo de verdad, Jesús, que la expectativa de que esto madure, su movimiento, está más lejos.
5: Totalmente. Pausa, regresamos, estamos en tiempo real.
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14: Diplo aseguró que el set más importante de su carrera ocurrió en la graduación de kinder de su hijo. El DJ compartió videos mezclando música mientras niños y padres bailaban en una versión familiar de un rey. Una de las fiestas más memorables no ocurrió en un festival, sino en un kindergarten.
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29: El juego Monopoly fue diseñado originalmente para enseñar sobre los peligros de los monopolios y la injusticia económica del sistema.
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27: Estamos de regreso, estamos en tiempo real, gracias por continuar con nosotros y como les mencionábamos, pues sigue la actividad de fútbol, ya Canadá tuvo su inauguración hace un par de horas, Bosnia les va ganando 1-0 en estos momentos, en un rato más también ya tendrá lugar la inauguración en Estados Unidos, donde habrá desde luego también un partido de esa selección, y aunque no es México, pues hay cierto ambiente latino, cierto ambiente en la ciudad de Los Ángeles, en esta parte pues tan llena también de mexicanos, pero no es el ambiente de la Ciudad de México, no es el ambiente del Estadio Ciudad de México que se vivió ayer, al menos así lo hemos estado viendo, leyendo en publicaciones, comentarios en redes sociales, pero ¿quién mejor para darnos cuenta de cómo está esta situación que Octavio Valdés, nuestro compañero periodista de Univisión? Octavio, ¿cómo estás? Qué gusto saludarte.
32: Compañeros, también el gusto es totalmente mío saludarlos a ustedes y al auditorio. Y bien lo dices, no es ninguna de esas cosas y tampoco es el Mundial que se mostró ayer ante el resto del mundo y en el que pues los mexicanos pusieron el ejemplo, pusimos el ejemplo también a la distancia. La inauguración de la Copa del Mundo aquí en los Estados Unidos, pues yo les podría describir que simplemente aún no arranca. Pareciera que estamos esperando que haya un silbatazo inicial y por supuesto pues un show previo a este evento, porque no ha terminado de conectar, y no solamente en lo deportivo, en la ciudad de Los Ángeles, si ustedes la recorrieran en este momento en el centro de la ciudad, pues realmente está descafeinada la Copa del Mundo. Y es que yo lo podría describir así: el Mundial en esta división de tres países, México le ha puesto el corazón, le ha puesto el Mundial de la emoción. Y en Estados Unidos, pues como todo, como lo saben hacer muy bien, pues es la parte comercial. Eso sí, te encuentras productos de todos los países, de todos los colores, de todas las formas, pero simplemente le falta el pues engranaje para que lo puedas conectar a la cancha. Nos llevan mucho de ventaja en lo económico, en lo comercial, en el marketing, pero esta sensación, esta aura que tiene México como anfitrión está muy lejos de que simplemente se pueda vivir, no solamente en Los Ángeles, que tiene su propio sazón, pero hay que decirlo también, gracias a los millones de mexicanos y a los millones de latinos que están levantando la mano y decir, el fútbol tiene que vivirse con intensidad aquí. Lo vimos ayer con 40,000 mexicanos en el Coliseo de Los Ángeles, simplemente a ver el partido inaugural en pantallas gigantes, pero aquí parece ser que por más que esté lleno un sold out el estadio, el SoFi o el estadio de Los Ángeles, le va a faltar ese sazón. Ojalá me equivoque y esto cambie en las próximas horas.
6: Eso es justo, mi querido Octavio. Marco Antonio Silva al habla. Estamos a horas de que hagan el debut como tercera sede mundialista. ¿Ves? No conozco la conformación demográfica, pero ¿ves que gente del Paraguay se está acercando a Los Ángeles para gritarle a su selección?
32: Pues lo sabrá, Marco, qué gusto saludarte. Lo sabrá en menor medida. Ayer, por supuesto, LAX, el Aeropuerto Internacional de Los Ángeles, pues tuvo esta presencia internacional de muchísimos visitantes, pero en número, hablar de paraguayos en este momento, pues serán los menos. Hay una conformación muy interesante entre la afición estadounidense nacida acá, después estas dos terceras generaciones, las cuales han ido asumiendo la nacionalidad al pasar de los años, que ya la forman como, la toman como suya, como propia, y esto le da pues este mix que tal vez el mundial nos debería de dar, ¿no? Esta conformación de no importa de dónde vengas, pero que sea una sola fiesta. Cierto. Me parece que en los Estados Unidos podría quedar a deber un poquito, y lo vemos en Los Ángeles y lo vemos en las otras sedes que todavía no terminan de arrancar. Tendría que ser el especial énfasis aquí Los Ángeles, pero pues ya lo vemos, hasta en lo político, ni el presidente Trump está en la inauguración, y eso también es una muestra de que el propio evento no termina de sentirse como propio. Esta división de los tres países ha terminado de dividir también, curiosamente, a pesar de ser el Mundial de la Unidad, pues que cada uno de los países tenga su propio ritmo, su propio sabor, sí. Y ahí sí los mexicanos les ganamos, ¿eh?
6: Sí, se diluye un poco, una ciudad descafeinada, decías tú, ¿no? Me parece muy, muy concreta la expresión.
32: Y así se siente, y cuando hacemos estas comparaciones que pues son complicadas pero necesarias, cuando tú ves lo que se ha invertido en la Ciudad de México, en Guadalajara, en Monterrey, te podría decir que en Los Ángeles, entendiendo sí lo grande que es en geografía, lo grandes que son en distancias, pues simplemente no hay un punto que tú digas, caray, ya pasé por ahí y siento que hay un mundial por arrancar. Está muy lejos de esto, y la ciudad de Inglewood, que es la ciudad sede del estadio Los Ángeles, pues tendrá su toque, tendrá su sabor, pero no es precisamente una de las ciudades con mayor latinos en concentración. Espero que eso cambie en las próximas horas, pero sí, lo podría dividir así. México ha sido la emoción que se ha mostrado en el Mundial y que el resto del planeta lo vivió ayer. Acá será la parte mercadotecnia, seguramente habrá un show muy particular de apertura. Y Canadá, que sigue muy discreto ahí levantando la mano diciendo, bueno, yo también soy parte del Mundial, sí. pero en distancia, ¿no? También se siente.
27: Sí, países que pues no tienen como deporte principal el fútbol soccer, ¿no? Porque si me quieren decir fútbol, pues los estadounidenses van a decir, bueno, sí tenemos el fútbol, pero pues es el americano, ¿no? Y cuando ven más básquetbol, béisbol, otros deportes. Oye, Octavio, ¿no has tenido oportunidad de platicar con gente de mayor edad, gente que tenga algún recuerdo y que pueda hacerte algún tipo de comparación con lo que vivieron en Estados Unidos 94, aquel mundial en el que al paso del tiempo quizá el fútbol soccer sí ha tenido pues más desarrollo profesional con el crecimiento, por ejemplo, que ha tenido la MLS allá en los Estados Unidos, pero te dicen algo, ven alguna diferencia, sienten igual de, no sé, de apatía o hay un poquito más de gusto por lo que viene o qué te dicen?
32: Probablemente esa final del 94 entre Brasil e Italia, que fue emblemática, fue lo que le vino a cambiar la cara finalmente al soccer, al fútbol, como lo conocemos nosotros en los Estados Unidos. Fue el detonante. A partir de ahí vino el boom de la MLS, esta competencia que ha habido entre selecciones con México en la CONCACAF. Uh-huh. Pero más allá del recuerdo, tampoco es que esté permeando pues esa nostalgia en algo que se pueda volver a repetir en estos momentos. Lo ven como algo muy distante, muy lejano, incluso muy diferente al fútbol que se juega hoy en día. Las nuevas generaciones, eso sí te podría decir, son los que están más conectados pues con los chavos de la selección masculina de los Estados Unidos, que será la representante en este mundial, y que entonces se conectan. Lo que ha hecho algo muy bien el fútbol norteamericano es apostarle en mercadotecnia, en deporte, en canchas, en apertura, a las nuevas generaciones. Te hablo de niños de 10, 12 años que hoy por hoy están muy conectados como afición con esta selección, pero que esta distancia generacional entre los padres, los tíos, los abuelos del 94, pues sí, sí se siente muy separada. Yo te podría decir que tal vez en 15, 20 años, la afición que hoy está despertando con este mundial, realmente lo van a vivir de una manera muy diferente. Pero esta comparación, que es imposible no hacerla, con México, que ha tenido tres mundiales, y con México, que si en algo somos característicos es en ser anfitriones, pues simplemente está años luz. Les podría apostar que el propio Infantino, el presidente de la FIFA, lo va a sentir esta noche aquí en Los Ángeles, después de haber vivido lo que se vivió en el Estadio Azteca.
27: Muy bien, pues ojalá agarre un poco más de sabor allá en Estados Unidos, se sazone un poco más el tema del Mundial, y si para la próxima toman la decisión de hacer un Mundial en Norteamérica, pues que caiga solo en México. Octavio, gracias.
32: Yo creo que sería la decisión correcta. Un fuerte totalmente abrazo.
6: Abrazo, Octavio.
27: Gracias, abrazo.
6: Y de una ciudad que empieza a destellar, ¿no?, sus luces mundialistas, vamos a otra que en la que ya se vivió y que tiene mucha experiencia en estos temas. Además, te voy a dar una noticia que no conocías, Jesús.
27: A ver.
6: Atsiri Cárdenas, quien está en la línea, periodista en Jalisco, que vivió la experiencia del Mundial ayer en Guadalajara, Zapopan, para ser concreto. ¿Qué crees? ¿Sabe de mundiales? Lo que no te imaginas. ¿En qué partidos has estado, mi querida Atsiri?
1: Ay, muchísimas gracias, Marco. Muy buenas tardes. Oye, pero antes de que vayamos directo al tema, déjame ser tu representante para poder registrar esa frase de director técnico, cada hijo te dio. Me parece que hay que registrarla en el INPI, porque
6: gracias.
1: Millones de mexicanos, cuando la escuchamos ayer, no te puedo decir que... Ay, claro que sí, por eso te digo, me parece sensacional. La tienes que registrar sí o sí ante el INPI, ¿eh? Porque si no, alguien ya más se te va a adelantar.
6: Voy a hacerle caso a la abogada Tsiri Cárdenas.
1: Muchas gracias. Sí, mira, pues ayer vivimos un momento sensacional que ya nos tocaba, la verdad, Marco, después de todo lo que hemos vivido. Y muchos se nos cuestiona a los periodistas que por qué decimos que ayer fue sensacional, que ya nos hemos olvidado de las personas con desaparecidos y los narcobloqueos que vivimos, pero también merecíamos una gran fiesta futbolera. Y me encantó que por fin, después de muchas semanas, pude publicar una gran nota como periodista en los medios para los que trabajo, donde hablo de la felicidad que tuvimos, y también yo, porque también, bueno, soy muy futbolera, al igual que en Ciudad de México, acá, no solamente en el Estadio Guadalajara, que está sobre el municipio de Zapopan, sino en los varios lugares donde, no solamente en el Fan Fest, también en la Plaza de las Américas, que está enfrente de la Basílica de Zapopan, que también se acondicionó de forma sensacional, en el Estadio Benito Juárez, en los restaurantes, en la zona de Avenida Chapultepec, que es una avenida aquí muy, muy tradicional. Bueno, hubo gente que derramó lágrimas durante el himno nacional, cantaron Cielito Lindo. Tú sabes que aquí, pues, 5 de los jugadores de la selección nacional son de Jalisco. Entonces, cuando estaban viendo en las pantallas, por ejemplo, cuando salió a la cancha Memo Ochoa, bueno, la gran, gran ovación, él es de Guadalajara. ¿Qué te puedo decir de Raúl Rangel, el portero de las Chivas, que es de Zapotlán el Grande? Incluso hubo porras para las Chivas. Me dio muchísimo gusto ver a las familias completas, hubo mariachi, hubo todos esos personajes que nomás salen o que se conocen o que están por ahí escondidos y que ahora sí que se destrampan cuando llega el Mundial. Y bueno, fue una verdadera fiesta. Yo tengo que sentirme orgullosa de Jalisco, de cómo respondimos los aficionados. No hubo hasta el momento, ni siquiera las autoridades, ya no se diga en redes sociales, no se ha manifestado que haya habido conatos de bronca, que haya habido peleas. Nada, fue sensacional. Yo estuve platicando incluso con aficionados que llegaron de la República de Corea, que llegaron de Chequia o de Checoslovaquia, bueno, estaban fascinados y decían, bueno, ¿cómo es que son los mexicanos? O sea, explíquenme cómo es eso. Y yo le decía, bueno, es que no tenemos que explicarle, ustedes lo tienen que vivir.
6: Fue una gran noche, Chiri, la verdad, es una pena que nos devore el tiempo, pero me queda el consuelo que vamos a platicar mucho la próxima semana, ¿te parece?
1: Me parece bien, y nomás hay que decir que el Zoológico Guadalajara le atinó con sus huéspedes, ¿eh?
6: Gracias, Chiri.
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13: Google anunció una nueva función para usuarios de Android que tiene como propósito protegerlos de estafas por suplantación de identidad en llamadas hechas con voces creadas con inteligencia artificial. La nueva función permite identificar las llamadas de estafadores, responde en tiempo real y cuando detecta patrones sospechosos, envía una alerta al usuario, ya sea por sonido, vibración o con un aviso visual. Por lo que aún si escuchas la voz de tu madre o de tu mejor amigo, sabrás que se trata de un fraude. Esta tecnología se basa en el protocolo de servicios de comunicación enriquecida, RCS, que vincula digitalmente el número de teléfono con los dispositivos móviles de Android. Así, cuando se llama a otro usuario, este recibe una señal de confirmación silenciosa para verificar la legitimidad de la llamada. La nueva función ya está disponible para los teléfonos Pixel de Google y se habilitará progresivamente en dispositivos con Android 12 durante 2026. Informó Aide Rivera. 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
7: San Miguel de Allende, Guanajuato. Aunque ahora es ciudad, conserva su esencia mágica con calles empedradas y su icónica parroquia neogótica de cantera rosa. Es un centro artístico internacional lleno de galerías, festivales y una luz especial que enamora a pintores y viajeros del mundo.
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19: La presidenta Claudia Sheinbaum sostuvo una reunión con el cofundador y socio general de la firma financiera Andreessen Horowitz, Ben Horowitz. La mandataria coincidió con el empresario estadounidense que México es un ejemplo de confianza y certeza económica. La Secretaría de Seguridad mexiquense informó la detención de 3 presuntos miembros del cártel de Caborca, uno de ellos identificado como el sobrino del narcotraficante Rafael Caro Quintero. Los detenidos son acusados por los delitos de extorsión y contra la salud. El narcotraficante condenado en Nueva York, Joaquín El Chapo Guzmán, envió una nueva carta al juez federal Brian Cogan, en la que pide una oportunidad para demostrar que ha cambiado. Aseguró que su extradición estuvo manchada por calumnias de violencia por parte del gobierno mexicano. Informó Daniel Wellbanks. 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
24: Estamos de vuelta, saludamos en la línea telefónica a José Yuste. Pepe, qué gusto saludarte. Esta mañana la presidenta Claudia Sheinbaum estaba muy contenta, pues dando a conocer datos importantes de crecimiento tanto en actividad industrial como en exportaciones. Contenta también por el arranque del Mundial, donde no se registraron incidentes y donde México ganó. ¿Y qué te parece si empezamos por este lado? Desde el sector comercial, de la iniciativa privada, pues ¿qué lecturas o qué comentarios has escuchado sobre el arranque de este Mundial aquí en México? Que si bien no tenemos la mayor cantidad de partidos ni tampoco las instancias finales, sí es algo que tendría que generar una derrama bastante bastante fuerte en materia económica, ¿no?
25: Sí, desde luego, Jesús, ¿cómo estás? Buenas tardes. Fíjate que en efecto México le va a tratar de sacar jugo pues a estos 13 partidos. Son 13 de 104 partidos, o sea, realmente 10%. Nos toca prácticamente el 10%, exactamente. Uh-huh. ¿Cuánto le podemos sacar de jugo? Es el gran tema. Los distintos análisis que los han presentado varias personas, varios casos de análisis, desde Moody's, Banamex, en fin, hasta el propio secretario de Hacienda, te hablan de que va a ser marginal el estímulo al PIB, al Producto Interno Bruto, de 0.14 a 0.16%. El secretario de Hacienda dice, bueno, que quizá en una de esas hasta el 0.2%. En cualquier punto, lo que sí va a funcionar es que va a ser un estímulo al consumo, un estímulo que se pueda aprovechar bien. Al consumo, ¿dónde? El consumo, obviamente, lo sabemos, hay industrias que se van a ver reflejados inmediatamente, industrias en el consumo de cervezas, obviamente, ¿no? Cervezas va a ser clave, refrescos va a ser clave, botanas va a ser clave también, va a ser clave otro tipo de consumos distintos. En restaurantes se espera, sobre todo, que venga ese buen consumo, una situación donde el restaurante va a poder tener una pantalla. Ya dijo el INPI que los pequeños restaurantes no se preocupen, que no va a haber una cacería de brujas en contra de pequeños restaurantes, aunque para las grandes cadenas sí vendrá el INPI con inspectores para que tengan los derechos de transmisión que deben ser, ¿no? Que no son los normales de los hogares, es un derecho de transmisión comercial, el que deben de comprar ellos con empresas, con dos empresas en particular. Así que bueno, eso es lo que deben hacer los demás restaurantes. Y hotelería, ¿cuánto va a venir de la hotelería? Hasta el momento va el 60% la semana pasada. Se espera que esta semana ya haya crecido al 70% y que en las siguientes que pueda crecer hasta el 80%. Tanto hoteles como aplicaciones tipo Airbnb, que pues también son bastante utilizadas y hay quien las prefiere. Bueno, en los dos casos había el 60%, ahora se esperaría que llegara hasta el 80%. En cualquier momento, bueno, pues, ¿cuántos turistas va a haber? Había dicho la FIFA 5 millones de turistas. No son 5 millones de turistas, no son adicionales, son los 5 millones tradicionales y se espera por el Mundial, pues, alrededor de 1 millón más. Entonces, como sea, la verdad es que las tres ciudades sedes lo están tratando de aprovechar al máximo: Ciudad de México, Guadalajara, Monterrey. Y el gran reto para el gobierno federal es que de ahí se vayan a otras ciudades, se vayan a otros lugares del país, que no solo se queden, si vienen a la Ciudad de México, bueno, pues que se vayan quizá a Cancún, o se vayan a una ciudad colonial. En fin, ese es el gran reto, que realmente aproveche el turismo. De hecho, por eso el gobierno federal lanzó una aplicación, hay una aplicación en este momento que lanzó el gobierno federal para el turismo, y la otra es que lanzó la campaña que debe verse más de México, está de moda, algo similar a lo que hizo la secretaria de turismo, Josefina Rodríguez, con su estado natal, con Tlaxcala, que puso Tlaxcala, está de moda, ¿no? También algo muy parecido.
27: Muy bien, Pepe. Y de los datos de esta mañana, ¿qué decir sobre la actividad industrial y las exportaciones con datos importantes en el mes de abril?
25: Sí, fíjate que, bueno, bien lo sabemos, la economía mexicana ha estado semiestancada. No ha crecido. El primer trimestre tuvo una contracción de 0.8%. No ha crecido la economía mexicana. Es el problema. Le ha faltado inversión privada, ese es el gran reto, estimular la inversión privada. Sin embargo, hay indicadores positivos que hoy los destaca la presidenta, y pues sí, vale la pena destacarlos porque sí, esto va generando pues confianza. Uno de ellos son las exportaciones. Las exportaciones van bien, las exportaciones tuvieron un récord esta semana, lo dio a conocer el Departamento de Comercio de Estados Unidos, récord en exportaciones, pero ahí sabemos que las exportaciones, bueno, para hablar de una economía pues que es moderna, que está con cadenas de valor, que es productiva. La otra economía es la que hay que reactivar, la economía interna. Y en esa economía interna hablaba hoy la presidenta de que por lo pronto la actividad industrial tuvo un fuerte crecimiento en abril, que sí llega a ser incluso, la verdad, bastante fuerte, sobre todo por el tema de la construcción. Y es que la construcción de pública había estado frenada. La construcción que habíamos visto pública, pues casi no se reflejaba bien. Ahora sí la están dirigiendo. Creció hasta el 10% de la construcción, creció bastante la construcción. Así que en actividad industrial, bueno, pues habla de indicadores interesantes, habla de que hay récord en turismo, en visitantes. En fin, ahí van indicadores interesantes como para que esto pues anime a la inversión privada.
27: Y hablando del tema de exportaciones, Pepe, me llama la atención y recuerdo lo que en estos días decía Donald Trump en la oficina Oval, donde decía que estaba analizando si mantener el T-MEC o no, que porque Estados Unidos no necesitaba de México ni de Canadá, cuando estas cifras de exportaciones, donde gran parte va hacia los Estados Unidos, pues le vienen a cerrar la boca, ¿no?
25: Hasta el 83%, Jesús. La verdad es que desde luego que la realidad le cierra la boca a Donald Trump, pero él jamás va a cerrar la boca. Es Donald Trump. Obviamente dice lo que quiere, hace lo que quiere. Claro. Y un poco, incluso hasta los mercados se han acostumbrado a verlo así. Imagínate ahora que estamos negociando con él la revisión del T-MEC. Te dice eso, es su forma de negociar. La forma de negociar, claro, Donald Trump, pues es esa, ¿no? No nos funcionan ustedes, no los queremos. Y por el otro lado, pues ya tenemos el 17% de participación de las importaciones de ellos, y el 17% es de México. Ya, por ejemplo, Canadá bajó hasta el 11, China quedó en cuarto lugar, Taiwán está en tercero, y China quedó en cuarto lugar, así que México, sí, desde luego ya tiene cadenas de valor donde se habla pues de una integración económica entre México y Estados Unidos, a pesar de lo que diga Donald Trump.
27: Pues sí. Totalmente, y tienes razón, ocupé mal el fraseo, es imposible callar a Donald Trump. Pero bueno, Pepe, gracias, como siempre, un gustazo saludarte, fuerte abrazo. Sí.
25: Jesús, gracias, qué amable. Nos vemos.
27: Y nosotros, pues vamos con otros temas. Vamos a retomar la parte del Mundial. Por cierto, Canadá acaba de empatar 1-1.

0: quería dejar toda la canción, pero no me lo
1: permití. Sí, o sea, ya estuvo, ¿no? O sea, digo, está bien, pues. Pero...
0: Oye, Marco, y escuchando esta canción me da muchísimo gusto porque siento que vamos a sacar de su zona de confort a nuestro querido Juan Carlos Campos, porque lo vamos a hacer hablar de deportes, hablar de fútbol, hablar del Mundial, Juan Carlos.
1: Venga.
2: Quiero ser el amor, qué bárbaro. Y como pasa en los grandes eventos, las cosas más interesantes no siempre estuvieron en el guión. Marco, Jesús, buen viernes. Hoy todo el mundo está hablando de Shakira, de Salmita, de Maná, de los memes, de la producción y de todo lo que pasó dentro del Estadio Azteca. Para mí, el Azteca por siempre. Pero yo me he quedado pensando en otras cosas, la verdad, Marcos, Jesús, me quedo pensando en 80,000 personas cantando Mi Mayor Anhelo. Me he quedado pensando en los sombreros que el viento decidió convertir en parte del espectáculo, en los vendedores de cerveza subiendo y bajando escaleras como si también estuvieran jugando su propio partido. También he pensado en Salma dándole la bienvenida al mundo y en lo natural que se sentía verla ahí. Y también, para no negarlo, me he quedado pensando en que hoy medio internet está discutiendo si era Shakira o no era Shakira. Exacto. La que estaba ayer. No será, que si tiene una marquita en la frente, que por qué no se quitó los lentes. Ajá. La verdad que me encanta que en pleno 2026, en la inauguración de una Copa del Mundo, sigamos teniendo tiempo para esas discusiones. Pero tal vez eso es lo que más me gusta de los mundiales, la neta, que nunca han sido solamente fútbol. Son las historias que se cuentan antes que rueda el balón, son los amigos con los que uno ve el partido, los que se reencuentran, son las familias que se sientan juntas a ver un partido, son los recuerdos de otros mundiales, las canciones que terminan siendo más importantes que las que estaban en el programa, son las pequeñas anécdotas que al día siguiente todo el mundo está contando, como el tormentón ayer en el Ángel. Y ayer también, mientras veía todo eso, pensaba en lo extraordinario que es el fútbol, porque hay muchas cosas en este mundo que todavía tienen la capacidad de hacer que millones de personas miren hacia el mismo lugar al mismo tiempo. Muy pocas cosas pueden emocionar a alguien de 8 años y de 80, o de mi edad, cincuentón. Muy pocas cosas pueden hacer

0: Paco, Jesús. ¿Qué tal que Paco? Hasta bueno, Paco, donde quiera.
1: Donde quiera que estés, Paco, venga.
0: Jesús, Marco, Enrique, todos los que nos escuchan. Ojalá que nos permita mostrar al mundo esa parte de México que tantas veces vemos entre nosotros y tan pocas veces contamos. Un país generoso, un país cálido, un país que sabe celebrar, lo de un país que sabe abrazar. Porque al final, la neta, cuando pasen los partidos, cuando se apaguen las luces y cuando el Mundial sea solamente un recuerdo, lo que nos va a quedar no serán los escenarios, ni las ceremonias, ni el Infantino, ni Salmita. Uh-huh. Ni Maná tampoco, que aunque debo decir que a mí no me gusta Maná, pero ayer canté con todo el corazón, oye, mi amor. Lo que van a que... Sí. ¿Verdad que sí?
1: No, sí, bueno, el Zócalo, Maná. Juan Carlos, fue la canción que más corearon, que más cantaron.
0: Maná emocionó. Yo pido un comeback, que dejemos de echarle hate a Maná. Pero bueno, lo que nos va a quedar después de este Mundial, ojalá sean historias. Y ayer, por lo menos para mí, ya empezamos a acumular unas cuantas muy, muy, muy buenas. Con amigos, con familia, recuerdos, con la garganta y con el corazón. Así es que de todo corazón deseo que sea un gran mundial, que haya grandes goles y sobre todo que el mundo entero vea lo grande, lo grandioso que es nuestro país. Que viva el fútbol y que viva México también.
1: Que viva.
2: Totalmente. Y sí, yo es lo que más destaco de apenas un solo día, esta parte de los visitantes, la gente del extranjero, cómo están sintiendo a México y al mexicano. Y quizá en esta época digital en la que vemos muchas aristas de todo lo que pasa alrededor, ver todos estos videos, ver todos los comentarios de gente que se emociona por cómo son tratados por el mexicano, eso es lo de lo que a mí más me ha gustado hasta el momento. Y llevamos un día del Mundial. Juan Carlos, muchas gracias, fuerte abrazo.
0: Un fuerte abrazo.
1: Vamos a otros temas.
3: Tiempo de cultura.
1: Y es que el balón también tiene una cara muy cultural. Así que Adán Ramírez, ¿quién mejor que tú para que nos digas lo que se viene el fin de semana? Claro, esté o no relacionado con el Mundial. Bienvenido, Adán.
4: Hola Marco, hola Jesús, muy buenas tardes. Pues sí, el fútbol está en todos lados. Así voy a hacer dos recomendaciones que tienen que ver con el fútbol y luego otra que no, todas urbanas. La primera es el desfile mundialista que va a haber mañana, La Pelota Vuelve a Casa, así se llama este mundial, y que va a tener muchas cosas alegóricas dedicadas pues a los tres mundiales anteriores que ha habido en México. Recordemos el del 70, por supuesto, uno del 71 que hemos recordado mucho últimamente, fue un mundial femenil que aunque uh-huh. no esté reconocido por la FIFA, fue muy importante, y sin duda el de México 86. Y fíjense, Jesús y Marco, nada más y nada menos va a haber 10 carros alegóricos, 10 comparsas con más de 800 bailarines y músicos. O sea, en realidad esto va a ser una fiesta increíble. Este desfile va a ser a las de la Diana, uh-huh. de la Fuente de la Diana, sobre Paseo de la Reforma al Monumento a la Revolución. Va a haber catrinas, trajineras de Xochimilco. Entonces, esto es en punto de las 12 va a ser este desfile para quien quiera caminar por la ciudad. Otra cosa muy caminable por la ciudad, fíjense, estaba viendo Marco y Jesús, ir a un lugar que se llama el Jardín Flotante Tlalipan, que recientemente inauguraron, que es una muestra urbana que realmente me encanta, ¿no? De repente quitarle prioridad a los autos y darle un poquito de lugar a los peatones. Esto está afuera entre el metro San Antonio Abad y Pino Suárez, sobre la avenida de Tlalpan, y no solo es conocer este espacio, Marco y Jesús, sino también va a haber un video mapping. ¿Qué es esto? Va a haber sobre el muralismo mexicano, este fenómeno que vivimos en el siglo pasado, donde los artistas mexicanos gigantes hicieron obras monumentales y que cambió todo, y en específico esto está dedicado a Frida Kahlo, que ella no hizo murales, sí anduvo por allí, pero van a haber unos breves documentales proyectados en este paseo Tlalipan, en la avenida sobre la avenida de Tlalpan, y va a haber pequeñas historias proyectadas sobre Frida Kahlo, unos pequeños documentales que se llaman Me Pinto, Luego Existo. Me gusta mucho que hagan esto. Y finalmente, Jesús y Marco, en el Museo de Arte Popular en Avenida Hidalgo, en el hermosísimo de barrio de Coyoacán, va a haber De Cuerpos y de Canchas. Este me gusta particularmente, Marco y Jesús, porque pues habla de que el juego de pelota, esto que ahorita estamos celebrando de manera contundente, pues en México ya se hacía antes del encuentro de los dos mundos, es decir, las culturas originarias ya tenían un juego de pelota, y aquí va a haber en esta exposición hay muchísimas

0: Fotos en donde se plantea este diálogo en cómo las comunidades se han relacionado con el deporte, ¿no? Y creo que es muy importante, por supuesto, está el Uluma, también está la pelota mixteca, que sé yo, la vi mucho en Oaxaca, y en fin, las cosas purépechas, y eso va a estar hasta el 18 de octubre.
1: Solo faltó, nos quedan unos segunditos, ¿a qué hora es la actividad en este paseo flotante?
0: En horas hábiles, de 9 a 5 de la tarde. Sí,
1: muy bien. Adán Ramírez, muchísimas gracias por la generosidad de tus recomendaciones. Buen fin de semana, amigo.
0: Igualmente, muy buen fin de semana. Abrazo. Disfruten mucho.
2: Abrazos. Abrazo, Adán. Y con esto estamos terminando este espacio. Pues a disfrutar el fin de semana. Ya a partir de mañana vienen 4 partidos por día.
1: A disfrutarlos. Gracias, Jesús. Gracias a todos. Los dejamos con Javier Risco en Hoy es Risco. Buen fin de semana.
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6: Nicolas Cage reveló recientemente el consejo que David Bowie le dio sobre la reinvención personal y que sigue marcando su carrera hasta hoy. Durante una entrevista sobre Maiden, la nueva película dirigida por David O. Russell, Cage confesó sentirse inseguro al interpretar al legendario entrenador John Maiden. Entonces recordó una conversación con Bowie. Le pregunté cómo logró reinventarse tantas veces, contó. Y me respondió, nunca me sentí cómodo con nada de lo que hacía. Según Cage, esa frase lo ayudó a salir constantemente de su zona de confort y asumir personajes cada vez más arriesgados. Porque a veces, reinventarte significa nunca dejar de sentir vértigo.
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0: tarde en punto en este viernes 12 de junio. Yo soy Javier Risco y gracias por darme la oportunidad de llegar hasta su casa a través de Telefórmula, por escucharnos en el 104.1 de FM y por seguirnos a través de YouTube, por supuesto también, por formar comunidad descargando el podcast esta tarde, mañana por la mañana, gracias. Y ya lo sabe, queremos que la comunicación sea de ida y vuelta, @jrisco@radio-fórmula y también a través del 55-52-79-22-91 y 57-91. Estamos muy al pendiente y cuéntenos cómo siente el día después de la inauguración del Mundial, cómo lo vivió con los familiares, fue un fanfest, se relajó, disfrutó también del festejo de Tlaloc en el Ángel de la Independencia, de la inundada que se dieron algunos, o fue de los privilegiados que estuvieron en el estadio, todo eso platíquenos, vamos a hacer por supuesto un recuento de lo que sucedió el día de ayer, tendremos hoy una plática muy interesante con el Chepo de la Torre, oigan, lo invitamos el día de hoy para que nos platique cómo lo vivió también, en fin, mucho, mucho de qué platicar. Pero eso tampoco impide que haya muchísima información acumulada para cerrar esta semana. Justamente, vamos con eso.
1: A esta hora, usted ya sabe que...
0: Bueno, la noticia más importante en este momento, autoridades de México y Estados Unidos sostienen una reunión de seguimiento al programa de cooperación sobre seguridad fronteriza y aplicación de la ley acordado por ambos países. Es encabezado por el embajador de Estados Unidos, Ronald Johnson, por el canciller Roberto Velasco, con la participación de miembros del Gabinete de Seguridad mexicano. Se encuentra el desarrollo, insisto, en la embajada estadounidense, en la Ciudad de México también, y bueno, pues es algo que estaremos cazando para ver si hay alguna información. Lo que nos dicen hasta este momento es que hay un hermetismo total alrededor de la información para cerrar la semana en temas de seguridad binacional. La presidenta de México, Claudia Sheinbaum, reiteró la posición del gobierno de nuestro país de preservar el T-MEC por el impacto positivo, dice, para las tres naciones. Vamos a escuchar.
2: Yo creo que el T-MEC se va a mantener. En todo caso, Estados Unidos lo que quiere es ciertas condiciones para México y ciertas condiciones para Canadá. Ese es mi punto de vista. Ayer el presidente Trump dijo algo que ha dicho ya en otras ocasiones, no es nuevo, que el T-MEC es mejor que el T-LCAN, cosa que nosotros también creemos lo mismo, y pues que no sabe si lo va a renovar o no.
0: Bueno, pues ahí está la información. Y por cierto, también se acaba de anunciar que el presidente de Estados Unidos, Donald Trump, no asistirá a la ceremonia de apertura del Mundial de Fútbol en Los Ángeles. Hoy juega la selección de Estados Unidos. Esta decisión marca un cambio en su agenda pública, es información en desarrollo, considerando su papel clave en la campaña para asegurar la sede de Estados Unidos. Así que, bueno, pues estarán, por supuesto, estamos al pendiente de esta información en desarrollo, pero Trump simplemente dice, pues no, no voy a ir a la inauguración. ¿Qué lo habrá hecho cambiar de parecer? Bueno, pues es lo que acaban de anunciar diferentes agencias. Pero bueno, antes de irnos una pausa, información importante también que viene desde Veracruz. Luis Ángel López Valdés, periodista especializado en Nota Roja, colaborador del periódico Vanguardia de Veracruz, fue asesinado la madrugada del jueves en Poza Rica, pese a contar con medidas de protección otorgadas por la Comisión Estatal para la Atención y Protección de Periodistas, debido a amenazas previas relacionadas con esta labor informativa. Es el segundo periodista asesinado en el estado en lo que va del año. Por eso, cuando preguntan, ¿hay libertad de expresión en este país? Pues bueno, no podemos hablar de libertad cuando hay periodistas asesinados. Pausa y regresamos.
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19: Christopher Nolan confesó que todavía no tiene smartphone ni correo electrónico. Durante 60 Minutes, el director de The Odyssey aseguró que nunca se interesó por ese tipo de comunicación, aunque admitió que los códigos QR han complicado su vida cotidiana, porque incluso en plena era digital, todavía hay quienes prefieren vivir desconectados.
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23: Una forma sencilla de asegurar una nutrición equilibrada es observar los colores en tu plato. Cada color en los vegetales representa diferentes fitonutrientes y antioxidantes esenciales para la salud. Un plato vibrante con verdes, rojos, naranjas y morados indica una amplia variedad de vitaminas. Intenta que al menos la mitad de tu plato consista en verduras. Esto no solo mejora tu salud, sino que hace las comidas visualmente atractivas.
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0: De la tarde con 8 minutos. Gracias de verdad por acompañarnos, por estar con nosotros en este viernes. Un saludo muy especial a todos los que ya se andan reportando por acá. Mi querida Nancy, gracias también a Iván Ruri que anda por acá. Muy buenas tardes, Arturo. A Mario también, ¿cómo estás? A Ade Martínez también un abrazo. A mi querido Santiago Arau, por cierto, también un abrazo grande. Extraordinario fotógrafo. La verdad es que estábamos viendo a través de sus redes sociales las fotografías. Tuvo el privilegio de estar el día de ayer en el estadio, en el Azteca, y vaya que lo dio todo. Ahorita publicamos también algunas de sus fotos, cómo no, para que vean el extraordinario trabajo, y también usted, ahorita compartimos sus redes. Pero bueno, gracias por estar con nosotros el día de hoy. Hay mucha información en desarrollo. Vamos a ir con diferentes temas y justamente arrancamos con Lisbeth Hernández para que nos platique cuál es la agenda de la Coordinadora Nacional de Trabajadores de Educación. ¿Cómo cerramos la semana después de que se convirtieron, hay que decirlo, Lisbeth, en la nota de 8 de los últimos, pues prácticamente 15 días? ¿Cómo están en el día después de la inauguración del Mundial? Liz, adelante con tu reporte.
24: Muy buenas tardes, Risco, me da mucho gusto saludarte. Reportamos en vivo desde Paseo de la Reforma, que justo acaba de ser reabierto a la circulación, como puedes observar en las imágenes en vivo de mi compañero Alberto Tlahuis, y esto después de las protestas justamente de la Coordinadora Nacional de Trabajadores de la Educación, porque pues ellos se mantuvieron en cerrando varios puntos de Paseo de la Reforma. Uno de ellos era Reforma y Bucareli en el Caballito, pero también a la altura de Insurgentes y Reforma tuvimos estos cierres por parte de la Coordinadora. Hoy fue su única actividad. ¿Por qué, Javier? Porque fueron convocados anoche, de acuerdo a lo que nos dijeron, anoche fueron convocados por la Secretaría de Educación Pública a una reunión en las oficinas de Avenida Universidad. Iban a llegar a esta reunión, cuando ya estaban a punto de llegar a las 12 del día, resulta que se las cancelan por parte del secretario de Educación Pública, Mario Delgado. Entonces, en ese momento, pues convocan para reunirse aquí en Reforma y cerrar varios puntos de esta vialidad. ¿Cuál fue la agenda o qué es lo que va a pasar? Bueno, pues platicamos con la representante, la secretaria general de Guerrero, por parte de la CENTE, Elvira Belenses, y nos dijo que van a tener una asamblea representativa esta tarde, como ellos se manejan, y que con eso definirán las acciones del fin de semana, y generalmente más bien de la próxima semana, porque nos dijeron que para este fin de semana no tenían agenda. Recordemos que este ya sería el tercer fin de semana del mes que están en la Ciudad de México y no han tenido actividad significativa los fines de semana. Mañana tampoco se espera, sin embargo, pues la asamblea es esta tarde y ahí estarán ya definiendo de forma definitiva qué es lo que van a hacer el fin de semana. No tienen planeo tampoco, como tú lo sabes, mañana se realiza este desfile mundialista justamente aquí en esta avenida, en Paseo de la Reforma, y a pregunta expresa, pues dijeron que no tenían planeada ninguna actividad, sin embargo, que para pues algo más seguro, lo van a definir hoy en la asamblea y también para las actividades de la próxima semana, ante pues la cancelación nuevamente por parte de esta mesa de la SEP, que calificaron como una cerrazón y como algo lamentable que no abona a resolver pues este conflicto, bueno, con el magisterio, y pues que se retiren. Sin embargo, en el centro, Javier, pues ya vimos una presencia reducida. Ellos dicen que es por el relevo del fin de semana, algo que no se había visto en otros fines de semana. Vamos a ver qué pasa en los próximos días.
0: Bueno, pues Lisbeth, extraordinaria, por supuesto, la cobertura que has dado toda esta semana, las últimas dos semanas, a la Coordinadora Nacional de Trabajadores de Educación. Hemos estado muy al pendiente. Gracias, Lisbeth, por tu reporte. Te mandamos un abrazo.
24: Estamos pendientes, Javier. Muchas gracias. Un abrazo de vuelta.
0: Bueno, y esto también a partir de este viraje anunciado por la Secretaría de Educación Pública y por la propia presidenta Claudia Sheinbaum, que a partir de agosto, dice, se consultará directamente a las bases magisteriales, escuela por escuela. Cuéntanos, Sara Pablo, lo que ha dicho el gobierno federal, un viraje interesante, y digamos, se agotan cualquier tipo de comunicación con los líderes magisteriales. Parece que esa es la nueva ruta, un poco tarde, del gobierno federal, Sara.
2: Así es, Risco, ¿cómo estás? Muy buenas tardes. Ante estas protestas magisteriales en la Ciudad de México que se quedaron hasta el día de la inauguración del Mundial, la presidenta Claudia Sheinbaum cuestionó qué caso tiene el diálogo con la gente, si mantienen una postura, la misma postura, si a todo dicen que no, si dicen una cosa y hacen otra. Acusó que ellos, los profesores, quieren regresar a esquemas que generaron corrupción, donde gobiernos estatales decidían junto con una cúpula magisterial todo lo relacionado con las plazas. Reiteró que no habrá represión, sino contención, por ejemplo, si se busca tomar el aeropuerto, y dijo que seguirán atendiendo las demandas de los maestros en los estados y se realizará esta consulta para ver qué opinan pues las bases, a la que también dijo se pone la gente.
0: Increíble, de verdad. Bueno, pues vamos a tratar, Sara, de entender esta nueva estrategia. Se ha mencionado también ya desde varias voces especialistas, Sara, que principalmente es quitarles el poder de esta cartilla que es la encargada de revisar la promoción, de revisar el cambio de escuelas, de revisar los aumentos de los propios maestros. Son cartillas que se basan específicamente y que tienen su poder los líderes magisteriales y que van poniendo palomita, digamos, justamente cuando citan a manifestaciones, tanto a lo local como en la Ciudad de México. No solamente es revisar maestro por maestro, escuela por escuela, sino quitar este tipo de poder de los líderes magisteriales sobre, pues bueno, las decenas de miles de maestros que están aquí también, porque es la única manera en la que pueden subir el salario, pueden tener promociones, etcétera. Se tendrá que cambiar también esto, Sara.
2: sin duda, y pues ya lo decía ayer la propia presidenta Sheinbaum, que el trato pues se va a buscar ahora con las bases en los estados de los maestros, no con los propios líderes magisteriales, y que son ellos los que tienen que opinar pues cómo serán estos cambios que están demandando. Hoy por lo pronto pues marcó esta distancia, dice, ¿para qué el diálogo? Sí, a todo dicen que no. Esto fue bueno, lo que comentó la presidenta Rick.
0: Gracias, gracias Sara por tu reporte. Un abrazo.
2: Buenas tardes.
0: Bueno, pues ahí está Sara Pablo. Y también se reportan, hace unos minutos, decenas de normalistas de Ayotzinapa llegaron a la caseta de Tlalpan. Cuéntanos, Ulises, ¿qué sucedió? ¿Qué información se tiene?
4: Javier, muy buenas tardes. En estos momentos nos encontramos todavía en esta caseta de Tlalpan, donde pues los estudiantes de diversas normales rurales han causado destrozos luego de que no se les permitiera el ingreso a la Ciudad de México. Es esta caseta de Tlalpan que desde hace varios minutos pues permanece totalmente cerrada la circulación, luego de que estos jóvenes pronunciaran un mitin e insistieran en que ellos venían de manera pacífica a manifestarse en la Ciudad de México. Sin embargo, al inhibir su entrada a la ciudad por parte de un fuerte dispositivo de seguridad implementado por la Secretaría de Seguridad Ciudadana de la capital, pues ellos la opción que tomaron fue regresar en diversos camiones, no sin antes dejar destrozos. Todas las garitas de esta caseta permanecen pues prácticamente rotas. Además amagaron a diversos camiones incluso una pipa para que les ayudaran a cerrar el paso durante estas horas desde el mediodía y hasta las 3 de la tarde, que esto ha prácticamente culminado. El dispositivo de seguridad de la Secretaría permanecía en este punto para hacer la revisión de estos camiones luego de que se encontraran 59 artefactos explosivos de fabricación casera el lunes pasado. Y déjame decirte, Javier, que pues ahora se están haciendo todos los conteos necesarios para saber cómo se va a reparar esta caseta, y mientras tanto la circulación continúa cerrada al público y la carretera federal es la opción para la vialidad. Mientras tanto, pues permanece cerrada esta autopista y sobre todo la entrada a la caseta de Cuernavaca, y hay bastante tráfico. Entonces, muchísima paciencia a todos nuestros amigos automovilistas. El Risco es el reporte que te tengo.
0: Gracias, gracias, Ulises. Bueno, pues ahí está el reporte de lo que sucedió hace unos minutos y ahí están las cámaras de Grupo Fórmula. Un abrazo, Ulises, gracias por tu reporte.
4: Continuamos pendientes, Javier, buena tarde.
0: Bueno, y vamos a otra información rápidamente. La Fiscalía Mexiquense imputó a Fernando Flores, alcalde de Metepec, por abuso de autoridad y lesiones. A ver, nos tiene la información Leopoldo Espejel. Adelante, Leopoldo.
5: ¿Cómo estás, Javier? Muy buenas tardes. Efectivamente, después de que el alcalde panista de Metepec, Fernando Flores, irrumpiera violentamente en el Club Deportivo La Asunción el pasado 4 de junio, acompañado de dos de sus escoltas, hechos que se viralizaron en redes sociales y que pues provocaron que minutos después de este lamentable episodio él saliera a través de sus redes sociales a disculparse. La Fiscalía General de Justicia del Estado de México ha informado que imputó a Fernando Flores, el alcalde de Metepec, por pues abuso de autoridad y también por lesiones. Además, se informa que la dependencia, Javier, obtuvo audiencia de formulación de imputación contra dos de sus escoltas investigados por estos hechos. Hay que destacar que pues de acuerdo con lo que señala la Fiscalía Mexiquense, por los hechos ocurridos en el club privado La Asunción, un club deportivo de alta gama, pues el delito de abuso de autoridad contemplado por la Fiscalía Mexiquense también contempla penas que van desde los 9 años de prisión, además de que habría posibles sanciones de destitución y también inhabilitación del cargo. Javier, este es el reporte que tengo desde el Estado de México.
0: Bueno, pues ahí está la información, también es información en desarrollo. Un abrazo, Leopoldo, gracias por tu reporte.
5: Buenas tardes, Javier.
0: Bueno, pues como le dijimos, un viernes que, bueno, pues ha sido, por supuesto, empapado por la información que tiene que ver con el fútbol. Ahorita iremos a esa parte, por supuesto, pero también no queríamos dejar pasar toda esta información importante, información que tiene que ver con cómo cierra la semana con la Coordinadora Nacional de Trabajadores de Educación, una estrategia tardía desde el gobierno federal, pero también información que tiene que ver con violencia contra periodistas, el periodista asesinado el día de ayer en Poza Rica, insisto, en un nivel de violencia contra la prensa que tristemente, vaya, hemos visto esta tendencia ya desde hace tantos años. Bueno, nosotros vamos a ir a una pausa, queda mucha información, mucho análisis aquí en Hoy en Risco. Regresamos.
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0: Tres de la tarde con 23 minutos. Gracias de verdad por estar con nosotros. Ahorita estaremos platicando con el Chepo de la Torre, este extraordinario director técnico, exjugador también, con cuántas alegrías nos llenó el Chepo de la Torre, sobre todo a los aficionados de las Chivas. Así que ahorita platicaremos de lo que vio el día de ayer en la cancha, con este análisis, sobre todo de lo que sucedió en lo táctico, con varios jugadores como Quiñones, como Raúl Jiménez, como el propio Gil Mora, La Hormiga, en fin. Pero bueno, ayer tuve la oportunidad también de estar justamente en el estadio, en esta inauguración. Tuve la oportunidad también de sentir lo que la verdad es el Estadio Azteca, este estadio que se convierte, como lo ha dicho el propio Gianni Infantino, en el Vaticano del fútbol, en, digamos, la catedral más respetada de este deporte, convertida en un solo edificio. 80.824 personas fueron las que estuvimos el día de ayer, un lleno total en el Estadio Azteca, y la verdad es que he tenido a lo largo de mi vida el privilegio de poder estar en muy buenos partidos de la selección. Tuve la oportunidad de estar en Fortaleza, de ver el partido de México contra Brasil. fortaleza, aquel 0-0 que nos supo como a 8-0 favor México, en donde el propio Guillermo Ochoa entra a la crónica y a la y sube, hay que decirlo, al Olimpo de las leyendas del fútbol mexicano con ese atajadón a Neymar de cabeza. Y bueno, insisto, una de las grandes tardes del fútbol mexicano. Estuve ahí, estuve también en Rusia, en el partido de México contra Alemania. Una de las glorias más importantes en mundiales del fútbol mexicano, al ganarle a Alemania 1-0. Y bueno, estuve ahí, insisto, y sintiendo directamente lo que era estar en una tribuna. Pero lo sucedido el día de ayer, la verdad es que no tiene par a nivel emocional, insisto. Ahorita hablaremos, por supuesto, de lo que se vivió en la cancha, ya con un análisis más técnico. Pero desde lo emocional ha sido una experiencia inolvidable, porque bueno, tuve la fortuna también de estar con mi hijo, de estar con mi esposa y de celebrar al minuto 9 ese primer gol de Quiñones y la emoción, digamos, que se sentía en un ambiente en el cual yo creo que había 24 sudafricanos, había 100 colombianos y todos los demás, 80.700 mexicanos en este estadio. Insisto que ya quedará también para la revisión cómo se acondicionó, si fueron suficientes o no las mejoras que se hicieron en los últimos años, pero que por lo menos ayer la prensa internacional, desde la BBC, desde CNN, desde prensa asiática también, por supuesto prensa africana, prensa latinoamericana, no podían cerrar la boca de lo que vivieron. Y quien estuvo ahí también como prensa, pues ¿quién más? Nuestro colaborador deportivo, director de Sports Illustrated, Tlatoani Carrera. Estuviste ahí, estuviste en la parte justamente en donde hablaba un poco Tlatoani, las crónicas que pudiste escuchar en distintos idiomas, en italiano, en ruso, en inglés, por supuesto, en portugués, en todos los idiomas estuviste ahí empapado de lo que fue la experiencia de la inauguración el día de ayer, Tlatoani. ¿Con qué te quedas de lo que viviste el día de ayer, Tlatoani?
9: A ver, sí, con lo que te escuchaba, con la emoción de un estadio tres veces mundialista, con la emoción de un estadio que cada vez que entras sigue siendo impactante y que con todas estas banderas que le pusieron para la inauguración, que con todo este espíritu no dejó de impresionar a nadie, como bien lo dices tú. Pues sí, claro, tuve la posibilidad de convivir con periodistas ingleses, argentinos, con muchísimos, y la verdad es que todos decían, es que el Estadio Azteca es difícil de encontrarle un adjetivo, ¿no? El Estadio Ciudad de México de hoy es un estadio magnificente, es un estadio que te deja sin palabras, porque todos dicen, bueno, pero aquí ganó Pelé, aquí ganó Maradona. Qué privilegio estar aquí, lo decían los sudafricanos, ¿no? Que era el estadio más grande que habían visto también y, por supuesto, más imponente. Así que, con eso como marco, me quedo también con la emoción de un Mundial 40 años más tarde, aquí en México, con una ceremonia de inauguración que cada vez se alargan más, pero que, bueno, fue divertida. Cada vez se pareció más a un espectáculo al estilo de Estados Unidos, como se hacen ahí, con una declaratoria inaugural bastante rara, porque no estuvo la presidenta Claudia Sheinbaum, y de repente una voz en el estadio dijo, bueno, en nombre de Gianni Infantino declaramos inauguradas el Campeonato Mundial de Fútbol, y ya comenzó, nada más así, como que no hubo nada tan formal, tan protocolario.
0: Tienes razón que siempre se había dejado ese instante, por supuesto, al responsable, al ejecutivo, al del poder ejecutivo de cada país para dar por inaugurada, digamos, la Copa del Mundo. No sucedió, tienes razón, el día de ayer.
9: Sucedió así, ¿no? De repente una voz nos dijo, bueno, ni siquiera Gianni Infantino, nadie lo hizo, nada más en nombre de Gianni Infantino se declara inaugurada. Entonces fue de estas cosas raras, y después, pues ver a la selección nacional, ¿no? La selección nacional, hay que decir que ha ganado su primer partido en 6 de los últimos 8 mundiales. O sea, tampoco es una rareza lo que pasó ayer. Pero hacerlo enfrente de su gente, hacerlo enfrente de una afición que no dejó de gritar, y este 2-0 que tal vez nos quedamos con ganas de más, ¿no? Porque decías, vas ganando 1-0 al minuto 8, le expulsan dos jugadores a Sudáfrica, el equipo tiene el balón todo el tiempo. Creo que faltó un poco de profundidad y faltó tal vez sí un gol más. Se va con este 2-0, que pone el próximo partido, y ahorita seguiremos comentando este, pero pone el próximo partido contra Corea como el partido determinante de quién se va a quedar con ese primer lugar de grupo, que si México lo tiene, podrá continuar en el estadio, y si no, pues tendrá que partir a buscar suerte en otro lugar.
0: ¿Qué te pareció? ¿Qué te pareció más allá de la mística? Lo platicaba un poco. ¿Tú viste el estadio preparado? ¿Tuviste la oportunidad de ir en varias ocasiones, de revisar todo el proceso también del estadio en construcción? Más allá, insisto, de esta catedral, de esta mística, de lo emocional que pudo haber sido, ¿listo el estadio Azteca para esta fiesta?
9: Creo que sí, creo que dentro del proyecto original estaba respetar la estructura de este coloso. Entonces, eso se mantiene, me gusta con el nuevo embutacado. Fíjate que mi experiencia, en este caso, para llegar ahí, yo me esperaba un dispositivo de seguridad mucho más fuerte. Ya sabes que se habló cuánto tiempo de esta última milla infranqueable que iba a suceder en la Ciudad de México y que sucedería en cada una de las ciudades mundialistas. Y la verdad es que me encontré que aunque fue más laxa de lo que yo pensaba, yo llegué por Avenida del Imán caminando, y justamente lo hice caminando la última parte para ver esta última milla, y había muy buen ambiente, todos los aficionados venían, ya sabes, vestidos de verde, cantando, y esto daba una gran mística, pero me di cuenta, a pesar de que yo traía mi acreditación colgada en el pecho como periodista y que eso me habría dado un acceso más fácil, que a ningún aficionado, por lo menos en esa avenida, le estaban pidiendo su ticket de entrada.
0: Sí, tienes razón, como lo habían prometido, ¿no?
9: Como lo habían prometido. Esto derivó en algún momento y se supo, se hizo poco ruido acerca de esto, de que hubiera una especie de portazo, es decir, aficionados que sí intentaron entrar al estadio sin boleto, como tú sabes, en los viejos tiempos que se hablaba de los portazos y que se hablaba de esta gente que siempre olvidaba, pero porque mucha gente pudo llegar a esa zona, ¿no? Hubo otros lugares donde sí el operativo fue mucho más duro, pero específicamente ahí no sucedió. Después ya la experiencia dentro del estadio, creo que fue bastante buena.
0: Sí,
9: los nuevos vestidores son espectaculares, la salida por el centro del campo, por supuesto que cumple ya los requerimientos de la FIFA. Quizá, por ejemplo, en los pendientes que yo me quedo, que es muy difícil, tal vez son los baños, ¿no? Quizá los baños no son dignos de un estadio que vivió,
0: sí,
9: una remodelación.
0: Tiene razón también. Sí.
9: Son en la Azteca, pero se respeta en estructura, sin duda está preparado para un mundial y tiene una mística inigualable.
0: Claro.
9: Nadie en el mundo tiene esta mística con tanta historia.
0: Oye, y veo el trabajo que tiene Sports Illustrated en este momento, por supuesto tu crónica del día de ayer, pero también este trabajo de Mario Palafox, Julián Quiñones, el hombre, sí, que esperó su momento.
9: El hombre que esperó su momento, porque, a ver, es un hombre que no desde un principio era del gusto del Vasco Javier Aguirre, y que tuvo que irlo convenciendo, y que de repente además se fue a una liga como la Liga de Arabia, que quizá no es donde quieren los técnicos que estén sus jugadores, porque tú dices siempre hay que buscar una liga de alto nivel competitivo, más allá de una liga donde se tiene fama de que los jugadores van a ganar mucho dinero, porque así es. Sin embargo, Julián Quiñones pues terminó como goleador en esa liga, incluso por encima de Cristiano Ronaldo, un hombre que lo había hecho muy bien también en México desde su estancia en el América. Entonces, poco a poco fue convenciendo a Javier Aguirre, pero si revisamos el proceso, no había sido de los hombres más habituales en el campo. Y se lo fue ganando, y ayer que entra al partido, pues inmediatamente anota el gol, da esta tranquilidad. Recordemos que es naturalizado Julián Quiñones, y que la época donde ha habido más naturalizados en la selección justamente empieza con Javier Aguirre en 2002. Sin embargo, es uno de estos personajes que sí llega y hace una diferencia inmediata. Así es que hay que leer ese trabajo de Mario Palafox, de cómo este hombre dice además, los tiempos de Dios son perfectos,
0: sí,
9: y hay que tenerlos, y él llega en el momento perfecto, no solamente para él, sino para el equipo mexicano.
0: Bueno, pues permítanos ir una pausa, Tlatuani, pero queremos que te quedes para seguir esta conversación y un poco hablar ya de lo que viene. Lo decías y hacías vendías muy bien lo que viene, sobre todo la revisión de Corea, que jugó muy bien. Ayer me impresionó
9: sí,
0: la manera en la que jugaron, la manera en la que vinieron de atrás y se impusieron a Chequia 2-1. El rival, como lo dices, tal vez más peligroso en esta primera ronda. El jugar también en Guadalajara, uno de los por lo menos ruidos que ha habido alrededor de la FIFA ha sido ¿por qué se ven las fotografías de un estadio que no está lleno? ¿Dónde están? La justificación de la FIFA es que la gente se para también al baño y camina en los pasillos. Así que vamos a una pausa y regresamos a hablar de eso con Tlatoani Carrera, director editorial de Sports Illustrated.
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11: Ciudad de México y su legado mundialista. La Ciudad de México ha sido protagonista de algunos de los grandes momentos en la historia del torneo más importante del fútbol internacional. Desde la consagración de Pelé hasta la inolvidable actuación de Maradona en 1986, su estadio y su afición forman parte del patrimonio futbolístico del planeta. En este 2026, volverá a recibir a miles de aficionados para reafirmar su papel como una de las capitales del fútbol. Una vez más, los ojos de todo el orbe estarán puestos en nuestro país.
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15: Una vuelta al mundo.
16: Tokio, Japón. Es la ciudad con más estrellas Michelin en el mundo, ofreciendo una perfección técnica inigualable. Desde el sushi más fresco en los mercados de pescado hasta el ramen humeante en callejones escondidos. La calidad de los ingredientes es la prioridad absoluta. Su gastronomía es un equilibrio sagrado entre estética y sabor, donde cada técnica milenaria busca resaltar la esencia natural.
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19: La presidenta Claudia Sheinbaum informó que las cartas que le envía el vicealmirante Roberto Farías Laguna, preso en el penal del Altiplano en el Estado de México por huachicol fiscal, las ha enviado directamente a la Fiscalía General de la República para que ellos investiguen el caso. Padres y madres de los 43 normalistas de Ayotzinapa solicitaron una reunión con las Secretarías de Gobernación y de Relaciones Exteriores, así como con la Fiscalía General de la República, con el fin de pedir el esclarecimiento de la desaparición de sus hijos. Autoridades federales informaron que fue hallado con vida Eric Sertuche, hijo de la diputada federal Rocío López, quien había sido secuestrado el pasado 10 de junio junto con su compañero de trabajo José Héctor Olivero en Ensenada, Baja California. Informó Itzel Vanegas. 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
1: De la tarde con 38 minutos y bueno, estábamos platicando de el día de ayer, por supuesto, esta inauguración histórica, y le agradezco a Tlatoani Carrera, por supuesto, colaborador de este espacio. Él es director editorial de Sports Illustrated y durante muchos años, hay que decirlo también, ya uno de los periodistas de investigación deportivos más importantes de este país. Nos hablabas un poco, Tlatoani, de lo que viviste y de lo que sentiste justamente estando ahí, justamente haciendo la nota, digamos, para Sports Illustrated. Y le agradezco también que nos acompañe esta tarde José Manuel El Chepo de la Torre, un embajador de la sede de Guadalajara justamente para el Mundial y también exdirector técnico de la selección mexicana. Gracias, Chepo, por acompañarnos. Te saluda Javier Risco. Como lo dije, también está Tlatoani Carrera en esta conversación. Qué gusto que estés con nosotros esta tarde y qué gusto verte también. Bienvenido.
2: Muchas gracias. Buenas tardes. Es un placer estar con ustedes. Gracias por la invitación.
1: No, pues bueno, el privilegio, por supuesto, también de escucharte, de saber lo que viste y de lo que significa. Primero me iría por el tema emocional, algo que tú has sentido en primera persona. Lo que es tener a decenas de miles de mexicanos volteándote a ver, y no solo eso, entregados a ti. Lo que es tener un estadio Azteca volcado a ti. ¿Qué se siente, Chepo, ese sentimiento?
2: Bueno, es un sentimiento muy especial, la verdad, que solamente viviéndolo, porque no tienes palabras para explicarlo, el sentimiento que se tiene, ¿no? Y también la responsabilidad ante toda la afición, a toda la gente que está esperando que el equipo saque un buen resultado, ¿no? Porque pues, es lo que a eso van, a que tu equipo nacional haga un buen partido, saque un buen resultado, que se sienta identificado y satisfecho con lo que se hace dentro del campo, ¿no?
1: Bueno, y de alguna manera, digo, pasando de lo emocional a te gustó, por supuesto, la selección, te gustó México, lo que hizo, lo que viste desde el planteamiento de Javier Aguirre. ¿Qué decir sobre eso, Chepo?
2: Mira, siempre cuando se gana es importante resaltarlo, ¿no? De repente habrá quienes podamos decir que estuvo bien, que no estuvo tan bien en las formas o en todo, ¿no? Pero al final de cuentas es el primer partido, un poquito se sintió algo de nervio con algunos jugadores, pero lo hicieron bien, al final sacan resultado. Quizá cuando se queda el rival con menos jugadores, con 10 y luego con 9, creo que se pudo haber hecho algo más, ser un poquito más agresivo. Quizás haber sacado un resultado con un poquito más abultado que te diera un poquito más de margen para cualquier circunstancia, ¿no?
1: Sí. Tlatoani, adelante.
3: Bueno, qué privilegio platicar con alguien de fútbol como el Chepo, un hombre que tiene fama de prepararse muchísimo. Mi querido Chepo, te mando un abrazo y sé que siempre estás pendiente del fútbol. Fíjate que ayer Javier Aguirre en su conferencia decía y abordaba algo de lo que dices tú. Estuvimos ahí, se veía tranquilo, Javier se veía contento, obviamente, por este triunfo. Y había quien decía que pensaba que la gente había abucheado un poco en el estadio o ya silbado cuando México no tuvo este planteamiento tan agresivo. Y decía, bueno, es que parecería que para dejar contentos a todos habríamos tenido que ganar 4-0. En esta parte es lo que dices tú, ¿tendría que haber sido más agresivo México? ¿Cómo ves estas declaraciones de Javier?
2: Sí, es lo que comentamos, te da esa sensación. Pero bueno, es el inicio del Mundial, es el inicio, el primer partido en casa, circunstancias que normalmente son un poquito apremiantes o que te aprietan un poquito, pero estás en casa, estás con tu gente, las circunstancias se prestaban quizá para ser un poquito más agresivo, a lo mejor él quiso moderar un poco, o los mismos jugadores se sintieron cómodos. Entonces yo conozco a Javier y es más agresivo en ese sentido, quiere que se saque provecho de todas las circunstancias. Entonces, pero bueno, al final es un buen resultado y empezar con el pie derecho, importante en casa, y eso creo que deja contento hasta cierto punto, tranquilo, sí, a la gente. Y, sí, y bueno, esperemos que ahora con Corea, que va a ser más complicado, puedan sacar el resultado que que los ponga en la primera posición en definitiva, ¿no?
1: ¿Cómo? Eso que acabas de decir es importante. ¿Qué tendríamos que estar preparando sobre Corea? ¿Qué es lo que te llama la atención, por ejemplo, de este equipo? ¿Qué es lo que más preocupa también? ¿Cómo podría, digamos, sacar de balance a la selección de lo que tú has estudiado de Corea?
2: Mira, Corea es un equipo muy dinámico, es muy ordenado, no son fáciles. A lo mejor la gente piensa Corea y subestima, ¿no? El tema, ¿no? Es gente rápida, fuerte, muy, muy estructurada. Pero creo que México ha sacado buenos resultados con los orientales, no nomás con Corea, con Japón, con equipos que son muy similares. Y bueno, tiene la capacidad para hacerlo. Y yo creo que con este resultado van a estar más sueltos. Van a, por supuesto, en lo que les mande Javier en su planteamiento contra ellos, que lo sepan aplicar para que puedan sacar el resultado adecuado, ¿no?
3: Oye, Chepo, cuando parecía el partido controlado, ¿no? Vas ganando 2-0, tienes dos hombres más, de repente viene la expulsión de tu hombre fuerte en la defensa. ¿Cómo evalúas esto y cómo lo ves? Ayer Javier Aguirre decía, bueno, tal vez traigo a Edson Álvarez, pero ¿cómo ves tú esta parte?
2: Sí, son detalles que no te pueden pasar en un mundial, ¿no? Quizá ahorita al inicio y ya con el resultado a favor, bueno, como que no se siente tanto, pero Corea es un equipo con altura, con circunstancias que van a ser complicadas y no puedes prescindir de ningún jugador, al contrario, tienes que tener a todos. Y esta expulsión, además de que pudiste haber sacado un poquito más de ventaja, pero bueno, es un error que tienen que aprenderlo, no les tiene que volver a suceder dentro del torneo, porque significa mucho. Cualquier detalle hace diferencia para bien o para mal, entonces hay que hacerlos favorables nada más.
1: ¿Quién fue el que más te gustó, de los que más te gustaron el día de ayer en la cancha? Por supuesto, lo podemos decir, tal vez Tlatoani, los que estuvimos ahí, un público evidentemente entregado a Quiñones, un público que se emocionó con Raúl Jiménez, que también gritó cuando entró Gilberto Mora, también muchas camisetas de Gilberto Mora en el público, también con la hormiga. Y bueno, pues, ¿quién, Chepo, con quién te hubieras acercado al final del partido a darle un par de palmadas en la espalda?
2: No, en general, a todo el grupo, pues sí creo que Quiñones fue más sobresaliente, quiso valer más sus condiciones, fue el que estuvo más insistiendo más en su capacidad individual para hacer diferencia. Tuvo las oportunidades, la que estrelló en el poste. Raúl también, me da mucho gusto por él, por haber anotado su gol, por las circunstancias que están viviendo y todo eso lo hace más emotivo. Pero al final de cuentas se necesita México. Acordémonos que es un equipo que tiene que valerse por equipo. Muchos sobresalen por sus individualidades, por sus capacidades y México, pues no tenemos tanta diferencia con los demás y en eso sí tenemos que ser mucho más enfáticos y ponerle más atención, que el conjunto prevalezca y que de repente esos detalles de calidad que tenemos con algunos jugadores hagan esa diferencia para que México gane los partidos.
3: Oye, Chepo, en mundiales México ha jugado siempre o en la Ciudad de México, en el Estadio Azteca, alguna vez jugó en Toluca, alguna vez jugó en Monterrey, pero nunca había jugado en tu ciudad. En Guadalajara, ¿cómo encuentras este partido contra Corea? ¿Cómo encuentras a la afición y el sentimiento tuyo y de toda la ciudad de que la selección vaya a jugar ahí un mundial?
2: Sí, desde luego que hay, la afición está muy emocionada por lo mismo, que nunca nos había tocado tenerlos en Guadalajara en un evento de esta magnitud. Y pues trataremos de aprovecharlo, ¿no? Apoyándolos, por supuesto, estando allí presentes, apoyándolos y que las cosas salgan bien, desde luego.
1: Oye, no, y cada quien tiene sus rituales. La verdad es que, mira, yo he platicado con amigos que se han dedicado al fútbol. Hay algunos que dicen, lo veo solo. Dice, la verdad es que yo prendo mi televisión, lo veo solo, no puedo estar con alguien, me desconecto. Hay otros que dicen, voy caminando y lo veo como si estuviera en la banca. Dice, como si estuviera en la banca, veo la tele, regreso, etcétera. Hay otros que dicen, no, yo lo veo con familia, yo no tengo problema de ir al estadio. Tú, Chepo, ¿cómo ves a la selección en lo personal?
2: Mira, me gusta ir al estadio. Sí, estar tranquilo para poder observar y alcanzar, estar concentrado viendo qué es lo que está pasando. Tienes mucho más amplitud en todos los espacios para ver los movimientos y cómo se están moviendo todos, ¿no? Tanto el rival como el local. Y cuando estoy en casa, sí prefiero estar solo para estar concentrado, ver cómo están parados, qué movimientos están haciendo. De repente la televisión no alcanzas a percibir todo el entorno, todo lo que está alrededor, ¿no? Las líneas, la amplitud, si están muy largos, y quién se está quedando, determinadas circunstancias que se pierden en la televisión. Pero ya en el estadio, es más, hasta en la misma banca pierdes esa perspectiva, ¿no? Esa tridimensión que normalmente tienes cuando estás en la tribuna, que alcanzas a percibir todo, ¿no?
1: ¿Te gustan los preguntones o te gusta nada más estarlo viendo tú tranquilamente, Chepo?
2: No, te distraen. De repente, sí, la verdad. Sí, disfruto mucho cuando estás en casa, en una botana y sí, estás ahí, pero o con la gente que sabe que estando un poquito más callados o algo, ¿no? Cuando hay mucho relajo, híjole, espérame, yo lo quiero ver más tranquilo. Y te pones menos nervioso, vaya.
1: Sí, también. Oye, pues, Chepo, para nosotros es un privilegio, por supuesto, contar con tu voz. La admiración de tantos años también por todo lo que has hecho por el fútbol mexicano, por las alegrías, por supuesto, también, que nos has dado durante tantos años. Así que, pues, muy emocionados en Grupo Fórmula de poder escucharte, Chepo, y que hayas sido nombrado embajador de la sede de Guadalajara, pues también es un orgullo para nosotros, Tlatoani.
3: Así es, pues nos vemos por allá, Chepo.
2: No, que con mucho gusto.
3: La ciudad, que lo disfrutes mucho tú.
2: Encantado. El ambiente está muy agradable, tanto en Guadalajara como en Zapopan. Los fanfests están padrísimos, la gente lo está disfrutando mucho. Y muy orgullosos de que pues las cosas van saliendo bien, ¿no?
1: Muy bien. Muy bien.
2: Hay mucho visitante y muy hospitalarios, como siempre.
1: Te mandamos un abrazo, siempre nuestro reconocimiento y admiración. Un abrazo, Chepo.
2: Muchas gracias, igualmente.
1: Bueno, gracias, Tlatoani, un abrazo. Hasta luego. Ahí está, gracias. El Chepo de la Torre y Tlatoani Carrera en esta extraordinaria, de verdad, plática en el día después. En alguien que sí, oye, no, pues es que me imagino, de verdad, todo lo que debe tener en la cabeza el Chepo de la Torre. Y uno preguntándole ahí al lado del partido, oye, y esto, y vas a querer otro taco, tal, espérenme, déjenme analizar el partido.

rocks tropicales y pop psicodélico, los creadores de éxitos como Annie Cooney y Dorothy ofrecerá uno de los conciertos más esperados del ciclo musical, caracterizado por una atmósfera festiva, visuales envolventes y ritmos que invitan al baile. El evento busca convertir a la capital en un punto de encuentro donde la música y la pasión mundialista se fusionen en una experiencia colectiva. La historia del Segundo Imperio Mexicano regresa este verano al Museo Nacional de Historia del Castillo de Chapultepec con el montaje de Carlota, un monólogo protagonizado por Alejandra Chacón que ofrece un recorrido íntimo por la vida de la emperatriz desde su juventud hasta sus últimos años en Bélgica. La puesta en escena se presentará todos los sábados de junio y julio a las 8 de la noche, acompañada por una propuesta de joyería inspirada en la corte imperial mexicana creada por la artista Indra Ortiz. La fotógrafa Annie Leibovitz presenta Fútbol 2026, una exposición que dialoga entre las imágenes que realizó para el Mundial de México 1986 y una nueva serie creada para la actual Copa del Mundo. La muestra, que se exhibe en el Museo Nacional de Antropología hasta el 30 de agosto, reúne retratos de futbolistas como Guillermo Ochoa, Edson Álvarez y Julián Quiñones, así como una selección de fotografías icónicas de toda su trayectoria. Más allá del deporte, la exposición explora el cuerpo, el movimiento y la identidad a través de la mirada de una de las fotógrafas más influyentes de las últimas décadas.

La música de Juan Gabriel llega al Cantoral este próximo domingo 14 de junio con una edición especial de la serie de conciertos que transforma recintos emblemáticos mediante la iluminación de cientos de velas. A partir de las 19 horas, el Cuarteto Lirio interpretará algunos de los temas más representativos del Divo de Juárez en un formato de cuerdas que ofrece una nueva lectura de clásicos de la música mexicana. Ahora sí, ya sabes de aquí a dónde. Yo soy Melisa Moreno y me encuentras en @melisototota. Nos escuchamos la siguiente. Mira.

0: Vámonos con música para cerrar la semana con mi querida Mandititita. ¿Cómo estás, querida? Qué gusto escucharte.
1: Igualmente, querido. Oye,
0: ayer hubo música en el espectáculo previo a la inauguración. Y los dos gritamos al unísono, que canten las que no sabemos. Por favor.
1: O sea, ¿no cantaron las que se sabían?
0: Entonces, de verdad, Amandititita, te pido que llevemos esto a otros lados, en esta música para pulir el piso, y pongamos las que no sabemos. ¿Cuál te sabes de Danny Ocean?
1: Me rehúso, es la única que me sé.
0: Súbele, a ver, súbele, por favor, producción.

0: Los Ángeles Azules, que cantaron una colaboración con Belinda, que pues no me sabía, caray. Entonces, no sé
1: esta sí te la sabes, que es el listón de tu pelo.
0: A ver, súbele.

0: Es que imagínate lo que hubiera sido esto. Como... El Estadio Azteca con el listón de tu pelo, Amandititita.
1: Eso es lo que esperamos todos. No se vale cantar nuevas canciones. Nosotros tenemos que cantar lo viejo ya.
0: Ya, tenemos que cantar lo viejo. A ver, nos come el tiempo. Vamos a quedarnos con el listón de tu pelo de Los Ángeles Azules. Pero te mandamos un abrazo y gracias por acercarnos los éxitos de éxitos, querida Amandititita.
1: Los quiero.
0: Besos. Ahí está.

0: titita viviendo la vida. Bye.
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10: The Pokémon Company anunció que comenzará a usar verificación de identidad mediante la tarjeta My Number para ciertas loterías y eventos oficiales de Pokémon Trading Card Game en Japón a partir de agosto de 2026. La medida busca frenar bots, cuentas múltiples y revendedores que desde 2020 han complicado enormemente el acceso a productos para jugadores reales y coleccionistas. El sistema utilizará smartphones para leer el chip IC de la tarjeta y autenticar la identidad vinculada a Players Club, aunque la compañía aseguró que no almacenaría información personal sensible. Si bien no eliminará completamente la reventa, sí promete hacer los sorteos mucho más justos dentro de uno de los mercados coleccionables más caóticos del mundo. Porque hoy, en Pokémon, la batalla más complicada ocurre antes de abrir el primer sobre.
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15: Las huellas dactilares de los koalas son muy parecidas a las de los humanos. Incluso podrían confundirse, ya que tienen patrones similares.
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16: Este viernes 12 de junio de 2026. Estamos aquí en esta emisión multimedia de ESPN Radio Fórmula. Ciro Procuna, Gustavo Mendoza y Heriberto Murrieta el día de hoy para hablar sobre la selección mexicana. Hubo acceso a la práctica de la selección mexicana y el equipo de Canadá, Ciro, terminó empatándole a Bosnia-Herzegovina en el tercer partido del campeonato mundial.
17: En Toronto, sí, la otra inauguración se llevó a cabo ya también en territorio canadiense. Gusto en saludarles. Vendrá la tercera hoy más tarde en Los Ángeles. Y bueno, evidentemente hablaremos del triunfo de la selección mexicana. Yo no, vaya, no te voy a mentir, Beto, me acordé mucho de ti ayer y lamento que te hayan amargado el festejo del triunfo de México en este jueves, no. Porque puedo verte en el minuto 8 con ese marco pletórico y con Julián Quiñones, colombiano por nacimiento, mexicano por naturalización, marcando ese gol y tú guardándote el grito de gol. Lo lamento mucho, caramba.
16: Yo
17: lamento que te hayas tenido que atorar ese grito de gol.
16: Ni modo de cambiar la bandera y de cambiar la argumentación el día de hoy. Yo considero que sería mejor jugar sin naturalizados, pero como la realidad es otra y como
17: es de
16: yo no soy quien decide
17: cambiar de opinión.
16: Fíjate que yo mantendría mi opinión con respecto a que creo que es un espejismo, pero no cabe duda que si ya se tiene a un naturalizado como Quiñones, pues hay que aprovecharlo, y el hombre jugó un buen partido, indiscutiblemente fue el más destacado de la selección mexicana, no cabe duda que así fue. Aprovecha perfectamente un error, Gus, buenas tardes, una presión alta de Lira, que fue un jugador también excelente ayer en su desempeño con la selección mexicana, en un partido que me parece que deja muchas dudas del equipo de México, pero Lira juega muy bien al fútbol, y Quiñones aprovecha perfectamente para marcar el primer gol del campeonato mundial.
18: ¿Cómo estás, Beto, Ciro, amigos de Fórmula? Qué gusto saludarlos. No, definitivamente Quiñones es el primer naturalizado que ya marcó una diferencia. Desde mi punto de vista, algunos me podrán debatir con Ciña, puede ser, pero para mí...
16: un gol ya en un mundial, Ciña.
18: Sí, para mí Quiñones sí marcó una diferencia constante. Fue notorio el nivel que vive con este campeonato de goleo en la Liga Árabe por encima de Cristiano Ronaldo. Para mí sí está en otro nivel y sí, sí se vio la diferencia. Fidalgo lo vi un poquito más flojito.
16: No lo de ver, Fidalgo.
18: Sí, sí, lo vi tan
16: prendido. Gutiérrez también.
18: Brian Gutiérrez creo que también en algunas dudó, pero tuvo cosas buenas. En términos generales, en México, bien. A mí me da la impresión de que ayer dejamos ir la oportunidad de tener un partido histórico. Creo que ayer era para golear a la selección de Sudáfrica.
16: De acuerdo.
18: Sobre todo cuando se queda con dos menos el equipo rival. Después se hace expulsar Montes también. Pero en ese momento yo sentí que la postura del entrenador y de la selección tendría que haber sido mucho más agresiva. Hablo deportivamente hablando, por supuesto. Ir al frente, de sacar otro medio, meter otro delantero, buscar un resultado, insisto, contundente e histórico. Me da la impresión de que Javier dijo 3 puntos son 3 puntos, queda mucho claro que camino por recorrer, sí. y ahí muere. Primera victoria en partido inaugural de justa mundialista para la selección mexicana.
16: Correcto, yo también siento que el equipo mexicano, Ciro, fue poco osado, poco atrevido, poco proponedor, cuando ya tenía el marcador de 2-0, con Gilberto Mora ya en la cancha, me da la impresión de que el juego de Mora fue poco trascendente, porque el peloteo a media cancha fue más o menos para sobrellevar las acciones, más que para buscar un tercer gol que hubiera sido factible con el equipo mexicano frente a Sudáfrica.
17: A mí, obviamente que corregir los detalles negativos con 3 puntos en la bolsa siempre es mejor, pero sí que hay cosas claro que corregir. Yo veo algo, digo, mira, vamos a ir a corte, pero poniendo como ejemplo a Quiñones, que atraviesa por un estupendo momento, llega en la cresta de la ola, le llega como anillo al dedo este Mundial de Fútbol, y otros jugadores, incluyendo 4 de los 5 cambios de este partido, estuvieron convalecientes durante este semestre con diferentes lesiones que les llevaron a perderse juegos durante meses, y notas que no están en su mejor momento. Eso es todo, el ritmo de competencia sí lo trae Quiñones, y varios jugadores del equipo mexicano no lo traen. Uno de ellos va a tener que ser titular dentro de una semana contra Corea, Edson Álvarez.
16: Claro, porque va a ocupar el lugar de Montes en la defensa central del equipo mexicano contra Corea del Sur.
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25: Ah.
10: Amazon MGM Studios confirmó que la esperada versión live action de Voltron, Defender of the Universe, no llegará a los cines y debutará directamente en Prime Video. La película, dirigida por Russell Marshall Turber y protagonizada por Henry Cavill, adapta la clásica serie animada de los años 80 sobre pilotos que controlan leones robóticos capaces de combinarse en el gigante Voltron. El elenco también incluye a Sterling K. Brown, quien interpretará al villano Sargon. La decisión sorprendió a fans, especialmente porque la producción construyó enormes sets prácticos para recrear las batallas mecánicas con menos dependencia de CGI. La franquicia llevaba años atrapada en Development Hell antes de que Amazon obtuviera los derechos en 2022. Porque en Hollywood, incluso las franquicias más gigantes pueden terminar aterrizando primero en streaming.
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30: Las huellas dactilares de los koalas son tan parecidas a las humanas que pueden llegar a confundir a la policía.
16: Estamos de regreso en esta tarde en ESPN Radio Fórmula. Sí, yo creo que el equipo mexicano, ahora mismo, estamos desde el Ángel de la Independencia transmitiendo nuestro programa de cada día a las 4 de la tarde. Yo creo que las facilidades que dio el equipo de Sudáfrica, un equipo muy limitado, un equipo muy flojo, un equipo al que se le tuvo que haber goleado, no las va a dar el equipo de Corea del Sur ni el de Chequia. Es decir, ayer el equipo mexicano tenía una oportunidad para ser mucho más contundente, mucho más convincente en el marcador. La victoria a mí me parece simplemente cumplidora, y yo creo que Corea del Sur, por lo que se vio ayer, y Chequia no le van a dar estas facilidades al equipo mexicano en los próximos partidos.
31: Sí, además tenías todas las condiciones, todos los elementos ordenados para que sacaras un triunfo mucho más contundente. Eso es lo que no me sabe bien. Solamente por 2 goles y con tu capitán expulsado en la última jugada del partido, pues me parece un mal negocio, ¿no? Para el equipo mexicano. Es el rival más débil del grupo, con diferencia. Tuviste un gol tempranero. Si ese era parte de lo que querías como hoja de ruta, bueno, ahí está, un gol al minuto 8 para que los nervios se fueran. Y aún así, seguí notando nerviosos a varios jugadores del equipo, incluido el tal Arrangel, incluido el mediocampista Brian Gutiérrez, que no tiene su mejor partido. No vi gravitar, por ejemplo, a Fidalgo. Y en ese contexto, el cuadro sudafricano, al minuto 48, se queda con uno menos. Y luego viene una siguiente expulsión. O sea, ¿qué más quieres para sacar un resultado, claro, que te ponga al pie del primer lugar de tu grupo, ¿no? Entonces sí creo que es una oportunidad perdida. Yo sé que no he entregado notas futbolísticas tan altas a este equipo a lo largo de la preparación, pero, hombre, entonces, ¿cuándo se iba a notar la larga concentración que tuvieron? El haber sacrificado la liguilla. Toda esta puesta a punto estaba enfocada al primer partido de la Copa del Mundo. Entonces sí creo que tiene que elevar sus prestaciones para el siguiente encuentro.
16: Claro, yo sentí, Gus, demasiada elaboración, poca profundidad, poco cambio de ritmo, poca inventiva, pocas ideas en el equipo mexicano. Uh-huh. Y esas ideas no van a brotar fácilmente, porque yo creo que no hay sobra de talento creativo en la selección mexicana actual. Hay jugadores que cumplen muy bien. Lira me parece que da un excelente partido, pero Lira no es un jugador que proponga, que vaya al frente. Es un jugador que contiene, que mete la pierna, que impone condiciones, que tiene personalidad, que a ver quién lo quita del puesto titular. Yo decía que Edson Álvarez tendría que ser el titular por lo que ha venido mostrando, pero obviamente en este momento Lira, claro, no está en ritmo, y en este sentido yo veo poca creatividad en la selección mexicana actual.
1: Sobre todo, Edson sí va a tocar o le va a tocar sustituir a Montes en la titularidad en la central en el partido contra Corea. Yo estoy muy de acuerdo contigo prácticamente en todo. No se te va a volver a presentar un panorama como el de ayer. Un estadio perfecto desde mi punto de vista en cuanto al apoyo de la afición. Muy compenetrada la gente. Llenó el estadio 2 horas antes de que empezara el juego. Obviamente había un protocolo de inauguración, pero estaba colmado el estadio, la gente positiva, la gente buena onda, la gente apoyando a lo que se debe de ir a un estadio cuando pagas un boleto.
16: Sin lanzar el grito.
1: Sin lanzar el grito por ningún, pero ni siquiera una amague de grito contra el portero. Ahí te va dando varios mensajes ocultos que no voy a debatir en este momento, pero sí, a mí me parece que México tenía la oportunidad para ir y apretar y morder y meterle con todo un resultado más contundente. Y hay que recordar que el factor de diferencia de goles puede llegar a ser la clave entre calificar primero o no. Corea, si por ahí empatas con Corea el partido o con República Checa, puedes llegar a ir a un criterio de desempate por goles en el momento de ver quién es el líder de grupo, y ahí pudiera llegar a costar. Creo que México no se decidió, creo que México no terminó, Javier Aguirre, por mandar ese mensaje contundente. E insisto, cuando Sudáfrica tiene dos jugadores menos, y Javier dijo, no, hombre, ya mejor lo amarramos, vámonos con el 2-0 y listo. Esa impresión me da a mí, no sé qué habrá querido plantear el técnico.
16: Claramente así fue, ¿no? Porque cuando entran Mora y Chávez, lejos de buscar un gol más, lo que hacen es trascender poco y más bien sobrellevar las acciones en el medio campo.
31: Mira, creo que todos hemos visto los juegos de la selección mexicana, los amistosos, y es un reflejo de lo que han sido los amistosos. Cuando hace cambios, Javier, es hombre por hombre, o sea, no notas algo de tablero, no notas algo más, y ayer estaban dadas las circunstancias para ser más agresivo, porque las condiciones del partido te lo estaban ofreciendo en el segundo tiempo, pero tampoco se empleó a fondo el equipo mexicano. A ver, creo que estamos ofreciendo un panorama de vaso medio vacío. Me gustaría también ofrecer, a título personal, el vaso medio lleno. Quiñones, excelente, ya lo decía hace un momento, en la cresta alta de la ola, excelente momento competitivo, y no nada más por el gol, por el que impacta en el poste, por cómo se asoció con sus compañeros, por la forma en la que fue capaz de activar a sus compañeros para ser mejor en la zona de compromiso y definición. Punto número 2, Eric Lira, a ver quién lo quita de ese puesto, ¿eh?
16: Sí, sí,
31: está
16: sí.
31: Afilado, bien ganada la posición de mediocampista de contención. Mira, se le critica mucho al Piojo Alvarado, yo creo que Alvarado tiene 3-4 apariciones puntuales muy importantes.
16: El centro del gol.
31: Él pone el pase para el segundo gol de Raúl Jiménez.
16: Correcto.
31: Él pone el pase filtrado a Brian Gutiérrez en el mano a mano que iba a tener con el guardameta, que deriva en la primera expulsión del equipo sudafricano. Y otro, obviamente, Raúl Alonso Jiménez. Ayer estaba aquí en este mismo set con Toño Rodríguez y con Toño Valle, y me puse a buscar, y era exactamente 20 años atrás que México le había ganado a Irán en Nuremberg, y la postal que tengo muy presente de ese juego es al final de ese 3-1 con que México gana, a Osvaldo Sánchez festejando al cielo con lágrimas en los ojos. Había perdido a su padre días antes y tuvo que hacer un viaje relámpago para estar en los servicios funerarios de su padre, y es la postal que 20 años atrás tengo todavía grabada en la memoria. Seguramente dentro de 20 años me acordaré de Raúl Jiménez con un festejo semejante tras su primer gol en Copa del
16: Fíjate,
31: Mundo.
16: Fíjate, Ciro, murió el papá de Fernando Quirarte poquito antes del Mundial de 86.
31: Sí.
16: Murió el papá de Osvaldo Sánchez, como ya apuntas, un poquito antes de ese 2006. Campeonato mundial de 2006, y murió el papá de Raúl Jiménez el 11 de marzo, exactamente 3 meses antes del cabezazo de ayer al centro de Alvarado.
31: 20 años y 20 años después.
16: Exactamente.
31: Un gol del otro y del otro.
16: Esto habla de fortaleza física, de fortaleza sobre todo mental, de resiliencia, claro, y de espíritu competitivo, y yo definiría a Lira como un mediocampista granítico.
2: ¿Granítico?
16: Sí, fortísimo, impenetrable, sólido. Eso es lo que veo en Lira, que me parece que hoy por hoy es una pieza fundamental
31: en
16: el equipo mexicano.
31: Ha funcionado bien. Habrá que verlo ya cuando sea
1: otro rival.
31: Ayer también puede costar más trabajo.
1: Clavándose muy bien en medio de los dos centrales, por momentos, haciendo esa línea de 5, muy, muy poquitos momentos, pero también lo hizo.
16: Lo único que siento, Gus, es que el balón pasó demasiado por los pies de Lira,
1: sí,
16: sobre todo en la primera parte, pero no para una detonación ofensiva,
1: no,
16: sino para
6: espectacular para entregarla en corto. Un recital de pases laterales cuando uno esperaría un poquito más de ambición. Pero no es que no la tuvieran los jugadores, sino que es la forma de jugar de Javier Aguirre, que como bien apuntaste, quiso conservar el 2-0 y ahí nos vemos. Y lo que es inconcebible es lo que hizo Montes al final del partido.
1: Yendo al vaso medio lleno de Ciro, sí, debutas con 3 puntos, esto va a quedar anecdóticamente en la historia si pudo o no meter más, sí, y veremos, sí. Yo nada más espero de verdad que no le cueste la diferencia de goles a la selección a la hora de definir el primer lugar.
6: Claro,
1: equipo.
6: Claro, porque ayer pudo meter 3 o 4, vamos.
31: Hay una forma, ganándole a Corea.
6: ¿Ganándole a Corea?
31: ¿Cómo? Hay una forma, ganándole a Corea. Ah. Ahora hablamos de eso, vi a la selección de Corea ayer y yo lo veo difícil, no creo que esté nada fácil.
6: Será por lo pronto mucho más complicado, sin duda alguna, que el equipo de Sudáfrica. Vamos con ustedes, John y León, gusto en saludarlos, buenas tardes.
7: Compañeros, aquí enfocados, pendientes de que no se me vayan a mojar nuevamente. León y yo hemos estado como cubriendo la nota general, entre encapsulados por manifestaciones en la carretera
8: México-Cuernavaca-México.
7: Creo que vengo diciendo el reflejo de... del país, pero bueno, vamos a hablar un poco de la selección y luego creo que vale la pena algunos de los ecos que hemos escuchado del juego inaugural.
8: A ver, de la selección hoy, entrenamiento de recuperación ligero, solo 15 minutos de acceso a los medios. Me llamaron la atención 2 detalles. Bueno, el equipo está completo, no es que haya lesionados después de que Javier Aguirre dijo ayer que los acalambrados. Bueno, calma, todos los jugadores salieron a la cancha a hacer el trote y los ejercicios en el terreno de juego. Y los otros 2 detalles de los que quiero hablar, John, primero.
7: Nomás decir, a unos les pesó más la presión que a otros.
8: Eso es cierto. Eso, más bien, a lo mejor Javier hablaba de esos calambres.
7: Eso,
8: ¿no?
7: Es lo que quiso decir a su más estilo, bien. ¿No?
8: Ok, a su forma. Y los detalles, Tony Amor, el asistente número 1 del Vasco, hablando buena parte de estos 15 minutos con Eric Lira de forma individual, y se notaba unos metros que estaban conversando sobre situaciones del partido de ayer por la forma en la que dirigían los movimientos de sus brazos. Otro, John, que los porteros hoy trabajaron mucho juego de pies, y quizá por ahí ese tema es lo que en algún momento se le vio nervioso al tal Arrangel, que comúnmente era su juego fuerte, sí, sí, por encima de Carlos Acevedo y Guillermo Ochoa.
7: Pero con más razón no va a meter a Memo, ¿no?
8: Sí, claro.
7: A ver, yo no creo que hay dudas aquí, la duda, y también nos las debo entender, va a ser Edson por Montes, y yo creo que no toquen. Y por último, nos hemos enfocado en escuchar, porque ayer vivimos de todo, desde la tranquilidad a las manifestaciones, pero más de una persona saliendo me dijo, oye, John, los baños, la comida. Yo lo que sí les puedo decir es que yo estuve con un amigo que invitó a sus clientes a su palco, y estás hablando más o menos de gastarte $900...
8: Por persona.
7: Por persona, por partido, wow, para papitas, rufles, comida fría. Si te acababas los 10 aguas con gas, ya no iban en el paquete. Entonces sí creo que la organización, on location, es decir, otra cosa es que alguien pague, y otra cosa es que diga, oye, lo que pagué no vale la pena. Y creo que sí hay muchos detalles, Infantino, diciendo prendan el aire. El pobre Vasco va a la conferencia y hasta con Dulio me hice caras como si no se oye nada. Detallitos que, sí, que como mexicano, lo vuelvo a decir, te parte el alma.
8: Y el mexicano que no entró a suites o palcos pagó 50, 70, 90, 120 mil pesos. Y esos de 120 mil eran boletos de hospitality en tribuna. Y la gente decía, me dieron papas, ¿sí? Y 3 o 4 cervezas antes y después del partido, y pagué 120 mil pesos por eso.
7: Al que mejor le fue, yo tuve un amigo que tuvo que llevarse sus binoculares, le alcanzó en la esquina hasta arriba, dijo, John, había birria, no sabes qué rico comimos. Ahora resulta que está mejor la experiencia, la más barata que la más cara, ¿no?
8: Increíble. Bueno, parte de lo que se vive alrededor del rectángulo de juego, compañeros, regresamos enfocados.
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6: Regreso en esta tarde desde el Ángel de la Independencia en ESPN Radio Fórmula con un viento muy fuerte.
31: No es por espantarlos, pero así, más o menos que queden 24 horas atrás.
6: Así empezó.
31: Era el preludio del apocalipsis. Más o menos.
32: Ojalá y queden viento, nada más. Ojalá.
6: Vamos con Bernardo Osuna. Bernardo, gusto en saludarte. Estados Unidos debuta en la Copa del Mundo, de la cual es anfitrión, contra el equipo de Paraguay.
33: Qué placer saludarles desde Los Ángeles, donde después de 18 meses, Mauricio Pochettino finalmente tendrá la oportunidad de poner a su mejor once en el campo de juego para este debut ante Paraguay. Ha sido un camino largo en la Liga de Naciones de CONCACAF, en la Copa Oro, siempre se le bajaban jugadores de último momento, y esto ha sido lo más complicado para elegir este once final para Mauricio Pochettino. No fue sino hasta el martes de esta semana que finalmente contó con todos sus jugadores, con la reincorporación de Tyler Adams y la más importante, la de Chris Richards. Hay suma expectativa de cara a este partido porque hay 13 jugadores que repiten del equipo de Qatar, 9 fueron titulares en contra de Paraguay el último partido, entonces se conocen bien y ustedes recordarán que en noviembre Gio Reyna dio asistencia y anotó el gol de la apertura para el equipo de Mauricio Pochettino. ¿Será que la confianza del técnico argentino le valga a la titularidad por encima de Malik Tillman a Gio Reyna? ¿O será que no quiere arriesgar a Chris Richards en la defensa central, tomando en cuenta las fallas que ha tenido Miles Robinson en los partidos contra Senegal y en contra de Alemania? Yo creo que Richards entra y va a ser titular indiscutido en esta Copa del Mundo. Si puede respirar, él dijo, voy a estar en el campo de juego, y se ha reincorporado, trabajó intensamente 24 horas al día para poder incorporarse y estar al 100% para esta Copa del Mundo. En cuanto a Paraguay, saben que meten la pierna fuerte, que el partido de noviembre terminó en golpes. Entonces, dicen, tenemos que ganar Y Christian Pulisic fue claro, no tenemos que jugar bonito, pero tenemos que saber ser guerreros, porque este debut es el partido más importante en nuestra historia como futbolistas.
6: Gracias, Bernardo. Aquí está Gus Ciro, la curiosidad que tenemos por saber si Alejandro Sendejas será utilizado por Pochettino en este partido o durante el Campeonato Mundial. No
0: pensé
6: fue
0: curiosidad por si va a llover.
6: Pues con eso seguro.
0: Con
6: eso
0: este
6: seguro.
0: Viento.
6: Oye, la titularidad no fue el común denominador en la presencia del último año de Sendejas.
31: No, ni lo convocaban.
6: Ni siquiera estaba convocado, pero la verdad es que a mí me encantaría verlo y que fuera aprovechada la enorme habilidad y pues el desequilibrio de Sendejas.
0: Allá sí quieres allá naturalizado. Sí.
31: Ah, mira, qué interesante.
6: Pues es que yo hablo.
31: Interesante.
6: ¿Eh? ¿O qué es? O sea,
31: vaya, ya, México, lo agarraste en la maroma,
6: no,
31: durísimo.
6: No, naturalizado, a mí me interesa que no lo de la selección mexicana.
0: Yo sí tengo mucha curiosidad también por ver. Ojalá pueda jugar de titular. En las últimas se ganó la convocatoria al final y sería maravilloso poderlo ver jugar un mundial, por supuesto.
31: Efectivamente, te digo una cosa, no va a estar fácil porque Paraguay fue uno, por ejemplo, en la Copa América, lamentable, pero cambió de entrenador y con Gustavo Alfaro este equipo ha adquirido un nivel diferente. Una pena que Enciso se haya lesionado en el último partido que tuvieron de preparación, pero creo que Paraguay le puede poner las cosas complicadas a un equipo de Estados Unidos que fue muy inestable durante toda la etapa preparatoria. Yo honestamente no sé por qué está tan cotizado Mauricio Pochettino. Yo sé que dirigió en Europa y que en el Tottenham llegó hasta una final de la Champions, pero lo vi consistentemente con el Paris Saint-Germain, me tocó narrar durante 3 años ese equipo y la verdad es que no le vi gran cosa. No le auguro un futuro promisorio a Pochettino al frente de este equipo y tiene que sacar adelante este partido en Los Ángeles. Y tengo, yo sabes por qué tengo mucha curiosidad, por ver la ceremonia de inauguración. Porque vi la de ayer y me conmovió todo lo que ocurrió hasta antes del silbatazo inicial. El Azteca es único, de verdad. En verdad, y
6: de acuerdo.
31: Valoremoslo porque es el único estadio en el mundo que ha sido
6: sede
31: de 3 juegos inaugurales de una Copa del Mundo y eso no lo compras ni con lo que costó el SoFi Stadium ni con eso multiplicado por 10. Entonces quiero ver la ceremonia de inauguración en Los Ángeles.
0: La de Canadá la vi hoy por la mañana, estuvo regular, a lo mejor al canadiense le rayó y le pareció extraordinario.
31: Ese rectángulo verde, sí. ese rectángulo verde donde pasó lo que pasó ayer,
0: sí.
31: Ahí pasó lo del 86 y lo del 70, lo de Pelé, lo de Maradona, y eso no lo pagas
0: totalmente
31: con nada.
0: Yo tengo curiosidad por ver a la inauguración de los Estados Unidos también, porque son especialistas en hacer shows,
6: claro.
0: Y entonces desde ese ángulo probablemente vayan a presentar algo maravilloso.
31: Es muy importante.
0: Pero no va a tener, los que estuvimos ayer en la cancha del Estadio Azteca en la inauguración, esa atmósfera, ese feeling, ese sentimiento que tuvo el Azteca, no lo va a tener ningún estadio.
6: Sí, fue una experiencia extraordinaria estar ayer en el Estadio Azteca, la emoción que se vivía, la ebullición, la participación del público, la proclividad para apoyar al equipo mexicano, y la verdad es que sí, como bien apunta Ciro, es un escenario icónico, extraordinario. Yo lo vi un poco cambiado por dentro.
0: Pensé que estaba en Noruega o en Suecia, digo, por el buen ambiente que había, todo educado, todo cortés.
6: Sí,
0: todo
6: aunque
0: cordial.
6: Me parece que en ese sentido es un mundial aristocrático, exclusivista,
0: sí, también
6: clasista,
0: sí.
6: Donde los precios son inalcanzables para una economía mexicana promedio que no está ni remotamente cerca.
0: Bueno, totalmente, pero yo prefiero ir a un estadio con esa afición que con otra.
6: Pero ahí yo creo, Gus, que el pueblo ya no tiene posibilidades económicas de ir
0: acuerdo,
6: al mundial.
0: Eso sí es triste.
6: Y eso me parece muy triste, muy reprobable.
31: Los precios son los restrictivos. Yo me estoy refiriendo,
6: exacto,
31: a otra cosa. Yo me estoy refiriendo al
6: inmueble.
31: Les digo una cosa. Ahora por redes sociales puedes darte cuenta de lo que opinan muchos periodistas. He escuchado ya a brasileños, a españoles, a ingleses, a los de acá, a los de allá, a los alemanes, y te dicen, es que este estadio no tiene comparación. Y escuché a uno que dice, he estado cientos de veces en Old Trafford. Este te come. Entonces, valorémoslo, de verdad.
6: Totalmente.
31: Lo que tenemos en el Azteca es algo
0: Sentimental.
31: Importantísimo.
0: Sentimiento.
31: Sí,
6: tiene, tiene sabor, tiene tradición y ahora también tiene modernidad, que es inevitable, que es obligada.
31: Mira, con sus parches, con sus remodelaciones, con sus cirugías, no tendrá la pantalla el Jumbotron de Arlington, de la Casa de los Vaqueros, no tendrá la tecnología del SoFi Stadium, no tendrá la accesibilidad del Lincoln Financial de Filadelfia o del de Minnesota, que ni siquiera es escenario mundialista, pero tiene solera y eso no lo compras, solera. No lo pagas con nada.
6: Te faltó mencionar al italiano, al corresponsal italiano que...
0: ¿Lo que cargaron?
6: Que no, la son, como si una... se estuviera casando, ¿no? Como
31: sigo riendo, me sigo riendo.
6: Está buenísimo.
31: ¡Paquete a la boloñesa!
6: Sí, buenísimo. Vamos a ir contigo, Aitán Beneza, allá en Canadá. Venes, porque el equipo de Canadá rescató el empate frente al equipo de Bosnia y Herzegovina.
2: Saludos, compañeros. Canadá ha conseguido su primer punto en la historia en una Copa del Mundo y si bien es cierto que esperaban la victoria, al menos rescataron el empate después de que Bosnia les marca gol en el primer tiempo y que ellos necesitan a Larín, que tenía un par de minutos en la cancha para empatar a un gol y poner el marcador final. Ahora, Canadá se va a Vancouver para enfrentar a Qatar en la segunda jornada de la Copa del Mundo. Bosnia se va a Los Ángeles para enfrentar a Suiza, que es del equipo que completa el sector y que parece que ahora, gracias al empate de este día, toma ventaja para salir como primero de este grupo. Vamos a ver si es que los canadienses, ahora que ya tienen un punto en la historia de la Copa del Mundo, pueden avanzar a 16avos de final. Ese es el gran objetivo. Hoy esperaban la victoria, no la pueden obtener, pero al menos evitaron la derrota en lo que fue su presentación en su Copa del Mundo aquí en el Toronto. Compañeros, regreso con usted.
6: Gracias, Aitán. Estaba Bosnia dando la sorpresa porque durante una buena parte del partido iba ganando 1-0 hasta que llega el gol del empate del equipo de Canadá en una acción ahí medio tropezada con un desvío.
31: Sí, no olvidemos que Bosnia dejó en el camino a Italia en la fase eliminatoria. Es. Este grupo estaba diseñado para los italianos y creo que para las expectativas o lo que tiene Canadá y Bosnia, el empate no es mal negocio. El que estuvo más cerca de ganarlo creo que fue Canadá. En el segundo tiempo los cambios que mandó Jesse Marsh le funcionaron mejor y no nada más lo digo por Kyle Larin, que termina anotando el gol del empate, lo digo especialmente por Ahmed, un mediocampista número 20 que fue por el lado derecho, y por Schaffelburg por el lado izquierdo. Kyle Larin entra por Oluwaseyi, y al que no vi en su mejor momento fue a Jonathan David. Jonathan David se cansó de meter goles en la liga francesa con el Lille, cambió a la Juventus, en la Juve no le fue tan bien, y ahora lo vi lejos de su mejor versión.
0: También Canadá extrañó mucho a Poncho, ¿no? Bueno, Alphonse Davies, también, sin ninguna duda, un futbolista de otro nivel.
6: Sí.
0: Hoy Jonathan no pudo darle esa profundidad. Y no olvidar que Checo, que no estuvo tampoco como titular en el partido del día de hoy, estaba en la banca con 40 años, un año sin jugar, se la pasó prácticamente muy, muy parado. Y por eso es que tampoco deciden ponerlo como titular el día de hoy. Lukic arrancó, este muchacho que juega, fíjense, en la universidad de su país, en un equipo universitario y que comenzó a llamar la atención, destacó, y Lukic hoy fue titular en la Copa del Mundo con su equipo.
31: Oye, ahora que hablas de Edin Dzeko y sus 40 años de edad, nunca en la historia se había presentado un mundial con tantos futbolistas de 40 o más años de edad. En México tenemos a Guillermo Ochoa, el más veterano, es el guardameta suplente de la selección de Escocia, pero de ahí tienes a Cristiano Ronaldo de 41, son 8 futbolistas, decía, que superan esa edad, la barrera de las 4 décadas, y hay un estudio muy interesante hoy en el diario El País de España, en el que te dicen que pues tiene que ver con la medicina, con la preparación física, con los cuidados, con la profesionalización del futbolista que les permite llegar a un mejor nivel a estas alturas de su carrera.
0: Con todo, y que juegan mucho más partidos que hace 5 años, ¿no? También luego se quejan de las cargas en las piernas de los jugadores. Bueno, con todo y eso, lo que dice Ciro, ¿no? La medicina, las cámaras hiperbáricas, la alimentación, la recuperación física, está en otro nivel. Y lo ves en las operaciones, ¿no? Hoy un ligamento cruzado, te recuperas mejor. Antes era retiro, romperte el ligamento cruzado. Hoy se recuperan cada vez más rápido debido a la ciencia y la tecnología.
6: El propio Marcel Ruiz no estuvo tan lejos de recuperarse para jugar el campeonato mundial. Vamos a ir a una pausa. Más adelante, la entrevista que le hizo John Sutcliffe a Julián Quiñones antes del campeonato mundial, donde en una suerte de visualización a futuro le preguntaba a el colombiano naturalizado mexicano cómo se imaginaba el partido de ayer en la cancha del Estadio Azteca.
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4: La vasectomía es un método anticonceptivo seguro, eficaz y permanente para hombres que ya no desean tener hijos o que han decidido cerrar su etapa de paternidad. Consiste en un procedimiento médico sencillo de mínima invasión que bloquea el paso de los espermatozoides sin afectar la producción de hormonas ni la vida sexual. No altera la masculinidad, el deseo sexual ni el desempeño íntimo, ya que su función es exclusivamente anticonceptiva. Decidir realizarla implica responsabilidad compartida en la planificación familiar y una reflexión con sobre el proyecto de vida en pareja. Informarse adecuadamente sobre el procedimiento, sus beneficios y posibles dudas es fundamental para tomar una decisión segura. El diálogo abierto entre ambos miembros de la pareja fortalece la confianza, el respeto mutuo y el bienestar emocional, permitiendo decisiones más libres y responsables. Sígueme en todas mis redes sociales como Gina Ibarra -TV.
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10: El dromedario habita en zonas desérticas y solo tiene una joroba en su espalda. Puede soportar temperaturas extremas de frío y calor. Cuando corre, alcanza una velocidad de 65 kilómetros por hora y es capaz de cargar 170 kilogramos. No almacena agua como se piensa, sino que la obtiene metabolizando grasa almacenada en tejidos, principalmente en la joroba, misma que funciona como aislante de la radiación solar. Aunque está hecho para soportar la sequía, si no toma agua en un gran tiempo, pierde fuerza y peso. El dromedario puede estar sin comer hasta 7 días, pero se recupera si beben hasta 100 litros de agua en un solo día.
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20: El Instituto Mexicano Ejecutivo de Finanzas recortó su pronóstico de crecimiento económico para este año al pasar de 1.2 a 1.1%. El tipo de cambio cerró en 17.20 pesos por dólar americano, 18 centavos menos comparado con el registro anterior, mientras que el dólar interbancario se ubicó en 17.24 pesos y el dólar en ventanilla finalizó la jornada en 17.60 pesos a la venta. El índice de precios y cotizaciones de la Bolsa Mexicana de Valores cerró la jornada con ganancias de 1.46% para ubicarse en las 67.954.55 unidades. El precio de la mezcla mexicana de petróleo se ubicó en 85.53 dólares por barril, un dólar con 67 centavos menos que el registro anterior. Informó Itzel Vanegas, más detalles en redeformula.mx.
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6: En esta tarde, en la glorieta del Ángel de la Independencia, con vientos auténticamente huracanados, no sé si comparables a los que ayer sintió Ciro en carne propia.
24: Está aguantando.
6: Pero fue ayer una tormenta tremenda que se abatió sobre esta posición de comentaristas de ESPN.
24: Así es, y bueno, pasamos de una tormenta apocalíptica a un cielo azul espectacular y luego lluvia más tarde. Más tarde también jugaba la selección de Corea contra República Checa, contra Chequia. Primera decepción que debo confesar, ver tantos huecos en el estadio Akron, en el estadio del Guadalajara, y lo pude confirmar con amigos que asistieron al partido. Sí, no estaba lleno, ni cerca del lleno. Y dices, este es el segundo estadio más pequeño de todos los que van a albergar la Copa del Mundo del 2026. Sí. Más o menos 45 mil
6: espectadores. Volvemos a lo mismo de los precios, ¿no?
24: Precios restrictivos, imposibles de pagar para la mayoría. A todo lo que quiero llegar es al nivel que le vi a la selección de Corea. Me encantó el segundo tiempo. Y hay un jugador, o sea, no es Kyung Min Son, cuyos mejores días ya pasaron, pero que sigue siendo un tipo muy importante para este equipo. Me encanta Kang In Lee. Kang In Lee, que juega con el número 19 y que conoce muy bien Javier Aguirre, porque lo tuvo en el Mallorca, marca diferencias. Juega en el Paris Saint-Germain, está en otro nivel. El juego interior que tiene este equipo, subrayo, sí juegan como conjunto, no la ensalada de errores que presentó ayer el equipo de Sudáfrica, sí le puede generar un problema al cuadro mexicano. La conexión entre líneas que propone Kang In Lee le puede generar un dolor de cabeza al equipo mexicano. Y si mal no recuerdo, es Javier Aguirre quien transforma a Kang In Lee de un extremo abierto, como jugaba en el Valencia, a un mediocampista, como jugó en el Mallorca, y como ahora se ha desarrollado desarrollado en el Paris Saint-Germain y ha dado un salto al siguiente nivel.
6: A mí me gustó mucho también el equipo de Corea, me gusta mucho su dinámica, creo que es un equipo mucho más aplicado, más vertebrado, que sin duda alguna está muy por encima de Sudáfrica, y en este sentido va a representar un escollo importantísimo para el equipo mexicano la próxima semana en Guadalajara.
0: Varios factores, a Corea ya no le va a pasar, o a lo menos de que la afición de Guadalajara logre hundir anímicamente a Sudáfrica, como ayer sí arrancó Sudáfrica en la cancha del Azteca, hundido, aletargado. A Corea no lo veo que le pase en este partido de la próxima semana en Guadalajara, y físicamente, tácticamente, tienen otro nivel. La selección de Sudáfrica estaba ahogada, estaba cansada, estaba aletargada. Los coreanos nunca dejaron de correr, estaban volando todavía en el segundo tiempo.
24: Hicieron campamento de altura en Utah.
0: Y ese campamento de altura les ha servido, si bien además la ciudad de Guadalajara no tiene la altura de la Ciudad de México, bueno, les sirvió, volaban físicamente, tácticamente, y a mí me parece que sin duda alguna el partido que está en riesgo de la fase de grupos para México que pueda llegar a perder es justamente el de la próxima semana ante Corea.
6: Ya lo creo, es un equipo que además tiene velocidad, que tiene ligereza, por momentos me recordó algunos pasajes del Guadalajara en el torneo anterior, el equipo de Corea, y creo que sin duda alguna va a ser mucho más complicado que este equipo de Sudáfrica, que fue realmente muy apagado.
0: Técnicamente son muy buenos.
6: Exacto, y los sudafricanos en cambio, pues muy lejanos a ese dominio técnico, ¿no?
0: Y físicamente han crecido.
24: Exactamente, sí, bien, bien Corea, la verdad. Sí. Grata presentación contra un equipo de República Checa que tiene su principal fortaleza en el juego aéreo. Si tú ves el gol, es un saque de banda.
6: Sí.
24: ¡Saque de banda!
6: Sí.
24: Que llega al primer palo y ahí
6: que
24: son
6: implacables.
24: Que también
6: es imperdonable que la defensa en un saque de manos no se haya comportado de otra manera, ¿no?
24: Pero esa es su gran fortaleza.
6: Sí, sí, sí. El saque de manos.
24: Segundo piso.
6: ¿Habrá sido de cuántos? ¿De unos 25 metros?
24: De más o menos.
6: Aproximadamente es impresionante el saque de manos. Vamos contigo, John, qué gusto saludarte el día de hoy.
5: Compañeros de ESPN Radio Fórmula, Betito, estoy bien preocupado porque te veo ahí al aire libre, en el Ángel, un soplón, un poco de viento, Ciro.
24: No te preocupes, está amarrado a la mesa. Lo tenemos amarrado a la mesa con un mecate.
5: Nos va como si fuera así como
6: un papalote.
0: No se le va a caer. No se le va a caer ni el café, no te preocupes, aquí lo agarramos.
5: Sí, sí, se los encargo que me lo amarren porque me lo encargaron mucho en su casa.
0: Sí, cuenta con ello.
5: Hoy es un día, ve que siempre digo que el fútbol es el reflejo del país. Estamos aquí afuera del CAR donde entrena la selección mexicana. Estamos medio encapsulados, la manifestación en la caseta. Luego también la autoridad llega y inhibe las señales y no pudimos salir por un buen rato en vivo, más allá de televisión ni en los celulares, Beto. Entonces creo que va a ser un mundial que constantemente vamos a estar viviendo con ese tema de la seguridad ante todo, pero cuando llega la Guardia Nacional, cuando llega la policía, pues empiezan a inhibir señales y cosas. Entonces hoy me tocó tratar de irme del CAR y de repente te asomas en la carretera y te echan un par de miradas encapuchados y dices, no, yo creo que mejor me doy vuelta en U y me regreso.
6: No le buscamos.
5: Me regreso a comerme un pozole aquí que nos atienden muy bien en los changarritos afuera de la selección, ¿no?
6: Oye, John, tenemos que mandar ya la entrevista para que quepa, porque tu historia es muy conmovedora, muy interesante y premonitoria sobre lo que ocurrió ayer con Julián Quiñones.
5: Siempre tratando de hacer una historia, cuántos mexicanos salen de México tratando de buscar una mejor vida. Pues este es un chavo de 16 años que llegó a la Sultana del Norte acompañado de su mamá, tratando de sacar adelante a toda la familia, y le estamos presentando en ESPN Radio Fórmula el sueño de Julián Andrés Quiñones Quiñones. Esto es Maguipayán, un pueblo al sur de Colombia, dicho por muchos una zona olvidada y llena de violencia. Fue aquí donde el sueño de un niño comenzó, en estas tierras, en este río, en estas canchas, donde Julián Andrés Quiñones Quiñones vio en el fútbol la manera de sacar adelante a su familia.
7: Él se ha criado con mi mamá, él no tuvo papá al lado. Siempre ha tenido el apoyo de nosotras.
8: Un niño muy alegre, que nunca estaba en su casa, siempre estaba en la cancha de fútbol.
7: Él le lleva mucho rencor al papá, porque no estuvo cuando él más lo necesitaba.
8: Demasiado difícil, ¿no? Si bien mi mamá fue mi papá y mi mamá a la misma vez, creo que fue difícil porque a veces hace falta un padre que esté ahí contigo, que te dé consejos, que te diga, mira, hijo, por este camino no es, yo te enseño.
7: El que es buen hijo, bien le va. Mi mamá y yo le echamos bendiciones, por eso él nunca va a ser derrotado.
8: Fue duro, ¿no? Pero siempre tenía al motor, que era mi mamá y mi abuela, que siempre me aconsejaban, siempre me daban para adelante.
7: Mi mamá le ponía unas tareas, él las realizaba. Él era un niño muy juicioso, es hasta ahora. Porque como se crió con dos mujeres, cinco mujeres con las tres hermanas, entonces él era el hombre de la casa.
8: A veces me tocaba estar en la tienda ayudándole a mi abuela, a veces se juntaba mucha gente para que ella estuviera sola trabajando, no podía con algunas cosas, entonces yo le ayudaba a hacer los mandados, saber que las cosas que se llevaban a la casa no eran fáciles de conseguir y ellos me enseñaron ese valor, ¿no? Que las cosas hay que lucharse.
9: Son ciudades, pueblos, caseríos que viven realmente en una situación deprimente.
11: No, son territorios olvidados por la nación, por el gobierno.
9: Casas armadas con tablas, con latas, afectadas por la violencia, tanto de guerrillas como de narcotráfico.
7: Él no era un niño callejero ni peleón, nada. Muy aplicado. Era tempranero de su casa, el estudio, a su casa, la cancha.
8: Creo que como todo niño uno comete errores, ¿no? Me tocó estar en malas juntas.
9: Son lugares que si no eres futbolista tienes que ser o guerrillero o narcotraficante.
11: Creo que tiene que haber sufrido mucho. Yo me imagino esas navidades con pocos regalos, con pocas cosas, pero que tuvo una mamá valiente, berraca, que se esforzó por sacarlo adelante.
8: Ella fue esa persona que nunca dejó que yo tocara a fondo, que nunca diera un paso en falso, y eso es muy importante, ¿no? Y también por el fútbol, ¿no? Porque sabía que era una persona muy talentosa y perderme en malos pasos era decepcionar a mi familia.
12: En la vida hay que saber aprovechar cuando llegue esa gran oportunidad. La de Julián vino a los 16 años, cuando se fue a probar en una academia amateur llamada Fútbol Paz, en Cali, Colombia.
8: Íbamos con toda la ilusión, ¿no? Pero éramos nuevos en esto. Teníamos mucho miedo, la verdad. Más que todo yo, no llevaba zapatos, traía unos zapatos que se me miraban los dedos, pero iba con esa ilusión de poder mostrarme sin importar las condiciones en la que iba.
11: Un moreno atlético, bien formado, con muy buena aptitud y muy buena disposición.
13: Mostraba gran esfuerzo en el campo, entonces eso nos llamó mucho la atención, nos impresionó, porque muy diferente a lo que teníamos acá y lo que estábamos buscando.
9: Lo vi aquí jugando en Colombia con el Club Fútbol Paz, en el torneo nacional sub-17, diferente desde el primer día.
14: Ese día Julián Quiñones en la cancha que está al fondo hizo 4 goles.
11: Me acuerdo en este mismo espacio donde estamos que don César nos dijo, tengo que tomar una decisión porque son 20 millones de pesos, o sea, 20 millones de pesos en el 2014 o lo que hoy hablamos de $5,000.
14: Ah, es que es muy difícil tratar de uno no ver que un chico llega y hace 4 goles en la calidad que los hizo. Obviamente, pues ese día determinamos que él se tenía que quedar acá.
11: Era el primero que llegaba al entrenamiento, era el más fuerte, aún en periodo de prueba el que hacía los goles.
13: La mentalidad de él siempre una mentalidad ganadora, arrolladora. Yo le decía hace 10, hacía 15.
8: Decías, ya no puedo más, pero pensabas en todo lo que trazaste, ¿no? En todo lo que diste para llegar ahí a Fútbol Paz, y te motivabas aún más, ¿no?
14: Y afortunadamente llegó a un sitio donde lo acogimos con mucho cariño, le dimos mucho amor.
11: De ahí para allá esa historia, todo lo que él en un año hizo en este club, fue el goleador de nosotros en el torneo nacional. Ese muchacho al final costó $1,000,000. O sea que esa ha sido una de las situaciones que ha llevado a todo este sector de Cali, del Valle, a invertir o a formar canteras, porque es el fiel ejemplo de lo que costó Julián y en lo que se vendió.
7: Y él me dijo, ma, yo voy a ser grande. Con la bendición de Dios, yo voy a triunfar.
12: Un paso definitivo en la búsqueda del sueño de Julián resultó ser México, la Sultana del Norte, con los Tigres de la U de Nuevo León.
14: Fue un día muy emocionante para nosotros porque justo en esa época vino el presidente y el vicepresidente de Tigres, el licenciado Rodríguez, que era el presidente, y Miguel Garza, y vinieron aquí a ver los chicos.
11: Ahí aparece Pilo, que es el empresario o el puente entre Fútbol Paz y Tigres de México, empieza la alianza.
9: Le comenté a la persona de Fútbol Paz, le dije, bueno, me están abriendo una puerta aquí, ¿quieres que intentemos algo? Conseguimos los boletos, nos llevamos 5 o 6 muchachos y los probamos 10 días a ver qué pasa.
8: Bueno, ese día fue de nervio, ¿no? Porque sabía que iba a otro país donde no tenía nada, no tenía familia, pero la ilusión de uno de querer salir adelante lo lleva a ir y...

0: fue un alivio para mí, ¿no? Porque le había prometido muchas cosas a mi mamá y saber que me iban a comprar me hacía mucha ilusión porque se la iba a cumplir.
1: Fue en territorio azteca donde ese niño de Maguipayán logró cambiarles la vida a sus seres queridos.
0: Creo que lo más emocionante era ver la cara de mi mamá, saber que había agarrado mi primer sueldo, ella lo administraba, ella lo agarraba.
2: Yo se lo agradezco, yo todos los días le echo bendición, porque gracias a Dios, la vida, gracias a Dios y al fútbol, la vida a mí me ha cambiado.
3: Siempre la primera pregunta que le hacemos nosotros a los chicos que llegan acá es ¿por qué estás acá? Y la respuesta de Julián siempre fue, quiero sacar mi familia adelante.
4: Que yo creo que al principio ellos lo hacen solo por juego. Con el paso del tiempo van entendiendo que es una posibilidad de una nueva vida.
3: Oh, es algo para recalcar, impresionar y de pronto también para referenciar a muchos chicos que no creen en que se pueden hacer realidad los sueños.
1: En estos momentos estamos enlazando con Julián Quiñones. Tu hijo está por emprender un viaje a su sueño mundialista. ¿Qué le dices? Te está escuchando.
2: Como siempre lo he dicho, que lo amo, que es todo para mí. Y que Dios lo lleve con bien donde vaya. Donde él pise, no sea derrotado.
1: Julián, ¿qué le dices a tu mami?
0: Le puedo decir que gracias por siempre estar ahí, por nunca soltarme, siempre confiar en mí, por siempre llevarme por el camino correcto, porque gracias a ella es que estoy acá y todo lo que hago siempre lo hago por ella y por todos los de la familia, y siempre seguirá así.
1: Muchos ya conocen su historia reciente, sus títulos con Tigres, su paso en Puebla, bicampeonatos con Atlas y América, y ahora recién campeón de goleo en Arabia Saudita. ¿Y qué mejor momento para culminar ese sueño de Julián que jugando un mundial en su propio país?
2: Ver a mi hijo cómo salió de Magüí a lo que es ahora. Va a salir sentimientos que encontrados.
0: Mi sueño es que México avance y que se haga mostrar como una selección fuerte y rígida como es.
2: Pues los hinchas, las personas de México, gracias por abrirle las puertas a mi hijo.
0: Las personas que no conocen mi historia siempre van a juzgarte, pero eso realmente no importa, ¿no? Lo que importa es lo que yo sienta, y yo siento mucho amor por México.
2: Nadie es profeta en su propia tierra. Cuando uno tiene unos sueños que cumplir, puede irse para donde sea, que allá lo va a lograr.
0: Este mundial se lo dedico a toda la gente que me apoyaron, a la gente de Maguipayán que también me apoyó, que fue fundamental su apoyo para que yo esté ahora aquí sentado dando esta entrevista y a punto de jugar un mundial.
5: La historia de Julián Quiñones, el autor del primer gol del Campeonato Mundial, el que abrió el camino para la victoria del equipo de México. Gracias, John, Gustavo, Ciro, Diego,
6: fin de semana.
5: Roger, John.
1: ¡Tengan un enorme fin de semana! Mírenme a Betito, me preocupa con la lluvia.
7: Te lo cuido.
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5: Al parecer, Tom Hardy no regresará para futuras temporadas de Mobland tras presuntos conflictos con la producción. Reportes señalan desacuerdos con Jess Butterworth y tensiones durante el rodaje. Aunque la segunda temporada sigue programada para este año, no se sabe si habrá una tercera temporada. Tal vez este sea uno de los problemas que no podrá resolver Harry de Souza.
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16: Juntos. Hay que hacerlo este viernes 12 de junio del 2026, el día después de la inauguración. Ah, qué bonito. Qué bonito es lo bonito. Qué gusto estar con ustedes la tarde de este viernes. Llueve ya en varios puntos de la capital del país. Quédese con nosotros porque tenemos mucha información. Antes, vamos con los sonidos que a esta hora ya son noticia.
17: A los tres países nos conviene mantener el tratado. El pueblo de Estados Unidos, de México y de Canadá, pues es también su deseo, para que sigamos mejorando las condiciones, aumentando el empleo y disminuyendo el precio de los productos.
18: Y actuó con una estrategia extraordinaria. Primero atendiendo las peticiones y los problemas, pero no reprimiendo, no usando la fuerza pública contra esas manifestaciones.
19: Tuvimos desplegados para las distintas actividades del día de ayer poco más de 11.000 policías. Es el estado de fuerza que se anunció previamente del operativo especial que se tuvo para esta inauguración.
20: Y esta renovación del Hospital General de Joco va a tener ese impacto profundo en la vida de los pacientes. Menos tiempo de espera, mejores decisiones médicas.
21: Para dar inicio al procedimiento de notificación de emplazamiento, propongo a los integrantes de esta misma declararnos en permanente para poder continuar con el procedimiento de juicio político.

0: bien, estamos escuchando a Maná. Fue parte de pues el elenco que estuvo en el día de ayer en la inauguración, en este momento tan especial que se vivió en el Estadio Ciudad de México. Y además sirvió en los videos y en los anuncios que ha hecho Fer de Maná y los otros miembros de la agrupación para anunciar que van a estar el 17 de diciembre en el Estadio GNP con la gira Vivir Sin Aire Tour. O sea que Maná va a estar hacia finales de este 2026, en diciembre, 17 de diciembre. Imagino yo que sería ya de los últimos grandes conciertos que va a haber en la Ciudad de México, al menos del 2026. Y qué manera, de cerrar el año con Maná. Y no, estos no aguantan una fecha, aguantan mínimo unas 3 o 4 fechas, Son un grupazo, a muchos quizá no les gusta tanto su música, pero son profesionales, son buenos, son dedicados y saben su negocio. Hoy Maná, juntos, aquí en Grupo Fórmula.
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0: Querida Gina Trejo Briseño Marín, hay mucha información, ¿cómo estás?
2: Buen viernes. Jaime, buenas tardes, qué gusto verte. Y pues normalistas de Ayotzinapa destrozaron la caseta de Tlalpan y bloquearon la autopista México-Cuernavaca a pesar, Jaime, del operativo desplegado en la zona. La Fiscalía General de la República atrajo el caso de la periodista Roxana Guzmán, secuestrada en su casa en Nanchitlán, Veracruz. Tras la cancelación de la SEP, de la Mesa de Diálogo con la Sección 9 de la Coordinadora Nacional de Trabajadores de la Educación en la Ciudad de México, pues los maestros volvieron a marchar sobre la avenida Paseo de la Reforma y Bucareli. Jaime, suman otras 2 muertes por sarampión en México. Una ocurrió en la Ciudad de México y la otra en Zacatecas. En total van 43 en el país. La presidenta Claudia Sheinbaum dijo que no se les cumplió a quienes querían que México mostrara el caos durante la inauguración del Mundial. La imagen que dio nuestro país al mundo fue de alegría. El presidente de Cuba, Miguel Díaz-Canel, anunció un paquete de reformas económicas, entre ellas reformas al negocio inmobiliario, y pues tome sus precauciones porque ya llueve en la alcaldía Álvaro Obregón y Coyoacán. Jaime.
0: Vamos, ¿te gusta a la pausa, Gina?
2: Vamos juntos a la pausa y regresamos con más.
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12: Letras con Primitivo Olvera. El amor entre la selección brasileña de fútbol del Mundial México 70 y los habitantes de la ciudad de Guadalajara marca la historia de un joven tapatío quien, tras perder a sus padres, emigra a Brasil para construir una vida. Tras años de escasa fortuna y un triple fracaso en el amor, encuentra su última oportunidad en una idea tan descabellada como desesperada. El montaje de una obra inspirada en el equipo verde-amarela de Pelé, Rivelino, Tostao y compañía es el proyecto que cambiaría su destino. Armado de ganas, recluta a un puñado de improvisados y encuentra a un dudoso empresario apodado El Tigre, quien financia una gira por el Bajío. Al llegar a México, la trama se descubre. El Tigre no es un empresario, la gira no existe. La obra es en realidad un mecanismo para lavar dinero sucio. La historia delirante se titula Al estilo Jalisco. Una lectura gozosa y gustosa, oportuna en temporada mundial.
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15: Las huellas de la lengua son únicas en cada persona, al igual que las huellas dactilares que usamos para identificarnos.
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0: Ya regresamos, 5:08 p.m, tiempo del centro del país. Ya hablábamos y lo hemos hecho a lo largo del día. Ayer también en la tarde, en la mañana primero, con Chumel Torres y con mi siempre admirado Raúl Orbañanos en estos micrófonos. Ya por la tarde tuve la oportunidad también de platicar con Raúl Orbañanos, que hizo un programa especial. Prácticamente ayer fue toda la transmisión especial alrededor de lo que ocurrió con la inauguración del Mundial. Y ya por la noche con Ricky Moreno y Sofía Enríquez en Piso 6 también platiqué de lo muy importante que ocurrió el día de ayer en el Estadio Azteca. Y creo que al menos esta primera estación de la cual trabajaste muchísimo, Gaby Cuevas, y de la cual empeñaste mucho de tu esfuerzo, dedicación, tiempo y espacio, pues creo que hay satisfacción. Gaby Cuevas, usted la conoce, ella es la responsable del gobierno federal en todo esto que está alrededor de la organización del Mundial de Fútbol. Gaby, ¿cómo estás? Muy buenas tardes y felicidades.
1: Muy buenas tardes, Jaime. Muchas gracias por tus palabras, por tu felicitación. Muchísimas gracias también por el acompañamiento que has ido dando, pues estos ya casi 2 años de organización, en mi caso de coordinación de los trabajos para la celebración del Mundial. Y la verdad, sí, muy contentos. Sí vemos a la gente contenta, satisfecha, orgullosa de que México vuelva a ser sede de una Copa Mundial de la FIFA. Y además también hay que decirlo, tuvimos mucha suerte con el clima, sí. Le fue muy bien a nuestra selección, creo que se juntaron muchas estrellas, incluso es la primera ocasión en la historia en la que la selección mexicana gana un partido inaugural, así que pues muy buenas noticias para México. Creo que también hay que reconocer muchísimo a todas las instituciones, a todas las personas que fueron parte de este esfuerzo. Por ejemplo, el operativo de movilidad del día de ayer, el primer operativo de movilidad, porque hay que decirlo, hubo ciertos ensayos y demás que no correspondían al Mundial, sino a partidos de pretemporada, la reinauguración o reapertura del estadio en su momento Banorte. Contrasta mucho con los ejercicios previos. Creo que aquí sí llegaron, pues no solo las autoridades, también la gente a la perfección en un operativo de movilidad, que además iba acompañado de esta última milla con expresiones culturales, artísticas, bonito, bailes, cantos. La gente llegó contenta y eso, pues claro que tiene mucho que ver, ¿no?
0: Sí.
1: También el operativo de seguridad, todas las áreas de salud, de protección civil, fueron, me parece, espectaculares. La capacidad de reacción del personal de salud, por supuesto la de los policías, tanto federales como de la Ciudad de México, para contener un reto tan importante como era lo del este ataque del bloque negro, que no es cosa menor porque conocemos los desmanes que han hecho en la ciudad. Entonces, hay que reconocer, hay mucho talento. Desde luego, la organización de la FIFA también estuvo muy bien. El acceso al estadio que había sido complicado y que lo estuvimos trabajando y acompañando con FIFA hasta en la colocación de más torniquetes, también que hubiera mejor conectividad. En fin, se hizo un trabajo muy, muy importante para que ayer todas las estrellas estuvieran a favor de que la afición tuviera un gran momento. Sí. Y lo mismo sucedió ayer a las 8:00 p.m. en Guadalajara, donde también hubo otro partido, ambos con saldo blanco.
0: Y sabes que, Gaby, no sé si estás de acuerdo conmigo, estoy platicando con Gaby Cuevas, representante del gobierno de México ante la organización del Mundial de Fútbol, que tuvimos 2 horas y media de tregua, de todo lo que se dice, se hace. Nos dimos chance de desconectarnos tantito en algo que es muy bonito, como es el fútbol. Y de verdad, eso también está bien padre y hay que aprovecharlo. Viene un mes y unas semanas para poder estar en ese mood, ¿no? Como se dice, y hacer a un lado. Todos tenemos problemas, unos grandes, unos mucho, muy grandes, unos pequeños, muy pequeños. Pero yo creo que el fútbol que funcione de eso, ¿no, Gaby? También.
1: Fíjate que son justamente las dos cosas que ya ahorita le pedimos a la población. Primero, informarse. Revisen, por favor, desde todos los protocolos en caso de emergencias, todo lo que conocemos muy bien, porque aquí los sismos pues ya son usos y costumbres, pero por favor revisen eso. Y revisar también, en términos de información, qué actividades hay, porque además de estos 13 partidos de fútbol, ya nos quedan 11, ya vamos avanzando, además de fútbol, mucho fútbol, y todos los festivales futboleros, FIFA Fan Fest, entre muchas otras actividades futboleras, también hay actividades culturales, muchas de ellas vinculadas al fútbol, otras no. Por ejemplo, hay 23 exposiciones organizadas por el Comité de la Ciudad Sede en la Ciudad de México. Hay muchísimos conciertos organizados en Jalisco, en Nuevo León, también en Ciudad de México. Tenemos un programa cultural inmenso organizado por la Secretaría de Cultura Federal. Hay amaneceres, tardes, noches de museos, de sitios arqueológicos, un renovado Teotihuacán. Por supuesto que también hay una ruta del muralismo, están rehabilitados todos los sitios arqueológicos con juegos de pelota, en fin, hay muchísimo que disfrutar en nuestro país. Por favor, revisen todo lo que preparamos con mucho profesionalismo, con muchísimo amor, porque es tiempo de disfrutarlo.
0: Y seamos buenos anfitriones, ¿no? También.
1: Exacto, esa es mi segunda petición, que recordemos que somos locales, sí. Que seamos buenos anfitriones, buenas anfitrionas. Ayer fue muestra de ello, Jaime. Sí le hicimos pasar a veces unos malos ratos a la selección sudafricana, pero creo que
0: es parte del juego.
1: Se entiende un poco con las pasiones, pero si revisamos, por ejemplo, hasta las redes sociales, distintas notas de prensa, el humor de México ahí está. Y lo vivimos con alegría, lo vivimos de una forma que nos invita a ser un mismo equipo. Entonces creo que fue una experiencia bien bonita para todos, para todas. Yo, que te puedo decir, lo disfruté muchísimo trabajando, pero no hay mejor forma de trabajar que viendo el resultado cumplido, ¿no?
0: ¿Cuándo es el resultado cumplido, Gaby? Para ti, para tu equipo, para lo que has hecho, lo decías y parece poco, pero 2 años han trabajado en esto, Gaby.
1: Sí, bueno, para ser exacto son como 9 meses. Ajá. Yo entré a trabajar como coordinadora de los trabajos por parte del gobierno federal en noviembre de 2024, pero por ejemplo las dependencias de seguridad llevan casi 3 años trabajando en el Plan Kukulcán. ¿Dónde decimos misión cumplida? Hay, yo creo que 2 etapas. Una es el 5 de julio por la noche, que tengamos el último partido a celebrarse en nuestro país, y donde pues ya evidentemente cierran todas las actividades, porque a pesar de que tengamos el último partido el 5 de julio, pues siguen las transmisiones públicas, claro, de los partidos de fútbol, las transmisiones gratuitas, siguen muchas actividades. Entonces pues formalmente estaríamos terminando el 19 de julio con el último partido, o tal vez entregando el 20 de julio.
0: Pues Gaby, te dejamos, gracias por estos minutos, sabes todo, pues no, el reconocimiento que tenemos por lo que has hecho en este trabajo, y bueno, pues que todo termine de manera muy, pero muy positiva para el país, porque también significa mucho para México, para su visión ante el mundo, y eso también va a ser muy satisfactorio para ti. Gracias, cuídate mucho y seguiremos en contacto.
1: Muchísimas gracias a ti, muchísimas gracias a tu auditorio, Jaime, estamos siempre a sus órdenes, un fuerte abrazo.
0: Fuerte abrazo a Gaby Cuevas, la representante del Gobierno de México para la Organización del Mundial de Fútbol.
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0: Eso es México, Estados Unidos y Canadá, que somos sedes del mismo mundial. También hay una reunión importante con Estados Unidos. ¿De qué trata esta reunión? ¿Ya acabó la del embajador Ronald Johnson? Te saludo, mi querido Oscar Zúñiga, buenas tardes.
3: ¿Qué tal? Muy buenas tardes. Efectivamente, este viernes funcionarios de México y Estados Unidos, encabezados por el embajador Ron Johnson y el canciller Roberto Velasco, sostienen una reunión de alto nivel del Grupo de Implementación de Seguridad de ambos países, mecanismo bilateral reactivado precisamente para coordinar acciones de combate al crimen organizado transnacional. En esta reunión de seguridad entre funcionarios de ambos países, se revisa la cooperación contra armas, crimen organizado y robo de combustible. Cabe señalar, Jaime, que el encuentro se da bajo un panorama de alta presión política, especialmente tras la reciente Estrategia Nacional de Control de Drogas de Estados Unidos, la cual elevó la prioridad de combate a las drogas sintéticas al clasificar el fentanilo como un asunto de seguridad nacional. Cabe señalar, Jaime, que bueno, pues la reunión todavía continúa en la sede de la Embajada de Estados Unidos en México, donde se encuentran reunidos los gabinetes de seguridad de ambos países. Jaime, el reporte.
0: No se sabe entonces cuál fue la orden del día, solamente sabemos eso. Hoy la Presidenta de la República hizo referencia también al momento que parte de lo que se estaría tocando en ello. Todavía entonces se continúa, no ha terminado, mi querido Oscar.
3: Así es, Jaime, todavía se encuentran reunidos los integrantes de estos gabinetes de seguridad, pues discutiendo estos importantes temas, Jaime.
0: Bueno, pues muy pendiente, querido Oscar, vamos a estar atentos de lo que suceda en los siguientes minutos. Fuerte abrazo.
3: Gracias, Jaime, muy buenas tardes.
0: Gracias.
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0: Querido Ulises, se puso tensa la situación en la caseta México-Cuernavaca. Buenas tardes.
4: Jaime, muy buenas tardes. Pues sí, fue tensa la situación que vivimos en la caseta de Tlalpan hace unas horas, sobre todo porque llegaron al menos 16 camiones con normalistas provenientes de Ayotzinapa, Guerrero, y también de Tiripetío, Michoacán, donde se encuentran estas normales rurales. Al llegar a la caseta, pues instalaron una pipa, además de algunos camiones más, para bloquear el paso en dirección a la Ciudad de México. Hicieron lo propio también en dirección a Cuernavaca, donde pues ya los esperaba un fuerte dispositivo de seguridad implementado por la Secretaría de Seguridad Ciudadana, quienes se tuvieron que replegar para evitar cualquier confrontación con estos jóvenes, que todos ellos iban encapuchados. Además, algunos portaban piedras, tubos y otros más palos de madera. Todo escaló, Jaime, cuando terminó el meeting, en el que señalaron que pues debe de haber la presentación con vida de estos 43 normalistas desaparecidos en septiembre del 2014. Además, señalaron que ellos pues se protestaban e iban a protestar a la Ciudad de México, sobre todo a la zona centro, pues muy calmados, pero todo culminó con un zafarrancho en la caseta y en todas las garitas que fueron prácticamente destruidas.
0: Lo estamos viendo,
4: Ulises.
0: Se
4: armó un caos.
0: Gracias, Ulises. Fuerte abrazo.
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13: Apple Martin, hija de Chris Martin y Gwyneth Paltrow, debutará en cine en una nueva película de Nancy Meyers. El proyecto contará con figuras como Penélope Cruz, Jude Law y Owen Wilson. Porque Hollywood siempre encuentra nuevas generaciones listas para entrar en escena.
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17: La cobaya, también conocida como cuy o cuyo, la cobaya es un roedor muy tranquilo y expresivo. Se comunican mediante pequeños sonidos cuando están felices o tienen hambre. Son animales herbívoros que disfrutan mucho del contacto humano, siendo una opción excelente como primera mascota para los pequeños.
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0: Ya estamos de vuelta, 5:23, es el tiempo del centro del país. Hoy voy a platicar con alguien que leí su historia, la leí, Mitzi Alejandra Zárate, compañera mía en Canal 6. Tuve la oportunidad de platicar con ella ahí en el Aeropuerto Internacional Felipe Ángeles y vi parte de su historia, y son esas historias de las cuales tiene el Ejército, la Fuerza Aérea Mexicana y nuestras Fuerzas Armadas, pues como esta, seguramente muchísimas, donde las mujeres todavía siguen tomando un terreno importante dentro de la carrera del Ejército. Hoy nuestras Fuerzas Armadas están mucho más comprometidas y tienen una total apertura con las mujeres, y eso hay que reconocerlo desde hace ya varios años. Y hoy estamos ante algo, y seguramente es un hecho histórico y será el inicio de algo importante que está ocurriendo en la Fuerza Aérea Mexicana. La capitán segundo Karen Vanessa Velázquez Ruiz es la primera mujer de la Fuerza Aérea Mexicana en pilotear una aeronave de combate, un sueño que seguramente se concretó, y me gustaría conocerlo de primera voz. Qué gusto, Karen, ¿cómo se encuentra? Primero, gracias por estos minutos y muy, pero muy entusiasmado de poder platicar contigo. ¿Cómo estás? Buenas tardes.
12: Muchas gracias, buenas tardes. Al contrario, gracias por brindarme este espacio para poder intercambiar ideas. Le agradezco que me reciban. Y pues sí, como bien lo menciona, en el 2019 fui la primera mujer en volar un avión de combate en México.
0: ¿Qué avión de combate actualmente estás piloteando, Karen?
12: Actualmente no me encuentro realizando mi servicio en unidades operativas, ya que pertenezco al Centro de Entrenamiento Conjunto de Operaciones de Paz de México, que es un centro de entrenamiento que se encarga de adiestrar militares que están propuestos para desplegar en misiones de paz de las Naciones Unidas. Pero el último avión que volé fue el avión Boeing 737.
0: Oye, ¿y qué significa para ti, para una mujer, para pues servir primero a México y servir a nuestras Fuerzas Armadas?
12: Bueno, para mí es algo muy importante. Debo de realizar siempre un buen papel, debo de ver por todas las mujeres que vienen detrás de mí. Para mí es motivo de satisfacción, pero pues también es una gran responsabilidad de siempre cumplir lo mejor posible con mi trabajo.
0: Karen, ¿tú entraste a través de qué? ¿Cómo es tu carrera y de qué manera comienzas a tener este avance dentro de los escalafones o dentro de los grados que se puede ir obteniendo en las Fuerzas Armadas? ¿Cómo empieza todo, Karen?
12: Bueno, prácticamente desde que era una niña tenía la idea de ser militar. Inicialmente la idea era solo ser militar, pero con el paso del tiempo pude conocer que existían los pilotos aviadores de la Fuerza Aérea Mexicana a través del desfile militar del 16 de septiembre que se hace cada año. Y fue cuando me surgió la idea pues de volverme piloto aviador de la Fuerza Aérea Mexicana. Incluso en algún momento mi papá me dio como la opción de estudiar aviación civil, y pues le dije que no, porque básicamente lo que yo quería era ser militar. Entonces investigué y realicé todos los exámenes necesarios para ingresar a la Escuela Militar de Aviación, la cual se encuentra en el Colegio del Aire en Zapopan, Jalisco. Y pues fue a partir del año 2008 que ingresé a las Fuerzas Armadas, y pues ya tengo casi 18 años de servicio y he pasado, mi trayectoria ha sido a través de varios tipos de aeronaves y de varias comisiones.
0: Estoy platicando con la capitán segundo Karen Vanessa Vázquez. Ella es la primera mujer piloto de combate. Ya lo escuchamos, la manera en la cual ha desarrollado su carrera profesional y también su carrera personal. Karen, ¿cómo influye la carrera militar o las Fuerzas Armadas en el ámbito personal y en el ámbito profesional? ¿De qué manera influye todo esto?
12: Bueno, básicamente creo que inicialmente la educación en casa es una base bastante importante para ingresar ya a las Fuerzas Armadas, pero a la vez la educación recibida en las Fuerzas Armadas o en la Fuerza Aérea Mexicana pues influye mucho en mi forma de ser o en mi aspecto personal. Entonces también trato de llevar un equilibrio entre mis actividades laborales y personales, pero las cuales siempre van unidas, van de la mano, y pues siempre trato de regirme por los valores que he aprendido dentro de la Fuerza Aérea Mexicana.
0: Oye, tú como mujer, y tengo entendido que también has hecho historia en ese sentido, ¿perteneces o perteneciste a esta tripulación de los aviones supersónicos que tiene la Fuerza Aérea Mexicana, estos F-5 Tigre?
12: Es correcto, en el año 2018 causé alta en el Escuadrón Aéreo 401, el cual se encuentra en Santa Lucía, Estado de México, y a partir de ahí fue que comencé mi adiestramiento para formar parte de estas tripulaciones de los aviones F-5, que son aviones de combate supersónicos.
0: Cuando tú hablabas y comenzábamos esta charla, el hecho de que tú perteneces o contribuyes también con tu experiencia y dentro de las Fuerzas Armadas a este tipo de acciones que se hacen a nivel internacional, que llevan las Naciones Unidas, ¿qué significa? Primero, para tu carrera personal, y segundo, para el ejército mexicano, que tenga gente tan destacada como tú dentro de operaciones o dentro de tareas a nivel global.
12: Muchas gracias. Bueno, pues llegar hasta este punto requiere una trayectoria previa, un adiestramiento y una experiencia previa, ¿no?
0: Todo mundo, que aunque te pertenezca a las armas, puede llegar a eso.
12: No, requiere cierta formación a lo largo de los años, ciertas comisiones, ciertas capacidades para poder realizar o salir comisionado a otro país. En mi caso, yo en el año 2023 salí a Colombia, a la misión de verificación de las Naciones Unidas en Colombia, representando pues a México como observador militar en esa misión. Y una vez que regresé de esa misión, por mi experiencia, ahora me designaron para ser instructora e impartir esa capacitación a muchos militares y policías mexicanos para que tengan esa capacidad para ahora salir ellos desplegados a cualquier misión de Naciones Unidas en las que México se encuentra participando, y pues lo hagan de una manera honorable y profesional.
0: Estamos platicando con la capitán segundo Karen Vanessa Vázquez. Karen, cuando uno habla del ejército mexicano, de las Fuerzas Armadas, nuestro ejército es un ejército de paz, es un ejército que tiene en el ADN de la Constitución y de lo que está dentro de las fuerzas, es un ejército de paz. ¿Pertenecer a equipos o brigadas de paz a nivel mundial significa también algo importante para ustedes como miembros del ejército mexicano, estando llevando a la práctica lo que ocurre con Naciones Unidas y con otros organismos?
12: Sí, claro, yo lo tomaría como una extensión, como esa política de paz que tenemos en México, poder realizarla en una extensión hacia otros países y poder contribuir como mexicanos a la paz mundial. Entonces es una responsabilidad muy importante, muy grande, de hacer una buena labor y de salir siempre preparados para poner en alto el nombre de México, y sobre todo pues del Ejército y Fuerza Aérea Mexicanos.
0: Por último, Karen, y algo que yo creo que es muy importante, porque imagino yo, como me lo respondías, fue parte de lo que te movió a ti un 16 de septiembre, y siempre que tengo oportunidad de platicar con ustedes, tanto en Canal 6, en Multimedios, como aquí, cuando tenemos esa fortuna de poder platicar en medio de las transmisiones de los desfiles militares, ¿qué le dices a los niños y a las niñas que los admiran muchísimo a ustedes y que dejan una semilla ustedes sembrada en cada uno de ellos, y muchos terminan por optar por la carrera de convertirse en militares? ¿Qué les dices?
12: Bueno, personalmente para mí ha sido una gran satisfacción, ha sido la mejor decisión de mi vida el volverme militar, el volverme piloto aviador de la Fuerza Aérea Mexicana. Entonces, cada que tengo una interacción con niños, jóvenes o incluso adultos, trato de sembrar en ellos ese ímpetu, esas ganas de poder ingresar al Ejército, Fuerza Aérea y Guardia Nacional. Y siempre les digo que la base de todo pues es el estudio. Básicamente necesitan prepararse, necesitan ser constantes y sobre todo tener un objetivo claro y un objetivo alto. Y también les hago hincapié en que es muy importante que se tracen esos objetivos, pero sobre todo que confíen en ellos y que se crean capaces de lograrlos.
0: Pues Karen, qué orgullo poder platicar contigo, qué gusto y qué reconfortante saber que nuestras Fuerzas Armadas están, primero, abriéndole mucho más paso a las mujeres, y segundo, pues capacitando y convirtiéndose en un área muy especial también del desarrollo humano. Gracias por estos minutos y felicidades. Cuídate mucho y gracias. Buen fin de semana.
12: Muchas gracias. Igualmente, hasta luego, señor Jaime. Gracias hasta por el pronto. Espacio.
0: Gracias, Karen. Es Karen, ella es piloto aviador, ella es capitán segundo de combate en el ejército mexicano. Voy contigo, Lisbeth Hernández. ¿Qué está pasando en el centro con la coordinadora? Buenas tardes. Liz.
18: Muy buenas tardes, Jaime. Me da mucho gusto. Muy buenas tardes, Jaime. ¿Me escuchas?
0: Fuerte y claro.
18: Bueno, bueno.
0: Te escuchamos fuerte y claro.
18: Hola, Jaime. Discúlpame, la que no te escuchaba ahora era yo.
0: No, aquí estamos.
18: Muy buenas tardes, Jaime. Qué gusto saludarte. Pues mira, hoy la CENTE redujo su presencia en el plantón de 20 de noviembre. Sin embargo, más tarde tuvimos oportunidad de platicar con la representante, la secretaria general por parte de Guerrero, Elvira Belenses, que nos dijo que esta reducción del plantón que vimos hoy, aunque era algo que no habíamos visto otros fines de semana, Jaime, uh-huh. Hay que aclararlo, ya vamos para el tercer fin de semana que está la CENTE aquí, y no habíamos visto esta reducción tan significativa. Sin embargo, explicaron que se trataba del relevo de los fines de semana, o sea, okay. Algo normal, uh-huh. Pero repetimos, pues es algo que no habíamos visto otros fines de semana, ¿no? Ahora sí, otras veces no era notorio, y ahora sí es muy notorio que redujeron su presencia. Hay calles que ya están completamente vacías, de hecho, como es el caso de Venustiano Carranza hasta República de Uruguay, y sobre esta misma República de Uruguay también se ven muchísimos huecos, y se adentra uno hacia el plantón, se ven muchísimos claro. huecos, es decir, ya es muy notorio, y pues de las actividades Liz, para el próximo semana.
0: Déjame brincar el corte y regresamos contigo, para que nos digas esto.
18: Claro último. Que sí, Jaime.
0: Vamos a la pausa, claro que sí, Jaime. Volvemos.
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21: El amor entre la selección brasileña de fútbol del Mundial México 70 y los habitantes de la ciudad de Guadalajara marca la historia de un joven tapatío quien, tras perder a sus padres, emigra a Brasil para construir una vida. Tras años de escasa fortuna y un triple fracaso en el amor, encuentra su última oportunidad en una idea tan descabellada como desesperada. El montaje de una obra inspirada en el equipo verde-amarela de Pelé, Rivelino, Tostao y compañía es el proyecto que cambiaría su destino. Armado de ganas, recluta a un puñado de improvisados y encuentra a un dudoso empresario apodado El Tigre, quien financia una gira por el Bajío. Al llegar a México, la trama se descubre. El Tigre no es un empresario, la gira no existe. La obra es en realidad un mecanismo para lavar dinero sucio. La historia delirante se titula Al estilo Jalisco. Una lectura gozosa y gustosa, oportuna en temporada mundial.
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30: Canadá, coanfitrión del actual campeonato mundial, igualó 1-1 ante Bosnia. Al conjunto de la hoja de maple le queda jugar ante Qatar y Suiza en la primera ronda. Estados Unidos hará su presentación en la edición 2026 de los mundiales. Lo hará en el SoFi Stadium de Los Ángeles ante Paraguay. El Mundial en la Ciudad de México se puede vivir en diferentes espacios, uno de ellos el Parque de la Consolación en Coyoacán, que cuenta con pantallas gigantes, actividades recreativas, torneos vecinales, además de antojitos tradicionales. Y este jueves vibró con la victoria de México ante Sudáfrica. Habla el secretario de Planeación, Ordenamiento Territorial y Coordinación Metropolitana, Enrique Irazoque.
31: Los ojos del mundo nos están viendo y lo importante es que a partir de lo que hemos hecho desde nuestro gobierno, todas y todos nos sintamos incluidos en esta fiesta y que podamos gozar de ella.
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0: Lisbeth Hernández, gracias por tu tiempo. Nos decías que, Liz, buenas tardes nuevamente.
18: Así es, Jaime, muy buenas tardes. Pues también te comentaba que, pues, aunque nos dijeron que este movimiento era habitual los fines de semana, los relevos sí los hemos visto, pero nunca se había visto tal magnitud que el plantón se quedara tan vacío. Por otra parte, pues las actividades para la próxima semana, porque aseguraron que la gente va a continuar aquí en la Ciudad de México, se definieron el día de hoy en una asamblea, como lo hacen siempre, una asamblea por las tardes, para después informar de las actividades que van a seguir. Sin embargo, esto después de que, Jaime, de qué sucede, de que la SEP, la Secretaría de Educación Pública, hoy, pues tenía una reunión, los había convocado a una reunión a las 12 del día, en las oficinas de Avenida Universidad 1200, aquellas que fueron vandalizadas a principio de mes, por supuesto que lo recuerdas. Claro. Pues resulta... Uh-huh. Resulta que les cancelaron, apenas a unos minutos, les cancelaron la reunión. Por supuesto, evidentemente esto generó muchísima molestia en la gente, lo tomaron como pues una cerrazón, sí. Lamentaron esta cancelación y bueno, dicen que van a continuar entonces con su presencia en la Ciudad de México. Ya te estaremos informando en los próximos días qué sigue con la gente.
0: Ya veremos qué sigue. Liz, cuídate mucho mientras tanto y que tengas un muy reparador fin de semana. Beso grande, cuídate.
18: Muchas gracias, Jaime. También un lindo fin de semana para ti. Un abrazo.
0: Cuídate mucho.
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0: Miren, ¿quién lo iba a decir? Yo admiro enormemente a Rafael Puente Suárez y hoy me toca platicar con él de fútbol. Don Rafael Puente, qué gusto saludarle. ¿Cómo se encuentra? Y gracias por su tiempo. Muy buenas tardes.
1: Jaime, buenas tardes.
0: ¿Qué decir?
1: Saludo para todo tu auditorio y con toda confianza, mi querido Jaime, Rafa.
0: Rafa, qué gusto, Rafa, en serio, gracias por este gran detalle. Rafa, pues ya comenzó el Mundial, ¿qué te deja la selección mexicana y qué te deja Corea ayer también?
1: Mira, a lo mejor cuesta un poco de trabajo decirlo después de una victoria que al final de cuentas fue merecida, uh-huh, pero que dejó enormes dudas en todo, en funcionamiento, en yo creo que en actitud de los jugadores, si tomamos en cuenta sobre todo los tres últimos partidos de preparación que había tenido contra Portugal, Bélgica y Serbia. A mí me parece que la postura, la actitud, el funcionamiento colectivo, la coordinación que tuvo en algunos aspectos fue muy prometedor para el arranque del Mundial. Uh-huh. Con las reservas del caso, entendiendo que son partidos de carácter amistoso, este ya todo oficial, afloró un poco el nervio para el plantel, para los jugadores, creo que estaban ligeramente, no engarrotados, pero sí un poco desconectados de todo, uh-huh, lo que se requiere para encarar la Copa del Mundo. Tuvieron en turno a un rival que, mira que he visto selecciones africanas y es la peor selección que he visto. Imagínate. Africana, por lo menos yo en mi vida. Y arrancó, jugó, hubo algunos destellos interesantes, capitalizó un error de salida del equipo de Sudáfrica, convirtió Quiñones, que fue el mejor hombre de México, fue el que tuvo mayor compromiso para el partido, encaraba, trataba de romper un poco con el aparato defensivo, haciendo algún movimiento explosivo individual y luego conectando con alguno de los compañeros. Pero bueno, finalmente gana 1-0, pero no le va a alcanzar, lo puedo casi garantizar. Híjole. Que si México no mejora, la verdad, no quiero decir que no pase, porque, ajá, hay que recordar que son demasiadas selecciones, sí, sí, pasan, sí, varios terceros lugares, pero no, o sea, yo creo que lo mejor en el escenario de ayer fue el público, la postura del público, la respuesta, el compromiso con el país, con la selección, con el sueño de poder ver que una selección en su condición de local pues te ofrezca el nivel realmente que tiene la selección y no un partido que, sobre todo la segunda parte, me pareció para el olvido.
0: Y Rafa, expulsar a tu central, César Montes, qué manera, ¿no?, también de complicarse en un torneo tan corto siempre, ¿no?
1: No, imperdonable, porque tú tienes que tener en el desarrollo del partido las condiciones, las características de tu oponente. Y si tú te das cuenta de que era por el gol que convirtió Quiñones, en el minuto que lo convirtió, que iban 7, 8 minutos, y después quedándose con 10 durante un lapso casi toda la segunda parte, y en la parte final llegó a estar incluso 8 o 10 minutos con 9, pues la verdad se pensaba, yo por lo menos lo comenté, estaba viviendo el partido con mi hijo, y le dije, pues sabes que en México le va a meter 6 o 7 tranquilamente, porque si ves las deficiencias del rival.
0: Sí, claro.
1: Y pues fue una pena que el desenlace aparte se diera en un jugador que tiene una trayectoria larga, que está jugando en Europa, en Rusia, está jugando a un nivel internacional, que tiene oficio, que, y no puedes tener esa actitud. Para mí fue rigorista, la decisión del árbitro creo que fue exagerada, pienso que amerita una amarilla, pero el que decide es el árbitro,
0: claro.
1: Y la falta la cometió, y la decisión del árbitro consideró que iba a encarar directamente al portero. Yo creo que no estaba en posición directa de arco, pero bueno, tomó la decisión, y es una pena, la verdad es una pena porque se equivocó.
0: Se va a complicar, como bien dice Rafa. Pues permítenos seguir platicando contigo a lo largo de estos días, de estas semanas. De verdad, para nosotros será un lujo escucharte todos los días en este tu espacio. Gracias por estos minutos y un fuerte abrazo y gran fin de semana.
1: Uno igual para ti, buen fin de semana, y créeme que el orgullo, la satisfacción de poder estar en tu espacio es de mi parte.
0: Gracias, Rafa. Rafa Puente, aquí estará con nosotros todos los días a las 5:38 para hablar y escuchar de fútbol.
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0: Y bueno, pues una nota importante, muy importante, más allá del fútbol y de todo lo que hemos hablado a lo largo de este programa, mire que hay que detenernos en ello. El director general de Mercado Pago en México, Pedro Rivas Butcher, anunció una inversión de 4.600 millones de dólares. Lo hizo hace un par de días en la conferencia de la presidenta Claudia Sheinbaum. ¿Qué buscan con esta inversión? ¿Qué ven en México? ¿De qué tamaño está el negocio de lo que está emprendiendo aquí Mercado Libre, Mercado Pago? Primero, gracias, Pedro. ¿Cómo te encuentras? Está en la línea telefónica. Muy buenas tardes.
3: Muy buenas tardes, Jaime. Gracias por tenerme en tu programa.
0: Oye, Pedro, a ver, ¿en qué consiste el anuncio de los 4.600 millones de dólares?
3: Pues consiste en una continuidad de la inversión que Mercado Libre y Mercado Pago vienen haciendo en este país desde hace ya más de 20 años. Mercado Libre y Mercado Pago son una compañía latinoamericana que ha encontrado en México una gran oportunidad para seguir creciendo. Lo llevamos haciendo durante ya dos décadas, y esta inversión de 4.600 millones de dólares pues es la cifra más grande que hemos invertido en un año en este país. Mercado Libre encuentra en México su segundo mercado más grande, el más grande es el de Brasil. Y lo que estamos buscando hacer con esta inversión es una serie de cosas. La primera es fortalecer el desarrollo del ecosistema.
0: Okay.
3: Con las innovaciones que estamos montando en el marketplace y con el comercio electrónico, innovaciones que estamos armando en nuestras soluciones financieras, que hoy, por cierto, nuestra aplicación es la segunda aplicación financiera más bajada, más usada del país. Por otro lado, parte de este dinero también se va a ir a la construcción de la red logística. Seguramente tú y tu auditorio ha visto camionetas, camiones y todo tipo de coches amarillos dando las vueltas por las ciudades, con las cuales pues estamos, pues es una parte de lo que se ve, pero también está la red logística que va detrás de eso, ¿no? Los aviones que usamos para mover productos por todo el país, los centros de distribución, todos los puntos logísticos pues tienen que seguir creciendo en base a la demanda que estamos viendo. Por otro lado, también parte de este dinero se va a ir a ampliar el acceso a los servicios financieros, a que más pymes, más mexicanos puedan tener acceso a estos servicios financieros, que pueden ser desde tener tu billetera que te da rendimientos hasta tener un crédito. Y por último, creo que también importantísimo, y no es lo, por ser último no es el menos importante, pues también es la generación de un montón de empleos. Vamos a anunciamos 8.500 empleos que se sumarán a nuestra plantilla en México para este 2026, ¿no? Entonces acabaremos el año con, estimamos, con alrededor de 42.000 personas trabajando para Mercado Pago y para Mercado Libre en México.
0: Para el ecosistema de la última milla, de lo que ocurre con las compras en línea, todo lo que está alrededor del marketplace, ¿en qué momento se encuentra México y cómo ustedes estarían? Porque a la par de estas inversiones también estarían desarrollando un mercado que es muy potente, Pedro.
3: Así es, pues nosotros arrancamos y hemos sido un producto en línea. Fuimos la primera compañía que empezó con la venta en línea en América Latina. Uh-huh. Y lo que estamos viendo ahora es una extensión de eso, esa venta en línea que antes se hacía de manera relativamente difícil de accesar, ahora ya es una realidad para la mayor parte de los mexicanos. Todo el mundo puede bajar la aplicación de Mercado Libre y comprar un producto que a veces es difícil de encontrar en el mundo físico. Uh-huh. Y estamos viendo que esa tendencia de digitalización es una realidad en el país. Estamos viendo que esa tendencia de también empezar a convertir esa experiencia digital en un producto que casi mágicamente te llega a veces en menos de 24 horas a tu casa, es pues una conveniencia que ya es una realidad con esta red logística que hemos montado. Entonces, pues como podrás imaginarte, estamos viendo crecimiento, estamos viendo que cada vez más mexicanos nos buscan para los productos que necesitan y para el financiamiento que necesitan, y pues la inversión que estamos haciendo gira alrededor de esa tesis.
0: Sobre el otro que mencionabas, que también es muy importante, ustedes han desde hace algún tiempo han estado atendiendo las solicitudes que requiere una licencia bancaria en el país. ¿En qué momento se encuentra? ¿Cuál es el estatus? Imagino que esta inversión, como tú lo comentabas en la primera respuesta, también va en ese sentido, fortalecer todo lo que está alrededor de Mercado Pago y una muy potente herramienta que tenemos también al alcance, ya vinculada a otros ecosistemas que también lo han hecho muy bien en ese sentido, ¿no, Pedro?
3: Así es. El proceso de la obtención de la licencia bancaria es un proceso que sabemos que es largo, el regulador tiene que hacer su chamba, tiene que asegurarse de que lo que tenemos hoy como Mercado Pago, que no es un banco, uh-huh, tenga y cumpla con la norma bancaria que tiene sus especificidades. Por lo tanto, vamos por ese proceso, tenemos conversaciones fructíferas con el regulador y es cosa de tiempo. La realidad también es que hemos podido, con las herramientas que tenemos y con la tecnología que tenemos y con estas apuestas que estamos haciendo, hemos podido lograr convertirnos en una app financiera que los usuarios y los mexicanos usan a diario. Y pues en esa app financiera ya podemos hacer muchas de las funciones de manera un poco distinta que lo hace un banco, en pues generar los rendimientos para los usuarios, darles crédito, ayudarles a hacer transferencias, poder hacer las recargas. Muchos de estos servicios financieros del día a día están ahí. También una parte muy importante de esto es la otra parte de la moneda, que es cómo Mercado Pago también ayuda a las pymes y a los pequeños negocios. Uh-huh. Entonces, a estos les ayudamos con los determinados puntos de venta, es el caso de uso más típico, les ayudamos a empezar a cobrar más, ¿no? Sabemos que el mundo está digitalizando y si un changarro, por ejemplo, solo podía cobrar con efectivo, con nuestras terminales punto de venta, pues ya pueden empezar a recibir cobros de las tarjetas que son cada vez más presentes, ¿no? Y también en base a eso, esos pequeños comercios pueden empezar a generar pues información que nos permite entender qué tipo de crédito podría tomar ese changarro.
0: Oye, Pedro.
3: Y en base a eso, empezamos también a incluirlo financieramente en la obtención de un crédito formal.
0: ¿Qué se dice, Pedro, por último? Y esto me encantaría saberlo. Adentro muros de Mercado Pago, hace 27 años llegaron y mira en dónde están y en la antesala de qué están, Pedro.
3: Pues mira, creo que han sido unos años muy fructíferos.
0: Qué historia, ¿no?
3: Mucho. Sí, no nos imaginábamos el tamaño de lo que iba a ser esto. Y venimos cada vez encontrando más oportunidades. El modelo que tenemos es muy tecnológico, lo cual nos permite escalar rápido. Uh-huh. Entonces, lo que creemos que viene para adelante sigue siendo mucho más potente de lo que hemos hecho hasta ahora. Estamos apostando fuerte por el país, creemos que es una oportunidad enorme y creemos que le estamos trayendo unos buenos productos a los mexicanos, por eso que también creo que el ciclo se cierra de manera muy bonita.
0: Oye, Pedro, por último, tengo una duda. ¿Ustedes tienen hub en algún aeropuerto, terminal aérea, para sus propios aviones, como lo tiene Estafeta, como lo tiene DHL, en algunos puntos en Querétaro, San Luis? ¿Ustedes tienen algo?
3: Así es. Bueno, tenemos la red logística es muy compleja. Tiene los centros de distribución, tiene puntos logísticos en las ciudades. Uh-huh. Y tenemos también un hub aéreo en Querétaro.

0: Muchísimas gracias.
1: Hasta pronto. Es Pedro Rivas, él es el director general de Mercado Pago aquí en México. Hoy ya rápidamente para concluir, Luz Blanchet, la embajadora del Dr. Simi. Buenas noticias también, Luz, ¿cómo estás? Buenas tardes.
2: Claro que sí, maravillosas, porque tenemos al Dr. Simi como uno de los máximos anfitriones de esta fiesta futbolera que ya comenzó. Estamos súper, súper felices con todo lo que está sucediendo. Dr. Simi presente en las tres ciudades sede, que son Ciudad de México, que son Guadalajara y Monterrey. Y lo vemos desde la llegada al Aeropuerto Internacional de la Ciudad de México con esta escultura de 6 metros monumental afuera de la puerta 4. Además, adentro del aeropuerto se están regalando Simi peluches que se van a poder personalizar en la Fábrica de la Alegría. Está también todos los souvenirs que se pueden comprar en Similandia. Y no solamente eso, están todos los simiclones para que la gente los salude. Y están sucediendo cosas increíbles. ¿Por qué? Porque también está siendo parte, como lo vemos también en las imágenes que te vamos a estar compartiendo a ti y a tu público hermoso, de Dr. Simi afuera del FanFest, afuera del Parque Fundidora, también regalando Simi peluches, toda la gente feliz, hombres, mujeres, niños, personalizando sus Simi peluches. Y además tenemos la presencia del Dr. Simi en toda esta fiesta que también se está llevando en las calles, como por ejemplo en el Corredor Tlalpan, cerca del Estadio Ciudad de México. También lo vemos, por ejemplo, en Aztlán, el Parque Urbano, en el Hipódromo de las Américas, afuera de... Ahí vamos a ver imágenes también afuera del Parque La Mexicana, donde la gente está disfrutando en estas enormes pantallas de esta fiesta del fútbol. Tenemos también al Dr. Simi en unos murales espectaculares alusivos a esta fiesta del fútbol con el Dr. Simi en lugares como, por ejemplo, emblemáticos como el Parque México, calles como Baja California, Pachuca, Salamanca, Nuevo León y en el Metrobús también de Chilpancingo. Y no solo eso, porque también está el Dr. Simi a través de estos grandes ídolos del fútbol, estando presente en las tres ciudades sede. Van a encontrar de pronto a estos grandes ídolos dando autógrafos. Te voy a decir quiénes están y a tu público también. Kikín Fonseca, Osvaldo Sánchez, Jared Borghetti, Germán Villa, Aldo de Nigris, Jesús Corona, Pavel Pardo y Carlos Hermosillo, lo cual es espectacular. Y para... O sea, de veras que esto ya es increíble. Si te vas tú a alguna de las sucursales de la Casa de Toño, verás tacos, la tortilla con la forma de la silueta del Dr. Simi. ¿Ya lo has visto?
1: Ya la estoy viendo.
2: O sea, y el Dr. Simi ahí presente, y luego también veremos tacos edición especial en el Tizoncito y en los Atarantados. O sea, esto está brutal. No sé si ya viste también en redes sociales al Dr. Simi siendo cargado por la gente.
1: Sí, lo vi hoy en la mañana. Está brutal. En la algarabía del triunfo de la selección mexicana, Luz, también no estuvo exento el Dr. Simi. Pues te abrazo, Luz. Que tengas un excelente fin de semana y siempre agradecido por tu tiempo. Gracias.
2: Al contrario, gracias a ustedes y felicidades al Dr. Simi. Seguimos al pendiente.
1: Gracias, Luz Blanchet, embajadora del Dr. Simi, con estas buenas, muy buenas noticias. Nos vamos. Bonito fin de semana, de ese tiempo de ver el fútbol, de escuchar Fórmula y de escucharnos el próximo lunes aquí a las 5 de la tarde.
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6: Amazon MGM Studios confirmó que la esperada versión live action de Voltron, Defender of the Universe, no llegará a los cines y debutará directamente en Prime Video. La película, dirigida por Russell Marshall Turber y protagonizada por Henry Cavill, adapta la clásica serie animada de los años 80 sobre pilotos que controlan leones robóticos capaces de combinarse en el gigante Voltron. El elenco

0: Kay Brown, quien interpretará al villano Sargon. La decisión sorprendió a fans, especialmente porque la producción construyó enormes sets prácticos para recrear las batallas mecánicas con menos dependencia de CGI. La franquicia llevaba años atrapada en Development Hell, antes de que Amazon obtuviera los derechos en 2022. Porque en Hollywood, incluso las franquicias más gigantes pueden terminar aterrizando primero en streaming.
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3: El Amazonas es la selva tropical más grande del mundo y una pieza clave en la regulación del clima global. Extendiéndose por 9 países, alberga una biodiversidad inigualable, con miles de especies de plantas y animales aún por descubrir. Actúa como un gigantesco sumidero de carbono, absorbiendo toneladas de dióxido de carbono. Sin embargo, enfrenta amenazas críticas debido a la deforestación y la minería ilegal, poniendo en riesgo el equilibrio del planeta.
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3: El desierto del Sahara fue una selva tropical hace miles de años, antes de sufrir un cambio climático drástico natural.
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5: Son las 6 de la tarde, soy Juan Becerra Costa, estamos en Fórmula Noticias y le voy a dar a conocer los sucesos más importantes, más destacados del país y del mundo ocurridos hoy viernes 12 de junio. Al que apuesta en contra de México siempre le va a ir mal. Hoy la presidenta Sheinbaum felicitó al pueblo de México por la inauguración del Mundial, subrayó que quienes quieren a su país les va bien en la cancha, en la vida y en la política.
8: México es maravilloso y además está de moda. Yo estoy muy contenta y yo creo que es una alegría que se contagia de la gente, de todo el país. Por eso dije, quien la pasó mal es quien quiere que le vaya mal a México. Y quien quiere que le vaya mal a México, pues no la va a pasar bien nunca.
5: La imagen de México al mundo es de alegría. No se cumplió lo que esperaban quienes querían mostrar que México estaba en caos y que la inauguración del Mundial no se iba a poder realizar. Así lo dijo la presidenta Sheinbaum.
8: La imagen al mundo de México es alegría, felicidad, el cielito lindo, el mejor grito de gol que haya en cualquier lugar del mundo. Eso fue lo que vio el mundo entero de México. Las redes son una realidad virtual. También se mostró eso ayer.
5: Andaba muy león. La Fiscalía Mexiquense imputó a Fernando Flores, alcalde de Metepec, por abuso de autoridad y lesiones. México gana 2-0 también en desarrollo económico. En abril, la actividad industrial creció 2.1% y las exportaciones registraron una cifra récord de 709 mil millones de dólares. Así lo presentó la presidenta Sheinbaum.
8: Miren, la actividad industrial en abril creció 2.1%. Las exportaciones en México, récord, 709 mil millones de dólares.
5: Ejemplo de confianza y certeza económica. La presidenta Claudia Sheinbaum se reunió en Palacio Nacional con Ben Horowitz, cofundador y socio general de la firma financiera Andreessen Horowitz. La búsqueda es nacional. La Fiscalía General de la República atrajo la investigación sobre la privación ilegal de la libertad de la periodista veracruzana Roxana Ramírez. Así lo confirmó Lisbeth Jiménez, fiscal general de Veracruz.
9: Pero nos notificaron el día de antier, me parece que en la tarde, la atracción por parte de la FGR. Entonces atrae la carpeta la FGR, la Fiscalía Especializada, de igual manera de la FGR.
5: La CENTE se enquista en el pasado. La SEP canceló hoy la mesa de negociación que sostendría con la sección 9 de la coordinadora. Ante ello, bloquearon durante varias horas Paseo de la Reforma y Avenida Juárez. La presidenta Sheinbaum señaló